0: Valentiel toca corto, pelota para Lionel Flores, pierde Lionel Flores, mete con todo Esquivel, Esquivel pierde ahora con Lionel Flores que comete falta en ataque, el chico nacido en Bácar, falta en ataque, tiro libre ahora para Paranaense en el puesto del lateral izquierdo, tiro libre que tiene que tomar Esquivel, Esquivel frente a la pelota domina el 37, defendiendo con 3 en el fondo Paranaense, típico equipo brasileño, Esquivel coloca el cambio de frente, pelota para Gustavo, Gustavo cruza la mitad de la cancha, la tira por la raya derecha, pelota para Renan, Renan recibe como número 7, soltó otra vez para Gustavo, foul de Alan Velasco que volvía hasta a su campo propio, estilo libre para el Paranaense a 20 metros del arco de Bray.
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0: Gilberto frente a la pelota a 4 metros, campo de Boca, este tiro libre que tendrá Paranaense. Gilberto soltó para Claudinho, Claudinho tocó la pelota para Mendoza. Mendoza soltó el pase atrás para Díaz. Díaz va a mandar la pelota atrás para Aguirre. No, se arrepintió. Recibe en campo propio sobre el lateral derecho. Pelotazo largo para Renan, Renan corrió por la pelota, va hasta el fondo de la cancha, llegó, colocó centro. Ayrton Costa mandó la pelota al tiro de esquina. Es córner que será para Paranaense.
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0: Cerró Ayrton Costa, mandó la pelota al tiro de esquina, va Paranaense por el primero del partido a los 4 minutos del primer tiempo.
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0: Usted sintoniza Radio Continental por M590, 0 para Boca, 0 para Paranaense, el primer amistoso que tiene el Vasco Robarren en Salta, casi 4 minutos y piquito, casi 5 minutos tenemos del primer tiempo. Es correr para Paranaense, tomando carrera Claudinho, el número 26, el zurdo desde la derecha, Claudinho que toma carrera, Boca con Figal, algo le pega el grito también a Ayrton Costa, el centro la jugaron corto, devolvió Nicolás Figal, rompiendo juego muy bien Nico, el rebote es juntado por Hudson, domina la pelota el 16, Hudson soltó para Gilberto, Gilberto atrás para Aguirre, mete con todo Velasco, foul sobre el hombre de Paranaense en el circo central, y es tiro libre que será para Paranaense en la mitad de la cancha.
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0: Tenemos 5 minutos del primer tiempo en Salta, tiro libre para Paranaense que por ahora domina el partido. En los primeros 5 minutos del partido, Gilberto a la izquierda para Claudinho, Claudinho adentro para Gilberto, Gilberto recibe de espalda, lo marcan 3, la mandó atrás para Esquivel, presionado por Leonel Flores, Esquivel limpiando el pase para Aguirre, Aguirre en el fondo para Paranaense. Aguirre suelta para Díaz, Díaz la cambia por bajo a la derecha para Gustavo, Gustavo soltó para Gilberto, Gilberto se abre por la derecha, encara mano a mano frente a Tomás Belmonte, marca Tomás Belmonte a la mitad de la cancha, la pelota deriva en el saque de costado que será para Paranaense en el puesto de Díaz, sobre la derecha y en campo de Paranaense.
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0: Paranaense con la pelota, Boca espera en campo propio, Aguirre con la pelota, marca para Boca Casiva, pelea por la pelota Lionel Flores, sin embargo gana Claudinho, Claudinho corre por la izquierda, viene Claudinho, pelotazo largo para Mendoza, es mala la entrega de Claudinho, Mendoza no llega, se da vuelta, le pide perdón a su compañero, es pelota de Leandro Bray, digo bien, Bray toma la pelota en su área mayor, va a devolver el arquero de Boca, pelota que va cruzando la mitad de la cancha, la viene peinando Valentiel, corre por esa pelota Flores, corriendo como un número 7 por la derecha, viene Flores, sin embargo anticipa, triunfa Esquivel, Esquivel soltó para Claudinho, no llega Claudinho, pero antes el pie derecho de Lozano, para mandar la pelota al lateral, lateral en el fondo, que será para Paranaense.
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0: 7 minutos del primer tiempo, 0-0.
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0: Lateral de Claudinho, corre por la pelota Mendoza, cierra con lo justo a Milton Delgado, yendo al piso para marcar. Lateral que ahora será para Boca, marca el árbitro, el Lobo Medina, que había rebotado en Mendoza. Entonces cerró bien Delgado, el lateral en el fondo para Boca. Lo tiene que tomar el uruguayo Lozano, el refuerzo de Boca.
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0: 1144-000-590 en un reto Gabriel Acevedo en Estudios Centrales. 1144-000-590, ¿desde dónde nos estás escuchando? Tiene la pelota para Paranaense Aguirre. Aguirre con la pelota, Aguirre atrás, la pelota para Díaz. Díaz la manda atrás, pelota para el arquero Santos. La revolea con el pie derecho rumbo hasta la mitad de la cancha. Anticipo de Figal. Figal regala la pelota. Marca la mitad de la cancha. Hudson. Hudson soltó para Gilberto. Gilberto mandó a la derecha para Gustavo. Pica habilitado Gustavo. Gustavo la pone contra el piso. Pelea mano a mano frente a Velasco. Gustavo que tira la pelota adentro. Pelota para Gilberto. Gilberto para Claudinho. 3 metros campo de Boca. Claudinho que la manda atrás. Pelota para Aguirre. Aguirre en la mitad de la cancha. Aguirre. El marcador central. Aguirre con la pelota. Aguirre que conduce. Aguirre que tira la pelota. Corto pelota para Gustavo. Casi 9 minutos del primer tiempo. 0-0. Mejor por ahora Paranaense. Boca aguanta y se defiende con lo que tiene a mano en campo propio. Pelota de Aguirre. Aguirre para Esquivel. Esquivel. para Díaz, locutor.
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0: Busco Mendoza, cierra muy bien Belmonte, después devolvió mal. Gana la mitad de la cancha en tres cuartos. Gilberto Soto para Claudinho. Claudinho tira para Esquivel. Esquivel para Gilberto. Gilberto para Claudinho. Claudinho para Esquivel. Esquivel, el argentino. Le entrega por abajo la izquierda para Mendoza. Mendoza suelta el pasado dentro de pelota para Gilberto. Gilberto con la pelota. Viene Gilberto por la izquierda en cara como número 10. Tiene un caño, pasó. Lozano pasó. Se la lleva el Gilberto, que ven que la hizo entre tres. Hizo un dribbling. Va a tres metros afuera del área. Giro. Tocó la pelota a la izquierda para Esquivel. Domina Esquivel. Ahora va a entrar hasta la mitad de la cancha Esquivel. Esquivel al medio para Hanson. Hanson para Gilberto. 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Cero para Boca, cero para Paranaense, mirando el cronómetro. Casi 10 minutos tenemos de la primera etapa. Mendoza por bajo a la derecha para Gustavo. Gustavo tiene la pelota. Gustavo con la pelota en cara Blanco. Marca Lautaro. Pelota larga de Lautaro Blanco. Pelota para el capitán de Boca, Merentiel. Cierra Aguirre. Pelota fuera de la cancha. Lateral para Boca, Marcelo González.
2: Bueno, por ahora ha sido casi tenencia absoluta de Atlético Paranaense, moviendo bien la pelota, utilizando el ancho de la cancha. Boca en retroceso, queda 4-1-4-1. La mitad de la cancha, por supuesto, el eje central es Milton Delgado.
0: Vamos camino en los 9 minutos del primer tiempo.
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0: Paso por el puesto de Tati Civielo con esta presentación.
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0: Con Flores por la derecha y con Velasco por la izquierda. Merentiel bien de nueve. Lleva la pelota para Boca, Figal. Figal a la izquierda, pelota para Blanco. Blanco en campo propio. Hasta la mitad de la cancha, Lautaro. El rosarino cruza la mitad de la cancha, no. Ya Freno la puso contra el piso. Limpió el pase atrás para Ayrton Costa. Ayrton Costa con el cambio de frente, mal. Pelea por la pelota Leonel Flores. Sin embargo, se la lleva Leonel Flores. La tira hacia adelante, es picante Leonel Flores. Anticipo Aguirre. Aguirre quitó. Aguirre robó. Aguirre se la llevó. El 33 soltó para Gilberto. Gilberto para Claudinho. Claudinho por bajo a la derecha. Pelota para Zapelli. Zapelli va entregando la pelota para Díaz. 0-0 en Mendoza. Boca en el primer amistoso del Vasco Robarena. Está muy activo. Se levanta rápidamente del banco. Pega el grito para un lado. Da una indicación para el otro. Velasco bien corrido a la izquierda. Leonel Flores bien corrido sobre la derecha. 0-0 está el partido. Boca espera en campo propio. Pelota atrás para Aguirre. Aguirre para Esquivel. No. Aguirre entonces a la izquierda para Claudinho. Domina el 26. 3 metros. Campo de Boca. Marca muy bien Lozano. El uruguayo soltó para quién, para Flores. Flores soltó para Ascasíbar. Ascasíbar soltó para Lozano. Lozano atrás, la pelota para Figal. Figal recibe. Botines Blanco. Tira la pelota atrás para Bray. Bray en el área menor. Ojo Bray, que está mal el área. Bray con el pase a la izquierda. Pelota para Blanco. Blanco tocó de primero. Lo exigieron. Lo tiraron a dividir. Bray. No pudo Velasco, que se resbaló solo. Después recuperó la pelota en campo de Boca. Viene Velasco. Velasco adentro para Ascasíbar. Ascasíbar soltó para Belmonte. El Toto Sol camina. Camina a la cancha. Viene Belmonte. Belmonte a la derecha para quien, para Lozano. Se proyectó un ataque Lozano. Lozano para Flores. Corre por la pelota el pibe de Boca. Se le terminó la cancha a Leonel Flores. La pelota murió por un costado y el lateral, que será para Paranaense.
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0: 1144-000-590. Gabriel Acevedo, todo tuyo.
4: Tony Martino, saludos desde Montreal, Canadá. Embajador de los Bosteros de Montreal. Hernán Romero, saludos de la provincia de San Juan. Beto de Ciudad Evita, saludos para todos. Aguante Cadena Ceneice. Mica saluda a todo el equipo desde Apóstoles Misiones. Miguel de Pergamino, acá estamos firmes junto a Boca y a Continental. Eduardo de San Jorge, partido de la Prida, provincia de Buenos Aires. Vamos Boquita. Javier Campos Salles de San Nicolás. Vamos Boca. Las incorporaciones serán fundamentales. Tenemos que ir por la Copa Argentina y por la Copa Sudamericana.
0: En todas partes, Gaby, escribe al 1144-000-590.
4: Sí, señor.
0: Muy bien, en un ratito te pregunto si ya hay información sobre la selección argentina. Dale. Que termina su práctica, su entrenamiento, sí, en los Estados Unidos. Lleva la pelota para Boca, Ayrton Costa. Ayrton Costa a la izquierda, por bajo para Blanco. Se metió Boca en el partido, se acomodó, me parece, Boca en la cancha. Mirando el cronómetro, 11 minutos y piquitos del primer tiempo, 0-0. Pelota de Ayrton Costa, soltó para Figal. Figal en el círculo central, del lado de Boca. Figal con la pelota, está muy mal el campo de juego. Figal a la izquierda para Ayrton Costa. Ayrton Costa para que saquen para Blanco, domina la pelota Blanco, Blanco y el pelotazo largo para Velasco, llegará Alan, corre por la pelota Velasco, con el Díaz, viene Velasco, llega Velasco también Díaz, pero se le terminó la cancha Velasco, se lo tiraron contra los carteles a Alan Velasco, se terminó rompiendo hasta el cartel, es saque de arco que será para Paranaense, Marcelo González, te escucho.
2: Boca no tiene jugador que maneje desde el medio, ¿no es cierto? Por eso la búsqueda nuevamente de Lautaro Blanco en el pilotazo por la línea en la corrida de Velasco. No se encuentra, es un equipo que apenas en el último minuto alcanzó a sacarle la pelota a Atlético Paranaense, 12 minutos pobres en este redebut de Boca.
0: Un abrazo para Leandro Vizca, mi amigo, le han querido él y toda su familia siguiendo la transmisión de su Boca y en pleno mundial, por supuesto, todos ellos viendo y siguiendo el partido con toda su familia. Beso para Román, para su hermanita, para todos. Así que Leandro, un gran abrazo, el hombre que le puso puño y letra a toda la música, toda la cortina musical de esta transmisión. 0-0, casi 13 minutos del primer tiempo, Tati Civielo.
3: Bueno, por ahora comparto con lo que dice Marce, flojito lo de Boca, no hay ningún cambio sustancial en la manera de jugar que te pueda llevar a decir, che, mirá qué particular esto, solamente el tema táctico.
0: Sí, el tema táctico, es cierto, La lleva Belmonte de 5, Soltó para Merentiel, tocó de primera para Acasíbar. Acasíbar colocó el cambio de frente para Lozano, llegó Lozano, tocó de primera para Flores. Flores no llegó, la pelota murió por un costado. Está picante Flores, Se lo ve bien juvenil, por supuesto, quiere demostrar. Pero se le nota una explosión dentro de un delantero que Boca no tenía, no parece tenerla, o no parece tener la vista, por lo menos del lado nuestro.
2: Si en un lugar, perdón Julio, que le hacía falta, por la derecha, Boca no tiene extremo por la derecha, ojalá que Flores funcione.
0: ¿No ves lo mismo, Tati?
3: No, sí, tiene ganas, tiene todo. Lo que pasa es que, bueno, le tiene que llegar a la pelota, el campo de juego no ayuda para nada para este tipo de partidos.
0: Bueno, y en el banco de Boca, ¿quiénes están con el Vasco, Marce?
2: Javi García es el arquero, también están Alarcón, Braida, Dilolo, Milton Jiménez, Gorosito, Carlos Palacios, Pellegrino, Rey Domenech, Ángel Romero y Kevin Zenón.
0: Palacios que no juega desde el 7 de diciembre del año pasado, ¿no?
2: Exactamente, en aquel partido contra Racing, el último de la temporada anterior del fútbol argentino.
0: Lleva más de 7 meses sin jugar.
2: Sí, señor.
0: Pelota para Tomás Belmonte. Belmonte combinó con quien, con Ayrton Costa. Ayrton Costa combinó con Belmonte. Belmonte soltó para Acasíbar. Acasíbar para Belmonte. Belmonte limpia el pase atrás para Nicolás Figal. Encara como número 2 Nicolás Figal. Pelotazo largo para quien, para Velasco. Corre por esa pelota Velasco, sin embargo cierra Aguirre. Es pelota del arquero, no pasa nada. Saque de arco será para Paranaense. 0-0 está el partido.
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0: Se va cambiando el ventaje el arquero de Paranaense, así que tenemos tiempo para saludar a la gente en Cadena Cena, dice Marcelo.
2: Ah, sí, claro, cómo no. A ver, Rulo Tequil se acaba de sumar al chat en vivo, Pepe Argento también, Luján, Ayrton, Alves, bueno, los saludamos a todos, casi 3.000, casi 3.000 personas en vivo por un amistoso, no podemos andar opinando, muchachos, pide paciencia.
0: Al 1140,
2: el amigo Rulote.
0: Al 1144-000-590, también la gente escribe, dame 4-5, Gaby.
4: Horacio Iñiguez desde Punta Alta, escuchando Continental. Vamos, Boquita, saludos a todo el equipo. Y a mi hermano Eduardo, Raúl de Lincoln, saludos a todo el equipo. Siempre con Boca, Adrián de Casilda. Los escucho por aire a M590. ¿Traemos otro arquero al que se le va a caer el travesaño en la cabeza? Velasco, Belmonte, Costa, más de lo mismo, muchachos.
0: La gente se comunica al 1144-000-590. Opina, por supuesto, en esta super transmisión hoy en Radio Continental. Paso por el puesto, me voy a Salta, de Gustavo Pereira en Salta. Gus, vuelvo contigo.
5: Muy activo el Vasco, dando la indicación a Lautaro Blanco, le pide a Alan Velasco que se junte, cuando Lautaro Blanco sale del fondo, le pide que se junte para recibir el pase, y también otra indicación es que el pide Flores haga las diagonales del sector derecho, cuando tiene el Blanco, le pide que haga la diagonal.
0: Bien, el Vasco vestido de Boca, ¿no? Se lo ve, no de traje, sino vestido bien de Boca, ¿no?
5: vestido de Boca con una campera y bueno, ahora bajó la temperatura en este momento, por eso hago una campera bastante abrigado.
0: La tiene Blanco, Blanco con la pelota, Blanco que tira centro, no, le pegó al arco, a las manos del arquero Santos. Bueno, pues fue la primera llegada del partido de Boca, sí. Ocurrió a los 15 minutos del primer tiempo, Marce.
2: Bueno, siendo generoso, es una llegada, ¿no? Buen arranque de Merentiel por la mitad, otra vez saliendo de la posición de delantero para acercarse casi hasta la mitad de la cancha, la fue trasladando, la abrió a la izquierda, Blanco intentó para mí tirar el centro y le salió al arco.
0: Dame uno, Dani.
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0: La tiene Mendoza, Mendoza para Paranaense. Mendoza con la pelota, Mendoza tocó por bajo a la derecha para Zapelli. Domina el número 10, Zapelli combinó atrás la pelotita para Gilberto. Gilberto a la izquierda para Claudinho, Claudinho otra vez para Mendoza. Está activo el número 7 de Paranaense. Por la derecha, Mendoza con la pelota, encarando la posición donde está Blanco. Mendoza

0: Terminó yendo la pelota a Alan Velasco, que pide una falta. El árbitro Lobo Medina dice no hubo nada. Termina cobrando saque de arco para Paranaense.
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0: La pelota se fue por un costado, enviada por el futbolista Aguirre. No llegó Gustavo, el lateral, que será para Boca en línea defensiva. El fixture de Boca, te lo cuenta Marcelo González.
2: Rapidito repasamos, porque el próximo jueves Boca debuta oficialmente en la Copa Argentina frente a Sarmiento. En realidad continúa en la Copa Argentina, el debut es del Vasco Arrabarrena. Después, el día 23 de julio, vuelve a la Bombonera para enfrentar este partido por Copa Sudamericana contra O'Higgins. El 26 empieza el Campeonato Argentino, 26 de julio contra Riestra, de visitante. Define la situación con O'Higgins el 30 de julio en Chile, en Rancagua. Vuelve a la Argentina para jugar el 2 de agosto en Rosario, frente a Newell's, y finalmente el 5 de agosto nuevamente la Bombonera contra Estudiantes de La Plata, partido que es postergado de la segunda
0: fecha. Para no marearnos, entonces el próximo compromiso de Boca es por Copa Argentina en Rosario,
2: sí, señor,
0: con Sarmiento, el próximo miércoles, digo bien.
2: Próximo jueves, jueves 16.
0: Es decir, el próximo jueves, en 8 días, vamos a miércoles, ¿no?
2: Sí. Hoy es miércoles.
0: En 8 días Boca juega, ¿está bien lo que digo? Boca
2: así
0: juega
2: es.
0: Copa Argentina.
2: 16 de julio, 21:30 en Rosario, frente a Sarmiento de Junín.
0: Dame dos.
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0: Pasa poco en el partido, ¿no, Cibielo?
3: No pasa nada, es un partido extremadamente amistoso, el césped no ayuda y a Boca le está costando un montón generar fútbol.
0: Claro. 20 minutos del primer tiempo con el partido 0-0, pelota para Leonel Flores, marca arriba ganando en el salto Esquivel, el rebote es juntado por Lozano, que tiene potencia Lozano, el lateral derecho que tiene Boca y que contrató Boca. Lozano coloca el cambio de frente a la izquierda para el rosarino Blanco, Blanco hasta la mitad de la cancha, Blanco tocó corto el pase para Belmonte, Belmonte bien de 5, Tomás Belmonte abriendo la cancha otra vez para Lozano, Lozano recibe con la pierna derecha, la va a tirar para Leonel Flores, no se arrepintió, tocó el pase atrás, la mandó para Figal, Figal recibe, va el primer back de Boca, Figal con la pelota, 20 minutos tenemos del primer tiempo, usted sintoniza Radio Continental, 0 para Boca, 0 para Paranaense. Estaremos en la Copa Argentina el próximo jueves en Rosario para Boca y Sarmiento de Junín. Pelota por bajo a la derecha, ¿para quién? Para Merentiel a 40 metros del arco rival, Merentiel casi de 8, Merentiel soltó para Flores soltó para quién, para Velasco para Flores, otra vez corriendo el pibe de Boca, nacido en Becker en el 2007, viene Flores atrás para Velasco para quién, para el jugador Lozano atrás para Figal tiene la pelota para Boca, Figal pelota para quién, para Figal, para Ayrton Costa la soltó para Velasco, habilitado, corrió, ganó de 11 Velasco ahora de 10, la puso contra el piso, colocó centro, pelota el segundo para la pelota para Flores, marcaron ellos, el rebote es juntado por quien, por Ascacíbar metió con todo, pelota para Lozano, pierde Lozano, mete con todo Ascacíbar, foul de Ascacíbar sobre Gilberto en la puerta del área, marca el árbitro, es tiro libre para Paranaense.
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0: Por ahora, Tati, Boca lo pelea mucho más de lo que lo juega el partido, ¿no?
3: Sí, tiene una lógica, ¿no? Si vos ves el mediocampo que armó el Vasco, es un mediocampo de pelea y cero juego.
0: Bien, la tiene para Paranaense Esquivel. Esquivel soltó para Claudinho. Marcó muy bien Milton Delgado. No de 5, Milton, ¿eh? Milton bien corrido por la derecha. Milton va a soltar para Belmonte, no. Milton lleva la pelota. Ahora se posiciona como número 5. La pone contra el piso. La manda para Belmonte. Belmonte atrás para Nico Figal. Campo de Boca. Mirando el cronómetro. 22 minutos tenemos del primer tiempo. Una sola tuvo Boca. Un disparo de media distancia de Lautaro Blanco a las manos, fácil para el arquero Santos. Tiene la pelota Figal soltó para Ayrton Costa. 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Estaremos en la Copa Argentina, estaremos en la Sudamericana, en todos lados, junto a Boca siempre. Pelota larga para Merentiel, marca Esquivel, pelota sobre la izquierda, recibe Claudinho, marca Claudinho soltó para Esquivel, sobre el lateral izquierdo, le amaga Esquivel, presiona a Flores, gana Flores, después recupera Esquivel se la lleva, Esquivel la pone contra el piso, Esquivel con el pase adentro para Hudson, el 16 recibe, Hudson a la derecha para Gustavo, Gustavo a la derecha ahora para Díaz, Díaz ahora centra, Elisa el pase para Gilberto, Gilberto soltó para Renan, Renan para Mendoza, cruza la mitad de la cancha Mendoza, Mendoza entrega el pase atrás para Esquivel, Esquivel recibe la pelota sobre el lateral izquierdo, presionado por Flores, Esquivel tira el pase.

0: atrás para Aguirre. Aguirre va a mandar la pelota para el 10, Zapelli. Zapelli en campo propio. Zapelli que cruza la mitad de la cancha. Zapelli soltó para Mendoza. Mendoza soltó para quién, para Gustavo. Gustavo corre habilitado. Gustavo va hasta el fondo. Escapó de Blanco. Sacó el centro para Renan. Qué peligro. Renan que gana de cabeza. Marca para Boca. Ayrton Costa. Era peligrosa contra el arco de Boca. Ayrton Costa que suelta para Belmonte. Frena el partido el árbitro porque hay un futbolista de paranaense que es Gilberto, creo, que está dolorido. Se frena el partido, se salvó Boca, Marcelo, a los 23.
1: Cuando el equipo brasileño tiene la pelota es mucho más claro, utiliza lo ancho del campo de juego, insisto con esto, ahora lo desbordaron fácil a Lautaro Blanco. A Boca le cuesta horrores tener manejo del balón, sigue sin encontrarlo a Velasco. Bueno, es difícil saber en qué posición exactamente puede llegar a rendir Alan, ¿no?
0: Casi 24 minutos del primer tiempo, partido 0-0, la voz de Marcelo González y de Tati Civielo en Radio Continental, Daniel Bocar.
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0: Paso por el puesto de Claudio Civielo con esta presentación, Dani.
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3: Estaría bueno a ver quién te puede meter del banco para ver si puede recuperar un poco de fútbol. No, con Zenón, con Palacios, estamos pidiendo cada nombrecito, pero bueno, es lo que hay, ¿no?
0: Vos tenés el banco de Boca a mano, Marcelo.
1: Sí, ya te lo doy.
0: Bueno, que si bien lo preguntas desde el banco, ¿quién puede cambiar un poquito?
1: Y desde los mediocampistas, sí, claro, Carlos Palacios es el que puede tener esa característica. Zenón, otro en la mitad de la cancha, Alarcón, no hay mucho más que eso, ¿eh? Uh-huh. En la mitad de la cancha.
0: Bueno, también hay que tener en cuenta que es un partido que cuando uno viene de pretemporada, los jugadores, aquellos que han pasado por cubrir una pretemporada, saben que el futbolista está un poco más duro, ¿no? Que va tomando con el correr de los partidos una gimnasia también del mismo fútbol, ¿no, Tati?
3: Sí, a ver, uno trata de tener todo en cuenta porque si no directamente renuncia y nos ponemos a dar de trabajo, ¿no?
1: Sí. Y yo te digo, el factor campo de juego también es importante. Está muy blando el pasto, es un terreno que está realmente muy, muy mal.
0: Uno dice el campo de juego, pero siempre dice lo mismo, ¿no? El campo de juego es para los dos.
1: Obviamente, no es excusa. Boca no está jugando un buen partido. Paranaense con poquito le maneja la pelota y, bueno, si bien no tuvo todavía oportunidades de gol, se acerca un poquitito más, con más claridad. Claro. Nada más que eso, es un partido muy amistoso.
0: Bien, me gusta estos primeros minutos de Lozano, ¿eh? Es un lateral derecho que se proyecta, que tiene potencia. Me gusta lo que está haciendo Lozano, de lo poco que estoy viendo. Yo tengo ojos de relator para darme cuenta si el futbolista sirve o no, sabía.
1: Mira, y recién ya se puso cara a cara frente a un rival.
0: Sí, es un uruguayo polenta, me gusta Lozano, si vieron, la tiene el arquero de Paranaense, Tati.
3: Sí, me gustaría ser un poco más cauto, ¿no? Pero bueno, cada uno.
0: El optimismo mío que se mezcla con su pesimismo.
1: Estamos en los extremos, ¿no?
0: Y bueno, y se va mezclando, ¿viste? Como un clericó.
1: Claro.
0: Que va mezclando todo el optimismo mío con el pesimismo de Civielo y, y así trabajamos hace cuántos años, amigo.
3: Sí. 12 años.
0: Bueno. Lateral para Boca que tiene que tomarlo Lautaro Blanco. 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Terminó el entrenamiento de la selección argentina-Estados Unidos. ¿Hubo alguna información, Gaby, que pudiste averiguar?
4: Sí, vos sabés que lo más importante es la recuperación favorable del Cuti Romero de esa leve sobrecarga muscular en el gemelo izquierdo. Y es casi un hecho que será titular frente a Suiza el próximo sábado a las 22. Y como te decía antes, la idea de Scaloni, repetir el 11 titular igual que frente a Egipto.
0: Bien, la tiene Flores que encara, Flores que va por la derecha, Flores de número 7, lo marcan dos. Bien que lo va exigiendo Flores, Esquivel termina mandando la pelota al tiro de esquina. Bien por el chico de Boca, bien por Flores, que exigió la defensa de Paranaense, terminó la pelota en el córner. Es un petardo Flores, tiene mucha explosión. Tiro de esquina para Boca, el primero del partido, locutor.
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0: Allá va el córner para Boca, tomará carrera desde la punta derecha. Desde la punta derecha creo que es Velasco el que va a tomar carrera. Sí, es Velasco. Fueron Figal y también Ayrton Costa. El centro al punto del penal. Falló Tomás Belmonte. Le queda la pelota a Ayrton Costa. Falló también en el remate. La buscó Casíbar atrás para Blanco. Le pega el arco. ¡Golazo! ¡Gol! imposible para el arquero Santos, que estaba en el camino con varios de los jugadores. No pudo ver ese balazo que sacó Blanco. Y a los... ¿cuánto? A los 27 minutos, casi 28 minutos del primer tiempo, Lautaro Blanco pone el primer gol del partido. Golazo, golón, al ángulo, para que Boca ya le gana Paranaense 1-0, lo hizo Lautaro Blanco de media distancia, 28 minutos del primer tiempo.
1: Un gol fuera de contexto total, esta es la realidad, pero qué pedazo de gol que hizo Lautaro Blanco, por favor, la recibió apenas afuera del área grande, la acomodó, le dieron el tiempo, no hubo cobertura del Atlético Paranaense y la clavó en el travesaño, abajo del travesaño, casi en el ángulo, un balazo inatajable, tremendo gol de Lautaro, el primero de la era Arruabarrena.
0: Ya gana Boca 1-0, corre por la pelota Flores, otra vez Flores va por la derecha, Flores encara como número 7, Flores se frenó, gana Boca 1-0. Gol de Lautaro Blanco, media hora de la primera etapa. Blanco atrás la mandó para Figal, Figal soltó para Ayrton Costa. Gana Boca 1-0, gol de Lautaro Blanco. ¡Qué golazo! Un remate de media distancia, un remate en la puerta del área. La puso contra el ángulo, un gol blanquiño, un gol a lo brasileño. La toma Milton Delgado, Milton Delgado en el círculo central. Callejón del 5, viene Milton, Milton a la derecha para Figal. Figal la manda atrás, pelota para Ayrton Costa. Me voy a Salta con Gustavo Pereira. Repercusión en el banco de Boca con este golazo de Blanco, Gus.
5: Golazo de Lautaro Blanco, acabó en el ángulo, se arrasaron todos los jugadores del Vasco, muy muy contentos, se arrasó con sus ayudantes. Boca había después a Keston Focontra, el centro al corto que no pudo tapar Bray. Boca había empezado a emparejar las situaciones de juego.
0: Gustavo Pereira, el hombre que está en Salta, el hombre que está en la cancha. Boca le gana 1-0 con gol de Lautaro Blanco. Recibe Merentiel, entra y sale del área. Merentiel con la pelota, Merentiel soltó para Flores, tiene un caño, lo hizo bien. Merentiel le entregó para Lozano, Lozano otra vez para Flores, Flores que le pega largo, está dentro del área. Rebotó la pelota en Aguirre, el rebote es juntado por Ascacíbar, después perdió, no puede Tomás Belmonte, mete con todo Milton Delgado, perdió Milton, la gana Mendoza, ha fauleado el futbolista Mendoza por Milton Delgado, marca el árbitro Medina, tiro libre en el círculo central.
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4: Julito.
0: Sí.
4: Tercer gol de Lautaro Blanco con la camiseta de Boca, primero en partidos amistosos. Me pregunto, ¿hace cuánto que no vemos un gol de Boca así de media distancia?
0: Así como un homenaje al Vasco Arruabarrena, siendo el Vasco un lateral izquierdo. Claro. Que un lateral izquierdo como Lautaro Blanco haya convertido este gol de media distancia. Un remate que no nos tiene tan acostumbrado Lautaro Blanco a pegarla al arco, sí a tirar centros, centros de todos lados, sobre todo de la izquierda naturalmente, pero centros desde varios puntos en zona de ataque, pero remates al arco no tanto. Lautaro Blanco la puso contra el ángulo. Buen recurso del lateral izquierdo que le está permitiendo Boca ganar el partido 1-0, locutor.
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0: ¿Y está Gustavo o todavía no? ¿Está, lo tengo a Gustavo o no?
5: Estamos Gustavo. Acá, Julio. Estamos acá.
0: Bien, ha bajado la
5: temperatura. Ha sí. El Vasco para Lautaro Blanco, que lo tiene al lado. Y para Alan Velasco,
0: ¿eh? Muy bien.
5: Lo quiere bien, bien pegado a la banda izquierda, bien abierto.
0: Buen para punto, que con Velasco, buen Lautaro punto Blanco. Lo que está marcando Gustavo. Las mayores indicaciones son para Velasco.
5: Velasco bien, bien pegado ya a la banda izquierda, que se junte con Lautaro Blanco.
0: Te quiero preguntar cómo está la temperatura ahora en Salta. Disminuyó bastante, entiendo.
5: Bajó bastante, estábamos alrededor de los 10 grados.
0: Bueno, mucha gente está en el estadio, ¿eh? Ingresó sobre el filo del partido, Gus.
5: Yo pensé que iba a haber alrededor de 12.000 personas, te puedo asegurar que ahora, si este estadio por lo menos 120.000 personas, estamos alrededor de 7.000, 18.000 espectadores, ¿eh? Porque llegaron muchos sobre la hora del partido.
0: Gana Boca 1-0, nombrame esos trapos, esas banderas que van a todos los partidos, Gustavo, esos bandereros que están en todos lados, Gus, escucha, el país boquense.
5: Bueno, acá enfrente tengo siempre, bueno, nunca Zapo, la del jugador número 12, las Tocas, Lomas, los Polvorines, Tarcetti, Hudson, Tapiales, la Republicana, Baradero, La Rioja, San Justo, Villa Urquiza, La Siberia, Carlingan, Flores, Anderson, Villa Felina, Tortuguita, Paternal, Urge, por supuesto, esto es Boca, San Miguel y La Plata.
0: Un abrazo, Gus, en un ratito volvemos contigo. Golazo de Blanco, nota a ti.
3: Te diría que en una época mundialista hizo un gol mundialista. Lo podrías esperar, un golazo así de Cucurella, de Mojica, los mejores laterales izquierdos del mundo. Bueno, lo metió Blanco.
1: Bueno, ojalá que esto sea un paso para poder seguir utilizándolo en el resto del año. En el fútbol de hoy es imprescindible pegarle de media distancia.
0: Tiro libre para Boca. Todo esto fauleado fue Tomás Belmonte. Callejón del 10. Tiro libre para Boca. El que toma carrera es Alan Velasco. Con él está Lautaro Blanco. Atención, le pegará Alan Velasco. Velasco con el envío, no la levantó Velasco. Termina sacándola sin problemas Gilberto. Gilberto tiene la pelota. Gilberto en el fondo. Gilberto para Mendoza. Mendoza centralizando el pase. Soltó para Claudinho. Claudinho para Gilberto. Gilberto para Mendoza. Mendoza cruza la mitad de la cancha y entonces entrega el pase ahora para Claudinho. Claudinho soltó para Renan. Domina el centro delantero. Renan recibe de espalda. Pivotea. Soltó para Claudinho sobre el costado izquierdo. Claudinho, callejón del 10. Claudinho soltó para Esquivel. Corre por la pelota Esquivel. Esquivel en tres cuartos de cancha. Esquivel por bajo la izquierda para Claudinho. Claudinho para Esquivel, el argentino. Toma la pelota Esquivel. Esquivel adentro para Hudson. Domina el 16. Maniobra el 16. Soltó por alto a la derecha para Zapelli. Zapelli corre por la pelota. Corre para Gilberto. Ahora Gilberto con la pelota. Gilberto que tira centro. Marca para Boca Velasco con la puerta del área. Tirando la pelota hasta la mitad de la cancha. Anticipo de Aguirre. Aguirre que suelta para Gustavo. Gustavo corre por la pelota. Viene Gustavo. Ganó en velocidad. Viene Gustavo. Le pasó por el costado derecho el jugador Claudinho. Pelota de Claudinho. Claudinho adentro para Renan. Qué peligro. Renan con la pelota. Renan en el borde del área. Renan soltó para qué. Para Zapelli. Zapelli que perdió. Va a recuperar Zapelli. No. Ganó Flores. Dando una mano en el fondo. Bien por el pibe de Beca. La saca Leonel Flores. Corre por la pelota Merentiel. Sin embargo. Cierra Esquivel. Esquivel para Aguirre. Aguirre para Gilberto.
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0: 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Un gran abrazo para José Luisito, fanático de Boca y siempre acompañándonos en cada una de las transmisiones, locutor.
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0: Despejó Bray, cabezazo de Aguirre. 1144-000-590. La gente sigue escribiendo, no, por supuesto. Explota ese WhatsApp, Gabriel.
4: Sí, obvio, como Sole y Eva de Abasto. La plata firme con Boquita y con el equipo de Cadena Ceneice. Güenio Baniuk, escuchando desde Oberá Misiones. Firme con Boca y con Continental. 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Éxitos Vasco.
0: 35 minutos, casi 36 de la primera etapa. Gana Boca 1-0, gol de Lautaro Blanco.
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0: Un gran abrazo para los amigos de Flecha Bus acompañándonos en cada transmisión. 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El próximo jueves estaremos en Rosario para el partido de Boca por Copa Argentina ante Sarmiento de Junín. Pelota por la derecha para Ascacíbar. Ascacíbar corre hasta el fondo de la cancha, saca el centro, pega en Claudinho. Claudinho soltó la pelota al lateral. Lateral que tiene que tomar el uruguayo Lozano. Lozano que toma carrera para hacer este saque de costado. Levanta la mano Ascacíbar. También se le viene arrimando Leonel Flores. Soltó el lateral el jugador Lozano. Atrás para quién, para Milton Delgado. Milton Delgado devolvió para Lozano. Lozano otra vez para Delgado. Milton de 8. La entrega atrás, la pelota para Figal. Figal para Ayrton Costa. Domina. 2 metros. Campo antagonista. Entonces Ayrton Costa. Suelta vertical. ¿Para quién? Para el jugador Milton Delgado. Domina el de Rafael Castillo. Domina. La pone contra la derecha. Pelota para Lozano. Lozano atrás para Figal. El partido lo gana Boca 1-0. Gol de Lautaro Blanco en un remate de media distancia. 3 metros afuera. La puso contra el ángulo. Gana Boquito 1-0. En el debut el Vasco Roa Barrera. Toma la pelota Milton Delgado. Milton recibe. Milton que cruza la mitad de la cancha. Milton que filtra el pase a la derecha para Lozano. Anticipa. Esquivel. Esquivel suelta la pelota para quién, para Mendoza. Mendoza para Claudinho. Claudinho que pone la pelota contra el piso. Protege la pelota con el cuerpo Claudinho. Con él está Lozano. Marca Lozano. Lo tira contra los carteles a Claudinho. Rebota en Claudinho. Y el árbitro cobra que es lateral para Boca. Rápido lo hizo Lozano. Lozano la manda atrás para Ota. ¿Para quién? Para Milton Delgado. Milton Delgado atrás para Figal. Gana Boca 1-0. 38 minutos.
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0: De cabeza va devolviendo Aguirre en el fondo para Paranaense. 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Sigue escribiendo al 1144-000-590. Ya voy con Gaby Acevedo. La tiene Figal. Figal soltó para quien, para Milton Delgado. Milton Delgado pasa para Alan Velasco. Alan Velasco la tira para Milton Delgado. Campo de Boca, 38. Gana Boca 1-0.
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1: Somos más de 3500. 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Dale.
0: Recuperó la pelota para Boca Tomás Belmonte, que está jugando un discreto partido. Yo quiero ser optimista con Belmonte. Si bien me va a decir, ¿vas a destacar a Belmonte? Sí, lo voy a destacar, porque me parece que está haciendo un correcto partido Tomás Belmonte para entrar en la consideración del Vasco Roberrena, que hoy lo pone como titular. La lleva Belmonte, Belmonte campo propio, recibe Belmonte, Belmonte atrás, la mandó ¿para quién? Para Nicolás Figal. Recibe el Nico, Nicolás Figal con la pelota, pelotazo largo para Leonel Flores. Recibe Flores, Flores de cabeza, descargó rápidamente para Merentiel, cierra con lo justo Gilberto. Gilberto suelta para Claudinho, Claudinho tira la pelotita para Gilberto, Gilberto tira para Hudson, Hudson tira atrás la pelota para Aguirre. Pasó por el puesto de Cibielo, que imagino que no debe estar de acuerdo con lo que acabo de decir.
3: Claramente es un desastre Belmonte, pero sacando eso, lo que me deja tranquilo es que claramente será suplente, porque estoy tratando de hacer una proyección, ¿sí? Y lo que yo veo acá en la proyección es
0: para sacarlo
3: a Velasco, sí, un desastre, sacarlo a Velasco y ponerlo a Villa, ¿sí? Yo creo, por lo que estoy viendo en la mitad de la cancha, Paredes va a ser el 5, Ascasio va a jugar por la derecha, y me parece que Tomás Aranda, con la 10 en la espalda, ¿sí? Va a jugar de interior izquierdo, y yo creo que Flores y Vareiro, ¿sabes a quién se le va a complicar?
0: ¿A quién?
3: A Merentiel con este esquema.
0: Claro, claro, a Merentiel se va a complicar. Pará, vamos a hacer esto que en vivo, ¿eh? 1144-000-590, hay mucha gente que está viendo el partido y escuchándonos, por supuesto. 1144-000-590. Para que la tiene Blanco. Blanco soltó para Merentiel. Merentiel puerta del área. Merentiel atrás, la manda para Velasco. Velasco tocó de primera para Belmonte. Belmonte soltó la pelota a la derecha para Lozano. Le va a pegar. Lozano tiró. Arriba el travesaño. El remate del uruguayo Lozano. Le pegó como venía. Se animó el uruguayo. La tiró por encima del travesaño. Bien Lozano, ¿eh? Me gusta, se anima. Es el primer partido con Boca. 1144-000-590. Yo digo, correcto partido de Belmonte. No para ser titular. Cibielo dice desastre. La gente está de acuerdo conmigo, con Cibielo. 1144-000-590. No vale el que está escuchando por radio, ¿eh? El que está viendo y nos está escuchando. 1144-000-590. Acevedo, usted no va a mentir, ¿no?
4: No, claro. Belmonte sí, Belmonte no.
0: Belmonte sí, Belmonte no. ¿Correcto partido o no? No para titular. Yo estoy preguntando, y en Cadena Ceneiza también pregunto, ¿eh? Belmonte, ¿correcto partido sí o no? Correcto, ¿eh?
1: Opinan.
0: No estoy diciendo la reencarnación del Rata
3: Ratín.
0: Sin
3: insultos, no estoy... sin insultos para Paoli, ¿no?
0: Bueno, es difícil. Si no, no lo podemos leer.
1: Es difícil.
0: ¿Correcto partido de Tomás Belmonte sí o no? Yo creo que...
1: Mirá.
0: Bueno, ¿correcto partido sí o no? No para ser titular. No estoy diciendo es el Chapa Belmonte. No estoy diciendo Suñé, ¿eh? Yo pregunto, ¿es un correcto partido o está con la palabra desastre que dice Cibielo? 1144-000-590. Voy por dos, tengo tiempo, Dani.
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0: Me quedo tranquilo que está escrito, ¿no? En el chat. Hay de todo, claro. Hay de todo. Dale vos, Marce, arranca con Cadena.
1: El primero apoyó, después a partir de ahí vino una andanada.
0: Dale, tire.
1: Belmonte no, más de lo mismo, que lo dejen en Salta Belmonte, desastre, Belmonte no, Belmonte tomatela. Bueno, evidentemente no estás teniendo mucho apoyo.
0: 1144-000-590 y la gente en el chat opina o no, hayan, sí. ¿Han escrito ya o no, Gaby?
4: Sí, sí, el mismo panorama que Cadena Ceneiza.
0: A ver, tire.
4: Silvio de Perú, Belmonte no. Raúl de Avellaneda, Belmonte no.
0: Sí.
4: Y Paco de Varela, Belmonte sí.
0: Belmonte sí. Bueno, 2-1. 1144-000-590. Yo creo que es más inteligente la gente que escucha por radio que la que está siguiendo en cadena, ¿eh? No, no me quiero meter con la gente
1: fuerte,
0: de cadena. Pero
1: muy
0: creo
1: fuerte.
0: Que yo creo que la gente de radio está más conmigo, la gente de cadena está más con Cibielo. Yo no digo que está para ser titular Belmonte, digo correcto partido. Cibielo dice desastre. Entre correcto y desastre hay una laguna, ¿no? Lo digo con gracia, ¿no? Los de Cadena Ceneice, por supuesto, que son todos los oyentes que nos siguen en cada una de las transmisiones. 11-44-000-590, gana Boca 1-0. Gol de Tomás, gol de Blanco. Pelota por la derecha para Gustavo. Gustavo con la pelota, Gustavo soltó para Díaz. Díaz la manda atrás para Aguirre. 43 minutos del primer tiempo. ¿Siguen escribiendo o no?
1: Sí, claro. Pescando Rabiosos dice, Belmonte sí, que se vaya.
0: Ah, bueno.
1: Bueno, vos pedís opiniones. Pavoni, mandame un saludo, soy Emilio.
0: Dale,
1: bueno,
0: Emilio.
1: ¿Cómo puede ser que esté en Boca? Por ahí había uno que decía Belmonte sí. Y después otro Belmonte correcto. Así que quédate tranquilo, que no es 100-0.
0: 11-44-000-590. Sí. ¿Llegaron algunos nuevos?
4: Sí, Gustavo nos dice Belmonte un desastre. Melina de la Plata, Belmonte correcto. Roberto Bottini, Belmonte no. Pique de Mendoza, Belmonte no.
1: Daniel García, WhatsApp, Belmonte sí.
0: Mirá cómo es. Pelota al área de Boca, atención. Pelota para Renan. Sale el arquero de Boca, bien atento a Bray. Esto es así, en vivo y en directo, señores. Explota el WhatsApp porque hay una gran cantidad de oyentes del otro lado. Es impresionante esta transmisión en Radio Continental y, por supuesto, en Cadena Ceneice. Pelotazo largo de Bray, corre por ella, pelota Alan Velasco. Cierra Díaz, domina el lateral derecho Díaz. Díaz tocó de primera atrás para Aguirre, gana poquito 1-0. Vamos a entrar en el último minuto del reglamentario. Recordemos que se pueden hacer 11 cambios. Y si este partido termina en empate, no se define ni en alargue, ni el gol de oro, ni en penales. Termina en empate. Pelota por la izquierda para Claudinho. Claudinho soltó para Gilberto. Último minuto. Uno, dos más va a dar el árbitro Lobo Medina. Entiendo y nada más. Pelota a la izquierda para Claudinho. Claudinho soltó adentro para Gilberto. Locutor, dame dos.
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0: ¿Cómo está Grupo Canter, no?
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0: Sumándose a la transmisión Grupo Canter en Córdoba. Cuando estemos en Córdoba, Grupo Canter estará acompañándonos, ¿no, Gabriel?
4: Sí, señor.
0: Tenemos alojamiento con Grupo Canter.
1: Perfecto, perfecto. Bueno, iremos pronto, supongo. Siempre alguna ocasión, Copa Argentina o partido del torneo local vamos a tener.
0: Bien, pelota para Figal. Vamos a elegir la figura del primer tiempo, algo que nunca se hizo.
1: Uf.
0: Pero para saber cuál es el mejorcito de Boca en estos primeros 45 minutos. Para mí es este que la lleva, Leonel Flores, el chico de Boca. Flores tiró la pelota dentro para Tomás Belmonte. Belmonte a la izquierda por bajo, pelota para Velasco. Velasco corre por esa pelota, cruza la mitad de la cancha, intenta Boquita, intenta, viene Velasco, Velasco posición del 10. Viene con la pelota Velasco, Velasco maniobró, soltó para Escacíbar. Escacíbar se entrevera por la mitad de la cancha, tiro corto, el pase para Velasco. Velasco con la pelota, viene Velasco. Velasco tiró a la derecha para Merentiel. Merentiel de 10 metros afuera del área. Merentiel que va habilitando a Casiver. No llega. Se pierde por última línea. Saque de arco para Paranaense. Gana Boca 1-0.
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0: Gana Boca 1-0. Gol de Lautaro Blanco. 46 minutos, Daniel Boca.
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0: Gabriel Acevedo en Estudios Centrales. Daniel Bocar, por supuesto, en la voz comercial. Tati Civielo, Marcelo González, Ciro González en la operación técnica, Gustavo Pereira en Salta. Todo este equipo que hace la campaña de Boca en Radio Continental y en Cadena Ceneice. Marcelo De Marco, por supuesto, Santiago Lasalle, los chicos que nos acompañan en cada una de las transmisiones. Estamos relatando el partido de Boca, este amistoso en Salta, señores. Gana Boca 1-0, ha terminado la primera etapa. Boca le gana 1-0 a Paranaense en una cancha que está bastante mala. Boca puede hacer lo que pudo en este primer tiempo, donde sabemos que después de cada pretemporada los equipos están un poquito más físicamente perfeccionándose y hay que darles tiempo en cada una de las pretemporadas. Gana Boca 1-0, gol de Lautaro Blanco, la puso contra el ángulo, un gol casi mundialista, esos golazos que estamos viendo en el Mundial. Y casi como un homenaje para el Vasco Robarrena, que en su puesto de lateral izquierdo no hacía tantos goles de media distancia así, clavándolas contra el ángulo. Pero el lateral izquierdo que hoy tiene Boca, que es Blanco, tomó la pelota y como un recurso, un zurdazo la puso contra el ángulo. Gana Boca 1-0. Para mí la figura del primer tiempo, Leonel Flores. Ahora vamos a discutir con el resto de los compañeros. Gana Boca, y eso es importante. 1-0 ante Paranaense en Salta.
2: Terminó el primer tiempo en Cadena Ceneice Continental. 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
0: Señores, aquí en Radio Continental. abrazo para Tato Nigro, que está siguiendo la transmisión por M590. Me llama en vivo y en directo Tatito Nigro, un fanático de Boca que está escuchando la transmisión, por supuesto, está ganando Boca 1-0. Gol de Lautaro Blanco. Está feliz, Tato, porque bueno, como de Boca, bueno, le mandamos un gran abrazo a Tato, ¿eh? Gana Boca 1-0, Daniel Bocar.
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0: Un gran abrazo. Un gran abrazo para Fernandito Perreta. Ya voy a saludar a muchos de los amigos, ¿eh? Blanco debería estar en Kansas, dice Fernandito Perreta. Ya lo ponen en la selección. Qué bárbaro, ¿eh? Bueno, ha jugado un correcto también partido Lautaro Blanco. Recordemos el número de WhatsApp, Gaby.
4: 1144-000-590.
0: Quédate del otro lado porque quiero seguir escuchando tu voz. ¿Dónde estás en este momento? ¿Estás en la ruta? Es audiencia móvil. ¿Vas en el camión? ¿Vas de Gualeguay a Gualeguaychú? ¿Vas de Colón a Concepción? ¿Vas para Chajarí? ¿Por dónde vas? ¿Vas de Paraná a San Francisco, Córdoba? ¿Vas de Rafael a San Cristóbal, en Santa Fe? También se escucha Radio Continental. ¿Para dónde vas? ¿Dónde estás en este momento? ¿Vas de Coronel Suárez a Huanguelén? Un montón de gente que nos está escuchando en estos momentos por Radio Continental, por M590. 1144-000-590. Ahora, at this moment, vamos al servicio informativo de Radio Continental. El querido Osmar Spanu nos informa y ya volvemos. Gana Boca 1-0.
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7: La industria se desplomó en mayo y advierten que la tendencia continuará. Volvieron a caer casi todos los sectores y especialistas anticipan que habrá una nueva baja en junio. Pronostican la pérdida de más de 100.000 empleos industriales para todo 2026. Los alimentos se volvieron a acelerar. En la primera semana de julio subieron 2,4%. Un relevamiento privado detectó el mayor aumento semanal de precios en más de un año, impulsado por las uvas en carnes y verduras. Victoria Villarruel se mostró con el embajador chino y criticó la agenda legislativa de Milei. La libertad no es una abstracción. La vicepresidenta recibió al diplomático Wang Wei en el Senado. También publicó un artículo con cuestionamientos a la gestión libertaria. Temperatura 14 grados y medio, cielo parcialmente nublado.
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0: Gana Boca 1-0, señores. Impresionante la cantidad de gente que nos está escuchando, ¿eh? Tantos amigos y tantos oyentes del otro lado, claro, en el medio del mundial. De las pocas transmisiones en vivo en estos momentos que están siguiéndonos a nosotros. Paso por el puesto de Tati Civielo con esta presentación, Tati. Dani.
4: Ya estamos.
0: Bueno, paso contigo por el puesto tuyo, Tati.
8: Bueno, la espera del querido Dani. Y vos sabés que es muy interesante para hacer un poco lo que recién hacíamos un poco un chiste de la proyección. Porque la verdad que no hay mucho para destacar, más allá de alguna cosita particular de las ganas de Flores, de lo que intenta, que te das cuenta que es un chico que tiene mucho desequilibrio, de algunas cositas de Lozano. Pero sí es interesante la parte táctica, o sea, hace mucho tiempo que no veía un Boca 4-3-3 declarado, con un 5 que uno proyecta y lo piensa a Paredes, y dos interiores, uno más de lucha, y bueno, en este caso está jugando Belmonte, pero uno se imagina ahí que puede llegar a aparecer Aranda, y no puede dejar de hacer el análisis que hay algunos jugadores que le va a costar un montón este esquema. Y uno es Merentiel, porque Merentiel en un 4-3-3 jugando, claro, de 9, se le va a complicar.
0: Claro, coincidís con lo que dice Tati y Marce.
1: Porque esto lo mencionamos siempre, Merentiel no es 9. Merentiel no es un jugador de área. Merentiel es un jugador de apariciones en el área, pero que no está acostumbrado a ser la referencia permanente. Por supuesto que coincido. Bueno, ahí Boca va a tener que recuperarlo lo más rápidamente posible a Vareiro, que todavía no está en condiciones ni siquiera de entrenar junto a sus compañeros. Es verdad lo que destaca Tati, la parte táctica, ¿no? Que puede ser en esta etapa de la pretemporada lo más interesante para ver y evaluar. Y también del Boca a futuro, porque no imagino un Boca neto en 4-3-3 permanentemente teniéndolo como opción número uno a Velasco. Ahora, si vienen otros jugadores, ya la situación, por supuesto.
8: Ah, claro.
0: Me gustó el chico Flores, el debut de Flores, y me gustó el lateral derecho que compró Boca. Yo creo que mostró cosas que no teníamos en ese sector de la cancha. Lozano. Tiene proyección.
8: Realmente, ¿sabes qué mostró?
0: Sí, tiene proyección, tiene potencia, tiene personalidad, uruguayo. Hemos visto primeros 45 minutos, no me quiero tampoco ilusionar y quiero tener los pies sobre la tierra, pero me gustó estos primeros 45 minutos del único refuerzo hasta acá para Boca. Falta mucho, Tati.
8: No, el avance más grande que hace Lozano es que no le rebota la pelota. Y ya eso, teniendo en cuenta los últimos años y medio con los laterales derecho de Boca, es un montón, ¿eh? O sea, es como que ya probamos la materia. Este chico, por lo menos, te das cuenta que la pelota no le rebota, que más o menos puede dar un pase, que tiene cierto control orientado. Ya, yo ya gané, decía Margarita Stolbizer. Bueno, ya está. Uh-huh. Esa parte, ya, ahora falta que, bueno, que muestre un poco más. Está claro que hay cuestiones tácticas que marcan alguna diferencia. Por ejemplo, cuando Boca ataca, Delgado se para entre medio de los dos centrales como si fuera un líbero, y todo Boca está en ataque. Los laterales están bien de punta, con los wines. A ver, eso es algo que el Vasco hacía mucho en su equipo.
0: Te hago un punto ahí. Yo creo que eso es lo que va a querer el Vasco de Paredes, ¿eh? Yo creo que ahí donde creo que va a terminar sacrificando, entre comillas, a Milton Delgado.
8: Lo que hizo ayer.
0: Exacto, sí. Lo que hizo ayer. Bien de cinco. De 5, no de 8, soltándose, puerta del área, tirando el córner, tirando el centro, haciendo de todo. Paredes no puede hacer todo, porque después sacrificás un montón de paredes. Paredes es 5, como 5 es 2 metros a la derecha, 2 metros a la izquierda, dueño del círculo central. Eso que marca Cibielo, que hizo hoy en este primer tiempo Delgado, es lo que va a querer el Vasco que haga Paredes. Después habrá que ubicar esos dos, o si juega con uno solo, después será tarea del entrenador de Boca. Pero eso que marca Cibielo de Delgado, me parece que está bien, que el Vasco va a querer hacer con Paredes. Y después bien por el pibe de Flores, ¿eh?
1: Sí, sí, es atrevido. Necesita que lo asistan un poco más incluso. Es una aparición que todos esperamos con esperanza. Digamos, yo estaba pensando también en Ascacíbar y en la mitad de la cancha Boca. Poca participación en este primer tiempo, pero va a tener que ser un jugador fundamental en el Boca futuro.
0: Bueno, el Vasco
1: futuro inmediato.
0: Buen punto hace Marce con Ascacíbar, Tati. Ascacíbar en Estudiantes de la Plata era casi un delantero más. Viste que Ascacíbar pisaba el área todo el tiempo. En la última etapa o en algún partido, creo que con Úbeda lo hizo. De hecho, logró algún que otro gol de cabeza casi de delantero. ¿Se acuerda, no? Ascacíbar. Me parece que Ascacíbar va a tener que lograr encontrar su lugar en la cancha, amigo Tati.
8: Sí, sí, sí. Yo, para mí, por lo menos por lo que lo conozco al Vasco y a Diego Marquich, ven en Ascacíbar un interior derecho para hacer lo que se denomina hoy en el fútbol internacional el box to box, el área a área. Y yo me quedo con una de las prácticas que hizo en la semana, donde él probó con Palacios de interior izquierdo. Yo creo que no lo tiró de arranque hoy a Palacios. Marco Palacios ahí, como también te puedo marcar Aranda ahí. Yo sé que uno trata de guiarse por lo que el Vasco alguna vez hacía. En algún momento, el Vasco, por ejemplo, jugó con Meli, Gago y Lodeiro. En esa historia de tres en el medio, claro. Juega con Gago de 5, Meli por la derecha, traza paralelos, más allá que la diferencia entre Ascacíbar y Meli es como la diferencia entre la mía y George Clooney, más o menos. Pero sacando esa circunstancia, los análisis y las características. Uno más área a área, uno bien de juego, sí. Y uno que se puede soltar y jugar de enganche de vez en cuando.
0: No te olvides del uruguayo Bentancur. No te olvides de Bentancur, porque también, Bentancur, también. Muy resistido por el mundo Boca en ese momento, era un titular indiscutido para el Vasco, ¿eh? En un ratito volvemos al análisis de este primer tiempo y vamos a reiterar la información del mercado de pases, pero es momento de los saludos. Bueno, un abrazo a los amigos de Madero Motors, Alicia Bordes justo a 2038, abrazo para Lucas Numne, a los amigos de Muebles EIP, muebles con diseño, muebles a medida, Eduardito, fanático de Boca, que está escuchando la transmisión, abrazo Edu, gran abrazo a mis amigos de Masmelos, el líder de las golosinas, abrazo para toda la familia de Masmelos. A la gente de La Pedrera, Juan Carlos, fana de Boca, grande Juan. 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A Fernandito Perreta, que ya lo saludé. A Santiaguito Velázquez, creo que mañana nos vemos, ¿eh? 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A Héctor Montenegro, genio total, que nos escucha en Junín. 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
0: 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Me parece que allá por el sur, ¿eh? 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A Walter Acuña, su esquipe presente. A Jorgito Vicioli, a su hijo también, la gente de Casemaster. Saludo para Hernán Yáñez, también fanático de Boca, el hombre de Hotel Carabel. Tenemos que ir al Hotel Carabel, ¿eh? No juntos, Marcelo.
1: No, claramente no.
0: Hernán, nuestro productor, quiere ir al Hotel Carabel. Mirá. ¿Tiene con quién ir a Hernán Carabel? Nos dice que sí. ¿No? ¿Sí? ¿Usted tiene con quién ir Bocar? Sí. A Hotel Carabel.
9: Sí.
0: Sí, claro.
9: Sí.
0: ¿Acevedo?
9: Sí, también.
0: ¿También?
9: Sí.
0: ¿Se encontraron nuevamente después de cuánto tiempo?
9: 2 años.
10: Con Gaby, hacía 2 años que no trabajábamos.
0: Sí, dos años, se volvieron a encontrar.
10: Y ya estamos poniendo al día.
0: Conectaron todo enseguida, ¿no?
10: Sí. Igual hablamos habitualmente.
0: Ah, bueno, a Carlitos Matera, la gente de Otamendi. Grande, Carlitos Matera. Y al chino Camijo, mi amigo de Oz, de fanático de Boca. Un abrazo para Agustín Latorre, la gente de Osaka. A Leo Bersoni, la gente de Dental Total. A la gente de Tostex, Ariel querido, a Mía, a toda la gente de marketing. A Marcelito García. Grande Marcelito, siempre nos escucha. Juan Leiva, fana de Boca. 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Mercado de pases de Boca, reiteramos toda la información, si bien lo antes de la pausa.
8: Montero, Boca está esperando que llegue para hacer todas las cuestiones formales y se convierta el nuevo refuerzo de Boca. Y creo que estamos en las horas finales para saber si Sebastián Villa será o no refuerzo de Boca.
0: 4 de Daniel Bocari, pegamos la primera tanda grabada, ya volvemos.
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6: Ya se está jugando el segundo tiempo de Boca y Atlético Paranaense. Me parece que Boca salió con los mismos 11 para disputar este segundo tiempo. Ya lo vamos a estar confirmando. Pelota atrás para Aguirre. Aguirre suelta a la izquierda para Esquivel. Esquivel devuelve para Aguirre. Son los primeros segundos de este segundo tiempo con el que Boca le gana 1-0. Atlético Paranaense en Salta. Una fría noche en Salta donde Boca le gana 1-0. Lo tengo enganchado a Gustavo Pereira. Lo tengo a Gus.
7: Sí, Julio, sin cambio Boca para este segundo tiempo, muchos cambios en Atlético Paranaense, 6 cambios, después te paso los números.
6: Bueno, tranquilo, iremos poco a poco con los cambios en Atlético Paranaense. Pelota a la izquierda, sobre la izquierda para Esquivel, Esquivel para Claudinho. Claudinho soltó para Gilberto, Gilberto a la derecha, Leocinho, que acaba de ingresar también, uno de los 6 cambios. Leocinho domina por la derecha, Leocinho para Gustavo, Gustavo la manda atrás para Aguirre. Un minuto del segundo tiempo.
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6: La tiene entonces para Boca por la derecha, Lozano, Lozano el lateral derecho, Lozano la manda adentro, ¿para quién? Para Casíbar. A Casíbar suelta para Ayrton Costa, Ayrton Costa suelto para Figal, Figal se saca la pelota de encima rápidamente, la regaló, la gana Hanson, Hanson para Lozinho, está el empate, tiró, y lo perdió Lozinho, era el empate de Paranaense, estaba dentro del área, que para mí, para ahí no llegaba, y Lozinho la tiró cerca del palo derecho, se salvó Boca, era el empate de Paranaense. Marce
9: apareció solo, absolutamente solo en el área, no estaba Figal, que venía llegando como casi con una hora de retraso, definió el primer palo, no le acertó al arco, se salvó Boca, la más clara del equipo brasileño en lo que va de la noche.
6: 2 minutos del segundo tiempo, lo sigue ganando 1-0, pero la tuvo Paranaense.
8: 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Alicia Borde, justo 20-38 a pasitos de la Bombonera.
6: Casíbar para Boca, Casíbar entró dormido Boca en el segundo tiempo, casi se lo empatan recién Lozinho. A Casíbar la mandó atrás para Lozano, Lozano entregó la pelota atrás para Figal. Figal tiene la pelota en la zaga central para Boca, conduce Figal. Pelotazo largo de Figal, pelota larga de Figal, pelota para Leonel Flores, corre por la pelota Leonel. Flores tiene la pelota, Flores pelea con Aguirre, lo tira con, a cualquier parte. Aguirre, Flores. Después Aguirre se le quema los papeles y se le terminó yendo la cancha por el costado. Lateral en ataque que le pertenece a Boca por la derecha. Lo tiene que tomar para Boca, Lozano, dame uno.
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6: Lateral que tiene que tomar para Boca, Lozano. Lozano desde la derecha. Este lateral en ataque para Boca. Lozano, ¿para quién? Para Merentiel. Merentiel no controla bien. Recupera la pelota entonces Díaz para Atlético Paranaense. Le pega de zurda, rebota la pelota en Lozano y se termina perdiendo por última línea. Saque de arco será para Paranaense. Gana Boca 1-0.
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6: Me gusta que el Vasco esté de traje, Está arropado con un camperón de Boca, pero me gusta que el técnico de Boca haya dejado la joguineta, que haya dejado el jogging, el buzo, la remerita. Me gusta que el Vasco esté de traje. Tiene la pelota para Paranaense Gustavo. Gustavo coloca el cambio de frente a la izquierda para Claudinho. Claudinho se soltó al ataque, toma la pelota Claudinho. Claudinho soltó para Zapelli. Zapelli tiene la pelota para Paranaense. Zapelli soltó para Mendoza. Mendoza se entrevera como número 10, perdió. Ganó la pelota el futbolista Lozano. Lozano soltó la pelota para Flores. Flores le mete con todo, ganó Gilberto. Gilberto en la mitad de la cancha. Gilberto con la pelota. Gilberto soltó para Gustavo. Gustavo soltó para Díaz. La pelota atrás para Paranaense.
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6: La lleva Hudson, círculo central, cruza la mitad de la cancha. Pelota de Paranaense, ¿para quién? Para Mendoza. Mendoza que pierde, mecho con todo, Lautaro Blanco. Sin embargo, el rebote es juntado por Gustavo. Gustavo a la izquierda suelta para Claudinho. Claudinho entrega la pelota a la izquierda para Esquivel. Sigue escribiéndonos, por supuesto, al 1144-000-590, ¿no, Gabriel?
11: Sí, señor. Como Lucas Martínez de Chilecito, La Rioja, un abrazo. Saludos a mi señora Yuli y Oscar Bruno del Bordó Salta.
6: Esperá, pelota larga para Mendoza. Corre Leocinho también. Leocinho por la izquierda. Viene Leocinho, Leocinho de 11. Leocinho que manda centro. Rebota la pelota en la espalda de Milton Delgado. Pelota al tiro de esquina. Corre para Paranaense.
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6: Tiro de esquina para Paranaense, que arrancó mejor que Boca en este segundo tiempo, locutor.
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6: El 19, Jorge Rivaldo, es otro de los que ingresó, que también está en cancha, que es punzante, que es peligroso, que es delantero. Boquita gana el partido 1-0, gol de Lautaro Blanco. 5 minutos y monedas del segundo tiempo. 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Corner de Paranaense, pelota al segundo palo, no salió Bray. La pelota recorre todo el área, la junta Gustavo. Gustavo por la derecha, Gustavo el 14. Gustavo con la pelota, viene Gustavo. Gustavo la pisa, la pone contra el piso, viene Gustavo. Se soltó bien por la derecha, tiró centro, está el empate, pelota para Mendoza. Marca Delgado. Milton Delgado mandó la pelota al tiro de esquina, al lateral. Perdón, no fue la pelota el córner, fue la pelota lateral, lateral será para Paranaense, cerca del banderín del córner y en la línea de costado, el lateral que tiene que tomar por la derecha Díaz. Atención que se vino con todo Paranaense en búsqueda del empate. Gana Boquita 1-0 de Lautaro Blanco de media distancia. El próximo jueves estaremos en Rosario para el partido de Boquita en Copa Argentina. Lateral que hace Díaz y a la manda al área, descuelga Bray, se le escapó, está el empate. La tiene Gilberto, le pegó y salvó a Boca Casíbar. A Casíbar salvó a Boca, se le escapó la pelota al arquero de Boca en el aire. A Bray y evitó el empate a Casíbar en la línea, pelota lateral por la izquierda que será para Paranaense. Se viene con todo el brasileño, viene con la pelota Esquivel. Esquivel sacó el lateral, Esquivel soltó para Gustavo, que cobró el árbitro. Ah, va de nuevo al lateral, va de nuevo al lateral. Tengo tiempo, locutor.
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6: La tiene Esquivel, Esquivel para Paranaense, Esquivel atrás para Gilberto, Gilberto para Esquivel, Esquivel para Aguirre.
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6: Atención que ganó la pelota Flores, Flores con la pelota, Flores se junta con Kiko Merentiel, cerró con lo justo Aguirre, ganó Aguirre, Aguirre ganó y la tiró atrás para el arquero Santos, se salvó otra vez ahora el Paranaense, se hizo de vuelta, lindo el partido en el segundo tiempo, Marcelo.
9: Pasa que había salido con todo el equipo brasileño, lo metió a Boca contra su área, refugiado estaba en la de recién desde un saque lateral, la pelota al área, quiso salir con una mano Bray, la perdió y le cedió casi el empate al Paranaense.
6: Quiero pasar por Salta, está Gustavo Pereira, Gus, está haciendo un buen partido Leonardo Flores, este chico categoría 2007, nacido en Becker, ¿no?
12: Buen partido del chico en su debut, entusiasta, recién robó una pelota de peligro y no pudo conectar con Merentiel. El Vasco Rabarrena cruzado de brazos, mira a su costado, en cualquier momento se viene un cambio.
6: Recién decía yo, viene el Vasco de traje, ¿no? De traje el Vasco, bien vestido, bien por el Vasco, se ha dejado la yoguineta, un entrenador de Boca, sí. De traje, con un camperón obviamente porque está refrescando en Salta, pero me gusta que el técnico de Boca esté vestido de traje. Toma la pelota Díaz, Díaz en el fondo, Díaz suelta para Aguirre, Aguirre vertical con quien, con Gustavo, Gustavo suelta para Mendoza, Mendoza para Rivaldo, Rivaldo corre por la pelota, viene Rivaldo, Rivaldo va entregando el pase para el otro, para quien, para Zapelli, marca para Boca Figal, marca para Boca Figal, después despejó mal, la ganó Zapelli, foul. No, cobró falta anterior sobre Nico Figal. Falta sobre Figal, marca el Lobo Medina, tiro libre en el fondo que es para Boca. 9 minutos, Daniel Bocar.
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6: Tengo tiempo para otros dos más, locutor.
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6: 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La gente nos escucha en cualquier rincón del país por M590. En todas las partes. En todas partes. 23 provincias más la capital federal, por supuesto. Y en cualquier lugar del mundo. A través de Cadena Sennheiser el stream. 9 minutos y monedas del segundo tiempo. Lo gana Boca 1-0.
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6: Sale en el fondo Boca con quien, con Tomás Belmonte. Maniobra Tomás Belmonte. Se apoya en el arquero Bray recibe en la puerta del área menor. Bray con la pelota, Bray con el zapatazo largo. Pelota para Merentiel para Milton Delgado. Pelota larga de Milton Delgado. Pelota para quien, para Velasco. Cae solo Velasco. Es pelota del arquero Santos. Domina la pelota el arquero vestido de amarillo para Paranaense. Se viene el equipo brasileño. 10 minutos del segundo tiempo. Cruza la mitad de la cancha el trote Díaz. Díaz soltó para Gustavo. Gustavo se soltó en ataque. Pelota para Joao Cruz. Otro de los que se metió a la cancha. Joao Cruz entró el área. Atención, colocó centro. ¿Qué cobró el árbitro? Falta
9: offside,
6: anterior.
9: Offside. Offside. Sí, señor.
6: Estaba adelantado Joao Cruz que recibía. Tiro libre en el fondo que será para Boca. 10 minutos.
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6: Paso por el puesto de Tati Civielo con esta presentación.
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14: Pasó hace un ratito, pero está bueno recordar que Boca compró un arquero y es Álvaro Montero. Teniendo en cuenta con lo que pasó con Bray hace un ratito.
6: Sí, se le escapó el arquero. Se va a venir Marco Pellegrino a la cancha. Marco Pellegrino, ¿y quién más se viene a la cancha, Gus?
12: Se viene el paraguayo Romero, Pellegrino y William Alarcón.
6: Bien, pelota larga para Blanco, corre por la pelota Blanco, Blanco hasta el fondo, Blanco saca el centro, rebota la pelota en Díaz, el rebote es juntado por Blanco, Blanco tiene la pelota, la tiene Blanco, Blanco lo marca en dos, marcó otra vez Díaz, cerrando, se mete al área, Díaz, uyuyuy, Díaz tiró la pelota para Aguirre, termina rompiendo juego Aguirre, tirando la pelota fuera de la cancha, exigió Blanco, muy bien en ataque, lateral en ataque, será para Boca. Se van a venir entonces tres cambios en Boca. Romero, Larcón y Marco Pellegrino, lateral que tiene que tomar para Boca. Blanco en ataque, dame uno, locutor.
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6: Primer cambio en Boca lo presentamos en la voz de Gustavo Pereira.
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12: Se retiró con el número 20 Alan Velasco, en su lugar entró Ángel Romero, se retiró con el número 30 Toto Belmonte, entró con el número 15 William Alarcón, se retiró con el número 32 Ayrton Costa, entró Pellegrino con el número 26.
6: Bien, Marco Pellegrino por Ayrton Costa, vuelve la saga central, encomilladamente suplente, que tenía anteriormente Boca, Pellegrino Figal Pellegrino la saga central. Romero, yo no creo que juegue de Alan Velasco. Y sale Belmonte, de correcto partido para mí. Se mete el arco a la cancha. Lateral pendiente para Boca. Ya se peleará entre Marcelito González y Tati Civielo para analizar cómo termina parándose Boca. Lateral que tiene que tomar para Boca Lautaro Blanco los 13 minutos del segundo tiempo.
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6: Lateral que tiene que tomar para Boca Lautaro Blanco. Pendiente, levanta la mano Oscar Sibar. Levanta la mano y pega el grito también Milton Delgado. Lo gana Boca 1-0 en Salta. Lateral que ya hace Blanco. Limpiando el pase atrás para Marco Pellegrino. Viene Marco. Marco soltó para Figal. Figal en la mitad de la cancha. Figal para Marco Pellegrino. Recibe campo propio. Viene Marco Pellegrino. Tira el pase atrás para Leandro Bray.
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6: Y hago partícipe de esta transmisión en Radio Continental. 11-44-000-590. Todo tuyo, Gaby.
15: Carlos de Congreso. Civielo no es pesimista.
11: optimista, es realista con el tema Belmonte. Alberto del Pato siempre con cadenas en Eise. Saludo desde Seiza, soy Paul Basso. Julio de Jubileo Entre Ríos, muy buena transmisión, muchachos. Sigan así. Julito, soy Diego Berrueta de Bragado del Hueso Pet Shop. Vamos, Boca. Mucha suerte al Vasco. Y un saludo, mi amigo, el Vasco Diego Uscundún de Bragado, fanático de Boca.
6: Un abrazo para todos los oyentes que están sintonizando Radio Continental por AB590 en todo el país, en todo el mundo, a través de cadenas Anaise, también vía stream. Un show radial y audiovisual para el hincha de Boca. 14 minutos del segundo tiempo. Lo gana Boca, lo gana con gol de Blanco de media distancia. Promediando el primer tiempo, la puso contra el ángulo. Pelota larga de Bray para Leo Flores, pica habilitado, sale el arquero. Y para mí, con mucha vehemencia, lo termina tocando el delantero de Boca. El árbitro no cobra falta. Sí, roja, ¿eh? Termina cobrando falta y roja para el arquero.

0: Suárez. Expulsado el arquero de Paranaense. Un pelotazo largo de Bray. Corrió habilitado Flores, el pibe de Boca, el pibe de Becker. Salió fuera del área el arquero. La jugada es muy parecida a la de César con Rodrigo Palacio. Para que el hincha de Boca que está viendo en esto, que está escuchando la radio, como trapo traverso, mi amigo. La de César atajando para quien, para Vélez era, con Rodrigo Palacio, que le puso los tapones de punta en la cara. Quiero que me confirmes si es la era el arquero de Vélez, César. Sí. Se la pone en la cara a Rodrigo Palacio, ¿se acuerdan?
1: Sí, claro.
2: Exacto, Copa Libertadores, Mago.
0: Copa Libertadores, claro.
2: Si es octavos o cuartos, pero creo que era octavos. Y lo expulsan en el primer partido a César por romperle la cara a Rodrigo Palacio con una plancha.
0: Aquella fue en el área, esta fue en la puerta del área, pero fue una jugada muy parecida, sí. ¿No, Tati?
2: Exacto, bastante parecida. Yo creo que acá, voy a ser malo, ¿eh? Acá no hubo mala intención. En la de César hubo intención deliberada de pegarle una patada a Rodrigo Palacio. Pero muy parecidas.
1: Octavo de final, Copa Libertadores 2007, bien recordaba Tati.
0: ¿Cómo la viste, Marce?
3: No, una locura. Le raspó toda la cara con los botines. Ahora, el coraje del pibe Flores, ¿eh? Que más allá de tener un fuerte raspón a la altura del parietal, sigue, da el ok para seguir con coraje. Fue a disputar la pelota sabiendo que venía el grandote arquero del Paranaense, un inconsciente. Sacó la pelota, pero también le raspó toda la cara, perfectamente expulsado por el Lobo Medina. Ahora Boca queda con 11, Paranaense con 10 y un lindo tiro libre.
0: Mirá qué tiro libre tiene Boca, aparece el paraguayo Romero Lautaro Blanco frente a la pelota, puerta del área. Usted sintoniza Radio Continental por M590, un zurdo y un diestro. El que acomoda le pega, dice la teoría, el manual. El manual dice que el que acomoda le pega. El que acomodó fue el paraguayo Romero, que acaba de meterse a la cancha. Un metro fuera del área, un poquito volcado por la derecha. Acomodó Romero, que tomó carrera para este segundo gol de Boca. Quiere gol Boca. 17 minutos del segundo tiempo en Salta. En esta noche fría de Salta, en este amistoso que tiene Boca ante Paranaense. Romero, el arco. Arriba el travesaño. Le picó Romero nomás. Medio metro arriba el travesaño, Marce.
3: Pasó cerquita, bien, buscando el palo que estaba libre sobre el arquero recién ingresado del Atlético Paranaense, apenitas, es más, tocó entre el palo y el ángulo, de la parte de afuera, es verdad, en el parante que sostiene al travesaño, pero pasó cerquita.
0: Damos un informe a Gus, para Gustavo Pereira, Bocar.
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0: 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Me voy a Salta, Gustavo, me voy a Salta.
5: El Vasco prepara tres cambios más, se viene con el número 22, Zenón, con el número 27, Marco Braida, y con el número 2, Dilolo.
0: Felipeño tiene la pelota para Paranaense. Felipeño tocó por bajo a la izquierda para Claudinho. Claudinho entrega la pelota para Renan, está en el área, qué peligro, Renan levantó el centro, no sale Bray, ahora sí sale Bray. Salió inseguro el arquero y tomó la pelota en la segunda instancia. Bray coloca el pase largo, ¿para quién? Para Leo Flores. Domina el pibito de Becar. Picante Bray. Flores coloca el cambio de frente a la izquierda. Pelota en dirección del paraguayo Romero. Corre por la pelota Romero. Romero por la izquierda. Viene Romero. La pone contra el piso. Viene Romero. Romero se frenó. Tira el pase atrás. Pelota para Alarcón. Viene Willy Alarcón. Soltó la pelota para Casiva. Para Casiva. Para Alarcón. Alarcón para Milton Delgado. Viene el pibe de Rafael Castillo. Viene Milton. Milton para el chileno. Alarcón. Viene Willy. Soltó la pelota por bajo la izquierda para Romero. Romero entrega la pelota para Blanco. Amago Blanco, le hizo bien de pie. Escapó de Gustavo. Viene Blanco, tiró centro. Está el gol de Boca. Lo perdió Merentiel. Lo tapó el arquero Suárez. Suárez que ingresó. Era gol de Boca, era gol de Merentiel. Tapó el arquero Marcelo.
3: Buena de Blanco, buscando la línea final. El centro perfecto. Era tocarla, cachetearla. Por lo menos esa fue la intención de Merentiel. No pudo tener contacto con la pelota. Boca tuvo el segundo.
0: La tiene Boca, la tiene para liquidarlo. Lo gana por ahora 1-0. 11-44-000-590. Gabriel Acevedo en Estudios Centrales, Gaby.
1: 11-44-000-590. Ernesto saluda a todo el equipo. Estamos viajando por ruta 5, kilómetro 210, Bragado, rumbo a la Boca, escuchando Continental. Vamos, Boquita. Adriana, fanática de Boca, saluda a todo el equipo desde Mar del Plata. Martín y Lito de Tandil, vamos, Boca, excelente transmisión. Hola, Julito, soy de Arroyito, Córdoba. Te escucho por Cadena Ceneice. Y Raquel Aranda de la Boca, escuchándolos, vamos, Boquita de mi corazón.
0: Rivaldo tiene la pelota para Paranaense, gana Boquita un tanto contra cero, gol de Blanco en el primer tiempo. Rivaldo soltó para quien, para el 7, Mendoza soltó para Gustavo. Gustavo corre por la derecha. Gustavo en tres cuartos de cancha, la tira por la raya derecha, pelotita para quien, para el jugador Felipeño. Felipeño va hasta el fondo, no se frenó. De pie, ahora sí fue hasta el fondo.

0: escapó de blanco, le hizo bien Felipinho, pelota a la puerta del área, uy, uy, qué peligro, pelota para Leocinho, tiró y salvó Breia Boca, manoteándola al arquero, tirando la pelota al córner. Esta sí fue buena tajada de Bray. Bray tiró la pelota al córner. Correr para Paranaense.
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2: Buenos reflejos de Bray para ir arriba. Un pelotazo que se clavaba en el ángulo. Una jugada bien típica de brasileño, pisándola con un caño incluido. Lo cedió para el remate final. Buena, buena acción de Bray. Lo mejor del partido.
0: Pelota al córner. Pendiente para Paranaense. 20 minutitos tenemos del segundo tiempo. Boca lo sufre por ahora en este segundo tiempo. Lo gana, lo gana 1-0, pero lo está sufriendo. Hecho una trompa, salió Paranaense para ir a buscar el empate en este partido amistoso, que recordemos que se pueden hacer 11 cambios. Se viene Braida a la cancha, se va Blanco. Si termina el empate, queda el empate. No se define ni por penales ni por nada. Entra Di Lolo a la cancha, se va Nico Figal. Se va Figal, entra Di Lolo. Di Lolo, Marco Pellegrino, queda en la saga central. ¿Y entra Javi García?
3: No.
0: Sí. Para lo vi Javi García moviéndose, pero no sé si entró. Zenón entró seguro. Zenón entró seguro por Flores. Uy, también entró Palacios. Ah, bueno, unos cuantos cambios, ¿eh? Cambia todo, el córner pendiente para Paranaense. Atención, ya vamos a clarificar, pero entraron varios cambios en Boca, ¿eh? Corre, sí, entró Javi García, lo vi bien. Javi García entró a la cancha, señores. Se fue Leado, Leandro Bray. El córner para Paranaense, atención. Toma la carrera, Zapelli, tiro centro. Saca la pelota en el fondo, Lautaro Di Lolo. El back de San Justo mandó la pelota lateral. Dame uno, lateral en ataque para Paranaense.
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0: Tiempo para otro, Dani.
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0: 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La tiene Leocinho. Leocinho para Claudinho. Claudinho tiene la pelota. Viene Claudinho. Claudinho para Gilberto. Viene Gilberto. Perdió con Di Lolo. Di Lolo rompió juego. Pelota a la saga central. De ellos la viene tomando Aguirre. Aguirre suelta para Díaz. Díaz la manda atrás para Seo Soares. Arquero. Arquero de Paranaense. Recordando que Paranaense juega con 10. Por la expulsión de Santos. Un patadón criminal de Santos a Leo Flores. Me hizo acordar la de César con Rodrigo Palacio, casi calcada. Saca la pelota Seo Are. Viene juntando la pelota ahora para Boca Lozano. Me gustó Lozano en el lateral derecho. Lozano suelta para Milton Delgado. Milton Delgado suelta para Marco Pellegrino. Marco Pellegrino tira la pelota para Willy Alarcón. Alarcón con la pelota. Alarcón suelta para Milton Delgado. Dame uno.
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0: La tiene para Boca Leo Flores. Leo Flores domina, de espalda, suelta la pelota atrás, pelota para Palacio, viene el chileno toma la pelota, después del 7 de diciembre del año pasado, que el chileno Palacio que no juega, ya me lo va a confirmar en Estudios Centrales, Gaby Acevedo. El chileno Palacio, soltó la pelota para quién, para Kevin Zenón, viene el correntino de Goya, domina la pelota por la derecha, viene Zenón con la pelota, Zenón para el paraguayo, Romero con la pelota, la tira atrás, pelota para Milton Delgado, tres cuartos de cancha, domina como número 8, viene Milton, le pide a Romero que se le acerque, se la arrimó Romero pegado a la derecha, Romero soltó para Zenón soltó la pelota para Romero callejón del 8, intenta para Boca, intenta 23 minutos del segundo tiempo, AM590 para todo el país, para todo el mundo por cadena Cereice, toma la pelota Romero suelta atrás el pase, pelota para Marco Pellegrino, lo gana Boca 1-0, lo gana tu Boca, viene Boca viejo nomás, lo gana 1-0, gol de Blanco, con la pelota para ese Milton Delgado, viene Milton 3 metros campo rival, viene Milton que retrocede, Milton que se apoya atrás, la ha tirado la pelotita larga, pelota para quién, ahora para Di Lolo, y lo va soltando para Nico Figal, tiene la pelota Nico Figal, no, Marco Pellegrino con la pelota, Marco Pellegrino soltó para Di Lolo, viene Lautaro con la pelota, Figal salió recién, reemplazado por Di Lolo, entonces Di Lolo suelta la pelotita para quien, para Milton Delgado para Williams, Alarcón tiene la pelota, Alarcón la tira atrás para Di Lolo.
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0: Y la pelota para Boca, Marco Pellegrino para Di Lolo para los Lozano, cruza la mitad de la cancha, sí, Gaby.
4: 7 de diciembre de 2025 en la derrota con Racing en la Bombonera 1-0, último partido del chileno.
0: Mucho tiempo pasó, sí, para la vuelta y el regreso del chileno Carlos Palacios, que se está moviendo inclusive por todo el frente de ataque, pero mucho detrás del 9 que termina siendo Merentiel, Marce.
2: Sí, por el medio, ¿no es cierto? Con libertades en la mitad de la cancha para ser un hombre más de ofensiva, pero por el medio, no yéndose a los extremos. En el extremo de la derecha va, no extremo, que se entienda, como un interno por la derecha, ingresó Zenón.
0: Y entró Kevin Zenón también, como dice Marcelo, Tati, ¿eh?
3: Sí, sí, más parado. Va, con esta modernidad, viste que el zurdo juega por derecha ahora.
0: Claro.
2: Sí, no es la primera vez que ocupa ese sector. Yo sigo pensando que siempre va a estar más cómodo en el otro perfil.
0: Lugana, Boca 1-0, gol de Lautaro Blanco, Daniel Bocar.
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0: La tiene para Boca el futbolista Lozano. Se soltó en ataque, se proyectó a Lozano, tres cuartos de cancha. Lozano la manda atrás para Milton Delgado, corre por esa pelota Milton Delgado con la pelota, viene Milton. Entregando la pelota para el chileno Willy Alarcón. Alarcón soltándola para Lozano. Lozano se soltó en ataque, va al trote, viene Lozano. Mira el uruguayo, Lozano soltó para Alarcón, Alarcón para Merentiel, que picó en offside. En fuera de juego Merentiel cuando definía al bulto del arquero, atajaba sin embargo el arquero. Estiro libre que será en el fondo que le pertenece a Paranaense. Gana Boca 1-0.
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2: Estamos en casi 4.200 personas conectadas en el canal de Cadena Ceneice. Muchísimas gracias, de verdad, ¿eh? Ya superamos los 1.000 likes. Si nos ayudan con un poquitito más,
0: ahí no hay bots, bárbaro. ¿No? No hay bots, no hay nada. No,
2: no, no hay nada. Acá no hay nada.
0: ¿Pagaste bots para que te miren, para que te
2: escuchen? ¿A vos te parece,
0: no,
2: que a mí me da para pagar un bot?
0: Pará que recupero. Kevin Zenón va hasta el fondo. Viene Kevin mano a mano con Esquivel, Marco Esquivel.
2: Ah, ¿no fue falta?
0: No fue falta sobre Zenón. Bueno. Cayó Zenón, se está tomando la cabeza el de Goya, ¿eh? Protesta el Vasco. Bueno, tiempo de Boca, mi amigo Tati Civielo, con esta presentación.
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3: No solo que fue full, sino que te diría que hasta si habría VAR te diría para algo más, ¿eh? Porque le metió un codazo en la cara directamente, sí, al pobre Zenón.
0: Pelota larga para quien, para Rivaldo, Rivaldo suelto para Leocinho. Leocinho picó habilitado, va corriendo como número 10, viene Leocinho. Ahora se frenó, la puso contra el piso, soltó por bajo la izquierda para Esquivel. Esquivel devolvió para Leocinho. Leocinho para Esquivel, sacó el centro. Era para Renan, pero marcó para Boca Marco Pellegrino. Tirando la pelota al corre, no, rebotó la pelota finalmente en Renan. Saque de arco para Boca.
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0: Gracias a toda la gente que nos está siguiendo a través de Cadena, ¿eh? Está siendo la transmisión más escuchada en estos momentos vía stream. Por supuesto que a través de la radio, la número uno, la líder, esta transmisión. Pero en estos momentos, en vivo, la cantidad de gente en Cadena Ceneice está haciendo la transmisión número uno para el hincha de Boca. Muchas gracias a todos y saludamos, por supuesto, a toda esa gente en Cadena, Marce.
2: Sí, claro. Pedro Valdés dice que vuelve el Colo Barco. Julio Pellegrino es crack. A Zenón lo mandaron. No, amigo José Torres. Bueno, es difícil a veces seguir los mensajes cuando no lo venimos leyendo. Pero muchísimas gracias a todos por participar, por estar. Otro cambio en Boca, ingresó Dylan, sí. Gorosito.
0: Varios cambios en Boca metió el Vasco, ¿eh? Son tres ventanas, 11 cambios. Hay varios cambios, no sé si lo tengo a Gus.
5: Oh, Julio, si querés, sí, te cuento.
0: Bueno, pará, dale, contame ahora. Se vinieron ataque Palacios, meta.
5: Entró Milton Jiménez, entró Dylan Gorosito y entró Camilo Reiro Menez. Son los 11 cambios. Anteriormente había entrado Michael Bryan por Lautaro Blanco.
0: Bueno, a ver, el lateral derecho entonces es Dylan Gorosito.
5: Dylan Gorosito.
0: Bien, buen partido de Lozano, ¿no, Gus?
5: Buen partido.
0: Cumplió. Pará que marcó Gorosito, ¿eh? Marcó Gorosito, tiró centro. Atención que es gol de Jiménez, sale el arquero. Atento abajo el arquero Soares. Marcó muy bien Gorosito. Dylan se soltó en ataque, se proyectó, tiró centro, tomó y gase, lo dijo Jiménez, pero estaba tan atento el arquero de Paranaense, que fue al piso para marcar, para tomar la pelota con las manos. Soares la tuvo Boca bien por Gorosito, ¿eh? Y ahora recuperó Kevin Zenón, empujado por el futbolista Gustavo, tiro libre para Boca. Bien Gorosito en el comienzo, Marce.
2: Me gusta cuando los jugadores entran con muchas ganas, por más que tengan pocos minutos, quieren mostrarse y lo hacen bien. Bueno, ya sabemos la proyección, lo bueno que es a la hora de ir en ofensiva. Dylan Gorosito, primera acción que tuvo la oportunidad en el partido y ya casi le da una asistencia para el gol.
0: Bien por Gorosito, ¿no, Gus?
5: Por Gorosito, sí. Me gustó mucho también Flores, voy a coincidir con vos, Julio.
0: Bien, y correcto partido de Lozano, siendo el primer refuerzo. Viste que cuando llegás a Boca te pones la de Boca distinto, ¿no? Como marca la historia, Gus.
5: Sí, y como dijo Tati Civilo, no estuvo bien, no le derrotó la pelota, hizo buenos controles a pesar de la deficiencia que tiene el campo, claro, de juego, ¿no? Que tiro, está todo poseado.
0: Tiro libre para Boca, tomó carrera Kevin Zenón, Zenón con la pelota, Zenón con el envío al área, punto del penal. Marcó finalmente Gustavo para tirar la pelota al lateral. Un lateral cerca del banderín del córner. A 2 metros del banderín del córner por la derecha, lateral, en el puesto de Dylan Gorosito. Se fue a Merentiel, entró Jiménez también, ¿no, Gus?
5: Después Valentín, entró Jiménez, exactamente. Hizo los 11 cambios en el bajo.
0: Bueno, lateral que será para Boca. Tiene que tomarlo Dylan. Gorosito con la pelota. Gorosito combinó con quién, con el jugador Romero. Romero devolvió para Gorosito. Sacó el centro el pío de Boca. Marca Díaz, rompiendo juego Díaz. Pelota para Rivaldo. Rivaldo para Joao Cruz, que acaba de meterse en la cancha. También Joao Cruz. Joao Cruz atrás, la pelotita para Díaz. Díaz soltó para Aguirre. Aguirre entre tres. Viene Aguirre. Aguirre combinó muy bien con Mendoza. Mendoza para Aguirre. Aguirre con la pelota soltó para quién, para Joao Cruz. Joao Cruz va por la izquierda. Metió con todo Dilolo. Dilolo mandó la pelota lateral, bien por Dilolo, marcando para Boca. Termina derivando en el lateral, lateral que será para Paranaense, el locutor.
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0: Gana Boca 1-0, Daniel Bocar, 30 minutos del segundo tiempo.
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0: 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En un ratito voy con vos. 1144 000 590. Paso por el puesto de Tati Civielo con esta informa.
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3: ¿Sabes a quién? Me van a matar en el chat, ¿eh? Pero lo estoy viendo bien distinto, como más explosivo, como un poco mejor a Kevin Zenón.
2: Completamente de acuerdo con mi amigo Tati Civielo. Lo iba a apuntar ahora en un ratito nada más. Entró con otras ganas. Uno se da cuenta cuando un jugador está con mejor disposición.
0: No gana Boquita, un tanto contra cero, no está nada definido. 31-34, 31-35. 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Tiene la pelota Kevin Zenón por la derecha. Kevin la manda atrás, pelota para Lautaro de los 2 metros, campo rival. Tiro lo soltó para quién, para el futbolista William Alarcón, domina el 15. Alarcón por bajo a la izquierda, soltó la pelota para Marco Pellegrino. Este la cambió por la izquierda, pelota para quién, para Braida. Braida con la pelota, Braida atrás, la pelota para Palacio. Domina el chileno con la pelota, el chileno para el otro chileno, William Alarcón. Alarcón soltó para Dilolo, Dilolo en campo rival. Tirando la pelota a Boca, empezó a tocar Boca, mueve la pelota del futbolista Gorosito. Gorosito suelta la pelotita para quién, para Alarcón. Alarcón para quién, para Gorosito. Gorosito, 3 metros, campo de Atlético Paranaense. 33 minutos del segundo tiempo, lo gana Boca 1-0. No está nada definido todavía, falta mucho todavía. La tiene para Boca el jugador Braida. Braida la pone por bajo a la derecha para Gorosito. Es Marlen, entrega la pelota, muere por un costado y es lateral para Paranaense.
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0: Marcó en la mitad de la cancha Camilo Rey Domenech, que soltó el pase para William Alarcón. Alarcón se apoyó a la izquierda para Marco Pellegrino. 33 minutos, casi 34 de este, que es el segundo tiempo. Lo está ganando Boquita, un tanto contra cero, gol de Lautaro Blanco. 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La viene teniendo Alarcón, Alarcón en el círculo central. Alarcón que abre por mano derecha. Pelotita para Camilo Rey Domenech. Tiene la pelota Camilo Rey Domenech. La cambia por alto a la izquierda. Pelota para Figal. Figal con la pelota. Figal soltó la pelota para el paraguayo Romero. Romero recuesta la pelota por la izquierda. Pelota para Braida, Braida la manda atrás para Marco Pellegrino. 34 ya tengo, 1-0 gana Boca en Salto en esta noche fría, en este primer partido amistoso del Vasco como entrenador de Boca, con una victoria. Venga, venga, venga esa victoria. Pelota de Dilolo, pelotazo largo para Jiménez, es mala la entrega de Dilolo, la pelota se perdió por última línea. Saque de arco para Soares, el arquero de Paranaense.
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0: Conforme imagino el Vasco Robarena en el banco. Vos lo tenés cerquita, Gustavo Pereira. Vuelvo contigo a Salta.
5: Sí, Escuchar la satisfacción, brazos cruzados, se va a estar analizando el juego, pero sí, está conforme con algunos rendimientos.
0: Brillante, brillante la participación de Gustavo Pereira, marcándonos todo lo que pasa en Salta. Extraordinario el trabajo de Gustavo Pereira desde Salta. Nosotros aquí para relatar el partido de Boca junto a vos, en el medio del Mundial y esperando por el partido de Argentina frente a Suiza el próximo sábado a las 10 de la noche, cuartos de final. Gaby Acevedo dice que repetiría equipo. Scaloni aquí relatándolo a Boca. Junto a Boca estaremos en Copa Sudamericana. Junto a Boca estaremos en Boca en Copa Argentina. Corre por la pelota Braida, Braida por la izquierda, viene Braida, Braida suelta el pase, pelota para Romero. Romero controla la pelota por la derecha, viene Romero, entra y sale del área. Toma la pelota el paraguayo Romero, Romero sacó el centro, pelota el córner que envía el jugador Leo Ciño. No, evita el córner, pero no es lateral. Lateral que tiene que tomar para Boca por la derecha, Gorosito. Estaremos en todos lados junto a Boca. Siempre, siempre junto a Boca. Estaremos en Copa Argentina. Estaremos en Copa Sudamericana. Estaremos por el campeonato argentino. Tiene la pelota para Boca el futbolista. Largó en el arco, tocó de primera pelota para Gorosito. Gorosito corre por la derecha, viene Gorosito, viene Dylan. Tira hasta el fondo, viene Dylan. Dylan que le hizo bien. Dylan con mano a mano con Esquivel. Marco Esquivel. Tira la pelota al lateral, cerca del banderín del córner. Este lateral que ya hace rápido Gorosito. Gorosito hace de saque de costado. Gorosito suelta para Romero. Bien por Gorosito, ¿eh? Gorosito para Romero. Romero para Dirolo. Dirolo para quién, para William Alarcón. Alarcón para Camilo Rey Domenech. Rey Domenech para Camilo. William Alarcón. Alarcón para Camilo Rey Domenech. La tiene por la izquierda, levanta en dirección de Milton Jiménez, la deja correr, corre por la pelota Braida, Braida hasta el fondo, viene Malcolm, se le termina la cancha Braida. Saque de arco para Paranaense, Marcelo González, te escucho.
2: Es difícil afirmarse, ¿no? En un terreno tan blando, se caen los jugadores, pero te diría que en cuanto al manejo, al dominio del partido, este es el momento más tranquilo que tiene Boca, seguramente este jugador más que tiene respecto a Atlético Paranaense, ha calmado la intención de ir hacia adelante del equipo de brasileño, pero todos los ingresos han sido por lo menos correctos. A mí me encanta Dylan Gorosito, estas ganas de ir para adelante permanentemente que tiene el lateral derecho de Boca. Va a ser ahí una disputa, entre Lozano y Gorosito van a estar cabeza a cabeza.
0: Gana Boca 1-0, Claudio Tatisibielo.
3: Comparto con Marce, todos los que entraron con ganas. Yo estoy tratando de puntualizar en la parte física, porque hay jugadores que uno se lo veía flojo físicamente. No vi mucho de Palacios, pero lo estoy viendo activo, participativo, Alarcón, Acerón, y eso es algo positivo. No sé, me embargo de positivismo pavoniano.
0: Bueno, ahora ese positivismo, muy bien, optimismo, sí, ya sí, llamo. Pero es increíble. Es un optimismo, el mío es un optimismo desmedido. El tuyo es un optimismo más medido. Hay que como enchufarte un poquitito, ¿eh? Hay como, ¿no? A González todavía no lo tengo todavía. Es una mezcla de... ¿Qué sería?
3: Se quedó disponible por el gol medido de Messi, ¿no? Por el gol de Enzo Fernández.
2: Sí. Yo trato de ser un poco más medido. No me metan a los extremos. Yo,
6: falta de voces por los goles de Argentina.
2: Sí, claro. Con el de Messi, exactamente. Messi me rompió la voz. Pero está bien, dejo que me rompa lo que quiera, Messi.
0: Bueno.
2: De la garganta estoy queriendo decir, ¿no es cierto?
0: Bueno, Acevedo, es importante comenzar con un triunfo, ¿eh?
4: Sí, claro.
0: Acevedo es importante. No bocar, porque esto lo hemos siempre hablado usted y yo en off, ¿no?
4: Siempre, siempre.
0: Había que empezar con un triunfo.
4: Siempre hay que ganar.
0: Falta todavía, pero bien, está entrando bien Acevedo. Pelota larga para Cerón, Cerón corre por la derecha, viene Kevin, Kevin entre dos, es un dribbling, la pone contra el piso, giró, soltó la pelota para Rey Domenech, Rey Domenech soltó para Zenón, marca la mitad de la cancha Gilberto. Gilberto con la pelota, Gilberto atrás la pelota para Aguirre, mete con todo el futbolista Larcón, se lleva la pelota Larcón, también Gorosito, Marco Aguirre. Che, entró bien Gorosito,
2: sí,
0: ¿eh?
2: Muy bien.
0: Entró bien Gorosito, bien. Después lo toman con falta Gorosito y gana un tiro libre Gorosito, señores, ¿eh? En la puerta del área gana un tiro libre Gorosito, que voy a decir algo. Está inflado Gorosito, ¿eh? Pero inflado físicamente, es otro físico el que tiene Gorosito. Yo me acuerdo del Gorosito, que era como yo, viste, cuando tenía 15 años. Era un papelito, lo tira. Gorosito, yo no sé qué tomó. No sé qué tomó, pero está inflado en la gimnasia. Bien lo digo, ¿eh? En el gimnasio lo veo con más fuerza, Marce, míralo.
2: Sí, claro. Bueno, es un trabajo que en el último año hicieron puntualmente con Gorosito, con Rey Domenech. Pues fíjate que ambos, jugadores del Boca predio habitual, están con un físico muchísimo más fortalecido.
0: Gorosito exigió y le permite a Boca tener este tiro libre. Frente a la pelota Romero y Kevin Zenón. Un zurdo y un diestro. La pelota ubicada por la derecha. Romero mira la pelota. Si no vas vos, no, voy yo, dice Romero. Romero le pega, punto de penal. De cabeza va devolviendo Gustavo. El rebote es capturado por el jugador Milton Jiménez. Soltó la pelota a Jiménez. Jiménez para qué, para Braida. Braida otra vez para Jiménez. Pelota al córner para mí. No, arco, dice Medina. Jiménez protesta, arco, dice Medina. Recordando que Paranaense se juega con 10 por la expulsión de su arquero Santos. Una patada criminal, muy parecida a la de César con Rodrigo Palacio, sin ese Rodrigo Palacio, que lo expulsan a Santos. Entró Soare y Paranaense juega con 10, 39, casi 40, locutor.
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0: Estamos bien con esa carpeta comercial.
7: Estamos, ¿no? Bárbaros.
0: Joder. Bueno, señores, lo gana Boca 1-0. 11-44-000-590. 11-44-000-590. Al rojo, no, al rojo vivo no, porque no está bueno decir al rojo vivo, pero explota el WhatsApp, Gaby.
4: Sí, claro.
0: Y dale.
4: Dale, Oscar y Bruno desde el Bordó Salta, lo vemos por TV, lo escuchamos con Julito. Marcelo Vázquez de Coronel Bogado, provincia de Santa Fe. Pienso que el Vasco le dará identidad a Boca. Claudio de los Polvorines, volviendo de Neuquén, ahora por Pehuajó, ruta 5, el camionero. Rulo Tequil nos dice éxitos Vasco. Emanuel Díaz desde San Pedro, provincia de Buenos Aires, vamos Boquita. Juan Lozano de Dudignac, 9 de julio, saludos para todos.
0: Mirá.
4: Y Hernán desde su trabajo en el aeropuerto, saludos para todos.
0: Y saludo a toda esa comunidad en cadena Zenaice, por supuesto, vía stream, que en estos momentos casi 5.000 personas,
2: sí,
0: están generando que sea la transmisión en estos momentos por stream más escuchada de la Argentina. Ya sabemos que por radio es la líder, pero se está cristalizando también a través del stream, en este caso en cadena Zenaice, casi 5.000 personas en vivo en estos momentos, así que agradecemos a todos ustedes que están del otro lado. Corre por la pelota Lozinho, Lozinho soltó para Zapelli, Zapelli para Lozinho, marca para Boca, Camilo Rey Domeneche. Sí, Marce.
2: Digo, en el nombre de José Quintero, que dice, vamos Boca desde Santa Rosa de Calamuchita, Córdoba, le agradecemos a todos, de verdad, ¿eh? 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
0: Casi 42 minutos, estaremos hasta las 12 de la noche aquí en AM590.
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0: Está Gustavo Pereira en Salta, Gus. ¿Tenés gente de Boca cerca? ¿Estás en la platea? ¿Dónde estás ubicado? ¿Sector de prensa?
5: Estoy en la zona de pupitres.
0: Ah, ok.
5: La zona de pupitres. Bien. Con colegas.
0: Ok, bueno. Conforme, Robarrera.
5: Conforme, muchas indicaciones para Camilo Rey Domenech y para Dylan Gorosito. Constantemente les está hablando.
0: Bien. ¿Hizo jugar a casi todos, no? ¿En el banco? ¿O quedó alguno afuera? No, todos, ¿no?
5: Todos. Los 11 que estaban en el banco entraron todos.
0: Bien. ¿Sabés cuándo vuelve Boca de Salta, Gus?
5: Mirá, no va a haber conferencia de prensa, así que probablemente vuelva después del partido.
0: Mirá, buen punto. No habrá conferencia de prensa. Queríamos escucharlo al Vasco, yo digo, hoy vamos a escuchar al Vasco. Yo ya me olvidé de la voz del Vasco, porque como no fue presentado.
2: Claro.
0: No fue presentado, digo, bueno, hoy al Vasco lo voy a volver a reencontrar, lo quiero escuchar al Vasco. No hay conferencia de prensa, me marcás, Gus.
5: No hay conferencia de prensa, va a haber notas en zona mixta.
0: Ah, bueno. Habrá zona. ¿Y te toca ir ahí? ¿Podremos tenerte o no?
5: Vamos a tratar de acercarnos, sí.
0: Bueno, allí Claudito Freire seguramente nos va a dar una mano. Marcale que es para mí a Freire, que si no será justiciado cuando venga a Buenos Aires.
5: Dale, dale.
0: Que digo yo que si no te da una nota, será justiciado cuando lo veamos acá en Buenos Aires. ¿Lo agarrás vos o lo agarro yo, Cibielo? A Freire.
3: Y si no será criticado y diremos cosas que no tengan ningún tipo de prueba, pero que
0: exacto, ensuciaremos mucho, ¿no? Como nos gusta a nosotros, ensuciaremos. Si no te, porque viste, si no te agarra Cibielo, te agarro yo. Marcelo todavía es precavido, parece, pero nosotros lo agarramos enseguida, ¿no, Tati?
3: Sí, y no tenemos ningún problema de inventar cosas, amoríos, cosas raras.
0: No sería la primera vez, ¿no? Esa es buena la de Amorío, ¿eh? 44 minutos lo gana Boca 1-0. 44 minutos lo gana Boca 1-0. Y lo está ganando bien, Marcelo, ¿eh?
2: Sí, obviamente. Después del gol, el golazo que hizo Lautaro Blanco en el primer tiempo, ya empezó a cambiar notoriamente. Fueron 5 o 7 minutos en la segunda parte donde el paranaense se acercó al área de Boca, pero a partir de la locura que hizo el arquero y quedó con 10, ya fue todo, todo de Boca con mucha tranquilidad.
0: Un abrazo para Carlitos Terpolilli, que va por la ruta 5 también, ¿eh? Fara de Boca, fara de esta transmisión. Y fanáticos de los muñecos Ken. ¿Viste Ken? ¿Viste que está Barbie? ¿Está Ken?
2: Sí, claro.
0: Él colecciona Ken.
2: Mirá vos.
0: Es uno de los máximos coleccionistas de los muñecos Ken.
2: Nosotros tenemos amigos coleccionistas.
0: ¿Viste?
2: Varios.
0: Bueno, él colecciona Ken. Mirá que bien que le hizo Gorosito. Metió con todo Gorosito, entró al área, atención, recuperó. Viene con la pelota Gorosito, va hasta el fondo, colocó centro. La pelota se fue al techo del arco contra el segundo palo.
2: Yo te digo.
0: Te digo que Gorosito. Gorosito entró para decirle, Vasco, yo también puedo, Tati, ¿eh?
3: Es que es muy bueno y yo sé lo que lo considera el Vasco y Diego a Gorosito. Obviamente va a pelear el puesto con Lozano, pero yo les digo que lo tiene muy, muy en cuenta.
0: Entró bien en Gorosito, Marce.
2: Sí, claro. Yo te digo que es de lo mejor de Boca en la noche, con un ratito de juego, porque no supera los 15, 17 minutos, pero entró con unas ganas bárbaras y esta intención permanente de ir al ataque lo hace destacar.
0: Hay un oyente, me dice, Julito, te escucho desde Aruba, con Boquita y con vos, por supuesto, dice Tito Segovia. Sí, Tito, ¿sabés que no te creo? Yo quiero saber que si me estás escuchando, grabate y mandámelo. Estoy en Aruba, estoy en la playa. ¿Sabés lo que sería escuchando la transmisión de Boca en Aruba? Bocar. En este momento en Aruba, ¿cuánto? 30 grados.
7: 32.
0: Pleno, 32.
7: Mínimo.
0: Mínimo 32. Y viendo las playas de Aruba, yo quiero, Tito, que si es... No te creo, Tito. ¿Sabés que me estás zanateando? No te creo. 46 hasta los 47. Te doy 2 minutos para mandarme una grabación, Tito. Centro al área de Javier García. Marcó de Ilolo. El rebote es juntado por Malcolm Braida. Braida con la pelota. Viene Malcolm. Malcolm suelto para Kevin Cerón. Kevin Cerón cambió la pelota por abajo a la izquierda. Ahora para el chileno Palacio, que pierde desde atrás. Gana Díaz, pero con falta Díaz. Estiro libre para Boca. 46-30 del segundo tiempo. Va a ganar Boca en Salta.
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0: 47 minutos del segundo tiempo. Lo va a ganar Boca 1-0 en Salta.
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0: Muy bien, 28 grados la temperatura en Aruba, me dice rápidamente nuestro productor Hernán. Que Hernán, bueno, ha ido muchas veces a Aruba, entonces ya sabe, está canchero. Señores, ha terminado el partido en Salta, ha ganado Boca, ganó Boca Junior. Ganó Boca, un partido amistoso en el comienzo de la nueva era del Vasco Arruabarrena. Ojalá que venga con triunfos, que venga bendecida con triunfos. Es un partido de pretemporada, es un partido amistoso, es un partido con una cancha que estaba muy en malas condiciones, pero siempre es importante ganar, porque como digo yo, jugando bien no ganás, es mentira. Ganando podés empezar a jugar bien. Es al revés la historia. El triunfo te puede permitir a vos empezar a jugar mejor. Siempre es importante empezar ganando. La confianza. Yo estoy notando cambios en la confianza de muchos de los jugadores de Boca. Lo tengo que decir. Al Vasco ya le pasó. Cuando tomó después de Bianchi, se recuperó rápidamente el equipo. Faltan refuerzos, ¿eh? Esto no es que con esto alcanza. Faltan refuerzos. Esto lo decimos. Pero mirá si no va a ser importante ver, notar, que hay algunos jugadores que entraron distintos. Que le cambiaron, que entraron diferentes. Allá van los jugadores de Boca. Blanco, creo que la figura con el gol. Un golazo de media distancia, 2 metros afuera del área. Pum, a cobrar al ángulo. Le permite a Boca llevarse un triunfo en Salta. Festejan los 20.000 hinchas de Boca que colmaron los 20.000 lugares que en el Padre Martarena le permite este estadio. Saludan los jugadores de Boca. Ha ganado Boca 1-0. Y bien por el comienzo del Vasco, un hombre de la casa, un hombre de las inferiores. 1-0 gana Boca a Paranaense.
1: 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Lo comentaron Marcelo González, Claudio Tati Cibielo. 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

0: Boca 1-0 en Salta, Marce querido.
1: Si alguien piensa hacer un análisis excesivamente riguroso, bueno, por supuesto que no ha lugar. Es un amistoso, son los primeros pasos del Vasco Arruebarrena, donde empezó a mostrar un modelo distinto. Boca ya se perfila para hacer un neto 4-3-3. Por supuesto que no tiene jugadores tal para la característica necesaria, pero busca provocar ese cambio. En los cambios también se vio en algunos una actitud positiva, con el mover del equipo, con el ingreso, con los cambios. Yo creo que se vio una versión por lo menos mejorada respecto a lo que fue en el primer tiempo. Obvio, lo que más se destaca es el tremendo golazo que hizo Lautaro Blanco, que por semejante gol se lleva la figura de la noche en esta victoria de Atlético Paranaense. Y coincido con el relator, coincido con Julio Pavoni, siempre es importante empezar ganando. Y si ese primer paso que das, aunque sea un amistoso, es con una victoria, te va a permitir trabajar con muchísima más tranquilidad ahora en vísperas de lo que será el primer compromiso oficial y donde no se puede fallar, porque es mata-mata. Dentro de 8 días, Boca va a estar empezando a jugarse una de las cosas importantes que tiene en lo que resta del año por la Copa Argentina contra Sarmiento de Junín, y ahí estaremos.
0: Hasta las 12 de la noche estaremos al aire en Radio Continental y por supuesto también a través de Cadena Ceneice. Paso por Salta. Quiero ir con Gustavo Pereira, Gus, sabiendo que no habrá conferencia de prensa. No lo tengo a Gustavo, lo están enganchando. ¿Puedo tomar por la tele? Le están entregando el premio al mejor jugador del partido. A ver si coincidimos, Lautaro Blanco coincide con este relator. Le estoy preguntando a Hernán si puedo tomarlo por la tele. Se me fueron, ¿eh? Dame 4, tengo tiempo, Dani.
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0: A ver, Dani, está hablando en este momento el autor Blanco, ¿lo puedo tomar de la tele?
3: De él, más jugando en la posición en la cual juego yo, siempre puede servir de algún consejo, obviamente cosas tácticas, así que nada, trataremos de aprovecharlo.
0: Gracias. Habló Lautaro Blanco, la figura del partido para la gente de la televisión, la figura para nosotros también, ¿no, Tati?
4: Sí, por más que nada por el tema del gol.
0: Igual
4: claro. Hubo algún que otro punto alto. Yo creo que Flores también anduvo bien. Interesante partido de Flores. Y después yo creo que
0: esperá
4: para que charlar largo y tendido lo táctico.
0: Verá que habla Leandro Lozano, jugador de Boca.
5: Sí, conociendo a los compañeros, la idea del entrenador, así que nada, contento de estar acá.
0: ¿Cómo te sentiste en el debut con esta camiseta?
5: Bien. Ya el primer día los compañeros la verdad que me hicieron sentir muy cómodo. Ya hace 2 semanas que estoy con el plantel, así que nada, a poquito le vamos a ir agarrando la mano, agarrando confianza. Obviamente que recién arranqué el primer partido, tengo mucho más para dar, obviamente.
0: Y tenés un buen competidor en el puesto como Dylan, que es un chico de la reserva que tiene muchas condiciones.
5: Sí, como decís vos, un chico del club. A los chicos del club hay que apoyarlo mucho, porque a mí también en su momento me tocó ser del club. Y los que estaban en lo más grande me ayudaron. Así que nada, vamos a competir el puesto sanamente, como siempre. Y el que esté mejor va a jugar.
0: Gracias.
5: Muchas
0: gracias. Lozano, jugador de Boca, de buen partido también, de buen partido también, Tati, lo marca las redes sociales, lo que uno va persiguiendo a través de los primeros chats entre amigos, lo está notando, de correcto partido Lozano. Sabemos que cuando un refuerzo viene a Boca a veces le cuesta, le pesa la camiseta, y si bien es un partido amistoso, es frente a Paranaense, hay que tomarlo en cuenta todo esto, que es el primer partido, te está debutando con la camiseta de Boca, es importante y es un correcto partido el que ha hecho el uruguayo, Tati.
4: Sí, más que nada, a ver, no quiero ser peyorativo con Lozano, porque a mí me parece un jugador interesante para que tenga proyección en Boca. El tema es que la vara estaba bajísima, Boca Estaba con dos laterales derechos extremadamente flojos desde hace un tiempo largo. Entonces, imagínate que en un momento nos llegamos a enamorar de Braida de cuatro, simplemente porque la paraba y corría hacia adelante. Bueno, entonces hoy vimos un lateral derecho con buena proyección, con buen control orientado, que más o menos participa del juego, y bueno, eso ya nos deja un poco más tranquilos. Va a tener que seguir creciendo, ¿no?
0: Sí, es cierto todo lo que vos marcás. Y va a estar linda la competitividad en serio, porque antes en algunos puestos peleábamos, a ver, ninguno se ganaba el puesto, Tati. Nos pasaba eso, viste que entraba uno y salía el otro y ninguno le ganaba el puesto al otro. Ahora me parece que vamos para la competencia es para ver quién juega porque los dos están bien. Ojalá que termine siendo así. La historia, por ejemplo, en el lateral derecho, Gorosito siendo un nene, porque es un nene. Poneme música de fondo para tener en la transmisión de acá hasta las 12 de la noche. Siendo un nene, Tati, lo va a hacer dudar el Vasco,
4: Sí, yo creo que, a ver, va a haber competencia. Yo tampoco me quiero olvidar de algo, y de algo que yo siento. No alcanza para el semestre, o sea, Boca tiene que hacer, para mí, es una opinión personal, 3 o 4 compras más. Hay que reforzar este equipo, teniendo en cuenta que ya sabemos todo lo que nos pasó en la Libertadores. Lamentablemente lo que te queda es la Sudamericana, y la Sudamericana tiene una situación particular, o sea, una zanahoria más allá del título en sí, pero para mí hay algo más importante que el título, que es la posibilidad de cruzarte a River en una instancia de mata-mata.
0: Seguro.
4: Entonces, si vos querés estar a la altura de un partido de ese tamaño, tenés que tener un equipo bueno y competitivo. Entonces, espero que Boca arranque una vez por todas en este mercado de pases.
0: Bueno, creo que ya no va a hablar más nadie de Boca. Paso por Salta, me dicen que lo tengo Gustavo Pereira. Gus, ¿estás en zona de vestuario? Contanos.
6: Estoy en la zona mixta esperando que llegue el Vasco de Rabarrera, a ver si podemos preguntarle sobre su, a ver, qué le parece este primer, qué lejos está de lo que él pretende para este Boca, ¿no?
0: Bueno.
6: Para el Boca que ya dentro de 15 días o dentro de una semana ya, en 3 semanas tiene etapas eliminatorias.
0: Bueno,
6: así que no hay tiempo.
0: Lo viste a Freire, lo viste a Tomás de Abelaira, que sí, creo que están ahí.
6: Todavía no. Todavía no,
0: bueno.
6: Estamos solamente con los colegas acá.
0: Bueno, para avisarle que estamos en vivo, para que tenga la consideración, obviamente, de todos los medios en vivo, para poder escucharlo al Vasco. Entonces lo vamos a escuchar al Vasco, no en conferencia, sino en zona mixta. ¿Es así, Gus?
6: Exactamente, en zona mixta probablemente no haya conferencia de prensa porque no fue presentado todavía.
0: Claro.
6: Esa es la versión que me llegó, que estuve tratando de indagar hace un ratito.
0: Bueno, 1144-000-590, quiero esperar al Vasco. Así que empecemos con los hinchas de Boca después de este triunfo. 1144-000-590, Gaby.
7: Sí, señor. Hablando del Vasco, Julito, ¿te puedo dar un dato?
0: Dale.
7: Primera vez que como técnico de Boca enfrenta a un equipo brasileño. Nunca lo hizo ni en forma oficial ni en forma amistosa.
0: Mirá.
7: En su primera etapa no lo hizo. Bueno, hoy victoria. Y recordar, vos hablabas del debut, ¿no? Hablando de partidos oficiales, y lo decíamos hace 3 domingos aquí en Continental, es el último técnico de Boca en ganar en su debut en un partido oficial, Aquel partido que vos recordás fue tu primer partido relatando a Boca, Boca-Vélez en 2014, lo tendremos en cuenta obviamente para el próximo jueves frente a Sarmiento, 32avo de final de Copa Argentina.
0: ¿Te parece empezar en un rato a leer oyentes al 1144-000-590?
7: Sí, cuando vos dispongas,
0: bueno,
7: Julito.
0: Bueno, ¿y tenete a mano los cuartos de final de la Copa del Mundo?
7: Claro.
0: ¿Lo tenés a mano?
7: Sí, ¿lo crees?
0: Dale, ¿cómo son los cuartos de final de la Copa del Mundo que comienzan mañana?
7: Sí, señor, mañana, 17 horas, Francia, Marruecos.
0: Bien.
7: Viernes 10, 16 horas, España-Bélgica.
0: Epa.
7: Los ganadores de estos dos partidos jugarán en semifinales el próximo miércoles 14 de julio.
0: Bien, un partido todos los días. Jueves Francia con Marruecos. El viernes Bélgica, ¿con quién me dijiste?
7: Con España.
0: Con España. El sábado la Argentina.
7: la Argentina a las 22 con Suiza, pero previamente, ese sábado 11, a las 18, Noruega-Inglaterra.
0: Noruega-Inglaterra, de ahí sale el ganador de Argentina-Suiza.
7: Sí, señor.
0: Lo que sería si pasa Argentina y si pasa Inglaterra esa semifinal, no lo quiero imaginar.
7: Sí, bueno, 15 de julio.
0: ¿Y después qué más?
7: Miércoles 15 de julio, a las 4 de la tarde, los ganadores de Argentina-Suiza-Noruega-Inglaterra.
0: Bueno, y ahí ya están todos los cuartos.
7: Exacto.
0: Bueno, paso de nuevo por Salta. Quiero saber si se viene el Vasco, qué novedades, si hay movimientos en la zona de prensa, Gus.
6: Estamos esperando todavía, no llegó el Vasco.
0: Bueno.
6: Estamos esperando que venga.
0: Bueno, ¿los jugadores ya han pasado al vestuario, viste movimientos o no?
6: No, están en el vestuario ya, no pasaron por aquí, por la zona mixta. Están en el vestuario hace ratito, saludan a la gente, saludan al público y se metían en los vestuarios.
0: Bueno, si te parece, dame cuatro, Dani, y vamos con algunos oyentes que están escribiéndonos al 1144-000-590.
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7: Soy Pedro Butzeo, estoy llegando a Bragado a disfrutar el fin de largo después de la victoria de Boquita con mi segundo papá, Pepito Rizzo. Nico de Tandil, camino a Concordia por Ruta 6. Un saludo para todos.
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7: Mario de Roncún, La Pampa, vamos Boca, carajo. Héctor de Zapala, provincia de Neuquén, saludos para todos, aguante Boca.
0: Che, quiero decir que Tito Segovia me mandó el video en Aruba, ¿eh?
7: Mirá.
0: Es real, ¿eh? Me lo mandó el video. Está, qué lindo que es Aruba. No conozco, pero nuestro productor Arran dice que fue dos o tres veces. Qué lindo que es Aruba, ¿eh? Estoy viendo el video, tremendo, en serio, ¿eh? Gracias, Tito, ¿eh? En Aruba está siguiendo la transmisión. Hay que escuchar la transmisión de Boca desde Aruba, ¿eh? Porque ahora estaría en la playita, ¿o no? Bueno, está bien, te llevas, ¿no? ¿Está bien o no? Bueno, en Aruba, ¿usted qué haría? ¿Le gustaría conocer Aruba, Sibiel, o no?
4: Sí.
0: ¿Caminaría desnudo por las playas en Aruba o no?
4: De todo lo que es el Caribe, solamente conozco el Caribe cubano.
0: Ah, mira, ¿fue a Varadero todo?
4: Claro, pero no conozco lo que sería el Caribe mexicano, el Caribe dominicana, todo eso.
0: Pero Aruba es premium, top.
4: No, sí, ya sé.
0: Recién le preguntaste, te preguntaba si te gusta meterte al mar desnudo.
4: Sí, yo no tengo ningún problema. El tema es que a mí Aruba, ¿sabes a qué me hace recordar?
0: ¿A
4: la frase histórica que le pasó a los primos, ¿no? Un periodista amigo dijo, ese es Aruba, y después se fueron a la B, pero bueno, no pasa nada.
0: Paso por Salta, ¿qué pasa, Gus? ¿Hay novedades? ¿Se viene el Vasco o no?
6: Por el momento no, estamos en la espera.
0: Bueno.
6: A ver si pasa algún jugador también.
0: A ver si pasa por algún jugador también. ¿Está trabajando quién? Clavito Freire viajó, ¿no?
6: Sí.
0: Bueno,
6: sí.
0: ¿Colegas? ¿Con quién estás ahí?
6: Seguimos hablando. Estamos con Marcelo Veleira, estamos con Ezequiel Sosa.
0: Bien.
6: Que tengo acá cerquita.
0: A ver, ¿se puede hablar con Ezequiel, con alguno, o están al aire?
6: A ver, dame un segundito.
0: Dale, a ver si Ezequiel Sosa de Tays Sport, enviado. ¿Estará al aire, Ezequiel? Sí.
8: ¿Cómo estamos?
0: ¿Qué haces, ese? ¿Todo bien?
8: Bien, ¿vos?
0: Ganó Boca bien, ¿no?
8: Ganó Boca bien. Me gustó más el segundo tiempo que el primero.
0: Sí.
8: El primer tiempo me parece que el mediocampo no tenía mucha dinámica, ¿no? Con Belmonte, el Casiba Delgado. Y después, cuando empezó a hacer cambios el Vasco Robarrena y empezó a meter volantes con más movilidad, caso Palacios, caso Zenón, caso Alarcón, el equipo mejoró. Pero a mí, de los ingresos, el que más me gustó,
0: Gorosito,
8: fue el de
0: Dylan Gorosito. ¿Viste? Estábamos opinando lo mismo. Entró con muchas ganas el pibe, igual que Leo Flores, ¿eh? Flores también se metió con ganas, pero Gorosito entró. ¿Y sabés lo que marqué? Porque lo vengo siguiendo, Gorosito. Está armado físicamente distinto.
8: Sí, ¿te acordás que el año pasado nosotros nos decían, no entrena con la primera porque le faltaba físicamente?
0: Claro.
8: Bueno, eso el año pasado. Lo que yo pude averiguar es que el cuerpo técnico está muy conforme con la pretemporada que hicieron los chicos.
0: ¿Cómo cambia
8: pero
0: todo?
8: Pero no solamente.
0: ¿Cómo cambia todo, no?
8: Sí, sí, sí. Bueno, evidentemente Gorosito está mucho mejor. Yo estoy seguro de que le va a pelear mano a mano el lateral derecho a Lozano.
0: Seguro.
8: Sin lugar a dudas, Lozano que tuvo un discreto debut. Uh-huh. Pero sí me sorprendió con la convicción que entró Gorosito. Así que yo no tengo duda de que va a pelear por ser titular, ¿eh?
0: Ese, gracias, Ezequiel Sosa de Teis Sport, estando en Salta también. Un abrazo, ese.
8: Abrazo para todos, chau.
0: Bien, ¿a quién más tenés en Salta trabajando muy bien, Gustavo Pereira, Gus? ¿O están todos al aire? ¿O hay alguno que pueda charlar un ratito? ¿Augusto César está por ahí o no?
9: Está al aire, la mayoría.
0: Está al aire, Augusto. Bueno, la mayoría al aire. Bueno. ¿Se está preparando todo para que abra el Vasco en un ratito? A ver, Gus, lo tengo a Gus.
9: A ver, estamos a la espera. Creo bien. Que primero están dando unas notas con la televisión.
0: Bueno.
9: Pasó una cámara, así que bueno, primero se pongan
8: la pelota.
0: Boca aparece. Un rato más de oyentes, estamos esperando, no quiero ir a la tanda porque se va a venir el Vasco. 1144-000-590, dale, Dani, Gaby. Dani,
7: Andrés y Augusto saludan a todo el equipo, escuchándolos viajando por la ruta 16 hacia Salta. Nahuel y Teo, los escuchamos en la ruta 14, camino a Arapé.

0: Emanuel Díaz desde San Pedro, provincia de Buenos Aires, saludos para todos. Hernández del Trabajo saluda a todo el equipo. Jorge escuchándonos desde Corzuela, Chaco.
1: Mirá.
0: Vamos, Boca. Carajo, Julio de Jubileo Entre Ríos, muy buena la transmisión, muchachos. Horacio Iníguez nos vuelve a escribir desde Punta Alta. El saludo para todos también. Marcelo Vázquez de Coronel Bogado, provincia de Santa Fe. Claudio de los Polvorines. Emanuel Díaz, contento con la actuación de Boca. Raúl de Avellaneda. Juan Cruz de Boedo, Nico de Tandil, Jorge de La Boca, contento y deseándole lo mejor al Vasco, Jorge de Entre Ríos, buena actuación de Blanco, me gustó Gorosito, y Esteban de Avellaneda, saludos a todo el equipo. Vamos, Boquita.
1: Bien, bien, bien. La gente se comunica al 1144-000-590. Voy por tres, te escucho, Daniel Bocar.
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1: Bueno, Gustavo, vuelvo contigo a Salta. Ahí ya hablé a ver si nos podían dar alguna nota, ¿eh? Así que estate atento.
3: Bueno, vale. Seguimos acá esperando.
1: Al hombre de prensa, Tomás, usted lo conoce, ¿no?
3: Sí, por supuesto.
1: Preséntese,
3: sí.
1: Preséntese porque me preguntó quién era. Bueno. Preséntese y dígale para quién está y bueno, y ahí le van a dar algo. ¿Está bien?
3: Vale. Estamos acá, en la dulce espera.
1: Bueno, vamos a hacer una cosa, vamos a hacer una pausa.
3: Ahí voy.
1: Y estaremos atentos, vos me escribís por línea interna, cortamos la tanda, cualquier cosa, si habla alguno de Boca, ¿te parece?
3: Dale.
1: Pausa grabada, no te vayas de ahí. Si habla alguien de Boca, si habla el Vasco, lo vamos a escuchar en Radio Continental. Pausa, ya venimos.
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6: Aquí estamos regresando, 23 horas, 14 minutos en toda la República Argentina. Habrá cadena nacional, así que vamos a entregar unos minutos antes de la medianoche. Esperando por la palabra de algún futbolista de Boca o del Vasco Robarrena en zona mixta. El Vasco no va a hablar en conferencia de prensa. Paso por el puesto de Gustavo Pereira antes de pasar por Cibielo. Gus.
7: Vamos, seguimos esperando todavía. Bueno. Se demora. No, todavía no.
6: 11-44-000-590. Hay oyentes que faltan por leer.
8: Sí, claro.
6: Sí, Gaby.
8: Bueno. Iván nos saluda, ¿sabés de dónde? De Puerto Montt, Chile.
6: A la pelota.
8: Escuchando Continental, aguante Boca.
6: Hay frío ahí, ¿eh?
8: Sí.
6: Qué lindo, a mí me encanta. Sí,
8: claro, sur de Chile. Daniel de Tucumán, hola Continental, excelente transmisión como siempre.
6: ¿Cómo te va, amigo?
8: El chico Flores es de Boca de las inferiores.
6: ¿Viste? 2007, de Becar. Sí.
8: Alejandro de Villa Pueyrredón, qué lindo escucharlos nuevamente. Un abrazo desde el Carmen Jujuy, muy buena transmisión. Primera vez que lo escucho, pero desde ahora estaré siempre con ustedes.
6: Gracias, hermano.
8: Aguante, Boquita.
6: Un puntito ahí, vuelvo con vos, Tati. Tiene que irse conforme el Vasco después de esta victoria, ¿no, Tati?
9: No, a ver, más que conforme, por lo menos se puede llevar algo a la casa, es que los que entraron con ganas, que da la sensación que están todos encolumnados de casa en esta nueva forma de jugar. Después el tema de la tranquilidad, yo lo conozco al Vasco. El Vasco sabe que necesita.
6: A ver, me parece que habla el Vasco. Está hablando el Vasco.
10: El campo estaba difícil para
6: Perdón, los dos. Tati, hablaba Roa Barrera.
10: Creo que en algunos momentos nos animamos y en otros no a jugar, pero bueno, es un buen examen, es un equipo que conozco a su entrenador, que está haciendo una muy buena liga en Brasil, y así que es una experiencia importante, es un paso que avanzamos, hay cosas buenas y cosas no tan buenas que tenemos que corregir.
11: ¿Conoces el mundo Boca cuando llegás, futbolístico o anímico, o las dos cosas de cara a lo que viene?
10: Bueno, lo he hablado con los jugadores, yo confío y la verdad que creo tener un buen plantel, obviamente que no se viene de un buen semestre y acá hay que trabajar, hay que tratar de hacer un buen equipo, un buen grupo y darle para adelante, trabajar. Creo que es de todo, hay anímicamente y futbolísticamente. Esperemos poder comprometerlos, poder hacernos entender y bueno, y que el equipo en el campo pueda demostrar diferentes características y que sobre todo que el hincha se vea identificado con lo que hace dentro del campo.
11: Hoy ya se vio un 4-3-3, creo que intentaste en el primer tiempo, después 4-2-3-1, y de cerca notaba que buscabas presión y no revolearla desde abajo.
10: Sí, bueno, repito, el campo estaba difícil. Aparte, ellos es un equipo que sabe mover la pelota, que tiene por afuera gente rápida no hemos tenido problemas, puede haber algún desajuste en el cual son algunos movimientos que tenemos que seguir trabajando y corrigiendo. La presión tiene que ser una de nuestras armas, en cuanto no tenemos la pelota, pero cuando la tenemos tenemos que animarnos a jugar un poquito más. Tengo jugadores como para hacerlo y creo que lo vamos a poder lograr.
11: Me dijiste recién que tienen un buen plantel. ¿Estás buscando algo más? ¿Llegó Lozano? Aparentemente va a llegar Montero. ¿Necesitas mucho o estás bien?
10: No, eso lo he hablado con el presidente. Sé que el club se está moviendo. Sabes perfectamente que el mercado es largo y bueno, ha habido algunos que otros casos que a Boca le piden más dinero que a otros, pero bueno, el club está trabajando, el presidente está en contacto siempre, el Chelo lo tengo todos los días y bueno, tengo carita de bueno, pero

0: pero bueno, sabemos que tenemos un semestre, si lo hacemos bien, complicado. Cada 3-4 días en estos dos meses podemos estar compitiendo, jugando, y bueno, tengo un buen equipo, o tengo buenos jugadores, espero poder armar un buen equipo.
1: Gracias.
0: No, gracias a vos.
2: Fuerte lo del Vasco, ¿eh?
0: Sí.
2: Se viene un buen semestre, hay que trabajar, punto uno, lo anoté, lo tengo anotado. Se viene un... no se viene de un buen semestre, dice el Vasco. Hay que trabajar, algo que obviamente lo vemos todos. Y soy exigente. Me ven con carita de bueno, pero soy exigente. Yo me quedo con estas dos frases, Marce Tati, de lo importante del Vasco en conferencia, más que conferencia, en la nota que le dio Augusto César en la tele. No se viene de un buen semestre, hay que trabajar. Y soy exigente. Paso por Gustavo, no sé si Gustavo...
3: 20 días de trabajo.
2: Dale vos, Gus.
3: No, cumplimos las 3 semanas y la verdad que los chicos han respondido bien en los trabajos.
2: Sigue hablando ahora, al Vasco Arruabarrena.
3: La parte futbolística. Estamos a 1 semana, 8 días de competición oficial, así que este amistoso nos sirve de mucho ante un rival que viene siendo una liga importante y bien en Brasil. Con buenos jugadores, con un entrenador que lo conozco perfectamente y sabe armar buenos equipos, y bueno, creo que hemos hecho algunas cosas que han salido bien y otras no. Nos faltó animarnos un poquito más, la verdad que el campo no estaba en buenas condiciones para ambos equipos, pero bueno, intento por las ganas y la actitud de los chicos.
4: Paco, recién dijiste que Riquelme sabe dónde tocar. En esa charla, ¿qué fue lo que te movilizó? ¿Por qué la decisión de volver a Boca en un momento? ¿La decisión de volver a Argentina?
3: Entre Boca, y él sabe perfectamente el sentimiento que tengo. Obviamente que hice el análisis del grupo y se lo he dicho a los jugadores. Estoy convencido del grupo. Obviamente que se viene de un semestre no tan bueno y ahora hay que... para echar la cabeza, trabajar, tratar de buscar este rendimiento y ese fútbol que el hincha de Boca quiere y tratar de que se vea identificado con el equipo.
4: Vos conseguiste tu primer refuerzo, Lozano, hoy fue titular y votó con la camiseta de Boca. Te viene Montero también, el arquero. ¿Qué crees que te falta para este mercado de pases?
3: No, el presidente sabe lo que me falta. Sé que está haciendo... está tratando de buscar esas opciones. También es verdad, es un mercado largo, a Boca siempre le piden un poquito más, así que tranquilo, tengo que trabajar. En estas 3 semanas hemos trabajado, pero hay que tratar de demostrarlo en el campo. Hoy hay algunas cosas, repito, que se han hecho bien, otras no tan bien, y sobre todo que tenemos que animarnos un poquito más. La presión ha salido bien, tenemos que mejorarla, pero la pelota tiene un juego como para tener más la pelota y hacer más daño.
4: Vasco, ¿en qué tuviste que trabajar con el plantel justamente después del primer semestre que no fue tan bueno? ¿En qué tuviste que trabajar desde tu llegada? ¿Qué fue lo más importante?
3: Voy a ser sincero, trabajamos en lo físico, en hablar con algunos jugadores que creemos que nos puede dar mucho más, les puede dar mucha alegría al hincha de Boca, y obviamente que se viene de un semestre no tan bueno, los ánimos no son los mejores, pero los chicos la verdad que estuvieron predispuestos al trabajo, y lo hemos cagado a palo y no han dicho nada, así que en eso la verdad que me reconforta el grupo que tengo.
4: Bajo, ¿cuál es su debut en primera, Lionel Flores? Que pasó más un minuto, digamos, los hijos, comiendo los minutos. ¿Qué tanta importancia va a tener ahora en el segundo ciclo los juveniles del club?
3: Todos saben lo que a mí me gusta. Si los chicos me dan o me demuestran esa capacidad para estar en primera y ese hambre que necesita cualquier jugador de Boca para vestir esa camiseta, la chance la van a tener. Obviamente que hay un plantel, una cantidad de jugadores numerosos. Ahora han subido 3, después veremos si lo demuestran, las puertas están abiertas.
4: Paco, ¿cuál es la característica que tiene tu equipo? ¿Qué identidad le querés dar?
3: La misma que siempre he tenido en Tigre, en Boca, en todos los clubes, tratar de ser un equipo dinámico, un equipo que tenga la pelota, que sepa cuándo tiene que tener la pelota y cuándo tiene que hacer un ataque más directo. Físicamente tenemos que estar bien. Tenemos que cuidarnos porque viene

0: si hacemos las cosas bien, una temporada cargada de partidos. Cada 3-4 días vamos a tener partidos importantes. Y bueno, lo mismo que le digo a los jugadores, se lo digo a ustedes: necesito de todo. Trataré de ser yo el malo de la película y que no se saquen ellos por no tener algunos minutos. Siempre van a tener oportunidades.
1: Ah, con estas horas habló mucho Leandro Paredes por un quite tremendo en ese partido. Bueno, ¿qué significa para vos también tenerlo en el plantel y si fue uno de los motivos por los cuales también tu vuelta se pudo dar?
0: Ustedes saben que a mí me gustan los buenos jugadores. Leandro, no voy a descubrir la capacidad y la calidad de jugador que tiene. Es un referente o el referente de este grupo. Estoy en contacto. Sí, por el cumpleaños, por todo lo de ayer. Y seguramente que el próximo partido es otro partido complicado y espero que la selección siga ganando, no sufriendo tanto.
2: Muy bien, la palabra del Vasco Arrobarrena.
3: Bueno,
2: bien,
3: Julio, la palabra del Vasco. El Vasco Arrobarrena hablando en rueda de prensa, Gus. Tranquilo se lo notó al entrenador de Boca, conociendo como pocos el mundo Boca, ¿no?
2: Muy tranquilo, muy seguro. Dijo, prefiero ser el malo de la película y que tenés que tomar la decisión yo de sacarlo y que no se saquen solos por la cuestión de rendimiento. Está muy confiado con lo que se viene. Sabe que se le viene un semestre bastante difícil, porque ya tiene en 3 semanas tiene eliminaciones. Sí.
3: Movete Gus, a ver si podemos tener algo más presentante ahí con Tommy, con Tomás, que capaz Dale. Que podemos lograr algo, pegar el grito vos. Tati, Dale. 3 veces dijo, venimos de un mal semestre, hay que mejorar bastante, 3 veces lo dijo. ¿Lo escuchaste?
4: Mira, lo primero que se me viene a la cabeza cuando lo escucho al Vasco es cómo se perdió un montón de tiempo, y más que nada porque vos lo escuchás al Vasco y escuchás un tipo con autoridad. O sea, no me refiero a que tenga autoridad en Boca. Habla no con seguridad.
3: Para sostener
4: habla
3: su
4: con autoridad.
3: Claro.
4: Exacto. A alguno le puede gustar más, menos. Alguno estará conforme con lo que dice o no. Pero el Vasco, yo lo venía explicando hace rato, mucha discusión, es un técnico que tiene trayectoria, es un técnico que salió campeón en Boca, bicampeón en Boca. A lo largo de la historia no hay muchos técnicos que sean campeones en Boca. Bueno, el Vasco lo hizo, ganó Seguro. Un torneo largo, no es que ganó un torneo raro, es un torneo largo, ¿no?
3: No, claro.
4: Y tiene mucha experiencia. Obviamente que hizo mucha experiencia en un fútbol un poco más exótico, pero a mí me gusta cómo declara. Después vamos a ver cómo le salen las cosas, vamos a ver si los refuerzos están a la altura y demás. Está claro que es trabajador, y está clarísimo que él sabe lo que quiere. Vamos a ver cómo funcionan todas las patas, ¿no?
3: Bien, ¿qué notaste de estas declaraciones de Arruabarrena que dijo, estoy tranquilo, me muestro tranquilo, pero soy exigente?
5: Sí, tengo carita de bueno, pero soy exigente.
3: El tema de refuerzos habló, puntualmente
5: sí.
3: De refuerzos.
5: Sí, claro. Dio a entender estas cuestiones que son una riña permanente, que a Boca siempre le piden más que a cualquier otro. Bueno, son las reglas del juego. Habrá que gestionar y solucionarlo, porque claramente Boca necesita de jugadores en distintas posiciones.
3: A ver, Gus, quiero volver contigo. Te están buscando, Gus. Yo no sé si vos lo viste. Te están buscando, ¿lo viste?
0: Sí.
3: Bueno, ¿podremos tenerlo al Vasco mano a mano?
0: Vamos a ver.
3: Bueno, vos pegás el grito, yo acabo de pedir la nota, a ver si lo podemos tener.
0: Vamos a esperar.
3: Otra pregunta, mano, pues vamos. Dame la última tanda grabada y cualquier cosa cortamos. Ya lo podemos tener al Vasco.

0: A ver, sí, Gus.
1: Ahí estamos con el Vasco, Julio.
0: Bueno, Vasco, ¿me estás escuchando?
1: Yo te escucho.
0: ¿Me está escuchando el Vasco?
1: Te paso cuatro preguntas.
0: Dale,
1: te paso.
0: Dale.
1: Julio Pavón.
0: Hola, Vasco, Julio Pavón, y te saluda, Julio, aquí en Radio Continental. ¿Cómo andas, Vasco?
2: ¿Cómo estás? Bien, bueno, todo bien. Bueno, tanto tiempo.
0: Bueno, te saco tres, cuatro preguntas. ¿Estás tranquilo? ¿Cómo encontraste al mundo Boca?
2: Bueno, revolucionado. A ver, deportivamente, la verdad que el grupo ha captado rápido las exigencias. Como lo dije en la conferencia, le hemos dado una buena paliza y han respondido. Uh-huh. Y ahora estamos en la etapa de fútbol. Nos queda una semana para los partidos oficiales, así que este partido nos viene bien. Hemos visto algunas cosas interesantes y otras que nos ha costado, y sobre todo tenemos que tener más fútbol todavía.
0: ¿Cuántas horas o cuántas charlas, cuántas llamadas te tomó para ponerte de acuerdo con el presidente de Boca, con Riquelme?
2: No, una sola. Él sabe dónde tocar y, bueno, en la primera charla nos hemos puesto de acuerdo en cuanto a algunas situaciones y bueno, saben todo lo que significa Boca para mí.
0: ¿Te encontraste con un Boca como anímicamente que hay que levantarlo o cómo encontraste al grupo?
2: A ver, el grupo viene de un semestre que bueno, lo ha sufrido mucho, no escucho mucho, la verdad, pero bueno, hemos hablado, sabemos que en este semestre tenemos cosas importantes y hay que trabajar, uh-huh, hay que agachar la cabeza y ir partido a partido. Nosotros si hacemos las cosas bien en estos dos primeros meses vamos a tener partidos cada 3-4 días, así que voy a necesitar de todos los chicos.
0: Marcaste que sos exigente recién en unas declaraciones con relación al mercado de pases o que bueno, sí, que tenés carita, sí, tranquilo, querés, sí, jugadores, evidentemente querés jugadores, necesitás algo más para afrontar lo que viene, ¿no?
2: El presidente sabe perfectamente los puestos que estamos buscando. También sé que es un mercado largo y bueno, va a ser difícil. A Boca siempre se le pide más, pero bueno, sé que están activos. Estoy con Román hablando constantemente, con el Chelo está aquí con nosotros y bueno, hay que tener paciencia. Mientras tanto hay que seguir trabajando.
0: A los chicos, ¿cómo se le habla, Vasco? Te hago dos más y ya te libero. Vos fuiste hombre de las inferiores, tuviste al mejor de todos, que fue a Bianchi, pero tuviste grandes entrenadores. Digo, Gorosito entró bien, Flores entró con muchas ganas, Rey Domenech, que parecía que ya no estaba más en Boca y lo metiste también en el partido. ¿Cómo se lo lleva? Son otros chicos a la generación, sí, de ustedes, ¿no?
2: Sí, a ver, lo hablamos, lo charlamos, sobre todo no quiero que se equivoquen. Ellos saben perfectamente y los no más chicos también, que cuando estás en Boca se aparecen muchas personalidades, mucha gente, hay que tratar de aislarse y ellos lo que tienen que hacer es con su familia tratar de aprovechar las oportunidades. Han trabajado muy bien, han estado a la altura de lo que yo pensaba que podían dar y tienen que seguir aprendiendo.
0: Vasco, la última, Marcelo González te va a preguntar.
3: Vasco, buenas noches. ¿Qué conclusión podés sacar de estos días de trabajo de pretemporada de todo el plantel, de todos los muchachos en general?
2: A ver, muchas ganas. La verdad que están predispuestos al trabajo. Es, a mi entender, un buen grupo. Yo no trato de que sean amigos, pero que dentro de la cancha se defiendan, y eso lo he notado en el primer entrenamiento y en los partidos amistosos. Ahora lo más importante es tratar de hacer un equipo, tratar de demostrarlo en el campo, tratar de que el hincha se sienta identificado, y eso es difícil, no se hace hablando, sino trabajando, y bueno, estos tipos de resultados, que sean amistosos, el acostumbrarse a ganar sirve y bastante.
0: Vasco, te quiero agradecer estos minutos de charla con nosotros. El mundo Boca te quiere, te ama. Fuiste campeón de América con este club, fuiste campeón como entrenador también. Merecías una revancha. ¿Qué mensaje le querés dejar al hincha de Boca que viene golpeado, que hace 3 años que no gana, que se viene el campeonato argentino, la Copa Argentina, la Copa Sudamericana? ¿Qué mensaje le podés dejar al hincha de Boca? Esta es la campaña de Boca por Radio Continental. y hay un país boquense escuchándote.
2: Que voy a tratar de hacer todo lo posible para que se sientan identificados con el equipo, que nos escuchen y vean. El que es hincha de Boca, que tiene el ADN de Boca, sea oficialista, obviamente, o oposición, quiere que Boca gane. Y lo digo porque tengo ejemplos muy cercanos de gente importante de la oposición que fueron tal vez los primeros que me han saludado y me han deseado suerte. Ellos quieren que Boca gane, puede estar de acuerdo o no con Román, pero el que tiene el ADN de Boca quiere ganar. Y esto de las grietas y toda esta pelotudez política, yo no voy a estar. Yo lo único que voy a tratar de hacer es un equipo que el hincha de Boca se vea identificado y tratar de amar el grupo.
0: Vasco, mil gracias, un abrazo y buen regreso. Que sea con éxito todo. El Vasco Arruabarrena, señores, el técnico de Boca, mano a mano, en Radio Continental, Julio, en Cadena Ceneice. Bien, Gus, había que buscarlo. Se pidió la nota, así que le agradecemos a toda la gente de prensa que sabe que estamos en vivo, que sabe que es la transmisión de Boca. A veces nos toca a nosotros, a veces otro. Pero bueno, teníamos que escuchar la palabra del Vasco. El mensaje final para mí es para cortarlo y ponerlo...
3: Es extraordinario.
0: Es extraordinario.
3: Es extraordinario. Es extraordinario. Yo quiero decir que a partir de esa declaración me declaro soldado del Vasco Arruabarrena. No, lo digo muy en serio porque es una lucha que vengo sosteniendo hace muchísimo tiempo. Por favor, tratemos de repetir esta última parte de la declaración exclusiva del Vasco Arruabarrena con Cadena Ceneice y con Radio Continental.
0: Bueno,
3: basta de las pelotudeces, de la grieta, en eso no me meto.
0: Bueno, Tati, clarito el Vasco, ¿no? De... temperamento que ya lo conocemos, recordaba el Vasco de nosotros, obviamente, después de mucho tiempo, sabiendo que quiere lo mejor para Boca.
4: Sí, a ver, yo creo que el Vasco abre algo que en algún momento se van a tener que empezar a plantear, y porque el Vasco, más allá de lo que plantea él de los dos lados y todo, el Vasco ya está viviendo y se está dando cuenta un montón de cosas que están pasando. Porque, a ver, no podemos mirar para otro lado. Estamos a un año y medio de las elecciones y ya se empezó a jugar fuerte de todos lados. Y el Vasco se está dando cuenta. ¿Y por qué levanta esa bandera el Vasco? Porque se da cuenta que en el medio está Boca. Entonces el Vasco, a ver, me gusta que tome una posición tipo Ravi Shankar para unir energía, claro, ¿viste? De los dos lados.
0: Seguro.
4: Pero no, hay que leer entre líneas lo que explica el Vasco.
0: Sí.
4: No va a ser un año y medio fácil para Boca, y digo un año y medio porque es el contrato que tiene el Vasco, un año y medio.
0: Sí, y no esconde nada el Vasco, ¿eh? No es que dice, no, mira, yo tengo amigos que están de un lado, están del otro, y el que tiene ADN de Boca quiere lo mejor para Boca. Esto es lo que marca es el Vasco Arruabarrena, que quiere refuerzos, que a los chicos hay que llevarlos de a poco, que el mundo Boca ha cambiado, ¿no? De las cosas que dijo el Vasco Arruabarrena. No queda mucho tiempo más, Gus, no sé si tengo algo más para aportar. No, sí.
1: Estamos viendo cómo salen los jugadores, firman las camisetas acerca de sentimientos, está Milton Jiménez firmando camisetas, hace un rato estuvo también Romero. No queda mucho más.
0: Bueno, gracias a Claudito Freire, Tomás y la gente de prensa de Boca, que por supuesto entendieron que estábamos en vivo y bueno, nos permitieron hablar mano a mano con el Vasco Arruabarrena. ¿Está hablando Lozano en zona mixta? Dámelo de nuevo a Lozano. Leandro Lozano.
5: Mensaje del presidente de Román. Bueno, y ahí empezó todo. Ahí fue el primer llamado, digamos, el primer mensaje. Y a la tarde, eso fue temprano, y a la tarde tuve un llamado también de Román. Así que nada, después fluyó todo y bueno, estoy acá.
6: ¿Qué te dijo el Vasco hoy antes de comenzar el encuentro? ¿Hablaste algo? ¿Te dijo algo especial? ¿Trabajaron en algo especial en estos días?
5: No, normal, táctico. Primero que trate de clausurar el sector, como todo lateral. Aparte el Vasco fue lateral también, así que en ese sentido estamos alineados. Y nada, después de a poco ir presionando de ataque.
7: Leandro, ¿con qué jugador se va a encontrar el hincha de Boca, por ahí el que no te vio jugar tanto?
5: Y bueno, como se dice en Uruguay, ¿no? Esa garra que tiene el uruguayo, ninguna pelota perdida, siempre dejando todo por el equipo, esa es una realidad que tengo. Y bueno, después me gusta asociarme con el equipo, jugar, obviamente que hoy por momento se vio, pero era el primer partido, así que de a poquito agarrando confianza. También estoy feliz porque el equipo me hizo sentir muy cómodo el primer día que llegué, así que nada, hay que disfrutar.
8: No hay tanto tiempo para la preparación, porque ya la semana que viene Boca se juega un partido de Copa Argentina y posteriormente lo que es Copa Sudamericana. ¿Eso hablaron de meter rápido el chip de la competencia oficial?
5: Obviamente que se habla, siempre está de reojo. Ahora tenemos un partido durísimo por Copa Argentina, que también ya va a ser durísimo, es la realidad. Y nada, ahora partido a partido, todo partido van a ser muy duro.
7: Recién hablabas y sonreías cuando decía, me llegó un mensaje Román, me llamó Román. ¿Puedes saber un poquito de lo que te dijo?
5: No, nada más si estaba dispuesto a jugar en Boca. Simplemente, apenas me desperté, fue el primer mensaje que respondí, cuando veo la foto que era él, así que nada, como te digo, estoy muy feliz de estar en Boca, es un sueño para mí, estar en un equipo tan grande, así que nada, hay que estar a la altura, porque como dije recién, esto exige mucho.
6: El Vasco dijo recién los que había palo en la pretemporada, pero se la aguantaron, ¿lo sintieron de esa manera? ¿Fue dura?
5: Fue muy dura, sí, obviamente que también el jugador le encanta eso también, más allá que se sufre, porque es la base de todo el año, esa es la realidad. Si está bien físicamente, después va a responder muy bien, va a terminar los partidos de buena manera, así que nada, fue una pretemporada dura, pero fue hermosa, sí.
8: Vas a tener una pelea importante porque tenés a Dylan Grosito, que es un chico del club ahí, también que tiene mucha convicción. Bueno, ¿cómo es esa competencia interna de ahí?
5: Bueno, con Dylan fue el primero que me recibió cuando llegué, así que divino, es un Uri divino, así que nada, hay que competir sanamente. Yo también en su momento nacional fui Uri, había jugadores más grandes, me lo hicieron sentir en el buen sentido, ¿no? Así que nada, nos ayudaremos uno al otro y el que esté mejor va a jugar. Vamos arriba, nos vemos.
0: La palabra de Leandro Lozano, el único refuerzo por ahora aquí de Boca. Bueno, nos quedan cinco minutos para que cada uno tire lo que quiera sobre este partido de Boca. Arranco con vos, amigo Tati, y ya te voy liberando.
4: No, a ver, yo creo que lo más importante del partido dejó de ser el partido para convertirse en las declaraciones del Vasco. Es para analizarlas, desmenuzarlas, pensarlas y es para que hablemos el domingo largo y tendido de estas declaraciones.
0: Bueno, usted tiene que hacer lo suyo, ¿no? En redes sociales con esta historia de
4: exacto,
0: las declaraciones. Bueno, qué caro me va a salir esto, me pone alguien que está ahí en Salta, ¿eh?
4: Tú, apagalo.
3: ¿De qué manera, no?
0: ¿De qué manera? ¿Usted va a streamear ahora? ¿Se va a hacer lo suyo, el show suyo o no?
4: Exacto, ya arranca
0: ya el show. Lo último, el sábado, el partido de Argentina, ¿con quién?
4: En mi casa, ¿dónde quiero que lo vea?
0: Bueno, quizá tenía la cábala con sus amigos en la esquina, en la plaza, no sé.
4: No, yo siempre los partidos los miro en mi casa. No. Después si quiere venir, viene, pero soy muy selectivo, no miro fútbol con cualquier persona.
0: Bueno. Un abrazo, Tati.
4: Abrazo.
0: Bueno, Marcel, tenemos dos o tres minutitos más, dale.
3: Bien, lo más importante, aparte del golazo de Blanco, lo que dijo el Vasco Arruebarrena. Y esa última parte de la declaración que me identifica absolutamente, que tiene que ver mucho más allá de lo futbolístico. El Vasco vino a Boca para tratar de unirlo en busca de un objetivo, ganar. No importa ni las ideologías, ni los pensamientos, ni esta división tan encarnizada que hay desde hace tanto tiempo, lamentablemente para mí, en nuestro club. Vino en búsqueda de ganar, de mejorarlo al equipo. Por supuesto que necesita ayuda, solo no va a poder ahora, pero que claramente se está en las manos de una persona seria, coherente, trabajadora y con mucho compromiso con Boca. Eso no le quepa la menor duda a nadie. Es la mejor noticia de Boca en lo que lleva del año, la llegada del Vasco Arruebarrena. Ojalá que los resultados lo puedan sostener y, por supuesto, avanzar mucho más.
0: Un abrazo, Marce, y nos encontramos el domingo.
3: El domingo, aquí estamos.
0: A las 3 de la tarde. Bueno, abrazo, las declaraciones grande de Arruebarrena mano a mano con Continental y con Cadena Ceneice ya empiezan a estar en varios lugares. Nos quedaba minuto nada más de tanda, un minuto. Vamos a la pausa grabada y me despido de ustedes, dale.
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0: Muy bien, ¿nos estamos yendo o puedo escuchar a Merentiel que está hablando un ratito? Tengo un minuto, dale, dame, escuchamos a Merentiel, capitán de Boca.
14: No,
0: hoy.
14: Bien, bien, estamos adaptándonos a la idea del Vasco, la verdad que labura muy bien, son un cuerpo técnico muy unido, así que nada, eso nos viene bien a nosotros, lo grupal también, y así tenemos que seguir.
15: Hablaste de tu posición, te dijo si te va a usar de 9, de segunda punta, como venías jugando anteriormente, hoy por momento te moviste como centro delantero.
14: Sí, sí, a mí me gusta jugar en esa posición, pero nada, yo voy a sumar de donde me toque, si me quiere usar en esa posición o si me quiere usar más retrasado por afuera, no tengo problema, Juan.
16: Miguel, sos un referente del plantel. El hincha de Boca pasó un semestre durísimo con respecto a resultados. ¿Qué mensaje le das para el segundo semestre?
14: Nada, que nosotros somos conscientes que estamos en deuda con el hincha, no de ahora, sino de hace un tiempo largo ya, y nada. Trataremos de respaldarlo en la cancha, dar lo mejor, como lo venimos haciendo. Sabemos que no le hemos dado el resultado que ellos quieren. Eso somos conscientes de eso, lo tenemos en el día a día, y nada, trataremos de trabajar con más responsabilidad. Sabemos que tenemos que dar mucho más, y nada, trataremos de lograr cosas.
17: Miguel, teniendo en cuenta el partido de hoy, ¿qué te gustó de este Boca y a dónde crees que hay que trabajar un poco más?
14: No, la verdad que se trabajó muy bien, veníamos haciendo lo que el Vasco nos pidió, y nada, trataremos de seguir mejorando cosas. Sabemos que es un partido de pretemporada también, o es para medir eso más adelante, y nada, y adaptarnos a la idea que quiere el entrenador.
15: Te saco un minuto de Boca y te pregunto por Paredes, que ayer tuvo un hit tremendo para la selección argentina, se habló mucho en las redes y demás. Como compañero de equipo, cuando vos viste eso, ¿qué sentiste? Si pudieron hablar con él, un mensaje.
14: Sí, la verdad que hablo mucho con Leandro, y nada, es un referente tremendo para nosotros. El Quite dice que le dice a Tayo, lo festejé, la verdad que soy uruguayo, lo festejé, y nada, él sabe que acá lo estamos apoyando, tenemos un grupo muy lindo que él armó, y nada, trataremos de seguir apoyándolo, ojalá que puedan conquistar ese título que es muy importante para todos.
0: Bueno, ahí la palabra de Miguel Ángel Merentiel. Bueno, ya no queda más tiempo, nos tenemos que ir porque Daniel Bocar tiene que hacer su cierre comercial. Gustavo Pereira en Salta, no lo tenemos enganchado, pero la rompió todo. Un gran abrazo para Gustavo, un saludo para él. Gabriel Acevedo, ¿algo que te haya quedado por allí pendiente para recordar o ya puedo cerrar comercialmente?
18: Solamente decir, Julito, que Boca se presentará en Rosario el próximo jueves por los 32avos de final de Copa Argentina frente a Sarmiento. La última vez o la única vez que jugó por Copa Argentina en ese estadio fue la recordada noche de Leandro Bray, atajando bien aquellos 4 penales, empate y victoria por penales de Boca, bueno, frente a Gimnasia Esgrima La Plata.
0: Para todo este equipo es una gratitud que estés participando con nosotros, junto a nosotros en esta transmisión, Gabriel.
18: Gracias, Julio, por tus palabras, y lo mismo digo, es recíproco, un gusto enorme.
0: Y además fue aprobado por Daniel Bocar, porque por supuesto el locutor tiene que aprobar quién va a estar al lado de él, ¿no?
19: Gran tipo, claro. Gabi, un fenómeno.
0: Pero lo tuvo que aprobar Bocar. Hernán también, nuestro productor también aprobó la llegada de Acevedo.
18: Bueno.
0: ¿Está bien, Bocar?
19: Perfecto, un fenómeno.
0: No sea cosa que sea grande, ¿viste? Porque si no...
18: No, perfil bajo.
0: Bueno, cierre comercial, nos vamos, nos encontramos el próximo domingo, como siempre, a las 3 de la tarde y hasta las 18 horas para hacer fútbol continental, para hablar de Boca, por supuesto. Y en cuanto a transmisiones, el jueves desde Rosario, a Boca le toca jugar por Copa Argentina ante Sarmiento de Junín. Ganó Boca y eso nos pone contentos. Un abrazo, gracias, chau chau.
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21: Centro al punto del penal, falló Tomás Belmonte, le queda la pelota a Ayrton Costa, falló también en el remate, la buscó Casíbar, Casíbar atrás para Blanco, le pega el arco, gol.

Suazo, golón al ángulo para que Boca ya le gana Paranaense 1-0, lo hizo Lautaro Blanco de media distancia, 28 minutos del primer tiempo.

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Desde la provincia de Tucumán, el presidente de la Nación, doctor Javier Milei, participará de la conmemoración en la Casa Histórica del 210º aniversario de la declaración de nuestra independencia.

Señoras y señores, nos encontramos reunidos en la Casa Histórica de la Independencia, en la provincia de Tucumán, para celebrar el 210º aniversario de la declaración de nuestra independencia. Y recibimos al señor Presidente de la Nación, doctor Javier Milei, acompañado por el señor Gobernador de la provincia de Tucumán, contador Osvaldo Jaldo.

En el inicio de este nuevo de julio, Día de la Independencia Argentina, los invitamos a entonar las estrofas de nuestro himno nacional, ejecutado por la banda militar Sargento Primero Pedro Bustamante, perteneciente al Liceo Militar General Araos de la Madrid.

0: Pueden tomar asiento. A continuación, desde la Casa Histórica de la Independencia, en la provincia de Tucumán, escucharemos las palabras del señor Presidente de la Nación, doctor Javier Milei.
1: Buenas noches a todos. Quisiera comenzar agradeciendo al gobernador Haldo por su hospitalidad y por organizar nuevamente esta vigilia tan importante para conmemorar nuestra independencia. Como cada 9 de julio, la Argentina conmemora hoy la gesta de su emancipación, cuando hace 210 años, en este mismo lugar, el Congreso de Tucumán firmaba nuestra declaración de independencia de la monarquía española. A partir de ese momento, y tras una larga guerra, pusimos fin a una era de tiranía y nuestra nación comenzó a recorrer su difícil pero necesario camino hacia la consolidación nacional. La libertad era el mayor anhelo de nuestros fundadores, tal cual reza la inmortal frase de José de San Martín pronunciada ante el ejército de los Andes: seamos libres y lo demás no importa nada. De la misma manera, la libertad debe ser el norte de todos aquellos que carguen con el peso de conducir los destinos de la patria. Es por esto que, haciendo honor a quienes dieron su vida por romper las cadenas que nos ataban al Imperio Español, nuestro gobierno asumió un histórico compromiso: liberar al pueblo argentino de la tiranía del Estado omnipresente. Un Estado que durante los últimos 100 años se dedicó a perseguir sus propios intereses y a someter cada vez más a los argentinos, yendo en contra de las ideas sobre las que se fundó nuestra República. Pero esta historia llegó a su fin, porque los argentinos decidieron seguir el camino de poner al Estado en su justo lugar. Lo eligieron en 2023 y lo ratificaron en 2025, y nosotros nos hemos comprometido a recorrerlo con todas nuestras fuerzas. Por eso, a propósito de la ocasión que hoy nos convoca, considero que vale la pena reflexionar sobre lo logrado, así como lo que nos espera hacia adelante. Hace 2 años, el Gobierno Nacional firmó junto a la mayoría de los gobernadores, aquí mismo en Tucumán, una carta de principios que llamamos Pacto de Mayo. Consistió en 10 puntos que, en un país devastado como el que heredamos, consideramos indispensables para sacar a la Argentina de su decadencia y encaminar hacia un futuro de prosperidad. En aquel entonces acordamos: 1. La inviolabilidad de la propiedad privada; el equilibrio fiscal innegociable; la reducción del gasto público a niveles históricos, en torno al 25% del PBI; una educación inicial, primaria y secundaria útil y moderna, con alfabetización plena y sin abandono escolar; una reforma tributaria que reduzca la presión impositiva, simplifique la vida de los argentinos y promueva el comercio; la rediscusión de la coparticipación federal en impuestos para terminar de poner fin al modelo extorsivo actual que padecen las provincias; 7. El compromiso de las provincias argentinas de avanzar en la explotación de los recursos naturales del país; una reforma laboral moderna que promueva el trabajo formal; una reforma previsional que le dé sustentabilidad al sistema y respete a quienes aportaron; la apertura del comercio internacional, de manera que la Argentina vuelva a ser protagonista del mercado global. Muchas veces la vorágine del presente nos quita poder de reflexión sobre el pasado, pero al tomarnos una pausa y repasar estos puntos, podemos observar que hemos avanzado en una gran parte de ellos, y podemos ver que la Argentina de hoy es diametralmente opuesta a la Argentina que heredamos hace 2 años, cuando estos puntos eran tan solo una intención. En el espíritu de este acto había una misión clara: quitarle la bota del cuello a las provincias, devolverles la autonomía de la política nacional les había quitado y liberar así sus fuerzas productivas. Pues el siglo XXI hasta aquí y a lo largo del siglo XX no fueron otros que los siglos del gran sometimiento de las provincias. Desde su firma, el gobierno tradujo esa carta magna a legislación concreta, propuesta tanto por el Ejecutivo como por el Consejo de Mayo. Tomémonos un momento para analizar el camino recorrido en estos últimos años. Evitamos una hiperinflación que hubiera sumido a cerca del 90% de los argentinos en la pobreza. Y por si fuera poco, además logramos reducir la pobreza, digamos, a 27, 28% según la frecuencia que se tome. A su vez, redujimos el déficit cuasi fiscal de 15 puntos del PBI a cero. Hicimos el ajuste más grande de la historia de la humanidad. Eliminamos el cepo cambiario que les arsenaba la libertad a la gente de ahorrar en dólares. Aprobamos el régimen de incentivo a las grandes inversiones, que sumado a todos los proyectos ha alcanzado la cifra de 150 mil millones de dólares en compromisos de inversión. Realizamos más de 16 mil reformas en el gran entramado legal que atosigaba a los argentinos. Llevamos más de 2 años con superávit fiscal, desendeudando a un país que vivía sometido por el flagelo de la deuda permanente. De hecho, de una relación deuda-producto consolidada y limpia de entre el sector público de niveles del 100%, hoy se ubica en el 39%. Estamos desendeudando el país. Bajamos y eliminamos una ingente cantidad de impuestos y aranceles que afectaban a distintas etapas productivas. Como nunca en la historia de la Argentina, le devolvimos a los argentinos en baja de impuestos 3 puntos del PBI. Logramos que vuelva a existir el crédito hipotecario en el país, permitiendo que los argentinos puedan volver a soñar con la casa propia. Eliminamos los piquetes y devolvimos a la gente la libertad de circular libremente. De 9.000 piquetes por año, hoy ese número es cero. Y gracias al trabajo del Ministerio de Capital Humano, destruimos el negocio de los gerentes de la pobreza, aumentamos significativamente las transferencias directas a los sectores más vulnerables y la educación obtuvimos excelentes resultados de las pruebas Aprender, lo que indica que también allí estamos por el camino correcto. A su vez, desde diciembre de 2025, con la confirmación del nuevo Congreso, hemos aprobado leyes como el primer presupuesto con equilibrio fiscal y libre de default en un siglo, la ley de inocencia fiscal, para que los ciudadanos honestos dejen de ser tratados como delincuentes y puedan volver a gozar de la presunción de inocencia, un principio fundamental del derecho. Una ley de modernización laboral compatible con el desarrollo de una nación moderna, con el fin de expandir la creación de empleo en el país. La modificación de la ley de glaciares, que devuelve a las provincias un grado mayor de potestad sobre sus recursos, con reglas claras y desprovistas de ideología antidesarrollo. El acuerdo interino de comercio entre el Mercosur y la Unión Europea, tras 26 años de negociaciones y trabas, abriendo la producción argentina a uno de los mercados más grandes del mundo. Por último, aprobamos el acuerdo con los últimos holdouts, demostrando que la Argentina honra sus obligaciones y cerrando definitivamente un capítulo negro de nuestra historia. Como consecuencia de todo esto y de nuestra política económica, el riesgo país está cayendo a valores que no se veían hace más de 8 años. Pasamos de niveles del 3.000 a cerca de 400. Además, este lunes nuestro equipo económico anunció que ya tiene cubiertos los pagos de deuda previstos para 2026 y 2027, por lo que la situación continuará en este sendero, reduciendo el riesgo argentino, potenciando la inversión privada y honrando los compromisos. Esto no significa otra cosa que más tranquilidad, más empleo y más crecimiento para todos los argentinos, producto del compromiso inquebrantable con el superávit fiscal y la responsabilidad financiera del gobierno. Y haber logrado esta transformación económica sin default, sin confiscaciones y buscando métodos de mercado para resolver todos nuestros problemas, supone una suerte de cruce de los Andes en materia económica, y por eso hoy todo nuestro equipo económico es celebrado y respetado a nivel mundial. Hoy el mundo nos respalda, porque vieron de lo que fue capaz la nación argentina. Hoy el mundo nos mira, porque quieren ser socios de nuestro futuro. Hoy el mundo nos respeta, porque ven a un pueblo que supo aceptar los errores de su pasado y corregirlos con esfuerzo, valentía y apego a los principios morales de Occidente. Vale destacar, por otra parte, que todo esto se logró con un poder ejecutivo nacional con el menor poder parlamentario de la historia. Por eso, agradezco a los gobernadores por haber estado a la altura cuando la historia lo demandaba, dispuestos a colaborar en la transformación que estamos llevando a cabo y que el país necesitaba y sigue necesitando desesperadamente. Muchas gracias a cada uno de ustedes. Por ejemplo, apoyando medidas que para la tradición argentina eran revolucionarias, pero sobre las cuales el tiempo terminó por darnos la razón, como el ya mencionado Rigi, el punto de que hoy gobernadores que no se adhirieron al régimen buscan desesperadamente cosechar los beneficios de que quienes sí lo hicieron, un ejemplo perfecto de cortoplacismo y la falta de escrúpulos de la vieja política. Ahora, a diferencia de nuestros primeros 2 años de gestión, no solo tenemos el mandato de la sociedad y los proyectos de ley necesarios para hacer grande a nuestro país, también podemos conseguir las mayorías parlamentarias para avanzar, porque tenemos, en pocas palabras, el Congreso más reformista de nuestra historia. Por eso es momento de hacer una renovación de los votos y ratificar nuestro compromiso con el Pacto de Mayo, por el bien de todos los argentinos y por el bien de todas las provincias. Hoy estamos entrando en una nueva etapa de nuestro gobierno, marcada por el impulso de una ambiciosa agenda de reformas basada en lo firmado aquí mismo en el Pacto de Mayo 2 años atrás. Nos mueve la posibilidad de llegar a las elecciones con incluso para mostrar que la gente nos evalúe en función de cuántas reformas hayamos hecho. Queremos que nos juzguen por el grado al cual logramos cambiar el país y por eso mismo no tenemos un segundo que perder. En esta línea, quiero compartirle aquí los proyectos que hemos enviado al Congreso y que estarán en tratamiento en los próximos meses. Nuestras tres prioridades ahora mismo son la modificación del régimen de zona fría para terminar con el subsidio indiscriminado y poder concentrar la asistencia en los sectores que realmente lo necesitan, en lugar de hacer que los más vulnerables sigan financiando la energía de quienes sí pueden pagarla. La modificación de la ley de inocencia fiscal para volverla universal y más previsible. Y la reforma política para que la política vuelva a estar al servicio de la gente, en lugar de volver a la gente un instrumento de la política. Propondremos además la modificación de la Carta Orgánica del Banco Central para que su principal función vuelva a ser la de preservar el valor de la moneda, en lugar de financiar los proyectos del político de turno. Con esto vamos a terminar con 91 años de estafas de la política a los argentinos de bien. Otro de los proyectos actualmente en tratamiento es el de la inviolabilidad de la propiedad privada, para garantizar la protección de un derecho natural y constitucional sistemáticamente vulnerado por la política. Proyectos como el Superrigi, por otra parte, ya cuentan con media sanción y tal cual fue anunciado por nuestro ministro de Economía, Luis Caputo, y por nuestro vocero, Adrián Rabier, ya tiene su primer candidato, una iniciativa privada de que contempla la inversión de más de 1.200 millones de dólares para la construcción de un nuevo reactor nuclear en Argentina. Ni más ni menos que la noticia más importante del sector nuclear en 20 años. Cada una de estas iniciativas, tanto las ya concretadas como las que están en proceso, se corresponden con uno o más puntos del compromiso firmado por ustedes hace 2 años. Son el fruto de la voluntad política de todos aquellos que se unieron por un país diferente. Y por todo esto, este Día de la Independencia merece que nos detengamos a pensar por qué este momento histórico se asemeja a una especie de segunda independencia. Por años, el sistema colonial le falló a las provincias del Virreinato del Río de la Plata, condenándolas a un modelo económico restrictivo y depredatorio. El progreso estaba atado a las relaciones con la metrópoli y todos aspiraban a poder irse al centro del poder político colonial. La declaración de la independencia fue un rechazo federal a ese pasado. Fue un deseo de poder nacer, crecer, prosperar y morir en propia tierra, en el propio hogar, en las provincias que vieron nacer a los habitantes del virreinato. Y también fue un salto

0: Estamos en una situación similar. Por demasiado tiempo el Estado Nacional le falló a las provincias, impidiendo su desarrollo. Por ejemplo, mediante leyes cargadas de ideología que funcionaban como una barrera absurda a la industria minera en la cordillera, como la ley de glaciares antes de su adecuación, o las retenciones al campo, que despojaron al interior productivo de todo su potencial durante décadas y cuya eliminación es una de nuestras principales prioridades en la medida que el superávit lo permita, o los tipos de cambio diferenciales y los cepos, que destruían la posibilidad de acceder a las importaciones necesarias para crecer sin rendirle pleitesía al poder de turno. Por toda esta larga lista de injusticias, nos encontramos aquí celebrando un nuevo acto, un pacto que les permita a las provincias proyectarse hacia un futuro de grandeza y prosperidad, hacia un federalismo verdadero, genuino e independiente del poder nacional. La constitución de la nueva independencia argentina demanda en un Estado que reconozca las injusticias estructurales que la atraviesan y las repare de una vez y para siempre. Esa es nuestra misión hoy, que estamos reunidos aquí, sentar las bases para el futuro de verdadera libertad y prosperidad de nuestra gran nación. Así, confiando en su sentido patriótico y su compromiso con las provincias que hoy les toca gobernar, contamos con su apoyo para concretar este punto de inflexión para que el país que queremos. Tenemos la oportunidad, tras décadas de extravío, de enderezar el rumbo hacia un futuro mejor para nosotros y para nuestra descendencia. Se ha presentado una posibilidad histórica de devolverle a nuestro país una grandeza perdida en el camino del oportunismo político, reencontrándonos con las ideas de la libertad que marcan nuestros orígenes. Y no estamos solos en este camino. Así como reza nuestro himno nacional, los libres del mundo responden al gran pueblo argentino, y los ojos del mundo se volvieron a pasar sobre nosotros, lo cual nos llena de orgullo y sentido de la responsabilidad. Hoy el continente está girando en dirección a la libertad y contamos con socios estratégicos que velan por el éxito de nuestra nación, porque saben que el proyecto argentino puede liderar un cambio de paradigma no solo para nuestra gente, sino también a nivel global. Así, contamos con apoyos inéditos por parte de Estados Unidos, y así hemos logrado firmar en tiempo récord acuerdos de libre comercio que llevaban décadas trabados. Pero por sobre todo, hoy contamos con un gabinete de patriotas a los que, al igual que los librepensadores de 1816, no les importó poner su propia vida en juego con tal de volver a convertir a la Argentina en un país próspero, pujante y libre. Un país protagonista que no teme volver a reclamar su lugar en el concierto de las naciones. No desperdiciaremos esta ocasión de hacer a la Argentina grande nuevamente. Y sobre todo, no hagamos caso omiso de la voluntad de los argentinos que han votado mayoritariamente por una transformación contundente y duradera. A ellos debemos nuestro mandato, a ellos tenemos que responder y serán ellos quienes juzguen cuán fielmente respondimos al llamado del deber. Feliz aniversario de nuestra independencia. Que Dios bendiga a la República Argentina. Que Dios bendiga a las provincias. Que la fuerza del cielo nos acompañen. ¡Y viva la patria! Muchas gracias a todos.
1: De esta manera, damos por finalizado el acto oficial en conmemoración del 210 aniversario de la declaración de nuestra independencia. Despedimos al señor Presidente de la Nación, doctor Javier Milei. Y agradecemos la presencia de todos los presentes. Muchas gracias a todos.
2: Con motivo del 210 aniversario de la declaración de nuestra independencia, el presidente de la Nación, doctor Javier Milei, formó parte de los actos conmemorativos en la Casa Histórica de Tucumán. Seguidamente, las emisoras participantes continúan con la transmisión de sus respectivos programas.

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1: En el nombre de Dios Padre, Dios Hijo y Dios Espíritu Santo. Amén. Hola, ¿qué tal, mi gente linda y hermosa? Hoy es día miércoles 8 de julio de este año 2026. Una noche mundialista. Es increíble cómo se logró pasar a otra vuelta más después de ganarle directamente a Egipto, que nos costó un poquito, pero bueno. Aquí vamos para adelante. 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Quiero saludar a Tefi, que nos acompaña en esta noche mundialista. Tefi, buenas noches, bienvenida.
2: Hola, ¿qué tal, mi gente bella de Argentina, de toda nuestra república? Un gusto poder acompañarlos en este programa.
1: Llegamos de norte a sur hasta la Patagonia, la verdad. Mucha gente se comunica hasta de Ushuaia. 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
2: Maestro, tenemos personas que ya se están comunicando.
1: Vamos a iniciar.
2: Vamos. El señor Carlos Díaz, fecha de nacimiento 23 de julio 1959, las cartas que él elige, 7, 13 y 19.
1: Usted escoge sus tres cartas. La primera carta me habla acerca de usted. Veo que es un hombre trabajador, luchador. Veo que se crió en el campo, mi querido apreciado amigo, pero vino a la ciudad. Trabaja usted en un edificio desde hace ya muchos años, mi querido y apreciado hermano del alma. Está a punto de jubilarse, pero anda enfermo hace 7 meses que no puede trabajar. Aquí vemos que se le paralizó la mitad de su cuerpo, don Carlos. Y primero le dijeron que era un virus, luego le dijeron que era una bacteria, luego le dijeron que era trombosis, que era una ACV. Ahora no le encuentran qué es porque le han hecho toda clase de análisis y no encuentran qué es lo que tiene. Permítame decirle, mi querido amigo, usted no puede hablar claro, se le paralizó la mitad de la cara y vemos que ha ido a los mejores especialistas. Ahorita está haciendo un tratamiento de acupuntura con una médico oriental y veo que le ha ayudado, pero vuelve a lo mismo. Mi querido hermano del alma, esto no es natural, esto no es normal, no es una enfermedad de Dios. Hay un daño, hay una energía negativa, y esto viene por parte de una persona con la cual usted ha tenido muchos problemas, que vive ahí mismo en el edificio. Es importante de que se acerque. Su esposa ya había consultado y le dijeron lo mismo, pero a usted le cuesta trabajo creer y quiere saber por su propia cuenta. Yo quiero que nos visite cuanto antes aquí en Capital Federal. Yo le voy a comprobar con hechos y no con palabras. Y tráigame una rosa blanca. En el pétalo de esa rosa le voy a mostrar el rostro de esa mujer con la cual usted tuvo muchos problemas y es la culpable de lo que viene pasando. Esto es un trabajo brasilero. Le tienen pinchado un muñeco con alfileres, mi querido apreciado hermano del alma. Yo le voy a comprobar con hechos, no con palabras. Va a ver que usted vuelve a caminar, vuelve a hablar normalmente, va a volver a sentir ese medio cuerpo que tiene paralizado, mi querido y apreciado amigo. Lo estaré esperando. Usted no se preocupe absolutamente por nada. 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
2: 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Maestro, vamos con audio de la gente que se está comunicando.
1: Vamos a escuchar audios.
3: Buen día, ¿cómo les va? Mi nombre es Alejandro Godiab, nací el 26 de octubre del 1974 y las cartas serían 4, 11 y 14. Desde ya, muchas gracias.
1: Mi querido Alejandro, muchas gracias por comunicarse, gracias por confiar en la Unión Universal Esotérica del siglo XXI. Has cogido las tres cartas, el 4, el 11 y el 14. Mi querido y apreciado amigo, veo problemas, veo dificultades, principalmente en su suerte. Vemos que se dedica usted a la venta de ropa para bebé, distribuye, viaja por todo el país. Económicamente le iba muy bien, gracias a eso tiene pues lo que tiene hoy en día, mi querido amigo, pero lleva un año que viene perdiendo dinero. Hay gente que le debe, no le paga, anda enfermo, le duele mucho la rodilla derecha, la espalda, la cintura, las piernas. En el campo sexual no responde en su hogar y no puede tampoco con ninguna otra mujer, porque lo intentó aprobar si era que no había pasión ya en la casa, pero no es la pasión, es usted. Ha probado la pastillita de colores, ha ido a un lugar, a otro, y no le encuentran absolutamente nada. Ha ido a los especialistas, le han hecho chequeos, le han hecho revisión, no encuentran qué es lo que hay, simplemente le dan calmantes y le dieron unos desinflamatorios, mi querido y apreciado Alejandro. Esto no es natural, no es normal, es importante de que por favor nos visite. Hay un daño, hay una energía negativa, y esto viene por parte de la familia de su esposa. Usted le dio trabajo a una sobrina de su esposa para que le ayudara con la contabilidad y fue un desastre, tuvo problemas usted con impuestos nacionales, por todo esto usted decidió despedirla y pues de ahí viene todo el problema. Acérquese, yo le voy a comprobar con hechos, no con palabras, porque hablar es muy fácil, pero va a ver de qué forma y de qué manera le ayudamos a mejorar en su suerte, en su salud, en sus relaciones interpersonales. Y tráigame la lista de la gente que le debe, le voy a ayudar a que le paguen estos deudores morosos, mi querido apreciado amigo. Hay que hacer una limpia, hay que hacer una magnetización, un florecimiento de su suerte. Lo estaré esperando el día de su suerte, Alejandro, tome nota. Es el día miércoles, el planeta Mercurio, el color naranja, la piedra, la amatista y el metal, el bronce. El bronce es el metal que le canaliza las buenas ondas, las buenas energías. Así damos respuesta, Tefi, a toda la gente que llama, a la gente que se comunica y participa. Usted también puede participar. 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
2: Tenemos gente de todos lados que se está comunicando. Saludo a la gente de Tigre, del Nor Delta argentino. Saludo también a la gente de La Pampa, la gente de Chaco también que se está comunicando. Y como bien dijo el maestro, recuerden que todos pueden participar. 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
1: Así es, Steffi, vamos a escuchar testimonios, personas agradecidas que nos han visitado, que han encontrado respuesta, encontrado solución a sus problemas.
4: Hoy tenemos a una hermana espiritual que ella con sus propias palabras nos va a decir su nombre y nos va a contar qué era lo que sucedía antes de visitarnos y qué es lo que está viviendo hoy después de haber recibido la ayuda de esos humildes servidores.
5: Hola, hermano, mi nombre es Antonia y estoy acá para contarles precisamente que en mi vida cambió realmente, porque se había convertido en un infierno por el sufrimiento. Yo tengo un hijo que es la luz de mis ojos, es mi único hijo, sí, y él estaba viviendo una situación de pareja y económica que era horrible, era cada vez peor, no encontrábamos razón del porqué. Y todo realmente estaba todo mal. Este chico estaba ya tan desesperado que a pesar de ser un ser que ama la vida, hasta pensamientos suicidas llegó a tener, lo que llevó a que en mi desesperación como madre comience a buscar ayudas espirituales, ayudas de todo tipo, hasta que por recomendación llegué hasta los hermanos. Hoy mi vida realmente cambió, porque ha cambiado también radicalmente la vida de mi hijo. Ellos me mostraron cuál era el problema. Sí, el problema estaba en un señor que pretendía o bien tenía inferencia en la pareja de mi hijo, es decir, estaba interesado en su mujer y estaba haciendo todo lo posible, hasta incluso males, daños, brujerías, para separarlos, para que todos sus negocios, todo lo que intentara, todo se vaya a pique y de esa manera separarlos. En el día de hoy las cosas cambiaron y yo estoy acá precisamente para agradecerles a los hermanos por los consejos, por el tratamiento realizado y sobre todo si las cosas comenzaron a cambiar. Es algo realmente muy bueno, muy positivo, y yo hoy les digo, visiten a los hermanos, comuníquense con los hermanos, que no importa qué problema sea, ellos van a poder asesorarlos, mucho más va a cambiar su vida.
4: Bueno, Antonia, muchas gracias por su testimonio. Realmente estas son las palabras de una madre agradecida, una madre que ha visto los cambios, que recibió los consejos, el tratamiento, y lo más importante, supo la verdad. Así como usted también puede cambiar su vida, mi querido amigo, mi querida hermana, cuando nos visite nuestro centro de consultoría.
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2: Se comunica con nosotros la señora Liliana López, fecha de nacimiento 16 de abril de 1968. Las cartas que ella elige, maestro, son 6, 10 y 22.
1: Mi querida y apreciada amiga, gracias por comunicarse. La verdad, muy contentos de que se comuniquen desde el sur. Próximamente estaremos por allí atendiendo consultas personales en nuestra gira de suerte y sanación. Las cartas que usted escoge, la primera me habla acerca de usted. Vemos que es una mujer muy trabajadora, se dedica a la crianza de ovejas, mi querida y apreciada hermana del alma. Pero últimamente los animales se mueren, está teniendo problemas con su esposo, anda muy enfermo, no le puede ayudar en estos momentos, está postrado en una cama, lo ha llevado a los especialistas, a los médicos, y no encuentran qué es lo que tiene. Él se le secó la pierna derecha, Le duele mucho la espalda, la cintura, se le viene cayendo el cabello de una forma exagerada y ha bajado de peso. Mi querida, apreciada amiga, la segunda carta me habla de que ustedes vienen siendo víctimas de una ritualización, de una influencia maligna. Por eso la muerte de los animales, por eso se han secado las plantas en su casa, por eso sus hijos ni se acuerdan de venir a visitarlos, se ha alejado, toda la familia está dispersa, mi querida, apreciada amiga, y por eso usted no duerme bien en las noches. Permítame decirle que esto está en su propia casa. Hay una maceta roja que usted tiene allí. Yo quiero que usted saque junto con su esposo toda la tierra de esa maceta, de la planta se secó, y va a encontrar como una cajita metálica donde empacan galletas, está pintada de negro, adentro hay fotografías suyas y fotografías de su esposo, de sus hijos. Esto se lo dejó allí alguien que pertenece a la familia de su esposo. Si no la encuentra, pues no me visite, pero yo sé que la va a encontrar y próximamente nos vamos a estar viendo porque voy a estar viajando hacia el sur en la jornada de suerte y sanación. Llámeme y le empezamos a ayudar a la distancia, le empezamos a ayudar desde ya para retirar ese daño, esa influencia maligna. La estaré esperando, usted no se preocupe por nada, el día de su suerte es el día lunes, el astro que le pertenece, la luna, el color blanco, la piedra, el cuarzo y el metal, la plata. La plata es el metal que le canaliza las buenas ondas, las buenas energías. Con responsabilidad, con conocimiento, le damos respuesta y contestación a la gente que llama, a la gente que se comunica. 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
2: Maestro, vamos con audio de personas que se está comunicando.
6: Buen día, maestro. Mi nombre es Anaí Silvero. Voy a elegir tres números, a ver si usted puede ayudarme. Los números son 8, 12 y 21. Gracias por escucharme y espero su respuesta.
1: Mi querida y apreciada Anaí, gracias por comunicarse, gracias por confiar algo tan frágil como es el matrimonio, como es la unión de pareja, a través de nosotros, mi querida apreciada amiga. La primera carta que usted escoge es el 8, me habla acerca de usted, veo que es una mujer que trabaja como maestra, veo que es profesora, mi querida apreciada hermana del alma, y también está teniendo problemas con sus compañeras de trabajo, usted anda nerviosa, alterada, malgeniada, insegura, todo le molesta, todo le causa duda, mi querida apreciada amiga, y esto no es normal. La segunda carta me habla de que su esposo está teniendo problemas en lo económico, vemos que él tiene una ferretería, pero se ha puesto a dar crédito y hay gente que le debe, no le paga, él tiene también que pagar algunas cosas y por eso anda trabajando hasta tarde, yendo a cobrar a pueblos aledaños a la ciudad donde ustedes viven, por eso es que él llega tarde, no es porque tenga otra mujer. Yo no veo otra mujer en la vida de usted, de la vida de él. No veo nada en este matrimonio de infidelidad, mi querida apreciada hermana del alma. La tercera carta me habla de que hay un bloqueo energético y esto viene por parte de una compañera de trabajo suyo con la cual usted tuvo problemas en el pasado mes de diciembre, mi querida apreciada hermana del alma. Aquí vemos claramente de que esto no es normal, su suerte se la han dañado, su tranquilidad también. Mírese un espejo, usted se está envejeciendo prematuramente, mi querida Anaí. Es importante de que nos haga una visita, usted vive aquí en el Gran Buenos Aires, haga el esfuerzo de venir hasta Capital Federal. Recuerde que tenemos todos los días, de domingo a domingo, mi querida y apreciada hermana del alma. Quiero que por favor venga, me va a traer por favor un paquete de algodón, me va a conseguir dos manzanas, una verde, una roja, y si quiere tráigame una fotografía de su esposo, vamos a hacer una armonización, vamos a ayudarle a florecer la suerte a su esposo también, porque los tienen bloqueados en todos los aspectos. Usted no se preocupe por nada, nosotros le vamos a ayudar. Si usted escuchó este programa a esta hora es porque Dios quiere un cambio en su vida. La estaré esperando ahí. El día de su suerte es el día viernes, el planeta Venus, el color rojo, la piedra que debe portar siempre con usted, el rubí, y el metal, el oro. El oro es el metal que le canaliza las buenas ondas, las buenas energías. Con responsabilidad, con conocimiento, damos respuesta y contestación a toda la gente que llama, a la gente que se comunica, a la gente que participa a través de este programa. 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
2: 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Maestro, se comunica con nosotros el señor José Luis Romero desde Córdoba. Un saludo a la gente de la Sierra Cordobesa. Fecha de nacimiento del señor José Luis Romero, 25 de enero de 1964. Las cartas que elige son el 2, 7 y 22.
1: Mi querido José Luis, la primera carta me habla acerca de usted. Veo que es un hombre que se dedica a la construcción. Veo que económicamente está muy bien, compra casas abandonadas y las reforma, las vende y le va muy bien económicamente, pero en el campo de la salud anda de mal en peor. Le veo problemas y dificultades en la parte de la espalda, veo problemas y dificultades para caminar, mi querido apreciado hermano del alba. Ya lo llevaron a los médicos y le dijeron a usted que lo tenían que intervenir quirúrgicamente. Vemos claramente que esto se puede evitar, sí lo puede evitar, tiene que buscar usted una persona que sea profesional, un kinesiólogo, mi querido apreciado amigo. Hay una hernia, sí existe la hernia en el quinto disco de la columna vertebral, pero con terapias, no son baratas, es un poco costoso, pero es preferible pagar este dinero y no hacerse operar. Hable con un kinesiólogo, una persona que le pueda orientar con respecto a esto, mi querido apreciado amigo. No le veo ningún daño, no veo ninguna influencia negativa, veo que tiene una esposa maravillosa que lo apoya en todo, ella se ha puesto al frente de la empresa de construcción, y pues no es lo mismo, pero tampoco se ha caído la empresa, mi querido amigo. Tiene dos hijos profesionales, están pendientes de usted, una familia muy unida, yo lo felicito, pero esto es completamente natural. Para mí sería fácil decirle, no, visítenos, esto es un daño, una maldad, una influencia negativa. Yo sé que usted vendría desde Córdoba, pero nosotros no vinimos a mentirle a nadie, hemos venido a colocar una barrera entre la verdad y el fraude. Por eso la gente nos recomienda, por eso la gente nos visita, porque hablamos con la verdad y nada más que la verdad. Mi querido amigo José Luis, el día de su suerte es el día lunes. El astro que le pertenece a la luna, el color blanco, la piedra, el diamante, y el metal, el platino. El platino es el metal que le canaliza las buenas ondas, las buenas energías. Con responsabilidad, con conocimiento, le damos respuesta y contestación a la gente que llama, a la gente que se comunica. 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
2: Maestro, vamos a unos testimonios de las personas que los visitaron y esto es lo que nos comentan.
1: Efectivamente, continuamos con la cantidad de testimonios, cantidad de personas agradecidas. Mi amigo, gracias por venir. ¿Cómo es su nombre?
7: ¿Qué tal, abuelo? Mi nombre es Eduardo Martínez, soy diseñador audiovisual.
1: ¿Cuánto hace que usted me visitó, mi querido amigo?
7: Aproximadamente un mes y medio.
1: mes y medio. Yo quiero que le cuente a la audiencia, usted viene un poco escéptico, incrédulo, pero quiero que le cuente a la audiencia cuáles eran sus problemas, por qué tomó la decisión de visitarlo, mi amigo.
7: Bueno, yo era incrédulo, ¿no? Realmente. Pasaban cosas fuera de lo normal. Se me rompió la cámara, una cámara nueva que tenía, se me rompió el disco rígido, se me rompieron dos luces, la computadora, o sea, era un caos, la verdad.
1: O sea, cuando no era una cosa, era otra, pero siempre eran problemas para poder cumplir y trabajar.
7: Claro, totalmente, era algo imposible que pase todo al mismo tiempo, no podía pasar eso.
1: Hicimos la consulta, yo le dije a usted claramente que había un daño, una energía negativa. Le dije que buscara algo, ¿dónde?
7: Abajo de la silla donde yo trabajo editando mis videos.
1: ¿En su oficina?
7: Exacto.
1: ¿Qué fue lo que encontró? Cuéntale a la audiencia.
7: Encontré una pelota de plástico negra que no quiero ni decir las cosas que tenía adentro.
1: Bueno, no las digamos.
7: No.
1: Usted encontró esto y desde allí empezó a tomarle como fea la situación. Quemamos esto, le hice la limpia, la magnetización. Le dije cómo limpiar en la parte de la oficina con el vinagre. Hicimos todo. Y hoy en día, ¿por qué está aquí? ¿Por qué está dando este testimonio? ¿Qué cambios ha encontrado en su vida, hijo?
7: Bueno, yo si estoy aquí es porque realmente las cosas empezaron a funcionar nuevamente, empezaron a andar por su carril, a estar todo bien. Las cosas empezaron a andar bien, la computadora funcionó normalmente, la cámara no tuvo ningún problema, ningún inconveniente. Pude seguir trabajando de manera normal, eficaz, y ahora estoy muchísimo más aliviado y me siento mucho mejor, mucho más fuerte y con muchas más ganas para seguir trabajando.
1: Bueno, ¿usted qué le puede decir a todos esos incrédulos? Usted que no creía en esto y hoy en día ve los cambios, una cosa rara, extraña. ¿Qué le puede decir a la gente que está en sintonía, que es escéptica, que es incrédula?
7: Y yo, mi consejo es que prueben, que vengan, porque la realidad es que muchas veces no vemos nosotros el problema que existe a nuestro alrededor. Y yo era una persona súper incrédula. Y hoy en día estoy agradeciendo muchísimo esta ayuda que me están dando.
1: Bueno, muchas gracias por ese testimonio.
7: Muchas gracias a usted.
1: 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No olviden preparar el vasito de agua para que hagamos la oración fuerte al Espíritu Santo y al poder de Dios que todo lo puede y todo lo sabe. 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Escuchemos.
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2: 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Maestro, vamos con audios de la gente que se está comunicando desde WhatsApp.
1: Efectivamente, vamos con la gente que se está comunicando a través de la línea telefónica de WhatsApp y dejan sus mensajes de audio.
9: Hola, soy Vanina Beatriz Goyenechea, soy del 20 del 6 del 85, elijo 2, 14 y 7. Gracias, maestro.
1: Mi querida Beatriz, gracias por comunicarse, gracias por confiar en la Unión Universal Esotérica del siglo XXI. Mi querida amiga, veo problemas y dificultades principalmente en el campo de su salud. Dolores en las rodillas, le duele la espalda, la cintura. La segunda carta me habla acerca de un dolor de cabeza acompañado de vómito donde viene bajando usted de peso. Vemos que es una mujer muy inteligente, usted es profesional. Ha ido a los especialistas y no le encuentran absolutamente nada. Ya se siente un ratón de laboratorio, mi querida apreciada amiga, de tantas muestras que le han sacado y no encuentra nada. Incluso le hicieron el examen donde le meten una cámara por la boca, que es bastante incómodo, y encontraron que su colon está perfecto. Que todo está bien, pero usted sigue con los problemas, hijita de Dios. Blanco es frito, se come y gallina lo pone. Si usted ha ido a los mejores especialistas, le han hecho cantidad de análisis y no le encuentra nada, es que esto no es natural. Esto no es una enfermedad de Dios. La tercera carta me habla acerca de problemas en ese hospital con muchas enfermeras y hay una de ellas que fue la culpable de lo que le viene pasando. Usted viene siendo víctima de un daño, una energía negativa, un trabajo de influencias malignas. Y esto es causado por esa mujer. Yo quiero que me visite, haga el esfuerzo de venir hasta Capital Federal. Tráigame, por favor, una fotografía, escúcheme muy bien, una fotografía suya. Yo le voy a explicar qué fue lo que le hicieron y por qué se encuentra así. Tráigame una rosa de color blanco, donde le voy a mostrar el rostro de esa enfermera, que se muestra muy bien por delante con usted y por detrás le está metiendo la puñalada. Veo que usted, administradora de empresas, mi querida amiga, trabaja en este hospital en la parte administrativa y de allí empezaron los problemas. La estará esperando. Esto le pasa por no estar protegida, por no usar un cuarzo, por no usar un talismán, un amuleto, una cruz, algo que la proteja contra la maldad. Pero aquí la vamos a informar y le vamos a preparar algo maravilloso para que nunca más vuelva a ser víctima de daño de influencias malignas. El día de su suerte es el día jueves, el planeta Júpiter, el color amarillo, la piedra, el ojo de tigre y el metal, el bronce. El bronce es el metal que le canaliza las buenas ondas, las buenas energías. Así damos respuesta, ayuda y contestación a la gente que llama, a la gente que se comunica y participa a través de este programa.
2: Claro que sí, maestro. Vamos con unos testimonios de la gente que lo visitó y esto es lo que nos dicen, los que nos comentan.
1: ¿Cómo es su nombre, hijo?
10: Gastón Durango.
1: ¿Cuánto hace que usted me visitó por primera vez?
10: 2 meses, maestro.
1: ¿Por qué vino a visitarlos? ¿Cuáles eran sus problemas, hijo?
10: Tenía problemas al caminar, mucho dolor en una pierna. Fui a hacer tratamiento quiropráctico, acupuntura, los médicos comunes, clínicos, no daban con lo que tenía. Me empecé a deprimir porque empecé a usar bastón. La vez que vine acá estaba con bastón.
1: Usted está muy joven.
10: Sí, sí.
1: ¿Cuántos años tiene?
10: 46 años.
1: Yo le expliqué a usted que esto no era natural. Hicimos el tratamiento, retiramos ese daño, esa influencia maligna que le habían hecho. Y hoy en día, después de 2 meses, hijo de Dios, yo quiero que le cuente a la audiencia cómo se encuentra.
10: La verdad que muy bien, camino normal, me siento más fuerte en las piernas, en los brazos. Y bueno, fue desde que vine acá, una semana, que bueno, yo también estaba mentalizado, capaz en que no podía caminar bien, pero me saqué el bastón y de a poco fui repuntando y ahora ya normal, camino excelente.
1: Sí, lo veo que está caminando normalmente. Hijo, ¿usted tuvo que hacer algo en contra de Dios, en contra de su religión, Gastón? Quiero que le sea sincero a los oyentes.
10: No, para nada, para nada. Yo soy creyente, pero bueno, vine acá como una alternativa, como tantas alternativas de la medicina, y la verdad que fue casi instantáneo.
1: Bueno, hermano, ¿qué le puede recomendar a toda la audiencia que nos escucha a través de esa prestigiosa radiodifusora, Gastón?
10: Que bueno, si no creen, que vengan una vez a la primera visita, a la primera consulta, y van a ver cómo van a mejorar, cómo va a cambiar el problema que tengan.
1: Listo, hijo, gracias por su testimonio.
10: Muchas gracias, maestro.
1: 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Vamos a unos mensajes muy, pero muy importantes. No olviden ir preparando el vasito de agua para que más adelante, antes de finalizar este programa, hagamos esa oración fuerte al Espíritu Santo y al poder de Dios, que todo lo puede y todo lo sabe. Escuchemos estos mensajes. Ya volvemos. Por favor, no se vayan.
11: Daños y malas energías inconscientes o involuntarios. Cuando una persona se enoja inexplicablemente en contra de otra, sin quererlo, está influyendo mentalmente de manera perjudicial sobre aquella, y por medio de la palabra decreta situaciones para la otra persona. Si persistiera en su agresividad psíquica, progresivamente, la ira va invadiendo la mente de la otra persona con influencias mentales cada vez más negativas, y cuya acumulación en la mente de la víctima desembocará inexorablemente en un desequilibrio psíquico, físico y mental cada vez mayor, influyendo negativamente en la vida de la otra persona. De todas las influencias y daños mentales involuntarios que una persona pueda hacer sobre la otra, la envidia es el más común. La envidia es un deseo inconsciente de situaciones negativas en contra de otra persona. Un deseo de que la persona que despierta la envidia al agresor fracase o se destruya cuanto antes. Muchas veces, sin darse cuenta, los envidiosos dañan mentalmente a sus víctimas en forma muy intensa y por lo general ignoran el gran mal que están provocando. Las personas muy envidiadas tarde o temprano sucumben a estas influencias negativas y la vida, el destino de ellas y de su entorno familiar se ven amenazados y perjudicados. Si usted o alguien cercano a usted o a su familia se han sentido identificados con alguno de estos casos, no tenga temor, no se sienta solo. Estamos aquí para eso, para ayudarle de una forma científica y acertada, a través de una asesoría personal y privada. Nacimos para ayudar y a eso nos dedicamos.
1: Efectivamente, a eso nos dedicamos. Llevamos más de 22 años aquí en Capital Federal. 22 años nos avalan, no somos ave de paso. Hemos venido con toda la conciencia, con toda la sinceridad y el profesionalismo a ayudar al que lo necesite. Ya han escuchado la cantidad de testimonios, cantidad de personas agradecidas que acuden a nuestras sedes porque saben que nosotros no les vamos a fallar. Mucha gente llamando, Tefi, preguntando acerca de nuestra jornada de suerte y sanación. Estaremos realizando próximamente, ya les estaremos anunciando las ciudades de donde más nos llamen, allí estaremos. Un saludo cordial a toda la gente de Santa Fe, a la gente de Paraná, a la gente de Rosario que nos reporta sintonía, a la gente del Gran Buenos Aires también, del sur, nos llama mucha gente del sur.
2: Sí, sí, tenemos gente del sur que se está comunicando, tenemos a Mariana García, fecha de nacimiento 13 de junio de 1969. Las cartas que elige son 3, 9 y 14, desde Puerto Madryn nos escucha.
1: Mi querida apreciada amiga, logro visualizar problemas y dificultades en su salud, dolores en todo su cuerpo. Aquí vemos, mi querida y apreciada amiga, de que usted sufre de una fibromialgia. Sí, señor. La segunda carta nos habla que esto es completamente natural. Usted tiene que hacer un tratamiento médico, pero le da pereza viajar a realizarse el tratamiento. Pues si le da pereza, le toca que se aguante esos dolores. Yo le recomiendo que haga el tratamiento, hijita. No se aterca, porque esto día tras día va aumentando, día que avanza, día que progresa la enfermedad, usted tiene que hacerse el tratamiento con los médicos, ellos le van a ayudar. Para mí sería fácil decirle, si usted tiene un daño, tiene una maldad, visíteme, yo sé que usted nos va a visitar el día que vayamos por allá cerca a Puerto Madryn, pero ¿para qué le mentimos? Nosotros no hemos venido a eso, hemos venido a colocar una barrera entre la verdad y el fraude, mi querida amiga, así que siga el tratamiento del médico, haga el esfuerzo, viaje hasta donde tenga que viajar. Tómese los medicamentos, cambie sus hábitos alimenticios, mi querida y apreciada amiga. El día de su suerte, tome nota, es el día martes, el planeta Marte, el color azul, la piedra que debe portar siempre con usted, el agua marina, y el metal, el platino. El platino es el metal que le canaliza las buenas ondas, las buenas energías. Con responsabilidad y conocimiento damos respuesta y contestación a la gente que llama, a la gente que se comunica. No olviden preparar el vasito de agua para que hagamos esa oración fuerte al Espíritu Santo y al poder de Dios. Esa oración que me enseñó el padre de mi padre cuando yo tenía 8 años, desde esa edad yo la hago. Es una oración maravillosa. 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
2: Claro que sí, maestro. 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Maestro, tenemos testimonio de las personas que lo visitaron y esto es lo que nos dicen y nos comentan.
12: Julio Villa, realmente fue algo muy fuerte lo que me ha pasado. Yo llevaba una vida normal, tengo mi señora, 2 hijos hermosos, pero hace cosa de 2 años atrás llegó una nueva vecina mía que poco a poco se fue, digamos, interiorizando en mí. De a poquito yo se iba haciendo amiga de mi señora y en los ratos en que ella no estaba venía a buscar un poco de aceite, esto, el otro, y yo, bueno, me daba cuenta de esa situación, pero la verdad es que también a mí me empezaba a interesar esa relación. pero tenía mi conciencia me decía no puede ser, yo hace 20 años que estoy casado, no puede ser que me esté pasando esto. Y bueno, llegó el momento tal en que bueno, empecé a tener relaciones con esta vecina mía y pero me estaba martirizando, me estaba volviendo loco. Y como yo escuchaba el programa de ustedes, dije bueno, que sea la solución, porque yo sé que ustedes ayudan muchísimo a mucha gente. Entonces bueno, vine y bueno, fue una gran sorpresa cuando vine, porque que en realidad no era un amor puro, me estaba dando a beber unas gotas, no lo podía creer yo. Entonces ustedes me hicieron un preparado especial y realmente al tiempo nomás, al poquito tiempo, empecé a sentir miedo, empecé a ver que la relación no era la misma y que ella también se daba cuenta. Y bueno, gracias a Dios me fui alejando de ella y fui recuperando íntimamente mi familia, porque nunca en ningún momento mi familia supo, o sea, mi decisión estuvo a punto de dejar mi familia, pero sin mi familia sospechara absolutamente nada. Realmente les debo la vida a ustedes, tengo una muy buena posición económica, entonces bueno, estaba atrás de mi dinero. Entonces bueno, uno, ¿qué iba a suponer? Realmente uno se pensaba que era un galán y no era así el tema. Sean muy valientes, que sean muy sinceros consigo mismo y que vengan y que acudan a este centro de ayuda, porque realmente es la solución. Por eso quise venir a darlo. Estoy eternamente agradecido a ustedes.
1: 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Tenemos aquí a una persona con nombre de Eduardo. Eduardo, de fecha de nacimiento 15 de julio de 1987, mi estimado apreciado amigo. Escoge las tres cartas, el 11, el 17 y el 21. La primera carta me habla acerca de usted. Veo que es un hombre profesional, veo que es ingeniero de sistemas, trabaja para una empresa telefónica de este maravilloso país, económicamente está estable. Pero la segunda carta me habla de que anda muy preocupado porque se viene adelgazando, bajando de peso, continuas ganas de orinar, se levanta varias veces al baño en la noche y está preocupado porque puede ser la próstata. Ya se hizo el análisis, lo está esperando. Vemos claramente de que económicamente está estable. En el campo sentimental con su esposa están muy bien, veo que dialogan mucho, yo lo felicito. Veo que es una pareja estable, tienen dos hijos, los cuales son maravillosos. Uno ya está estudiando, el otro todavía está pequeño. Y vemos que se entienden muy bien. En la parte profesional veo que usted es un excelente ingeniero, mi querido amigo, que se gana el cariño de los demás, pero lo que le preocupa es su salud. Aquí no se trata del problema de la próstata. Usted viene bajando de peso porque usted viene siendo víctima de una enfermedad que se llama diabetes, mi querido y apreciado hermano del alma. Eso es todo. Aquí no hay daño, no hay brujería, no hay maldad. Es importante de que vaya al médico, se haga un chequeo de la glucosa, los niveles de glucosa. El médico le va a explicar lo que tiene que hacer. Va a cambiar su vida. Va a tener un cambio de hábitos alimenticios, donde su esposa también lo va a tener que acompañar, para que los dos se cuiden, mi querido y apreciado hermano del alma. Esto lo heredó de su abuelo paterno, en paz descanse, mi querido y apreciado amigo. Entonces es importante de que abra los ojos, no hay daño, no hay ninguna influencia negativa. Veo que está protegido, veo que usa un cuarzo muy especial que le trajo su señora madre desde China, y ese cuarzo pues lo protege de la maldad, de las influencias negativas, y le ha ayudado con la suerte. Le repito, no le veo daño, para mí sería fácil decirle: usted tiene un daño, tiene una maldad, visíteme. Pero ¿para qué le voy a mentir? No hemos venido a jugar con nadie, no hemos venido a jugar con la felicidad de nadie, por el contrario, hemos venido a hablar con la verdad y nada más que la verdad, mi querido hermano del alma. Gracias por comunicarse, gracias por participar. No olviden preparar el vasito de agua. Vamos a escuchar otro testimonio, otra persona que nos visitó, y esto es lo que comenta. ¿Cómo es su nombre, hijo?
13: Bueno, mi nombre es Díaz Luis y soy camionero.
1: ¿Cuánto es que usted me visitó por primera vez, hijo?
13: Y aproximadamente alrededor de un poquito más de 2 meses.
1: ¿Por qué decidió tomar ese tiempo para venir a visitarnos hasta aquí?
13: Y realmente fue porque en ese momento todo estaba saliendo mal, bueno, el trabajo se venía abajo, no tenía viajes, tenía problemas con mi familia, me sentía mal, problemas con mis hijos, mi señora.
14: Yo le dije a usted que veo un daño, que veo una influencia negativa, le dije que buscara la caja de la herramienta. Allí encontró usted un muñeco que dentro tenía una foto suya y unas cosas que le habían hecho para que todo le saliera mal, para que usted se sintiera enfermo, cansado, nervioso, malgeniado, para que se le dañara el camión constantemente, para que tuviera problemas con su esposa. Me trajo usted esto, lo quemamos, hicimos la ritualización y hoy, ¿cómo se siente? ¿Qué cambios ha tenido en su vida? Por favor, dígale, don Luis.
13: Me siento muy bien, así de... ya no tengo esos problemas de salud, sí me siento fuerte, el trabajo mejoró la confianza con mi mujer, con mis hijos, sí, me siento muy seguro y gracias a todo esto la verdad puedo seguir estando y que las cosas mejoran cada día.
14: ¿Qué le puede decir usted con el corazón después de ese cambio tan absoluto que tuvo en su vida?
13: Y la verdad que después de sentir esto, que es como si fuera un milagro, le diría a toda la gente que tiene problemas y que se siente mal, que realmente acudan a esto, que por favor vengan a visitar, que se sumen a esto que está pasando, que es hermoso, porque sí, la verdad que me dio una gran verdad, la vida me hizo acelerar todo y mejorarlo por sobre todas las cosas.
1: Usted, mi amigo, mi amiga, también puede encontrar esa solución a sus problemas. Si usted está escuchando ese programa, es porque Dios escuchó sus súplicas, sus oraciones, porque Dios quiere un cambio en su vida. 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
1: Estamos llegando al final, Tefi, es increíble cómo el tiempo pasa. Repica el teléfono, sigue participando la gente desde todas partes del país. Quiero enviar un saludo cordial a toda la gente de Uruguay que nos está invitando a que viajemos al Uruguay. No tenemos tiempo ni de cumplirle a Argentina, no nos queremos comprometer con la gente de Uruguay, les quiero decir la verdad, porque pues es ilusionar a la gente y nosotros no nos gusta ilusionar a nadie. Tefi, muchas gracias por tu compañía, gracias por estar apoyándonos.

0: y al poder de Dios que todo lo puede y todo lo sabe. Vayan preparando ese vasito de agua para que hagamos esa oración que mucha gente me dice, maestro, ¿qué tiene esa oración? Que cuando yo la hago siento una paz, una armonía, una felicidad. Algo lleva el agua desde que el sacerdote la bendice. Así que preparen ese vasito de agua. 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Llegamos al final del programa, queridos apreciados amigos, en esta importante noche, noche de triunfo de este maravilloso país donde triunfó el mejor fútbol. Queridos amigos, mi gente de Tucumán, recuerde, mañana estaré hasta las 2 de la tarde en Tucumán atendiendo consultas personales. Espero que tengan listo, preparado el vasito de agua, colóquelo al lado de su radio receptor y repita conmigo.
1: Ven, Espíritu Santo, manda tu luz desde el cielo, Padre amoroso del pobre, don en tus dones espléndido, luz que penetra las almas, fuente del mayor consuelo. Ven, dulce huésped del alma, descanso de nuestro esfuerzo, tregua en el duro trabajo, brisa en las horas de fuego, gozo que enjuga las lágrimas y que reconforta en los duelos. Reparte tus siete dones según la fe de tus siervos, por tu bondad y tu gracia, dale al esfuerzo su mérito, salva al que busca salvarse y danos tu gozo eterno. Amén, Señor Jesús, que así sea. Bebamos los tres sorbos de agua, uno en el nombre de Dios Padre, otro en el nombre de Dios Hijo, y otro en el nombre del Espíritu Santo. Amén, que así sea. El resto de agua que quede en vuestros vasos, vamos a regarlo en nuestro sitio de trabajo, en nuestro campo, en nuestro hogar, en nuestro negocio, donde quiera que estemos en este momento, pero que tiene que ser en este momento que estamos en la presencia de Dios Padre Todopoderoso. Amén, que así sea. Queridos amigos, no me resta más sino despedirme de todos ustedes, deseándoles que Dios Padre Todopoderoso y Eterno les bendiga y le brinde salud, dinero y mucho, pero mucho amor. Hasta pronto.
2: Así de esta manera, estamos llegando al final de un programa más. Esperamos y confiamos que nuestras orientaciones y consejos hayan servido a todos ustedes para tener un encuentro con la verdad, su propia verdad. Los invitamos a un programa más y esperamos que nuestras palabras hayan quedado en su mente.

0: Moscato, Pizza y Fainá, un clásico de Memphis la Blusera. Este programa es muy especial para nosotros. Y cuando digo nosotros, digo para nuestro operador, para Diego Garnero. Porque siempre con Diego hablamos de Memphis la Blusera, de lo que nos gusta Memphis la Blusera. De lo poco que se está escuchando últimamente la música de Memphis la Blusera, pero que nosotros la tenemos presente aquí en Radio Continental, así que este es un gusto que nos vamos a dar en esta edición especial de Ya Fue, porque tal como les comentábamos en ediciones anteriores, que nos había llegado el libro de Lo Único Importante, la fantástica historia de Memphis la Blusera, que escribió el periodista y colega Guillermo Blanco Alvarado, nos entregó este material, lo leímos, lo disfrutamos y ahora lo vamos a compartir. Porque está Guillermo aquí en el piso, está en el estudio de la radio para hacer un homenaje a Memphis la Blusera, pero también resaltar las partes más importantes que tiene el libro, la fantástica historia de Memphis la Blusera, Lo Único Importante. Este libro, que es de edición independiente, y por eso lo valoramos y mucho, todo el trabajo que ha hecho de investigación Guillermo, y por eso queremos compartirlo con todos los oyentes de Ya Fue aquí en Radio Continental. ¿Qué tal, Guillermo? ¿Cómo estás?
1: Hola, Gastón, ¿cómo estás? Muy bien, muy
0: bueno,
1: bien.
0: Bueno, gracias por venir.
1: Al contrario, un placer, che.
0: Y felicitaciones. Por todo este laburo que te llevó un tiempo importante hacerlo y que por suerte ve la luz y nosotros podemos descubrir gran parte de la historia de esta banda.
1: Bueno, gracias. Sí, mucho laburo, muy lindo laburo, disfruté mucho el laburo. El libro tiene más de 100 entrevistas y arranca. Yo tenía un programa de radio dedicado al blues y al jazz y ahí tuve a Adrián Otero como invitado cuando cumplimos 200 programas. Luego lo tuve al Ruso Weisserman con Emilio Villanueva, lo tuve a Gustavo Villegas, al King Alfano, a Giuseppe Puopo, lo tenía, todas esos programas, todas esas grabaciones, y empecé un poquito con eso, ¿no? Empecé a buscar esas grabaciones, a ver qué se podía hacer con eso, y ese fue, digamos, el puntapié inicial, y después empecé a ponerme en contacto con los músicos, el Ruso Weisserman primero, que es el líder actual de la banda, y el co-líder, digamos, de la época más gloriosa de Memphis, ¿no? El autor de todas las melodías tan reconocibles de Memphis la Blusera.
0: Exactamente. ¿Y cómo fue que te nace a vos la idea de contar la historia de una banda que marcó un momento, que marcó, uno no habla en pasado en Memphis, porque siguen tocando, porque siguen en movimiento, pero que durante fines de los 70, principios de los 80, durante todos los 80, gran parte de los 90, mantuvo viva la llama del blues aquí en Argentina?
1: Mirá, la primera idea fue cuando falleció Adrián Otero, ¿no? En el año 2012, yo me preguntaba si había algo escrito sobre Adrián y sobre Memphis, ¿no? Adrián podría tener un libro él solo. Así que esa fue la primera idea. Yo a esa altura de mi carrera no había escrito nada, o mejor dicho, no había publicado nada. Sí, ya tenía una novela escrita que la publiqué varios años después. Así que me llevó tiempo tomar la decisión y entender que por ahí el que tenía que hacer ese libro era yo, ¿no? Al encontrar que no había nada escrito más allá de cosas en libros sobre otros temas. Ponele, agarrás un libro sobre obras y está Memphis. Agarrás un libro sobre estudios Panda y está Memphis, ¿no? Cemento, por supuesto, y está
0: la
1: Memphis.
0: Historia del Palo, que escribió
1: tal cual, también, Gloria Guerrero.
0: Gloria Guerrero, también está ahí Adrián Otero y Memphis.
1: Bueno, están ellos en un montón de libros, pero no había nada escrito sobre Memphis. Y a mí me parece que era una banda que lo merecía por lo que fue fundamentalmente en los 90. Yo digo que en los 90, a la altura de a la mitad de los 90, 94, a partir del 94 y hasta que empezó a salir La Flor Más Bella en el programa de Tinelli y tuvieron repercusión internacional incluso, solo era comparable a Soda Stereo y Los Redondos en cuanto a convocatoria Memphis, ¿no? Y doy un ejemplo de esto, diciendo que el disco en vivo, en el Gran Rex del 94, es el segundo disco más vendido en vivo del rock nacional, detrás de Ruido Blanco de Soda Stereo, ¿no? Eso marca cómo se vendió ese disco, que fue triple platino, y lo que era Memphis, que además en vivo eran tremendos, ¿no? Era una banda que era mejor verlos en vivo que comprar los discos,
0: sí,
1: ¿no?
0: Sí, te iba a decir eso.
1: Y ese disco en vivo los refleja muy bien, pese a que el hit de ese disco y el tema que los, yo creo que los hace explotar en las radios, es Montón de Nada, que no fue no es tomado del recital, no, sino de la prueba de sonido.
0: Se tomaba algo así también como lo hizo Mateos con Perdiendo el Control, Virus con Imágenes Paganas, como que había una canción que no era mitad estudio y mitad vivo, pero que formaba parte del disco, ¿no?
1: Tal cual. En este caso era tomado de la prueba de sonido. Porque en el disco en vivo obviamente se escucha mucho la gente y ellos querían que este tema tuviera el sonido más en vivo, pero más perfecto, digamos. Entonces, ese tema fue el que se difundió en radio en el año 94 y que yo creo que es el primer gran golpe de Memphis, más allá de que ya eran conocidos. El segundo gran golpe de Memphis fue La Flor Más Bella con saliendo como apertura de Videomatch.
0: Exactamente. ¿No? ¿Viajamos en el tiempo?
1: Sí, dale.
0: Disfrutamos un poco de lo único importante, la fantástica historia de Memphis la Blusera, este libro que escribió Guillermo Blanco Alvarado, nuestro invitado de esta noche, que contando un poco la historia de Memphis y disfrutando de las páginas del libro, nos encontramos con un viejo álbum de 1969 que fue descubierto por Emilio Villanueva y Raúl Lafuente, que ellos fueron como los fundadores de Memphis la Blusera ya por mitad de los años 70. Uh-huh. Escuchemos Fleetwood Mac.
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0: Contame, Guillermo, ¿cómo relacionamos Fleetwood Mac con Memphis La Blusera?
1: Bueno, en principio, cuando se podría hablar del embrión de Memphis La Blusera, es una fiesta en la que invitan los que vos dijiste como los primeros fundadores, digamos, de la banda, que son Emilio y Raúl Lafuente. Lo conocen a Eddie Vallejos en una fiesta. En esa fiesta había otro tipo de música. Ellos se ponen a revolver discos. Encuentran algunos pocos discos que les gustaban, entre ellos este disco de Fleetwood Mac. Memphis tiene una influencia que se puede tomar de muchos lugares distintos, ¿no? Porque vos escuchás este tema y decís, acá puede haber una influencia de Memphis La Blusera. A diferencia de lo que pasaba con las bandas que habían hecho blues hasta ese momento, que eran básicamente Manal y Papo Blues, aunque había blues en otras bandas, Pajarito Saguri, por supuesto, se basaban más en el blues británico, ¿no? Fleetwood Mac es blues británico también, pero Fleetwood Mac es blues muy puro, a diferencia por ahí de Cream, ¿no? Que es blues rock. Fleetwood Mac era verdadero blues. Entonces ellos toman cosas de acá. Este saxo, por ejemplo, tiene cosas. Acá se pueden encontrar cosas parecidas a Memphis. Lo que es muy difícil es decir Memphis suena como esto, porque Fleetwood Mac no sonaba siempre así. Claro. Tampoco Memphis sonaba siempre de la misma manera. Memphis toma cosas de B.B. King, de, yo digo, de Elmore James en la época con J.T. Brown en el saxo. Memphis Slim le gustaba mucho. Y bueno, y Fleetwood Mac era una banda que tenía, digamos, para la época bastante llegada a la Argentina, porque llegaba más el blues rock británico.
2: ¿De qué año estamos hablando aquí en Argentina? De esta fiesta, este encuentro, este embrión que fue lo que después fue Memphis La Blusera.
1: Estos primeros encuentros fueron entre 1975 y 1976.
2: Una época donde el rock tenía cierta preponderancia, sí. Donde, bueno, ella se había separado Pescado, ya estaba Invisible, Papo ya venía con esos viajes a Inglaterra, iba y venía, Mori ya había triunfado en España también, se habían ido, La Pesada se había ido hace poquito, después del Rompan Todo y de no poder trabajar tanto, era una época política y económica bastante complicada, y donde ellos se reunían en el mítico barrio de Floresta.
1: Sí, ellos tenían como un punto de reunión que era la esquina de Rivadavia y La Carra, donde desemboca Olivera.
2: Le contamos a los oyentes del resto del país que sí. Es un punto, no es céntrico de la capital federal.
1: No. Es un barrio. Del otro lado se llama Carrasco, del otro lado hay una pintada, un graffiti que refleja a los músicos de Floresta. Está, por supuesto, Memphis, pero está Alberto Castillo, por ejemplo. Está la Negra Barnasi, bueno, hay de todo ahí. Está muy bueno el mural, estaba más lindo el original, ¿no? Lo cambiaron y hay algunas caras que no se reconocen, pero está muy lindo, está muy bien hecho. En esa esquina era donde se juntaban chicos a charlar, a pavear, y ahí se van haciendo amigos. Ahí lo conocen a Adrián Otero, por ejemplo. Ahí lo conocen a León Almará. León venía de Parque Avellaneda, Adrián Otero venía de Mataderos, aunque él nació en Villaluro, por eso era hincha de Vélez. Se van conociendo todos ahí. No solo los Memphis, sino un montón de músicos. Floresta tenía muchos músicos en esa época. Y bueno, después yo diría que si bien la mayoría de los músicos de Memphis eran de Floresta, Paternal es un lugar clave, ¿no? Por Emilio, que vivía en Paternal, que es para muchos considerado el fundador de la banda. Porque en la casa de Emilio, donde se hacen las primeras zapadas, en la terraza de la casa, y enfrente, Emilio tenía una propiedad que fue la primera sala de ensayo de Memphis La Blusera. La armaron ellos con lo que pudieron y ahí empezaron a ensayar. La casa de Emilio hoy es un lugar para visitar, se hacen algunas reuniones para un grupo chico de gente, no es muy grande. Y tiene así como un pequeño museo de cosas de Memphis y de Emilio, muy interesante, muy lindo. Vamos a hacer algo con el libro ahí, seguramente, cuando se terminen las vacaciones, digamos.
2: Qué lindo poder descubrir eso, ¿no?, de primera mano.
1: Sí, a mí me contactó la hija de Emilio, y me invitaron y fui a verlo. Es un lugar muy lindo, muy lindo. Ya digo, no es un lugar grande, claro, como para hacer un recital por ahí, pero sí para hacer una cena, una cosa así, para 20 personas, ponele. Muy, muy, muy lindo, con un montón de cosas de Emilio y de Memphis, ¿no? Un disco de oro, por ejemplo. Así que Paternal también se convierte en un barrio clave. Y el tercer barrio clave es Mataderos, por Adrián Otero, ¿no?
2: ¿Y cómo entra el ruso, Weisermann, en esta movida? Contanos.
1: Bueno, el ruso es de Floresta, ¿sí? ¿Sí? Al ruso lo lleva Eddie Vallejos. Eddie es el músico que se junta por primera vez con Emilio y Raúl Lafuente, claro, en esa fiesta donde escuchaban temas y encontraban esos discos raros, y buscaban discos raros. Ellos se dieron cuenta que en esa fiesta no iban a pasar la música que ellos querían, así que se pusieron a hablar otras cosas y dijeron, nos vamos a juntar más adelante a tomar unos vinos y a escuchar la música que nos gusta. Entonces, Eddie Vallejo dijo, yo tengo un amigo que toca también. Bueno, dale, tráelo. Y entonces lo traen. Y era el ruso Weisermann, que era compañero de escuela de Eddie Vallejos, y tocaban la guitarra y tenían también pretensiones de armar una banda. Y eso es lo primero, ¿viste? Eso es lo primero que se forma de Memphis. Ellos cuatro se juntan un día en la casa de Emilio Villanueva y aparece también un personaje totalmente olvidado de la historia de Memphis, que es el primer pianista de Memphis, que es el rusito Napolitano. Jorge Napolitano, nada que ver con Papo. Entonces ya eran cinco, ya tenían para hacer una banda. Y ahí se produce la decisión de armar una banda.
2: Una banda que fue mutando de nombres hasta que quedó el nombre Memphis. Pero escuchemos a Pajarito Saguri. Puede ser. Intentando los blues. Pajarito Saguri, la banda del rock and roll, año 1974. Aquí estaba el ruso.
1: El ruso estuvo en la murga del rock.
2: Claro, en la murga del rock and roll, sí. Y la murga del rock and roll. Papo en el órgano. Y el ruso en bajo.

0: Pajarito Segurio, otro gran referente del rock and roll y del blues, ¿no? Aquí en Argentina, llenando estadio obras en los años 80, giras por España. Bueno, cuando vino acá ya en los 90, haciendo el disco a 2000, también fue un referente para muchos, ¿no?
1: Sí, y los Memphis, para los Memphis fue un gran referente, el ruso Weisselman y Eddie Vallejos debutan como músicos profesionales, digamos, tocando en este disco de Pajarito, en el que toca Papo, como vos decís, toca teclado, algún teclado, piano o el órgano, en donde aparece Lois Blue, que era una cantante, fue una cantante de jazz, que con los años se convirtió en un nombre interesante, desconocido al principio, pero digamos, cantante de jazz que cantaba en inglés, que viajaba a Estados Unidos, una mina muy especial. Y bueno, tocaban Eddie, el ruso tocaba Eddie, Marcolongo, Rudy Marcolongo, no me sale el nombre, Rudy Marcolongo, que después fue parte de los Dulces 16, tocaban en esa banda de Pajarito. Pajarito tenía una hermana en Floresta y se había hecho medio amigo y era como un poco el padrino de los músicos de esas bandas, por eso Memphis y los Dulces 16 lo consideran su padrino. Y Memphis hace su primer obras acompañando a Pajarito Saguri, ¿no? Eran la banda que acompañaba a Pajarito Saguri. Primero hacen unos temas ellos, después se baja Otero del escenario, sube Pajarito y siguen tocando en ese obras, en el que hubo poca gente, y un montón de invitados, un montón de músicos. Fue un gran despiole. Así que sí, Pajarito es un tipo fundamental en la historia de Memphis.
2: Lo único importante, la fantástica historia de Memphis la Blusera, perdón, el libro de Guillermo Blanco Alvarado, nuestro invitado aquí, hablando un poquito de música y lo que tiene que ver con este libro, que tiene una biografía a cada uno de los músicos, o a gran parte de los músicos que han participado. Es un laburo increíble, porque es Memphis, uno descubre, si bien la base fue Emilio, Otero y el ruso, han cambiado mucho a lo largo de su historia de músicos, y vos fuiste reflejando cada uno de esos cambios y el porqué de esos cambios también, ¿no?
1: Sí, sí, la verdad que sí. Mirá, yo conté entre músicos oficiales y semioficiales que pasaron por Memphis desde el comienzo hasta hoy 30 músicos, ¿no? Un número importantísimo, muy grande. De esos 30 músicos, tomo una sección de vientos, que es la que más estuvo, ¿no? Que es la de Miguel Tallarita en trompeta, Martín Laurino en trombón y Pablo Fortuna en saxo, que no es que haya tocado como parte integrante de la banda siempre, pero fueron de gira con ellos, están en varios discos, los considero músicos semioficiales, digamos, de Memphis. Y después gente como el Gonzo, por ejemplo, como...
2: El Gonzo, saxofonista, digamos, oficial de los 80, porque estaba con Charlie García, con Los Redondos, con Los Twists, obviamente, que era su banda, con Fricción.
1: Con Soda.
2: Y con Memphis
1: la Blusera. Y con Memphis la Blusera también. Sí, bueno, Gonzo tocó con todos y también fue considerado parte de la banda de alguna manera, está en alguna de las fotos de los discos. Pese a que tocó solo en dos discos, ¿no? En el medio se fue a vivir a España, volvió y vuelve a tocar con Memphis. Por eso también podría ser un músico semioficial. Ferreritas en armónica también es un músico al que algunos consideraban parte de Memphis y otros no, Guillermo Trapani, etcétera. En los últimos años hay una nueva formación, la mayoría músicos nuevos, así que en el total me dio 30 músicos. Hay biografías de, te diría, 28 de ellos, porque los dos últimos entraron cuando ya el libro estaba terminado. Que son tecladistas, reemplazaron a Gustavo Villegas, que falleció en 2021. Y sí, la verdad que hay, sobre todo los muchachos que fallecieron. Vos pensá que del primer disco de Memphis, de los 8 integrantes, de los 8 músicos que grabaron el primer disco, solamente quedan 3 con vida. Claro. Que son el ruso Weisselman, Raúl Lafuente, el baterista, y King Alfano, el guitarrista. Los otros 5 fallecieron. Hay 8 músicos de Memphis que ya no están entre nosotros, así que trabajar las biografías de ellos fue incluso más trabajoso.
2: No, obviamente. por eso el laburo que hiciste, que se refleja en este libro, ¿no? Que tiene que ver con esa historia, porque también es una reivindicación para esos músicos, para los que figuran en el libro, porque a veces quedan como, hoy en día, ni en los créditos, porque ya no hay discos, o sea, están claro. en las plataformas, y me gusta poder compartir eso y contar ese laburo, ¿no? Que es reivindicar la función de cada uno de los integrantes de Memphis a lo largo de toda la trayectoria de la banda.
1: Y hay tipos que tocaron muy poco tiempo, aunque como músicos oficiales, pero muy poco tiempo. Por ejemplo, Gabriel Carámbula fue guitarrista oficial de Memphis durante un año. Rano Sarbach fue guitarrista de Memphis durante un año. Chiche Graciano fue tecladista de Memphis. Entonces, son tipos que por ahí... Carámbula y Rano no están en discos, por ejemplo. Chiche sí. Pero hay poco registro de su claro. participación, ¿viste? Lo curioso de los guitarristas es que todos coincidieron en Cemento. Cemento es un lugar donde se produjeron, digamos, toda la etapa de los 2 años que estuvieron tocando en Cemento. Memphis tuvo 4 guitarras líderes distintas. Primero Eddie Vallejo, después Gabriel Carámbula, después Rano y finalmente Alberto García.
2: Es que era, uno habla de las bandas residentes, y Memphis era una banda residente de Cemento.
1: Sí, sí.
2: Siempre tocaba y los shows eran... Bueno, por eso algo siempre se dice que la primera banda de rock barrial fue Memphis. ¿Por qué? Porque iba la gente de no solo de Capital Federal, de todos los barrios, pero había mucho de Floresta, decís, de la banda donde nacieron ellos, pero los barrios realmente iban a, sí. seguían, ¿no? Y las hinchadas de fútbol también, sí. que convirtieron hasta cierto peligro los conciertos de sí. Memphis, la blusera, y vos lo contás en el libro.
1: Sí, Adrián Otero decía que ellos fueron los primeros que recibieron a los marginales, ¿no? A sus recitales. Sí. Iban las barras de los clubes, de los barrios de donde salió Memphis, ¿no? Iba la barra brava de Chicago por Mataderos, la barra brava de All Boys por Floresta, la de Argentinos Juniors por Paternal,
2: la de Vélez,
1: la
2: de All Boys.
1: La de All Boys, exactamente. Sí. Se juntaban y se armaban grandes toletoles que después llegaron a Cemento. Cemento no tenía necesidad de que vinieran barra brava no. para ver quilombo, porque había quilombo siempre. Entonces, fueron muchos años. Ellos después se cansaron un poco de eso. Otero dice en un momento, nosotros gastamos plata en instrumentos, en equipos, en discos y qué sé yo, para que venga la gente a agarrarse trompada, ¿no? Nosotros queremos... Y empezaron a buscar cambiar el público, ¿no? Y después el público más interesado en la música, por decirlo de alguna manera, fue absorbiendo al otro. Hasta ser una banda inclusive familiar, ¿no? Donde iban las familias a verlo. Pero sí, sus primeras épocas eran recitales bravísimos.
2: 1144-000-590, estamos disfrutando de lo único importante, la fantástica historia de Memphis, la blusera, este libro de edición independiente que acaba de publicar Guillermo Blanco Alvarado, con quien estamos compartiendo canciones como esta.

0: La banda debutó el 5 de mayo de 1978 sin Adrián Otero, que estaba haciendo viajes por diferentes partes del mundo y mandó un par de letras y canciones. ¿Quién cantaba aquí? El Ruso.
1: Sí.
0: Esta es la versión de un viejo disco en vivo de Memphis La Bluesera. El blues de las 6:30, que forma parte de Alma Bajo la Lluvia, el primer álbum en estudio de la banda de Floresta.

0: forma de escribir de Adrián Otero muy cotidiana, del día a día, de ver lo que sucedía a su alrededor, contar eso, ni más ni menos. Eran momentos, porque siempre que cuando uno habla de discos de diferentes épocas, hay que situarse en ese momento. Estamos hablando de este álbum del 83, capaz que esta letra nació varios años antes, donde Argentina vivía una situación diferente, y el propio Otero vivía desde Europa o desde donde esté viajando, por África, por diferentes lugares del mundo, su propia historia también, ¿no?
1: Sí, sí, claro, sí, sí, absolutamente. Digamos, la época en la que nace Memphis es una época de dictadura, en la cual, viste, juntarse a tocar y ese tipo de cosas podía conllevar algún riesgo, ¿no? Andar con el pelo largo, con una guitarra, con una guitarra. Era una época complicada. Adrián tenía una particularidad. Bueno, las letras de Otero son tangueras, ¿no? Y siempre se lo relacionó con Javier Martínez, con las letras de Manal, que son urbanas también, como las de Adrián. Y Adrián decía que si bien sí había una influencia de Javier en su forma de componer, Javier escribía sobre lugares, sobre paisajes, ¿no? El Avellaneda Blues. Y
0: la
1: él,
0: casa con 10 pinos.
1: Claro, exacto. Y él prefería hablar de, decía, de los muñecos, de los muñecos que se mueven en esos lugares. Entonces sus canciones hablan de la gente, ¿viste?
0: Y muy de ciudad, muy porteño.
1: Muy, muy urbano, muy porteño, absolutamente. Así que de ahí arranca un poco la diferencia entre Javier Martínez y Adrián Otero, además de lo que tenía que ver con la música, ¿no?
0: Y una dupla compositiva junto con el Ruso, que escribieron casi todas las canciones, por no decir todas las canciones de Memphis. El sello era de ellos dos, ¿no?
1: Sí.
0: ¿Cómo nace ese trabajo? ¿Qué fuiste descubriendo en la investigación del libro?
1: Bueno, ellos se conocen, como te dije, ahí en esa esquina de Floresta, y en un momento se van de viaje juntos a la costa, y ahí en realidad ya habían empezado a componer alguna canción. Pero ese viaje es el que los hermana, digamos, ¿no? Fueron ellos dos, junto con Rudy Marcolongo y Alfredo Balman, los músicos que acompañaban a Pajarito Sahuri en esa banda que hablamos recién. Pero Adrián y Emilio y el Ruso, digo, se hicieron muy amigos ahí y siguieron componiendo. Se pusieron mucho más en compositores y además empezaron a tocar así medio con guitarras en algún boliche por el sándwich y la gaseosa. Pero ahí nace, en ese viaje, te diría, aunque insisto, ya había algunas canciones escritas que eran letras que escribía, que había escrito Otero, incluso algunas de adolescente, y que luego el Ruso le ponía las músicas. Ahí es donde coincidieron y formaron esa dupla imbatible, ¿no?
0: Escuchamos esta canción, se llama Boogie Mama, y quiero que hablemos del Ruso.

0: El Ruso fue como siempre el alma mater de la banda, ¿no? A nivel musical fue el como que mantuvo unido muchos puntos a lo largo de toda la carrera. Y cuando le contaste que ibas a hacer este libro, Guillermo, ¿cómo lo tomó? ¿Cómo fueron esos encuentros con las entrevistas que te iba contando, vos repreguntando?
1: Bueno, yo, como te dije, lo había conocido al Ruso, digamos, personalmente, o lo había tratado, porque lo había visto, obviamente, arriba de un escenario, pero lo empecé a tratar a partir del programa que yo tenía de radio, donde lo invité en el momento en el que Memphis no existía, ¿no? En el que Memphis se había separado, porque Otero decide hacer su carrera solista, y el Ruso y Emilio arman una banda que se llamó Viejos Lobos, que era una banda del carajo, buenísima banda, blusera, que volvía a las fuentes, pero que tocaba para 20 personas, una cosa terrible, absolutamente injusta, con un muy buen disco también. Ahí lo conocí. Cuando tomo la decisión de hacer el libro, primero no lo planteé como un libro, sino como un trabajo sobre Memphis, a ver qué pasaba. Lo llamo al Ruso, le pregunto si hay algún libro, digo, por ahí yo averigüé, pero él sabe algo que yo no sé. Me dijo, no, libro, no hay nada de Memphis. Le digo, bueno, mira, a mí me gustaría hacer, empezar a trabajar en algo que podría llegar a ser un libro. Y él de entrada estuvo de acuerdo, me abrió las puertas, lo entrevisté un montón de veces, me pasó fotos, me pasó, no sé, hay ahí algunas credenciales de recitales, todo lo que estuvo a su alcance lo puso a disposición.
0: El Ruso tiene una vida musical siempre muy fuerte, muy, muy intensa, como comentábamos, con Pajarito Saguri en los 70 y con Memphis en los 80 en diferentes momentos, que creo de masividad y de repercusión y de venta de discos, pasando por el Barrock, donde fueron totalmente reprimidos, no por la policía, sino por el público, que no se los bancó. Sí. El Chico Yeye no se bancaban las corbatitas y el look que tenía en ese momento, el sonido de los 80 con un disco de blues que suena a Don Corneo y la Zona con el tambor de batería, por decirlo de alguna manera. Uh-huh. El auge de del blues de los 90 con todas las bandas que vinieron acá y solistas, increíble lo que sucedía, que era Argentina la capital del blues de Sudamérica.
1: Sí, sí.
0: Y después la masividad, ¿no?
1: Sí.
0: ¿Cómo se lleva él con todo ese Ruso Weisman?
1: Mirá, se lleva bien.
0: Por lo que notaste en las entrevistas,
1: ¿no? Se lleva bien. Él sabe que él es una parte fundamental de todo el éxito de la banda. Lo que pasa es que Memphis es una banda en la cual el protagonismo de Adrián era tan grande que el resto de los músicos, para el gran público, pasaron un poco desapercibidos, injustamente, ¿no? Por ahí Emilio con el saxo, el sonido del saxo tenía, y aparte su forma física, ¿no? La barba, se lo reconocía un poco más. El Ruso es un, yo te diría, un gran desconocido del rock argentino, injustamente, por supuesto, porque era un gran compositor, un muy buen bajista, un gran cantante, que por supuesto no lo desarrolló demasiado en Memphis, pero además un tremendo compositor, porque era capaz de construir hits a lo loco como lo hizo Memphis, y melodías muy lindas, y blues que no era tan tradicional, claro. Así que era un tipo muy completo.
0: Blues canción,
1: pero también blues tradicional, sí, había que hacerlo, ¿no? El blues del estibador, qué sé yo, el blues del árbol, hay mucha variedad, ¿no? Después ellos se van, se alejan un poco del blues, se hacen un poco más pop, digamos. Hay gente que reniega de esa época de Memphis.
0: Se notaban los conciertos.
1: Se notaban los conciertos, exactamente.
0: En los teatros, en los Luna Park, en el Obras. Se notaba un poco el cambio, pero bueno, a veces no está mal la masificación de una banda, ¿no? El tema es cómo lo toma la banda.
1: Claro.
0: Una cosa fue un concierto en plena época de La Flor Más Bella, y otra cosa los conciertos de Luna Park por los 25 años, que la lista a mí me terminó sorprendiendo. Viajando en el tiempo, ¿no? O sea, tiene que ver un poquito con eso, me parece.
1: Sí, la verdad es que Memphis tocaba clásicos en vivo, salvo en las presentaciones de los discos. Pero en las presentaciones de los discos, lo que hacía era dividir el show en dos partes. Entonces, en la primera parte tocaba el disco nuevo en orden, del primero al último, y en la segunda parte tocaba los clásicos. Entonces la gente terminaba arriba, re arriba. Esta era una estrategia que tenían ellos y que era muy buena. Mucha de esa estrategia era de Adrián Otero, que era el que ponía la cara en la banda, era el que se cargaba con la prensa de los shows. Pero está claro que sin el ruso no hubiera existido Memphis La Blusera, porque el sonido de Memphis La Blusera, de las canciones de Memphis La Blusera, lo inventó el ruso Weisserman, que ya te digo, como compositor de melodías es fabuloso.
0: Hablamos ahora de Adrián Otero. Escuchemos un poquito de música.

Arlequines y Payasos, una canción de Memphis la Blusera, del álbum que no tiene nombre, que se llama Memphis la Blusera, la tapa gris, ¿no? ¿No? Sí. Que tiene grandes canciones. Y me parece que esta canción demuestra un poco lo que era como showman, como cantante, como frontman Adrián Otero, pero también como compositor. Este tema, que es bastante extenso, casi al final, tiene un tramito como este.

0: qué intensidad, ¿no? Para contarnos y cantarnos una historia dentro de una canción.
1: Sí, sí, totalmente. Adrián era tremendo. Primero en la creación de estas letras, ¿no? De estas poesías. Alguien dijo, está en el libro, creo, que consideraba que el rock nacional tenía 5 poetas.
0: Adrián, Mariano del Mazo lo dice.
1: Sí, Mariano, puede ser. Que esos poetas eran Spinetta, Javier Martínez, el Indio Solari, Miguel Abuelo y Adrián Otero. Yo coincido con eso, ¿no? Son tipos que podían escribir un hit así para divertirse, por supuesto, pero que cuando escribían este tipo de canciones eran verdaderas poesías, ¿no? Pero además, después tenía un carisma sobre el escenario, manejaba al público de una manera y tenía esa voz tan particular, ¿no? Esa voz, como decimos, aguardentosa,
0: sí,
1: con cigarrillo, ¿no? Con mucho cigarrillo, con mucho vino, con mucho alcohol, que era marca registrada de la banda y que es muy difícil de imitar. Digo, si vos escuchás la versión nueva de la banda, el cantante Martín Luca es un cantante que tiene un estilo bastante parecido vocal, sí, al de Otero. Y aparte es su voz natural, ¿no? No es que esté imitándolo. Pero después es muy difícil encontrar tipos que canten como Otero, ¿viste? Era absolutamente original, como la banda en sí, y él era original en lo que componía, en lo que cantaba, en cómo se movía, en las notas que daba la prensa, en
0: un
1: su
0: bohemio
1: vida.
0: De adoquín, de Buenos Aires,
1: sí.
0: Porteño de verdad, o sea que cuando se fue a vivir a Córdoba quizás hasta como le habrá costado acomodarse, ¿no?
1: Sí.
0: A esa nueva vida.
1: Sí, sí, sí, totalmente de porteño y bueno, pero con habiendo vivido un montón de cosas, como por ejemplo ese viaje del que hablábamos, porque Memphis debuta, como decías vos, sin Adrián Otero, debuta en el año 78 con el ruso Weisserman como cantante, porque Adrián estaba de viaje. Adrián había decidido hacer un viaje primero por Latinoamérica y luego por Europa, llegando incluso hasta el norte de África, y el debut de Memphis lo agarra en pleno viaje a Europa. Con lo cual la banda empieza a tocar sin Adrián Otero, pese a que las letras las había escrito Adrián. Las cantaba el ruso. Después hay como un parate en la banda, hay como una especie de división entre el ruso y Emilio. Cada uno forma una especie de banda, pero no tocan un tiempo, como Memphis, pero después sucede esto y el ruso se da cuenta que Memphis iba a volver realmente a tocar cuando llegara Otero del viaje.
0: Claro.
1: Y así fue, ¿no? En el año 81.
0: Y él le pone la blusera, como contás en el libro.
1: Él le pone la blusera porque el nombre original, Memphis, surge de cuando Adrián todavía no era parte de una votación en la cual cada uno ponía un papelito en un recipiente, sacaron el papelito, ganó Chicago, buscando una ciudad blusera, ¿no? Pero bueno, Chicago ya había una banda, aunque era de otra cosa, y entonces ahí cambian por Memphis. Pero cuando llega Otero dice, no, nosotros cantamos temas en castellano, no podemos ser Memphis y cantar temas en castellano. Entonces quedó Memphis la blusera.
0: Y ahí quedó inmortalizado el nombre de esta banda. Y cuando hablaste con los hijos de Adrián para el libro, ¿tuviste recepción, buena recepción también?
1: Mira, tuve muy buena recepción con toda la gente cercana a Adrián, empezando por su hermano, Juanito, siguiendo por su ex mujer, Viviana, y por su hijo Julián. Que es hijo del único matrimonio de Otero, digamos. Adrián decía que se había casado en Francia también. Esto no es comprobable, por lo menos yo no lo pude comprobar. Pero bueno, acá en la Argentina se casó con Viviana Caruso. Tuvieron a Julián Otero, que luego fue baterista de su banda solista, de la banda de Adrián Otero, de Adrián. Todos ellos colaboraron mucho con el libro. Y después también charlé con las parejas siguientes de Adrián, ¿sí? Algunas de las cuales fueron trascendentes en su vida, porque una es la que está con él en el auto el día que él se mata, ¿no? El día del accidente automovilístico. Analía, con Analía también hablé con la pareja anterior, que es la que lo acompañaba a Adrián el día que Adrián decide separarse de Memphis, así que...
0: ¿Y qué fuiste armando de todo ese rompecabezas de la personalidad de Adrián Otero, como contás en el libro?
1: Bueno, que era un personaje. En primer lugar, era un personaje que era capaz de inventar historias respecto a él y contarlas como si fueran reales. Hay varias historias del accidente por el cual él se queda rengo. Él era rengo, tenía una pequeña renguera. Bueno, esa situación, ese accidente, tiene distintas historias. Entonces, una te la cuenta el hermano, que era el único que estaba, no estaba con él en ese momento, pero que era parte de su vida en ese momento, porque él tenía algo así como 15 años. Y otra distinta te cuenta su hijo, contada por Adrián. O sea, a él le contó otra cosa. Y eso hacía con un montón de cuestiones, Adrián. Tenía varias historias, y además que tenía historias fabulosas, ¿no? Porque lo que vivió en Europa, los trabajos que hizo en Europa, en Latinoamérica, decía, yo terminé como periodista deportivo en Colombia, ¿no? Y vos decís, te lo pones a rastrear, es difícil encontrar eso, y resulta que sí, encontramos un artículo firmado por Adrián en el diario El País de Cali. Él dice que se había puesto en pareja con una chica que era la hija del director del diario, entonces le dio trabajo escribiendo de fútbol. Así que bueno, ya te digo, un montón de historias. Después, por supuesto, toda su lucha contra las adicciones, ¿no? Sus derrotas, porque tuvo muchas derrotas contra las adicciones, estuvo internado varias veces. Y bueno, era un momento este en el que él, con su viaje a Córdoba y su nueva pareja y su nuevo disco solista, le generaban mucha ilusión, y bueno, fue truncado por el accidente, del cual también hay historias. Yo digo en un momento del libro que son tantas las historias de Adrián, que van desde el día de su nacimiento hasta el día de su fallecimiento, literalmente en ambos casos. Claro. Su nacimiento tiene una historia particular, y su fallecimiento tiene una historia particular. Así que imagínate, claro, durante todos los años que fue músico de Memphis y que fue famoso. El libro las cuenta, sí. Sí, no todas,
2: pero seguramente sí, hay gran parte que nos ayuda a desentramar un poco lo que era la personalidad de Adrián Otero. Lo único importante, la fantástica historia de Memphis la blusera, el libro que escribió Guillermo Blanco Alvarado, nuestro invitado aquí en esta noche especial en Radio Continental. Es un libro de edición independiente, que tiene distribución independiente también. Y la gente, ¿cómo se puede acercar al material, Guillermo?
1: Bueno, está, en principio se puede comprar en Mercado Libre, que suele ser la manera que más se usa hoy, la más fácil. Está en algunas librerías, está en la librería Hernández, sí, en el centro, en Corrientes al 1400. Está en la librería Patria Grande, en Flores, en Rivadavia y Boyacá. Está en la disquería RGS Music, en Corrientes y Escalabrini Ortiz. Y en la disquería Tempo, en Plaza Serrano. Me lo pueden comprar a mí directamente a través de las redes, buscándome por mi nombre y apellido, Guillermo Blanco Alvarado. Estoy en Facebook, en Twitter y en Instagram. Y va a estar en un par de lugares más ya la semana que viene, seguramente. Pero por ahora, en esos lugares se están
2: vendiendo. Y le recomendamos a los oyentes, sobre todo del resto del país, que ingresen, si pueden, a las redes de Guillermo Blanco Alvarado, nuestro invitado, para poder acercarse a este libro, porque realmente es un material para los amantes de la música, no solo del blues, sino de la música, de lo que generó, de lo que fue este Memphis la blusera. Hablamos del Ruso Weisserman, hablamos de Adrián Otero. Escuchemos una canción y me contás un poquito de Emilio Villanueva.
1: Bien.

0: Era una banda que tenías para acompañar los coros, si para formar parte del público. Que cantaba Memphis, se formó debajo de una higuera. Esta banda se llama Memphis la Blusera. Esta banda se formó debajo de una higuera, por eso se llama Memphis la Blusera. El público llevaba banderas de todos los barrios. Los shows en cemento eran multitudinarios. Las fiestas del Condon Club también eran multitudinarias, con un montón de gente de barrio, como hablábamos al comienzo. Era una banda de vivo, Memphis la Blusera.
1: Sí, sí, sí, era una banda de vivo, absolutamente. Los discos están buenos, están todos muy buenos los discos, pero había que verlos en vivo. Había que verlos en vivo, se los disfrutaba mucho más en vivo. Y bueno, por eso, como decía antes, el disco en vivo es el más vendido de Memphis, ¿no? Claro. Eso marca un poco que lo que hacían en vivo era fantástico, porque la banda sonaba muy bien en vivo, muy bien, muy, muy...
0: Muy ajustada, de mucho ensayo. Acá en el libro contás que ensayaban y mucho.
1: Sí, sí, sí. Sobre todo en al principio, cuando tocaban menos, porque después empiezan a tocar tan seguido que ya no tenían tiempo de ensayar. Entonces empezaban a tocar, no sé, 5 veces en una semana, ponele. Pero claro, los temas estaban tan afianzados que ya casi no necesitaban ensayo, ¿viste? Pero sí, sí, sí, trabajaban mucho cada tema, lo ensayaban mucho, le daban muchas vueltas hasta llegar a quedar conformes con cada tema, sí.
0: ¿Qué te dijo la familia cuando te metiste con este libro, este emprendimiento? Que dijiste, bueno, voy a trabajar esto, que te implica sacarle tiempo a la familia, sacarle un montón de... Sí. Pero bueno, de apoyar también, ¿no?
1: Sí. Bueno, es mi tercer libro este. Escribí una novela en el año 2019 que se llama Mataron a González. Una novela ambientada en el mundo del fútbol. Y después en 2021 publiqué un libro sobre el club del que yo soy hincha, que es Tigre, el Club Atlético Tigre. Cuando empecé, la persona que más me impulsó para hacer este libro fue mi mujer, Marisa Viola, que además era fan de Memphis. Entonces, cuando yo en un momento andaba con ganas de escribir algo sobre música

0: papá, mi hijastra, digamos, Quimay Fernández, así que la familia apoyó, como apoyó siempre, apoyó con un libro de Tigre que no les interesaba ni medio.
1: Así con un programa de blues.
0: Sí, sí, así que imagínate, si no iban a apoyar con Memphis, que Marisa era fan de Memphis.
1: Y Emilio Villanueva también un pilar fundamental, ¿no? De la historia de Memphis.
0: Sí, en principio como el primero que tuvo la idea de formar la banda, él eligió el nombre. En su casa se hicieron las primeras zapadas, en esa propiedad que tenía enfrente de la casa se hizo la sala de ensayo, pero además por el sonido del saxo, ¿no? Ese sonido del saxo de Emilio que identifica cada canción de Memphis. O sea, vos te das cuenta que es Memphis cuando suena el saxo. O la voz de Adrián, por supuesto, pero si es un comienzo instrumental, es el saxo de Emilio. Tipo absolutamente compenetrado con el sonido de la banda. Y que pese a que no participaba en la composición, digamos, no hay temas de Emilio en la discografía de Memphis, era considerado uno más, eran tres. Memphis y la Blusera fueron desde el comienzo hasta por lo menos hasta que fallece Adrián y también Emilio, eran ellos tres. Memphis y la Blusera era Adrián Otero, Russo Beiserman y Emilio Villanueva. De hecho, en la última etapa, en la última etapa previa a la muerte de Adrián, los músicos eran contratados, digamos.
1: Sesionistas,
0: ¿no?
1: Todos.
0: Sí, no sé si sesionistas, eran partes de la banda, eran parte de la banda. Pero el arreglo comercial era distinto. Antes era una banda, dividimos la plata. Ahora esto es una banda, ustedes cobran un sueldo.
1: Claro, sí, como la mayoría de los solistas o las bandas que tienen cambio integrantes, pasó con Los Redondos, pasó con Soda, pasó con un montón de,
0: tal cual,
1: de bandas
0: tal cual.
1: También, ¿no?
0: Ellos lo quisieron hacer en un momento. Les fue difícil porque todos los músicos eran parte de...
1: Así que, bueno, cooperativa, al principio una banda funciona como una cooperativa.
0: Exactamente, exactamente. Ellos cobraban todos lo mismo y los que hacían dos funciones cobraban el doble. Claro. Entonces, en este caso, el Russo por ser compositor y Adrián por ser el autor, cobraban el doble. Después siguieron así, fueron habiendo cambios de músicos, pero siempre con la misma tónica, hasta determinado momento en el que cambian de baterista. Por última vez, Eduardo Neta se va, entra Marcelo Mira, pero vos fíjate que en los primeros discos en los que toca Marcelo Mira aparece como músico invitado.
1: Claro.
0: Primero porque ellos seguían considerando a Neta como parte de la banda, y segundo porque ya querían empezar a manejarse de esta manera. Y luego, bueno, ante la salida de conflictiva de Fabián Prado y de Alberto García, convocan a Lucas Sedler y a Germán Biedemer, y estos ya son músicos contratados también. El sonido de la banda, no, para mi gusto, no se afectó.
1: No, o sea, cuando entró Lucas Sedler sonaba un poco más potente, quizás con otro guitarrista de otra manera, pero no se sintió afectado. Guillermo, terminaste de leer el libro, tu libro.
0: Sí.
1: ¿Qué te quedó?
0: Ganas de hacerle cambios, fíjense cómo es esto, no termina más, cada vez que leía el libro le cambiaba algo y un día dije, bueno, paremos acá, no puedo más. No, quedé muy conforme, quedé muy contento más que muy conforme, digo, siempre va a faltar algo. Hace poco me escribió un colega justamente que era fan de la banda y me dice, vos nombrás las salas de ensayo y te olvidaste de esta.
1: Dejen de molestar.
0: No, bueno, pero está bien, digamos. O sea, para la segunda edición estará agregada la sala de ensayo que me mandó el amigo, que además me elogió mucho el libro, no es una crítica. Pero digo, siempre te falta algo, ¿viste? Esta misma persona me decía, yo lo seguí durante un montón de años y hay un montón de cosas que no las sabía. Y yo le digo, claro, es que no creo que haya nadie que conozca todas las historias de Memphis, incluyéndome. Claro. Que aparte yo no las viví muchas de esas. Así que me parece que si sigo trabajando, el libro tiene, no sé, 50 páginas más por lo menos. Pero quedé contento, me gustó el libro, me gusta el libro como quedó.
1: Guillermo Blanco Alvarado, nuestro invitado aquí en Jafón Radio Continental, publicó de forma independiente, por eso queremos que los oyentes se acerquen a sus redes también y puedan acceder al libro que cuenta la historia de Memphis la Blusera. Lo único importante, la fantástica historia de Memphis la Blusera, esta banda que nos nutrió y que nos nutre musicalmente, porque siguen tocando con otra formación, el Russo sigue al frente de la banda, pero bueno, Emilio Villanueva, Adrián Otero y el Russo nos dejaron, la verdad, que un legado musical increíble que fuimos disfrutando también nosotros aquí en este programa especial, pero también lo hacemos a lo largo de la programación de Ya Fue. Gracias.

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1: Es la hora 2:55. La temperatura 6 grados 8 décimas.
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1: Es la hora 2:55. La temperatura 6 grados 8 décimas.
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1: Es la hora 2:56. La temperatura 6 grados 8 décimas.
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1: Es la hora 2:56. La temperatura 6 grados 8 décimas.
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1: Es la hora 3:04. La temperatura 6 grados, 8 décimas.
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1: Es la hora 3:04. La temperatura 6 grados, 8 décimas.
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1: Es la hora 3:04. La temperatura 6 grados, 8 décimas.
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1: Es la hora 3:46. La temperatura 6 grados, 3 décimas.
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1: En el nombre de Dios Padre, Dios Hijo y Dios Espíritu Santo. Amén. Hola, ¿qué tal, mi gente linda y hermosa? Hoy es día miércoles 8 de julio de este año 2026. Una noche mundialista. Es increíble cómo se logró pasar a otra vuelta más después de ganarle directamente a Egipto, que nos costó un poquito, pero bueno. Aquí vamos para adelante. 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Quiero saludar a Tefi, que nos acompaña en esta noche mundialista. Tefi, buenas noches, bienvenida.
2: Hola, ¿qué tal, mi gente bella de Argentina, de toda nuestra república? Un gusto poder acompañarlos en este programa.
1: Llegamos de norte a sur hasta la Patagonia, la verdad. Mucha gente se comunica hasta de Ushuaia. 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Y cinco. 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
2: Maestro, tenemos personas que ya se están comunicando.
1: Vamos a iniciar.
2: Vamos. El señor Carlos Díaz, fecha de nacimiento 23 de julio 1959. Las cartas que él elige, 7, 13 y 19.
1: Usted escoge sus tres cartas. La primera carta me habla acerca de usted. Veo que es un hombre trabajador, luchador. Veo que se crió en el campo, mi querido apreciado amigo, pero vino a la ciudad. Trabaja usted en un edificio desde hace ya muchos años, mi querido y apreciado hermano del alma. Está a punto de jubilarse, pero anda enfermo hace 7 meses que no puede trabajar. Aquí vemos que se le paralizó la mitad de su cuerpo, don Carlos. Y primero le dijeron que era un virus, luego le dijeron que era una bacteria, luego le dijeron que era trombosis, que era una ACV. Ahora no le encuentran qué es porque le han hecho toda clase de análisis y no encuentran qué es lo que tiene. Permítame decirle, mi querido amigo, usted no puede hablar claro, se le paralizó la mitad de la cara y vemos que ha ido a los mejores especialistas. Ahorita está haciendo un tratamiento de acupuntura con una médico oriental y veo que le ha ayudado, pero vuelve a lo mismo. Mi querido hermano del alma, esto no es natural, esto no es normal, no es una enfermedad de Dios. Hay un daño, hay una energía negativa y esto viene por parte de una persona con la cual usted ha tenido muchos problemas, que vive ahí mismo en el edificio. Es importante de que se acerque. Su esposa ya había consultado y le dijeron lo mismo, pero a usted le cuesta trabajo creer y quiere saber por su propia cuenta. Yo quiero que nos visite cuanto antes aquí en Capital Federal. Yo le voy a comprobar con hechos y no con palabras. Y tráigame una rosa blanca. En el pétalo de esa rosa le voy a mostrar el rostro de esa mujer con la cual usted tuvo muchos problemas y es la culpable de lo que viene pasando. Esto es un trabajo brasilero. Le tienen pinchado un muñeco con alfileres, mi querido apreciado hermano del alma. Yo le voy a comprobar con hechos, no con palabras. Va a ver que usted vuelve a caminar, vuelve a hablar normalmente, va a volver a sentir ese medio cuerpo que tiene paralizado, mi querido y apreciado amigo. Lo estaré esperando. Usted no se preocupe absolutamente por nada. 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El día de su suerte, tome nota, es el día lunes, el astro que le pertenece a la luna, el color blanco, la piedra, el cuarzo y el metal, la plata. La plata es el metal que le canaliza las buenas ondas, las buenas energías. Con responsabilidad, con conocimiento, le damos respuesta y contestación a toda la gente que participa a través de Radio Continental. 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
2: 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Maestro, vamos con audio de la gente que se está comunicando.
1: Vamos a escuchar audios.
3: Buen día, ¿cómo les va? Mi nombre es Alejandro Godiab, nací el 26 de octubre del 1974 y las cartas serían 4, 11 y 14. Desde ya, muchas gracias.
1: Mi querido Alejandro, muchas gracias por comunicarse, gracias por confiar en la Unión Universal Esotérica del siglo XXI. Has cogido las tres cartas, el 4, el 11 y el 14. Mi querido y apreciado amigo, veo problemas, veo dificultades, principalmente en su suerte. Vemos que se dedica usted a la venta de ropa para bebé, distribuye, viaja por todo el país. Económicamente le iba muy bien, gracias a eso tiene pues lo que tiene hoy en día, mi querido amigo, pero lleva un año que viene perdiendo dinero. Hay gente que le debe, no le paga, anda enfermo, le duele mucho la rodilla derecha, la espalda, la cintura, las piernas. En el campo sexual no responde en su hogar y no puede tampoco con ninguna otra mujer, porque lo intentó aprobar si era que no había pasión ya en la casa, pero no es la pasión, es usted. Ha probado la pastillita de colores, ha ido a un lugar, a otro, y no le encuentran absolutamente nada. Ha ido a los especialistas, le han hecho chequeos, le han hecho revisión, no encuentran qué es lo que hay, simplemente le dan calmantes y le dieron unos desinflamatorios, mi querido y apreciado Alejandro. Esto no es natural, no es normal, es importante de que por favor nos visite. Hay un daño, hay una energía negativa, y esto viene por parte de la familia de su esposa. Usted le dio trabajo a una sobrina de su esposa para que le ayudara con la contabilidad y fue un desastre, tuvo problemas usted con impuestos nacionales, por todo esto usted decidió despedirla y pues de ahí viene todo el problema. Acérquese, yo le voy a comprobar con hechos, no con palabras, porque hablar es muy fácil, pero va a ver de qué forma y de qué manera le ayudamos a mejorar en su suerte, en su salud, en sus relaciones interpersonales. Y tráigame la lista de la gente que le debe, le voy a ayudar a que le paguen estos deudores morosos, mi querido apreciado amigo. Hay que hacer una limpia, hay que hacer una magnetización, un florecimiento de su suerte. Lo estará esperando el día de su suerte, Alejandro, tome nota. Es el día miércoles, el planeta Mercurio, el color naranja, la piedra, la amatista y el metal, el bronce. El bronce es el metal que le canaliza las buenas ondas, las buenas energías. Así damos respuesta, Tefi, a toda la gente que llama, a la gente que se comunica y participa. Usted también puede participar. 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
2: Tenemos gente de todos lados que se está comunicando. Saludo a la gente de Tigre, del Nordelta argentino. Saludo también a la gente de La Pampa, la gente de Chaco también que se está comunicando. 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
1: Así es, Tefi, vamos a escuchar testimonios, personas agradecidas que nos han visitado, que han encontrado respuesta, encontrado solución a sus problemas.
4: Hoy tenemos a una hermana espiritual que ella con sus propias palabras nos va a decir su nombre y nos va a contar qué era lo que sucedía antes de visitarnos y qué es lo que está viviendo hoy después de haber recibido la ayuda de esos humildes servidores.
5: Hola, hermano, mi nombre es Antonia y estoy acá para contarles precisamente que en mi vida cambió realmente, porque se había convertido en un infierno por el sufrimiento. Yo tengo un hijo que es la luz de mis ojos, es mi único hijo, sí, y él estaba viviendo una situación de pareja y económica que era horrible, era cada vez peor, no encontrábamos razón del porqué, y todo realmente estaba todo mal. Este chico estaba ya tan desesperado que, a pesar de ser un ser que ama la vida, hasta pensamiento suicida llegó a tener, lo que llevó a que en mi desesperación como madre comience a buscar ayudas espirituales, ayudas de todo tipo, hasta que por recomendación llegué hasta los hermanos. Hoy mi vida realmente cambió, porque ha cambiado también radicalmente la vida de mi hijo. Ellos me mostraron cuál era el problema. Sí, el problema estaba en un señor que pretendía o bien tenía inferencia en la pareja de mi hijo, es decir, estaba interesado en su mujer y estaba haciendo todo lo posible, hasta incluso males, daños, brujerías, para separarlos, para que todos sus negocios, todo lo que intentara, todo se vaya a pique y de esa manera separarlos. En el día de hoy las cosas cambiaron y yo estoy acá precisamente para agradecerles a los hermanos por los consejos, por el tratamiento realizado y sobre todo si las cosas comenzaron a cambiar. Es algo realmente muy bueno, muy positivo, y yo hoy les digo, visiten a los hermanos, comuníquense con los hermanos, que no importa qué problema sea, ellos van a poder asesorarlos, mucho más va a cambiar su vida.
4: Bueno, Antonia, muchas gracias por su testimonio. Realmente estas son las palabras de una madre agradecida, una madre que ha visto los cambios, que recibió los consejos, el tratamiento, y lo más importante, supo la verdad. Así como usted también puede cambiar su vida, mi querido amigo, mi querida hermana, cuando nos visite nuestro centro de consultoría.
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2: Se comunica con nosotros la señora Liliana López, fecha de nacimiento 16 de abril de 1968. Las cartas que ella elige, maestro, son 6, 10 y 22.
1: Mi querida y apreciada amiga, gracias por comunicarse. La verdad, muy contentos de que se comuniquen desde el sur. Próximamente estaremos por allí atendiendo consultas personales en nuestra gira de suerte y sanación. Las cartas que usted escoge, la primera me habla acerca de usted. Vemos que es una mujer muy trabajadora, se dedica a la crianza de ovejas, mi querida y apreciada hermana del alma. Pero últimamente los animales se mueren, está teniendo problemas con su esposo, anda muy enfermo, no le puede ayudar en estos momentos, está postrado en una cama, lo ha llevado a los especialistas, a los médicos, y no encuentran qué es lo que tiene. Él se le secó la pierna derecha, le duele mucho la espalda, la cintura, se le viene cayendo el cabello de una forma exagerada y ha bajado de peso. Mi querida apreciada amiga, la segunda carta me habla de que ustedes vienen siendo víctimas de una ritualización, de una influencia maligna. Por eso la muerte de los animales, por eso se han secado las plantas en su casa, por eso sus hijos ni se acuerdan de venir a visitarlos, se ha alejado, toda la familia está dispersa, mi querida apreciada amiga, y por eso usted no duerme bien en las noches. Permítame decirle que esto está en su propia casa. Hay una camiseta roja que usted tiene allí, yo quiero que usted saque junto con su esposo toda la tierra de esa maceta de la planta se secó y va a encontrar como una cajita metálica donde empacan galletas, está pintada de negro, adentro hay fotografías suyas y fotografías de su esposo, de sus hijos. Esto se lo dejó allí alguien que pertenece a la familia de su esposo. Si no la encuentra, pues no me visite, pero yo sé que la va a encontrar y próximamente nos vamos a estar viendo porque voy a estar viajando hacia el sur en la jornada de suerte y sanación. Llámeme y le empezamos a ayudar a la distancia, le empezamos a ayudar desde ya para retirar ese daño, esa influencia maligna. La estaré esperando, usted no se preocupe por nada, el día de su suerte es el día lunes, el astro que le pertenece, la luna, el color blanco, la piedra, el cuarzo y el metal, la plata. La plata es el metal que le canaliza las buenas ondas, las buenas energías. Con responsabilidad, con conocimiento, le damos respuesta y contestación a la gente que llama, a la gente que se comunica. 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
2: Maestro, vamos con audio de personas que se está comunicando.
6: Buen día, maestro. Mi nombre es Anaí Silvero. Voy a elegir tres números, a ver si usted puede ayudarme. Los números son 8, 12 y 21. Gracias por escucharme y espero su respuesta.
1: Mi querida y apreciada Anaí, gracias por comunicarse, gracias por confiar algo tan frágil como es el matrimonio, como es la unión de pareja a través de nosotros, mi querida apreciada amiga. La primera carta que usted escoge es el 8, me habla acerca de usted, veo que es una mujer que trabaja como maestra, veo que es profesora, mi querida apreciada hermana del alma, y también está teniendo problemas con sus compañeras de trabajo, usted anda nerviosa, alterada, malgeniada, insegura, todo le molesta, todo le causa duda, mi querida apreciada amiga, y esto no es normal. La segunda carta me habla de que su esposo está teniendo problemas en lo económico. Vemos que él tiene una ferretería, pero se ha puesto a dar crédito y hay gente que le debe, no le paga. Él tiene también que pagar algunas cosas y por eso anda trabajando hasta tarde, yendo a cobrar a pueblos aledaños a la ciudad donde ustedes viven. Por eso es que él llega tarde, no es porque tenga otra mujer. Yo no veo otra mujer en la vida de usted, de la vida de él. No veo nada en este matrimonio de infidelidad, mi querida apreciada hermana del alma. La tercera carta me habla de que hay un bloqueo energético y esto viene por parte de una compañera de trabajo suyo con la cual usted tuvo problemas en el pasado.

0: amada hermana del alma. Quiero que por favor venga, me va a traer por favor un paquete de algodón, me va a conseguir dos manzanas, una verde, una roja, y si quiere tráigame una fotografía de su esposo, vamos a hacer una armonización, vamos a ayudarle a florecer la suerte a su esposo también, porque los tienen bloqueados en todos los aspectos. Usted no se preocupe por nada, nosotros le vamos a ayudar. Si usted escuchó este programa a esta hora es porque Dios quiere un cambio en su vida. La estaré esperando ahí. El día de su suerte es el día viernes. El planeta Venus, el color rojo, la piedra que debe portar siempre con usted, el rubí, y el metal, el oro. El oro es el metal que le canaliza la buena onda, las buenas energías. Con responsabilidad, con conocimiento, damos respuesta y contestación a toda la gente que llama, a la gente que se comunica, a la gente que participa a través de este programa. 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
1: 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Maestro, se comunica con nosotros el señor José Luis Romero desde Córdoba. Un saludo a la gente de la Sierra Cordobesa. Fecha de nacimiento del señor José Luis Romero, 25 de enero de 1964. Las cartas que elige son el 2, 7 y 22.
0: Mi querido José Luis, la primera carta me habla acerca de usted. Veo que es un hombre que se dedica a la construcción. Veo que económicamente está muy bien, compra casas abandonadas y las reforma, las vende y le va muy bien económicamente, pero en el campo de la salud anda de mal en peor. Le veo problemas y dificultades en la parte de la espalda, veo problemas y dificultades para caminar, mi querido apreciado hermano del alba. Ya lo llevaron a los médicos y le dijeron a usted que lo tenían que intervenir quirúrgicamente. Vemos claramente que esto se puede evitar, sí lo puede evitar, tiene que buscar usted una persona que sea profesional, un kinesiólogo, mi querido apreciado amigo. Hay una hernia, sí existe la hernia en el quinto disco de la columna vertebral, pero con terapias, no son baratas, es un poco costoso, pero es preferible pagar este dinero y no hacerse operar. Hable con un kinesiólogo, una persona que le pueda orientar con respecto a esto, mi querido apreciado amigo. No le veo ningún daño, no veo ninguna influencia negativa, veo que tiene una esposa maravillosa que lo apoya en todo, ella se ha puesto al frente de la empresa de construcción, y pues no es lo mismo, pero tampoco se ha caído la empresa, mi querido amigo. Tiene dos hijos profesionales, están pendientes de usted, una familia muy unida, yo lo felicito, pero esto es completamente natural. Para mí sería fácil decirle, no, visítenos, esto es un daño, una maldad, una influencia negativa. Yo sé que usted vendría desde Córdoba, pero nosotros no vinimos a mentirle a nadie, hemos venido a colocar una barrera entre la verdad y el fraude. Por eso la gente nos recomienda, por eso la gente nos visita, porque hablamos con la verdad y nada más que la verdad. Mi querido amigo José Luis, el día de su suerte es el día lunes. El astro que le pertenece a la luna, el color blanco, la piedra, el diamante, y el metal, el platino. El platino es el metal que le canaliza las buenas ondas, las buenas energías. Con responsabilidad, con conocimiento.

0: Le damos respuesta y contestación a la gente que llama, a la gente que se comunica. Usted también puede participar, mi amigo. Deje el miedo, el temor, la pereza. 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
1: Maestro, vamos a unos testimonios de las personas que los visitaron y esto es lo que nos comentan.
0: Efectivamente, continuamos con la cantidad de testimonios, cantidad de personas agradecidas. Mi amigo, gracias por venir. ¿Cómo es su nombre?
2: ¿Qué tal? Bueno, mi nombre es Eduardo Martínez, soy diseñador audiovisual.
0: ¿Cuánto hace que usted me visitó, mi querido amigo?
2: Aproximadamente un mes y medio.
0: Mes y medio. Yo quiero que le cuente a la audiencia, usted viene un poco escéptico, incrédulo, pero quiero que le cuente a la audiencia cuáles eran sus problemas, por qué tomó la decisión de visitarnos, mi amigo.
2: Bueno, yo era incrédulo, ¿no? Realmente, pasaban cosas fuera de lo normal, se me rompió la cámara, una cámara nueva que tenía, se me rompió el disco rígido, se me rompieron dos luces, la computadora, o sea... Era un caos, la verdad.
0: O sea, cuando no era una cosa, era otra, pero siempre eran problemas para poder cumplir y trabajar.
2: Claro, totalmente. Era algo imposible que pase todo al mismo tiempo. No podía pasar eso.
0: Hicimos la consulta, yo le dije a usted claramente que había un daño, una energía negativa. Le dije que buscara algo, ¿dónde?
2: Abajo de la silla donde yo trabajo editando mis videos.
0: En su oficina.
2: Exacto.
0: ¿Qué fue lo que encontró? Cuéntale a la audiencia.
2: Encontré una pelota de plástico negra que no quiero ni decir las cosas que tenía adentro.
0: Bueno, no las digamos.
2: No.
0: Usted encontró esto y desde allí empezó a tomarle como fea la situación. Quemamos esto, le hice la limpia, la magnetización. Le dije cómo limpiar en la parte de la oficina con el vinagre. Hicimos todo. Y hoy en día, ¿por qué está aquí? ¿Por qué está dando este testimonio? ¿Qué cambios ha encontrado en su vida, hijo?
2: Bueno, yo si estoy aquí es porque realmente las cosas empezaron a funcionar nuevamente, empezaron a andar por su carril, a estar todo bien. Las cosas empezaron a andar bien, la computadora funcionó normalmente, la cámara no tuvo ningún problema, ningún inconveniente. Pude seguir trabajando de manera normal, eficaz, y ahora estoy muchísimo más aliviado y me siento mucho mejor, mucho más fuerte y con muchas más ganas para seguir trabajando.
0: Bueno, ¿usted qué le puede decir a todos esos incrédulos? Usted que no creía en esto y hoy en día ve los cambios, una cosa rara, extraña. ¿Qué le puede decir a la gente que está en sintonía, que es escéptica, que es incrédula?
2: Y yo, mi consejo es que prueben, que vengan, porque la realidad es que muchas veces no vemos nosotros el problema que existe a nuestro alrededor. Y yo era una persona súper increíble, ¿no? Y hoy en día estoy agradeciendo muchísimo esta ayuda que me están dando.
0: Bueno, muchas gracias por este testimonio.
2: Muchas gracias a usted.
0: 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No olviden preparar el vasito de agua para que hagamos la oración fuerte al Espíritu Santo y al poder de Dios que todo lo puede y todo lo sabe. Vamos a escuchar unos mensajes maravillosos acerca de ese poderoso escáner espiritual cuántico. Escuchemos.
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1: 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Maestro, vamos con audios de la gente que se está comunicando desde WhatsApp.
0: Efectivamente, vamos con la gente que se está comunicando a través de la línea telefónica de WhatsApp y dejan sus mensajes de audio.
4: Hola, soy Vanina Beatriz Goyenechea, soy del 20 del 6 del 85, elijo 2, 14 y 7. Gracias, maestro.
0: Mi querida Beatriz, gracias por comunicarse, gracias por confiar en la Unión Universal Esotérica del siglo XXI. Mi querida amiga, veo problemas y dificultades principalmente en el campo de su salud. Dolores en las rodillas, le duele la espalda, la cintura. La segunda carta me habla acerca de un dolor de cabeza acompañado de vómito donde viene bajando usted de peso. Vemos que es una mujer muy inteligente, usted es profesional. Ha ido a los especialistas y no le encuentran absolutamente nada. Ya se siente un ratón de laboratorio, mi querida apreciada amiga, de tantas muestras que le han sacado y no encuentra nada. Incluso le hicieron el examen donde le meten una cámara por la boca, que es bastante incómodo, y encontraron que su colon está perfecto, que todo está bien, pero usted sigue con los problemas, hijita de Dios. Blanco es frito se come y gallina lo pone. Si usted ha ido a los mejores especialistas, le han hecho cantidad de análisis y no le encuentra nada, es que esto no es natural. Esto no es una enfermedad de Dios. La tercera carta me habla acerca de problemas en ese hospital con muchas enfermeras y hay una de ellas que fue la culpable de lo que le viene pasando. Usted viene siendo víctima de un daño, una energía negativa, un trabajo de influencias malignas. Y esto es causado por esa mujer. Yo quiero que me visite, haga el esfuerzo de venir hasta Capital Federal, tráigame, por favor, una fotografía, escúcheme muy bien, una fotografía suya. Yo le voy a explicar qué fue lo que le hicieron y por qué se encuentra así. Tráigame una rosa de color blanco, donde le voy a mostrar el rostro de esa enfermera, que se muestra muy bien por delante con usted y por detrás le está metiendo la puñalada. Veo que usted, administradora de empresas, mi querida amiga, trabaja en este hospital en la parte administrativa y de allí empezaron los problemas. La estará esperando. Esto le pasa por no estar protegida, por no usar un cuarzo, por no usar un talismán, un amuleto, una cruz, algo que la proteja contra la maldad. Pero aquí la vamos a informar y le vamos a preparar algo maravilloso para que nunca más vuelva a ser víctima de daño de influencias malignas. El día de su suerte es el día jueves, el planeta Júpiter, el color amarillo, la piedra, el ojo de tigre y el metal, el bronce. El bronce es el metal que le canaliza las buenas ondas, las buenas energías. Así damos respuesta, ayuda y contestación a la gente que llama, a la gente que se comunica y participa a través de este programa.
1: Claro que sí, maestro. Vamos con los testimonios de la gente que lo visitó y esto es lo que nos dicen, los que nos comentan.
0: ¿Cómo es su nombre, hijo?
5: Gastón Durango.
0: ¿Cuánto hace que usted me visitó por primera vez?
5: 2 meses, maestro.
0: ¿Por qué vino a visitarlos? ¿Cuáles eran sus problemas, hijo?
5: Tenía problemas al caminar, mucho dolor en una pierna. Fui a hacer tratamiento quiropráctico, acupuntura, los médicos comunes, clínicos, no daban con lo que tenía. Me empecé a deprimir porque empecé a usar bastón. La vez que vine acá estaba con bastón.
0: Usted está muy joven.
5: Sí, sí.
0: ¿Cuántos años tiene?
5: 46 años.
0: 46 años. Yo le expliqué a usted que esto no era natural. Hicimos el tratamiento, retiramos ese daño, esa influencia maligna que le habían hecho. Y hoy en día, después de 2 meses, hijo de Dios, yo quiero que le cuente a la audiencia cómo se encuentra.
5: La verdad que muy bien, camino normal, me siento más fuerte en las piernas, en los brazos. Y bueno, fue desde que vine acá una semana, que bueno, yo también estaba mentalizado, capaz en que no podía caminar bien, pero me saqué el bastón y de a poco fui repuntando y ahora ya normal, camino excelente.
0: Sí, lo veo que está caminando normalmente. Hijo, ¿usted tuvo que hacer algo en contra de Dios, en contra de su religión, Gastón? Quiero que le sea sincero a los oyentes.
5: No, para nada, para nada. Yo soy creyente, pero bueno, vine acá como una alternativa, como tantas alternativas de la medicina, y la verdad que fue casi instantáneo.
0: Bueno, hermano, ¿qué le puede recomendar a toda la audiencia que nos escucha a través de esa prestigiosa radiodifusora, Gastón?
5: Que bueno, si no creen, que vengan una vez a la primera visita, a la primera consulta, y van a ver cómo van a mejorar, cómo va a cambiar el problema que tengan.
0: Listo, hijo, gracias por su testimonio.
5: Muchas gracias, maestro.
0: 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Vamos a unos mensajes muy, pero muy importantes. No olviden ir preparando el vasito de agua para que más adelante, antes de finalizar este programa, hagamos esa oración fuerte al Espíritu Santo y al poder de Dios, que todo lo puede y todo lo sabe. Escuchemos estos mensajes. Ya volvemos. Por favor, no se vayan.
3: Daños y malas energías inconscientes o involuntarios. Cuando una persona se enoja inexplicablemente en contra de otra, sin quererlo, está influyendo mentalmente de manera perjudicial sobre aquella, y por medio de la palabra decreta situaciones para la otra persona. Si persistiera en su agresividad psíquica, progresivamente, la ira va invadiendo la mente de la otra persona con influencias mentales cada vez más negativas, y cuya acumulación en la mente de la víctima desembocará inexorablemente en un desequilibrio psíquico, físico y mental cada vez mayor, influyendo negativamente en la vida de la otra persona. De todas las influencias y daños mentales involuntarios que una persona pueda hacer sobre la otra, la envidia es el más común. La envidia es un deseo inconsciente de situaciones negativas en contra de otra persona. Un deseo de que la persona que despierta la envidia al agresor fracase o se destruya cuanto antes. Muchas veces, sin darse cuenta, los envidiosos dañan mentalmente a sus víctimas en forma muy intensa y por lo general ignoran el gran mal que están provocando. Las personas muy envidiadas tarde o temprano sucumben a estas influencias negativas y la vida, el destino de ellas y de su entorno familiar se ven amenazados y perjudicados. Si usted o alguien cercano a usted o a su familia se han sentido identificados con alguno de estos casos, no tenga temor, no se sienta solo. Estamos aquí para eso, para ayudarle de una forma científica y acertada, a través de una asesoría personal y privada. Nacimos para ayudar y a eso nos dedicamos.
0: Efectivamente, a eso nos dedicamos. Llevamos más de 22 años aquí en Capital Federal. 22 años nos avalan, no somos ave de paso. Hemos venido con toda la conciencia, con toda la sinceridad y el profesionalismo a ayudar al que lo necesite. Ya han escuchado la cantidad de testimonios, cantidad de personas agradecidas que acuden a nuestras sedes porque saben que nosotros no les vamos a fallar. Mucha gente llamando, Tefi, preguntando acerca de nuestra jornada de suerte y sanación. Estaremos realizando próximamente, ya les estaremos anunciando las ciudades de donde más nos llamen, allí estaremos. Un saludo cordial a toda la gente de Santa Fe, a la gente de Paraná, a la gente de Rosario que nos reporta sintonía, a la gente del Gran Buenos Aires también, del sur, nos llama mucha gente del sur.
1: Sí, sí, tenemos gente del sur que se está comunicando, tenemos a Mariana García, fecha de nacimiento 13 de junio de 1969. Las cartas que elige son 3, 9 y 14. Desde Puerto Madryn nos escucha.
0: Mi querida apreciada amiga, logro visualizar problemas y dificultades en su salud, dolores en todo su cuerpo. Aquí vemos, mi querida y apreciada amiga, de que usted sufre de una fibromialgia. Sí, señor. La segunda carta nos habla que esto es completamente natural. Usted tiene que hacer un tratamiento médico, pero le da pereza viajar a realizarse el tratamiento. Pues si le da pereza, le toca que se aguante esos dolores. Yo le recomiendo que haga el tratamiento, hijita. No se aterca, porque esto día tras día va aumentando, día que avanza, día que progresa la enfermedad, usted tiene que hacerse el tratamiento con los médicos, ellos le van a ayudar. Para mí sería fácil decirle, si usted tiene un daño, tiene una maldad, visíteme. Yo sé que usted nos va a visitar el día que vayamos por allá cerca a Puerto Madryn, pero ¿para qué le mentimos? Nosotros no hemos venido a eso, hemos venido a colocar una barrera entre la verdad y el fraude, mi querida amiga. Así que siga el tratamiento del médico, haga el esfuerzo, viaje hasta donde tenga que viajar. Tómese los medicamentos, cambie sus hábitos alimenticios, mi querida y apreciada amiga. El día de su suerte, tome nota, es el día martes, el planeta Marte, el color azul, la piedra que debe portar siempre con usted, la aguamarina, y el metal, el platino. El platino es el metal que le canaliza las buenas ondas, las buenas energías. Con responsabilidad y conocimiento damos respuesta y contestación a la gente que llama, a la gente que se comunica. No olviden preparar el vasito de agua para que hagamos esa oración fuerte al Espíritu Santo y al poder de Dios. Esa oración que me enseñó el padre de mi padre cuando yo tenía 8 años. De esa edad yo la hago, es una oración maravillosa. 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
1: Claro que sí, maestro. 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Maestro, tenemos testimonio de las personas que lo visitaron y esto es lo que nos dicen y nos comentan.
6: Julio Villa, realmente fue algo muy fuerte lo que me ha pasado. Yo llevaba una vida normal, tengo mi señora, 2 hijos hermosos, pero hace cosa de 2 años atrás llegó una nueva vecina mía que poco a poco se fue, digamos, interiorizando en mí. De a poquito se iba siendo amiga de mi señora, y en los ratos en que ella no estaba, venía a buscar un poco de aceite, esto, el otro, y yo, bueno, me daba cuenta de esa situación, pero la verdad es que también a mí me empezaba a interesar esa relación. Y, pero tenía mi conciencia, me decía, no puede ser, yo hace 20 años que estoy casado, no puede ser que me esté pasando esto. Y bueno, llegó el momento tal en que, bueno, empecé a tener relaciones con esta vecina mía, y pero me estaba martirizando, me estaba volviendo loco. Y como yo escuchaba el programa de ustedes, dije, bueno, que sea la solución, porque yo sé que ustedes ayudan muchísimo a mucha gente. Entonces, bueno, vine, y bueno, fue una gran sorpresa cuando vine, porque que en realidad no era un amor puro, me estaba dando a beber unas gotas, no lo podía creer yo. Entonces ustedes me hicieron un preparado especial, y realmente al tiempo nomás, al poquito tiempo, empecé a sentir miedo, empecé a ver que la relación no era la misma, y que ella también se daba cuenta. Y bueno, gracias a Dios me fui alejando de ella y fui recuperando íntimamente mi familia, porque nunca en ningún momento mi familia supo, o sea, mi decisión estuvo a punto de dejar mi familia, pero sin mi familia sospechar absolutamente nada. Realmente les debo la vida a ustedes, tengo una muy buena posición económica, entonces bueno, estaba atrás de mi dinero. Entonces bueno, uno, ¿qué iba a suponer? Realmente uno se pensaba que era un galán y no era así el tema. Sean muy valientes, que sean muy sinceros consigo mismo, y que vengan y que acudan a este centro de ayuda, porque realmente es la solución. Por eso quise venir a darlo. Estoy eternamente agradecido a ustedes.
0: 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Tenemos aquí a una persona con nombre de Eduardo. Eduardo, de fecha de nacimiento 15 de julio de 1987, mi estimado apreciado amigo. Escoge las 3 cartas, el 11, el 17 y el 21. La primera carta me habla acerca de usted. Veo que es un hombre profesional, veo que es ingeniero de sistemas, trabaja para una empresa telefónica de este maravilloso país, económicamente está estable. Pero la segunda carta me habla de que anda muy preocupado porque se viene adelgazando, bajando de peso, continuas ganas de orinar, se levanta varias veces al baño en la noche y está preocupado porque puede ser la próstata. Ya se hizo el análisis, lo está esperando. Vemos claramente de que económicamente está estable. En el campo sentimental con su esposa están muy bien, veo que dialogan mucho, yo lo felicito. Veo que es una pareja estable, tienen 2 hijos, los cuales son maravillosos. Uno ya está estudiando, el otro todavía está pequeño. Y vemos que se entienden muy bien. En la parte profesional veo que usted es un excelente ingeniero, mi querido amigo, que se gana el cariño de los demás, pero lo que le preocupa es su salud. Aquí no se trata del problema de la próstata. Usted viene bajando de peso porque usted viene siendo víctima de una enfermedad que se llama diabetes, mi querido y apreciado hermano del alma. Eso es todo. Aquí no hay daño, no hay brujería, no hay maldad. Es importante de que vaya al médico, se haga un chequeo de la glucosa, los niveles de glucosa. El médico le va a explicar lo que tiene que hacer. Va a cambiar su vida. Va a tener un cambio de hábitos alimenticios, donde su esposa también lo va a tener que acompañar, para que los dos se cuiden, mi querido y apreciado hermano del alma. Esto lo heredó de su abuelo paterno, en paz descanse, mi querido y apreciado amigo. Entonces es importante de que abra los ojos, no hay daño, no hay ninguna influencia negativa. Veo que está protegido, veo que usa un cuarzo muy especial que le trajo su señora madre desde China, y ese cuarzo pues lo protege de la maldad, de las influencias negativas, y le ha ayudado con la suerte. Le repito, no le veo daño. Para mí sería fácil decirle, usted tiene un daño, tiene una maldad, visíteme, pero ¿para qué le voy a mentir? No hemos venido a jugar con nadie, no hemos venido a jugar con la felicidad de nadie, por el contrario, hemos venido a hablar con la verdad y nada más que la verdad, mi querido hermano del alma. Gracias por comunicarse, gracias por participar. No olviden preparar el vasito de agua. Vamos a escuchar otro testimonio, otra persona que nos visitó y esto es lo que comenta.
7: ¿Cómo es su nombre, hijo?
8: Bueno, mi nombre es Díaz Luis y soy camionero.
7: ¿Cuánto es el que usted me visitó por primera vez, hijo?
8: Y aproximadamente alrededor de un poquito más de 2 meses.
7: ¿Por qué decidió tomar ese tiempo para venir a visitarnos hasta aquí?
8: Y realmente fue porque en ese momento todo estaba saliendo mal, bueno, el trabajo se venía abajo, no tenía viajes, tenía problemas con mi familia, me sentía mal, problemas con mis hijos, mi señora.
7: Yo le dije a usted que ve un daño, que ve una influencia negativa, le dije que buscara la caja de la herramienta. Allí encontró usted un muñeco que dentro tenía una foto suya y unas cosas que le habían hecho para que todo le saliera mal, para que usted se sintiera enfermo, cansado, nervioso, mal geniado, para que se le dañara el camión constantemente, para que tuviera problemas con su esposa. Me trajo usted esto, lo quemamos, hicimos la ritualización y hoy, ¿cómo se siente? ¿Qué cambios ha tenido en su vida? Por favor, dígale, don Luis.
8: Me siento muy bien, así de... ya no tengo esos problemas de salud, sí me siento fuerte, el trabajo mejoró la confianza con mi mujer, con mis hijos, sí, me siento muy seguro y gracias a todo esto la verdad puedo seguir estando y que las cosas mejoran cada día.
7: ¿Qué le puede decir usted con el corazón después de ese cambio tan absoluto que tuvo en su vida?
8: Y la verdad que después de sentir esto, que es como si fuera un milagro, le diría a toda la gente que tiene problemas y que se siente mal, que realmente acudan a esto, que por favor vengan a visitar, que se sumen a esto que está pasando, que es hermoso, porque sí, la verdad que me dio una gran verdad, la vida me hizo acelerar todo y mejorarlo por sobre todas las cosas.
0: Usted, mi amigo, mi amiga, también puede encontrar esa solución a sus problemas. Si usted está escuchando ese programa, es porque Dios escuchó sus súplicas, sus oraciones, porque Dios quiere un cambio en su vida. 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
0: Estamos llegando al final, Tefi, es increíble cómo el tiempo pasa, repica el teléfono, sigue participando la gente desde todas partes del país. Quiero enviar un saludo cordial a toda la gente de Uruguay que nos está invitando a que viajemos al Uruguay. No tenemos tiempo ni de cumplirle a Argentina, no nos queremos comprometer con la gente de Uruguay, les quiero decir la verdad, porque pues es ilusionar a la gente y nosotros no nos gusta ilusionar a nadie. Tefi, muchas gracias por tu compañía, gracias por estar apoyándonos en este maravilloso programa.
1: Con todo gusto, gracias a ustedes, gracias por la sintonía, gracias por llamar. Yo me despido, que tengan una excelente noche.
0: Una excelente noche para ti, mundialista, mi querida Tefi, gracias por ese apoyo incondicional. Queridos apreciados amigos, no olviden preparar el vasito de agua para que hagamos la oración fuerte al Espíritu Santo y al poder de Dios que todo lo puede y todo lo sabe. Vayan preparando ese vasito de agua para que hagamos esa oración que mucha gente me dice, maestro, ¿qué tiene esa oración? Que cuando yo lo hago siento una paz, una armonía, una felicidad. Algo lleva el agua desde que el sacerdote la bendice, así que preparen ese vasito de agua. Continuamos con nuestra gira de suerte y sanación. 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Llegamos al final del programa, queridos apreciados amigos, en esta importante noche, noche de triunfo de este maravilloso país donde triunfó el mejor fútbol. Queridos amigos, mi gente de Tucumán, recuerde, mañana estaré hasta las 2 de la tarde en Tucumán atendiendo consultas personales. Espero que tengan listo, preparado el vasito de agua, colóquelo al lado de su radio receptor y repita conmigo. Ven, Espíritu Santo, manda tu luz desde el cielo, Padre amoroso del pobre, don en tus dones espléndido, luz que penetra las almas, fuente del mayor consuelo. Ven, dulce huésped del alma, descanso de nuestro esfuerzo, tregua en el duro trabajo, brisa en las horas de fuego, gozo que enjuga las lágrimas y que reconforta en los duelos. Reparte tus siete dones según la fe de tus siervos, por tu bondad y tu gracia, dale al esfuerzo su mérito, salva al que busca salvarse y danos tu gozo eterno. Amén, Señor Jesús, que así sea. Bebamos los tres sorbos de agua, uno en el nombre de Dios Padre, otro en el nombre de Dios Hijo y otro en el nombre del Espíritu Santo. Amén, que así sea. El resto de agua que quede en vuestros vasos, vamos a regarlo en nuestro sitio de trabajo, en nuestro campo, en nuestro hogar, en nuestro negocio, donde quiera que estemos en este momento, pero que tiene que ser en este momento que estamos en la presencia de Dios Padre Todopoderoso. Amén, que así sea. Queridos amigos, no me resta más sino despedirme de todos ustedes, deseándoles que Dios Padre Todopoderoso y Eterno les bendiga y le brinde salud, dinero y mucho, pero mucho amor. Hasta pronto.
9: Así de esta manera, estamos llegando al final de un programa más. Esperamos y confiamos que nuestras orientaciones y consejos hayan servido a todos ustedes para tener un encuentro con la verdad, su propia verdad. Los invitamos a un programa más y esperamos que nuestras palabras hayan quedado en su mente.

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0: dos, tres, probando. Uno, dos, tres, probando. Diego, bueno, avísame cuando estamos para grabar. En este, querida, es hoy jueves 9 de julio, amigos y amigas. No, mentira, ¿qué vamos a estar grabado, viejo? Estamos acá en vivo en este jueves 9 de julio. Son las 5 de la mañana, 2 minutos con 8 segundos. Eso es lo que nos marca nuestro reloj aquí adentro del estudio. En este jueves agradable de la desde la temperatura, agradable. Por ahí vi la sensación térmica, 13 y pico, viejo. Veníamos de grado bajo cero a esta temperatura. Tiempo loco, nunca se dijo esto de tiempo loco, amigos y amigas. Estamos aquí en Radio Continental. Este es el programa que se llama Primera Hora. Daniel López y Alejandro Canepa. Alejandro Canepa y Daniel López, que va de 5 a 7 de la mañana. Para todos los que preguntan, señor López está de vacaciones, vuelve el lunes 20 de julio. Estamos haciendo esta rascada, el señor Diego Guerrero los controles, Sergio Monzón es mi nombre, y durante 2 horas más o menos vamos a estar haciéndole un poco de compañía, repasando los temas más importantes que ha dejado en el día de ayer, la jornada de ayer, y por supuesto lo que va a ser noticias durante esta jornada y también lo que va a ser este mañana. Estamos ante comenzando un fin de semana largo para muchos. Vi muy poco tránsito viniendo acá, no vi nadie en las paradas de colectivos, algunos que otros autos. Me crucé con una Ferrari roja, descapotable a la mañana, en Balvin y Panamericana. Por supuesto, no estaba descapotable, no tenía el techo el negro. Pero creo que nunca había visto personalmente una Ferrari roja descapotable. Otra a veces que ves en la Panamericana, pero esta no, primera vez. Algo así necesitaba, digamos. Mientras yo pedaleaba por el puente, el tipo seguramente iba a su casa, qué sé yo, a dónde iba, pero bueno. Para destacarlo, no se ven mucho, digamos, ¿no? Por ahí trae suerte, qué sé yo. Tomémoslo así. Así que bueno, vi una Ferrari esta mañana. ¿Eh? ¿Cómo digo? No, que evidentemente no le debe agregar agua al shampoo, no tengo ninguna duda. Igual hay algo ahí, algo medio contradictorio. Ahí hay un puesto, justo el puente, y hoy la policía de la ciudad está haciendo controles prácticamente todos los días, sacan motos y autos a diestra y siniestra. Más o menos, yo cada vez que veo que hay un operativo, hay entre unas 8 o 10 motos retenidas, que después viene el camioncito y se las lleva. Desconozco los motivos, ¿no? Y hay una camioneta, la RAM, la grandota, la VIP, la super mega VIP. Hace 3 semanas que la tienen ahí en el puente. Evidentemente no se la puede llevar, supongo yo, la grúa, porque no la aguanta. Yo también vi un Mini Cooper hermoso, flamante, brillado. Y, loco, o sea, si tenés el poder adquisitivo, ¿no? Para tener esas naves y mantener el seguro, supongo yo, ¿no podés tener los papeles en regla? Me llama poderosamente la atención. Si vos me decís un pobre tipo que tiene una F100 media estartalada y labura de eso y le hinchan las pelotas porque no tiene las cosas, qué sé yo, si querés te lo justifico. Pero bueno, esto es más o menos lo que hablábamos el otro día con respecto al servicio de la verificación técnica vehicular, ¿no? O sea, exigime como yo, usuario propietario, tener el vehículo en condiciones, pero no me cobres por decirme que está mal y no me das ninguna solución. Me parece que acá es lo mismo, o sea, digamos, si vos evidentemente manejás ese tipo de vehículos, un tope de gama, y tenés los papeles, no tenés los papeles en regla, nada, quítamelo hasta que no tengas los papeles en regla. Me parece que es lo mismo con la BTV. Pero bueno, no me voy a poner quejoso en este 9 de julio, jueves 9 de julio. ¿Recordás qué año fue la nevada? Para mí fue 2007 la nevada, o 2008 de julio. ¿2007? Bueno, con seguridad 2007 fue la nevada del 9 de julio, recuerdo. Qué fresquete ese día, ¿no? Y bueno, un hecho poco habitual, si se quiere. Como les decía, estamos en vivo a las 5 de la mañana, 5 minutos. Antes vamos con los datos del tiempo a tener en cuenta. Usuario del tren Sarmiento, recuerden que no funciona hasta el día lunes por obras, o sea, hoy jueves, mañana viernes, hoy domingo, sin servicio el tren Sarmiento. Es una gran complicación para las miles de personas que se lo toman. Hoy es feriado, pero mañana es día no laborable, así que bueno, eso lo van a arreglar cada trabajador con su respectiva empresa por el tema de si mañana trabaja o no, adelantó la producción y esas cuestiones. A su vez también el tren Mitre, el ramal Mitre, el que va a Tigre, Retiro Tigre, también suspendido por los próximos 4 días. Esto con la finalidad de hacer tareas urgentes y fundamentales para incrementar los niveles de seguridad operacional. Hace años que el MITRE está con este tema reducido. Y después el otro servicio, el que va a... al MITRE, que va de Retiro a MITRE, casualmente, que termina ahí en la Quinta de Olivos, y el otro que va José León Suárez, con servicio reducido hasta Belgrano R, ese es el que tomo yo, por lo habitual. Así que tampoco llega a Retiro, así que bueno, tener en cuenta. Por supuesto hubo quejas del municipio de Tigre, porque dice, che, un montón de gente va para Tigre, va a pasear o durante el fin de semana largo y no tenemos el servicio de trenes, que a su vez ya viene hace como 2 meses parado por obras. Así que bueno, pero tener en cuenta eso durante esta jornada, ¿sí? El tren que une Moreno 11, suspendido hasta el lunes por obras. El MITRE que une casualmente a Retiro Tigre, suspendido por obras en todo su traza. Y a su vez los que unen Retiro Tigre y Retiro José León Suárez con tramo parcial Belgrano hacia su cabecera, ¿no? En provincia de Buenos Aires. Así que bueno, eso con respecto a los parroquiales del servicio de trenes. A ver, en la ciudad de Buenos Aires tenemos 13 grados 2, cielo nublado, humedad 71%, viento del noroeste a 4 kilómetros, visibilidad 10 kilómetros durante esta jornada. Una mínima de 8 grados, una máxima de 17, yo creo que sí, vamos a llegar a los 17, una máxima de 17, cielo mayormente nublado, la verdad que hace varios días que no se ve el sol así con esmero, con ganas, ¿no? Máxima de 17 grados, mañana viernes, mañana, ¿cómo lo llamamos? Feriado, puente, mañana viernes. Mínima de 7, máxima de 14 grados, también cielo mayormente nublado. El sábado entre 7 y 15 las temperaturas, cielo mayormente nublado. El domingo entre 6 y 13 con cielo parcialmente nublado, lo que anticipa el Servicio Meteorológico Nacional. Y como corresponde, como debe ser el lunes, cuando todos o la mayoría debemos volver a nuestras tareas, cielo totalmente despejado para arrancar la jornada. Ah, es como corresponde. Mínima de 6, máxima de 14 grados para el día lunes. El martes entre 7 y 16 y el miércoles entre 8 y 14 grados las temperaturas. Así que hoy sería el día más agradable, con una máxima de 17 grados, pero cielo mayormente nublado. Y el lunes sería con cielo totalmente despejado, lo que nos anticipa el Servicio Meteorológico Nacional. Bueno, estamos hoy en el día de nuestra independencia, si no me equivoco, 213 años, ¿no? Si no me equivoco, en el 1813 tuvimos el bicentenario en el... 216 años. No, en 1816. No, la Asamblea 13 fue el otro, me confundo. Bueno, perdón. Bueno, alguno me va a corregir acá. Exactamente. 210 años redondito. Mirá cómo pasaron 10 años de los festejos del bicentenario, ¿te acordás? El toletó, ¿eh? Sí, ah, no, eso fue en el 10. Tengo un poco mezclado los tantos con las fechas patrias. Bueno, hoy estamos en el... Eso es lo que quise decir desde entrada y se me confundieron los... Se me confundió entre la Revolución de Mayo, 1810, la Asamblea de 1813 y la Independencia en el 1816. ¿Y por qué no lo hicieron todo junto, viejo? No, para confundirnos a lo que está... Exactamente. Encima parece que no eran paraguas tampoco lo que repartían. Después uno se va enterando. Parece que tampoco era escarapela y tampoco era tan blanco el caballo de San Martín. Toda mentira, viejo, nos dijeron en el colegio. ¿Cómo uno va a aprender así? Bueno, así estamos en este 9 de julio del 2026. Te decía, estamos en vivo hasta las 7 de la mañana. Repaso informativo con respecto a lo climatológico. Vamos a arrancar por las zonas turísticas. ¿Conoces a alguien que se haya ido a algún lado, algún amigo, algún vecino? Alguien te dice, che, mirame la casa, cuídame el pichicho que me voy 2 días a tal lado. No conozco a nadie. Pero bueno, por ahí uno se mueve en un círculo que no está dadas las condiciones económicas o decisiones. Bueno, el tema es que estamos también a una semana de vacaciones de invierno. No, también ahí hay un tole. A ver, en Mar del Plata, si es que está por Mar del Plata, oyendo a Mar del Plata, contanos cómo está la ruta a través del 1144-000-590. Está en Mar del Plata, por ejemplo, si estás llegando hasta ahora, en un rato te vas a encontrar con 7 o 8 de temperatura. Por ser la costa atlántica, por ser la altura del año que estamos, la fecha me parece bien. 7 grados 8, la temperatura máxima de 12 grados, cielo mayormente nublado. Mañana viernes por la tarde se esperan lluvias para Mar del Plata. El sábado lluvia todo el día. Y el domingo, cuando te tenés que volver, cielo despejado. Como corresponde, así tiene que ser. Así que bueno, si te estás yendo para la costa atlántica, por supuesto, sos bienvenido aquí en el 1144-000-590. Si estás en Vietnam, por ejemplo, 8 grados 1 es la temperatura, cubierto con lluvias durante todo el día, mañana viernes todo el día llueve, el sábado llueve hasta el mediodía, el domingo parcialmente nublado y el lunes la misma situación. Bariloche, que se escuché que fue una de las zonas más demandadas para estos días. Bariloche, atención Bariloche, está cubierto con lluvia débil, fuertes nevadas, de hecho hay alerta por nevada fuerte, una décima de grados bajo cero hasta ahora, comparado con lo que ha sido el otro día, que ha llegado a los 13, a los 18, está agradable, máxima de 7 grados, mañana viernes lluvias fuertes durante todo el día, el sábado lluvias durante todo el día, el domingo parcialmente nublado y el lunes, como corresponde, cielo despejado, para que no lo disfrutes. No lo digo yo, lo dice el Servicio Meteorológico Nacional, dice, monzón mala onda, no, de ninguna manera. Ushuaia, 3.5 la temperatura, cielo mayormente nublado, mínimas de un grado bajo cero para el fin de semana, algo de lluvias y nevadas para mañana, pasado mañana sábado. Vamos a otro centro, Córdoba, también Córdoba, fuimos a Altagracia. En Altagracia tenemos 15 grados, atención, 15 grados en Altagracia, máxima de 20 para hoy, cielo parcialmente nublado, buenas condiciones climáticas para la gente que va hacia Córdoba o está en Córdoba o va a pasar unos días ahí. A ver, vamos para el lado de Rosario, en Rosario tenemos 8.3, ligeramente nublado, lo mismo para el fin de semana y para el lunes cielo totalmente despejado, es inevitable. A ver, Entre Ríos, a ver, Gualeguaychú, Concepción del Uruguay, Concordia, 10 grados 6, parcialmente nublado, máxima 19, parcialmente nublado todos los días inclusive, y el lunes cielo cielo totalmente despejado para el día lunes en la zona de Concordia. Me está quedando el norte, Corrientes, capital, 13 grados 5, hoy tienen cielo despejado, sol a pleno, máxima de 23 los correntinos. En Catamarca, 6.2, algo nublado, neblina tienen en este momento los catamarqueños. Un poco más arriba, vamos a Salta. Salta capital, 3.1, ligeramente nublado, neblina, máxima de 23 grados también. ¿Qué me está quedando pendiente por acá? A ver, en Santa Rosa, La Pampa, 8 grados 4, lluvias aisladas para ¿cuándo? Para esta tarde, posiblemente tarde-noche, alguna que otra lluvia. Mañana inestable, feo, lluvias aisladas durante todo el día. Se extienden hasta el sábado por la tardecita. Después, buenas condiciones climáticas para la zona de La Pampa. Bueno, por ahí el breve repaso informativo de los temas más destacados con respecto al clima, al tema climatológico. Por acá en el 1144-000-590. Feliz de la independencia, Sergio y equipo. Saludos, Jorge, desde 11. Nos escribe bien temprano, fiel oyente de Continental. Siempre firme junto al pueblo, diría un canal de televisión. Algunos de los tantos mensajitos que van a llegar. Yo pensé que no iba a haber nadie del otro lado, viejo. Pregunta que se me ocurre. ¿Cómo recordás los festejos en tu infancia, no? Siempre uno tiene, lo vive de alguna manera distinta los días de festejos, ¿no? De festejos patrios, a eso me refiero. Chocolate, una actividad distinta. En mi escuela primaria se hacía la famosa, como la canasta, cuando llevábamos todo para comer. ¿Piña la canasta se llamaba? ¿Era el término? No era así. Bueno, alguno me va a corregir acá. Se juntaban todos los bancos, que eran, me acuerdo, verdes, para compartir con tus compañeros, bancos de madera, color verde, y se ponía en el medio del salón. A ver, yo fui a escuela rural, así que era un solo salón en el cual estábamos de primero a séptimo grado, todos juntos. Tampoco éramos una multitud, ¿no? 13, 14 alumnos, 15, ponele, en su época, de vacas gordas. Hace un par de años atrás, mi hija tiene 18, cuando estaba en tercer grado, pasé por mi colegio, en mi escuela, y eran 4 alumnos. 4 alumnos durante toda la jornada en el paraje Pozo Colorado de la provincia del Chaco. Escuela 359. Pero bueno, todavía está, sigue siendo primaria, no ha pasado a secundaria todavía, cosa que otra sí, que está ahí a pocos kilómetros, que se llama 226, Paraje La Esperanza, esa sí es hoy por hoy escuela secundaria. Pero bueno, la mayoría de la gente del campo inevitablemente va hacia la ciudad buscando alguna prosperidad, que en los últimos años leí que esa prosperidad que se buscaba en la ciudad hoy por hoy se está revirtiendo. Pero bueno, eso es otros análisis para otros momentos. En un ratito comenzamos con el tema de mucho tema de la economía, mucha inflación, se conocen los datos de la ciudad de Buenos Aires, la semana que viene el INDEC da a conocer a nivel nacional, hay expectativas, pareciera ser que va a estar debajo del 2%, otros dicen que sí, que no, que sí, que no. Vamos a escuchar a varios economistas, inclusive hasta Javier Milei habló de la economía. Arrancan finalmente los cuartos de final durante esta jornada, así que a estar atentos los partidos de esta jornada, y bueno, también esperando el sábado el partido de la Argentina contra Suiza, así que bueno, la muchachada ya está ahí para todo preparado para lo que va a ser el próximo evento infartante, nunca se dijo esto, el próximo sábado a partir de las 10 de la noche. Bueno, los temas destacados pues siguen siendo el mundial y sigue siendo la inflación. Finalmente se rompió este acuerdo de paz entre Estados Unidos e Irán en el ámbito internacional. ¿Qué va a pasar? Va a subir la nafta. O sea, nunca bajó, el barril sí bajó, pero la nafta nunca bajó. Los misterios que tiene esta Argentina. Sube la nafta, sube el petróleo, sube la nafta. Baja el petróleo, sube la nafta. No importa lo que pase, siempre la variable es sube la nafta. 5:17, tenemos tanda. Vamos a la tanda y después arrancamos con este programa que se llama Primera Hora.
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2: Es la hora 5:16. La temperatura, 5 grados, 8 décimas.
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2: Es la hora 5:17. La temperatura, 5 grados, 8 décimas.
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2: Es la hora 5:17. La temperatura, 5 grados, 8 décimas.
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0: Nosotros en el partido con Egipto cortamos clavo con el cuatro letras, ¿eh? Te mando un abrazo enorme, querido, que tengas una buena jornada.
1: Ay, muchas gracias, querido amigo, a través del 1144-000-590. Por acá tengo también otro mensajito. Dice, hola, Sergio y equipo, buen día, feliz día de la independencia. Un poco más templado, che, por fin, acá por tomar unos mates y hacerle el aguante, como siempre. Yo no cambio mi Chiva con Perkin 4, una nave. Es un abrazo grande, Marcelo de Arroyo Barú, Entre Ríos. Gracias, Marcelo, por el mensajito. De hecho, su foto en el Avatar, se llama hoy por hoy, en el contacto, está detrás su camionero. Cuando se hacían los autos para que duren para siempre, como digo yo, ¿no? Hoy por hoy, llámenme anticuado, qué sé yo, está bien, tenés todos los confort que vos quieras, velocidad crucero, la mar en coche, se maneja solo. Quiero que haga lo mismo dentro de 40 años, sin que se rompa nada. Que le cargues atrás leña, fardo, todo lo que se necesite. Después hablamos. Bien, a las 5 de la mañana, 23 minutos en todo el país, con una temperatura, recordemos ahora en la ciudad de Buenos Aires, 13 grados 4, nublado para hoy, así va a estar durante todo el día, mayormente nublado, máxima de 17 grados. Mañana viernes, día no laborable, hoy feriado, mañana no laborable. Mínima de 7, máxima de 14, cielo mayormente nublado. El sábado mayormente nublado, entre 7 y 15. Y el domingo cielo parcialmente nublado, entre 6 y 13 grados. Si están pensando en volver a trabajar el día lunes, vas a tener cielo totalmente despejado, con una mínima de 6 y una máxima de 14 grados. Te reitero, te recuerdo, Ferrocarril Sarmiento, el que une Moreno con 11, limitado durante los próximos 4 días, sin servicio por obras. Lo mismo con el Ferrocarril Mitre, el que une Retiro con Tigre, sin servicio durante este fin de semana por obras. Y a su vez los otros dos ramales, el que hace Mitre y el que hace José León Suárez, va a estar comenzando su recorrido desde la estación Belgrano R en este caso. Los ingresos a la ciudad de Buenos Aires, la verdad que no hay nadie en la ruta, por lo menos no se ve absolutamente nadie en la 9, en la ruta 9, en la continuidad de Panamericana, hasta llegar a la General Paz, a ver cómo está el acceso este. Lo mismo, sin grandes problemas. Tenés obra a la altura de Lepiana, a la altura de Villa Lugano, mano hacia la ciudad de Buenos Aires, una cuadrilla trabajando, pero no hay demoras. Autopista La Plata, Buenos Aires, también con obras a la altura de Wilde, una cuadrilla ahí de muchachada trabajando. Después no presenten, a ver cómo se ve hacia la costa atlántica, por ahí el mapa nos marca algo de que, che, está mucha gente yéndose hacia la costa atlántica. No, nadie, por lo menos no hay ningún tipo de congestión ni nada que no sea. Castelli, que sabe ser una referencia, Castelli. Nadie. Dolores, nadie. Mira, veo algo de demoras, entre Conesa y Madariaga, por la 56, ahí sí se ve algo de demoras, sentido hacia la costa atlántica, casualmente, en ese punto del recorrido. Después, si agarrás la 11 a la altura de entre las Chacras y Conesa también, precaución ahí porque hay uno de los carriles obstruido por obras, así que justo a la altura del cementerio de General Lavalle, ahí tenés obras, así que bueno, te aviso por si estás yendo hacia la costa atlántica por esa ruta. ¿Qué más? A ver, llegando a Mar del Plata, ¿cómo está la situación? No, tránsito normal por la ruta 2, salvo la, como te decía esto, después con buena circulación, la ruta 2 en toda su traza. ¿Qué más tenemos por acá? Dice, hola, buen día chicos, soy Raquel Aranda de La Boca, fiel oyente, contenta, anoche ganó Boquita, lástima, no lo vi, lo busqué por todos los canales y nada, el sábado aguante la selección argentina y por supuesto nos mandan las manitos de plegarias, de buenos augurios para lo que va a ser el partido del próximo sábado de la selección argentina, dice. Somos varios los que tenemos una chica con Perkin 4, de Villaguay, Entre Ríos. Mirá, otro amigo acá también con su Chiva Perkin 4. Bueno, y sí, porque yo soy de los que cree que cuando se hacían las camionetas para que duren para siempre, es mi teoría. Y así como hablamos de eso, hablamos también de la otra marca. Cuando se hacían, a mí me gustan dos particularmente. Si me sobrara el dinero y tuviera un joven, me gustaría comprarme

0: Apache 60, la de los ojos grandes, le digo yo, esa, sobre todo ese modelo, y después la Ford Punta de Diamante, esas dos, me encantaría tener las dos, exactamente. Pero no la quiero para que esté exhibida y impoluta, qué sé yo, no, para usarla, si te compras algo, para usarlo. Comprar otro auto para que esté guardado, qué sé yo, bueno, cada uno, pero bueno, no me da el pin económico para hacer eso. Ya vamos a seguir con la bicicleta de momento, ya vamos a llegar a la Apache 60 y ya vamos a llegar a la F100 Punta de Diamante. Hoy por hoy todos los chistes estos nuevos que trae, la verdad que no me deslumbra para nada, más allá del confort y todo el biribiri, pero bueno, me parece igual. De hecho, si vos mirás este auto saltero, no sé, un Farland, un Valiant, que se ven pocos, los ves y te transmite algo el vehículo, ¿no? tiene algo, tiene un espíritu, le digo. O sea, es como la película esta, Christine, ¿te acordás? Del Cadillac que mataba gente de ay, no se me fue el nombre del autor, de famoso escritor de terror. Son autos que te transmiten algo, no sé, un Polar, el Falcon, sin ir más lejos. A mí particularmente me gusta el modelo, el que tiene las ópticas redonditas atrás. Ese, exactamente. Ese es el parque. Después yo cuando le hicieron la óptica más alargada, un poco. Qué sé yo, son gustos. Nada, soy un viejo choto, ¿qué va a hacer? Eso sí, decir. Mirá vos, en Flor Deluxe, exactamente. Ese particularmente me gusta mucho de Deluxe. Y de la otra, el que está enfrente, bueno, la Chevy Coupé es un clásico, ¿no? Hola, señor Urban, sigo Diego Urban, se pongan los videos. La Chevy Coupé también es un clásico. El Taunus dos puertas es una cosa hermosa. Y un poco más acá en el tiempo, qué sé yo, para mí el Renault 12. O sea, ves un Renault 2 y es un clásico, y van a pasar los años y es un clásico. O sea, no hay con qué darle. Para mí es un auto que no queda viejo. Tiene una línea que no queda viejo, a mi modo de ver. Y hoy por hoy con estos autos, ya cuando le empiezan a poner esas formitas y esos detalles estéticos supuestamente en la chapa, la verdad que no sé qué me quieren transmitir con esa línea. ¿Será aerodinámico? ¿Será diseño? No sé, y ni hablar un tablero que no tenga como es las cuenta vueltas y las agujas, ¿no? Es inadmisible para mí hoy con esta pavada de todo digital. Para eso no le pongas nada directamente, no directo. 5 de la mañana, 30 minutos. Pasó el momento de viejo choto, vamos al campo.
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0: Bueno, a las 5 de la mañana, 31 minutos, hoy no hay informe del campo referido, pero bueno, siempre, por supuesto, la actualidad del campo que lo trata Alejandro Canepa, y por supuesto lo va a tratar el día sábado en su programa a partir de las 6 de la mañana. Algunos temas destacados que son noticia y durante los próximos días, por supuesto, van a ser tratados en los micros acá de la radio y también en la hora del campo el fin de semana. Por ejemplo, el transporte de cargas pisa el freno, los costos tuvieron en junio la menor suba del año, es algo que siempre se habla también, el tema de los costos de transporte hacia los distintos puertos o distintas zonas industriales. La industria aceitera pide arriendos estables más competitividad y agregado de valor. Referentes de los principales agroexportadoras destacaron el potencial del complejo soquero nacional y reclamaron una nueva ley de biocombustibles. Atención a esto que lo decimos siempre, el pozo gana protagonismo en la mesa argentina, el consumo alcanzaría un récord histórico en este 2026. Se acelera la siembra de trigo y los granos gruesos entra en la recta recta final de una campaña con altos rindes. Carney Premium al Mundo, Argentina cumplió el 100% de la cuota Hilton y exportó por más de 400 millones de dólares, ¿no? Algunos de los títulos destacados para este sector, ¿no? Para el sector del campo. La ola de frío le puso un freno a la chicharrita, bajan las poblaciones y cambia el mapa del riesgo para el maíz, son algunos de los temas. ¿Qué más? Llegó el invierno a los fierros, junio enfrió las ventas de maquinaria agrícola, financiar el salto ganadero, el desafío de conectar capital e inversión para que la carne argentina crezca. ¿Qué más? El vino argentino que conquista nuevos terroirs y genera empleo en todo el país, del desierto salteño a la Patagonia, son algunos de los grandes temas. Alerta por la expansión de la mancha blanca en cultivos de maíz, son algunos de los temas destacados, por supuesto, que te vas a enterar aquí durante la hora del campo y también durante los micros informativos aquí en Radio Continental. 5:33, cerramos, y hay que cerrarlo, si no, vamos con musiquita.

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1: Un día como hoy, Mercedes Sosa estaría cumpliendo 91 años. Nació el 9 de julio de 1935 en Tucumán. Falleció el 4 de octubre de 2009 aquí en la ciudad de Buenos Aires. No sé si lo escucharon o lo vieron por ahí a través de YouTube, la presentación que le hace Jorge Cafrune cuando la presenta en Cosquín, y ella con el bombo, es impresionante. Donde dice, seguramente voy a recibir algún tirón de oreja por parte de la organización, y la presenta y el público la ovaciona automáticamente. Estamos hablando de una época donde un público era muy exigente, como, qué sé yo, el Festival Viña del Mar, te quiere o no te quiere, digamos. Hay gente que, artistas que le huyen a festivales como eso. Hoy por hoy me parece que está más laxo eso, ¿no? O sea, no sé. Yo recuerdo cuando se incorporó, que no hace mucho tiempo, la guitarra eléctrica o la batería al folclore. O había un epa, que esto no es folclore, una cuestión por el estilo. Hoy por hoy, las nuevas generaciones no tienen ningún tipo de problema, es más flexible en eso, pero en esa época, encima, Cosquín, mujer para esa época, sola de su alma, es un hecho importante. Así que bueno, van a escuchar varios temas de Mercedes Sosa hoy, lo que sería su cumpleaños número 91. Así que en otro plano debe estar cumpliendo sus 91 años Mercedes Sosa. 5:38, un mensajito más por acá. Dice, feliz día de la patria, Sergio y compañía y audiencia, acá donde vivo en Italia. No todos están contentos por la victoria de Argentina, No tanto los italianos, pero sí gente que es de otros países, que viven en Italia. Dicen que Infantino es hincha e hincha para la Argentina. Dice, por eso están los extranjeros un poco calentitos con nosotros. Mario, dice, acá trabajando por estos pagos a las 10:30, dice, hace un Lorca que están cantando las chicharras a esta hora. Mira, ¿hay chicharras en Italia? Buena pregunta, Mario, diría, ¿no? Intuyo de que sí. Deben estar en todos lados los bichitos molestos, eso. Hasta que te acostumbras, después no le das pelota. 5:39, inevitablemente tenemos que hablar de la actualidad, de nuestra realidad, y ayer que se conoció la inflación de la ciudad de Buenos Aires, desaceleró al 1,8% en junio, así lo reveló el INDEC, el INDEC porteño, ¿no? Registró una variación interanual del 32,6% en el sexto mes del año, 0,5 puntos porcentuales por debajo de mayo, que fue del 33,1. Alimentos y bebidas no alcohólicas tuvo un alza del 1,6%. Eso para destacar desde el ámbito económico, que ahora vamos a volver. Quiero arrancar con lo que pasó en las últimas horas, que fue finalmente la visita del presidente a Tucumán en esta vigilia por el 9 de julio, ¿no? El presidente encabezó la tradicional vigilia por el 9 de julio, junto con más de 10 mandatarios provinciales. Frente a ellos planteó los ejes que lo guiarán hasta finalizar la gestión y mencionó cuáles serán las iniciativas que enviará al Congreso. Bueno, habló en cadena nacional, no usa mucho la cadena nacional este gobierno, esto recuerdo muy poco, esta será la tercera, o sea, lo tiene que hacer cuando es la apertura del Parlamento, y no recuerdo mucho más, no es habitué de las cadenas nacionales por lo general. En la tradicional vigilia, el presidente hizo un análisis de su gestión y destacó la importancia del Pacto de Mayo, firmado hace 2 años por esta misma fecha. El objetivo era quitarle la bota a las provincias, aseguró. De esta manera envió un mensaje a los gobernadores y llamó a hacer una renovación de los votos y a ratificar el compromiso con el Pacto de Mayo. A ver, ¿quiénes están en la foto, esta foto que tanto buscaba? Osvaldo Jaldo de Tucumán, bueno, era inevitable que estuviera, es el anfitrión. Alfredo Cornejo de Mendoza, Juan Pablo Valdés de Corrientes, Marcelo Orrego de San Juan, Gustavo Sáenz de Salta, Raúl Jalil de Catamarca, Carlos Adier de Jujuy, Rogelio Figueroa de Entre Ríos, Rolando Figueroa de Neuquén, Ignacio Nacho Torres de Tubut, Leandro Estero de Chaco y Elías Suárez de Santiago del Estero. Además participó la vicegobernadora de Córdoba, Miriam Prunotto. Bueno, esos fueron, digamos, todos los mandatarios que estuvieron. Bueno, está la famosa foto ahí, una especie de media luna. Está Milei en el medio. Al lado creo que es el gobernador del anfitrión y al costado está Karina Milei, que está en todas las fotos. Es la primera dama, ¿no? Karina Milei, simbólicamente. Pues a ver, me parece que está teniendo más presencia Karina Milei que el propio presidente. Milei, en parte de su discurso, de gobernadores que no adhirieron al régimen buscan desesperadamente cosechar los beneficios de quienes sí lo hicieron. Un ejemplo perfecto de cortoplacismo y la falta de escrúpulos de la vieja política, fueron algunas de las definiciones. Habló más o menos 20 minutos el presidente ayer por la noche, o esta madrugada si se quiere. En materia de seguridad jurídica destacó la eliminación de los piquetes. De 9.000 piquetes por año, hoy ese número es cero, dijo. También destacó el acuerdo del Mercosur y la Unión Europea, otro de los temas. Bueno, así que bueno, a tener en cuenta. Por supuesto, estuvo todo su gabinete. Una foto, otra foto graficando en primera fila, lo muestra a Martín Menem. Al lado está Santilli, Karina Milei, Caputo, Tierno, Monteoliva y otro funcionario más que no conozco, pero esa es la foto principal. Con respecto a las PASO, queremos que la política vuelva a estar al servicio de la gente en lugar de volver a la gente un instrumento de la política, afirmó Milei. Con esto vamos a terminar con 91 años de estafas de la política a los argentinos de bien. Bueno, son algunas de las definiciones que dijo ayer el presidente en la vigilia del 9 de julio, o sea, en parte del, digamos, la conmemoración de esta fecha. Más temprano, en el día de ayer, a eso de las 5 de la tarde, antes de viajar para Tucumán, Karina Milei al frente de la mesa política, con Diego Santilli ya instalado en la jefatura de gabinete, la mesa política del gobierno retomó su funcionamiento con la mira puesta en acelerar la agenda legislativa oficialista. Reforma electoral, eliminación de las PASO, es, digamos, hoy por hoy lo que más le preocupa al gobierno, lo que más intención tiene de apurar los trámites en el próximo, las próximas sesiones del Parlamento. Bueno, volvemos a la inflación, queridos amigos. Te decía, la inflación de la Ciudad de Buenos Aires desaceleró y es del 1,8% en junio. La variación respondió a las subas en vivienda, agua, electricidad, gas y otros combustibles, alimentos y bebidas no alcohólicas, salud y transporte, entre otros. Así lo destacan por lo menos la mayoría de los informes. Así que 1,8% de la Ciudad de Buenos Aires. Generalmente, a nivel nacional está o en el mismo número o un poquito por debajo. Salvo cuando hace 2 o 3 meses atrás que la Ciudad de Buenos Aires dio un poquito más bajo que a nivel nacional, por lo general la tendencia es así. Pero quien habló también de inflación fue en este caso Javier Milei, también habló de inflación, así que lo escuchamos, donde anuncia que se podría romper el piso de este famoso 2%.
2: Están las expectativas del mercado. Sí, el relevamiento de expectativa del mercado pone ese número en 2 o de ligeramente debajo de 2, lo cual sería una excelente noticia. Pero más allá de eso, acá lo importante es cómo se mata la inflación, dejando de emitir. Bueno, es lo que hicimos nosotros, dejamos de emitir. Es decir, más tarde, más temprano, sí, la inflación va a bajar.
1: Hay que sumar esa frase, más tarde o más temprano. Esa hay que tenerla dentro de el que puso dólares, recibió dólares, hay que pasar el invierno. Llegó Matías Barrios, querido operador de Radio Continental, tanto tiempo. Bienvenido a esta tertulia de emociones. Yo a todo que veo que pasa acá por la ventana lo saludo, pero bueno, ustedes del otro lado, creo que de una manera u otra nos conocen ya a todos. Por ahí no nos ven las caras, lo cual es bueno, lo cual me parece que es bueno. Dejémonos de querer hacer televisión cuando es radio. Si no, vea la tele, viejo. Pero bueno, hoy por hoy tan en boga el tema de los streaming. Para mí van a ser como los autos nuevos, en 5 o 6 años de dejar de existir. Bien, continuamos con el tema de inflación. En este caso también habló la economista Marina Dal Poggetto. Estimó que el índice de precios del mes pasado, o sea, en junio, se va a ubicar optimista, debajo del 2%.
3: junio estamos en 1.9, puede ser 1.8, pero digamos creemos que probablemente quiebre el 2%. Julio vuelve a subir un poquito la zona de 2.2, julio es un mes estacionalmente alto, tenés, digamos, con los fríos subas en los precios de las verduras y tenés una agenda tarifaria que no va muy por encima de la inflación, pero digo que está, digamos, retomándose después de la elección para acá, y digamos, si tenés subas en transporte y en electricidad y en gas, un poco por arriba de la inflación. Hay que ver, digamos, qué es lo que pasa con los precios de los combustibles, ¿no? Digo, donde YPF intervino en el precio doméstico, digamos, se frenó el aumento en el impuesto a los combustibles, y se normaliza el precio del petróleo, bueno, qué es lo que pasa con ese precio doméstico.
1: Impuestos, combustible, nafta, crudo, petróleo, Irán, Estados Unidos. Vuelve a rodar la pelota hacia arriba nuevamente. Bueno, continuamos con el tema de inflación, con los datos de la construcción, también industria y construcción con un distinto presente. En un contexto económico heterogéneo, la industria y la construcción volvieron a anotar resultados distintos en sus indicadores mensuales, reflejando así un comportamiento dispar en ambos rubros. Recordemos esto de que hablamos, el famoso economía en serrucho hoy por hoy, que hay lugares, que hay sectores que le va bien y otros que están a la baja. El índice industrial manufacturero retornó el sendero de la baja con una contracción del 5,7%. El acumulado del periodo de enero a mayo fue negativo del 3,1%, ¿no? Así que bueno, por ahí el tema de la industria y la construcción, ¿eh? Atención sobre este tema que lo venimos diciendo semana a semana. El dólar bajó. En este caso se anticipó el feriado de la racha, el dólar bajó y cortó la racha, el dólar oficial retrocedió ayer, tras varias jornadas que tuvo subas. A ver en cuánto quedó. El mayorista cayó 0,3% y se vende a 1.488. Con respecto al techo de la banda, se ubicó en 1.816, una distancia del 22,1%. El cambio minorista en el Banco Nación se sostiene a 1.465 para la compra y 1.515 para la venta. El dólar tarjeta 1.969. El contado con liquidación 1.565. Y por su parte, el blue cerró a 1.515 pesos para la venta. Hoy por hoy, más o menos, cuando hablamos de dólares, hablamos de un promedio de 1.500 pesos para el dólar. Un poquito más, un poquito menos, depende de lo que necesites hacer, si necesitas comprar oficial o si no los compras por afuera, como es cierto. Pero el dólar blue existe. Yo recuerdo algún economista que no hablar del dólar blue porque decía que no existía. Las contradicciones que tenemos acá los argentinos con ese tema. La reforma laboral no frena su precarización, otro de los títulos destacados durante esta jornada. Un informe de la UCA, la Universidad Católica Argentina, revela que entre 2023 y 2025 los cambios fueron escasos, creció el cuentapropismo informal y cayeron las oportunidades de acceder a empleos con salarios formales, lo que destaca en este caso la UCA. Según la UCA, tras la reforma creció el cuentapropismo informal y se redujo el acceso a puestos registrados. Atención. ¿Qué más tenemos por acá? Acordaron una suba del 7% a docentes y estatales. Esto lo hizo el gobierno de la provincia de Buenos Aires, donde, bueno, finalmente los gremios aceptaron el 7% de aumento, 5% a julio y 2% en agosto sobre los salarios de junio. Esto es lo que se acordó y lo que había propuesto. Recordemos que la semana pasada hubo un paro durante una jornada en reclamo de la apertura de paritarias. Atención, ese tema. También habló aquí por Continental el dueño de Maxi Consumo y Marolio, Víctor Fera, habló sobre los impuestos que hay en los productos de primera necesidad, un tema muy importante.
4: La caída de consumo se nota y lamentablemente hasta que los sueldos no le ganen la inflación va a continuar esto. Los rubros de menos necesidad son los que más van cayendo, porque la clase media es la más afectada de todas, ¿verdad? Que no sé si llevan menos volumen, pero llevan cosas de menores precios, productos de pura necesidad, y justamente esos productos en los cuales le aplicamos 21% de IVA, 4%, 5% de ingreso bruto en cada cadena, en realidad es un asesinato a la gente, ¿no?
1: 5:50. Bueno, por ahí algunos de los temas destacados durante esta jornada. Bueno, ya te dije el acuerdo del 7% de docentes estatales en la provincia de Buenos Aires. La compañía Musimundo pidió su concurso preventivo, deudas de más de 3.000 millones de pesos. ¿Qué más tenemos por acá? Toman crédito para pagar un vencimiento. El gobierno tomó créditos por 3.200 millones de dólares con tres bancos internacionales que serán utilizados para pagar el vencimiento de 3.450 millones que opera hoy. Aseguran que créditos no aumentan la deuda. El secretario de Finanzas, Federico Furiasi, afirmó que los créditos por 3.200 millones de dólares tomados no significan nueva deuda porque se aplicarán para refinanciar vencimientos. Qué cosa rara esto, tomás crédito pero no implica deuda. ¿Qué más tenemos por acá? Cristalina Georgieva visita la Argentina a fin de julio. Mira, Cristalina, ¿eh? El ministro Caputo confirmó el arribo de la directora gerente por invitación de Javier Milei, que coincide con la ratificación del FMI de un crecimiento del 3,5% para el país en este 2026. El organismo internacional ratificó un crecimiento del PBI de Argentina del 3,5% para 2026 y una inflación en descenso hacia el 25% anual, lo que destaca hoy la mayoría de los portales. Diego Santilli en modo ministro de Economía, ministro del Interior, en modo jefe de gabinete, recibió a Maximiliano Puyaro, recibió al mediodía al gobernador de Santa Fe, en Casa Rosada, en plena búsqueda de apoyos para la reforma electoral que el Poder Ejecutivo aspira a tratar en agosto. Fue un cónclave en el cual se tocaron distintos temas. El mandatario santafesino llevó a la reunión una serie de reclamos, por supuesto, para pedir al gobierno nacional. Así que bueno, por ahí los temas destacados. 5:52, un mensaje que nos llegó al 1144-0590. Buen día, Sergio, feliz día de la patria. ¿Cuándo viene un diálogo con la flor del conurbano profundo, la joven Fossati? Pasate sobreviviendo de los del fuego. Gracias. Buen jueves, feliz día de la patria, Jorge Antonio. Lleguito, todo tuyo.

Sergio, Diego, gente de Continental. Bueno, feliz día de la independencia para toda nuestra Argentina. Y me gustaría, una opinión mía, ¿no? Que así como nos unimos por la selección cada 4 años, nos unamos todos los argentinos, desde el presidente para abajo, para sacar este país adelante. Abrazo grande, Rodrigo, el panadero, desde San Luis Capital.

0: mañana, 3 minutos en todo el país y en todo el planeta. Estamos aquí en vivo en este programa que se llama Primera Hora, el programa de Daniel López y Alejandro Canepa. Vamos hasta las 7 cuando llega Fernando Carnota y todo su equipo para hacer este... Ay, me olvidé el programa de Fernando Carnota. Juntos en Continental, a partir de las 7 de la mañana, con todo su equipo, luego Granado, Florencia Fossati, Vero Rosales, Diego, ese se hace Schurman, ¿quién me estoy olvidando? Pablo Di Fonti, en la producción Natalia Marino, Jorge Ibáñez, Jorge Gastón, Uberman, ya lo mencioné, y todo el güey Matías Barrios en los controles, ¿verdad? Exactamente. El vago de Sergio Alfonso se tomó el día. No es otra cosa que eso. A las 6 de la mañana, 4 minutos, 2 o 3 temas que tenés que tener en cuenta. Recordá que el tren ferrocarril, el que une 11 con Moreno 11, el Sarmiento, no funciona por los próximos 4 días por obras. El ferrocarril Mitre, el que une Retiro con Tigre, no funciona por los 4 días. Los ramales Mitre y Suárez funcionan desde Belgrano R hasta sus respectivas cabeceras en la provincia de Buenos Aires. ¿Por qué? Porque están arreglando ahí en la zona de Retiro para que ingresen más rápido, haya más seguridad y todo ese tole. Así que bueno, tener en cuenta eso, sobre todo buscar alternativas. Hoy es feriado, mañana no es feriado, es día no laborable, así que bueno, cada empresa habrá decidido al respecto qué hacen el día de mañana. Conozco gente que ha decidido trabajar hoy para adelantar producción y así tener viernes, sábados y domingo libre, o algún otro tipo de actividad. Con respecto al tránsito, te comento que no hay nadie en las rutas, en los principales ingresos está totalmente con tránsito fluido y sin ningún tipo de inconvenientes, no hay accidentes, lo cual es una buena noticia, así que bueno, a tener en cuenta esas cuestiones. Te decía, para hoy, si estás comenzando la jornada, 13 grados 4 la temperatura, 13.4, atención, cielo nublado, máxima de 17, mayormente nublado durante todo el día, mañana viernes, depende si tenés el día libre o no, entre 7 y 14 la temperatura, cielo mayormente nublado. El sábado entre 7 y 15, parcialmente nublado. Y el domingo entre 6 y 13 con cielo parcialmente nublado. El lunes, cielo despejado como corresponde cuando tenés que venir a trabajar. Algunos mensajitos que van llegando en el 1144-000-590. Dice, muy buen día y feliz día de la independencia, Sergio de Equipo. Soy Mónica de Mar del Plata. Ayer estuve en Luján. Estaba toda la plaza y edificios que rodean la misma decorados con nuestra esa bandera, preparados para el acto de hoy. Bueno, así es. Bueno, también hablando de acto, hoy hay que va a estar la homilía, el tedeum aquí en la Catedral Metropolitana, donde en principio está previsto que el presidente vaya a partir de las 10:30 de la mañana. La homilía va a estar a cargo de García Cuervo, que es el arzobispo de la ciudad de Buenos Aires. Por lo general, es crítico con la situación que vive el país, así que seguramente vamos a estar atentos a lo que nos dice García Cuerva en su homilía. Bueno, va a estar el presidente ahí también frente, sentado en la primera fila. ¿Qué más tenemos por acá? A ver, otro mensajito por acá. Este gobierno sigue endeudando al país para pagar deuda, digo, y lo que recauda en impuestos y del campo, recorta presupuesto en todos lados del Estado y no para las rutas, no hace obras públicas, etcétera. Se lleva el oro que tenía la Argentina y le sigue endeudando al país, nos dice Juan desde Jujuy. En este caso, bueno, acusa al gobierno de todas estas, Juan desde Jujuy, a través del 1144-000-590. Mónica de Mar del Plata se lo lee, que anduvo por los pagos de Luján. ¿Qué más tenemos por acá? Bueno, Mario Ravena nos comenta, que nos confirma que sí hay chicharras en Italia, viejo, y que cantan hasta inclusive durante la noche. Todos los días se aprende algo. ¿Qué más tenemos por acá? Buen día, soy Carlos de Coronel Vidal. Linda mañana, parece. Ojalá salten y disfruten del Día de la Independencia como festejan el Mundial. Tengo 57 años. En primaria todo es impecable. El acto y después el chocolate, cascarizo, dice. Y era el día real, así caiga domingo. Sí, es verdad. ¿Vos recordás, Diego, haber ido a un acto patrio un día domingo cuando eras chico? O sea, porque caía 9 de julio. Yo no lo tengo presente, pero seguramente acá nos dice este Carlos de que no importa cuando cae. Sábado, yo también tengo recuerdo de que había un sábado, haber ido al colegio un día sábado, porque era 25 de mayo, 9 de julio, etc. Pero bueno, acá el amigo dice que inclusive los domingos. Bueno, gracias por el mensaje. ¿Qué más? Escucho cuando hablas de los vehículos y me da nostalgia, dice, opino como usted. Bueno, gracias. Por supuesto, acá pasamos solamente los audios que opinan como yo. Esto no es una democracia como hace López, que es pluralista, ¿eh? Solamente los audios, que los mensajes que me gustan a mí. Mentira. Ustedes saben que es mentira. ¿Qué clase de qué sería si solamente le hiciera lo que me gusta a mí? Bueno, tendría que dedicarme a otra cosa, tendría que ser político, ¿no? ¿Qué más tenemos por acá? Bueno, tantos mensajes que van llegando. Me sorprende todos los oyentes que están del otro lado en el 1144-0590. Yo pensé que iban a estar durmiendo hasta más tarde, dicen. Buen día, Continental, 11 grados, lo saluda Fabián. Vamos, viejo, que tiene que ganar Argentina el sábado, ¿eh? Vamos, que tiene que ganar un partido más. Uno más y no jodemos más, nos dice acá Fabián. Bueno, otro de los mensajitos en el 1144-0590. 6 de la mañana, 10 minutos, ya repasamos Servicio Meteorológico Nacional, repasamos la ruta, repasamos los ferrocarriles y vamos al ámbito de la realidad. Crecen versiones sobre la visita del Papa a la Argentina, la llegada de Michael Wallace Banach, designado en mayo, es visita como un paso previo de lo que será el de León 14, que va a sumar al país y a Uruguay a la gira que va a realizar por Perú en la primera quincena de noviembre. Así que bueno, va a estar bastante revolucionado Uruguay, Perú y Argentina ya por noviembre cuando el Papa nos visite, ¿no? Así que bueno, tener en cuenta eso. ¿Qué más tenemos por acá? Atención con respecto a los clubes de barrio, por el tema subsidios y de la energía, se extendió el plazo de reempadronamiento, será hasta el 31 de diciembre para el tema de los subsidios en la energía. Es una buena noticia, se extendió el plazo de reempadronamiento para los clubes de barrios, que son tan importantes. El Senado va a sesionar el próximo jueves 16 de julio, la semana que viene el oficialismo buscará avanzar con dos de sus prioridades legislativas, la reforma sobre la propiedad privada y la aprobación de una treintena de pliegos judiciales. Son los temas destacados a tratar ahora a muy cortito plazo. Va a ser el jueves 16 finalmente. El proyecto de falsa denuncia impulsado por Carolina Lozada aumenta las penas, pero tiene fuertes cuestionamientos de los organismos feministas. Atención a ese tema, que va a ser tole tole a partir de la semana que viene. Bueno, con respecto a Lara San Juan, condenaron a un ex jefe naval por el hundimiento de Lara San Juan. Otros tres acusados fueron absueltos por el hecho que provocó la muerte de 44 tripulantes. Las abogados de las familias anunciaron que van a recurrir a la sentencia cuando se conozcan los fundamentos. Claudio Villamide, que se desempeñaba como comandante de la Fuerza de Submarinos, recibió una pena de 3 años de prisión en suspenso. 3 años de prisión en suspenso para Claudio Villamide, en este caso. Quien habló sobre este tema fue Luis Tagliapietra, abogado querellante de la causa de Lara San Juan y también familiar de una de las víctimas en este caso. Afirmó que los tripulantes fueron abandonados a la suerte y al estilo decía Luis Tagliapietra.
1: Yo lo que sentí y que entiendo que está probado es que fueron abandonados a su suerte y muertos producto de ese abandono, ¿no? Yo no voy a usar el otro término porque no entiendo que ninguno haya tenido ninguna intencionalidad en esto, ¿no? O sea, lo que es justo es justo. Yo creo que yo les creo que esto fue un balde de agua fría para todos.
0: Bueno, eso con respecto al tema de Lara San Juan, que se conoció en el día de ayer. Bueno, se esperan los fundamentos para después la querella recurrir la sentencia cuando se conozcan los fundamentos. Algo más de ámbito judiciales y vamos a la tanda. Avanza la investigación del hermano de Adorni, en este caso. Nuevas medidas de prueba dispuso el juez federal Daniel Rafecas en la causa donde se investiga al diputado provincial por la Libertad de Avanza y ex jefe de gabinete Francisco Adorni, también por presunto enriquecimiento ilícito y además por omisión maliciosa, es decir, falsificar declaraciones juradas. Atención, otro tema para Adorni o por lo menos su entorno familiar. ¿Qué más? Con respecto a Adorni en sí, un pago que complica al ex jefe de gabinete del alquiler de la casa donde vive la madre, en este caso la propietaria de la casa del barrio cerrado Fincas de Iraola, de Berazategui, donde vive la madre de Manuel Adorni, Silvia Páez, declaró ante la justicia que recibió un pago adelantado por $12,000 en efectivo en concepto del primer año de alquiler de la propiedad. Lo que hacemos todos, ¿quién no paga todo un año $12,000 del alquiler? Están buscando pelos al huevo, viejo. Tanda, tanda, sacame de ahí.
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3: Es la hora 6:12. La temperatura 6 grados 3 décimas.
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3: Es la hora 6:13. La temperatura 6 grados 3 décimas.
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0: 6 de la mañana, 21 minutos en todo el país, con una temperatura muy agradable en la ciudad de Buenos Aires. Tenemos 13 grados, 6 décimas, cielo nublado, máxima de 17. El resto del país con buenas condiciones climáticas. A ver si hay alguna alerta meteorológica. A ver. Una pequeña franja a la altura de Malargüe. Malargüe, ¿qué más? ¿Qué otra parte más? A ver, Malargüe, y ahí tenemos una alerta por nevada intensa. Una pequeña franja de Mendoza. Tenemos una alerta por nevada. Muy, muy pequeñita. El resto del país con buenas condiciones climáticas. El cielo prácticamente algo parcialmente nublado en gran parte de la República Argentina, con temperaturas agradables desde el centro y norte del país, un poco más frescas hacia el sur. Bueno, tenemos que empezar a hablar de fútbol nuevamente. Hoy tenemos un partido solamente. Hoy va a jugar Francia-Marruecos a las 5 de la tarde. Todos vamos a iniciar por Marruecos. Mañana viernes a las 4 va a estar España y Bélgica. El sábado a las 6 de la tarde Noruega-Inglaterra, para prepararnos para finalmente Argentina-Suiza a partir de las 22 horas. Así que bueno, hoy arrancan los cuartos de final. Pero bueno, no solamente tenemos fútbol internacional. De a poco los principales equipos argentinos van calentando motores para hacer este nuevo torneo que va a arrancar en breve, continuación de Copa Libertadores, Sudamericana y todo lo que se juega. En este caso ya hay amistosos de Boca, de River, así que bueno, arranca o no arranca el fútbol argentino. No cuenta en este caso nuestro compañero el Pampa Torres. Bienvenido.
1: Sí, de la
0: Pampa.
1: Selección argentina tenemos que hablar. Bueno,
0: así que bueno, como les decía, el Pampa Torres nos cuenta los resultados de Boca, de River, lo que ha dejado la jornada en las últimas horas aquí, porque bueno, se van calentando motores, estamos a una semana del final del Mundial. Pero ahora vamos con River y Boca, ¿le parece?
1: Sergio querido, ¿cómo? Hola.

0: Triunfos Eneise, ganó 1-0 con el gol de Lautaro Blanco a los 27 minutos del primer tiempo, un verdadero golazo del ex lateral de Rosario Central. Para quien no lo vio, les recomiendo que lo vean porque fue un verdadero golazo de Blanco para darle el único gol de este partido para el triunfo 1-0 de Boca frente a Atlético Paranaense. Pero no fue el único amistoso que se jugó ayer miércoles. Aldo Civi le ganó 2-1 a Estudiantes de La Plata. Racing empató 0-0 con Cerro Porteño. Talleres de Córdoba le ganó 1-0 a Argentinos Juniors. Rosario Central hizo lo propio 2-1 frente a Colón de Santa Fe. Y Huracán le ganó 2-0 a Defensa y Justicia. Fueron algunos de los partidos que se disputaron en el día de ayer. Recién hablábamos del triunfo de Boca, 1-0 Atlético Paranaense. Y si de River respecta, no en cuanto al fútbol, o no por lo menos en cuanto a un partido amistoso, tenemos que hablar, pero sí de la salida de Franco Armani, un ídolo de la institución después de 8 años de gloria, de haber ganado en Madrid, de haber ganado Copas Libertadores, de haber ganado Recopas y demás. Se despide Franco Armani del arco millonario después de haber llegado en enero del 2018 y haber tenido un ciclo sumamente exitoso. Se despide del elenco millonario y su carrera estará en el otro club de sus amores. Uno era River y el otro era Atlético Nacional en Colombia, en Medellín. Su familia es de allí, o mejor dicho, su esposa es de allí, así que Franco Armani estará saliendo de River en las próximas horas y se sumará a las filas de Atlético Nacional.
1: 6:25, bueno, con lo que está dejando nuestro fútbol acá interno, ¿no? Nuestro fútbol nacional, ya las preparaciones de Boca River están ahí en pleno entrenamiento. En un rato, por supuesto, todo lo que los partidos que tenemos este jueves, la grilla de los cuartos de final, y después también cómo se prepara la Argentina para el sábado, ¿no? Todavía tiene este día parte del un poco más de 48 horas de descanso hasta finalmente llegar al partido del día sábado. ¿Qué más tenemos por acá? En el 1144-000-590. Bueno, muchos mensajes que nos van llegando hasta ahora. ¿Qué más tenemos por acá? A ver. Hola, buen día. ¿Cómo están? Acá escuchando en la panadería mientras cocino el pan y las facturas para empezar un nuevo día. Soy Héctor, el panadero de Roque Pérez, provincia de Buenos Aires. Feliz Día de la Independencia y aguante Argentina. Alguno de los mensajitos. Gracias por estar del otro lado en el 1144-000-590. Breve repaso por las principales tapas antes de llegar al Servicio Informativo Continental. Clarín, en este caso, Clarín tiene una foto de Messi tomando mate con toda la muchachada, sentados casi en una especie de media luna. Selección, las claves para enfrentar a Suiza. La construcción subió fuerte en un año y se desplomó la industria, es el título destacado del diario Clarín en esta jornada en su portada. Triste noticia, el peor final para Lucas, el nene argentino en el sismo de Venezuela, fue hallado finalmente, al cabo de 2 semanas apareció ayer entre los escombros de su casa, el cuerpo de Lucas Gámez, de 9 años, nacido en la Argentina, de padres venezolanos, que seguía desaparecido. Trump reanudó los bombardeos a Irán por los ataques a buques en Hormuz, es otro de los temas. La inflación de la ciudad a la baja, el 1,8%. Condenas sin prisiones y absoluciones en la causa por el hundimiento de Lara San Juan, lo decíamos más temprano. Alberto Fernández más cerca del juicio oral por violencia de género, otro de los títulos. ¿Cuál es la canción que mejor representa a los argentinos? Este es otro de los temas. Cuartos de final, Francia frente a Marruecos a las 17 con Tello como árbitro. Cuando la política se mete de lleno en el fútbol, Milei le apuntó al DT egipcio, la presidenta de México se cruzó con Eduardo Feynman, Macron respaldó a Mbappé frente a una senadora paraguaya. Bueno, todos los toles toles que van trayendo a nivel político también el desempeño del Mundial. Ese es el título destacado del diario Clarín. La Nación tiene la misma foto en este caso, ¿eh? Veo de acá Messi, Paredes, Tagliafico, el chico Enzo Fernández y otro más, sentados en una silla tomando mate. Messi entre los desafíos, la emoción a flor de piel, es el título destacado. Egipto agita los fantasmas de ayudas arbitrales para la Argentina. La inflación de la ciudad fue del 1,8% en junio y marcó el valor más bajo en 10 meses, el título destacado.

mercado de la Nación. Fue el tercer mes con desaceleración del índice, pero no perforaba el 2% desde agosto. Tras una queda, crecieron en mayo la industria y la construcción, los temas positivos. Un blindaje de dólares para el operativo reelección. Condenan a un marino por el Lara San Juan, otro de los títulos destacados. ¿Qué más tenemos por acá? Escándalo por fotos de alumnas trucadas con IA por sus alumnos. Son estudiantes del Carlos Pellegrini. Hay 3 denuncias con delitos informáticos de la ciudad. ¿Qué más? Estados Unidos bombardeó Irán y puso fin al acuerdo. Son algunos de los títulos destacados del diario La Nación y del diario Clarín. 6 de la mañana, 29 minutos, segundos para que llegue el servicio informativo continental con Florencia Fossati, como es habitual, a las 6:30.

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1: 6 de la mañana, 30 minutos. En la vigilia por el 9 de julio, Milei defendió sus reformas, agradeció a los gobernadores aliados y les recordó que cuenta con su apoyo. El presidente encabezó el acto por el Día de la Independencia en Tucumán junto a 12 mandatarios provinciales y anunció que el gobierno comienza una nueva etapa. Hoy desde las 10:30 estará presente en el Tedeum, donde buscará repetir la postal del pasado 25 de mayo en una caminata con sus ministros. La misa estará a cargo del arzobispo de Buenos Aires, Jorge García Cuerva. La justicia de San Isidro confirmó que el examen toxicológico de Ernestina Pais dio negativo. A casi 2 semanas del accidente fatal, se supo, según la autopsia, que la conductora murió a causa de un fuerte golpe en la cabeza como consecuencia del impacto del tren contra su auto. La principal hipótesis de la investigación es que Pais entró a cruzar con su vehículo cuando ambas barreras del paso a nivel estaban bajas. Con un gol a media distancia de Lautaro Blanco, Boca le ganó 1-0 a Atlético Paranaense en su preparación para el segundo semestre en Salta. Se trata del primer partido del Vasco Arrobarrena como entrenador y delantero también Leonel Flores. El primer compromiso oficial del Xeneize será ante Sarmiento por los 16avos de final de la Copa Argentina el jueves 16 de julio. El Servicio Meteorológico Nacional anticipa para el resto de la jornada cielo mayormente nublado y una máxima de 17 grados. La actual en este momento, 13 grados 6, cielo cubierto.
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día, amigo, buen día, feliz día de Independencia. Soy Osvaldo Olavarría. Sí, antes andaba en un Falcon, en un Torino. El tablero del Torino era buenísimo, en un Rambler, un Ambassador. ¿Qué va a venir con esos autos nuevos ahora? 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Saludos para todos, lo escuchamos siempre. Soy Osvaldo Olavarría.

mañana, 37 minutos. Hola, buenos días. Quería decirle que usted dijo que hace 15 grados en Córdoba. No es así, señor. Hace 8 grados en Córdoba, me dice acá Carmen Palacio. Dice, hace 8 grados en Córdoba, me dice. Me tomó alta gracia. Vamos a Córdoba capital. Vamos a chequear esto. 8 grados 6, tiene razón. Bueno, pero hoy había tomado alta gracia. A ver, vamos a por ahí en alguna otra localidad de Córdoba. A ver, por ejemplo, en Villa María hace 11 grados. Por ahí, bueno, gracias por el mensajito en el 1144-000-590. Acá yendo a buscar a mi hijo Santiago, feliz de la independencia, Román de Azul. Nos manda un mensajito, yendo a buscarlo a dónde. Al colegio no creo, a una fiesta. Yendo a buscar a su hijo. Gracias, Ramón desde Azul por el mensajito. Por acá dice, aunque no escribamos, estamos siempre. Alejandra de la Plata, fiel oyente de Continental, siempre del otro lado. ¿Qué más tenemos? A las 6:38 de la mañana, dos temas a recordar. El Tren Sarmiento no anda durante todo el fin de semana. El Mitre que hace Retiro Tigre no funciona durante el fin de semana. Y los otros ramales salen desde Belgrano Guerra, recuerden. Esos son temas parroquiales y muy importantes. Pero tenemos que seguir hablando del Mundial, viejo. Hoy arrancan los cuartos de final. Así que bueno, finalmente arranca.

Ahora sí, Sergio, hablamos del Mundial, ¿les parece? Y mencionábamos que este miércoles no hubo acción después de 27 días de partidos de manera ininterrumpida. El miércoles por primera vez no hubo cotejos, pero hoy jueves ya estará volviendo la actividad por los cuartos de final. El que dará el puntapié inicial, o los que darán, mejor dicho, el puntapié inicial, serán Francia y Marruecos, dos de los grandes candidatos al título. Doué, Barcolá, Mbappé por un lado, Hakimi, Brahim Díaz por el otro. Francia-Marruecos, 5 de la tarde, hora de nuestro país en Boston, será el primer partido de cuartos que tendrá continuidad. Mañana viernes, España-Bélgica, 4 de la tarde en Los Ángeles, y los últimos dos encuentros de cuartos estarán el sábado. Noruega-Inglaterra, a las 6 de la tarde en Miami, y por último Argentina-Suiza, 10 de la noche en Kansas, horario ideal para acompañarlo con empanadas, con una pizza, con un asadito, para alentar a la selección de Lionel Scaloni, de Messi y compañía.

0: Bueno, en un ratito más información con la selección argentina que se está preparando para enfrentar a Suiza este sábado, más del ámbito deportivo. Pero atención, vieron que está muy, ayer lo destacábamos, el tema de las prevenciones que hay que tomar a la hora de ver el partido, si tenés problemas cardíacos y esas cuestiones, que no es moco de pavo, yo diría pavada de moco, pero me corrigió, no es moco de pavo. Y habló aquí por Continental ayer Beatriz Goldberg, psicóloga, y admitió que en situaciones como las del último partido, o sea, el de antes de ayer con Egipto, dice, es riesgoso para la salud por tanto tiempo que se mantiene el nivel de estrés, ¿no? Porque ya empieza, de alguna manera, empezás a acelerarte antes del partido, durante el partido ni te cuento, y después, bueno, continúa. Pero bueno, lo explica bastante mejor la psicóloga Beatriz Goldberg que yo.
1: Hay una situación de estrés continuo porque uno está como poniendo todo en uno, o sea, uno está como poniendo un estrés en muchos minutos sostenidamente, no es por ejemplo, un partido es largo para, digamos, el nivel de estrés, y ya todo el día la gente se está preparando con ese nivel hasta que termina. Y cuando termina está la excitación de la terminación, ¿no? De poder creerlo todo lo que pasó, o sea, es mucho tiempo.
0: 6 de la mañana, 41 minutos. Bueno, ahí nos explicaba la psicóloga Beatriz Goldberg, ¿no? Cómo qué es lo que sucede en el cuerpo, por qué tenemos esa ansiedad, por qué tenemos ese estrés tan alto durante tanto tiempo. 6 de la mañana, 41 minutos, en este programa que se llama Primera Hora, que es de Daniel López y de Alejandro Canepa, queremos ser acreedores. Bien.
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3: Es la hora 6, 40 minutos. La temperatura, 7 grados, 5 décimas.
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0: Continental y equipo, ¿cómo andan? José Managó, camionero. Acabo de viaje a buscar Hacienda. A ver, para Alejandro, a ver qué. Que la gente del campo está tan bien con la Hacienda ahora, ¿por qué no paga un poquito más el transporte de Hacienda? Estamos a mitad de precio de lo que se cobra. Siempre se cobró el kilómetro de Hacienda por kilo novillo. Estamos a 3.000 pesos, 3.200 pesos. A ver, Alejandro, que haga un poquito de fuerza para el transporte.
1: De la mañana, 49 minutos. Gracias por el mensajito en el 1144-000-590. Buen día, feliz día de la independencia de 9 de julio. Soy Gustavo Tinetti. Dice: aguante Marruecos, viejo, aguante Marruecos. Durante el partido de hoy ante Francia, ¿no? Si no me han mentido, yo estoy teniendo los tantos mezclados. Sí, Francia-Marruecos. Un momento de Francia-Marruecos a las 5 de la tarde hoy durante esta jornada. Y hablando de Francia-Marruecos, hablando de la selección argentina, hablando de cuartos de final, ¿cómo se prepara nuestra selección de acá al sábado, querido? ¿Cómo?
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3: Si de la selección argentina tenemos que hablar, bueno, el plantel ya se encuentra en Kansas City entrenándose y preparándose de la mejor manera para el partido del sábado frente a Suiza a partir de las 10 de la noche. La buena noticia, más allá del desgaste lógico que tienen los futbolistas producto de dos partidos muy exigentes, no solo frente a Egipto, sino también frente a Cabo Verde, la buena noticia es, obviamente, el estado anímico de los jugadores, todo con la flechita para arriba, el ánimo recontra por las nubes, y que no hay lesionados. Esto es una gran noticia a esta altura de la semana. No hay lesionados, más allá de que Cuti Romero terminó con alguna dolencia muscular. No es nada grave y el central de Tottenham podrá estar a disposición del entrenador el próximo fin de semana. Y que Argentina tampoco tiene suspendidos, y esto hay que tenerlo en cuenta, porque a la segunda amarilla te podrías perder un cruce de Mundial. Bueno, afortunadamente Argentina tampoco tiene suspendidos, así que todos a disposición de Lionel Scaloni para el partido del próximo sábado. En cuanto al 11 se refiere, todavía hay algunas dudas, por ejemplo en el lateral derecho. El buen ingreso de Montiel hoy lo pone al lateral de River con chances concretas de estar desde el arranque el próximo sábado. La otra incógnita está en el lateral izquierdo, si continúa Tagliafico o lo hace Facundo Medina. Y después, como habitualmente ha sucedido en los últimos partidos, las dudas de el medio y la delantera. En la mitad de la cancha, De Paul, Enzo y Alexis parecen tener un lugar asegurado. Habrá que definir quién es el cuarto volante, si sigue Paredes, que tuvo un buen partido frente a Egipto, o se abre la chance para algún otro volante. Obviamente Messi juega siempre, y después en el centro delantero, si continúa Julián Álvarez o lo hace Lautaro Martínez.
1: 6 de la mañana, 52 minutos, últimos minutos que vamos recorriendo este programa cuando llega juntos en Continental, Fernando Carnota y todo su equipo para hacer una nueva edición de un programa informativo que empieza a las 7 de la mañana hasta las 10. Esto es Primera Hora, el programa de Daniel López y Alejandro Canepa. Gracias a todos los que han escrito y han llamado al 1144-000-590 en este día feriado. Ten en cuenta, no funciona el tren Sarmiento hasta el día lunes, no funciona el ferrocarril Mitre, el que va desde Retiro a Tigre, también por obras, y el otro ramal, el que va a Mitre, que va a José León Suárez, sale de la estación Belgrano R, acá casualmente en el barrio de Belgrano, así que bueno, a tener en cuenta esas cuestiones, ¿sí? Con respecto al tema. Atención también este accidente sobre autopista Perito Moreno, autopista Perito Moreno y de Lepiane, justo ahí donde se unen, cerca de la nueva terminal de la estación de terminal de ómnibus de Lepiane, casualmente ahí sentido hacia provincia, ahí hay un accidente, vendría a ser Perito Moreno y avenida Eva Perón, mano hacia provincia, tenemos un accidente a esta hora, así que bueno, precaución en esa zona. El resto de los ingresos, las principales arterias, Panamericana, acceso este, autopista de La Plata, Buenos Aires, sin inconveniente, la General Paz, ver sin tránsito, la verdad que sorprende. El resto de la ciudad tampoco presenta inconvenientes. Recuerden también, los servicios hoy funcionan como día feriado, los dos hospitales atienden las guardias, el SAME también está activo, pero bueno, las dependencias públicas, colegios, universidades cerradas durante esta jornada. jornada. Y mañana no es feriado, es un día no laborable. Es un día no laborable el día mañana viernes. Lo que sí, el feriado es en este 9 de julio. Nos quedan algunas cosas pendientes por acá. Te quiero contar del tema de... el tema de las quinielas, que no te he dicho. El tema del azar, en este caso. Salió en el Quini 6, en el Siempre Sale. Hay un ganador, queridos amigos, con 6 aciertos. Atención. 363.300.228 pesos ha ganado la dama o el caballero. Un solo ganador, en este caso, con 6 aciertos. A ver si dice dónde está... En González Catán, mira, el apostador. En la agencia ubicada en Juan Manuel de Rosas, 14.881, en González Catán, jugó el caballero o la dama en este caso, y se ha llevado 363.300.228 pesos redonditos con el Siempre Sale. ¿Cuáles fueron los números que acertó acá el amigo o la amiga? El 4, el 15, el 17, 20, 40 y 42. Número que podría haber elegido. Eso no son tan. ¿Viste cuando son las seguidillas? 1, 2, 3, 4, por ejemplo, dice, ¿a quién se le ocurre jugar esos números? Pero bueno, ha salido. En el tradicional vacante, la segunda vuelta vacante. Atención, en segunda vuelta, en el tradicional hay 3.923 millones de pesos. 3.993 millones de pesos. En la segunda vuelta, 1.200 millones. En el loto, en este caso, también el tradicional ha quedado vacante con más de 2.600 millones de pesos. ¿Qué más tenemos por acá? El match con 5 aciertos, que también vacante. Un fangote de plata. En el sale o sale del Loto Plus, con 5 aciertos. A ver cuántos ganadores hay en este caso. Mira, hubo con 4 aciertos en el sale o sale. 242 ganadores, 164.000 pesos lo que se han llevado. Así que bueno, por ahí los temas destacados.

6:56, nos vamos despidiendo con Bonnie Tyler, que ha fallecido a los 75 años en Portugal. Fue sometida de urgencia a una cirugía intestinal en un hospital de Portugal, casualmente. Fue inducida posteriormente al coma para intentar facilitar su recuperación. Despertó del coma, pero su estado seguía siendo muy grave y permanecía en cuidados intensivos. Así que bueno, Bonnie Tyler con este clásico de ella, en este caso Eclipse Total de Corazones, nos vamos despidiendo de este programa que se llama Primera Hora. Lo hicimos Sergio Monzón de este lado, humildemente, Diego Garnero en los controles, como siempre el pulpo Garnero del otro lado, hicimos esto que se llama Primera Hora. Ahora hasta las 7 que sea el Servicio Informativo Continental, un poquito de Bonnie Tyler para recordarla y despedirla humildemente con esta puerta.

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1: Son las 7 de la mañana.
2: Temperatura 13 grados 6, cielo cubierto.
1: Javier Milei estará presente en el Tedeum por el Día de la Independencia.
2: El presidente buscará repetir la postal del pasado 25 de mayo en una caminata con sus ministros.
1: La misma será a las 10:30 y estará a cargo del arzobispo de Buenos Aires, Jorge García Cuerva.
2: Anoche, en cadena nacional y junto a su gabinete desde Tucumán, el jefe de Estado encabezó la vigilia del 9 de julio.
1: En su mensaje le dijo a los gobernadores que cuenta con su apoyo.
3: Por demasiado tiempo el Estado Nacional le falló a las provincias, impidiendo su desarrollo. Nos encontramos aquí celebrando un nuevo acto, un pacto que les permita a las provincias proyectarse hacia un futuro de grandeza y prosperidad, hacia un federalismo verdadero, genuino e independiente del poder nacional. Esa es nuestra misión hoy, sentar las bases para el futuro de verdadera libertad y prosperidad de nuestra gran nación. Confiando en su sentido patriótico y su compromiso con las provincias que hoy les toca gobernar, contamos con su apoyo para concretar este punto de inflexión para el país que queremos, para nosotros y para nuestra descendencia.
2: En la vigilia también estuvo presente la vicepresidenta Victoria Villarruel.
1: Fue invitada por el gobernador tucumano Osvaldo Heldo.
2: Villarruel dijo que el discurso de Milei fue político.
4: El presidente hace su interpretación de los 2 años y medio de gobierno. Yo, por supuesto, lo respeto, pero a mí me parece que este es un día para festejar los 210 años de nuestra independencia. Un país que tiene muchas cosas todavía por las cuales trabajar, que hay muchas carencias que los argentinos padecen. Hay que generar trabajo, hay que no dejar que las industrias mueran en nuestro país. Me gustaría ser la persona que sirva a los argentinos con decencia, con honestidad y con profundo patriotismo. Y creo que el discurso que tenemos que dar es el de una unidad ante momentos difíciles para todos los argentinos.
1: La CGT anunció su plan de lucha y ya acordó las primeras 4 movilizaciones contra la reforma laboral del gobierno.
2: Junto con las 2 CTA y la UTEP anunció protestas para el 22 de julio y el 7 de agosto.
1: También durante la próxima reunión del Consejo del Salario y una marcha al Ministerio de Economía en la tercera semana de agosto.
2: Aunque no lo confirmó, la Central Obrera no descarta un paro general.
0: Deportes.
1: Francia y Marruecos abren los cuartos de final.
2: Se enfrentarán hoy en Boston desde las 17 con el arbitraje del argentino Facundo Tello.
1: En París endurecen los controles porque consideran que es un partido de alto riesgo.
2: La decisión tiene como antecedente lo ocurrido en 2022, cuando Francia eliminó a Marruecos en las semifinales del Mundial de Qatar.
1: Aquella noche se registraron más de 267 detenciones en todo el país.
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2: El Servicio Meteorológico Nacional anticipa para esta jornada cielo mayormente nublado, pero con buen tiempo. La temperatura máxima hoy llegará a los 17 grados.
1: Actual, 13 grados 6, con cielo cubierto.
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0: buen día, amigos de la radio, amigos de Radio Continental. Feliz Día de la Patria, 9 de julio, para todo el mundo y en cada rincón del país. Hoy nos vestimos, como siempre, en realidad, de celeste y blanco, disfrutando un nuevo Día de la Patria, con festejos, con locro, con empanadas, con
1: mazamorra.
0: Hoy
1: es día de mazamorra. Hoy es el día que todos los que hacen comida, sí, para afuera, todos te hacen un locro.
0: Un locro, sí.
1: Todos hoy es día de locro. ¿Qué lleva el locro? Algunos ponen una cosa, otros ponen otra. Sí. Algunos te dicen, no, a mí me cae mal.
0: ¿Para meter adentro el locro?
1: Claro.
0: Para acompañarlo, hola Flor Fossati, buen día.
2: Buen día, amigo, feliz Día de la Patria para todos.
0: Feliz Día de la Patria. Hoy es día patrio. En Tucumán está concentrada ayer la vigilia política por el Día de Tucumán, la vigilia patria en realidad. Y hoy el acto, ¿no? El Tedeum, con toda la presencia de los gobernadores. Ya vamos a hablar un poquito de eso. El presidente consiguió la foto que quería, ¿no? Con una buena cantidad y buen volumen de presencia de gobernadores. 13 gobernadores. Sí. Te diría que es la base de los gobernadores que estuvo también en la jura de Santilli. Que fue la primera foto, ¿no?, que se vio de músculo político federal para este gobierno. Bueno, hoy se repite en Tucumán, en la provincia de Jando.
2: ¿Tuvo la vicepresidenta Victoria Villarruel también?
0: Estuvo.
2: Invitada por el gobernador de Tucumán.
0: Exactamente, y fue.
2: Sí.
0: Se pensaba en algún momento incómodo. No lo hubo, la verdad. No lo hubo porque lo evitaron, ¿no?
2: Sí.
0: Entre Milei y Villarruel. Pero la cuestión es que sí, estuvieron los dos.
2: Y hubo una pica igual ahí, porque después le preguntaron por qué no lo miraba al presidente o no miraba al gabinete cuando estaban cantando el himno.
0: Sí.
2: Y ella dijo que es porque siempre que se canta el himno mira a la bandera.
0: Sí, sí.
1: Bueno, eso,
0: la pregunta tenía que venir y había...
1: Eso es picante, la verdad que es una salida muy elegante.
2: Sí, y a diferencia del presidente, que ya está acá para estar presente en el Tedeum, ella prefirió quedarse en Tucumán para recorrer un poco.
0: Exactamente. Ayer fue la foto, hoy taza a taza, cada uno para su casa, excepto, como dice Flor, ella que se quedó allá. En el Tedeum estará todo el gabinete. En el gabinete ya no lo vamos a ver a Adorni, porque obviamente ya no está, pero aunque no lo veamos, Adorni siempre está.
1: Además hay que tenerlo cerca, porque cuando no tenés nada de qué hablar,
0: Si
1: falta algo, si Adorni no se fue, qué macana.
0: Claro.
1: Qué desgracia, no podemos seguir pegándole a Adorni, aunque sea para divertirnos un poco.
2: Hago la novela.
1: Divertirnos.
0: ¿Hay partido hoy? No, bueno, peguemos la de Adorni.
1: Siempre había una excusa.
0: Qué sé yo,
1: bueno. Lo tenías a mano.
0: La cuestión era que se supo que la dueña de la propiedad que alquila la madre de Manuel Adorni confirmó que Adorni vino taca taca, $12,000 uno arriba del otro, se los pagó en efectivo.
1: $12,000.
0: Yo, la verdad, si venía a mí Adorni me los pedía, se los daba.
1: Se los daba, claro.
0: Lo tengo ahí guardado. Nunca.
1: ¿Cuándo me lo doblé? Está en la semana que viene, listo.
0: Fue $12,000 uno arriba del otro, le pagó todo en efectivo. Así la cuestión, señor. Y lo contó la propietaria de la casa que está alquilando. Ustedes saben, alquila una casa ahí en un country en el sur, ¿no? En la zona sur.
2: Sí.
0: Bueno, más explicaciones que tiene que dar Adorni respecto de toda la plata que tenía y por qué la gastó en efectivo y por qué la gastaba y cómo la había conseguido y todo lo que la justicia está tratando de saber de él. Se trata de la casa donde vive la mamá del ex jefe de gabinete, Silvia País, junto a su hermano en el barrio Cerrado, Fincas de Iraola 2, en el que está ubicado en Berazategui. Bueno, señores, hablando de Milei, hay cosas más agradables. Hoy se retoma el camino mundial, ¿no? Porque hay partidos.
2: Sí.
0: Después te vamos a contar, pero un partido que a nosotros nos trae bastante inquietud, que es el de Francia, ¿no?
1: Lindo partido. Marruecos. La verdad es que es un partidazo.
0: Sí, sí.
1: Hoy es un partidazo. A las 5 de la tarde, al que le gusta el fútbol y más un día feriado, olvídate, sí, se pone frente al televisor y olvídate de todo lo demás.
0: Empiezan lindos cruces ahora. No más, ya hubo lindos partidos, pero ahora.
1: Estos son claves. Estos son claves.
0: Cruces,
1: yo quiero ver hasta dónde está España, hasta dónde da, porque todavía me parece que está media máquina. Quiero ver hasta dónde va. También tiró la valla invicta, me parece.
0: Sí.
1: Cosa que es rarísimo en un mundial, de llegar hasta acá con la valla invicta.
0: Es cierto.
1: Igual también. Hoy les toca un partido complicado, así que veremos qué pasa.
0: Bueno, y juega Francia también, ¿no? Francia contra Marruecos. ¿Es así?
2: Sí, Francia-Marruecos.
0: Francia-Marruecos.
2: Exactamente.
1: Ahí estamos. Lindo partido.
0: ¿Somos todos Marruecos hoy?
1: Todos marroquíes, sí, se dice.
0: Todos de Marruecos.
2: Va a estar.
0: Marroquíes, efectivamente.
2: Va a estar ese partido. bastante importante, porque en el 2022 Francia eliminó a Marruecos. Y se armó
0: hay una
2: bastante
0: revancha.
2: Grande. Exacto, podríamos decir que tiene un tinte de revancha, ¿no?
1: Igual me parece que Francia está por arriba, pero bueno, se verá.
0: No, sí, yo también creo lo mismo. Pero se verá.
2: Árbitro argentino.
0: El fútbol te da sorpresas y la suerte sorpresas. Es loca, diría.
1: Algunos ahora están analizando lo. A ver, ¿qué fallan? ¿Qué es lo más débil en Argentina? Yo creo que es el retroceso, la defensa, porque ahora le están haciendo muchos goles,
0: sí.
1: Cosa que no le hacían hace cuatro
0: sí.
1: años.
0: Se sí, vuelve mal.
1: Vuelve mal.
0: Queda mal parada en el retroceso. Y los equipos que. Bueno, y Francia no, es un equipo especialista.
1: Si vos le das espacio a Francia, te pinta la cara.
0: En un toque y medio está en el punto del penal.
1: Está en el punto del penal, sí, olvídate. Sí.
0: Entonces es complicado, pero bueno, veremos. Tal vez siga Marruecos, ¿quién te dice? En vez de Francia. Bueno, 7 y 12, señores, varios temas tenemos para hoy, en un día patrio, en donde también hablaremos, obviamente, con un historiador para que nos recuerde, nos refresque de qué se trata el día de hoy. Pero pasaron cosas ayer, entre otras... condenaron a Claudio Villamide, absolvieron a los otros tres ex altos mandos de la Armada y todo por el caso de el submarino sí. Ara San Juan. Fue la decisión del Tribunal Oral Federal de Santa Cruz. Le impuso 3 años de prisión en suspenso, o sea, hay un solo condenado y no va preso, al ex comandante de la Fuerza de Submarinos por estrago culposo e incumplimiento de deberes. López Maceo, Alonso y Correa, que eran los otros imputados, fueron absueltos directamente. Como alguna vez nos dijo algún familiar en este programa, pareciera que al Ara San Juan lo hundió el mar y no la incompetencia, las irregularidades y la responsabilidad de algunos que tenían que tener todos esos recaudos y esos cuidados para que una tragedia de esas no ocurriera. Pero bueno, así fue. Este es el fallo del Tribunal Oral Federal. Vamos a ver si hablamos con alguno de los protagonistas para que nos cuente de qué se trata. Sueños compartidos. Esta fue la otra noticia judicial de ayer. Piden 6 años de prisión para los hermanos Schocklender. Para debido... y para Josecito López, el de los bolsos. Lo hizo el fiscal Velasco, la acusación, dio su alegato final en el juicio que revisa presuntas irregularidades en el programa de viviendas sociales. Ustedes saben, ¿no? Es el programa de viviendas sociales que manejó la Fundación Madre de Plaza de Mayo. Y ustedes dirán, y siempre nos preguntamos, ¿y qué tiene que ver Madre de Plaza de Mayo con la construcción? Y bueno, no tiene nada que ver, de hecho... Pasó lo que pasó, ¿no? Fue un desastre, un lío bárbaro, hubo mucha corrupción y ahora hay un trámite judicial, entre otras cosas, el fiscal está pidiendo 6 años de prisión. Hablando de la construcción, Bebo.
1: Sí, señora.
0: Subió fuerte el último año, ¿no?
1: Vos sabés que de alguna forma me hizo acordar algo que vos me dijiste acá o en la mañana.
0: A ver.
1: Un día llegaste y me dijiste, che, es impresionante la cantidad de departamentos que se están construyendo acá.
0: Sí.
1: En Cabo. Me voy a bajar porque estaba fuertísimo. Me dijiste, qué barbaridad, hay uno por cuadra.
0: Uno con suerte, a veces tienen dos.
1: Me dijiste, bueno, en el interior del país, en algunos lugares, especialmente en la zona norte de la provincia de Buenos Aires, también veo mucha construcción. Sí. Y yo digo, qué raro que todavía no se marca en los números de que están de todo el... Y no, la verdad que ahora... El dato que vino es que la suba de la construcción subió 4,3%, lo que es mucho. 4,1%. Sí, por supuesto, la industria especialmente sigue para abajo, especialmente el sector, la indumentaria, el sector del calzado, está 5,7% abajo. Pero lo que me llamó la atención es que pegó un rebote la construcción en los últimos 2 meses. Y hay una idea... La idea que yo te comentaba el otro día, para los desarrolladores, porque los desarrolladores, si vos te fijas, especialmente donde están las publicidades de ellos, hay muchas cosas que están en el pozo, en vías de construcción. Entonces lo que están diciendo que ellos necesitan dinero, necesitan capital para crecer.
0: Sí.
1: Entonces la idea del Banco Central es que autorizó a los bancos, a los desarrolladores que van a construir, le den un crédito para que construyan en dólares. Y si ellos, los desarrolladores que tienen espalda, consiguen una garantía de un exportador, que sí maneja dólares. El exportador maneja dólares. Yo, desarrollador de un edificio, voy y le digo, sos vos, te digo, Fernando, vos que sos exportador, ¿me podés salir de garante que voy a pedir un crédito en dólares para levantar este edificio? Y después vamos y vamos en parte con las ganancias. Entonces vos me decís que sí o no. Pero es interesante y por eso está creciendo la construcción.
3: Ahora, Bebo, pregunto, ¿no? Crece la construcción y se ve, es tangible en la ciudad.
1: Se ve acá.
3: En la ciudad, por ejemplo. Ahora, hay quien construye mucho, pero mi pregunta es, ¿y quién compra? Porque si crédito no hay. Para la compra, mira, no hay crédito.
1: No me preguntes nada, pero si estos tipos construyen, no es para no vender.
3: Sí.
1: A ver, a esta altura del partido me imagino que alguien hizo los cálculos para este tipo de negocios.
3: Y
1: nadie se mete en un negocio de millones de dólares.
3: Bueno, el ladrillo que se construye queda ahí, no es que se evapore.
1: Están pensando en otra evolución de la Argentina.
3: Sí.
1: No en el día de hoy. Porque hay que ver que cuando vos empezás a construir un edificio, tardás 2-3 años. No es hoy, no lo vendés hoy. Bueno, salvo que vos se lo vendas en cuotas a alguien que dice, che, yo te lo compro en el pozo. ¿Cuánta guita que...?
3: No, es que hay mucho edificio que está construyéndose en pozo y se empieza a vender y está vendido cuando se termina de construir.
1: Bueno, a mí generalmente no te vean más, Norberto se llama, sí. el apellido, que construye también, me dijo, yo a veces cuando empiezo a construir ya tengo todo vendido.
3: Bueno, por eso, porque además se van financiando con lo que
1: claro,
3: se va pagando. Con
1: los claro, claro.
3: Pero bueno...
1: Además, este sale más barato ir pagando por mes mientras se construye que conseguir la guita cuando está terminado.
3: No, pero viste esas cosas que te dicen, bueno, ¿cuánto vale el departamento? Vale $250,000. Sí. Ah, en 10 cuotas, ¿eh? Sí, pero hay que tener 10 cuotas de $25,000.
1: No, es mucho. No, pero ¿sabés qué pasa? Es más de 10 cuotas, porque si tardás en construir 2 años, ahí ya son 24 cuotas.
3: Sí.
1: Es otra historia.
3: Sí.
1: Bueno. Es otra historia. A ver, todo depende. Porque hay gente que puso plata. Yo te digo, los tipos que se fueron con guita, hay muchos que se fueron a Nordelta. No están por acá. Ojo que acá.
3: ¿A qué? ¿A construir, decís vos?
1: Construir en Nordelta, en esos lugares.
3: No, bueno, sí, también en
1: provincia de Buenos Aires. Countries. ¿Cuántos countries hay ahora?
3: Sí, hay zonas en provincia de Buenos Aires que también se han
1: por eso.
3: Bueno, así como subió la construcción fuerte. Cayó
1: en la industria.
3: Lo que cae es la industria, ¿no? Se desplomó.
1: Sí.
3: La primera creció, o sea, la construcción, 4,1%. Como decía el Bebo,
1: 4-1, 4-3.
3: Mientras que la actividad manufacturera, o sea, la industria, cayó casi el 6%.
1: Sí, 5, y pico.
3: Esto es lo que te está marcando...
1: 5,7.
3: La destrucción. Está bien que la construcción da mucha mano de obra, esto es cierto también. Sí. Pero la industria también da mucha mano de obra.
1: Sí, pero ¿sabés la que cayó en un 70% ese número? Es la indumentaria y el calzado. El sector textil este que está en crisis. Y que para mí... Te digo honestamente, con todo el dolor del alma, te digo, no tiene futuro. Como está la apertura de la economía,
3: así?
1: El sector de la indumentaria no tiene futuro. Si yo tengo que ir a comprar una acción de una empresa en la bolsa, yo no compraría una que está vinculada al sector del de la ropa. Olvídate. Bueno, ¿qué querés que hagamos? Es así.
3: 5,7, con lo cual deberían pensar qué hacer, decís vos.
1: Claro. ¿Vos sabés que hay un estudio que yo te lo voy a traer uno de estos días? De una empresa que calculó algo muy bueno, dividió, mirá, escuchá qué bien, sectores que tienen mucho futuro, que están neutros y los que no tienen futuro. Entonces, que es bueno eso.
3: Es buenísimo.
1: Tener eso, yo lo voy a conseguir.
3: ¿Dónde estamos, Bebo?
1: No, nosotros no tenemos futuro cerrado. ¿Yo qué futuro tengo a esta altura del partido? Yo lo que tengo es sobrevivencia. Ya no es ni futuro, ni pasado, ni presente.
3: No, ya no, sí. Vos tenés presente, digo.
1: Yo tengo el presente. Pero no, te digo, en serio, si lo consigo, va a estar interesante.
3: Va a estar interesante, dale, conseguilo. Che, mientras tanto, no puedo dejar de ver el tercer gol. Además, lo están pasando por televisión, infinito en todos los canales. Lo
1: pasaron tantas veces. Sí. Este gol que tengo miedo que en una erre y se vaya afuera la pelota.
3: Para mí, en una, el centro va afuera. Sí. Bueno, la cuestión es que son las 7:20. Estamos en este día 9 de julio, día patrio. Te estás levantando, laburás en el campo o estás en la ciudad con un mate en tu cama, porque no hace falta
2: también.
3: Que salgas a trabajar. Es feriado. Mañana es no laborable, ¿no? O sea, mañana hay quien se
1: mañana
3: puede
1: no
3: tomar.
1: Laborable.
3: Pero los trabajadores están obligados a venir a laburar, ¿no?
2: Y sí.
3: Excepto que el patrón, como se decía antes, del día.
1: Es un día de la independencia interesante este para analizar. ¿Por qué? Por cómo nos independizamos. ¿Sabes que nos tuvimos que independizar después del 25 de mayo? Muchos años después, 1810, 1816. ¿Y sabes por qué nos independizamos?
3: ¿Por qué?
1: Porque San Martín nos agarró patadas en el traste. Estaba en el borde de la cordillera y le dijo: muchacho, voy a liberar Chile. No me rompas más.
3: No, además no puedo llegar a Chile con...
1: ¿Con qué? ¿Con qué bandera?
3: Claro,
1: sino sí. Que eso, la bandera española había entrado.
3: Voy a liberar a otros si no estamos liberando a otros.
1: Además soy guerrillero. No, claro. Decime en qué patria estoy.
3: Claro.
1: Tuvieron que, che, San Martín dice que... No puede, ya está por... Va a cruzar la cordillera, acá se mueve y vamos.
3: Y le dieron un banderín de Racing, le dijo, anda. Dale banderín de Racing.
1: Che, liberemos, terminen de una vez y liberen.
3: Vamos a hablar con un historiador que nos cuente un poco todas estas historias.
1: Contado así gracioso,
3: sí. 7:22, hablando de gracioso, hoy está más gracioso el tiempo,
2: sí, no, está más lindo, ¿no? Más tranquilo, para quienes sufrimos mucho el frío, está más lindo, nos dio una tregua. En este momento en la ciudad de Buenos Aires, 13 grados 4,
3: sí.
2: Muy bien, 13 grados 4 con cielo parcialmente nublado, eso sí, va a estar así todo el día, mayormente nublado, la máxima va a llegar a 17, últimamente no estuvo llegando a la máxima, viste, no. Que ayer decíamos 20, 17, siempre se queda un poquito abajo, 16.
3: Ayer no llegó a 20.
2: No, pero llegó.
1: Igual 17 está agradable.
2: Bastante después bien.
3: De 17 pasamos, para lo que tuvimos.
1: No, después de lo frío que pasamos, te digo,
2: 17
1: me dan ganas de sentarme en la placita en el banco y tomar sol.
2: Sí, hermoso. O sea, hoy no vas a poder porque está nublado, Bebo, va a estar así todo el día, pero bueno. Es que
1: siempre me tira para abajo.
2: Y bueno, perdón, pero acá decimos la verdad. La máxima va a llegar a 17 grados hoy, así que yo te diría que al igual que ayer tengas un abrigo tipo cebolla, o sea, en capas.
1: Sí, en capitas, sí.
2: O sea, si tenés mucho frío ahora que está haciendo 13 grados, te pones un par de capitas, pero ya después no las vas a necesitar, así que te vas a
3: tipo cebolla, no vayas tipo zanahoria por la calle, porque
2: no.
3: Va a quedar feo, si no.
2: Pero cebolla sí, lo aceptamos.
1: Pregunta para ti.
2: Sí.
1: Para tú.

0: bastante accidentada, 4 choques en lo que va de esta mañana, incluso siendo feriado, atención.
1: Había poco porque, tránsito, che, en la
0: sí,
1: calle.
0: ¿Y hay sí, tantos choques? Y ya hay 4 choques en esta mañana, los últimos 2, uno en Chacarita, un auto contra un árbol en Avenida Corrientes y Jorge Newbery, una persona terminó herida. Bueno, también muchos choques por gente que lamentablemente maneja alcoholizada.
1: Y sí,
0: porque por ahí salieron anoche.
1: Salieron de boliche.
0: Claro, porque en este caso fue un auto contra un árbol. O se quedó dormido o lamentablemente estaba alcoholizado.
1: Exacto.
0: Será materia de investigación, pero ya es el primer choque de la mañana. También uno en Vicente López. Hay restricción en Avenida Maipú y Aedo, en Florida. Esto sentido a Olivos. En cuanto a los servicios, recordá que, por ejemplo, hoy funcionan con cronograma de feriado. El subte abre recién a las 8 de la mañana. Y atención con los usuarios del tren Sarmiento y del Mitre.
1: Sí.
0: Porque recuerden que va a estar sin servicio, o con servicio, mejor dicho, condicional, por obras. El Sarmiento directamente está interrumpido. Uh-huh. El Mitre, en su ramal Mitre y José León Suárez, funciona limitado entre las cabeceras y Belgrano R. Y el Mitre ramal Tigre directamente no va a funcionar. El resto, por el momento, sin inconveniente. Los accesos, como un día feriado, fluyen con normalidad.
1: Claro, está muy bien. Bueno, señores, 7:25, estamos llegando casi a 7:30, ya viene el Servicio Informativo Continental. Nosotros juntos hasta las 10, estamos acá con Matías Barrios. Hoy Matías es nuestro capitán
0: claro.
1: de la nave, así que si él después viene con la excusa que se le cruzó un iceberg y todo eso y nos hundimos.
2: Choca varias veces, pero llega.
1: Sí, nada. Lo que me llama la atención es que nos dio chaleco salvavidas.
2: No.
1: No sé qué intenciones tiene, pero por las dudas.
2: Y por las dudas, si se hunde el barco, él salva.
0: Eso.
1: Hablando de barco hundido, ya contamos lo de Lara San Juan.
2: Sí.
1: Obviamente, lo desagradable que fue para los familiares el fallo. Nadie va preso. Solo un condenado con 3 años de prisión en suspenso. Hoy titula Página 12, es el título, te diría, más original con esta noticia mala para los familiares, que dice, el segundo hundimiento de Lara San Juan.
2: Sí, sí.
1: Que fue la noticia del fallo. Pero hay otra noticia económica, Bebo, que tiene que ver con algo que siempre marca cómo viene el índice inflacionario, o por lo menos da una idea de cómo puede venir el índice inflacionario a nivel nación, que es el índice inflacionario de la ciudad.
2: De la ciudad de Buenos Aires, que dio el más bajo en 10 meses. Da el 1,8. Mm. Lo que me marca es que teníamos razón. Empieza con 1.
1: Sí.
2: En general, en junio va a empezar con 1. Lo van a dar la semana que viene. Va a empezar con 1, pero ahora calculo que puede ser menos de 1,9 como se calculaban los especialistas. 8 analistas que lo hacen todos los meses.
1: Mm-hmm.
2: Yo creo que va a estar entre el 1,6 y 1,8. Yo creo que va a bajar y va a empezar con 1 otra vez. Y yo creo que esto...
1: ¿Puede decir que el Nacional va a empezar?
2: El Nacional va a empezar entre 1,6 y 1,8. Va a estar por
1: 1,6 sería...
2: Ya sería muy bajo.
1: Un bombazo sería.
2: Sí. Cayó mucho en la última semana. Prácticamente no se movieron los precios la última semana. Estoy hablando de alimentos y bebidas y todo lo demás. Acá lo que suben son los servicios, 2-3%.
1: Sí.
2: Pero de cualquier manera, sí produce mayor tranquilidad, sí te mueves mejor con una inflación más baja, haces mejores cálculos y relaja los nervios, te baja las tensiones, y es lo que sucede siempre. Ahora veremos cómo sigue la película, pero sí me sorprendió. O sea, es el valor más bajo en 10 meses, 1,8% en la ciudad de Buenos Aires. Es el tercer mes con desaceleración desde antes de las elecciones legislativas de la provincia de Buenos Aires, que estaba mucho más arriba, y no se lograba perforar el 2% ya desde hace bastante tiempo, y se logró. Veremos la semana que viene qué pase con la Nacional.
1: Bien, bueno, ayer hubo varias fotos de la política, no solo la foto tucumana, o la foto de Tucumán, de Milei con los gobernadores. 13 gobernadores estuvieron presentes, sino que también ayer hubo otra foto que fue la de la mesa política. La mesa política, esta famosa mesa política del gobierno, en la cual siempre uno de los actores principales era Adorni, que era el que la convocaba, ¿no? Con Karina Milei a la cabeza conduciéndola, pero con Adorni como el convocante y una de las figuras principales de esta mesa. Bueno, obviamente Adorni ya no está en esta mesa, y ayer debutaron. Hubo debut en esta mesa chica de al menos algunos integrantes, como el jefe de gabinete entrante, Diego Santilli, y el secretario.

0: Secretario de Comunicación, Fabián Fernández, alguien que se suma a esta mesa política, estaba, obviamente estuvieron encabezadas por Karina Milei, estuvo Toto Caputo, estuvo Martín Menem, estuvo Patricia Bullrich, que había pegado algunos faltazos últimamente, cuando Adorni asomaba la cabeza, ella pegaba el faltazo, o cuando Adorni convocaba, ella fingía demencia. Bueno, ahora Patricia Bullrich está también en esta mesa chica nuevamente con los otros integrantes políticos y los debutantes en esta mesa, que son Santilli y Fabián Fernández. Vuelve la mesa chica, analizando y estudiando y viendo los pasos, sobre todo los pasos a seguir en materia legislativa, que es lo que le está preocupando al gobierno ahora, ¿no? Los cambios, las modificaciones, los proyectos que quiere aprobar en el Congreso de la Nación, y es por eso que se vuelve mucho más importante la foto de ayer en Tucumán, con 13 gobernadores desde toda la República al lado del presidente, que son los que en definitiva después tienen que darle soporte.
1: No, pero además los gobernadores, casi fue un agradecimiento del presidente diciéndole que le permitieron aprobar ciertas leyes justamente por el acuerdo con ellos. O sea, yo creo que eso fue lo más significativo. Le dijo: los agradezco a ustedes porque gracias a ustedes pude aprobar varias leyes cuando yo tenía problemas en el Congreso.
0: Así es. 7:30, ¿con qué número de teléfono estamos para patriotas y no patriotas?
2: Para todos, al 1144-000-500 590, manden sus mensajes, cuéntenos qué estás haciendo, qué están haciendo en esta mañana de jueves 9 de julio, jueves patrio, jueves feriado. Acordate que también estamos en vivo en nuestro canal de YouTube, Radio Continental AM590.
0: Me gustaría saber si alguno tiene secreto particular para el tema del locro.
1: Que alguno dice, le pongo la... vos sabés que me interesa.
2: Yo sé de mi padre, pero
1: pica, no lo picante. Picante no, picante no, porque yo no puedo.
0: No, bueno, picante aparte.
2: Aparte.
0: Cada uno la lee. Pero por ahí hay algún secretito de eso que no tenemos, vuela. Medio que la del locro la conocemos todos.
1: Sí, el locro sí.
0: Pero uno le pone la patita de cerdo.
1: Hay que ver las dosis. Hay que ver las dosis y qué le pones. Sí. Patita de cerdo yo paso.
0: Bueno, por eso, el grano de maíz, qué sé yo, depende, ¿no? Bueno, ¿hacemos el servicio informativo?
2: Dale, vamos entonces al servicio informativo de Radio Continental en la voz de Sergio Monzón.
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4: 7:31. Sigue la búsqueda de Jessica Benítez Bermúdez. Tiene 18 años y el martes fue vista por última vez cuando salió de su casa en Belgrano rumbo al colegio Roca. Desde entonces dejó de responder mensajes y llamadas y nadie volvió a tener noticias de ella. En la vigilia por el 9 de julio, Milei defendió sus reformas y agradeció a los gobernadores aliados. Encabezó el acto por el Día de la Independencia en la Casa de Tucumán junto a mandatarios provinciales. El jefe de Estado defendió el rumbo económico y habló de nueva etapa. Reiteramos, murió la cantante Bonnie Tyler. Tenía 75 años y era un ícono de la música de los 80. La cantante del tema Eclipse Total de Corazones se encontraba de gira cuando fue internada en Portugal y sometida a una operación de intestinos. Para este feriado se espera cielo mayormente nublado durante todo el día, una máxima de 17 grados. Actual, 13 grados 6 con cielo cubierto.
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1: Buen día. Con lo que pasó con el caso Libra, los autos y custodios que sigue teniendo Adorni, me parece que el caso Adorni va a quedar en la nada. Irene de Morón.
2: Buenos días, Continental. José Managó, camionero, cayendo a buscar un viaje de Hacienda, haciendo los viajes de Hacienda. Hoy todos con Marruecos, gana Marruecos. Para cuando hablen del fútbol ya tienen mi opinión.
3: Ya venimos hablando del fútbol, de si con el Mundial tenemos una pelota en la cabeza, obviamente. Y con Argentina todavía compitiendo, sí, más todavía. Y hoy juega Francia más todavía.
4: Ya habló el director técnico francés.
3: Ya metió miedo, ¿no?
4: Sí, no, dijo, espero que Tello sí, es el árbitro argentino que sí, va a dirigir, claro, sea tan bueno como el árbitro francés que dirigió Argentina.
3: Claro, porque hubo un francés que dirigió a Argentina.
4: Sí. Entonces no pueden decir que no estaba a favor nuestro. Era un francés. Sí. Es más, nosotros dudábamos del francés.
3: Sí.
4: Ahora él dice, pero que Tello es buen árbitro, ¿eh? Si le sacás el secanuca de acá, de Capital, no digo, es muy buen árbitro.
3: Yo te dije, todos los árbitros allá son buenos.
4: Pero bueno, vamos a ver qué pasa.
3: Allá, los
4: imaginá que a las 5 me siento en el sillón y no me levanta ni con nadie.
5: No lo levanta nadie, Alberto.
3: Vos sabés que tenía un audio muy gracioso de un influencer que hizo un audio sobre esto que... Viste que por el mundo... Ayer escuchaba una parte del Chiringuito, el programa este español.
4: Yo a veces lo veo, son unos locos de mierda.
3: No, pero había uno que decía que Argentina, poco más, ya se había comprado la Copa del Mundo.
4: Sí, sí.
3: Que primero que había comprado la de Qatar. Y sí, seguro que ahora también le estaban regalando esto.
4: ¿Vos sabés qué dije ante uno que me dijo eso?
3: Sí.
4: ¿Sabés qué le contesté?
3: ¿Qué le contestaste?
4: Le dije, vos hay que tener razón. ¿Sabés lo que costó y cuánto hubo que ensayar la salvada del Divo en el último minuto con la pierna? Tuvieron que ensayar 20 veces para que saliera. Vos hay que tener razón. Entonces con eso muestro que es un tarado, que es un imbécil, que no merece ninguna respuesta. Entonces yo le doy la razón. Claro. Pero le doy la razón así, ¿viste? Jugando al doble. Sí. Yo le redoblo la apuesta. No, pero es así. ¿Qué vas a discutir con estos tipos?
3: No hay mucho, ¿no?
4: No, tiene cabeza de termo. Déjate joder.
3: Bueno, señores, 7:37 en la República Argentina. ¿Con qué número de teléfono estamos?
5: Con el 1144-000-590.
3: Bueno, cuando lo encuentre lo vamos a escuchar, porque es muy gracioso, porque obviamente dice, sí, claro, obviamente, nos regalaron, ayer estaba todo comprado, compraron los tres goles.
4: Sí, compraron los tres goles.
3: En 12
4: era difícil,
3: ¿eh? En 12 minutos. Dale, te comiste tres goles en 12 minutos.
4: Tres goles. Pero ¿sabes qué pasa? Parece que el delivery llegó tarde.
3: Sí.
4: El delivery llegó a los 30 minutos del segundo tiempo.
3: Pero por eso, Dios mío. No, porque dicen que claramente el penal, el full a Lisandro Martínez, fue full. Mm. Si vos me decís, bueno, podrían haber fingido demencia. No, sí, es cierto, también podrían haber fingido demencia, pero no fingieron demencia. Mm. Y después el de Julián, que todo el mundo lo quiere equiparar con eso, no fue full.
4: No.
3: El de Julián Martínez. Claramente
4: no, lo vi en cámara lenta, que siempre se ve otra cosa con cámara lenta que no es.
3: Sí.
4: Ni en cámara lenta se ve que lo toca como para que alguien caiga.
3: Sí, no.
4: Está disputando la pelota.
5: ¿Viste el gol de Enzo que decías que no lo podías dejar de ver cuando lo mostraban? Bueno, acá encontré que todos los días va creciendo, pero el gol, justamente ese momento exacto, ya tiene más de 10 millones de reproducciones en YouTube, más de 5 en Instagram, también en los Instagram de los canales de fútbol.
3: Sí.
5: Supera ya en todos por lo menos los 10 millones de reproducción. Y además, Google informó que la remontada de Argentina fue el mayor pico de búsquedas en el momento que pasó.
3: Sí.
5: Todos estaban entrando al mismo tiempo a Google para buscar.
3: Y colapsó todo.
5: Colapsó todo. Porque fue el pico de búsqueda justo el momento de la remontada argentina, sí, claro, impulsado por el gol de Enzo, obviamente, ¿no? Porque después del tercer gol fue donde todos empezaron a buscar, repetir el video y demás, y también las búsquedas del partido, ¿no?
3: Es cierto.
5: Así que imagínate lo que significó.
3: Bueno, la cuestión es que, señores, así estamos, haciendo juntos en Continental. Hoy hay partidos, te los vamos a ir contando. A las 5 de la tarde es el partido de Francia.
4: A las 5 de la tarde.
3: En Boston juegan.
4: Yes, sir.
3: ¿Es sí. el único partido de hoy?
4: Es el único, mañana sí. es el otro.
3: Mañana a las 4 de la tarde.
4: Mañana a las 4.
3: España-Bélgica. Mirá vos, bien.
4: Bien, bien partido.
3: Y el sábado a las 6 de la tarde, hay dos partidos el sábado. A las 6 de la tarde juegan Noruega e Inglaterra.
4: Muy partidazo.
3: Y Argentina versus Suiza. Y ambos ganadores se enfrentan en la semifinal. En la semifinal.
4: Sí, en la semifinal.
3: Porque es cuarto lo que se va a jugar.
4: Sí.
3: O sea que el ganador de Argentina-Suiza juega con el ganador de Noruega versus Inglaterra.
5: Sí. Claro.
3: Y el ganador de Francia-Marruecos juega con el ganador de España-Bélgica.
5: Exacto.
4: No, partido difícil ese, la otra zona.
3: Mira. Sí.
4: Bueno. La otra zona es difícil, porque Bélgica no es fácil, ¿eh?
3: Así que tenemos un fin de semana de cuartos de final. Semana de semifinal. Sí. Y el otro fin de semana, la final.
5: La final.
3: Y tercero y cuarto puerto.
5: Así no hay corazón que resista, chicos.
3: Bueno, señores, 7:39.
5: Subimos al cardiólogo de nuevo.
3: Decíamos que salió el fallo de... Por supuesto, habrá seguramente apelación y demás, pero lo cierto es que el fallo por el juicio de Lara San Juan, por supuesto, no conformó a los creyentes, y sobre todo, obviamente, a los familiares de las víctimas, porque de todos los imputados hubo una sola condena con además una pena a prisión en suspenso. Fue la decisión del Tribunal Oral Federal de Santa Cruz que impuso 3 años de prisión en suspenso, o sea, no tiene que cumplirlos en forma inmediata, al ex comandante de la Fuerza de Submarinos por estrago culposo e incumplimiento de deberes. Se trata de Claudio Villamide. Pero absolvieron a los otros 3 ex altos mandos de la Armada, que estaban también imputados, López Maceo, Alonso y Correa. Ellos fueron absueltos. Está el doctor Luis Tagliapietra en línea, que es abogado de la querella, pero además también, obviamente, padre de una de las víctimas. Su hijo estaba en el Ara San Juan. Luis, ¿cómo te va? Buen día.
0: Buen día, Fernando, ¿cómo estás?
3: Bien, me imagino con toda la bronca del mundo, aunque la verdad, con una mano en el corazón, calculo que algo de esto te veías venir, ¿no?
0: Sí, yo lo he dicho, porque esto no es que terminó ayer, ¿sí? Esto es, vos sabés bien, un fallo judicial es parte de todo un proceso, ni siquiera de todo lo que pasa en el juicio oral propiamente dicho, sino es parte de todo lo que pasó previamente en la instrucción. Y como vos sabés, porque ya hemos hablado en varias ocasiones,
3: sí.
0: Yo siempre fui muy crítico de la investigación, porque siempre se resistieron a realizar las tareas periciales necesarias para cualquier investigación seria.
3: Sí.
0: Entonces, ¿qué es lo que reclamamos? Particularmente desde que encontramos los restos del submarino. Entonces no se entendió y no lo sigo entendiendo, salvo por un hecho de corrupción,
3: sí.
0: que esta obsesión por no hacer las pericias. Uh-huh. Cuando este juicio empezó, como viste que
3: ¿Pero cuál era, perdón, cuál era el argumento oficial para no hacer las pericias?
0: Imposibilidad. Y es mentira, por supuesto, porque... A ver, para que se entienda, el proceso pericial también es un proceso, ¿no? Para poder hacer una pericia, ¿qué necesitas primero? Tener peritos, ¿verdad?
3: Claro.
0: Obviamente que en causas con más comunes, por así decirlo, ya están predispuestos los peritos de la corte para tal o cual tarea pericial. Obviamente que en algo tan específico como esto, tenés que buscar personal idóneo y específico en el tema, que sobra, porque hay submarinistas del mundo dispuestos a colaborar, pero también ingenieros navales, mecánicos, electricistas, etcétera, porque cada uno,
3: sí.
0: digamos, el submarino lo que tiene que es una máquina muy compleja, en donde se necesitan la expertise para cada cosa en particular que uno tenga que peritar.
3: Claro.
0: Pero no solamente hay que peritar los restos del submarino, tal vez a través de las imágenes o tal vez regresando al lugar. Hay muchísimo material, documental que hay que peritar, porque es tan técnico que obviamente los abogados no lo entendemos, y los jueces tampoco, porque son abogados. Entonces, que ni siquiera se haya conformado un equipo de expertos, por supuesto, objetivo, independiente y demás,
3: sí.
0: Que además, por supuesto, se le pueden sumar los peritos de parte que corresponde, es lo inverosímil. Después, esos expertos dirán si es si hay imposibilidad o hasta dónde se puede llegar con el trabajo pericial.
3: Sí.
0: Pero que una jueza de instrucción de Caleta Olivia, que ni siquiera es penalista, diga que no se puede hacer pericias porque sí, ya te repito, yo lo deduzco como un acto de corrupción en donde desde algún lado le bajaron la línea, así acá no se meta, ¿no? Y entonces llegamos a este juicio, bueno, con esa orfandad probatoria de la que se agarraron los defensores, obviamente con mucho tino, para lograr esto. De hecho, claro. Yo pensé que todos iban a salir absueltos realmente.
3: Ah, ¿vos pensaste que la absolución iba a ser para todos?
0: Sí, por supuesto, porque te repito, si bien tengo que reconocer que durante el juicio se probó que hubo incumplimiento de los deberes del funcionario público por desatención y negligencias al momento de lo que tiene que ver con el mantenimiento del submarino, al encomendar una misión intrínsecamente peligrosa, sí, porque, bueno, obviamente ellos estaban realizando un trabajo de riesgo, eso todos lo tenemos clarísimo, ¿no?
3: Sí, claro.
0: Un riesgo que asumían incluso con un submarino en óptimas condiciones.
3: Pero claro, lo que pasa es que precisamente vos asumís un trabajo de riesgo, pero lo que no hay es preparación para ese trabajo de riesgo.
0: No pasa
3: y prevención, a ver, preparación no de ellos, sino prevención de cómo tiene que estar todo, porque se trata de un trabajo de riesgo.
0: Bueno, en cuestión de la negligencia en este caso tiene que ver con lo que se llama la elevación del riesgo permitido, ¿no? O sea, cuando vos haces una tarea riesgosa, se entiende que ese riesgo está permitido porque es parte de la tarea que vos tenés, desde manejar un auto hasta maquinaria o lo que fuere, ¿no?
3: Sí.
0: Ese riesgo permitido tiene justamente el límite en las condiciones del elemento que te dan para realizar la tarea. Y ahí es donde se ve claramente el incumplimiento de los deberes. El problema que tenemos, que tuvimos durante el juicio, es el nexo causal. O sea, que al no saber exactamente qué es lo que ocurrió al momento del hundimiento, es difícil conectar esos incumplimientos y esas condiciones que no eran las óptimas del submarino con el hundimiento en sí mismo.
3: Claro.
0: Entonces, de allí se tomaron las decisiones, yo termino, con un criterio comprensible.
3: Sí.
0: Yo realmente pensé que todos iban a salir absueltos, no porque no tengan responsabilidades, porque sé que tienen responsabilidades los cuatro y otros tantos más.
3: Uh-huh.
0: Pero obviamente los que somos abogados entendemos que para poder lograr eso y lograr una condena que no sea debatible tiene que estar probado más allá de toda duda razonable.
3: Uh-huh. O sea,
0: la duda razonable es en favor del acusado y estábamos en ese escenario, Fernando.
3: Luis, contame.
0: No porque no tengan responsabilidades, sino porque la justicia hizo las cosas demasiado mal.
3: Claro. Luis, contame cómo sigue ahora esta historia.
0: Bueno, sigue a fondo porque hubo otra situación gravísima que descubrimos ya hace un tiempo, que la Armada mintió al momento de hacer la denuncia.
3: Uh-huh.
0: Y cometió el delito de forum shopping. Eso está denunciado previamente, uh-huh, justo previo al juicio. Esto yo lo planteé entendiendo que se violó la garantía del juez natural. Asimismo, quisieron continuar con el juicio y bueno, vamos a plantear la nulidad del juicio, entiendo que es nulo por varios motivos.
3: Sí.
0: Por este, que es sustancial, o sea, al ser el tribunal incompetente no tendría que haber realizado el juicio.
3: Sí.
0: Pero además se cometieron varias irregularidades durante el juicio, cercenando derechos constitucionales, así que vamos a ir por ese lado. Y si no, bueno, discutir cuando tengamos los fundamentos del fallo, que es lo que interpretaron los jueces para arribar a esto.
3: Perfecto.
0: La crítica acá a los jueces particularmente es que es un sinsentido. Si entendieron que Villamide cometió el delito de incumplimiento de los deberes de funcionario público en concurso con el estrago culposo agravado por la muerte de 44 personas una condena de 3 años en suspenso, realmente es contradictorio, ¿no? Porque no condice con la gravedad de lo que ellos entendieron que fue el delito cometido. Pero claro, no esperaba nada de este tribunal, ya lo planteé antes de que empiece el juicio, y bueno, y lamentablemente uno a veces espera que te sorprendan o que te tapen la boca, como lo dice el barrio, y que uno se equivoque, ¿no? Pero bueno, la realidad es que uno a veces sabe más por viejo que por diablo, y,
3: sí,
0: y bueno, lamentablemente no me equivoqué, pero bueno, tenemos las herramientas para seguir luchando y lo vamos a seguir haciendo.
3: Bien, y espero que así sea. Luis, como siempre, como cada vez que hablamos desde que ocurrió esta tragedia, gracias por la charla. Gracias. Luis Tagliapietra, abogado de la querella, pero además fundamentalmente padre de una de las víctimas de Lara San Juan, padre de uno de los submarinistas que estaba allí en el Lara San Juan cuando ocurrió la tragedia. A las 7:49, en un día patrio, ¿con qué número de teléfono estamos?
5: Estamos con el 1144-000-590 y acá nos saluda Javier de Lima, que está desde el trabajo, mirá, igual que nosotros también. Está haciendo patria, está trabajando. Y nos dice, chicos, el secreto del locro
4: a ver
5: es salar la carne, ponerla a salar una semana antes y después me dicen cómo les sale. Javier de Lima.
4: Para mucho, una semana antes.
3: Salar la carne, lo que yo entiendo,
5: una semana
3: que se deshidrata
5: antes.
3: Bastante.
4: Claro.
5: Bastante. Sí, una semana antes, dice. Mirá, y después me dicen cómo les sale.
3: Salado.
4: Sí, claro.
3: Digo yo.
4: Sí, después, cuando volvamos.
5: Me genera mucho interés.
4: Yo lo que quiero.
3: ¿Qué querés?
4: Es que Flor me cuente qué pasó con Boca allá.
5: Ay, Dios,
3: Dale, estás con el termo de Boca en la cabeza.
4: No, quiero saber qué pasó.
3: Viejo. Escúchame, de Maxi Sara, ¿sabes algo?
4: Creo que San Telmo está por comprarlo.
3: No, va libre. Va libre. 10 minutos para llegar a las 8 de la mañana a la República Argentina. ¿Con qué número?
5: Con el 1144-000-590.
3: Ya venimos.
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7: Es la hora 7:49. La temperatura, 6 grados, 6 décimas.
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14: Lo escucho al Bebo y me parece que el país está, es una locura como está el país, pero yo no sé cuál es la inflación que ve, esa inflación mentirosa. La verdad que no lo entiendo yo, cuando que vaya a comprar carne, cuánto vale la carne, cuánto aumentó la garrafa, cuánto aumentó los impuestos, la luz. Eso no lo voy a entender nunca, porque yo soy, me invade la ignorancia. Pero la verdad que no entiendo.
3: Y bueno, Bebo, hacete cargo de esto, porque sí, yo también siento un poquito.
4: Mirá, eso, ¿eh? Yo también soy un ignorante. La verdad que no sigo los precios uno por uno. Pero ¿sabes por qué me guío antes que lo dé a conocer el INDEC? Me guío por 8 consultoras. ¿Dónde está? Una consultora está Marina Dalpoyeto, que a mí es muy honesta. El otro es Miguel Kigel. El otro es Ferreres. El otro es nuestro amigo, nuestro amigo, ¿cómo es el que llamamos siempre que está detrás de los precios? Que
3: tiene, Dipache.
4: Dipache que sigue los precios desde la evolución, desde las cajas.
3: Pero ese así es que hincha de Independiente, no le creas mucho.
4: Bueno, entonces yo también, tenés razón, no me guío como vos, me guío por los 8 personas que siguen los precios totalmente. Y después cuando yo te digo, cuando uno dice algo, generalmente trata de buscar varias fuentes de información. Y 8 fuentes de información, con la profesionalidad que tienen esto que te estoy diciendo, si ellos me dicen que es el 1,8, yo te digo que es el 1,8. ¿Y sabes por qué? No porque me lo diga el gobierno, no porque me lo diga el INDEC, sino por 8 personas que saben mucho más que yo, pero mucho más que yo, de economía.
3: Pero vos sabés qué pasa, Bebo, yo lo entiendo, ¿sabés por qué lo entiendo al oyente? Porque, a ver, yo creo que a vos te debe pasar lo mismo, lo que pasa es que, bueno, vos tenés el tema de los números y está muy bien. Que, digamos, una cosa es lo que nos muestra el INDEC con las consultoras, como decís vos. El 1.8 es 1.8, no lo está inventando nadie.
4: No, no está inventando nada.
3: Lo que digo es, después la realidad de bolsillo te muestra otra cosa, porque
4: cada uno tiene, el salario de él no alcanza.
3: Claro, cada uno tiene.
4: El salario de él no alcanza.
3: Cada uno tiene su canasta.
4: Cada uno
3: como
4: tiene
3: una
4: su
3: vez
4: bolsillo.
3: Me dijo el profe de Pablo.
4: Claro.
3: Le dije, profe, pero no entiendo. ¿Es 1.8? Pero a mí, las cosas aumentaron el 20%.
4: Claro.
3: ¿No? O sea, mis gastos aumentaron el 20%. Me dijo, pero vos tenés una canasta distinta.
4: Claro.
3: Y es cierto.
4: Es cierto.
3: ¿Entendés? Entonces, los servicios aumentaron, el transporte aumentó. Claro, el promedio te da 1.8 porque.
4: Y porque son 80.000 productos, que es lo claro que miden mes a mes. 80.000 productos.
3: Pero bueno, así como cuando la inflación te da el 10%, lo decimos, te da 1.8, te claro da 1.8. También lo decimos.
4: Sí, después, supuesto, está lo que pero además cada uno. A ver, no, yo no me guío porque yo pienso. No soy, no es el índice Bebo. No existe el índice Bebo. Yo me guío por los 8 claro consultoras que sé que son grandes profesionales y grandes economistas. Entonces, cuando yo te digo algo es porque lo chequeé con 8 tipos.
3: Pero
4: no, Bebo,
3: pero pará, vuelvo. Yo creo que él no te, el oyente nuestro que dio esta opinión, que me encanta además, porque ya me entró para dar su opinión. no habla de, no discute el 1.8, que es real, está el 1.8.
4: Creo que sí.
3: Lo que discute es que no
4: discutió el 1.8.
3: Pero digamos, no netea con su bolsillo. Claro, su bolsillo le dice otra cosa. Y a mí el bolsillo también me dice otra cosa.
4: A ver, querido, yo te voy a decir una cosa. Yo acá. Sí. Acá, viste, a ver, mira, los oyentes, digo, viste, o el Bebo te llama. Yo acá gano muchísimo menos que mis nietas. Mis nietas, que tienen 25, 24 y 21, ganan 2 millones y medio. ¿Sabes en qué trabajan? En la economía inteligente, trabajan con la computadora de su casa.
3: Pero
4: y entonces a ella no le molesta eso, a mí sí. Está yo bien. No llego a comprar algo.
3: No, pero
4: y ellas pueden, y son mis nietas.
3: Bueno, son las
4: distintas realidades del bolsillo.
3: Ok, bueno, precisamente por eso digo, el metro cuadrado de uno es distinto
4: al metro cuadrado de otro.
3: Otro, y hay metros cuadrados que no coinciden con ese 1.8, y esto está clarísimo. Está, pero es claro. Una cuestión de salario, no del 1.8.
4: Exactamente, lo que mide acá es el bolsillo.
3: Claro,
4: es lo que me está diciendo, el con el bolsillo no me alcanza.
3: Exactamente.
4: Y hay otro que no te lo dice, pero ¿por qué? Porque a lo mejor en otro rubro gana mucho más. ¿Qué vas a hacer?
3: Sí, yo. Se ve que compramos pantalones con un solo bolsillo.
4: No, a ver, ¿no? Le vas a discutir esto a un petrolero, a los petroleros que están en Neuquén, que ganan 6 palos. Y no,
3: le viene lleno el bolsillo.
4: Yo muchachos, me voy a trabajar a Neuquén.
3: Señores, segundos nada más para llegar a las 8 de la mañana con esta polémica. Eterna, además, ¿no? Eterna. La inflación es del 2%, 1.8. Flaco, a mí me aumentan las cosas de otra manera.
4: Sí.
3: ¿Qué crees, tía? Tuve que pagar el gas este mes. Y casi, no sé, tiro todas las estufas por el balcón.
4: No me llegó, pero como lo tuve prendido por el frío, me imagino que va a llegar el triple.
3: Pero por eso digo, entonces voy a decir, ¿pero dónde 1.8, viejo? No. Sí. Bueno, 1.8 la formalidad de los 80 productos, como dice el Bebo.
4: 80.000
3: productos, como dice el Bebo y demás. Pero bueno, hasta el fin de semana que viene, tenemos un termito en la cabeza también.
4: Sí, también.
3: ¿No? Porque está el Mundial, estoy viendo el camino a la final. Son Inglaterra-Noruega, que se enfrenta con el ganador de el Francia-Marruecos. Y después por la otra llave vienen Argentina y Suiza.
5: No,
3: que se...
4: no te equivocaste. Es Argentina-Suiza. El ganador va Inglaterra-Noruega. Y el ganador de España-Bélgica juega con el ganador de hoy de Francia y Marruecos.
3: Gracias, Bebo, por traerme claridad.
5: Bebo.
3: Yo digo boludeces.
4: Pero no me enteré cómo jugó Boca.
3: La próxima. Bebo, ¿cómo forma Racing contra Gimnasia?
5: Te cuento, primer partido. ¿Sabés vos?
4: No. Parece que vuelve Salas a Racing.
5: Boca ganó con un gol de Lautaro Blanco a los 27 minutos.
3: Tómatela.
5: Chao, Bebo, ya te
3: tómate
5: dije todo.
3: Chao, Bebo, andate. ¿Qué hacemos, Flor?
5: Bueno, son las 8 de la mañana, si ¿sí te parece?
3: Bueno, dale.
5: Dale, vamos al servicio informativo de Radio Continental en la voz de Sergio Monzón.
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16: Son las 8 de la mañana, temperatura 13 grados 4, cielo nublado. Javier Milei defendió sus reformas y agradeció a los gobernadores aliados. Encabezó el acto por el Día de la Independencia en la Casa de Tucumán junto a 13 mandatarios provinciales. Allí el jefe de Estado defendió el rumbo de su gobierno.
17: Nuestro equipo económico anunció que ya tiene cubiertos los pagos de deudas previstos para 2026 y 2027, por lo que la situación continuará en este sendero, reduciendo el riesgo argentino, potenciando la inversión privada y honrando los compromisos. Y haber logrado esta transformación económica supone una suerte de cruce de los Andes en materia económica. Y por eso hoy todo nuestro equipo económico es celebrado y respetado a nivel mundial. Hoy el mundo nos respalda, porque vieron de lo que fue capaz la nación argentina. Hoy el mundo nos mira, porque quieren ser socios de nuestro futuro. Hoy el mundo nos respeta, porque ven a un pueblo que supo aceptar los errores de su pasado y corregirlos con esfuerzo, valentía y apego a los principios morales de Occidente.
16: Delincuentes robaron un salón de fiestas de Mar del Plata cuando preparaban un evento. Los ladrones redujeron al personal a punta de pistola y escaparon con una suma de dinero no precisada. El hecho sucedió en el salón de eventos Janos, Los Naranjos, de esa ciudad balnearia. La próxima semana el INDEC dará a conocer la inflación de junio, en tanto la medición de los precios en el sexto mes del año en la ciudad de Buenos Aires fue del 1,8% y de esta manera acumula un alza del 32,6% en los últimos 12 meses. El economista y titular de la consultora analítica estima que la inflación de junio a nivel nacional será del 1,8%.
18: probablemente tengamos un dato nacional que conoceremos la semana que viene, que es de por abajo de 2. Nosotros cerramos en 1.8, décima más, décima menos, pero me parece que el gobierno va a poder mostrar que perforó el famoso 2% de inflación mensual. Es una buena noticia. Todavía la inflación sigue siendo alta, el proceso de desinflación continúa. Me da la impresión también que el gobierno entendió que no se podía, como con la motosierra y el gasto público, romper de la noche a la mañana la inercia inflacionaria. Y bueno, y ahora me parece que está tomando algo más de paciencia en términos de gestión de su política económica para que la inflación siga bajando.
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5: Atención, los accesos a esta hora con marcha fluida, típico de un día feriado. Hoy y mañana de 8 a 18 hay cierre de Uda Hondo para ingresar desde Lugones y para conectar hacia Cantilo, pero queda habilitada para llegar hasta la costanera. Hay corte en Palermo por la maratón del Día de la Independencia, la carrera larga en minutos desde Figueroa al Corta y Dorrego. En cuanto a los servicios, subtes y premetro abren en este momento, el Sarmiento y el Mitre con servicio interrumpido hasta el lunes por obras. Resto de los ferrocarriles con sus frecuencias habituales.
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16: A esta hora, el Servicio Meteorológico Nacional anticipa cielo mayormente nublado por la tarde con una máxima de 17 grados. Actual, 13 grados 4 con cielo nublado.
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0: Buen día, gente continental. Acá quienes habla Guillermo, Venado Torto. Quiero darle un gran abrazo por la compañía y en esta fecha patria, yendo a cosechar un maíz tardío. Un gran abrazo para todos.
1: Buen día, muchachos continental. Sí, Adorni lo tiene que dar, que lo que hizo, está bien, robó poco, pero robó. Y también hable de Cerralde, que a ese también, que no quede impune, que lleva casi 3 años, 4 años ya. Ese sí robó mucho más, pero ese no es mediático, porque es peroncho. Y hablen de Tapia, sé que no lo van a pasar este mensaje porque toca Tapia y no pasa, lo viene salvando el mundial a este tipo, pero también lo tienen que mandar, quieren meter preso, 400 millones. Hablen del caso Libra, está perfecto también, pero hablen de todo, o sea, cosas, no solamente a los que reciben el sobrecito y no hablan. José, del sur de Córdoba.
2: ¡Qué grande, José del sur de Córdoba! Viene picante la gente del sur de Córdoba, ¿eh?
3: Estamos,
2: Bebo, picante todos. Bebo, cobrate el sobrecito vos.
3: ¿Dónde están?
2: Hijo de puta, se Diego, cobrate el sobrecito vos, Diego.
3: Sí, era muy chiquito, ¿eh?
2: Era muy chiquito.
3: Creo que era de azúcar.
2: Flor Fossati, ¿sobrecito?
4: A mí me llegó el sobrecito, pero estaba vacío.
2: Bueno, les voy a decir una cosa, me quedé con los sobre todos.
4: Ahí está.
2: No, mi estimado, acá pasamos todo. Siempre digo lo mismo. Escuchamos todas las opiniones. Hablamos de todos los temas. La única línea editorial que ponemos acá es: señores, insultos con falta de respeto, no.
4: Exacto.
2: Decimos palabrotas, sí, a veces un boludo, sí, un pelotudo, un tipo de cosas. Y no salen, porque somos argentinos, porque somos viscerales, porque pasan. Ahora, nunca el insulto, el agravio y la falta de respeto, sobre todo la falta de respeto. Y siempre digo lo mismo, llamen, dejen todas las opiniones, hablen de todos los temas, pero sin falta de respeto. Que es lo único que nos condiciona a pasar o no pasar un mensaje, ¿no? Por supuesto que es así. Ahora, después hablamos de Libra. Acá se habló de Libra todo el tiempo. A Chiquitapi hicimos puré con Chiquitapi acá también. ¿Cómo que no?
3: Sí.
2: Con Adorni, bueno, ni que hablar. Acá se tratan todos.
3: Es un festival.
2: Pero todos los temas se tratan acá, no tenemos ningún problema. Y si es a favor, es a favor. Si es en contra, es en contra. No importa. Y obviamente son opiniones, por supuesto. Pueden estar de acuerdo o no estar de acuerdo, ¿no? Hay cosas que son información y hay cosas que son opiniones. Bueno, todo acá se puede decir. Así que, amigo sureño de Córdoba, picantón, el hombre que dice que cobramos sobres, que nos diga dónde están las.
3: ¿De quién?
2: No, ¿y dónde están los sobres?
3: No, pero además dame la dirección donde tengo que ir a buscarlo, no me dejas, no me dejes
2: no,
3: así.
2: No, claro, mandá el código postal por lo menos. Bueno, maestro, no, gracias por la opinión, pero bueno, que quede claro que acá hablamos absolutamente todo. Excepto de Diego, que no sé. Que
3: no, bueno, extrañaba a Adorni y te traigo a Adorni. ¿Querés a Adorni? Al amigo de la Bulash, del sur de Córdoba. No sé si es de la Bulash, pero es del sur de Córdoba.
4: Es del sur de Córdoba, dijo,
3: bueno. Pues bueno, es que hay un problema con Adorni porque no estaría perdiendo los privilegios de casta. Porque le está manteniendo la seguridad oficial a Manuel Adorni, ¿no? Hay algunos pedidos de información al respecto.
2: Sí.
3: El gobierno dice que no piensa abrir una investigación sobre esto que está pasando con Adorni, que ya no es funcionario del gobierno, pero sí tiene seguridad por parte del gobierno. Esto porque en algún momento Adorni explicó públicamente que ha tenido amenazas.
2: Sí.
3: ¿No? Lo cierto es que no hay una denuncia judicial en curso.
2: Formal.
3: A propósito de esas denuncias. Claro. Con lo cual, bueno, la pregunta que se hacen en rigor muchos legisladores, Marcela Pagano, que viene denunciando el gobierno, que fue parte de este gobierno, se ha peleado con Martín Menem, quedó fuera del gobierno y viene denunciando a cada uno de los funcionarios, especialmente a Manuel Adorni.
2: Sí.
3: Bueno, fue un poco la que marcó la cancha en este sentido, diciendo que no se entiende formalmente por qué tiene seguridad Manuel Adorni si ya no es parte del gobierno. Con lo cual, lo entiende Pagano como un privilegio de la casta.
2: Bien, señores, hay un tema que siempre es recurrente, que es el tema de la inseguridad. No solo en la provincia de Buenos Aires, no solo en la ciudad de Buenos Aires. Lo que pasa es que, claro, la provincia de Buenos Aires es mucho más extensa territorialmente, está mucho más poblada, obviamente, que la ciudad de Buenos Aires también. Entonces, hay casos que se repiten, obviamente, y se multiplican en la provincia de Buenos Aires, que no ocurre en la ciudad. Esto no significa que de un lado de la General Paz o del otro lado de la General Paz no pasen cosas.
4: Sí.
2: Lo que pasa es que, claro, vemos videitos de motochorros, de esto, de... el otro día habíamos un videito de un policía que mató un motochorro, tirado en el piso, cuando se estaba yendo un motochorro, le pegó 2 tiros. Caminó, el ladrón caminó un par de metros y cayó. Digo, el tema de la inseguridad está presente todo el tiempo. Y se ve mucho más Porque entre otras cosas, lo que hay mucho más son cámaras. Claro. En la vía pública. Claro. ¿No? Hay, todos los municipios han desarrollado más, menos, algún sistema de monitoreo de cámaras en donde permite, entre otras cosas, prevenir, pero también, obviamente, observar qué fue lo que pasó, si no se pudo prevenir, algún delito consumado. Claro. Este y otros temas más es lo que se está tratando en Provincia de Buenos Aires para darle un marco legal, un marco regulatorio a todo lo que los municipios han ido haciendo en materia de inseguridad, tratando de buscar algún tipo de solución, cada uno por su lado, porque a veces las políticas generales no llegan. Digo, por caso, hay algunos municipios que han desarrollado la policía municipal. Hay algunos municipios que empezaron a comprar y utilizan y han portado de armas no letales a su policía municipal. Todo esto está enmarcado en este en un reglamento legal. No, se está estudiando y se está trabajando. ¿Por qué digo todo esto? Porque lo quiero hablar con Damián Cardoso, que es el secretario de Seguridad de Morón, pero además es un especialista en seguridad. Y sobre todo para hablar un poco de los avances que se han logrado y qué es lo que falta todavía, ¿no? Porque también otra de las cosas que se dice siempre es el delito siempre está un paso adelante. Sí, el delito complejo siempre está un paso adelante. El motochorro que va y a punta de pistola trata de levantarte el auto no es delito complejo, ¿no? Entonces, ¿qué es lo que está pasando también? Damián, ¿cómo te va? Buen día, gracias por atendernos.
5: Hola, buen día, un placer hablar con ustedes.
2: Gracias, gracias, Damián,
5: por el espacio.
2: Por atendernos, feliz Día de la Patria, además, ¿no?
5: Igualmente.
2: Damián, igualmente. Vos sos especialista en seguridad, además de estar en Morón, en el área específico, y en, digamos, en un municipio muy poblado, del conurbano, en la zona oeste, donde obviamente, como en toda la provincia de Buenos Aires, se producen episodios de inseguridad. Primera cosa, ¿estamos peor o mejor que hace un tiempo? ¿El delito explotó más? ¿Estamos menos preparados? ¿Cómo está la situación en general?
5: Bueno, como definición general, digo, tendrías que tomar la declaración que hace el gobierno nacional, lo hizo en su momento Bullrich,
2: sí,
5: quien declaró o esgrimió públicamente una baja importante en el delito, sobre todo en los homicidios, en ocasión de robo. Y eso se puede dar en la Argentina de una sola manera, que es donde vive el 60% de la población de la República Argentina, en la provincia de Buenos Aires.
2: Claro.
5: De modo que sí, es claro que en los últimos dos años hay una estrategia, un despliegue que ha podido obtener resultados en ese sentido. Particularmente Morón, bueno, hace dos años el intendente Lucas Gui, por cuestiones políticas, decidió generar una nueva impronta de Secretaría de Seguridad de Morón, desplazar un poco lo que tenía que ver con la militancia política y formar una Secretaría de Seguridad Profesional, y nosotros en particular pudimos lograr una reducción de aproximadamente el 40% del robo automotor a mano armada, que, como bien vos sabés,
2: sí,
5: es el delito que más lesiones y más muertes provoca, no solo en Argentina, sino que en muchísimos países del mundo, ¿no? Es el delito más peligroso, el más agresivo y el que nos cuesta más vidas.
2: Ahora, vos sabés que ponés, perdóname, ponés un tema sobre la mesa muy sensible, porque si hay un área a nivel provincial, a nivel municipal, a nivel nacional, si hay un área que lo que necesita son especialistas en seguridad, no militancia política.
5: Sí. No, por supuesto. Y esa fue la decisión que tomó el intendente de Morón, Lucas Gui,
2: sí,
5: en un momento que había indicadores muy importantes en Morón, con reclamos muy contundentes por parte de los vecinos, y bueno, tomó una decisión de armar un nuevo esquema de Secretaría de Seguridad, y los resultados están a la vista, ¿no? Vos habrás visto que Morón hace un tiempo era noticia nacional continuamente,
2: sí,
5: y paulatinamente hemos logrado reducir todo ese, todas las distintas manifestaciones del delito, sobre todo las más violentas.
2: Contame una cosa, Damián, en este mapa de toda la provincia de Buenos Aires,
5: sí,
2: no hace mucho hablaba con un intendente, con un candidato a intendente que no llegó a ser intendente, no ganó la elección. Me decía, mi plan, la verdad, entre otras cosas, lo tengo bien armado, qué sé yo, pero es copiar lo mejor de cada municipio. Y él me decía, de salud voy a copiar a fulano, de seguridad voy a copiar a fulano, o sacarle las ideas. En materia de seguridad, ¿vos estudiás eso como está el resto de la provincia?
5: Por supuesto, no solo estudio los fenómenos internacionales de ciudades similares.
2: Perdóname, si tenés una radio prendida, bájalo un poco porque hace eco.
5: Perdóname.
2: No, que si tenés una radio prendida o estás con el sin manos, bajar un poco el volumen porque hace eco.
5: Ah, bueno, le bajo el volumen.
2: Ahí está. Mirá,
5: hay una realidad. Vos recién estabas hablando de la provincia de Buenos Aires, sí, digo, para hablar algo más general.
2: Sí.
5: Vos sabés que de hace muchísimos años, 20, 30 años, nosotros éramos chicos, lo recordamos bien, los intendentes, los municipios no se involucraban con política de seguridad. Era una actividad solitaria que realizaba el Ministerio de Seguridad de la provincia de Buenos Aires, con algunas intervenciones circunstanciales de las fuerzas federales.
2: Sí.
5: Y poco a poco los intendentes se fueron involucrando, aportaban combustible, luego comenzaron a reparar patrulleros, y así fue creciendo paulatinamente. Claro, a medida que los vecinos reclamaban mayores políticas de seguridad, los intendentes en los últimos años se fueron involucrando fuertemente. ¿Cómo se involucraron? Mm. Vos recién lo nombrabas. El primero, uno de los más vistosos, es la creación de los centros de monitoreo, donde los municipios ponen cámaras, operadores, generan móviles de seguridad ciudadana para poder hacer trabajo de prevención. Y otro de los fenómenos, que tampoco está regulado, que ahora hablamos en eso específico, lo que está pasando en la provincia, fueron las distintas fuerzas que tienen distintos nombres. Mm. Guardia Urbana, Guardia de Prevención, Patrulla Municipal o inclusive Policías Municipales, ¿correcto?
2: Sí.
5: Lo cierto es que eso, todas estas expresiones, todos estos institutos que te acabo de nombrar, no están claramente reglamentados en una ley provincial. Y justamente hace ya, creo que 2 meses, el ministro de Seguridad de la provincia de Buenos Aires, en representación del gobernador, lo que tiene es encuentros continuos con intendentes para debatir cuál sería el marco regulatorio para una ley de seguridad de la provincia de Buenos Aires. Hubo reuniones en Escobar hace aproximadamente un mes, hubo la semana pasada una reunión de la primera sección electoral en Ituzaingó, donde se debate fuertemente. Además, lo más importante, que a estas reuniones asistieron intendentes de todos los partidos políticos. Es decir, estaba San Miguel, estaba 3 de febrero, digo, la discusión es transversal. Y los temas más importantes que se discuten es justamente, yo te voy a decir los 3 temas más importantes que hoy están sobre el tablero en la discusión para poder darle sustento y volumen político a un proyecto que pueda ser aprobado en la legislatura. El primero, el que tiende a regularizar las policías municipales. ¿Por qué? Porque vos tenés distintos niveles de policía. Vos tenés una Guardia Urbana que van caminando, algunos más perfeccionados con comunicación, otros, como bien vos dijiste hace un ratito, policías municipales, como la que estamos creando en Morón en este momento, que es un personal preparado, pero ya con armas de baja letalidad, como son las viernas. Y lo que se está discutiendo hoy, que los intendentes también ponen sobre la mesa, que se regule también la posibilidad que estas policías municipales puedan portar armas de fuego, ¿correcto? Luego hay otros temas como los centros de monitoreo, qué pasa con el reclamo de los vecinos cuando tienen interés en el resguardo de las imágenes, qué pasa con el capítulo de víctimas del delito, es decir, la primera asistencia que tiene que tener el Estado para la víctima,
2: sí,
5: para la familia que ha sido víctima de estas lacras, de estos delincuentes, ¿no?
3: ¿Qué tal, Diego? Yo te hago una pregunta, perdona que te interrumpa, sí, ¿no? Porque te escucho la argumentación y mi pregunta es, ¿esto depende de una decisión política o también del financiamiento, ¿no? Porque todo esto que vos estás relatando, me parece que necesita dinero, ¿no? Para poder llevarse adelante.
5: Es el punto 4, es el más importante, digo, uno de los que más se debate o que se debatió en la reunión de los intendentes, porque vos no te olvides que esto siempre es opcional, ¿no? Vos tenés que hacer una ley en la que diga, los municipios podrán crear centros de monitoreo, los municipios podrán crear una policía municipal, los municipios podrán crear una policía municipal que además tenga arma de fuego en tales condiciones, con tales requisitos. Ahora, lo cierto es que el planteo de muchos municipios es, a nosotros nos interesa avanzar con esto, pero necesitamos que la provincia nos dé un norte, una planificación, en base a cómo va a ser la ayuda,
2: claro,
5: para que los municipios puedan desarrollar este tipo de fuerzas. Lo cierto es que hasta ahora lo han hecho los municipios con esfuerzos propios, como estamos haciendo en Morón, creando la policía municipal. San Miguel la tiene hace 15 años, digo, las distintas experiencias que se van...
2: Armas de baja letalidad hay en algunos lugares, como Escobar, por ejemplo.
5: Sí, por supuesto, y también lo va a haber en Morón. son las birnas, ¿viste? Es como sí, un arma sí, de sí. un aire comprimido muy fuerte, es decir, es baja letalidad, no quiere decir que no sea letal sí. en algunas circunstancias particulares, pero le da un poder de disuasión y de presencia al personal muy importante, claro. que no tiene nada que ver con una guardia urbana, ¿no? Por claro, ejemplo, claro. otro tipo de presencia y de capacidad de repeler el distrito. Ahora, vos fíjate que el tema de la financiación, que hablábamos recién, que es tan importante porque sería fundamental para los que ya tienen esos, estos institutos fortalecerlos, hacerlos crecer, y para los municipios que no tienen esa disponibilidad presupuestaria, les podría hacer proyectar estas fuerzas. Lo cierto es que nosotros, la mayoría de los municipios, sí. en el caso como secretario de Seguridad, y entiendo que, por supuesto, lo que entiende también mi intendente Morón, es que primero debemos regularizar lo que ya existe y darle un orden.
3: Sí.
5: Porque debemos dar un orden a aquellos municipios que ya tienen la policía municipal y quieren dar las de armas de fuego. Y es importante reglamentar.
2: ¿Y esto está en la legislatura?
5: Psicológicos, etcétera, que tiene que tener un personal.
2: Damián.
5: Un trabajo cuasi policial.
2: ¿Todo este proyecto está en la legislatura para aprobarse o no?
5: Este proyecto lo está llevando adelante el ministro de Seguridad de la provincia de Buenos Aires, por indicación y apoyo concreto del gobernador.
2: Se sí,
5: está
2: pero,
5: reuniendo con sí. todos los intendentes, como te conté, la más reciente acá en esta sección electoral fue la semana pasada en Ituzaingó,
2: sí.
5: donde vinieron casi todos los intendentes o subsecretarios de Seguridad
2: Bien.
5: A discutir estos puntos, los fundamentales.
2: Bien.
5: A ver cuáles eran los elementos, definir para armar...
2: Claro, porque ahora hay policía municipal, hay sí. cámaras y hay armas de baja letalidad en varios lugares, pero sin sí. marco regulatorio. Eso también complica
5: un poco.
2: No
5: hay un marco que lo precise claro. con claridad. Por ejemplo, en Morón, sí. nosotros nos ayornamos a esta ley y entendemos que el personal de la policía municipal que se va a recibir en 4 meses tiene que tener determinadas horas cátedra con distintas materias. En otros municipios no hicieron esto. Crearon por ordenanza directamente y ellos mismos
2: sí.
5: armaron su escuela de policía municipal.
2: Está bien.
5: Es decir, ves que es dispar
2: sí.
5: y el criterio que se está utilizando...
2: El abordaje tiene que ser más general y más homogéneo, obviamente.
5: Exactamente, pero sobre todo, mirá qué importante, sí. porque si vos vas a la cúspide de lo que se trata de lograr es que los municipios tengan la opción de entregar armas de fuego a esa policía municipal.
2: Claro, claro.
5: Tiene que estar perfectamente reglamentado,
2: Damián,
5: porque eso tiene que tener un imperio de control, órgano de controlador, que debe ser el Ministerio de Seguridad de la Provincia de Buenos Aires, porque no te olvides
2: sí.
5: que las policías municipales, más allá de que logren su máxima expresión, siempre son auxiliares de las fuerzas provinciales.
2: Sí.
5: Tienen trabajo de prevención, quiere decir que no pueden investigar,
2: sí, claro.
5: no pueden allanar, no pueden trasladar personas detenidas.
2: Bien.
5: Tienen limitaciones, ¿no?
2: Damián, ¿sí? gracias por la charla. Seguramente no. lo seguiremos hablando, porque si bien los índices oficiales dicen que bajó, bajaron los hechos de inseguridad, obviamente para cada uno es el 100%. Ese hecho, ¿no?
5: Eso por supuesto, pero no te olvides que siempre hay delitos que no tienen cifra negra, que nadie deja de denunciar. ¿Cuáles
2: sí.
5: son?
2: ¿Cuáles son?
5: El homicidio en ocasión de robo y también el robo automotor a mano armada, porque sí. vos fíjate que no hay nadie que deje de denunciar el robo del auto por el mínimo hecho de que si no, no podés cobrar el seguro.
2: Claro, decir, claro, claro.
5: Si no
2: claro.
5: haces una actuación judicial, no cobras el seguro. Esos son los delitos que generalmente se toman para medir la evaluación de cómo se mueve el delito, y esos delitos están en descenso en la provincia de Buenos Aires.
2: Damián, gracias por la charla, ¿eh?
5: Te mando un fuerte abrazo.
2: Gracias. Damián gracias. Cardoso, especialista en seguridad, secretario de Seguridad de Morón, con un tema tan sensible como el tema de la inseguridad, ¿no?
4: Impresionante.
2: Que todo el tiempo vemos algún caso en la provincia de Buenos Aires y en la ciudad de Buenos Aires, pero bueno, por una cuestión de extensión territorial y cantidad de habitantes, la provincia siempre da que hablar mucho más que la ciudad de Buenos Aires. Vero, ¿qué
4: sí.
2: tema tenés antes de irme a la pausa?
4: Vamos a hablar en un rato del tremendo caso de Junín que la tiene a la ciudad conmocionada. Estoy hablando de un femicidio, pero no solamente un femicidio, sino el rapto de una menor y la detención del padrino de la nena. Hay cartas que este hombre ya había dejado para planificar esto que hizo tremendo, este femicidio.

0: Ciudad de Buenos Aires, a Córdoba, de Córdoba a Entre Ríos, que se llevó a su hijo.
1: Ah, sí.
0: Bueno, utilizan muchas veces a los menores también en este contexto de femicidio. Pero, ¿esto se pudo evitar? Esta es la pregunta que nos hacemos siempre después de un femicidio. En un rato te doy la respuesta.
1: Muy bien. 5 minutos faltan para llegar a las 8:30, pero Flor Fossati me va a decir qué temas tiene también.
2: Bueno, atención. Vamos a hablar de una grave denuncia que hizo José María Muscari. Grave.
1: A la pucha.
2: Grave. Bien. Ustedes me van a decir después qué piensan de esto.
1: Un tipo serio, Muscari.
2: Sí, o sea que exactamente.
1: Hay que estar atentos a la
2: denuncia. Sí. Después también Marley habló cómo está la situación entre Flor Peña, Nicolás Occhiato y Luzu y el juicio que hay en medio. Así que en un ratito ya te voy a contar.
1: ¿Y Marley habló en calidad de amigo de Flor Peña?
2: Sí, a ver. Y también en calidad de mediador un poco de la situación.
1: Ah, ok.
2: Eso, bueno. Eso fue lo que contó.
1: Después nos vas a contar. Bebo, querido.
3: Quiero recordar que hoy es un día. Un día mundial, se recuerda, de algo que yo podría escribir 8 tomos. Le pasa calpe, podría escribir. Hoy es el Día Mundial de la Alergia.
1: ¿Hoy es el Día Mundial de la Alergia? Sí. Bueno, el prólogo te lo puedo hacer
3: la
1: yo.
3: La mía es asmática y rinítica, así que te imaginas, y desde los 6 años, así que más de los 70. Sí. Así que te imaginas si puedes.
1: 8 tomos.
3: Ocho tomos escribo.
1: Déjame el prólogo nada más, que algo me pasa con la alergia. ¿Sí? El prólogo te
3: el
1: escribo.
3: ¿El prólogo?
1: Yo. Sí, te lo escribo yo.
3: 3 paliativos, cura no.
1: Bueno, 8:26 en la República Argentina. Señores, también Diego nos dice de qué se trata lo de él después de la pausa. ¿De qué viene?
4: Vamos a hablar un poquito del plan de la CGT post-mundial.
1: Ah, mira.
4: Todo pasa después del mundial.
1: Todo pasa después del mundial.
4: Todo.
1: Yo te voy a decir mis planes post-mundial.
4: Bueno.
1: Faltan 4 minutos.
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10: Es la hora 8:27. La temperatura 6 grados 6 décimas.
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3: Hola chicos, le habla Javier de Lima de vuelta porque veo como que quedaron incrédulos con el tema de la carne salada. La carne se sala. Una semanita antes la salás a todas, ya sea carne de cerdo, carne de vaca, la bondiola que le vas a poner, la falda que vas a poner, todo lo que le vayas a poner lo salás una semana antes. Pero no salarlo, a taparlo en sal, lo salás, nada más.
4: Bien, se engancha la gente con todos los temas que tenemos acá de mesa. ¿Qué número llaman los que hacen locro y los que no hacen locro?
5: También. ¿Y los que podemos comer locro también? Bueno, claro. Al 1144-000-590.
4: Muy bien. Y a esta hora, un poquito, apenas pasado, le pedimos disculpas a
5: a Sergio Monzón, porque nos vamos al servicio informativo de Radio Continental en la voz justamente de Sergio Monzón.
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6: 8 de la mañana, 31 minutos. A medianoche, Javier Milei encabezó el acto por el Día de la Independencia en Tucumán. En tanto, desde las 10:30 estará presente en el Te Deum en la Catedral Metropolitana. La homilía estará a cargo del Arzobispo de Buenos Aires, Jorge García Cuerva. Según la Universidad Católica, el mercado de trabajo profundizó su deterioro en los últimos 2 años. Cada vez son más los argentinos que enfrentan dificultades para acceder a empleos de calidad. Frente a esta situación deben recurrir a ocupaciones donde predomina la precariedad. Estados Unidos lanzó nuevos ataques contra Irán. De esta manera se recrudece la tensión en el estrecho de Hormuz. Trump advirtió que esto es en represalia por el bombardeo de barcos por parte de Irán ayer y se vuelve a suceder, será mucho peor, advirtió el presidente de Estados Unidos. Cielo mayormente nublado por la tarde con una máxima de 17 grados. A esta hora la temperatura es de 12 grados 7 con cielo cubierto.
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0: buen día, Bebo. ¿Cómo te va? Fabricante de hace 40 años, tengo 70 años. Decime, ¿a qué me puedo dedicar? Siempre hice una ropa hermosa. Te habla Mirta Rob.
1: Unidos Continental, buen día. Sí, sáqueme la duda. ¿Para cuándo es que le van a cortar la mano a Adorni? ¿No era que le va a cortar el que roba en la política? Y bueno, quien le habla es Fernández, jubilado con el bono congelado, 70 mil pesos. Gracias, chau, chau.
2: Oh, buenos días, muy buen programa como siempre. Feliz día de la patria. Chicos, no sé si lo comentaron o no. Qué vergüenza lo que pasó con el caso de los cuadernos. Entraron un testigo que nada que ver. Por Dios, y así la justicia, Dios y la Virgen querida. Pobre tipo, lo hicieron venir, ni idea. Te mando un abrazo, Edgardo de Pergamino.
3: ¿Para cuándo le van a cortar las manos a Adorni, dijo?
4: Sí, sí.
3: ¿Hay fecha? ¿Para cuándo le van a cortar las manos a Adorni?
4: ¿Sabes lo que es cortar la mano en la Argentina? Sí. Cuando uno deja tocar la guita.
3: No, no, pero además la mitad de la Argentina andaría manca.
4: No queda nada.
3: De
4: todos
3: lados, claro.
5: Ya tocó mucho, además, ¿no?
3: Sí. Bueno, señores, gracias a los oyentes que nos llaman. Explotan los teléfonos, sí. No podemos escuchar a todos, pero vos llamá, insistí que... con respeto se puede opinar absolutamente todo y te vas a escuchar. ¿A qué número?
6: Al 1144-000-590, mándanos tu mensaje, así como Miriam de Tablada, que nos dice, buen día amigos de la radio, feliz día de la patria. Gracias. Yo al locro le dejo la carne en remojo, pero no lo salo. Hoy podría estar haciendo, pero no, porque me voy a un cumpleaños de 15. Otra cosa, el otro día gané la picada excelente del Greco. Muchas gracias, sí, a ustedes. Sí. Y al Greco, soy Miriam de Tablada y vive Argentina.
7: Bien, Miriam.
3: Bien, 8 de la mañana, 37 minutos en la República Argentina. Estamos hasta las 10, como siempre, juntos. También firmes acá este 9 de julio, con muchas señales políticas que quedaron desde la provincia de Tucumán ayer. Hoy está el Tedeum, en un rato, ¿no? Va a estar, sí, el Tedeum.
5: Sí, a media mañana.
3: Media mañana. Con todo el gabinete. No lo vas a ver a Adorni en el gabinete.
5: No.
3: No lo vas a ver a Adorni, que antes venía siempre. Ahora, ¿no lo viste en la foto de la mesa política de ayer?
5: No.
3: Y hubo debutantes ayer en la, sí, mesa política.
5: Igual me llamó la atención una ausencia de Adrián Ravier, el vocero.
3: ¿Vos sabés que a mí también? Porque estaba Fabián, ¿no? Fabián Fernández,
5: el, sí, secretario de Comunicación. El secretario de Comunicación. Hay, sí, alguna especulación, hay bastante ruido ahí adentro, porque dicen que a Ravier lo eligió directamente el presidente, no Karina. Mm. Y que parece que Karina Milei había quedado un poco desencantada de lo que fuera su primera conferencia de prensa, donde dijo algo que después se retractó, ¿no? Respecto, sí, a el uso de la calefacción, pónganse abrigo, sí, dijo, sí, ¿no? Un discurso por ese, sí, sentido que había generado bastante ruido.
3: En algún momento dijeron, Karina ya le hizo la cruz, pará, recién asumió.
5: Sí, a mí me parece prematuro, ¿no? Puede ser efectivamente esto que trasciende, que no haya gustado eso, me parece que... Eso,
3: pero un tirón de oreja por ahí.
5: Sí, claro, ¿no? Que lo eyecten, ¿no? Mm. Pero bueno, llamó la atención que no esté en esa mesa política en la primera reunión. Se supone que es la persona que tiene que transmitir, digamos, un poquito los intereses y las inquietudes del gobierno hacia la prensa. Ya hizo dos conferencias, ¿no? Sí. Con su estilo, nada que ver con Adorni, más académico, más largo, si querés, más aburrido para el común de la, sí, gente. Pero bueno,
3: también estamos pidiendo algo menos picante, ¿no?
5: Es un cambio de estilo, sí, ¿no?
3: Sí. Es un cambio de estilo. Algo menos picante, así que esperemos que siga por ese camino. Uh-huh. Que comunique lo que tenga que comunicar, estarás de acuerdo o no con las cosas que comunica, pero con respeto, ¿no? Qué sé yo, no haciéndose el banana, como se hacía Adorni. Se hacía el banana, se hacía
4: Se hacía el banana, es más viejo en la época de los petiteros.
3: ¿Qué quiere que te diga?
4: De Santa Fe Callao. ¿Cuál?
3: Se hacía el pistola. ¿Más moderno se hacía el pistola?
4: Se te cayó algo.
8: Las hojas.
3: Sí. Seguramente me la pasaste vos, Bebo.
4: Bueno, si te paso 10, ¿lo agarrás?
3: Escuchame.
4: ¿Te paso 10?
3: Dale. Sí, pasá. Pero pará, en serio, ¿no se hacía el banana?
4: Sí, pero... avisarle a la gente que es hacerse el banana.
3: Pero
4: también,
3: ¿no? Sí, hacerse el canchero, el, sí, cheronca, el cheronca. El canchero, sí, el canchero, Dios me libre.
7: La expresión hacerse el banana, muy usada en la República Argentina, significa comprometerse de manera tonta, ridícula o hacerse el canchero de una forma exagerada.
4: Muy bien.
7: Algunos sinónimos, sí, según el contexto. Hacerse el payaso, hacer el ridículo, hacer el tonto, hacer el bobo, bueno, hacerse el boludo, hacerse el salame, hacerse el gil, hacerse el canchero, hacer pavadas.
6: No, hoy sería hacerse el gil.
7: chat, mi amigo el chat.
6: Mi mejor amigo, el chat. Los jóvenes diríamos hacerse el gil.
3: Hacerse el gil. Mira vos.
5: Bueno, no es tan joven esa expresión, hacerse el gil.
6: No, te lo puedo decir de otra forma, pero no sería apto radialmente.
7: El sinónimo.
3: Hacerse el boludo.
6: No.
7: ¿El volumen?
6: No, voy a ensuciar mi boca con eso.
3: Hacerse el...
5: Es un miembro del cuerpo. Masculino.
6: Exactamente.
7: Sí.
6: Yo no lo dije.
7: Sí. Pero veis que se puede decir.
3: Se puede
7: ahí
3: decir.
7: Ya, ahí ya sé.
6: El reproductor masculino.
3: El mate brasilero.
6: Sí. Claro.
3: ¿No?
6: El mate amargo.
7: Claro. Claro. Uruguayo.
6: El mate de calabaza.
3: Y si sos muy moderno, decís porongue.
7: Ahí está el uruguayo.
5: Es inclusivo.
3: Ahí no dije nada malo.
6: Claro,
3: bueno, todo eso se hacía Adorni.
6: Es para todas y todos. Es para todas, todos y todos.
3: Es inclusivo, sí, sí. Claro. El mate es mate.
7: Mate.
3: Ya está inclusivo. Ya es inclusivo.
4: Pero siempre a lo largo de las décadas, y yo tengo muchas, unas cuantas, siempre cada 10, 15 años, no sé si ustedes lo recuerdan, se ponen de moda 10 o 12 palabras que se utilizan, especialmente los adolescentes las imponen.
7: Claro, arre.
4: ¿No es cierto?
7: Sí.
4: Es así, las imponen los adolescentes. Cada 10, 15 años pasa eso.
3: ¿En tu época cuál era?
4: Ahora escucho mucho a mi nieta decir literal. No, es literal. Sí,
3: ya viene hace bastante literal, pero sí, es
4: pero
3: cierto.
4: Sí, pero se puso es muy, muy continuo que digan eso.
7: Qué personaje.
3: El pero nada ya está medio.
4: Sí.
6: Y nada. O te dicen, y nada.
7: ¿Sabes qué? ¿Qué cringe?
3: Cringe está ahora.
7: Eso es
3: vergüenza.
7: Significa
3: cringe,
7: eso, ¿no? Claro,
6: qué cringe.
7: Qué
6: vergüenza.
7: Qué cringe Adorni. Claro.
6: Yo tuve una disputa muy importante con la palabra random. Porque entiendo el significado de lo que es random, no que es aleatorio.
3: Sí.
6: Pero la juventud lo usa
5: mucho
6: y de otra forma, en otro sentido, como diciendo, ay, qué random, como diciendo, ¿quién sos? ¿Quién te conoce?
3: Ah, ¿en serio?
6: ¿Lo entendés? Claro, como que Diego, ah, qué random, ¿quién, uh-huh. ¿quién lo conoce a Diego?
3: Ah, mira.
5: Sí, no. Es verdad.
6: Cuando yo decía random, me acuerdo que hablábamos con Nati y me decía, pero no, es aleatorio. Y yo decía, no, pero ahora los jóvenes lo usan de otra forma.
7: Claro.
6: Bueno, ahí está, la palabra random.
3: Aleatorio.
7: O la palabra corte.
6: Ay, no, eso sí que no.
3: ¿Qué?
6: O sea, no.
7: Pará, porque algunos alumnos me la dicen. Profe, ¿usted qué va a tomar? ¿Qué bibliografía? ¿Corte va a tomar esto? ¿El corte meten en el medio?
3: Tipo nada.
7: No. Corte.
4: Los 70.
6: No, lo usan corte.
7: Lo usan como
6: onda. Es como que yo te diga.
7: Es lo que acabo de decir.
6: Claro, el papel.
7: Yo no lo puedo entender.
6: ¿Lo vas a usar así? ¿Onda abajo o arriba?
7: ¿Corte
6: abajo o arriba?
3: Me resulta muy
7: rarísimo.
4: En la década del 70.
3: Punto, sigo. Corte.
7: Claro, corte.
4: Era muy común decir oca. Entonces, sí. Que estaba bien, viste, en el diario decía oca. Desde el lugar de ok, para no decir ok, en la década del 70, era empleado todo el tiempo, decían
3: oca.
4: Oca.
3: Oca, mira. Sí. Y después ahí nació Oca, la empresa.
7: Cualquiera.
5: Ahora usa mucho la palabra lore.
3: ¿Lore?
5: Lore también.
6: Sí.
5: ¿Sí? ¿Correcto?
6: Claro, es como decir el chisme. Tengo el lore, no sabés lo de Vero. Tengo el lore de Vero. Tengo el chisme de lo que le pasó a Vero. Sí.
3: Bueno, no, la que dice mucho es Lam.
6: También,
5: sí.
6: Por el
5: programa,
6: chisme.
5: Me callo la boca.
7: Claro.
5: Se imponen palabras en épocas. En nuestra época se impuso trucho, por ejemplo. Era una palabra que no se usaba antes, ¿no? Sí, esto es retrucho.
7: Qué frío.
5: Me fui 30 años atrás, ¿no?
3: Yo, si querés, me voy mucho más atrás. La que se decían en la tele, la de...
5: Chocá los 5.
7: Es un viejazo.
6: A ver. Ay, va a tirar el carpetazo.
3: Chocá los 5.
5: Es viejo.
3: El tirame las agujas.
5: Ah, también. Sí.
3: En vez de dame la bola, tirame las agujas.
6: Eso no llegué.
7: Se ríe, Florencia. Claro. Se ríe. ¿De qué te reí, Florencia? Vos, boludez, que sos joven.
4: Claro. Mirá,
6: que son cosas que, claro, gilada, no me iba a imaginar. ¿No?
7: Me cantás la hora también, ¿te acordás?
3: Me cantás la hora.
4: En la década del 60 era clave cuando estaba saliendo con una chica al principio.
3: Sí.
4: Empezabas a bailar, que yo le preguntara de qué signo sos, era clave. Lo primero que le preguntaba era de qué signo sos.
6: Ahora preguntan si tienen hijos o no.
3: No sabían un joraca de astrología.
4: Después lo averiguaba, aquello, pero lo primero es de qué signo sos. Porque estaba mucho el tema de Acuario, ¿viste? El
7: ¿qué tiene que ver?
4: Todo eso. Entonces, ¿qué signo era si era importante?
6: Bueno, y ahora yo te digo, Fer, vos sos muy estético.
7: Ah,
6: ah, oh. ah ¿Viste?
3: ¿Es real?
6: ¿Qué es real? ¿Es real? Esto es real. Aesthetic también usa mucho la palabra. Cuando sacas alguna, por ejemplo, una foto que es linda, que es atractiva visualmente, sí, es muy aesthetic. O te vestiste re aesthetic, te vestiste re bien.
3: Ah, mira vos.
6: Atractivo, este programa es re aesthetic. Atractivo visualmente.
3: Aesthetic, ah, atractivo visualmente.
6: Es una, porque es estético. Se escribe aesthetic.
7: Claro, es tipo entonces caro es como pardíaco.
6: Aesthetic, sí, claro.
7: Es caro pardíaco.
3: Ah, es caro pardíaco.
6: Exacto.
3: Está muy bien. La otra era Matomil.
7: ¡Oh!
3: ¡Qué viejazo, Dios mío! De la época de Marcelo Marcote y Willy Ruano.
7: Tirame un cable.
3: Y Willy Ruano, sí. Claro. Se le están cayendo los pocos pelos que le quedaban a Diego Uberman, nuestro
7: no,
3: productor.
7: No, no,
6: tremendo. Y la queso. Y la queso. ¿Eh? Y la queso también.
3: ¿La queso?
6: La queso.
7: Habla bien.
6: La que soporte. Esa también tirada, joven.
3: Es la pendeja de la mesa. Claro, digamos claro, luego, si no se entiende nada.
7: Está dejando clarísimo.
3: Sí, nos está dejando a todos claro.
7: Atónito. ¿La qué?
6: Por ejemplo, uno podría decir, y bueno, chicos, yo acá soy la más joven de todos ustedes y la que soporte. Soporten.
3: Ah,
6: ¿entienden? Aguántense que, bánquense que yo sea la más jovencita de la mesa.
7: ¿Cómo te quedó eso, eh?
3: Soba, soba.
7: ¿Eh?
3: ¿Te acuerdas de soba,
7: chiva, chiva?
3: Chiva, chiva, soba, soba.
7: Chiva, chiva. No, pará.
3: Flor se cae.
7: Es una maleducada.
6: Me van a arrancar, mejor no me río más.
7: No,
6: sí,
7: no.
6: Es muy bueno.
3: Soba, soba. Bien, te voy a decir una cosa. Nosotros acá tenemos mucho más soba soba que la queso.
7: Claro, exacto.
3: Así que comportate, chiquita, ¿eh?
7: Ay, Dios.
3: Dios mío.
6: Sí. Qué risa.
3: Bebo, no, así que era OK. Antes.
4: Oca y el signo. El signo era fundamental. Todo el mundo se preguntaba lo mismo.
3: Y no preguntaba claro, a qué colegio van. No,
4: era la nueva. A ver, la década del 60, que sí, era casi revolucionaria. Sí. Fundamentalmente porque apareció la píldora, viste, posterior, viste, la mujer tuvo más independencia con su sexo.
3: Ah, la píldora anticonceptiva.
4: Ganó okay. La mujer se empezaba a empoderar, sí, que le costaba mucho porque había mucha resistencia.
3: Sí.
4: Empieza a aparecer en la década del 60. Cuando aparecieron las primeras minifaldas, de acá te lo puedo contar, los tipos la insultaban por la calle, o sea que fue muy duro para las mujeres.
3: Y hubo una época de dinosaurios, y todavía quedan bastante.
4: Y todavía, no, pero ya que, no, ya no, a esta altura.
3: Escucha, no, no te digo con la minifalda, pero
4: con la ropa.
3: No, pero hay dinosaurios con
4: era
3: todo.
4: Colmo. Pero de cualquier manera, sí, es cierto. Se hablaba de los signos, porque se le daba mucha importancia a todo lo que venía de las estrellas, el signo, la espiritualidad, la India, se había puesto de moda todo lo que venía de la India.
3: Mirá vos.
4: Eso, sí, en el 60 cambió mucho.
6: Pero
4: mucho.
6: Ahora el bebo está en su prime.
7: Además había mucha presencia del horóscopo en medios, sí, en señor, gráfica, sí, y señor, era una manera de romper el hielo, sí, en un señor, baile, decir, che, ¿de qué signo sos?
4: Sí. Ah,
7: era esa es la forma.
4: Si sos de tal, con él nos llevamos bien, porque
7: exacto,
4: yo soy...
3: Diego pide la palabra.
5: Porque dijo el baile y me acuerdo otra frase de esa época, mover el esqueleto.
6: ¡No!
3: ¿Qué? Mover el esqueleto, ese era...
5: Y una palabra que usaba mucho también en los 70 era macanudo.
3: Sí, sí.
5: Que no se usa ya mucho, ¿no?
3: Y macanudo. Todo porque dije que Adorni se hacía el banana.
6: ¿Viste? Ya saltamos de una charla a otra. Esto es así.
3: Pará, no, y la otra. ¿Quién bueno, se cree un pepino este? No, no.
5: Sí, claro.
3: Se cree un pepino también.
7: Sí, tal cual.
3: Barana. Mirá vos.
5: Chupate esta mandarina.
3: Chupate esta mandarina, esta naranja, ¿no? Bueno, señores, nos tenemos que ir así, con frase. Te vas a comer la banana vos.
7: Me hiciste acordar que tenía una banana en la cartera.
3: ¿Siempre llevas una banana en la cartera?
7: Es una fruta muy noble. Me acompaña a todos lados.
4: Sí, sí, señor. Y es muy buena.
7: Y ahora cada vez que la como me acuerdo de Adorni, boludo.
3: Sí, decide. Relájate para hablar, Vero. Total, estamos en un programa de
6: claro,
3: la drama. Chao, tomátela. 8 de la mañana, 49 minutos. Esto es un desastre.
6: Es un desastre.
3: Y en feria, vení, volvé. Es un feriado. Esta manda cualquiera. ¿Se piensa que estamos tomando un café en la esquina? ¿Qué quieres? Sí, te pusiste colorada.
7: Nunca me pasó.
3: Señores, no podemos. Ay, yo no mira, sé, ¿hay pausa o no hay pausa?
7: No sé,
6: ya no sabemos.
3: El marciano va a matar.
6: Mandemos una pausa, si se recupera Bebo, porque sí. Bebo, Vero, porque si no.
7: La voz a la miseria, pero pensé que estaba en el living de casa. Les pido disculpas.
3: Bueno, quedan. Recuperate porque quedan 2 días para empezar a gritar los goles contra Suiza, ¿eh?
6: Sí.
3: Señores, 8:49, ¿qué número de teléfono tenemos para los bananas?
6: A papá mono con bananas verdes, dicen acá. 1144-000-590.
3: Se hacen los pepinos, llaman, y dejan un mensaje banana y todo eso.
6: Claro.
3: Listo, ya.
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3: Muchachos de Continental, buen día. Luciano de La Pampa. Miren, Milei se puede juntar con gobernadores, puede sacar leyes, pero yo que ustedes no me pondría tan contento porque al final la gente vota con el bolsillo. Acá hay muchísima gente que está yendo muy mal. Muchísima gente, más del 80%.
4: Hola, buenos días, Continental. El Bebo tiene que dar la canasta básica que compramos todos los jubilados, que son 15, 20 artículos. Eso es lo que dice el muchacho. Ahí no le da el 1,8%.
5: Buenos días, amigos de Continental, Luis de Chacabuco. Estoy escuchando la charla que tienen entre ustedes, el tema inflacionario y eso. Aquí el problema no es quién ni cómo, sino lo que se mide. Son cosas que están obsoletas aún. Eso es lo que pasa. Por eso el gobierno no ha cambiado todavía el sistema o las cosas que tiene que medir. Porque sabe que se le viene una inflación que supera el 5% ampliamente. Hasta que no domine totalmente la inflación no lo va a hacer. Que recién será el año que viene, a lo mejor si Dios quiere. Bueno, tengan presente eso. Buenos días, Luis de Chacabuco.
6: Bueno, llama a la gente de todos lados, ¿no? Chacabuco, provincia, sí, de Buenos Aires, del interior, nos llaman del sur, del norte. Nos llaman desde Washington, el otro día, desde la Casa Blanca.
7: Sí, nos mandaron su mensajito desde la Casa Blanca. Gracias a todos, por estar. Y se coparon mucho con las palabras antiguas, viejitas.
6: Sí, ¿qué dicen?
7: Acá, por ejemplo, nos dice, hola equipo, lo que me reí con porongue, genios totales, nos dice Marcelo de Firmat Santa Fe.
6: Ah, porongue, porque sí, somos inclusivos nosotros.
7: Sí, claro. Acá nos dice, hola Fernando y todo el equipo, feliz día de la independencia para todos. Hoy toca ir a Oklahoma City. Ariel Verón desde Dallas, Texas. Oh, mirá de dónde nos escuchan. Tomen mate. Yeah. Acá nos dice, aguante Continental, los quiero una bocha.
8: Ah, muy bien.
7: No, para. ¿Vieron?
8: Eso también se dice. Pará, y no sabés la pilcha.
7: Bueno,
6: la percha que tengo, claro.
7: Bueno, y acá nos dicen, chicos, buenos días, soy Olga desde Escobar. Frases que escuchaba. ¿Qué haces, tri-tri? ¿Cómo estás, aparato?
6: No, aparato, es verdad.
7: Y después nos dice silencio paspado.
6: No sé, eso ya no sé.
7: Ese no lo tengo.
9: ¿Silencio paspado?
7: No. Ah, ese no lo tengo.
6: Sí, sí, ahí no. Ahí no.
9: Paspado.
6: ¿A qué número pasa? ¿En qué número pasa todo esto?
7: Bueno, todo esto nos mandan al 1144-000590.
6: ¿Vos sos de Olavarría City?
9: Sí, correcto.
6: El Bebo tiene novedades para contarte de Olavarría City.
9: A ver, a ver.
10: Es importante porque hicieron un análisis muy completo.
9: Voy a poner de pie.
10: Una serie de investigadores. ¿Qué midieron? Dividieron, por ejemplo, en qué ciudades vos podés criar mejor a tu chico.
9: Ah, mira.
10: ¿Y qué miraron? Miraron, por ejemplo, la salud. ¿Hay lugares cercanos de salud pública, cobertura sanitaria? Segundo, midieron la educación. Sí. ¿A qué distancia está de la escuela del Estado? ¿A qué distancia están los chicos que van a los primeros grados? Ajá. Tercero, espacios verdes. Sí. ¿Cómo están de espacios verdes? Cuarto, contexto socioeconómico. ¿Cómo está el clima educativo del hogar, en los materiales, el hacinamiento? ¿Cómo está eso? No todas las variables tienen el mismo peso en el índice. ¿Y qué pasó? Midieron el índice, a ver qué se ofrece, cómo se puede desarrollar un chico hasta los 5 años. Sí. Y sale primero Cava, con casi 60%. Segundo, Vicente López, con el 58%. Después viene Rafaela, en Santa Fe, con el 55%. Y acá está la sorpresa. Cuarto, Lavarría.
9: Para vos, sorpresa.
10: Con 55%. Y porque era raro que compitiera así. Le está ganando a Mendoza, Lavarría. Claro. Mendoza viene después de Lavarría. Y la verdad que me llamó la atención. Después de Mendoza viene Junín, con el 54%. Paraná, 51%. Godoy Cruz, de Mendoza. Rosario. Río Cuarto, de Córdoba. Santa Rosa. Córdoba en sí, de capital.
6: Sí.
10: Y entonces, frente a esto, Puerto Madryn viene 15. Y así Cipolletti viene 18. Pero que Olavarría es cuarto, para mí me llama la atención. Quizás no para vos,
6: bien,
10: porque vos
6: pero,
10: viviste ahí.
6: Bien, pero.
9: Claro, mira, espacios verdes, espectacular todo. Porque además está el arroyo Tapalqué. Sí. Tenemos todo, un paisaje hermoso. Hay parques para donde, por donde podés correr, hacer deporte. Toda esa parte está perfecta. ¿Qué más?
6: ¿Centro de salud cercano?
9: Centro de salud, bueno, es el centro de la provincia. Tenemos ahí el Hospital Oncológico de Niños. Sí. El Hospital Municipal de Olavarría es maravilloso también. La calidad de los profesionales
10: pública.
9: También. Y educación pública tenés muy cerca también. Están muy bien distribuidas. Ah. Me voy a voy a ser la intendente de Olavarría.
6: Voy a Olavarría,
9: yo voy a ser la intendente algún día.
10: Y con espacio verde, me imagino.
9: Por eso, es una belleza. Sobre todo
6: hacer la campaña,
9: primavera
6: de
9: invierno. Yo ya
6: lo
9: arranqué.
6: Vero, intendente de Olavarría.
9: Voy a ser la primera intendenta mujer.
10: Sí, señor.
6: No hubo intendenta mujer nunca en Olavarría.
9: Creo, no.
6: ¿Y qué estás esperando?
10: Yo no quiero ni imaginar.
9: En algún momento.
10: Para.
9: Va a pasar.
10: Yo no quiero ni imaginar con el carácter de ver intendente de Olavarría.
9: ¿Sabés la cantidad de votos que yo tendría?
10: Sí, pero ¿sabés cómo los tendría todos?
9: Y bueno, Zambusetti.
8: ¿Cuál sería el lema de campaña?
9: Justicia. Todos rectos. Todos por el camino del orden.
6: ¡A la mierda!
9: Dentro de la ley todo, fuera de la ley nada.
7: Menos mal que no vivo en Olavarría.
8: La gente se la conoce cuando tiene poder.
6: No. Sepamos si vamos a bancar la campaña de Vero o no.
9: Las sábanas que me voy a comprar.
6: Perdón, quiero saber una cosa. Hay que saber si este equipo va a bancar la campaña.
9: A ver.
10: Yo la banco por ver lo que puede llegar a pasar en Olavarría.
6: No, de ninguna manera. ¿Va a haber sobres?
10: No.
6: Bueno, entonces no bancamos nada.
7: Lo banquemos si hay, si no.
9: Mira, prefiero estar sola que acompañada de todos ustedes.
10: Mira, ¿te das cuenta?
6: Pará, te vas a tener que comer todas las superitas nuestras entonces, ¿eh?
9: Y bastante que.
6: Mirá que está bastante encarpetada.
9: Carpetazos tiene.
8: La conocemos de chiquita,
9: sí. Es verdad.
6: Ay, Dios me libre.
9: No los voy a defraudar.
6: Tu Instagram para la campaña, ¿cómo es?
9: Vero Rosales Cura. Les agradezco a toda la gente que se ha sumado ayer cuando vos lo dijiste al aire.
6: Dijimos ayer, explotó.
7: Muy bien.
6: Me pasa que el Instagram tuyo es muy picantón y tiene linda foto.
10: Claro. El lema de Vero va a ser, lo voy a tener cagando a todos. No.
9: Bueno, es tal vez lo que se necesita.
6: Bueno, te lo dije otra palabra, Vero.
9: Yo te lo dije, pero es Vero. Lo que se necesita, viejo.
10: Pero esa frase vende.
6: Bien. Vero Rosales Cura, gracias.
7: Muy bien.
9: Y un montón de propuestas tuve. Así que muchas gracias a todos.
6: Ah, ¿propuesta de qué tipo?
9: No te voy a dar detalles porque soy la intendente, un poco más respeto.
8: Sí. No,
6: para nadie.
8: No.
6: ¿Tenés planes para el 2027?
8: Sí.
9: Por supuesto.
8: ¿Tu discurso?
9: Yo voy a ser la intendente de Olavarría.
6: Muy bien, en algún momento.
9: Fin, no voy a decir fin.
7: Vas a terminar así. No,
8: pero vas a usar palabras de los 80.
9: Sí, sí. Y el spot va a ser comiéndome una banana. Hablando de Adorno, no voy a hacer esto. No. Algo así.
6: Para mí la frase tuya tiene que ser abajo, che boludo.
9: Sí, claro, con un tapado de piel, desnuda, ¿no? Verónica Rosales se confiesa.
6: Señores, Esto es un programa, nah, pero cada media hora hay noticias.
7: Ah, claro, la parte seria.
6: Y nos estamos pasando y Sergio Monzón mira ahí, y se asoma.
10: No me preguntó, no me dijo cómo jugó Boca, Dios mío.
6: No, che, mañana juega la final Racing River, ¿sabías? ¿Qué? Ah, te agarré ahí. Ahora te voy a contar. Decime a dónde nos vamos,
7: Flor. Al servicio informativo de radio.
6: Bucario, ¿no?
7: Yo tengo todo. Nos vamos al servicio informativo de Radio Continental, con video un poco de seguidores, pero en la voz de Sergio Monzón.
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12: 9 de la mañana, 2 minutos, temperatura 12 grados 7 con cielo nublado. Tras el acto por el Día de la Independencia, el gobernador de Santiago del Estero pidió más recursos y obras para las provincias. Anoche el mandatario participó del acto encabezado por Javier Milei en Tucumán. Elías Suárez reclamó un federalismo, pero con cuestiones concretas. Desde hace 2 años hay menos delitos en la provincia de Buenos Aires. Lo confirmó por Continental el secretario de Seguridad de Morón, Damián Cardoso.
13: Por definición general, digo, tendrías que tomar la declaración que hace el gobierno nacional, lo hizo en su momento Bullrich, quien declaró o esgrimió públicamente una baja importante en el delito, sobre todo en los homicidios, en ocasión de robo. Y eso se puede dar en la Argentina de una sola manera, que es donde vive el 60% de la población de la República Argentina, en la provincia de Buenos Aires. De modo que sí, es claro que en los últimos 2 años hay una estrategia, un despliegue que ha podido obtener resultados en ese sentido. Particularmente Morón, bueno, hace 2 años...
12: En el juicio por la tragedia del Ara San Juan, la justicia condenó solo a un oficial de la Armada y absolvió a otros 3. Además, las autoridades nacionales, navales y políticas quedaron fuera del proceso judicial. Por Continental, el abogado querellante en la causa, Luis Tagliapietra, afirmó que los tripulantes fueron abandonados a la suerte.
14: Lo que sentí y que entiendo que está probado es que fueron abandonados a su suerte y muertos producto de ese abandono. Yo no voy a usar el otro término porque no entiendo que ninguno haya tenido ninguna intencionalidad en esto, ¿no? O sea, lo que es justo es justo. Yo les creo que esto fue un balde de agua fría para todos.
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7: Atención, los accesos siguen con marcha fluida, típico de día feriado. Recordá que hoy y mañana, desde las 8 y hasta las 18, estará cerrado Gaondo para ingresar desde Lugones y para conectar hacia Cantilo. Queda habilitada para llegar hasta Costanera. Todavía está el corte en Palermo por la maratón del Día de la Independencia. Esto es a la altura de Figueroa Alcorta y Dorrego. En cuanto a los servicios, el ferrocarril Sarmiento y el Mitre tienen servicio interrumpido hasta el lunes por obras. Subtes, resto de los ferrocarriles y el premetro con sus frecuencias habituales.
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12: Se anticipa para el resto de esta jornada cielo mayormente nublado a parcialmente nublado por la tarde con una máxima de 17 grados. A las 9 de la mañana, 4 minutos, la temperatura es de 12 grados 7 con cielo cubierto.
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0: Hola, genios. Buen día, buen día, buen día. Acá levantándome en la Casa Rodante, en la zona de Adelia María, provincia de Córdoba. Así que bueno, ya en un rato saliendo hacia Río Cuarto, al palo Radio Continental, acá en la Casa Rodante. Saludos, que tengan todo un lindo día. El Pocholo Luisetti de Cañada Seca, provincia de Buenos Aires. Chau, chau.
1: Buen día, chicos, ¿cómo va? Feliz día de la independencia, que es lo principal. Vamos a ver cuántos patriotas hay después, hoy 9 de julio, porque están todos, viste, con la banderita por el mundial. Como siempre, Pablito de Espeleta.
2: Buen día, gente linda, feliz día de la independencia para todos. Les mando un abrazo, los quiero mucho. Soy Hugo de Rafael Calzada. Y este que les voy a decir es de la época mía y del Bebo. El Bebo se vino muy emperifollado.
3: ¡A la miércoles! ¿Emperifollado?
4: Se priman muy antiguas.
3: No, te hagas el pendejo. ¿Emperifollado se decía, Bebo? Es como
4: sí,
3: ahora la de...
4: Era difícil, ¿no?
3: Emperifollado es más fácil la de ahora, ¿cómo es?
5: Aesthetic. Estás muy aesthetic.
4: Aesthetic.
5: No, aesthetic.
3: Aesthetic. Emperifollado en esa época ahora es aesthetic.
4: Aesthetic. Era mejor, ¿viste? Aesthetic.
3: Decía aesthetic. No. Repetí conmigo, aesthetic.
4: Aesthetic.
3: Te queda bárbaro. ¿Viste? Bajaste 25 años.
4: Sí, ¿viste?
5: Bebo, tenés que decir, estoy en mi prime.
4: Estoy en mi prime.
5: ¡Ah! ¡Muy bien!
4: Y lo dijo beboteando, ¿no?
5: Y lo dice Bebo beboteando. Sí,
3: en la época luego sería estoy en el candelero.
6: ¡Wow! Bueno. Te lo dice como
4: no,
6: arrabalero.
4: Estoy a full.
3: Ok, bueno. Señores, 9 de la mañana, 7 minutos. No olvidemos que hoy es 9 de julio. Esto es un programa periodístico, así que tenemos que empezar a dar información en algún momento. Señores, nos queda una hora de programa. Flor, ¿qué número de teléfono tenemos?
5: 1144-000-590.
3: Ahora vas a encontrar lo de Muscari, pero tengo a alguien en línea.
5: Muy bien.
3: A quien le quiero preguntar algo muy particular hoy, 9 de julio, que es Alberto Fonticelli, amigo, historiador, y lo convocamos para hablar, obviamente, del 9 de julio, pero yo tengo una pregunta particular para hacerle. Alberto, ¿cómo te va?
7: ¿Qué tal? Buenos días y feliz día de independencia para todos, ante nada.
3: Igualmente. Bueno, me tocaste justo lo que te iba a preguntar. ¿Se dice feliz día de la independencia o feliz día de la patria?
7: Bueno, nosotros, o sea, la fecha más importante de la patria, como de todas las patrias, es la declaración de la independencia. Nosotros tenemos la particularidad de tener un día de la patria y un día de la independencia. El día de la patria es el 25 de mayo. Ajá. Y el día de la independencia, por supuesto, es el 9 de julio, ¿no? Así que tenemos esos dos.
3: Ah, o sea que no se dice día, se dice feliz día de la independencia.
7: Exactamente.
3: Ok. Exactamente. Está muy bien. Bueno, contame una cosa, Alberto. En aquella época, ese 9 de julio, ¿qué contexto político tenía Argentina para ver si hacemos diferencias o paralelos con el contexto político de hoy?
7: Bueno, en aquella época veníamos, esta revolución de mayo, del 25 de mayo,
3: sí.
7: En realidad era una especie de ambición, ¿no? Una declaración ambiciosa. Pretendemos independizarnos de ser colonia de España.
3: Sí.
7: De todas formas, insisto, en estos años, entre el 10 y el 16, no había una idea muy clara de independencia hasta el 14. En el año 14 llegan noticias de que nuevamente se instaura la monarquía absoluta en España y entonces sí ahí ya se resuelve la independencia. Pero hasta ahora se pretendía que España nos reconociera como una provincia autónoma. Por eso justamente la primera junta se llama Primera Junta de Gobierno de las Provincias Unidas a nombre de Fernando VII.
3: Ajá.
7: Eso deja muy claro de que el día del 25 de mayo no teníamos la intención, oficial por lo menos, de declararnos independientes, salvo tres iluminados, ¿no? Que era Belgrano, Moreno y Castelli. Así que bueno, el contexto era complicado, ya estábamos inmersos desde 1810, noviembre de 1810, en una guerra con España, con ejércitos ya constituidos, el ejército del norte, después en 1812, el regimiento de Granaderos a Caballo, y ahí estábamos.
3: ¿Y ahí están?
4: Se cortó.
3: ¿Y se acordó? Epa, ¿se cortó?
4: Se cortó. Oh.
3: Bueno, ahora retomamos con Alberto Fonticelli. Sí. Muy interesante, porque a mí me gusta traerlo a palabras de hoy.
4: Sí.
3: Lo que pasó en 1816, aquel 9 de julio, y el contexto que tiene, porque se entiende mucho más la historia. Cuando vos le pones paralelos reales de la vida de hoy, por ejemplo, yo le quiero preguntar, ¿quién era el piquetero de la época?
4: No, además, además, cierto. No, yo creo que podría ser Moreno, podría ser, viste, pero de cualquier manera.
3: Bueno, habló
4: de que el 25 de mayo fue el gradualismo. No hagamos la independencia, vamos a ver de a poco.
3: Claro, bueno.
4: Gradualismo. Sí, alguien estaba que dijo no, de a poco.
3: Alberto, ¿estás en línea de vuelta?
7: Sí, sí, sí.
3: Para poner en contexto, el Bebo me dice, ¿quién era el que quería hacer gradualismo? Y yo te digo, ¿quién era el piquetero de la
4: Moreno,
3: época?
4: ¿No?
7: Bueno, Cornelio Saavedra claramente no pretendía una separación definitiva de España, o por lo menos... se muestre políticamente en lo que se llamó la máscara de Fernando, o sea, enmascarados en la imagen de Fernando VII, bueno, movernos en ese ambiente, ¿no? Pero como venía diciendo, estábamos enmarcados dentro de una guerra emancipadora. Bueno, les decía que estábamos alejados de Buenos Aires, por eso el Congreso es en Tucumán, y un poco alejados también de la parte del norte, ¿no? Del Alto Perú, que también era un punto de conflicto.
3: Sí.
7: Por eso se lleva a Tucumán. Posteriormente, cuando se complica el tema en el norte, vuelve a Buenos Aires.
3: Sí.
7: Y termina de deliberar este congreso en Buenos Aires.
3: ¿Y hay alguno que no estaba para nada de acuerdo y quería seguir siendo colonia de España?
7: Bueno, Álzaga, sin ninguna duda, ¿no? Álzaga, es este miembro de la cabecilla de una conspiración en contra del gobierno. Liniers también, los dos son fusilados, pero sí, ellos evidentemente querían un reconocimiento de España como provincia autónoma, pero no una independencia.
3: Claro, está muy bien. Y ¿y quiénes eran los de la amplia avenida del medio, que no se definían ni de un lado ni para los masistas de la época, quiénes eran?
7: No había masistas en la época. Estábamos bastante mezclados por las extremas, ¿no?
3: Ah, mira.
7: Los que querían realmente la independencia, como ya dije, estos tres pensadores que venían con todas estas ideas de fraternidad, igualdad y libertad de la Revolución Francesa, los ilustrados, y los que querían una moderación. No había un término medio, digamos.
3: O sea, había grieta, concretamente.
7: Totalmente. O sea, que ya venimos con la grieta, fíjense de qué época, ¿no? También es interesante aclarar que el 9 de julio se vota, pero la jura de la independencia es el 21 de julio. O sea que habría una duda de cuál sería de los dos días que tendríamos que festejar el Día de la Independencia, ¿no?
3: Ah,
7: preferiría que fuera el de la jura, pero bueno, ya quedó el del 9 de julio. No.
3: ¿Cómo hace para cambiar ahora, no? Ahora empezar a decir que no era el 9, era el 21.
7: Claro.
4: Alberto,
7: era mi papá, no seas pelandrún, ya que estamos en el tema.
3: Ah, mirá, te enganchaste con la palabra, está bien. Pelandrún es buena, hace
4: buena,
3: mucho que no
4: es buenísimo. Es buena. Alberto, ¿qué tal? Diego Yurman te saluda, ¿cómo estás?
7: Ah, ¿cómo estás, Diego?
4: Bien, a ver, dos preguntas. Una esa de mitos o verdades, ¿no? Porque en algún momento se decía que todo se decoró con guirnaldas y flores en la Casa de Tucumán. Quiero ver si eso era cierto, como en algún momento hablamos del 25 de mayo y los paraguas, etcétera, etcétera. Eso por un lado. Y por otro lado, te quiero preguntar sobre el papel de las pulperías en aquella época. ¿Qué función cumplían?
7: Bueno, vamos a la segunda. Las pulperías en realidad eran, digamos, lugares, almacenes, donde también se tomaba algo, se jugaba mucho a la taba, y también era un centro de, muchas veces, de cambio de caballos, ¿no? Las postas, que se llamaba, ¿no? Tengamos en cuenta que un viaje desde Buenos Aires a Tucumán llevaba semanas.
3: Sí.
7: Por lo tanto, si el camino estaba bueno, por lo tanto, los caballos se iban cambiando en estas postas, pulperías, almacenes, que tenían de todo, ahí reunían de todo.
3: ¿Pero vos dejabas tu caballo y te llevabas otro?
7: Claro, sí.
3: ¿Y si por ahí dejabas uno bueno, te llevabas uno malo, cómo era el tema?
7: ¿Cómo?
3: Y por ahí dejabas, no sé, qué sé yo, un auto 0 kilómetro y te llevabas un fitito.
7: Y bueno, en esa época muchos papeles no había, ¿no?
3: Claro.
7: Era como venía la cosa.
3: Claro, está bien.
7: Tampoco podía pretender mucho.
3: Sí. Bien, bueno, y entonces, lo que te preguntaba Diego...
7: ¿La primera pregunta cuál era?
4: No, si había decoración. Viste que está el mito de los paraguas el 25 de mayo. En el caso de la Casa de Tucumán se hablaba que está decorada de flores, guirnaldas, etcétera, etcétera. ¿Esto es cierto también o no?
7: Bueno, realmente no. Eso es un poco para dar una onda escolar, digamos. Pero no, no había mucha idea de eso. Incluso tenemos que ver que la Casa de Tucumán era una casa rentada, ¿no? Digamos que la dueña de la casa, esta casa era de Francisca Bazán, ¿no? Uh-huh. Que en 1816 estaba viuda con sus hijos y alquilaba todo al departamento de aduanas y se acondicionó para que sesionaran los congresales. O sea, en realidad era un lugar que sirvió para eso y nada más. O sea que un poco no tuvieron mucho tiempo tampoco como para engalanarla, ¿no?
4: Y Alberto,
7: para lo que tampoco se sabía que se iba a hacer, ¿no? O sea, hoy sabemos que lo que se hizo, pero en ese momento
4: no se sabía.
7: Comprendan que se reunían y no sabían qué iban a hacer.
4: Esa es la casa original, y te lo pregunto porque también el cabildo fue restaurado, ¿no? El cabildo de hoy no es el cabildo original. ¿Es la casa original, la casa de Tucumán?
7: Yo a veces lamento tener que tirar tantos mitos abajo, pero no. O sea, se reacondicionó de acuerdo a la imagen que se tenía de ese momento, pero no queda algo el interior original, y después la casa fue demolida porque se caía a pedazos y se reconstruyó, por supuesto, a los efectos de resguardarla como un monumento histórico. También es interesante entender que la misma casa la tenemos acá en la calle Charcas, que fue Ricardo Rojas el que se construye su casa con la fachada exactamente igual que la casa de Tucumán. Así que si lo queremos ver, también la tenemos acá en la calle Charcas, en Buenos Aires.
3: ¿Charcas entre qué calles?
7: Y al 2000.
3: ¿Al 2000?
7: Al 2000, sí. Ahí está la casa, que después fue una comisaría en un tiempo y ahora es un museo.
3: Mirá vos. Bien. Bueno, panorama diferente del 9 de julio, ¿no? De aquella época. No, te pregunté yo traté de buscar todos los referentes. ¿Había un outsider como Milei en la época?
7: No, en ese momento estaban muy, muy... O sea, las outsiders que podríamos ver eran mujeres, ¿no? Era muy raro ver una mujer que se involucrara en política. Ajá. No se les tenía permitido. Y aparte, ellas tampoco se permitían, ¿no?
3: Sí.
7: Salvo, por ejemplo, podemos hablar de Mariquita Sánchez de Thompson, que era una mujer de armas llevar y una mujer con ideas, lo que hoy podríamos llamar de feministas,
3: sí. ¿Eh?
7: Donde defendía los derechos de la mujer y ella se involucraba en política. Pero a lo que podríamos llamar un outsider, ¿no? Hoy.
3: Sí.
7: Pero
3: sí.
7: De hombres no, los hombres estaban involucrados casi todos en lo que era el tema político. No había outsiders.
4: Y contame un poquito el papel del ejército del norte, de los militares y de los sacerdotes, que tenían mucho protagonismo seguramente en aquella época.
7: Por supuesto, la mayoría de los congresales eran sacerdotes y la iglesia estaba muy representada en el Congreso de Tucumán. Con respecto a lo que me decías del ejército, bueno, teníamos dos muy importantes, que yo ya los mencioné. Uno es el ejército del norte, al mando del general Belgrano, Eustoquio Díaz Vélez, y después, bueno, por supuesto, el regimiento de granaderos a caballo del general San Martín. También teníamos un puntal muy importante en el norte que nos defendía en el Alto Perú, que era Güemes, ¿no? Con los infernales, que no lo tenemos que olvidar. Así que estos tres puntos, digamos, eran los puntos basales de las milicias argentinas, ¿no?
3: Claro.
7: Ejércitos que justamente San Martín lo que pide en el Congreso de Tucumán, uno de los puntos que se pide en el Congreso de Tucumán, es el reconocimiento de estos ejércitos, ¿no? Porque la realidad es que teníamos que tener ejércitos bien...
3: Bueno, 9:19. Lo saludamos y lo despedimos, Alberto. Ya estaba casi completada, ¿no? La charla con Alberto. Le agradecemos mucho a Alberto Fonticelli que nos dio esta mano para recordar algunas partes y aspectos distintos del 9 de julio. 9:19 en la República Argentina, señores. Les prometo. Que esta vez sí voy a cumplir.
6: Vamos, Fernando, vos podés.
3: Empezamos un programa periodístico. Pensé que se te iba a escapar una palabrita.
6: No.
3: Empezamos el programa periodístico después de la pausa.
8: Que vamos a ir a full.
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0: 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Hace bien. 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
1: Es la hora 9:20 minutos. La temperatura 4 grados 6 décimas.
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1: Señores, tenemos nuestros oyentes, sé que nos llaman, ¿a qué número, Flor?
2: Al 1144-000590.
1: Nos dejan todo tipo de mensajes y demás.
2: De todo, nos dicen Pablo de González Chávez, ¿qué hace Elga? ¿Cómo andamos?
1: ¿Cómo andamio?
2: ¿Cómo andamio, es verdad?
1: Claro.
2: ¿Cómo andamio? ¿Viento y voz?

0: Bueno, señores, empecemos un poquito con la información y luego tiene su comentario económico. ¿Cómo se titula tu comentario económico hoy, Bebo Osvaldo Granado Monedero?
1: Diferencias. Diferencias todo el tiempo. Okay. Uno para un lado, otro para el otro. Ahora nos tocó, y esto es un copete ya a esta altura, no, la diferencia entre la industria y la construcción. Algo que me parece. Lo veíamos venir, sí. Y me lo señalaba acá el jefe Fernando. Sí. Lo veíamos venir esto que había cambiado totalmente. Después sí. Vamos a explicar por qué.
0: Me acabo de enterar que hay un jefe que se llama Fernando y acaba de ser el título más largo de la historia.
2: Dijo que era.
1: Vamos a hacer una cosa, un título. ¿Querés un título?
0: Sí.
1: Construcción, sí. Industria no.
2: Ah, ahí me gustó.
0: Fantástico, está bien. Bueno, Muscari, contame.
3: Bueno, vamos a hablar entonces de José María Muscari, que se hizo viral en las redes sociales por una denuncia. Yo quiero que la escuchen y me cuenten qué piensan de lo que dijo José María Muscari, qué le pasó cerca de su casa. Escuchamos.
4: Lo voy a contar muy rápido acá en un reel porque estoy indignado. Me regalaron un pedazo de jamón crudo, lo llevé a una fiambrería en mi barrio, en Recoleta, y le dije, por favor, me lo cortás, era un kilo de jamón crudo. No pregunté previamente cuánto salía, confié. Cuando lo fui a buscar, me cobraron 90 lucas, sí, lo que escuchás, 90 lucas. Me partieron el jamón crudo, como yo les pedí, en medio kilito, así, para comer mañana, en la picadita del fútbol, con los chicos que vienen a ver el fútbol, viene el elenco de sex, y... otra parte me la envasaron al vacío. Yo quedé azorado cuando dije 90 lucas. Quiero que entiendan, el jamón crudo lo llevé yo. 90 lucas me cortaron por... me cobraron por cortarlo solamente. O sea, ¿entendés la disyuntiva en la que yo estoy? Cuando le digo, me dice, no, lo que pasa es que la mano de obra y lo envasamos al vacío. Le pregunto, ¿cuánto salen los 100 gramos de jamón crudo? Me dice, sí, tenemos entre 8.000 y 14.000 pesos. Entonces yo le digo, pero entonces me salía lo mismo comprarlo que cortarlo. Está muy mal la Argentina.
3: No, pero pará. Ahí está.
0: Pará.
3: 90 mil.
1: Lo estafaron.
0: Eso. No, lo estafaron. Ya da la dirección del estafador ese.
3: No, y mirá qué tan bueno que fue que no dio ni siquiera el nombre del local. No lo escucharon en ningún momento. Dijo una fiambrería de mi barrio en Recoleta.
0: No, pero lo tiene que decir.
1: No, pero tiene que dar la dirección.
0: Para que no caiga otro.
3: 90 mil pesos por una. Por un jamón que lo. Claro, que la había llevado él. Entonces le dijeron, bueno, un poco te lo cortamos, otro te lo envasamos al vacío. Y por ese proceso, 90 mil pesos.
2: Bueno, el error también, dicho, estoy de acuerdo con ustedes, pero el error es no preguntar cuánto sale.
1: Exacto.
2: Digo, vos podés elegir y el otro tiene el derecho a cobrar lo que quiera.
3: Bueno.
2: Pero vos podés retirar tu jamón.
3: Pero 90 mil pesos. No te ibas a imaginar que te cobran 90 mil pesos.
1: No, Argentina. Tiene razón lo que dice Vero. Yo cuando entrego algo para que arreglen, le digo, che, pero ¿cuánto sale esto? Porque yo no lo dejo y le espero.
3: Pero vos te vas a imaginar eso.
1: No, mira, no sé. Decime más o menos cuánto sale. Así.
0: Pero está bien, Bebo, pero no. A ver, hay cosas de mercado que tienen límites. Pues eso es abusivo directamente.
1: No. Si vos no tenés precio, no tenés límite.
3: Bueno, no denunció a la fiambrería esta porque dice que tiene empleados y justamente no quiere escrachar para que no tome ningún tipo de represalias porque fue el empleado el que le cobró. Ahora, tuvo un final esta historia.
0: ¿Cuál?
3: ¿Quieren escucharlo?
2: Sí.
3: Lo escuchamos. Tiene su propio final.
5: ¿Vamos al Pepe? No.
2: A ver.
6: Bueno, ahí se comunicaron y me dijeron que había un error en cómo estaba ingresado. El corte, por lo cual me reembolsaron 50 mil pesos. Nunca sabremos si la realidad es que me lo reembolsaron porque la situación se hizo viral, a pesar de que no dije cuál es el negocio, ni lo voy a decir, porque no me gusta quemar a la gente, porque es laburo, porque tiene empleados y porque es un momento muy sensible también, en donde obviamente la gente sintió identificación total con lo mío, porque pasa mucho que hay muchos negocios que se avispan, ¿viste? Y a veces te cobran cualquier cosa. Yo hago mi mea culpa. Creo que fue muy fresco de mi parte no haber preguntado previamente, pero como es una fiambrería a la que yo voy, o sea, soy cliente del lugar, jamás me imaginé que cuando preguntaba...
0: pisar el palito.
3: Ay, ¿vieron? Bueno, de los 90 le reembolsaron 50, o sea que finalmente todo le salió en 40 mil pesos.
0: O sea, tiene razón, además, Vero.
2: Hizo mea culpa. Igual lo amo a Muscari. Sí. ¿Viste el final del primer video? Cuando está caliente, dice, así estamos en la Argentina. No, así no está, digo. Esto es un hecho, ¿sí? No te digo aislado, pero no estábamos así en la
0: Argentina. Pero es un fresco, dijo,
2: ¿viste? Sí, es un fresco.
0: Esa es otra también.
3: Sí, igual se lo reembolsaron porque la situación se hizo viral. Hay que ver si él no decía nada, esa plata no se la devolvía.
2: Sí. Probablemente.
5: Es verdad. Una cosa es discutir la legalidad.

0: Está mal, ¿eh?
1: Puede cobrar lo que él quiera,
0: sí.
1: Pero otra cosa es sentido común, ¿no? Y sentido abusivo. Claramente abusaron de
2: la economía. Y bueno, devolvieron 50 lucas, mirá.
1: Sí.
0: Ay,
1: pero
0: no, no,
1: señores, se liberalizó.
2: 9:30, buscar y de por medio, nos vamos a las noticias. Y después, si quieren, yo no voy a presionar a nadie acá, si quieren, Verónica, el Bebo y Diego laburan, si quieren.
0: Bueno,
2: ¿eh?
0: Si quiere Diego.
2: Voy en feriado.
0: Si quiere Diego.
3: Si quiere Uber.
0: Si quiere Uberman, si lo hacemos, porque estamos acá pintados.
2: No, si quieres, sí, porque después viene Américo y dice, vagoneta. Por eso, ¿eh? Vamos.
3: Si quiere Uberman,
1: si nos para de ¿te despierto? Pues si no, el vago es él, ¿eh?
2: No,
0: si Zambusetti quiere, lo hacemos.
2: ¿Quién es Zambusetti?
0: ¿Te acuerdas el sketch de Florencia Peña y Zambusetti?
2: Ah, sí.
1: Yéndonos a los 8.
0: Zambusetti, ya que estamos, ¿no?
2: Señores, ¿qué número de teléfono tenemos para Zambusetti?
3: 1144-000-590.
2: ¿Dónde?
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5: 9:31. En Avellaneda, un policía se defendió a los tiros en un intento de robo y mató un motochorro. La víctima fue interceptada por dos hombres armados a bordo de una moto y el ataque quedó registrado en unas cámaras de grabación. Las autoridades buscan al cómplice del delincuente, que se encuentra prófugo. En Tucumán, un hombre confesó en un audio que había asesinado a su hermana y luego intentó matarse. El presunto homicida fue trasladado al hospital y quedó internado luego de que su hijo evitara que tomara esta decisión. La justicia investiga un posible homicidio agravado por el vínculo. Diputados realizó una nueva reunión para coordinar asistencia a Venezuela. El encuentro fue encabezado por la diputada de la Libertad de Avanza y presidenta del Grupo Parlamentario de Amistad con Venezuela, Silvana Giudici. Se trató de un segundo encuentro en el marco de la asistencia humanitaria para ese país tras los terremotos. Para esta tarde, buenas condiciones climáticas, con cielo mayormente nublado y una máxima de 17 grados. A esta hora, 12 grados 6, con cielo nublado.
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0: 9:33, tengo una recomendación de Florencia Fossati.
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0: Vero, me vas a contar lo de Junín.
1: Sí,
0: ahora,
1: claro.
0: en un minuto nada más, me voy a ir a la pausa y luego también tiene su comentario. Diego, no sé, qué sé yo,
2: caga lo que quiere.
0: Diseño, ¿qué quieres hacer, Diego?
2: Bueno, ¿puedo preparar el té?
0: No, tenés, por favor. Tenés información y de la buena. Hacemos la pausa y ya venimos.
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2: Es la hora 9:34 minutos. La temperatura 6 grados, 7 décimas.
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9: No se achican, para nada. ¿Qué número de teléfono tenemos para nuestros oyentes?
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9: Que dicen lo siguiente.
10: Muy buenos días, Continental. Muy buenos días, Fernando, Bebo y todo el equipo. Felicitaciones, están haciendo hoy el programa en el 9 de julio. La verdad que es muy lindo escucharlo. Y bueno, lo seguimos acompañando como todos los días. Ricardo de Chacabuco, siguen así hasta todos los momentos.
9: Gracias, Ricardo. Mirá cómo quedaste después de gritar los 3 goles. Estamos todos más o menos igual.
11: No entiendo.
9: Vero, tengo el comentario del Bebo todavía, comentario económico, información de Diego, y creo que lo tengo a Matías. ¿Va a estar Matías Eboín? Después. Sí. tenemos que subirnos al cero, obviamente. Uh-huh. ¿Me contás de Junín, Vero, por favor?
6: Mira, hay conmoción en Junín por este femicidio que ahora les voy a contar, porque hay un detenido, ya también se los adelanto, se llama Sebastián Bonafe, de 36 años, que ha planificado el femicidio durante días de Mercedes Errapán, de 32 años. Sí. Esta historia comienza con un llamado al 911, sí. Los vecinos escucharon un disparo, llaman a la policía llega a la casa de Mercedes y allí la encuentra tirada en el piso con un disparo en la nuca.
9: Opa.
6: Asesinada a sangre fría. Sí. Y claro, empezaron a buscar a la nena de 7 años. Nena que convivía, obviamente, allí en ese lugar. No la encontraron. Y acá se actuó rápido. Empezaron con alerta Sofía inmediatamente. Porque había una menor que faltaba en este contexto de femicidio que les cuento. Las cámaras de seguridad fueron claves. ¿Por qué? Porque se lo ve a este hombre, Sebastián Bonafe, de 36 años, ingresar a la casa a las 5:11. Saltó el paredón, ingresó a la casa, asesinó a Mercedes y se lleva a la nena. Y están los videos. Sale a las 7:57.
9: ¿Se ve todo en los videos?
6: Sí. Y sale con la nena de la mano. Ahora, ¿este hombre qué hizo? Agarró la ruta 188, ruta nacional, con dirección a Pergamino. Imagínense, Junín a Pergamino. Primero recorrido en moto, después a dedo, hasta que lo encuentran en Pergamino. Cuando se ve acorralado, que lleva a la nena,
9: claro,
6: se quiere meter en un arbusto, en una vegetación, le apoya un cuchillo a la nena en la garganta, amenazando con matarla, depone la actitud después de muchas horas de negociación, y ahí está, lo detienen, y la nena sana y salva. Pónganse en el lugar de esa nena, de esa menor.
11: Nunca más se volvió.
6: Sí, que además la asesinaron a su mamá. Ahí, a los ojos de ella. Este hombre era el padrino de la nena y tenía antecedentes, por eso digo, si se podría haber evitado.
9: ¿Padrino?
6: Sí. ¿Antecedentes desde cuándo? 3 semanas antes, esta mujer, Mercedes, lo denunció el 16 de junio en la comisaría de la mujer. Sí. ¿Qué dijo Mercedes en la denuncia? Quiero una orden de restricción para este hombre. ¿Por qué? Y acá se entiende por qué la asesina. Inexplicable, por cierto, porque este hombre, el padrino, le sacó una foto a la nena mientras la nena estaba en el baño. Entonces la madre descubre esto. Sí. Y no quiere obviamente saber nada, va y lo denuncia.
9: Claro.
6: Además de este antecedente, tengo 3 más. De lesiones, amenazas, acuñadas y demás. Este hombre estaba libre.
9: Pero pará, ¿y la justicia no le dio bolilla?
6: Por eso te estoy diciendo. No había, es que no había una orden de restricción. Digo, si la había.
9: Ah, ok.
6: ¿Quién garantiza? Nadie. O sea, es lo mismo de ir, denunciar y...
9: Sí, sí.
6: Entonces, pero hay algo más, Fer. Encontraron en la casa, en el allanamiento, sí, 4 cartas manuscritas. En esas cartas manuscritas, este hombre describía el plan y también detallaba la fuga posible, manuscrita, ¿eh? Y decía, me voy a ir a la localidad de Arias, en Córdoba, o me voy a Santa Fe. Y esta es la frase con la que quiero terminar. Mi plan es matar a Mechi.
9: Mechi era la mamá.
6: Exacto, a Jona, que es la pareja de esta mujer, e irme de Junín. Lo dejó por escrito, hay una premeditación, y en este momento Junín está conmocionada. Tremendo. Por este caso que te estoy contando.
9: Tremendo, tremenda historia, Vero, tremenda. 9:44 en la República Argentina. Bebo, ¿estás preparado vos para tu comentario económico?
11: Dale.
9: Bueno, aguantemos un poquito, hacemos la pausa. ¿Tenés una recomendación más vos?
8: Sí,
9: dame
8: atención,
9: la Flor, por favor.
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9: Tanda y volvemos.
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4: Es la hora 9:45. La temperatura, 6 grados. 7 décimas.
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8: 9 de la mañana, 48 minutos en la República Argentina. El Bego se peina porque va a salir en la foto, hace el comentario y después Diego entrega su producción, que no sé si le queda algo. Bebo, querido, ¿hacemos el comentario?
9: Sí, señor.
8: Dale, vamos. Lo presentamos.
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9: Y la cifra se está mostrando, sí, es la realidad. Es la realidad porque cuando la industria te dice se hunde 5,7% y la construcción reacciona violentamente 4,1 después de estar en baja, entonces frente a esto vos te das cuenta, en primer lugar, que el sector de la industria, 14 de 16 rubros, claro, están en rojo, pero fundamentalmente, evidentemente, la indumentaria. Después viene el calzado, pero ya lo veíamos señalando de hace bastante tiempo. Pero por el otro lado, tener la construcción con un crecimiento en la venta de hormigón, hierro redondo, etcétera, que sirve para todo eso. Y conste que no hay obra pública casi, ¿eh? Lo que estamos hablando es de la obra privada, que creció violentamente. La obra privada tiene que crecer, los grandes desarrolladores, los que arman los country, los que levantan, están empezando a levantar y construyendo edificios, departamentos, en muchas partes, pero aquí en la ciudad se nota porque en todas las cuadras vemos que se está construyendo el edificio, prácticamente en todas las cuadras. Yo cuando tomo el colectivo, yo estoy observando, sí, siempre veo construcciones. Lo que está pasando es lo siguiente, y es lo que se quiere adelantar. Hay que, de alguna forma, ayudar a los desarrolladores. Ellos venden en el pozo. En el pozo entra alguna gente, porque vos en el pozo estás pagando una cuota durante 2 años mínimo. Estás empezando a pagar, y al principio pagás poco, porque no hay nada. Claro, vos tenés que confiar en el desarrollador, ojo. Yo lo que... Últimamente se construyen todos, hay muy pocas denuncias. La verdad que la gente bastante seria en esto. No tuvimos grandes dificultades. Además podés averiguar si este es serio o no, la verdad que es así. Pero por el otro lado, lo que están promocionando es que a los desarrolladores que le falte plata consigan un crédito en dólares a través de los bancos. Y para conseguir un crédito en dólares van a permitir que el desarrollador, el que construye el departamento, pueda conseguir un garante, que es un exportador o un importador, que maneje dólares con ese banco. Si él le sale de garante, consigue más fácil el crédito. Entonces, al otro, al que empieza a construir el departamento, le es más fácil, porque él arranca solo, arranca con su crédito, y después van entrando los otros que quieren comprar el departamento. Bueno, esa es una de las razones. Faltaría que la industria empiece a reaccionar. La construcción ya lo hace, y sin obra pública.
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8: 9:52, ya recta final. Aprovecho para preguntarle a Matías Ceboín, que está en línea ya, representante oficial de Fiat, ¿cómo hacemos para subirnos a un 0 kilómetro, Matías, en este fin de semana largo?
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8: Muy bien, Mati, gracias, buen fin de semana largo.
11: Gracias a vos, Fer, igualmente.
8: Matías Ceboín, representante oficial de Fiat, cuando nos faltan 6 minutos todavía, y ahora te vamos a contar, Flor, ¿le vas a contar a la gente cómo va a estar el fin de semana largo?
12: Sí, si se están preparando, tienen que saber esto.
8: Bien, primero nos vamos a calentar un poquito. Y después nos vas a contar cómo está el
12: tema. Bueno, dale.
8: Para calentarnos un poquito, lo tenemos a Diego que nos va a dar información.
13: Sí, obviamente. Tiene que ver con una decisión de la CGT reunida con la CTA, donde, lo habíamos contado el otro día, hay un plan de hacer una hoja de ruta de protestas a la francesa, localizadas. Sí, sí. ¿Sí? Para ir creando un clima, un contexto que va a culminar en diciembre con un paro general. Esa es la idea original que tiene la CGT. El plan arrancaría el día 22 de este mes, transcurrido ya el Mundial, con una marcha de la CGT y la CTA con los jubilados al Congreso. Día miércoles acompañan a los jubilados. Seguiría el 7 de agosto con la famosa marcha de San Cayetano.
8: Sí.
13: Después tienen que definir una la fecha de una concentración frente al Ministerio de Economía con el lema del rechazo al endeudamiento familiar. Después van a participar en la Semana Social de la Iglesia. Hay mucha comunidad entre la CGT y algunos sacerdotes de la Iglesia Católica. Va a haber una movilización para el Día de la Industria el 2 de septiembre y una acción para acompañar la visita del Papa León XIV a la Argentina, prevista para noviembre próximo. Okay. Y finalmente otra marcha cuando se realice la próxima convocatoria del Consejo de Salario Mínimo Vital y Móvil, insisto, ¿no? Marchas puntuales, a lugares puntuales, en momentos puntuales, para ir creando un contexto, un clima que culminaría, lo digo en condicional, porque está conversado, pero por supuesto un paro general se construye, no se decide un día para el otro, para el mes de diciembre. No,
8: y además pueden pasar cosas políticamente hablando en el medio que pueden llegar a destrabar la situación.
13: Bueno, ya ha sucedido también, sí, ¿no? Y también creo que lo que van a hacer la CGT con este tipo de protestas es medir un poco, ¿no? Tener el termómetro de la calle a ver si finalmente da para hacer un paro general, ¿no? Porque uno de los últimos paros generales no le ha ido muy bien.
8: El bolsillo de la gente está deshidratado.
13: Sí.
8: Realmente.
13: Sí, tiene que hacer el cooling break.
8: Claro, exactamente. Tiene que hacer una pausa de hidratación. El tema es si eso te da para llegar a un paro general, porque es buena idea la de paros sectoriales, digo, buena idea como un elemento creativo para generar protesta, visibilización de la protesta, de la situación, pero no generar mal humor en la gente. Porque muchas veces el paro general genera algún tipo de mal humor, depende de dónde está el índice, el nivel de tolerancia, ¿no? De ese bolsillo deshidratado. Pero bueno, todo esto igual es un proceso, como decís vos.
13: También me parece que un poco lo que viene sucediendo, seguramente la gente que no comulga con el gobierno o que se desencantó del gobierno tampoco encuentra una referencia hoy en día.
8: Claro.
13: Creo que en la oposición también hay mucho ruido y no queda claro quién puede capitalizar ese...
8: Sí, ¿dónde lo deposito? No está.
13: ¿Dónde está?
8: No está. No está donde depositarlo. Faltan dos minutos, señores, ya nos estamos yendo. Viene Fernando Mancini con su equipo para hacer su programa. Nosotros volveremos mañana a las 7, pero antes, cerrando. Vero, ¿querés saber cómo va a estar el fin de semana largo?
14: Sí, me encantaría, para que lo disfruten otros. Sí,
8: hoy claro. Es feriado, mañana es no laborable.
14: Sí. Y después Argentina.
8: Y después sábado y domingo.
14: Argentina.
8: Sábado,
14: ¿cuál no es el domingo sábado que hacemos?
8: Sí, a las 10 de la noche juega Argentina.
14: Hasta el sábado que aguantemos.
13: Sí. 10 de la noche, sí. Sábado.
8: Hoy tenemos Francia a las 5 de la tarde.
14: Uy, uy, qué partidazo. Francia-Marruecos, ¿qué hacemos? Sí.
8: ¿Cómo que hace?
14: No, vamos, digo, con Marruecos. El freezer que hacemos, porque lo tengo repleto de nombres el freezer.
13: O sea que primero Francia, qué raro suena eso.
8: No, primero Francia, sí, suena raro.
14: No, sí, ya está.
8: Sí.
14: No,
8: bueno. Sí.
14: Saco una milanesa y sale el nombre de un arquero, chicos.
12: El freezer. Tiene todo congelado.
8: Ah, muy bien, bueno, está bien.
14: Ah, muy bien, dice.
8: Lo tiene Mbappé a la napolitana.
14: Sí, me encanta. Algún nombre de un ex está también, ya que estamos, ¿no?
13: No, ¿y cuánto se deja en el freezer?
14: Bueno, hasta que pase.
8: hasta que haya que descongelarlo.
14: Claro.
8: Flor, ¿cómo va a estar?
15: Bueno, atención, si estás pensando salir el fin de semana largo, tenés que saber que después de una semana con temperatura, te diría que casi primaveral, ya desde mañana empieza a descender la temperatura. Otra vez vuelve el frío a la ciudad de Buenos Aires, a la provincia de Buenos Aires también. Veníamos así bien, que atención. Che. Hoy la máxima va a llegar a 17. Para mañana viernes, mínima de 7, máxima de 14 grados, con cielo parcialmente nublado. El día sábado, mínima de 7, máxima de 15 grados, también con cielo nublado, y el domingo, mínima de 6, máxima de 13. Esto presenta un cambio en la presión atmosférica. Por ahí, el viernes a la noche, ¿quién te dice? Tenemos unas pequeñas lluvias. Ajá. Y eso hace que el sábado descienda aún más la temperatura.
8: Argentina así juega en Kansas, ¿no?
13: En Kansas.
15: Argentina juega en Kansas. Sí.
8: Okay.
15: Así que, bueno.
8: ¿Sabés cómo va a estar en Kansas el sábado o no? Ah, te maté.
15: Ah, me mataste. Calor, lo voy a buscar. Sí, mucho calor.
14: Calor y humedad.
15: Calor un montón, seguro.
8: Y humedad también.
15: Humedad también, insoportable.
13: Sí. ¿River Racing dónde juegan?
8: ¿Eh? River Racing juegan en la cancha Banfield.
14: ¿Qué juega River?
8: En el, la final, en el Sola.
14: Ah, en el Sola. No importa nada.
8: La final de la. Pero, ¿cómo no importa?
13: ¿Cómo no?
8: Pero, ¿cómo
13: no
8: le importa? Ah, chicos, ¿quién no le importa a nadie? ¿Quién? ¿Lo qué?
9: No, porque importa, importa porque parece que juega Sala.
14: Escucha, ¿qué vas a comer, Fernando, al mediodía?
8: ¿Qué voy a comer?
14: Sí, porque vos comés rico los días así.
8: ¿Locro?
14: Ah, voy. No. ¿Podés ponerme un platito más?
8: Sí, claro, voy. Obviamente.
14: Dale, vamos, vivo. No, ahí son tres platos más. No, está bien.
8: Yo te voy a decir cómo va a estar mañana el sábado, Kansas City. Sí, 22 de mínima, 30 de máxima, pero hay 65% de lluvia.
14: Bueno, más épico todavía.
8: En Kansas City, mira.
15: Mira, acá nos saluda, perdón, sí. La última. Nos saluda Díazis Gómez, que nos dice que vive en Brasil, es brasilero y está torcendo por nosotros.
8: ¡Oh, torcendo! Muy bien. Fantástico.
15: Muchas gracias.
8: Listo. Estamos torciendo y nos vamos nosotros también.
14: Nosotros señores, buscamos que torcemos.
8: Ya viene Fernando Mancini con su equipo, ¿eh? Nosotros volvemos mañana como siempre a las 7. Chau.
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17: Son las 10 de la mañana, temperatura 12 grados 6, cielo algo nublado. En media hora comenzará el Tedeum en la Catedral Metropolitana. Javier Milei estará presente junto a gran parte de su gabinete. La homilía estará a cargo del arzobispo de la Ciudad de Buenos Aires, García Cuerva. Tras el acto por el Día de la Independencia, el gobernador de Santiago del Estero pidió más recursos y obras para las provincias. El mandatario participó del acto encabezado por Javier Milei en Tucumán anoche. Elías Suárez reclamó un federalismo, pero con cuestiones concretas.
18: Me parecía que era oportuno y aceptable compartir este momento en el Día de la Independencia de nuestra patria y concurrir a ese acto. La verdad que ahí pude compartir con el resto de los gobernadores que estaban presentes y desde luego convencido de lo que siempre hemos reclamado y manifestado, que es el federalismo, pero un federalismo que tiene que ver con reconocer que las provincias son federales, pero además, por supuesto, que se transmita a través de cuestiones concretas como son las obras, todas las actividades, programas y demás que las provincias necesitan para crecer y desarrollarse.
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17: La selección argentina continúa en Kansas con su preparación para enfrentar a Suiza. El cuerpo técnico encabezado por Scaloni dispondrá de dos prácticas más para preparar el encuentro. El cruce ante el elenco suizo será el sábado a partir de las 10 de la noche.
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15: Atención, en el inicio del fin de semana largo, ya en Ruta 2, por el peaje de San Borondón, cruzaron más de 1.300 vehículos en la última hora rumbo a la costa bonaerense. Hay veda de camiones hasta las 14. Un ciclista fue atropellado en Almagro, ocurrió en Avenida Rivadavia al 3.800 a la altura de Salguero. En cuanto a los servicios, recordá que el ferrocarril Sarmiento y el Mitre no tienen servicio hasta el lunes por obras, el resto con cronograma de día feriado.
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17: Se anticipa para el resto de la jornada buenas condiciones climáticas con cielo algo a parcialmente nublado y una máxima de 17 grados. A las 10 de la mañana, 4 minutos, la temperatura es de 12 grados 7 con cielo ligeramente nublado.
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0: señoras y señores. ¡Viva la patria!
1: ¡Viva!
2: ¡Viva!
1: ¡Viva!
0: Parece que no tienen, no son patriotas. Estamos en el Día de la Independencia. ¡Viva la patria!
1: ¡Viva la patria!
0: ¡Vamos, viejo! ¡Somos argentinos que somos!
1: No,
0: vamos
1: argentino.
0: De nuevo. ¡Viva la patria, equipo!
1: ¡Viva!
2: ¡Viva la patria!
0: ¡Vamos, viejo! Estamos para ir a la guerra ahora mismo, ya salimos. Buen día, familia, ¿cómo les va? Fermancini es mi nombre. Vamos, vamos a Argentina porque estamos en la previa. ¿Cuánto falta para el sábado? Nada, quiero que ya sea sábado a las 22. Mi garganta lastimada, cascada de tanto gritar los goles de Argentina. Todavía no me puedo recuperar.
1: Yo tampoco.
0: Estamos todos así medios pachuchos, pero queremos agradecer infinitamente a usted que nos permite ejercer lo que amamos hace tantos años, a Fer Carnota, a todo su equipo, a mi producción, a Matías, a Charlie, a Matute, a la operación técnica, gracias por tanto. Póngala cortinita, porque con esta cortina la motiva a la Capel. Esta cortina es como que es movilizadora para Capel.
1: No,
0: es un despertador.
1: Hoy me quedo un poquitito dormida,
0: Sí, se vino con la almohada.
1: Sí, te cuento, pero bueno,
0: ¿qué va? Bueno, ya pasó. Sana, como dice Nito Artaza. Bueno, ¿cómo le va, señor? Buen día.
1: Muy bien, muy contenta como vos. También a mí me motiva mucho ver la bandera flameando de la Argentina. Soy en eso como muy, muy sentimental. Amo cantar el himno nacional. Siempre se me pianta un lagrimón. Siempre que hay celebraciones, hay que pensar todo lo que se trabajó, cuántas vidas se dejaron en el camino para lograr la independencia de este país. Y cuando uno se inspira en todas esas vidas, en todos nuestros heroicos que han dado todo por la patria, bueno, uno se pone de pie, canta el himno nacional y se emociona. Así que a todos, feliz Día de la Independencia en este 9 de julio. Estamos aquí cuando muchos están en un fin de semana extra largo. En un ratito les voy a contar cómo viene el movimiento, poco por ahora, en cuanto a las reservas en algunos puntos del país. Aquí en la Ciudad de Buenos Aires hay mucha actividad y mucha propuesta, porque además empezó la cuenta regresiva para las vacaciones de invierno de los chicos. Les queda, en muchos casos, una semana, dos semanas y ya.
0: ¿Cuándo empiezan las vacaciones de invierno?
1: En la capital federal les queda la semana que viene. Y ya arrancan dos semanitas de vacaciones.
0: O sea, la otra semana es completa.
1: La otra semana completa, ¿no? Ya los pibes con el tema de los feriados. La verdad que este año se cumplió bastante más con el calendario escolar, con esto de que los docentes tienen que marcar con el dedo la huella digital el ingreso al establecimiento. Por lo menos en el caso de la escuela que va Renzo. Aquí en Capital Federal se terminó la joda, que era una, dos veces por mes, llegadas tarde, la maestra no viene. Yo digo, pero no hay una maestra
0: ¿cuántas
1: suplente.
0: ¿Cuántas faltas te dan por año?
1: Mira, no sé, Renzo es Sarmiento, no falta nunca, pero creo que son 23. Hay que ir a la escuela.
0: Nosotros,
1: chicos,
0: cuando faltábamos dos, tres días, íbamos a sanidad.
1: Claro, cuando vos pegás cuatro días, por ejemplo, jueves, viernes, te viene sábado, domingo, el lunes tenés que ir con certificado.
0: A si sanidad.
1: Sábado, domingo, lunes, martes, certificado del hospital público para poder volver al colegio.
3: Claro, vos sabés, Fer, que uno de los problemas de la educación en la Argentina es el alto ausentismo en alumnos. Y maestros
1: y docentes, ¿no? Lo de docentes fue, se cortó bastante.
0: Se cortó. 10 días.
1: De todas maneras, hay que meter. Sí, 10 de la mañana, increíble. Se abre otra ventana. Estamos angelados. Y también digo, hay
0: bendecidos.
1: Que apuntalar. También hay que apuntalar el tema de los niños.
0: Hola.
1: Que no tiene que. Te va.
0: Llegó temprano, Marcelo.
1: Está muy despierto.
0: ¿Eh?
1: Yo estoy muy dormida, estás muy despierto.
0: Sí.
1: ¿Vos descansaste bien?
0: No descansé nada, estoy sin dormir. Les voy a jurar que estoy sin dormir. Estuve en Greta, después les voy a contar la noche de anoche.
1: ¡Uy, qué lindo! ¿Qué estuviste haciendo ahí?
0: Les voy a contar la noche de anoche.
1: Bien no dormir, ¿eh?
0: Estoy sin dormir. Estoy con un cafecito a las 6 de la mañana. Pero bueno, acá estoy. Mi garganta no puede más.
1: Bueno, vamos a preparar maquillaje.
0: He presentado tanto anoche, tanto. Una noche estuve con los Totoras. Les mando un beso a los Totoras.
1: ¡Ay, qué capos!
0: ¿Estuviste bailando? Estuve laburando, señora. ¿Cómo bailando? Yo no, cuando trabajo no bailo. Ni como ni nada. Ni tomo nada. ¿No ves que estoy fresco como una lechuga?
1: ¡Qué aburrido!
0: ¡Cómo aburrido! Habían personas muy importantes. ¿Sabes quién te mandó un beso?
1: ¿Quién?
0: Babi Checopar.
1: ¡Ay! Mil que no me lo cruzaba.
0: Estuvimos con Babi, le mando un cariño grande. A Babi, querido, abrazo enorme. Me dice, Manchi, ¿cuándo venís a cenar a casa? Así que en cualquier momento voy a cenar con Babi. Estuvimos con Babi, estuve con los Totora. Y
1: ¿Cómo?
0: Después le voy a contar algo que sí.
1: Me ocurren muchas preguntas.
0: No. No les voy a decir más nada. Los Totori y Babiche comparten. Después, ate cabos.
1: ¿A qué hora arrancó?
0: A las 21:30.
1: Ah, tempranito arrancó.
0: Yo llegué a las 22 porque mi participación arrancaba a las 23:30.
1: Ah, muy
0: pero
1: bien.
0: Yo a las 22 ya estaba en camarines.
1: Siempre hay que estar una hora.
0: Hasta que me vieron los anfitriones y me dijeron, ¿qué haces acá? No, no, vení. Y bueno, allí donde tuvimos... le quiero mandar un saludo grande al titular de Moscú, porque Greta está en el primer piso, ¿no?
1: Sí, ¿cómo conoce?
0: Sí, claro, lo conozco a Nacho hace tantos años. Le mando un beso grande a Nacho Bartis y a toda su gente. Hemos disfrutado una noche maravillosa con gente muy linda.
1: ¿Cuándo va a dejar muy la noche, linda. Mancini?
0: ¿La noche?
1: ¿Cuándo la va a dejar?
0: Es laburo.
1: Ah.
0: Por eso tengo que cuidar mi garganta, señora. Menta, té y jengibre, todo completo. Pasé por mi domicilio raudamente y me puse la pava y
1: para
0: me
1: dar señal de vida. Pasó, dijo, estoy vivo, estoy vivo.
0: No, pero esto era en familia también, ¿eh?
1: Ah, bueno, bueno.
0: La familia también estaba invitada. La verdad que pasamos una noche muy linda, muy linda. Totoras, hermoso, ¿eh? ¿Cómo labura esa gente, por Dios?
1: Y sí, son
0: ¿cómo
1: muy
0: labura el grupo? ¿Eh? Ya sí. Se instalaron los Totoras, ¿no?
1: Aparte los Totoras tienen algo muy, tienen mucho contacto con el público y de golpe si el público pide, terminan cambiando todo el show a gusto de la gente.
0: A gusto
1: eso
0: y Pechere.
1: No lo hace nadie.
0: Pero
1: eso
0: canta
1: no
0: todo, arrancaron con Luis Miguel. Perdón.
1: Qué lindo.
0: Buen día, Ojeda.
2: Buen día, ¿cómo estás, Fer? Bueno, estuvimos bailando juntos casi.
0: ¿Dónde estuviste?
2: Yo estuve con Bueno, con el
1: Rodrigo.
2: Con, no, Rodrigo no está.
0: No, no, no, Ulises Bueno.
2: Ulises Bueno.
0: En el Movistar. Che.
2: Con Ulises Bueno en el Movistar, exacto.
0: ¿Me puedes cortar esto, por favor? Que se lo quiero mandar ya. No les quería contar a ustedes, pero se lo tengo que contar.
2: A ver.
0: Mi hijo hoy concentra, yo que juega el fútbol.
2: Sí.
0: Pero concentra hoy a las 4 de la tarde. Sí. 5 de la tarde, juega mañana. Y me dice, viejo, tengo ganas de ir a ver a Ulises Bueno. Era el Movistar. Entonces a las 12 del mediodía, 12 y media, le mandó un mensajito a Ferlán. Y Ferlán me dijo, Manchi, para vos todo.
2: Ah, bueno.
0: Le quiero mandar un cariño grande a Ferlán, que maneja el Movistar Arena. La verdad, un lugar increíble.
1: Hermoso.
0: Yo fui a su inauguración, estuvimos con Luis Miguel, fui a la inauguración. La verdad, para mí es el estadio.
1: Sí, está muy bien hecho, sí. La ubicación.
0: Lo que uno vive allí, aparte, bueno, el VIP que han hecho, los distintos comercios, es al
2: claro,
0: estilo europeo.
2: Mucha gastronomía.
0: Sí. ¿A dónde fuiste? ¿Al campo?
2: ¿Eh?
0: ¿Al
2: no,
0: campo?
2: No, no.
0: Porque para ver esos espectáculos hay que ir al campo.
2: Fui invitada por una empresa que le agradezco.
0: Pero usted tiene esas cosas, ¿viste? ¿Cómo hacen para que las empresas? A mí no me invita nadie a ningún lado.
2: Bueno, yo le agradezco a Rodrigo de Camusi que me invitó.
0: ¿En serio?
2: Sí.
0: Mándale un saludo.
2: Le mandamos saludos, pero es buenísimo porque tenés tiempo, ¿viste? Hay VIPs. Con oferta gastronómica, comidas,
0: hay de todo, ¿eh?
2: Así que...
0: Está muy bien puesto, ¿eh?
2: Me fui con mi amiga, de bah, vivo.
0: Nunca un amigo, por favor. Yo voy a empezar a descubrir si es amiga o amigo.
2: No, no, es amiga, es mi amiga desde los 6 años.
1: Roberto se llama la amiga.
2: No, Gisela. Pero es
0: Juan
2: mi
0: Carlos.
2: Amiga desde los 6 años. Miren,
0: bueno,
1: ahora
0: bien.
1: Ustedes tienen vida.
0: Más que amiga, hermanas.
2: 2 años, exacto.
0: Che, entonces... no me quiero ir del tema. El Movistar es un lugar increíble, ¿eh?
2: Divino.
0: Aparte de los espectáculos que se vienen. Un ratito después vamos a estar mirando lo que viene porque quiero volver a... Allí fui a ver a Luciano Pereyra también.
2: Sí.
0: Aparte de cómo se... Fui a ver a Montaner.
2: Estuve con Montaner.
0: Estuve
2: claro.
0: con Montaner. Qué lindo, por Dios. Las pantallas, el lugar, se ve bien de todos lados.
2: Divino, un lugar.
0: Ferlán, un beso grande. Fer, querido, te adoro. Gracias por estar siempre acompañando. Ferlán, abrazo grande, Ferlán. ¿Cómo haces para llevar? ¿Viste cuando vos necesitas? Tenés que dejarle algo, ¿viste? Yo no sé, ¿qué se le regala? Porque no hay precio, no.
1: Y son personas que te están bien organizadas, o sea que igual no, le regalas una agenda.
0: Bueno, pero la atención, porque no le alcanza con el abrazo, ¿viste? Aparte de encontrarlo,
1: hay que regalar,
0: ¿no,
1: experiencias Fernan? Ahora. Claro, él te regala la experiencia. En el Movistar Arena vos le tenés que regalar una experiencia en otro lugar.
0: Qué lindo.
1: En una cena.
0: Que vaya a la Pachamama una semana.
1: Por ejemplo. Ah, ahí está. También. Ese es un buen regalo, ¿ves?
0: Listo. Mandale a Ferlán, ahora te voy a mandar el contacto. A la tarde le mando el voucher para que vaya a la Pachamama una semana todo pago.
1: Ahora,
0: mínimamente, a Ferlán, ¿qué le vas a regalar? Todo es poco para Ferlán. Te quiero, Fer. Abrazo enorme, gracias por tanto, Ferlán. 16 minutos de las 10 de la mañana en toda la República Argentina. Le voy a dar la bienvenida a mi querida compañera, Coequiper de cada mañana.
1: ¡Hermoso!
0: Anoche de 25 o 30 personas que me he cruzado. Me hablaron mucho del programa. Hoy entré con Matute, entrábamos por la calle Conde juntos, y con Matías. Matute después nos dejó porque no le interesaba el tema. Matute está como distante.
1: No, pero me encanta.
0: ¿Estará enamorado, Matute?
1: Es auténtico. Él se corta solo, chao, me fui. Pero no, pero estábamos, me fui.
0: Me dice, estaba hablando del gato. Entonces, ajá, me acerco.
1: Me encantan los gatos.
0: Me dice, porque tuve que ponerle piedritas.
1: Es muy responsable.
0: Al gato.
1: Claro.
0: Yo no sabía que tenía un gato.
1: Sí, tiene un gato divino, sí. Divino, muy
0: no, no, yo control, no lo sé. Yo no me meto en la vida privada de la gente de nadie.
1: Vale,
0: no,
1: ¿qué interesa pasó?
0: Si tiene gato, tiene gata, no sé.
2: La misma camiseta de Argentina que tiene Chester, porque yo le pasé.
0: Ah, se ponen de acuerdo. Bueno, vos mirá lo que hablan, qué tema,
1: mamita,
0: ¿no?
1: ¿No?
0: Sí. Yo estaba pensando en la producción, en el Día de la Independencia, en Balmaceda, y me llama con el, las piedras del gato.
2: Camiseta
0: de... Y allí intercede Matías.
1: Siempre,
0: muy, muy osadamente.
1: Rápido.
0: Osado.
1: Sí, osado. Hoy arregló la impresora.
0: Muy, muy osado, me dice... ¿A qué iba?
1: No, me jodés. Me jodés, lo querés delirar a los pibes y me jodés.
0: ¿A qué iba?
1: Ahora, no, no, tremendo.
0: Ah, que entramos juntos caminando.
1: Ajá. No, que iban en elogios para mí.
0: No, ah, elogios para mí. Y me dijo Matías, estoy feliz del programa.
1: No, no, vamos los elogios, claro, para mí. Los elogios para mí, la cantidad de gente que te habló bien de Kappel.
0: No, no, me dijo, me encanta el programa, estoy muy feliz. La y en ese noche. Momento... Sí. Le contaba, me preguntó cómo me fue anoche, porque estaba preocupado, cómo vestí y demás.
1: Estamos preocupados por vos.
0: ¿Viste la pincha que me puse, no? Anoche. Mm. ¿Está bien ir en smoking a un lugar así? Sí.
1: Y querés sobresalir, querés no, llamar la atención, está. Querés decir acá
0: estoy. Mi hija me dijo lo mismo, me dice, papá, era para smoking. Ah, y sí, hija. Bah, tenés que presentar. El smoking nunca queda mal.
1: Nunca sobra la elegancia.
0: ¿Perdón?
1: Nunca sobra la elegancia.
0: Muy bien.
1: Está perfecto.
0: El smoking no va con charol.
1: Me encanta.
0: Estaba fresca.
1: No,
0: va, no va una chalinita de seda a tono.
1: Me da muy rubio eso.
0: No, pero... no, porque la mía era negra.
1: Ah, está bien, perfecto.
0: Me fui con smoking. Uh-huh. Para smoking. En vez de meterle un monito, puse una corbata finita, negra. Puse camisa negra.
1: Corbata, qué lindo la corbata.
0: Y chalina negra de seda por la garganta. No está mal, y un charol, ¿está mal?
1: Que vuelvan las corbatas, chicos, me encantó.
0: Estaba de negro, era un la verdad, un dandy.
1: ¿Tenés foto de eso?
0: Sí, claro.
1: Ah, ahora vamos a ver.
0: Estaba realmente, realmente cotizado. ¿Perdón?
1: ¿Quién te sentaste? ¿Con quién te juntaste?
0: No. No, me pregunto, no le voy a decir absolutamente. No.
1: Es un familia.
0: Es más, para que quede claro, estaba prohibido usar el celular en la fiesta.
1: Eso me parece temeroso. O sea, nadie podía tomar registro.
0: No, ¿sabes por qué? Pasaba. Me parece muy bien. ¿Sabes por qué?
1: ¿Por qué?
0: Porque había que regalárselo al corazón y a tu
1: cuerpo.
0: A tu alma.
1: La alegría Macarena.
0: Pero a mí, viste, cuando van y filman. Pero, viejo.
1: ¿Qué?
0: Regálaselo.
1: ¿Qué estás diciendo, Mancini?
0: Regálaselo a tu cuerpo.
1: ¿Hay que soltar el celular, decís vos? ¿Hay que soltar el celular? Sí. Graben esto. Hay que
0: yo no lo uso más. Es más, ayer estaba almorzando, fuimos acá a Rondinela. Che, que bien se come Rondinela.
1: Sí, re.
0: Fui a Rondinela y habían dos o tres amigos, periodistas, y dejé el celular. Me dijeron, te están llamando. Mientras que tomé, a ver, ya lo tomé como hábito. Y ayer lo hablaba con Babi Checopar. Mientras que almuerzo y ceno, no toco el celular. Se puede venir el mundo abajo.
1: ¿Y cuánto tardas en comer?
0: Hora y cuarto.
1: No te creo.
2: 5 segundos.
1: No te creo.
0: Hora y cuarto. Y ahora acostumbré a hacer la siesta de 20 minutos.
1: ¿A la tarde volvés ahora cuando volvés a casa?
0: Yo termino. Mirá cómo es la vida de Manchi. A propósito, acá a dos cuadras, nos mudamos de oficina. Es un lugar donde uno tiene también para recibir gente cuando no almorzás.
1: Pero, acá dos cuadras. ¿Qué es un dormis?
0: Nada, no, como un dormis, ni nada.
2: Dudoso.
1: Pero bueno, pará, acá dos cuadras.
2: Dudoso.
1: Datos, más datos. Acá dos cuadras, ¿cuál se queda? Está el cementerio, es el dormis total.
0: No, acá. Conde.
1: ¿Conde? ¿Qué número?
0: Pues cruzás la primera que es la donde está Rondinela de Saber Tomás.
1: Ahí va, sí.
0: Una cuadra y cuarto. Y media.
1: Acá.
0: Y cuarto sería.
1: ¿Metros cuadrados del dormis?
0: No, es un tres ambientes, es una oficina.
2: Bueno, hay dos.
0: Entrás, te la describo. Era una productora, se fue la productora. sacaron absolutamente todo, la ambientamos de tal manera, sí. Me gusta a mí la pantalla. Entonces tenés un living muy amplio, con un sillón en L para 10 personas,
2: sí.
0: Una araña hermosa que me encanta, porque ¿sabés dónde la compré?
2: Acá,
0: el sábado estuve en el mercado de pulgas.
2: Claro, sí, te morís.
0: Y había dos iguales,
2: me
0: entonces, en un no sé si llamarlo despacho, privado, no sé. Bueno, en el living puse la araña. Y en el donde puse un escritorio,
2: o sea, no hay
0: otra.
2: Dormitorios.
0: No, ¿cómo dormitorio?
2: No, son
0: oficinas.
2: No, son oficinas.
0: Lo único que puse, que me aconsejó Maderna, es un sofá-cama. Mm. Me dijo, Fer, pará, a la tarde vos tenés que tirarte media hora. No ahora, pero el verano se viene. Yo le dije que después del segundo semestre vamos a tener más actividad aún. Entonces busqué todo muy cerca.
2: Ajá.
0: Termino, almuerzo, hasta que venga Cristian. Cristian ya nos va a cocinar la semana que viene.
2: ¿Quién es Cristian?
0: Un amigo.
2: Mira, soltero, Cristian.
0: Que cocina, es gourmet.
2: Me encantó, compra.
0: A la noche trabaja en un resto, uh-huh, en Zona Norte, sí. Y de día tiene su tiempo, entonces nos va a asistir acá en la radio.
2: Sí.
0: Vino cuando estuvo Diango, ¿se acuerda?
2: Sí, claro.
0: Y vino al móvil a ayudarnos con la picada.
2: También.
0: Bueno, ese que nos comparte siempre, hace muchos años, en el único también, va a cocinarnos.
2: No le tengo mucho la carita, pero...
0: Es una persona entrañable, 46 años, divino, padre de familia, hermoso, laburante. Me dijo, Manchi, yo te compro todo, me decís que almorzás, cuando terminás, almorzás... Te tirás una hora y seguí la carrera. Bueno,
2: no,
0: ayer me tiré...
2: ¿20 minutos?
0: ¿Perdón?
2: 20 minutos te tenía que tirar, no una hora.
0: Bueno, ayer me tiré 20, pero si tengo... Armé todo para tirarme una hora, pero che, ver, dale, pará.
2: Escúchame, dale...
0: Yo arranco a las 7 de la mañana.
2: Dale ritmo a esa vida, o sea, pasa la siesta, suponte. ¿Y después cómo sigue la vida de Martín?
0: Me ducho,
2: sí,
0: y me voy para el canal.
2: Ah, claro.
0: El canal le aclaro algo, ver, vamos una hora. Bueno, a partir de agosto vamos 2 horas.
2: Muy bien, porque quedaba corto una hora. A mí también parece...
0: Pero cambia el formato.
2: ¿Cómo cambiar forma? ¿Se dan vueltas? ¿Se hacen la vertical? ¿Qué hacen? Entiendo.
0: Dejamos de hacer deporte.
2: Ay, que estaba... A vos te calza bárbaro el deporte.
0: Va a ser un magazine de actualidad, política, economía y por supuesto, actualidad, mucha actualidad. Con algo de deporte también, pero va a durar 2 horas.
2: Muy bueno, muy bueno.
0: Y vamos a terminar tarde, entonces necesito un break, porque no tengo toda la tarde libre. Entonces, la oficina me viene bárbaro.
2: 20 minutitos... El tema es si te cierran una reunión, ¿no? Si te cierran una reunión,
0: no la
2: te metes la siesta.
0: No la hago.
2: ¿No la cancelás la reunión o cancelás la siesta?
0: No, cancelo la reunión.
2: Ah, perfecto. Mirá vos.
0: Yo a las 10 de la mañana estoy en la radio. Si la radio... ¿viste? Sí.
2: Dime los 5.
0: ¿Quiere que la radio me quede hasta fin de año? Me quedo. Tengo, sí, un contrato hasta fin de año. Si la radio me lo respeta, me quedo hasta fin de año. ¿Termina fin de año?
2: ¿Por qué lo mira Maderna?
0: Y se viene un gran verano.
2: Ajá.
0: Estuvimos reunidos con las autoridades de la emisora.
2: ¿Sabes que tengo unas ganas?
0: Es radio y televisión.
2: Le tengo unas ganas a la temporada del Mar del Plata.
0: Ah, pensé que me asustó.
2: No, le tengo...
0: Hablaba de Maderna, le tengo unas ganas, digo,
2: no,
0: bueno.
2: No, Maderna está muy bien atendido, ahí se sacó el loto con Gianni. No, a mí me parece que el verano se viene de verdad, hay mucha expectativa, yo digo, a nivel nacional. Creo que necesitamos repuntar en todos los ámbitos en este verano. La gente necesita tener plata en el bolsillo, la gente no puede resignar las próximas vacaciones. O sea, me parece que sí o sí la economía se va a tener que acomodar. Tenemos que tener un verano con bastante movimiento. Y digo, capítulo aparte, la gente necesita tener buenas vacaciones. Ha sido un año realmente muy difícil y espero que se cumpla esto de tener un semestre bastante más benévolo del que venimos teniendo. Así que no sé por qué tengo como esa esperanza de que vamos a tener una buena temporada en Mar del Plata, que además va a ser diciembre, enero y algunos días de febrero. Planeando por lo menos para lo que va a ser la temporada de Continental, que seguramente va a tener una programación especial para este verano 2026.
0: ¿Sabe quién está escuchando esta hora? Que quiere conocer la oficina, Mariano Yudica.
2: Ah, ¿no lo invitaste todavía?
0: No hice una inauguración.
2: ¿Cuánto hace que tuviste la llave? Ah, hay que hacer inauguración.
0: La llave me la dieron el miércoles.
2: Hay que hacer inauguración.
0: Hoy es miércoles, ¿no? Hoy es jueves, una semana.
2: Maderna se encarga de la lista de invitados.
0: Muy pusimos bien. Ya las roller color negras en el living y en las oficinas. Tiene 3 oficinas, 2 chiquitas, una, sí, más grande, y un living muy grande, que es el plasma, donde hay una cocina

0: Sí, me parece que sí.
1: ¿La dejará Di Fonti salir de la oficina?
0: Y vos sabés que hay que trabajar ese tema con tiempo. Hay que ir a... bueno, hay que invitarlo, cafecito.
1: Che, está Clara Mariño. Le voy a dar la bienvenida a mi querida compañera. Está bienvenida, escuchando esto. Clara. Está atónita.
0: Azorada.
1: Hola, hola, hola, hola, hola.
2: Hola, ¿qué tal? ¿Cómo estás?
0: Necesita dormir, Mancini, por favor.
1: ¿Cómo anda, Clarita?
2: Buen día. Muy bien, muy bien.
1: La adoro,
2: bien.
1: Clara, la adoro. Ah, Clara, perdón. Ahora sí, ¿viste? Me iba por las ramas y quería llegar a esto. De las 25, 30 personas que me crucé anoche, y ni hablar, Babi Chico Par, te aman y escuchan el programa. Y esto lo digo, agradecerles a ustedes porque son parte del éxito. Se lo dije a ahí está, a Matías, veníamos caminando esto. Te dije eso, Matías, ¿no? Que se escucha mucho el programa. Le dije una noche soñada y mucha gente escucha el programa, nos sigue, nos acompaña y muchísima gente me habló maravillas tuyas. No, a ver, bueno, no descubro nada quién es Clara Mariño, pero te ama la gente.
2: A todos, muchísimas gracias.
1: Te aman.
2: Me pasas el nombre de todos.
1: Yo sí, pero te aman, ¿eh? En serio. Te aman.
2: Bueno, muchas gracias. Realmente yo estoy muy contenta de estar con ustedes y con todo este equipo, realmente.
1: Es un orgullo tenerte, Clara.
2: No, para mí es un gusto estar con ustedes, es al revés, es al revés.
1: Y ayer hablé con Chiche, antes de que entre su programa, me dice, ¿cómo está Clarita? Le digo, está impecable, Chiche, mándale un beso, es una gran profesional. Chiche, ejemplo, o ayer.
2: Ah, Chiche, bueno, Chiche es un grande, así que lo valoro muchísimo.
1: Qué lindo que a esta altura de mi vida me pase por trabajar con ustedes, lo disfruto mucho. Lo mismo me pasó con Mariano, ¿viste? Uh-huh. Con Mariano me pasó lo mismo. Me siento muy cómodo, muy, pero muy cómodo, en serio, ¿eh? Uh-huh. Disfruto mucho este presente de mi vida. No sé lo que durará, pero me siento cómodo.
0: Hay que vivir el hoy. Hay que disfrutar el hoy.
1: ¿Por qué se ríe, Maderna?
0: Además que... esa risa socarrona.
1: Además, socarrona.
2: Además, qué lindo en un 9 de julio, en el medio de todo lo que provoca la Argentina. Y me acordé el día que jugamos con, con Egipto, de los vecinos de Laura. Porque esta vez... yo saltaba, porque yo salto, no grito cuando hay un gol de la Argentina, porque el aviso venía de la calle y no de la televisión. Entonces sentía el grito de la gente y esperaba con una expectativa enorme la imagen del gol de la Argentina.
0: Qué lindo.
2: Así que, y vos sabés que Fer, me acordaba de cuando veía el partido de Argentina y cómo terminó y lo que hizo Argentina, de una frase de Winston Churchill. Vos sabés que a Winston Churchill le preguntaron cómo habían ganado la guerra. Y Churchill respondió, nunca nos enteramos que la habíamos perdido.
1: Mira.
2: Y no sé por qué la asocié a lo que fue la Argentina, ¿no? En esa hazaña de un partido que estaba perdido y que realmente en 12 minutos lo ganaron. Así que, bueno, en el medio de este 9 de julio, muy contenta de estar en el programa y con ustedes.
1: Bueno, señoras y señores, está Ernesto Arriaga. Ernesto Arriaga, en línea para saludarlo. 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
1: Ernesto, querido, buen día. ¿Cómo va?
4: Buen día, equipo, país. Maderna y yo pegamos el pro que hicimos ante Egipto. Maderna dijo, por un gol de diferencia, y yo dije, por un gol de diferencia. Maderna, lo felicito. Lo demás son de palo.
1: Ah, muy bien. Bueno, salió con los tapones de punta.
0: Además somos nosotros. Duro.
4: Sí, dijo.
1: No se salva nadie.
0: Sí, me parece que tenemos que estar unidos.
4: Usted juega hockey, usted es profesor de hockey. Yo dije, un gol de diferencia, un partido muy difícil.
1: Claro, se siente, él dijo, se siente como agraviado. Porque nosotros, es cierto, nosotros le dijimos, usted pero qué sabe de fútbol, y el hombre acertó.
2: Bueno, que adelante Suiza, entonces.
1: Muy bien, ahí está. Bancate, chupate esta mandarina.
4: Clara Mariño, ¿sí? La quiero mucho.
1: Bueno
4: chicos, por suerte... todavía siguen 980 vehículos por hora yendo por la ruta 12, peaje San Bonomón a la costa atlántica.
1: Claro, mucha gente se fue.
4: Sí, mucha gente. Y hoy también, fíjate qué importante. Y me va a llegar a mil y pico, porque hay gente que hoy a la mañana habrá algún negocio, esto, lo otro, pese a que feriado, hay gente que trabaja, que es monotributista o algo, y después se va. La ruta 12 y 14, la autovía al Mercosur, totalmente habilitada, máximo 80, 90 para micros, y la ruta 9 normal. La 3 y la 205,

0: bastante bien, que salen de Cañuelas hacia el sur de la provincia de Buenos Aires, Baramonte, a Lobos y a toda esa zona. Aeroparque Ezeiza con muchos vuelos adicionales también, y muchos micros adicionales cortos de la terminal de Retiro, hasta 400, 500 kilómetros, gente que va hoy y vuelve el domingo a la noche. El tránsito es fluido, no hay demoras, hoy ingresan más autos que ingresan a la ciudad de Buenos Aires, así que, por suerte, todo tranquilo, equipo. Pero son 30 chicos.
1: ¿Qué significa? Ah, son las noticias.
2: ¿Qué volvió, Eduardo Martínez?
1: Sí.
0: Vamos.
2: Te mando un beso. Hasta mañana.
3: No adelanta.
0: No. Vamos a la noticia.
2: ¿Por qué no adelantás el pro del sábado, Argentina?
1: Bajo presión me parece que no,
0: Vamos a la noticia
2: Radio
0: Continental, señor
1: Bachi.
2: Está sin dormir.
1: Nah.
2: Abrazo, hasta mañana.
1: La gente quedó desilusionada.
2: Por favor.
1: Noticias.
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5: 10:32.
6: En instantes, el presidente se trasladará desde la Casa Rosada hasta la Catedral Metropolitana.
5: El teléfono comenzará a las 11 y estará a cargo del arzobispo de la Ciudad de Buenos Aires, García Cuerva.
6: Milei busca repetir la misma foto del 25 de mayo cuando junto a sus ministros caminó hasta la catedral.
5: Esta vez el ausente será Manuel Adorni.
6: La Cámara de la Industria Aceitera Argentina denunció ante la ANMAT la comercialización de aceite rotulado como aceite de girasol 100%, que en realidad está mezclado con otro aceite.
5: La situación alcanzaría cerca del 10% del mercado, lo que equivale a 1 de cada 10 litros comercializados.
6: La entidad advirtió sobre un posible riesgo para la salud de los consumidores.
5: Además, pidió que el etiquetado refleje el contenido real de los productos.
6: Denuncian a 50 alumnos de los colegios Nacional Buenos Aires y Carlos Pellegrini por generar con IA fotos de sus compañeras desnudas.
5: Los estudiantes habían creado un grupo de WhatsApp para compartir videos y fotos manipuladas digitalmente.
6: Según testimonios, los packs se vendían a 1.000 pesos y habría al menos 8 alumnos involucrados en la difusión.
5: Las víctimas eran en su mayoría compañeras de curso, amigas o exparejas de los acusados.
6: El Servicio Meteorológico Nacional anticipa para el resto de la jornada cielo mayormente nublado pero con buen tiempo. La temperatura máxima para hoy será de 17 grados.
5: Actual 14 grados 4 con cielo algo nublado.

0: Manchi, manchi, manchi, feliz día de la patria, feliz día de la patria. Vamos, Dios bendiga Argentina, vamos, todavía. Manchi, un abrazo grande. Acá estamos haciendo patria laburando con ustedes en la carpintería, mi querido amigo. Feliz día para todos. Buen día, viva la patria, muchachos. Buen día, acá viajando por ruta 35, voy hacia Río Cuarto, llegando a Río Cuarto ya, solcito hermoso, escuchando a 590, que tengan todo un lindo día, saludos, el Pocholo Luisetti de Cañada Seca, provincia de Buenos Aires, aguante Continental, aguante Argentina.
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0: 10:40 en la República Argentina. Voy con la nota. Hoy necesito escuchar oyentes, les pido por favor. Hoy más que nunca quiero escuchar a los oyentes. Vamos a darle prioridad hoy al oyente más que nunca en el Día de la Independencia. Está Daniel Balmaceda, es historiador, y por supuesto vamos a hablar de este 9 de julio, Clara Marinio.
1: Sí, y con Daniel Balmaceda, claro, nada más.
0: Pluma
1: nada
0: autorizada.
1: Sí, claro.
0: Hola Daniel, querido, ¿cómo va? Buen día.
2: Hola, buen día, querido Fer Mancini y Clara, un saludo para ustedes y toda la mesa.
0: Qué lindo escucharte en este Día de la Independencia, 9 de julio, y cómo se ha formado, ¿no? Porque digo, cuánta historia.
2: Cuánta historia, cuántas semanas de debates. Vos pensá que a fines de marzo comenzaron las reuniones en el Congreso, en la Casa Histórica de Tucumán, y no avanzaba la cosa, no le llegábamos a encontrar la vuelta.
0: No.
2: Hasta que finalmente se destrabó todo en los últimos días, digamos, en los días previos al 9 de julio. Allí es donde finalmente decidieron deponer un poco todas las diferencias que había entre los diputados, porque cada uno respondía a sus regiones y estábamos todos enfrentados, hay que decirlo. Y finalmente, bueno, dimos el gran paso, ¿no? El de la soberanía, el de poder no solo ser un gobierno autónomo, sino a partir de ahora tener una soberanía y ser una nación que emergía para no apagarse nunca más.
1: Daniel, te habla Clara, ¿cómo estás?
2: Bien, Clara, un saludo grande.
1: Bueno, vos sabés que yo estuve viendo hasta hace unos días un documental en Netflix de los Estados Unidos, de los 250 años de la independencia, que se llama El Experimento Estadounidense, y yo dije, qué buena idea, ¿por qué no lo hacemos en la Argentina, no? Me encantaría hacerlo con vos en algún momento. Bueno, tenemos que conseguir a alguien que lo produzca. Pero ahí lo que me impresiona es cómo se destaca los valores, ¿no?, que dieron origen a una nación, en este caso Estados Unidos. Y yo digo, qué poco recordamos los valores que dieron origen a nuestro país, a nuestro país.
2: Muy de acuerdo, porque vos sabés que estos diputados fueron allí jugándosela. Era un momento muy conflictivo, muy crítico para la situación de lo que se había iniciado en mayo de 1810. Fernando VII había recuperado el trono, preparaba una flota como nunca se había visto para venir a recuperar sus posesiones en América. Habíamos perdido en Sipe-Sipe, en la tercera campaña militar al norte. Entre nosotros estábamos muy peleados y no había un mango en el tesoro. Así que estábamos en las peores situaciones y estos hombres fueron a ponerle el hombro, vivían en conventos, en casa de prestado, no cobraban.
1: Se jugaban la vida, se jugaban la vida.
2: Exactamente, eso es clave porque nosotros, al no ser independientes, lo único que teníamos eran acciones de rebeldes. Entonces, vamos a poner el caso de que San Martín hubiera cruzado los Andes sin una declaración de independencia. Era un ejército rebelde que por el solo hecho de esa osadía lo podían fusilar a todos sus soldados. Así que era y ni hablar de los que estaban tomando las decisiones, ese grupo de diputados que estaban tomando las decisiones. Así que sí, definitivamente, aquellos valores, aquella idea de sembrar sabiendo que ellos no iban a ver el resultado de lo que estaban sembrando, es algo que a nosotros nos cuesta entender, pero que es muy valorable y debería ser un ejemplo para todos.
3: Querido Balma, Juanjo Maderna te habla, ¿cómo estás?
2: Hola, Juanjo, querido.
3: Vos sabés que quisiera hacer un paralelismo entre aquella época y lo que nos toca vivir hoy en día. Ese grupo de patriotas que buscaba la independencia no solo tenía que organizarse entre ellos, sino también convencer a la sociedad, porque la sociedad no tenía el concepto de la independencia. Estaban acostumbrados a otro sistema político. Hasta ahí lo compartimos, ¿verdad?
2: Sí, te agrego que además de la sociedad, ellos mismos estaban acostumbrados a otro sistema.
3: Exacto.
2: Así que definitivamente era un cambio fundamental para la sociedad, pero para ellos mismos, ¿no?
3: Claro. Bueno, ahora, ¿cómo son las vueltas de la vida y qué poco hemos aprendido? Porque hoy en día quienes nos gobiernan tratan de buscar esas relaciones internacionales permanentemente y no los encuentro con el sentido patriótico que sí tiene la sociedad y que reclama. ¿Qué es lo que nos pasó desde ese momento a hoy?
2: En aquel tiempo nosotros necesitábamos encontrar canales de apoyo en el exterior. Eso nunca dejó de ser así. ¿Sabés quién viajó a Estados Unidos con esa misión? Thompson, el marido de Mariquita. Uh-huh. Era el que sabía inglés del grupo, era uno de los que podía, digamos, participar con peso. Y a Londres viajaron Belgrano y Rivadavia. En realidad a Europa, pero principalmente a Londres porque querían lograr esos apoyos. Ahora, lo que vos planteás es muy, muy real, porque cuando Belgrano regresó, él volvió de esa misión que había iniciado en 1815, volvió a comienzos del 16, viajó a Tucumán, llamado por los diputados, y ahí les planteó exactamente lo que vos decís, que hay que crecer desde adentro primero, que es... Porque él lo que le mostraba, lo que le preguntaban los diputados, es cómo nos ven desde afuera, cómo se ve en Europa la guerra, esta guerra, etcétera. Y a él, mira, esto ocurrió, lo que te estoy contando ocurrió el 6 de julio. Para que entendamos la fecha, 6 de julio, Belgrano llegó el 5 de julio, y el 6 de julio le dio una charla a los diputados. En esa charla, él angustiado les estaba explicando que la patria se moría. Se le caían las lágrimas a Manuel Belgrano hablándole a los diputados, diciéndoles que la patria se nos estaba muriendo. Y contagió en esa angustia a varios de ellos. Y allí les explicó que si no nos poníamos de acuerdo entre nosotros, y si no crecíamos a partir de nosotros, nadie nos iba a respetar, nadie nos iba a seguir. Yo te digo, estoy convencido que es uno de los momentos más maravillosos y más angustiantes y emocionantes de la historia argentina, cuando Clara decía, ¿por qué nosotros no hacemos un...? Bueno, yo creo que en esa serie que sueña Clara, este momento es de una tensión, y es un momento maravilloso que justamente habla de eso, ¿no? De crecer desde adentro.
4: Daniel, ¿qué tal? ¿Cómo estás? Laura Ojeda te saluda.
5: Hola, Laura.
4: ¿Cómo andas? ¿Y el pueblo en todo esto cómo se engancha? Porque acá vemos la fortaleza de funcionarios, digamos, ¿no? Pero ¿qué decía el gaucho? ¿Qué decía el pueblo, digamos, fuera de las élites?
2: Vos tenías en Tucumán, donde estaban reunidos, un montón de gente que pasaba por la casa, inclusive que tenían acceso a la casa, la parte de adelante de la casa histórica de Tucumán, que nosotros la tenemos muy, muy clara en la mente, no era la parte de reunión. La parte de reunión era pasando el segundo patio, y en la parte de adelante se usaba como comercio. Las ventanas, cuando alguien tenía una casa con ventanas a la calle, siempre las aprovechaba en forma comercial. Lo que decía el pueblo de Tucumán es... No entendía por qué esta gente había comenzado a reunirse a fin de marzo y no terminaban de definirse. Y entonces esto lo tomó cuenta el Congreso, y en un momento decidieron poner una pizarra en la calle escribiendo los temas que iban a tratar ese día. Como si fuera el menú del día.
4: Claro.
2: Bueno, se ponía una pizarra en la calle, es decir... Y esto para contestar lo que vos planteás, que había muy poca fe, muy poca confianza en lo que estaba... Les parecía al pueblo que lo que se hablaba era mucho de política y poco de soluciones. Y algo de eso había, porque justamente Mendoza tenía un planteo, Buenos Aires tenía otro, los cordobeses, que eran más arteguistas, tenían algo completamente opuesto. El norte, el mismo norte, se peleaban entre ellos, discutían entre ellos, así que había una densidad política que no permitía ver el objetivo que se trazaba, y eso el pueblo lo percibía.
1: Uh-huh. Daniel, además, uno tiene que pensar también que estos hombres representaban las ideas más avanzadas de la época, ¿no? Porque eran hijos de la Ilustración, de la Revolución Francesa, de la Revolución Norteamericana, ¿no? Estaban a la avanzada en materia de ideas.
2: Tenías un espectro muy amplio, porque había chicos muy jóvenes, como Godoy Cruz, que tendría 27 años, hasta algunos muy mayores. Paso ya estaba al borde de los 60, 60 y algo. Entonces había un espectro muy, muy variado, muy heterogéneo. Sin embargo, eran esas ideas que estaban dando vueltas en el mundo eran las que había conocido el propio San Martín,
1: claro,
2: que había pasado tanto tiempo en Europa. El Belgrano, en este último viaje, cuando ya lo había visto mientras era estudiante, ahora lo percibía mucho más. Entonces, llegaban esos hombres con una cabeza renovada, y así como dije que Belgrano metió mucha presión desde Buenos Aires y luego hablando con los diputados, San Martín, que estaba en Mendoza preparando su ejército y que necesitaba ese papel para cruzar los Andes con un ejército de una nación soberana, también era era uno de los principales fogoneros. Eran hombres que estaban realmente con una cabeza ya más adelantada y con ideas que, entendámoslo, porque todos somos conservadores, eran difíciles de digerir para el común de la gente.
0: Daniel, querido, qué rica la historia, ¿no? La historia que tenemos nosotros como argentinos, para poder contarla, vivirla y sentirla y narrarla de la pluma autorizada de Daniel Balmaceda, ¿no? Siempre es un placer hablar con vos y recordarla de esta manera, ¿no?
2: Bueno, Fer, yo te diría que, viste que uno piensa que el futuro es infinito, y yo cuando viajo al pasado, viajo a través de los documentos, etcétera, siento que el pasado es infinito. Así que imagínate la riqueza que hay en estos hombres, en aquellas mujeres y en todo lo que podemos todavía descubrir y aprender de aquellos ejemplos, ¿no?
0: La verdad que sí, la verdad que sí. En un ratito el TEDEM, por el 9 de julio, está allá el presidente caminando, uh-huh. Así que no hay mucha gente. Uh-huh. ¿O sí?
4: Me parece que para lo que es la celebridad, los encuentros de Javier Milei,
0: Patrios,
4: esta vez sí hay gente.
0: Hay más gente,
4: ¿eh?
0: Mirá el cordón. Sí, no vi el cordón, mirá.
4: Sí, sí, esta vez hay más gente.
0: Lo acompaña su hermana.
4: También,
0: ¿no?
4: Hay que decir que hoy el clima está más benévolo para salir, así
0: sí,
4: eso ayuda.
0: No hace tanto frío.
1: Y el presidente siempre saludando a los granaderos, o sea, que tiene una especial relación con ese regimiento y lo saluda muy especialmente cada vez que va a la
0: sí,
1: casa.
0: Recién estrechó la mano, ¿no?
1: Exactamente.
0: Y le sigue estrechando la mano a los granaderos, mira. Mira.
2: Bueno, pero escúchame, no es la excepción, porque nosotros todos nos emocionamos con nuestros granaderos, con nuestros patricios, y no me digan si no sienten algo cuando escuchan la marcha de San Lorenzo.
0: Sí. Nos emocionamos, Daniel.
1: Mira, ayer en el Rotary Club se invitó al regimiento de patricios, y ahí tocó el himno nacional y las marchas características de los patricios. Yo nunca los tuve tan cerca, los tenía a 10 metros y no podía, se me llenaron los ojos de lágrimas de escucharlo.
0: Sí, ya está en la puerta de la catedral, ¿eh? Ahí lo recibe García Cuerva, ¿no?
1: Sí, claro. No, es el... No sé cómo se llama, pero es el que maneja todo en la catedral, no es García Cuerva.
2: García Cuerva está adentro, entonces
1: adentro,
2: sí.
0: Ah, entonces está adentro. Ahí lo recibe. Ahí está, ya está entrando en la catedral, ¿no?
1: Sí.
6: Está junto a Santilli.
4: Sí, está con
0: toda la comitiva.
2: Fer, el primer Tedeum fue el 27-28 de mayo de 1810. El Tedeum es un agradecimiento y entonces es una costumbre que
0: Ahí está, ¿no? Ahí lo recibe.
1: Ahí es García Cuerva.
4: Este sí es.
0: Ahí está, lo recibe. Un abrazo muy, muy
4: afectuoso.
0: Muy afectuoso. Porque se miran, se ríen, se sonríen, por supuesto, y se abrazan. Ahí está.
2: Uno espera eso de nuestros hombres, ¿no? Que las diferencias las dejemos un minuto aparte y que tomemos conciencia de lo que somos, ¿no?
0: Qué maravilla. Dani, te mandamos un abrazo enorme, gracias por este día tan importante, que viva la patria, y gracias por estar siempre con nosotros, ¿eh?
2: Un gran abrazo, Fer, a vos y a toda la mesa, y viva la patria.
0: Y viva la patria, y viva la patria. Daniel Balmaceda, pluma autorizada para este 9 de julio.
6: El repaso, ¿viste? Cuando decimos vamos a repasar la lección, y esta es la lección que hay que repasar en una mañana como
4: hay
6: hoy.
4: Hay que decir que cuando ingresó, se inclinó, hizo la señal de la cruz, le hizo bien, no como otro presidente que te acordás que se quedó ahí con la mano dando vueltas.
6: la hizo medio al revés. Estamos hablando de Mauricio Macri, para los que no se acuerdan. Él la hizo bien, pese a que ahora es casi más de la religión judía que de la cristiana, ¿no? Porque está estudiando mucho el Cábala y bueno, la Cábala, ¿no? Bueno, todo lo que es esto, Fer, es todo lo protocolar, ¿no? En un punto es lo que hay que hacer, lo que corresponde, más allá de la esencia del espíritu, del amor patrio que podemos sentir un día como hoy.
4: Sí, atrás me quedo, está Jorge Macri, ¿no?
0: Sí, me quedo con la disgobre Maceda, ¿no? Sí. Dejar las diferencias de lado, un ratito, ¿no?
1: Claro,
0: claro. ¿Eh? Estamos ingresando a la catedral. Sí.
3: Vos sabés que me quedé escuchándolo como siempre atentamente a Balmaceda, porque hay muchos historiadores, pero para que te llegue cada cosa hay que saberla contar.
6: Total.
3: Y vos sabés que cerraba los ojos, lo escuchaba y digo, ¿este hombre es de ahora o vivió ese momento y es un fiel testigo de lo que ocurrió? Te hace introducir en esa historia de tal manera, sí, en donde vos decís, che, es uno de los que estaba ahí en la casa de Tucumán y hoy lo tenemos.
0: Te lo hace vivir,
1: Santi. Tenemos que producir esa miniserie.
3: Es una cosa de
0: yo creo que sí, yo creo que sí. 10:55, ¿hacemos una pausa?
6: Pausa cortita, ya venimos, hay mucho más. Hasta las 2 de la tarde estamos en vivo.
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10: Es la hora 10:55 minutos. La temperatura 8 grados 2 décimas.
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0: Mancini Equipo, Eduardo de Saladillo. Hay que hacer patria trabajando. Yo con el negocio abierto trabajando. Y ustedes están haciendo patria, me parece muy bien. Un programa extraordinario, tenés un equipo hermoso. Y la señora Clara Mariño tiene una claridad conceptual cuando habla. Es extraordinaria, igual que todo el equipo. Y la Campbell, me enamora su voz. Eduardo de Saladillo.
1: Buen día, Fede Mancini, soy Miguel de Pilar. Viva la patria, viva la declaración de nuestra independencia. Y vamos a Argentina el sábado, y vamos a Marruecos hoy. Vamos a Marruecos hoy, Jormán, afuera de Francia. Lo sigo escuchando, excelente programa.
2: Qué voz tiene la Campbell, ¿eh?
3: Ay, tengo más cosas.
2: Vení, tenemos que ir a Saladillo.
3: Vamos a... No, a mí me invitó.
2: Imagínate. Perdón,
4: estoy celosa. Estoy celosa con ese oyente, porque ¿por habló qué? De la Capel, habló de Clara.
2: Y habló de usted también, dijo no, todo no, el equipo. No, por
4: no,
2: favor.
4: No. Él se refirió solamente
2: a mí.
3: Igual yo tengo códigos.
4: No,
3: soy de esas amigas que cuando engancha algo le digo, ¿tenés un amigo? Siempre. Yo siempre me acuerdo de mis amigas. Cuando engancho, ¿tenés un amigo?
5: Bueno, coincidimos que las tres le mandamos un gran abrazo.
3: Eso.
5: Y un beso, ¿eh?
2: No, imagínate, bueno. Imagínate que un día vayas a Saladillo y ingreses al local. ¿Dónde estás, amor de mi vida, que no te puedo encontrar? Y ahí sale el hombre.
3: Una vez me pasó, ¿sabes?
2: ¿En serio?
3: Me pasó con un carnicero. Y que me seguía, me caí de ahí sorpresa a la carnicería.
2: ¿Y te llevaste todo?
3: No, sí. lo saludé.
2: Mínimamente, llevaste un kilo de milanesa.
3: Qué desubicado.
2: Y no, mínimamente.
3: Lo saludé.
2: Dame un kilito de milanesa.
3: No, pero ¿cómo voy a hacer eso? Era un televidente, le estrellamos un abrazo, un beso, nos sacamos una foto.
2: El pesetito, claro, está caro, ¿eh? El peseto está caro. Bueno, y si no, dame un kilo de bola de lomo.
3: No soy así.
2: Bueno, servicio, chico, ¿cómo pasa el programa, eh?
3: Impresionante la cantidad de mensajes. Mira, tenemos que ir a las noticias, pero cuando regresemos alguno, tenemos muchos mensajes de San Miguel del Monte. Dice, viva la Argentina, viva la patria.
2: Viva,
3: trabajando,
2: viva.
3: Se sale adelante, los escucho siempre. Gracias por tanto amor y por tanta alegría. Esto es lo que se encuentra en la mañana de Radio Continental. Optimismo, alegría,
2: buena
3: a veces
2: onda.
3: Reflexión, a veces la posibilidad de meditar sobre algunos temas y muchas cosas que se aportan a partir de tu participación en el 1144-000-590. ¿Llegan las noticias?
2: Sí, es una montaña rusa de emociones.
3: Exacto. ¿Usted se tira o no se tira?
2: De palomita.
3: Me gusta. Lo sigo. Las noticias, Flor Fossati y Sergio Monzón.
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7: 11 de la mañana, 2 minutos.
8: Temperatura 14 grados 4, cielo algo nublado.
7: Tras la vigilia en Tucumán con gobernadores aliados, Milei asiste en estos momentos al Tedeum por el 9 de julio junto a su gabinete.
8: La ceremonia es en la Catedral Metropolitana y la homilía será encabezada por el arzobispo de Buenos Aires, Jorge García Cuerva.
7: En tanto, el gobernador de Jujuy, Carlos Adir, destacó la reunión de anoche junto al presidente y los otros 12 mandatarios provinciales en Tucumán.
9: Una breve reseña de algunos puntos que justamente habíamos firmado aquella vez este pacto de mayo, ¿no? Que firmamos 9 de julio en el 24. Se remarcó que varias cosas de ellas se han avanzado sobre varios de esos puntos y bueno, obviamente creo que planteó lo que viene a ser la agenda legislativa que pretende el gobierno nacional llevar al Congreso en estos próximos días. La verdad que creo que ha servido para marcar un poco eso y bueno, obviamente también agradecimiento al acompañamiento que se ha realizado en varios de los proyectos, los temas que se habían llevado al Congreso. Lo más central es que planteó cuál es la agenda legislativa que tiene para adelante.
8: Victoria Villarruel no descartó presentarse como candidata a la presidencia en las próximas elecciones nacionales.
10: Ah, esa es una pregunta muy, muy, muy difícil. No voy a acercar la bola mágica y te voy a decir algo. Simplemente servir a la Argentina, donde sea que me encuentre. Hoy por hoy no lo pienso. Simplemente pienso cumplir con mi deber, que es el de vicepresidente de la Nación, en un momento histórico importante. Así que nada más. Eso me hago.
11: ¿La próxima presidenta de los argentinos, Victoria?
10: Me gustaría ser la persona que sirva a los argentinos con decencia, con honestidad y con profundo patriotismo. Con eso yo ya estoy hecha.
6: Deportes.
7: ¿Crece el fanatismo por la escaloneta? En todo el planeta.
8: El embajador argentino en Bangladesh, Marcelo Sessa, explicó a qué se debe el fanatismo por nuestro país en esas tierras.
12: Por un lado, empezó todo con Diego, con el partido con los ingleses. Eso perduró hasta que apareció Messi y se profundizó y se expandió. Entonces ahora ya hay dos generaciones de hinchas de Argentina. Algunos por Maradona, algunos por Messi, pero todos por Argentina. Y además acá tenemos 175 millones de personas que nos quieren. Así que contrarrestamos bastante mufa con eso.
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13: Se anticipa para el resto de la jornada muy buenas condiciones climáticas, prácticamente primaveral con una máxima de 17 grados, pero con cielo mayormente nublado.
14: Sensación térmica actual, 14 grados 4, cielo algo nublado.
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0: día, feliz día de independencia para todos, como siempre escuchándolos en estos momentos por la ruta 266 yendo de Mendoza a Mar del Plata. Llegaremos en 3 horas más, si Dios quiere. Y bueno, nada, Fernando, está la invitación para cuando quieras vos y el equipo venir a mi casa, en la localidad de Garín, cerca de Escobar, pertenece a Escobar, a comer un asadito. Están invitados. Espero que algún día se pueda hacer y no me falles. Y sé que va a ser así, porque tengo un gran aprecio por ustedes. Y bueno, de este humilde camionero, todo mi respeto por ustedes. Un abrazo grande, Edgar, como siempre escuchando.
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2: Es la hora 11:10. La temperatura 8 grados 2 décimas.
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0: 13 minutos de las 11 de la mañana en toda la República Argentina. Agradecemos, Clarita, a todos los oyentes, ¿no? Que dejan el mensaje a través de nuestro contestador. Que, viste, este oyente de Garín, camionero, nos invita a su casa a comer un asado.
1: ¿Vamos ya?
0: Pero es maravilloso.
1: Salimos
0: esto,
1: ¿eh? Salimos de acá y vamos para allá.
0: Pero claro, el cariño de la gente, querido amigo.
2: Me llama la atención los camioneros que nos están escuchando, que son muchísimos, y que van manejando y entreteniendo su vida escuchándonos. Y te hacen sentir de una manera especial, son partícipes del programa y obviamente tenemos que agradecerle porque te van contando lo que van viendo, lo que van viviendo, nos están escuchando. No,
0: es maravilloso, es hermoso. Es maravilloso. Es hermoso. Por supuesto, el sábado juega la Argentina. ¿Y dónde está ese corazón, no? Claro. Aguante, corazón, aguante,
2: ¿no? Qué lindo.
0: Y en línea para charlar con nosotros está Norberto De Bac, es cardiólogo, deportólogo, matrícula 51.320. Está en línea. Este corazón mundialista y aguante, corazón, aguante. Norberto, gracias por atendernos. Fer Mancini, Clara Maligno, todo el equipo te saluda. ¿Cómo estás?
3: ¿Qué tal? Buenos días para todos, ¿eh? Muy bien, gracias a Dios, muy bien.
0: Un placer, Norberto, gracias por atendernos, ¿eh?
3: No, por favor. Por favor.
0: Bueno, a ver, ¿dónde está ese corazón? ¿Dónde? A ver, ¿cómo tenemos que cuidar para el sábado de la manera que sufrimos, no? Y de cómo se grita estos estados de ánimo. ¿Cómo cuidar nuestro corazón, Norberto?
3: No te cabe ninguna duda que realmente la tensión, el estrés que se vive en un partido por esa emoción de lo que es el fútbol para todos los argentinos, o bueno, por lo menos en especial para nosotros, ¿no? Sí, indudablemente. Ahí me parece muy bueno la entrevista, porque tenemos que dar mensajes a la gente de que darle pautas a veces de alarma, no para que se asusten, sino para estar atentos, porque la situación esta que vivimos el otro día, del estrés, de que íbamos perdiendo, quedábamos afuera, bueno, después se hizo el gol, la esperanza, después el segundo gol, bueno, y así sucesivamente, hace que realmente el cuerpo entre en una situación de emoción, y esto hace que este estrés, este emocional, diríamos, primero triste y después de alegría, bueno, hace que se movilice una serie de hormonas, ¿no? Y esas hormonas son adrenalina, noradrenalina, el cortisol, y esto hace que aumente la frecuencia cardíaca, aumente la presión arterial, aumente la glucemia, principalmente en pacientes diabéticos, porque un paciente no diabético puede aumentar un poco, pero nada, no es demasiado. Entonces, tengamos unas pautas ahí de atención, más que nada. Los que nos están escuchando y aquellos que tienen alguna enfermedad, ya sea crónica como una diabetes o hipertensión o arritmias o algún problema coronario, bueno, están más al tanto de que saben que tienen que tomar la medicación y no dejar la medicación, consultar al médico eventualmente previo a los partidos a ver si es insuficiente o es suficiente la medicación. Y bueno, y aquellos que están, diríamos, entre comillas, sanos y que a lo mejor no tienen ningún chequeo hace tiempo y no saben cómo está su corazón, bueno, también puede pasar algo ahí en esa situación, y entonces hay que estar muy atentos, ¿no?
4: Doctor, le habla Clara Mariño, ¿cómo está?
3: ¿Qué tal? ¿Cómo te va?
4: Bien, tarde. Bien, ¿cómo estás? Bien. Yo, por ejemplo, cuando hace un gol Argentina, no grito, sí. Pero me pongo a saltar y a saltar y a correr por un lado para... ¿Eso es mejor que gritar? ¿Qué me recomienda?
3: No, está bien, eso es liberar energía. Está bien, no está mal eso. Vos ahí hay una descarga interna que, bueno, se mueven muchas cosas, ahí los músculos, hay contracturas musculares, por eso después de un partido con estas tensiones que se viven, uno también termina como cansado. Claro. Cansado, sí. Los músculos trabajaron, la tensión se contrae, salta, o mismo la tensión que tiene a nivel de cualquier grupo muscular, bueno, y uno después termina con un cansancio. Pero el tema de aquellas, eso me parece bárbaro, y aparte de festejar con amigos también, muchos prefieren estar solos, estar solos es a veces, algunos lo prefieren porque es menos tensión, porque estar con un grupo de gente, y por qué Messi jugó bien, jugó mal, el otro así, no, y empieza a haber unas pequeñas discusiones, no, pero no es así, y entonces ahí ya se pone un poquito más picante la cosa, ¿no? Entonces, no para por pelear, sino la tensión o esa discusión también aumenta más la adrenalina. Entonces hay que tener un poquito cuidado con eso, pero yo quería dejar más que nada el mensaje sería de que se controle la presión arterial antes, de ver el partido, que se hagan una medición de la glucemia para aquellos que son diabéticos, que tomen la medicación correspondiente, que por ahí un día antes también vayan encontrándose a ver si la presión, por ahí tiene, mucha gente no se toma la presión todos los días, que no deben tomarse todos los días, pero a veces pasa mucho tiempo, a lo mejor hace un mes que no se toma la presión, que se la tomen la presión, esas personas principalmente que son hipertensas, porque a veces puede ser que haya algún piquito de presión, que uno, porque realmente la presión es muy muy traicionera, no da ningún síntoma, como para ajustar la medicación, ¿no? Pero a tener en cuenta eso, los diabéticos, y por supuesto siempre está el tema de la picada, o el exceso de las comidas, o comida chatarra, o esto, bueno, lo cual generalmente se ingiere un poquitito más de
5: sal. Un poquito más de alcohol también, es la picada, alcohol. La comida. Doctor, le hago una consulta a Capel. Yo estoy siempre mirando los partidos con pequeños, que por ejemplo, frente al partido de Egipto, pasaron de la ilusión, la expectativa, la desilusión, la tristeza, los nervios, de golpe, de vuelta a la ilusión, y después la alegría total, ¿no? Un permanente cambio de sensaciones en un cuerpito de nenes de 8, 9, 10 y 11 años. ¿Cómo hacer para manejar eso, no?
3: Pero realmente ellos lo van a tolerar mejor que nosotros. El problema somos nosotros.
0: Claro.
3: Realmente ellos no creo que tengan problemas coronarios, la mayoría no tienen diabetes, no tienen hipertensión, se tolera mejor. Pero ¿quién nosotros, pasando los 35 años, 40, no tiene un piquito de presión, sí, o diabetes, o alguna medicación para algo? Entonces, yo creo que lo tolerarán mejor. De todos modos, hay estudios de los mundiales anteriores y uno sabe que ante situaciones de estrés negativas como perder o errar un penal en una final, esa situación realmente ha llevado a que ha habido mayores atenciones médicas, mayor cantidad de infartos, problemas de...
0: Y algunos lo pagaron con la vida, doctor, ¿eh?
3: Sí, por supuesto. Sí. El tema es así. Si yo te digo que un corazón late a 60 por minuto, por decir un promedio, 60, 70, 80 que tenemos habitualmente. Si ese paciente está acostumbrado ese motor a andar 80 kilómetros por hora, no hay ningún problema. Si lo querés llevar a 100, porque puede ser que por alguna situación te pueda subir la frecuencia y vos vas a 100 por minuto, perfecto. Pero si ese motor lo querés llevar a 120, 130 y tiene algo que no está en buenas condiciones, va a empezar a fallar ese motor. Entonces, por eso es lo de la medicación, estar atento con la medicación y los controles. Y hay muchas personas que no se hacen controles o piensa que son sanas, y resulta que cuando pasan estas situaciones y levantan la frecuencia 120, 130, 140, bueno, no sé, que puede ser normal ante una situación esta, ¿eh? No es que esté mal eso, es normal fisiológicamente, pero su corazón ahí por ahí empieza a fallar, porque es una persona que vive a lo mejor con una frecuencia 70, 80, hace una vida sedentaria, pero si vos lo pones a ese tipo sedentario a correr 100 metros 50, lo más probable que se pare con taquicardia o con dolor de pecho. Entonces, estar atento al dolor de pecho, a las palpitaciones, que sería lo de la taquicardia, y bueno, en ese caso sí, hacer la consulta, ¿no?
5: Hay que tener un tensiómetro en casa,
2: doctor.
3: Y otra cosa más que decía con respecto al alcohol, ¿no? El alcohol, más allá de desinhibir y que uno, bueno, se pone muy contento y todo demás, también puede producir arritmias importantes. Por eso los fines de semana, en la guardia de los hospitales, sábado para domingo, hay muchos chicos que van con fibrilación auricular, porque es una liberación simpática y produce una arritmia importante. Entonces el alcohol eso, y por otro lado el efecto diurético que tiene, ¿no?
2: Claro. Doctor, sí. Buen día. Juan José Madarna le habla. Usted sabe que los argentinos, según mi observación, somos de imitar. Somos de imitar, a veces no de manera inmediata, pero sí al otro día o a las 48 horas. Vemos fútbol, queremos ser jugadores de fútbol. Entonces inmediatamente empezamos a correr, vamos al gimnasio. ¿Qué recomendación le damos a esa persona que hace mucho tiempo que no se moviliza, que lo movilizó el partido y dice, che, vuelvo al gimnasio, y hace a lo mejor 5 meses que estaba pagando el gimnasio, no iba, y la selección le despertó esta inquietud?
3: Sí, genial la pregunta, porque te digo, esto que decís lo de la selección también pasa en el mes de septiembre, octubre, cuando se llenan los gimnasios, porque todos quieren estar bien físicamente para el verano, estar en la playa, tomando sol. Entonces, lo importante es eso. Mira, yo te diría lo siguiente, todo aquel que quiere decir, bueno, salgo a caminar, es una cosa, porque habitualmente lo puede llegar a hacer y puede caminar a lo mejor un kilómetro, dos, bueno, lo que sea, no hay ningún problema. El tema es cuando uno hace actividad física, ya sea correr, o quiero levantar algo de pesa, o quiero hacer andar en bicicleta intensamente, entonces la frecuencia cardíaca va a elevarse, y cuando hablamos de que después de los 35 años de edad, no hay un nivel, pero por ponerlo, ¿no? 35 años de edad, en los deportes, aquel que quiere hacer deporte, o que está haciendo muchas veces deporte, cuando ahí vemos un accidente en un maratón, cuando vemos un accidente de un ciclista o en el rugby o en el fútbol, tenemos que pensar que la enfermedad coronaria es la primera causa de complicación o de muerte. Entonces, aquellas personas que quieren ir a un gimnasio, quieren hacer algo muy suave, perfecto, pero igual que hagan el control médico, por lo menos un electrocardiograma. Pero aquellos que van a ir a un gimnasio, quieren salir a correr, lo que le aconsejo, y si tiene más de 30, 35 años, es un electrocardiograma y una ergometría, que es una prueba de esfuerzo para ver si hay una complicación. Con eso, cualquiera te puede dar un apto físico para poder hacer una actividad física no competitiva. Y muchas veces no nos enteramos, pero se juntan los amigos en la semana a jugar un partidito de fútbol una vez a la semana o dos, hacen una vida sedentaria o trabajan en una fábrica y se juntan, vamos a jugar a comer un asadito y a jugar, y realmente son riesgos y uno a veces no se entera, pero a veces hay casos de muerte súbita, no muy pocas.
0: Norberto, a ver, para que se entienda, el corazón sufre en esos gritos, en esas montañas rusas de emociones, el corazón sufre.
3: Sí, no te quepa ninguna duda. Y sufre, ¿y de qué manera lo demuestra? Aumentando la frecuencia cardíaca. Aumenta la frecuencia cardíaca, aumenta la presión arterial para tratar de compensar esa situación. Y entonces ahí es donde puede aparecer complicación. No le va a pasar nada a nadie, no está escuchando. Simplemente uno tiene que ser preventivo y decir, bueno, voy a tomar la pastilla para la presión y me voy a cuidar, no me voy a comer un paquete de papas fritas. Voy a, que tiene bastante contenido de sal, voy a tratar de

0: Mirá que cuando hay una digestión va a llegar toda la sangre, va a estar en el estómago y los demás órganos tienen sangre, pero mucho menos. Si vos a eso le metés frecuencia cardíaca aumentada y presión, llega menos sangre al corazón, al cerebro, bueno, y aparecen algunas complicaciones que podrían aparecer, no siempre va a aparecer, pero...
1: Hay que estar atentos, hay que estar atentos, hay que estar atentos.
0: No hay que hay que estar atentos y disfrutar el momento. Después, ha habido equipos de fútbol que han, en campeonatos mundiales, que han perdido y se ha aumentado mucho la cantidad de infartos que ha habido. Pero también en aquellos que han ganado campeonatos o las alegrías, la emoción buena, linda para todos, bueno, ahí disminuyeron la cantidad de infartos. Quiere decir que tratemos de tomar un término medio y no de disfrutar al máximo todo, ¿no?
1: Había un querido amigo, por supuesto un querido amigo que no está hoy aquí, en está trabajando en la cadena Caracol, que decía: aguante corazón, aguante, y hay que aguantar, y hay que aguantar, Norberto,
0: Sí, sí, así será.
1: Se
0: así
1: sufre. Es. Te mando un abrazo, Norberto, un beso a la familia y gracias por estar,
0: Pero igualmente para ustedes, un gusto haberlo escuchado y que tengan un hermoso día en el Día de la Patria.
1: Gracias, muy amable, gracias. El doctor Norberto de Bach, por supuesto, cardiólogo, pluma autorizada, matrícula 51.320, siempre es el lindo charlar con él, Pues nos explica bien todo,
2: Sí, además con cosas muy muy concretas y de todos los días. Ahora, qué difícil es controlar todo.
1: ¿Y cómo lo controlás, Clara? Por favor, el sábado estaba aquí, le vamos a dar la bienvenida.
3: ¿Cómo
1: a
3: estás? Kila.
1: ¿Cómo anda, Baquila? Buen día, bienvenido, feliz Día de la Independencia.
4: Buen día, Fer, feliz Día de la Independencia a todos.
1: Sigue congestionado, este hombre
3: no
1: nos va
3: a... No, él está, es alérgico. Es alérgico al trabajo.
4: No, a la mañana, que me baño, vengo acá...
3: No te bañes. No te bañes.
4: Peor. Pero me vengo así, bueno, el fresco ahí vengo desabrigado y me congestiono. Impacta. A la mañana. Después, increíble, al mediodía no me pasa.
2: Te das cuenta, le hace mal la mañana, le hace mal trabajar, le hace mal venir, tiene que quedarse en casa.
1: Qué bien le sale. Bueno, Argentina juega el sábado.
4: Exactamente, Fer, juega el sábado, entrenó, el Cuti está bien y no quedó ningún lesionado del partido con Egipto. Así que son buenas noticias y se va a ir viendo los próximos rivales de Argentina.
1: Hoy juega Francia
4: con Marruecos, que está del otro
1: partido,
4: lado, la llave del otro lado. Mañana también va a estar jugando España-Bélgica, así que son lindos partidos para verlo y prepararse para el sábado, que seguramente va a ser otro día emocionante.
1: Por supuesto. Señoras y señores, es Leandro Baquila, es Argentina, es el Mundial y, bueno, por supuesto, es el Día de la Independencia.
3: Y atención, porque
1: vamos a estar... ¿Qué dicen los mensajes?
3: Muchos mensajes y vamos a estar regalando para nuestros oyentes, aquellos que se comunican al 11-44-000-590, nos dejan sus tres últimos números de documento, participan del sorteo que vamos a realizar el día de hoy. 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También tenés la posibilidad. Comunicate con nosotros, dejanos tu mensaje, contanos cómo estás viviendo este Día de la Patria, este 9 de julio. ¿Desde dónde estás escuchando la radio? Mandanos una foto, grabanos un audio en el 11-44-000-590.
1: Pausa.
3: Noticias.
1: Ya venimos.
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3: 11 de la mañana, 30 minutos.
6: En el Tedeum por el 9 de julio, Jorge García Cuerva afirmó que hay que pedirle a Dios que nos independice de la indiferencia frente a los que sufren.
7: El arzobispo de Buenos Aires pidió tener presente a los jubilados, los desempleados y la gente con discapacidad.
6: García Cuerva dijo que esta realidad no es nueva y duele hace muchos años.
7: Se espera un fin de semana largo con poco movimiento turístico.
6: Lo destacó un informe de la Cámara Argentina de la Mediana Empresa.
7: Allí argumenta que se debe a la gran expectativa por el Mundial, las malas condiciones en el tiempo y la previa de las vacaciones de invierno.
6: Cinco estudiantes de la ciudad representarán a la Argentina en el Mundial de los Oficios en Shanghái.
7: Fueron seleccionados tras superar exigentes pruebas prácticas que recrearon situaciones reales de trabajo.
6: Los ganadores competirán en distintas disciplinas junto a más de 1.500 participantes.

0: test de más de 90 países.
1: El Servicio Meteorológico Nacional anticipa para el resto de la jornada cielo mayormente nublado, pero con buen tiempo y una temperatura máxima de 17 grados.
0: La actual en Capital, 16 grados 2, cielo parcialmente nublado.
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1: Muy pero muy buenos días, Fernando, y a todo el equipo. Extraordinario programa. Soy un fiel oyente. Mi nombre es Hugo, mi último tres número de documento es 655. Vivo en el barrio de Villurquiza. Feliz día de la independencia para todos los argentinos. Y lógicamente que me gustaría participar por alguno de los sorteos del día de hoy. Lo mejor de lo mejor para todos ustedes.
2: Hola Fernando y equipo. Bueno, primero viva la patria y segundo agradecerles, la verdad que una compañía hermosa, desde el día que los descubrí, que clavo Continental todas las mañanas y en estos viajes muy lindo ir escuchándolo a ustedes, obviamente que acá por la Patagonia es vía internet, así que nada. Agradecerles, un saludo grande. Hoy veníamos con temperatura menos 8, ahora estamos en menos 4 grados entre San Julián y Piedrabuena. Estamos yendo rumbo para Buenos Aires. Un abrazo grande, mi nombre es Fernando también.
3: Buen día a todo el equipo de Mancini 590, soy Gustavo de José Cepaz, un gusto escucharlo como todas las mañanas. Mi pronóstico contra Austria es que Argentina ganará su partido en los 90 minutos para pasar a las semifinales. Hasta ahí bien. Mira, yo no miro los partidos, directamente los escucho por la radio. Ya lo tengo como una cábala, no me hace bien mirarlo porque no me gusta ponerme nervioso porque me hace ruido el estómago. A mí lo que me aconsejaron, bueno, si tenés problemas de arritmia o se te acelera mucho el corazón y todo eso, es no mirar los partidos, no beber café porque eso también acelera los latidos del corazón. No gritarlos, pero sí saltar levantando la mano, una forma como para descargar las tensiones. Eso es todo lo que hago yo cuando bien termino un partido. Saludos.

0: todos los oyentes que nos dejan su mensaje en el 1144-000-590. La gente linda, feliz día de la independencia. Yo trabajo en un comercio en Moreno. Estoy escuchándolos como todos los días. Aprovecho para participar de cualquiera de los sorteos que realizan Viva la Patria. Estamos de viaje escuchando Radio Continental en la Ruta 2. Saludos, estamos en Pergamino también. ¿Cuánta gente de Pergamino escuchando la radio? ¿Cómo viene tu feriado? ¿Cómo viene tu 9 de julio, este día de la independencia? ¿Desde dónde estás sintonizando la radio? ¿Qué estás haciendo esta mañana? 1144-000-590.
1: Bueno, Pergamino somos locales, ¿no? Bueno,
0: qué impresionante, no chicos.
2: Acá hay un representante. Espectacular.
0: Para bien o para mal, ¿no?
1: Bueno, señoras, señores, tenemos una linda nota. Bueno, pero no se pongan los golpes bajos a esta hora. Les pido, por favor.
0: Sigamos.
1: Sigamos que estamos en el Día de la Independencia. Ay, la sí. Previa jugó Argentina, ¿eh?
0: Ay, no, todo, sí. todo tiene que estar. Acá un oyente decía, por favor, que se vista de celeste y blanco el país. Más allá de entrar a la Argentina, hoy, el Día de la Patria, también a sacar la bandera.
1: ¿Recuerdan a Julián Camino?
2: Sí.
1: Que fue ayudante de campo de Isabel en el 2014, el Mundial donde Argentina le ganó a Suiza 1-0. Sí. ¿Se acuerdan, no?
0: Por favor.
1: Ese gol agónico de Libertad.
0: Repita.
3: Y hoy también hay un aniversario que fue otra... Otro partido infartante, 12 años de ese mismo mundial, los penales.
1: Estamos hablando, claro, y estamos hablando en el 2014, ¿no?
2: Sí, Brasil. Pasa el tiempo.
3: Pasa el tiempo, 12 años.
1: 12 años.
0: Hay que repetir.
3: 12 años y esa era, volvía a una final argentina. Muy, muy buen mundial de Argentina, lástima que con la final con Alemania no se dio.
1: Sí. Está en línea para charlar con nosotros Julián Camino. Es un placer hablar con él, ¿eh? Julián, gracias por atendernos. Fernando Mancini le saluda. ¿Cómo va? Buen día.
4: Hola, ¿qué tal? Buen día.
1: Qué placer saludarlo, Julián. ¿Cuántos recuerdos, no? De ese Mundial, bueno, 2014.
4: Sí, por supuesto. Muy lindo. La verdad que nos faltó poquito para traer la Copa. Creo que Argentina jugó el mejor partido de todo el torneo con Alemania. Tuvimos estas posibilidades de gol claritas, pero bueno, lamentablemente no lo pudimos concretar.
1: Julián, haciendo por supuesto un repaso y estudiando un poquito la historia, en octavos Argentina venció a Suiza 1-0 con el gol de Di María, ¿no? En el final de la larga fue agónico.
4: Sí, faltando un minuto.
1: Claro.
4: 1-0. Sí. Íbamos ya a los penales. La verdad que fue un partido difícil. Ellos lo plantearon muy bien. No nos dejaron jugar prácticamente casi todo el partido. Pero bueno, la verdad nosotros jugamos un buen partido. Pero bueno, viste, cuando no quiere entrar, no quiere entrar. Y bueno, se nos negó esto y faltando un minuto... Leo roba una pelota a mitad de cancha, elude a un jugador y bueno, le pone la pelota a Di María y por suerte pudimos hacer el gol, ¿no?
1: Hablando de Di María, ¿esta selección lo extraña Di María? Digo, después del partido de Cabo Verde y lo que pasó con Egipto, ¿se lo extraña Di María?
4: Bueno, esos son jugadores que siempre se van a extrañar. Son jugadores de elite que han jugado en partidos en equipos importantes en Europa, Real Madrid, Manchester United. Son jugadores difíciles de reemplazar, como va a ser también mira, yo te lo pongo a la altura de Messi, ¿no? A Di María. Yo creo que en el Mundial que salió campeón Argentina fue uno de los mejores jugadores. Definió muy bien en el gol en la final y la verdad, bueno, que tenés razón, ¿no? Me parece que a Di María siempre se le va a extrañar.
1: Seguro. Julián, el sábado a las 22 vamos a enfrentar a este rival que realmente hay antecedentes y por supuesto los equipos hay que jugarlos, no hay que subestimar ningún rival después de lo que pasó con Cabo Verde y con Egipto, pero viene de un triunfo, la verdad, donde de los errores se aprende. ¿Cómo ve esta selección de Scaloni y cómo cree usted que va a llegar? Anímicamente se lo vio muy bien al equipo, después festejando en el vestuario y demás, pero digo, ¿qué rival se va a enfrentar? Porque se va a enfrentar a Suiza, un rival difícil, ¿no?
4: Sí, igual que va a ser, me parece que Suiza va a ser el mismo planteo que hizo Cabo Verde y Egipto. No creo que le saque a jugar de igual a la Argentina. Pero bueno, Argentina, por suerte, demostró que está preparada para levantar esos resultados. Para mí, cuando Egipto hizo el segundo gol, dije, bueno, hasta acá llegamos, me parece.
1: Claro, quedaban 15 minutos, Julián, 15 sí, minutos.
4: 15 minutos y yo veía que Argentina atacaba, tiraba centro, pero no era que iba a llegar tan claro, faltando 15 minutos. Y la verdad, bueno, ese es el temple de los jugadores argentinos, ¿no? Por eso son tan buscados en equipos de Europa, en los mejores equipos. Siempre hay uno o dos argentinos.
1: Ante la adversidad, los argentinos y este equipo y este plantel y Messi, Scaloni, es como que toman fuerza, se reinventan y bueno, se dio lo que se tuvo que dar, por supuesto, pero bueno, es candidata a la Argentina, ¿verdad?
4: Pero por supuesto, ¿cómo no? Argentina, en todos los mundiales, vos decís, a cualquiera le preguntás, bueno, nombrame cinco selecciones que van a llegar a la final. Siempre está la Argentina. Y de esas cinco selecciones que vos nombrás, yo creo que no hay ningún fantasma, nada acá. Puede ser buenos equipos, Marruecos, todo, pero me parece que en las finales, Francia, España, Inglaterra, Argentina, me parece que son equipos que van a estar ahí, ¿no?
1: Julián, Clara Mariño le saluda.
5: ¿Qué tal, Julián? Un gusto en saludarlo. La pregunta es, hasta ahora, a su juicio, ¿quiénes fueron las figuras de Argentina?
4: Bueno, primero Messi, me parece, ¿no? Por todos los goles que ha hecho. La verdad que está haciendo un campeonato muy bueno. Y segundo, bueno, el marcador central, Martínez. Yo creo que ha sido muy fundamental en el último partido, y yo creo que ha hecho un gran mundial.
6: Julián, buen día. Laura Ojeda lo saluda. Y bueno, en contraposición, ¿quiénes han sido los jugadores que no han dado bien en su performance? ¿Qué deberían mejorar? Hay mucho que se está apuntando contra el Dibu, ¿no? Que parecía que tenía el arco sagrado y bueno, y entraron goles en esta oportunidad.
4: Y bueno, pasa eso. Pero a mí me parece que no le han dado bien los delanteros. Ninguno de los dos nueve ha sido fundamental en ninguno de los partidos. Mm. El Dibu, bueno, algunas veces está 80 minutos pobre parado. No llegan nunca, le llegan una vez y le hacen un gol. Bueno, eso pasa mucho, ¿no? Argentina no... En estos partidos no, prácticamente casi no lo han atacado. Le han tirado por dos tiros al arco, bueno, dos goles, lamentablemente. En el otro mundial le tiraban tres y te sacaba todas. Bueno, es así, pero yo creo que el Dibu es un gran arquero.
7: Julián, ¿cómo le va? Juan José Maderna le habla. Quiero manifestarle tres nombres y su mirada. ¿Qué es lo que está pasando con De Paul y qué opinión tiene sobre Simeone y sobre el Colo Barco?
1: Si deberían entrar.
4: Claro. Sí, bueno, lo que pasa es que algunas veces uno tiene que estar ahí, los tiene que ver entrenar, tiene que ver cómo están en el día a día, y después ahí el técnico es el que decide. Hay muchas veces que vos decís, uy, mirá, ¿por qué no lo pone a este? Bueno, capaz que no lo ve bien, o no lo ve para este partido. Pero bueno, vos me has nombrado dos jugadores que en cualquier selección jugaría, ¿no? Uh-huh. Simeone, la verdad que ha hecho un gran campeonato en el Atlético de Madrid, muy bien secundado por el padre, porque si uno ve la historia del padre, la verdad que ha hecho una campaña espectacular el Cholo. Y bueno, y Barco, en el último tiempo ha jugado muy bien. Cuando fue para Inglaterra no le fue tan bien, después en Francia la verdad que es una de las figuras del equipo. Pero bueno, el técnico ha priorizado otros cambios y bueno, hay que darle de la derecha porque hasta ahora se está ganando.
1: Yo digo, Julián, en el día a día uno no está en el entrenamiento de Argentina y seguramente Scaloni verá lo mejor para la Argentina. Entró muy bien Paredes también el otro día,
4: Sí, para mí fue fundamental Paredes. Uh-huh. Armó más en el medio campo, lo hizo más fuerte y bueno, y los jugadores que como Mascal y tal y eso, me parece que jugaron mucho más tranquilo, como que lo tienen a Paredes ahí parado, ¿no?
1: Bien, ¿dónde lo ve? ¿Escabulero, Julián?
4: No, ahora no. Cuando estaba ahí en la selección o en Estudiantes, sí. Pero no, ahora no, donde me agarre, pero por lo general lo vemos en familia.
1: ¿Qué recuerdo tiene de Isabela?
4: No, la mejor. La verdad que Alejandro, un gran amigo.
1: Qué ser humano, qué allá, ser humano.
4: más allá de eso, fue un gran técnico, estudioso. La verdad que la pasamos muy bien en la selección. Y por poquito no, me parece que por poquito no trajimos la copa.
1: La verdad que tenemos un gran recuerdo de ese mundial, bueno. De ese mundial y de Isabela y el suyo, y por supuesto agradecerle infinitamente este contacto. Teníamos ganas de hablar con usted, por supuesto, del antecedente, lo que dejó, ¿no? Suiza, que lo vamos a enfrentar el próximo sábado a las 22. Y bueno, aguante corazón, aguante.
6: Vamos. Fer, perdón, antes, ¿no? Que tire su prode, Julián. ¿Cómo termina?
4: Sí. Bueno, ¿cómo termina la final?
6: ¿Cómo termina en principio el partido del sábado?
1: Que es lo que claro, paso a paso, Julián, paso a paso.
4: No, claro, no. Paso a paso, muy bien eso, muy bien. Argentina, yo creo que se va a enfrentar a Inglaterra en la semifinal.
6: Mira, muy bien. Bueno, nos dio dos resultados, nos dio.
1: Y es un estudioso, ¿no? Es Julián Camino, es un estudioso y conoce mucho a la selección y por supuesto a este plantel. Le mando un abrazo, un saludo a la familia. Vamos a Argentina y siempre es un placer hablar con usted, Julián.
4: No, la verdad le agradezco mucho el llamado. Y bueno, y un abrazo grande y muchas gracias.
1: Le mando un fuerte abrazo, Julián Camino, linda nota,
7: Sí. Y me gustó lo del final, Argentina-Inglaterra, nada menos con Inglaterra. Ay, Argentina saldría con los cuchillos entre los dientes. Porque no se trata solo del partido, tenemos presente en nuestro espíritu, en nuestra alma, el deseo de vencerlo, y nos acordaríamos de Diego y estaría el espíritu de él acompañándonos en ese partido. Y no me dejes volar mal, no, porque me vuelvo loco.
3: Claro, y ahí para Laura o Clara preguntar qué opinaría el presidente, porque él alaba mucho a Churchill, también a varios políticos de Inglaterra.
6: No, bueno, pero en este caso creo que le podemos criticar muchas cosas al presidente porque no nos gusten, empezando por el modo de hablar algunas veces, pero creo que tiene en este sentido la camiseta muy puesta por la selección, ¿eh?
7: Sí, no sé, tu opinión, sí. Claro. Habló del gran amor que le despierta a la selección. A mí me molestó la alabanza a Haaland y dejar de lado a Brasil, porque si bien Brasil ha sido siempre un adversario duro de roer, también tenemos que pensar que es integra la América, ¿no? Y ahí entonces creo que dejó de lado los sentimientos del fútbol, que los tiene, para vincularlo con lo político, y eso ya no me gustó.
6: Sí, bueno, en lo político hay que decir que él está alineado con lo que es Bolsonaro, la derecha de Brasil, ¿no? Con el gobierno de Lula, así que ahí hay diferencias.
5: Pero me parece que los argentinos en general querían que ganara Noruega, Me parece que sí.
1: Yo sí.
6: Los brasileños no quieren que gane Argentina.
7: Claro. Tenemos esas contradicciones propias de los seres humanos, ¿no? Que a veces hablamos y pensamos otra cosa.
6: Pero fíjate lo que el ofrecimiento que hizo el presidente de que la selección pueda
1: debería ir, debería
6: a
1: ir
6: a la Casa sí. Rosada
1: debería y ir.
6: No, que no haya ningún funcionario, es dejarles la Casa Rosada.
1: Está muy bien.
6: Para que no hayan los disturbios de otra de otro momento.
1: ¿Lo podemos escuchar lo que decía el presidente, por favor?
8: A ver, yo le cuento. Yo puse la Casa Rosada a disposición y cuando los jugadores vayan, para que no tengan interferencia política, ese día la vacío. O sea, de hecho yo me quedaría en Olivos. Digamos, hasta me tomaría el trabajo de convencer a mi hermana de que no vaya a trabajar. Digamos, todos saben que mi hermana es como que la abre y la cierra por poco. Entonces, la Casa Rosada yo la pongo a disposición del plantel, que la usen, digamos, sin ningún tipo de problema, sin interferencia política. O sea, no tengo nada que hacer en esa foto. No soy digno de estar en esa foto, porque yo no tengo nada que ver. Lo que ganan los partidos en la cancha son ellos.
1: Está muy bien pensado.
8: El mérito es de ellos. Sí. El logro es de ellos. Y la fiesta es de ellos y los argentinos.
0: Marca una diferencia, ¿no?
1: No, pero aparte, ¿cuándo lo dijo? Porque, a ver, si Argentina pasa cuartos, y bueno, quizá, viste, uno dice, hay un tinte político. Acá, el hombre dice, salga como salga, y vuelvo a repetir, Argentina salga como salga, claro, tiene que ser recibido en el 6, recibido en el lío. Este plantel hay que decirle gracias. Totalmente. Nosotros pedimos siempre más, somos exitistas, queremos. Pero digo, Argentina sale campeón, por supuesto. Argentina no sale campeón, hay que recibirlo y tienen que ir. A ver, el país lo tiene que recibir. Hay gente que vendió todo, absolutamente todo, su auto, sus esperanzas. Y esa gente necesita de estar con ellos. Tiene que haber un vuelo directo a Casa Rosada y tienen que salir al balcón en Plaza de Mayo y tienen que agradecerle a un país. Y me parece que nosotros tenemos la posibilidad de recibirlo. Me pareció un gesto importante el de Milei, ¿eh?
5: Sí, y además lo dijo bien. Yo le comentaba a Juanjo en un corte que leí ayer un artículo en el New York Times,
1: sí,
5: de los diarios más influyentes del mundo, de alguien que no se dedica al deporte, y el título de la nota era algo así como: Argentina le pone locura al Mundial. En el sentido de la locura, en el buen sentido de la palabra, que le pone pasión, hazañas, lo impensado. Es decir, estos muchachos, más allá del resultado final, yo creo que han puesto a la Argentina de la mejor manera en el centro del mundo del deporte.
7: Claro. Yo creo que de seguir los éxitos y de ganar la selección, que es lo que ansiamos todos los argentinos, su llegada a la Argentina y el disfrute de la sociedad tendría que ser en un lugar neutral. En un lugar neutral o en el lugar que les corresponde, que es en el predio de Ezeiza. ¿Por qué digo esto? Si bien el presidente dice que deja la casa libre para que vayan los integrantes de la selección, vamos a ser sinceros y concretos. La casa se alquila. Y se alquila por 4 años con posibilidades a otros más. De venir la selección a ocupar la Casa Rosada es durante la gestión de Milei y quedaría eso grabado. Como también está grabado en los argentinos esa movilización impresionante que se hizo en la gestión anterior esperándola y la selección nunca llegó. Entonces me parece que si vamos en búsqueda del equilibrio, el lugar tiene que ser neutral.
1: Pero por algo no llegó, ¿eh? Claro. Pero pará, por algo no llegó.
5: Porque los querían. Fíjate, es lo que hizo Alfonsín de alguna manera, ¿te acordás? Alfonsín también le dejó el balcón y despolitizó totalmente el triunfo de Argentina en México.
1: ¿En el 86?
5: Claro, en el 86.
1: Que salió Diego al balcón.
5: Claro, y Alfonsín le dijo: yo con esto no tengo nada que ver. Y no trató de utilizar para nada el tiempo.
1: Aparte,
5: de la,
1: perdón, la Casa Rosada, la Casa de Gobierno es del pueblo, de todos. Y me parece atinadísimo lo de Milei. Mirá que, por supuesto, uno puede comulgar o no, pero esto fue un gesto importante. Yo le vacío la Casa de Gobierno. Vengan y disfruten con la gente y con el pueblo.
6: Y se ocupa de que no haya funcionarios, ¿eh? Que no haya ningún funcionario.
1: A mí me parece bien. ¿Sí? A mí me parece bien.
6: No cree Maderna, pero bueno.
1: Bueno, está muy bien.
0: No, lo que pasa es que si se han hecho mal las cosas, no significa que en algún momento se pueden hacer bien, como claro, por ejemplo en este caso.
6: Exactamente.
1: Yo creo que está bien.
6: A mí también, me gusta, porque aparte digo...
1: La selección tiene que tener un lugar para expresarse. Bueno, ¿dónde va? casa de gobierno. Sí. Es la casa de todos.
0: Que es de todos.
6: Simbólico, aparte, ¿no? Muy simbólico.
1: Y que quede grabado en el balcón, ¿viste? Y para
0: que
1: toda
0: no
1: la vida.
0: El papelón de la otra vez, más que no podían llegar.
7: Más simbólico sería en el Congreso, en donde están todos los representantes del país.
6: Bueno, pero se ofreció la casa de Rosada.
1: Pero en el Congreso, ¿dónde decís vos?
7: No, no. Si hablamos de que la casa es de todos, más de todos, es el Congreso, donde están todos los representantes del país.
5: Pero viste, ese balcón tiene historia.
7: No, sin lugar a duda, sin lugar a duda. Pero yo sigo pensando que hay una gran connotación política, esté o no esté nadie en el balcón. ¿Por qué? Porque estamos hablando de gestiones.
1: Ahora, si Messi, por ejemplo, ayer dijo, sí, le dejo la casa. Si Messi no sale a hablar, che, el presidente no dijo nada. Y si Argentina gana el sábado y pasa cuartos y el presidente dice, los espero, viste, sacó un redito político. Nunca nos ponemos de acuerdo.
6: Claro. Yo creo que que es una selección que no aceptaría ir a la Casa Rosada.
1: ¿Quién?
6: Más allá, la selección, más allá de que no haya funcionarios. Me parece que siempre trata de separarse de cualquier acto político. Por las dudas, yo creo que no lo haría.
1: ¿Quién?
6: La selección.
1: No, pero espérate, a ver. Hay un tema político, es la diferencia que tiene el presidente de la Asociación de Fútbol Argentino, Claudio Tapia, con el presidente Javier Milei. Y hay un tema judicial de fondo. Entonces, el presidente de la Asociación de Fútbol Argentino tiene que impulsar a los jugadores y decirle, muchachos, vamos a festejar a la Casa de Gobierno, que el país nos espera. Y ahí no se cruza con nadie, porque también tenemos que pensar que la selección, y la selección argentina de fútbol, tiene un presidente que es Claudio Chiquitapia. Uh-huh. Y no están bien las relaciones con el gobierno de Javier Milei. Milei, antes de que se juegue el sábado el partido, dice, señores, está la Casa Rosada para ustedes, para venir y manifestar y perdón.
6: Y festejar con la gente.
1: Festejar, salga como salga la Argentina, viejo. Somos tan jodidos y tan exitistas. Si Argentina no pasa el sábado...
0: Ya dejó todo.
1: Pero ya dejó todo, ya demostró. Y tenemos que recibirlos como héroes, como campeones, porque son realmente, nos dan esta alegría.
0: Total.
1: Yo creo que hay que recibirlos, agradecerles, y ojalá que tengamos una selección tan unida como esta. Lo decía ayer Miguel Ángel Brindisi, ¿no? Bueno, lo que es este plantel.
5: A mí me parece interesante lo que vos señalás. Lo mejor del gesto de Milei, para mí, es que le ofrece la casa de gobierno vacía antes del partido del sábado. Esa es la clave.
0: Tenemos que ir a las noticias, Fer.
1: Yo lo que digo es lo siguiente. Más allá del tinte político que le querramos poner y el mote que le querramos poner, el presidente de la República dijo, señoras y señores, equipo, nada tengo que hacer en esa foto. Y esto me recuerda a Raúl Alfonsín, en el 86.
5: Es lo que hizo Alfonsín en su momento. Y hay que reconocer
1: a Alfonsín. Ojalá que sirva este mundial, la unión de los argentinos, de este cuerpo técnico de Messi.
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10: Es la hora 11:59. La temperatura, 8 grados, 8 décimas.
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Muy, pero muy buenos días. Aquí estamos en Super Deportivo, en el Día de la Patria, obviamente. Estamos aquí haciéndote compañía. Y como nobleza obliga, Día de la Patria, un poquito de nuestro querido himno, porque hoy, 9 de julio, es nuestro día, el día de todos los argentinos.

Así, ¿no? Hermoso como es nuestro himno nacional argentino. Hoy, 210 años, ¿eh? Cumplimos todos los argentinos. Y obviamente, el saludo para todos, ¿eh? Para todos los que nos están sintonizando. Hoy, en Superdeportivo, en el Día de la Independencia, acá estamos.

0: Aquí estamos en Super Deportivo, pasión por el deporte, y hoy sí, se tomó un descansito el Mundial, pero ya arranca en un ratito más con la presencia de un argentino.
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0: Porque el bahiense que dirigió muchas veces Deportivo Roca, Chipoletti, Chipoletti, Deportivo Roca, hoy en el fútbol nacional, hoy en el fútbol internacional, para mí, lo digo yo, mi opinión, el mejor árbitro del fútbol argentino, el bahiense Facundo Tello Figueroa, hoy dirige Francia-Marruecos.

0: argentino dirigirá hoy su partido en el Mundial, un partido trascendental, con muy buenas opiniones, a través de las opiniones internacionales con respecto a este partido, principalmente la gente de Francia, porque obviamente lo ha visto dirigir. Nada tendrá que ver, uno hubiera preferido que argentinos o franceses no dirigieran ahora, pero bueno, un francés dirigió Argentina, un argentino dirige Francia.
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0: Todo indica que si continúan así, el árbitro finalista, el mundialista, será el brasilero. Recordemos que Brasil ya no está en el campeonato del mundo. Si sigue Argentina y Francia, obviamente no será ni argentino ni francés el que dirija la final. Otro de los títulos también que tenemos, porque en un ratito ya vamos a tener una nota, vamos a hablar de Franco Armani, que de común acuerdo el Pulpo, que estuvo mucho tiempo en el arco de River, dice adiós y cumple su palabra de irse de River para terminar su carrera en Atlético Nacional. La gente de River muy agradecida, obviamente. La dirigencia también le abrió la puerta y le dijo: anda tranquilo, gracias por todo lo que hiciste. Y el Pulpo termina su carrera donde la inició, o donde fue famoso, ¿no? Porque él, recordemos que se inició en el fútbol de AFA, pero en el fútbol de la B Metropolitana. De allí saltó Atlético Nacional y de allí a River. Hoy se despide, o se despide, obviamente, por las redes. El Pulpo Armani será arquero de Atlético Nacional.

0: Pensativo está Scaloni, obviamente, de cara a lo que será la formación para el día sábado. Algunos dicen que va a haber algunos cambios. O sea, ayer jugó Boca y ganó, obviamente, el amistoso. Hablando de Boca, Ceballos tiene todo acordado con el Napoli y, obviamente, no recibió la oferta, pero dijo Barrabarrena que mientras él esté negociando, no lo tendrá en cuenta, ¿no? Porque recordemos que no arregló y a fin de año dejará el plantel Zeneise, el delantero de Boca Juniors.
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hablando de pases, también hay que decir que el Barcelona va con todo por Julián Álvarez. Recordemos que el delantero ex River Plate, hoy Atlético de Madrid, ya dijo el Cholo que no lo tendrá en cuenta porque cree que su ciclo está cumplido en Atlético de Madrid, y ahora obviamente verá cómo llega al Barcelona. Barcelona, quien mandó un emisario, ¿no? Mirá si no lo conocen, para verlo cómo estaba jugando el hombre de Calchín allí en el Mundial. Calchín, que recibirá dinero en este pase, lo mismo que River Plate. Recordemos que el delantero de Cordobés tiene ya pactado que cada vez que haya una transferencia, sus derechos formativos son del equipo cordobés y también de River Plate. Dijo Haaland: no parece real, pero eliminamos a Brasil.

como dijimos, hoy a las 5 de la tarde Francia recibe a Marruecos, donde obviamente se verán las caras en este partido que, como decíamos, se va a jugar obviamente en este Mundial. Ya tenemos seguramente un ratito más, va a estar con nosotros el flaco Cristian D'Amico. Le mando un saludo grande a Mati y Riquelme hoy, obviamente. Le damos descanso a Mati. Nosotros hacemos el programa hoy, como dijimos, mañana no tendremos programa, obviamente cambiamos el feriado para el viernes. Así que hoy vamos a repasar toda la información que tenemos para el fin de semana, la Liga Confluencia. En un ratito va a estar hablando con nosotros un atleta que necesita de todos nosotros, porque va a competir obviamente en España. Y vamos a hablar con él para que nos cuente su historia, obviamente, de cómo, qué es todo lo que tiene que hacer él para llegar, obviamente, a España. Así que ya lo vamos a tener en un ratito, va a estar hablando con nosotros y contándonos su historia. Ricardo Ríos, el atleta roquense, que va, obviamente, a participar a Europa y nos va a representar a todos.

más allá de recibir el boletín informativo, nosotros preguntábamos cómo se van a cumplir, ¿no? Porque algunas sanciones eran de fechas anteriores. Bueno, él dejó en claro que las sanciones del Tribunal de Disciplina son estrictamente a cumplir a partir de ahora, ¿eh? A partir de esta tercera fecha de la Liga, todos los jugadores que vemos o que han visto, obviamente, de lo que es esto, obviamente, de lo que es estas sanciones, todas entrarán en vigencia a partir de esta fecha de la Copa de la Liga, que va a comenzar hoy. En un ratito juega el Carcelero Argentinos del Norte, ¿eh?

Y hay que decirlo también, ayer hacíamos una nota con la gente de Patín del Club Italia Unida, y bueno, por la tarde recibimos a la comunicación del director, obviamente el secretario de Estado, Deporte, Juventud y Cultura, Nahuel Astuti, que se interesó obviamente por la nota que hicimos ayer con los chicos que van a patinar a Brasil, que no tienen ningún tipo de apoyo. Vamos a ver, obviamente ojalá que se abra la puerta y puedan llegar, ¿no? Lo mismo para que el entrevistado, que en un ratito va a estar aquí con nosotros.

0: mandamos un gran saludo, ¿no?, a nuestros colegas, todos los colegas que obviamente llevan a cabo y bajan la transmisión, obviamente, de nuestro superdeportivo. Empezamos por la parte del sur. ¿Cómo estará? Seguramente nos está escuchando Charlie Conde allí en Río Grande, para que nos cuente seguramente cómo está el clima, ¿no? Si acá está, bueno, hoy acá está tranquilo, ese clima como que pareciera que va a nevar, que va a llover, pero está nubladito, está como saliendo un poco el sol también, así que le mandamos un cariño grande a Satélite Radio, en Río Grande, que nos toma desde Tierra del Fuego la transmisión de Superdeportivo. Amplitud 740 desde la ciudad de Buenos Aires. Radio Estación Deportiva Online desde Centenario, en la provincia de Neuquén. Los amigos de Radio de Oro 90.9 desde Fernández Oro. Radio Total Deportiva desde la Capital Federal. FM Líder 94.1 de Allen. Y también Radio Municipal Maiqué 90.5. También FM Magdalena 104.1 desde la localidad de Ingeniero Huergo. Radio Eco Online, también junto a nosotros, la radio online. Un saludo grande para el Topo Maureira, le mandamos un cariño. Topo anda por Neuquén hoy. Pasión de Cervantes 91.5. Todo bajo la orquesta, la batuta de la 96.3 FM La Super.
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0: Vamos a ir a la primera pausa, porque ya tenemos en vista a nuestro primer invitado. La pausa, ya venimos.

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0: Bueno, aquí estamos en Super Deportivo Pasión por el Deporte. Como lo decíamos hoy, un saludo a Mati, mi compañero, que hoy no está. Un ratito más va a venir el flaco de Amico a darme una manito acá en el final, obviamente. Pero lo decíamos, la verdad que bueno, hemos arrancado esta semana corta, ¿no? Porque obviamente el martes no se hizo programa porque jugaba Argentina, no les obliga. Y ahora tenemos todos pendientes del sábado, ¿no? ¿Qué va a pasar? Pero bueno, mañana decidimos trabajar hoy para que se haga más continuado y mañana sí tomamos el descanso del feriado. Está con nosotros Ricardo Ríos, que fue convocado para la selección argentina para disputar 100 kilómetros, no, después me tiene que preguntar esto, para contar, de estas carreras, ¿no?, que se va a realizar en España. Vamos a charlar con él y obviamente contarnos, es un atleta de nuestra ciudad, que bueno, como pasa como todo, más allá de que tiene la suerte, por ejemplo, charlábamos con él y ahora vamos a preguntarle el tema indumentaria, no pasa como lo de Patín, que se tiene que comprar todo. Acá la federación, la ropa se la da, eso sí, la ropa, después tenés que bancarte todo el viaje. La tenemos aquí con nosotros, así que bueno, Ricardo, primero gracias por estar aquí en Superdeportivo, buen mediodía.
1: Hola, ¿qué tal? Muy buenos días. No, gracias a vos por hacerme la invitación y nada, por difundir esto que, o sea, para mí es una pasión, algo que me gusta, así que, y que salga en difusión en radio, en todas las redes, es muy bueno.
0: Sí, porque aparte, como yo siempre digo, ¿no?, uno más allá de hacer el programa deportivo, siempre lo que queremos es, obviamente, ayudar con los deportistas, porque bueno, como digo siempre, vos, más allá de todo, el viaje, la estadía, la comida, todo, corre por cuenta de Ricardo Ríos, obviamente. Y para eso estás trabajando, obviamente, en forma personal, seguramente con la familia, porque bueno, lo único que te da la federación esta de atletismo es la indumentaria.
1: Sí, lo que solamente da lo que sería acá es la indumentaria. Después lo demás gastos, lo que son pasajes, estadía, comida y todos los demás gastos, corre obviamente por cuenta de uno. Hace unos días largué una rifa solidaria con algunos premios, así que también ayer, antes de ayer, también me hicieron otra entrevista que se hizo viral. La gente de acá de General Roca y alrededores me está ayudando un montón, así que se les agradece y nada, o sea, la rifa ahí la publiqué en mi Instagram y está mi número de teléfono. Cualquier cosita, el que quiera ayudar y colaborar, bienvenido sea.
0: Bueno, la gente obviamente que por la que vas a participar, más allá de la selección argentina, uh-huh, es la Federación Argentina de Atletismo, ¿no?
1: Sí, es la federación y junto con la CADA y la World Athletic también, que es la que organiza obviamente el mundial.
0: Y contanos un poquito, ¿cómo llegaste? Porque más allá de que uno te conoce, porque uno te ve correr por todos lados, obviamente cuando yo vi la nota de la gente, le mando un saludo a Cande, uh-huh, uno dice, bueno, yo siempre digo, ¿no?, y seguramente a vos te pasará lo mismo, ¿cuánto deportista hay en nuestra ciudad y en el Valle, en el Alto Valle de Río Neuquén y en la Patagonia, uh-huh, que trabajan silenciosamente, pero que más allá del poco apoyo que hay desde el gobierno, uh-huh, y municipio y lo que sea, siempre se obtienen buenos resultados? ¿Cómo llegás a ser convocado a la selección argentina?
1: Yo te digo la verdad, todavía no lo sé, pero vengo entrenando hace varios años. Mi especialidad en sí es la maratón, son los 42 kilómetros. Veníamos preparando con mi entrenador los 42 de este año de Santa Rosa para bajar la marca. Se dio, así que, y después, bueno, charlando así entre nosotros, me dice si quería correr o me daba para correr en una ultra distancia que se hizo en el mes de mayo en General Pico La Pampa también, que en este caso eran 6 horas. Las 6 horas se trataba de hacer la máxima cantidad de kilómetros posible y la mínima para clasificar al mundial eran de 80. Yo en ese momento sinceramente no tomé dimensión de lo que era, sino que fui, competí, hice lo que tenía que hacer y bueno, se dio un muy buen resultado y hace 2 o 3 semanas se comunicaron conmigo para informarme esta noticia, esta gran noticia de que podía participar en el Campeonato Mundial de Ultradistancia que se hace en España.
0: ¿Dónde se hace el campeonato y qué fecha es exacta?
1: El campeonato se hace en Names, esto es parte de La Coruña, y se realiza el 20 de septiembre es la carrera, y obviamente tenés con anterioridad tenés el inicio de lo que vendría a ser el Mundial de Ultradistancia, así que esto sería el 18 más o menos, 17, ya tendríamos que estar allá en España para el 18 ya hacer toda la inauguración y todos esos protocolos que tienen ellos.
0: La prueba que vos vas a participar, ¿qué distancia es?
1: La distancia son de 100 kilómetros.
0: Tremendo.
1: Sí, son 100 kilómetros, sí.
0: Y más o menos, ¿qué tiempo? Seguramente lo vas mirando, porque como vos dijiste, hiciste una carrera, no pensaste que ibas a estar clasificado. ¿Qué tiempo calculás? Seguramente te estarás informando cómo es, cómo es esto, cómo son, no sé si tus rivales o si sabes algo. ¿Qué tiempo estimás para recorrer esos kilómetros?
1: Y de los, como se dice, de los rivales, sé que van a ser los mejores del mundo, así que nada, es salir, correr y hacerlo en el menos tiempo posible. Estimado, no lo tengo así, no lo tengo así, como se dice, bien planificado, pero yo creería que en unas 7 horitas y algo se puede llegar a hacer.
0: Tremendo, ¿no? ¿Y cómo se para estar 7 horas corriendo? ¿Qué entrenamiento? Y bueno, vamos a decirlo, ¿quién es el profe? Hay que nombrarlo.
1: No, el profe sí es el Javier Fermín. Él es más que profe, es
0: uno de los correcaminos que tenemos acá.
1: Sí, uno de los tantos correcaminos que tenemos acá. Él, el más que profe, es mi amigo. Es una persona que siempre me acompañó desde cero. El que me incentivó siempre a más, el que sí, es el que ve todo, el que te dice para qué estás, para qué no estás, y te lo dice, te acompaña, te apoya en todo. Sinceramente, Javier conmigo siempre me ayudó, obviamente me acompaña a entrenar, es el que me planifica, el que me dice, un gran amigo y obviamente gran persona y gran entrenador también. Creo que esto que obtengo hoy también es parte de esto, se le atribuye a él, porque obviamente, bueno, está bien como dice él, uno es el que corre, pero él es el que planifica y te dice cómo son las carreras, ¿no?
0: Seguramente, aparte a Javier, que lo seguimos siempre, porque él es muy familiar, digamos, ¿no? Porque sí, él cuando compite, que su grupo familiar siempre lo acompaña.
1: Sí.
0: No, creo que estuvo en Brasil cuando corrió para un lado y después para otro.
1: Sí.
0: Yo le digo, ¿cómo hacés para no perderte, no? Sí. Tiene mucho que ver, bueno, que luego lo acompañaba su señora en ese momento. Sí. Pero bueno, ¿y vos vas a ir solo?
1: Yo sí voy a ir solo. O sea, va a estar el equipo ahí argentino, todo, pero con la familia voy a ir solo. Porque, o sea, los gastos no dan para, claro, para llevar una persona más.
0: ¿Cuánto, más o menos, es lo que tenés que juntar para todo esto que debe de ser, ¿no? Los pasajes de vuelta, la estadía, la comida, el alojamiento también tenés que pagártelo vos.
1: El alojamiento sí, eso tengo que pagar yo.
0: ¿Los directores técnicos de la selección dónde van? ¿Todo pago?
1: Eso no lo sé todavía, yo no, o sea, como es todo nuevo para mí, yo no tengo mucha noción de quiénes son los técnicos y todo eso, sino me estoy informando ahora, me estoy, como se dice, obviamente informando, pero no sé si son pagos, no son pagos, eso no lo sé. Y después el monto es un monto más o menos de lo que son los pasajes, ya estamos hablando de 4 millones y medio, casi 5 millones, lo que es ida y vuelta. Y bueno, después la comida, eso se va viendo, y la estadía son más o menos $300 por ahí.
0: O sea que, más o menos global, unos 7 millones.
1: Y por ahí aproximadamente, sí, lo que sale, eso sí.
0: La verdad que es una suma importante,
1: sí,
0: ¿no?
1: Sí, es una suma
0: importante. Bueno, como vos dijiste, más allá de la rifa solidaria, ¿tenés algo más en vista?
1: Por el momento es hacer esta rifa, tratar de terminarla, a ver cómo nos va. Y bueno, posteriormente hay gente que se comunicó conmigo, pues está dispuesta a donar algunas cosas, así que seguramente vamos a alargar otra cosa, otra rifa después del 19 de agosto, que es cuando termina esta. Así que tratar de alargar algo más, hacer alguna venta de milanesas o lo que sea para seguir costeando los gastos, ¿no?
0: Vamos a decirlo despacito porque igual lo vamos a anotar, tu WhatsApp.
1: Mi número de WhatsApp es el 2984 75-10-12.
0: 10-12. Uh-huh. ¿Y cómo la gente, obviamente, más allá de la rifa, uh-huh, o del contacto, cómo te puede contactar a través de Instagram?
1: De Instagram me pueden seguir por Ricky42K, que es a nombre de Ricardo Ríos.
0: O sea, Ricky, vamos a deletrearlo, R-I...
1: R-I-C-K...
0: C-K...
1: Y...
0: Sí.
1: Ahí ya te lo digo, a ver bien. Ricky 40... es X también, a ver.
0: Así lo ponemos bien, obviamente, en las redes. Para que la gente que por ahí por redes te pueda mandar algún tipo de mensajes.
1: Está bien. Es R-I-C-K-Y-X-42-K.
0: ¿Todo junto?
1: Sí, sí, todo juntito, ese es el nombre de usuario.
0: 42K, la K de kilo.
1: La K de kilo, sí, sí, sí, que sería de...
0: Vamos a poner ahí, obviamente, a Ricardo Ríos, uh-huh, para la gente que quiera estar ahí, acercarse, comunicarse. Sí. La verdad que nosotros nos pondríamos muy bien. Uh-huh. Sabemos que la gente de Roca es solidaria, que hay mucha gente, uh-huh, que seguramente te ha pasado, que te dice, mira, te doy esto, pero no digas nada.
1: Está bien.
0: Y está bueno eso, ¿no? Sí, yo digo siempre, porque hay muchos atletas. Ahora, la semana que viene, tenemos un chico que van a participar de taekwondo, que van a Perú también, y con esto mismo, ¿no? Que no hay. Obviamente son todos deportes para otros países profesionales, para nosotros argentinos es como amateur, ¿no?
1: Sí, sí, sí.
0: Yo siempre digo, ¿no? Sin tanto apoyo a nivel gubernamental, ¿qué cantidad de resultados que hay? Porque, por ejemplo, ¿cuántos atletas más van con vos a representar a Argentina?
1: Son 6 atletas masculinos y 2 femeninos. Y también todos están en la misma, o sea, todos están recaudando fondos, algunos piden sponsor, otros organizan eventos, también hacen rifas, muchas cosas. Incluso son atletas de élite, porque son atletas de élite, y ellos, obviamente, al ser atletas de élite, tienen una marca que los viste, que los, obviamente, los auspician, pero más allá de eso, ellos también largan rifas para costear los gastos, porque no se puede, o sea, no hay forma de costear tan grandes dinero, ¿no?
0: Seguramente, así que bueno, decime, la rifa que estás haciendo, ¿qué valor tiene? Para que la gente por ahí te pueda comprar algún número. Hay gente que seguramente dice, mira, comprá, pero poneme cualquiera, pues yo quiero colaborar. Contanos un poquito ahí de qué consta la rifa, qué valor tiene.
1: Sí, la rifa es una rifa solidaria, tiene el valor del numerito de 5.000 pesos. Los números van del 000 al 999, son 1.000 números los que tengo disponibles. Tiene premios: el primero es un lechón, el segundo un gancho de chorizo, el tercero es empanadas, y el cuarto un pollo con fritas. Obviamente cada premio va acompañado con su bebida, vino, gaseosa, así que, y el que quiera colaborar o ayudar me escribe o se comunica por el Instagram, así que ahí nos organizamos y le guardamos el numerito.
0: Seguramente, por ahí hay gente incluso que quiere decir, bueno, mira, agregale, no sé, 4 pizzas, por decir algo. Uh-huh. La verdad que también todo suma.
1: Sí, todo suma, así que cualquier colaboración, si no es para esta rifa, va a ser para la otra, también le vamos a hacer la publicación, ¿no? Como sale en todos los medios, también se le hace la publicación, así que se comparte. Así nos ayudamos también mutuamente, porque yo creo que la ayuda que ellos nos dan o que me brindan, se puede, aunque sea de alguna forma, gratificar o devolver, ¿no?
0: Esto de, bueno, estamos obviamente con clima de mundial, ¿no? Uh-huh. ¿Qué representa para vos vestirte con los colores nacionales?
1: Y lo que para mí es algo muy lindo, es un orgullo muy grande. Vestir los colores de lo que es la Argentina, obviamente, siempre uno que es así como si sea aficionado, amateur, siempre lo ve por redes sociales, por televisión, lo que es campeonato del mundo, lo que son carreras de así, lo que sea, de pista, de cualquiera, y vestir la camiseta de la selección argentina es un orgullo muy grande. Es un sueño cumplido, vamos a decir, o que se está por cumplir, y es una emoción grande, una alegría. Nunca me lo imaginé, sinceramente nunca me lo imaginé llegar a esto, así que nada, es el orgullo y la alegría inmensa que tengo.
0: Ricardo, y acá, por ejemplo, ¿dónde practicás? Porque esto que vas a hacer es en pista, es a campo traviesa? ¿Cómo es el recorrido que van a tener?
1: Está bien, el circuito es un circuito cerrado, que son de consta de 5 kilómetros la vuelta. Los 100 kilómetros van a estar completándose alrededor de las 19-20 vueltas que tenés que dar, y tratar obviamente de hacerlo en el menos tiempo posible, pero son circuitos cerrados. Por ejemplo, lo que fue General Pico La Pampa fue un circuito cerrado de 1 kilómetro, tenías que dar vueltas de 1 kilómetro y volver, dar vueltas y volver, y nada, en este caso en el campeonato mundial van a ser de 5 kilómetros la vuelta.
0: Más o menos, como decías vos, 18-19 vueltas.
1: Sí, 18-19 vueltas aproximadas para terminar los 100 kilómetros, sí.
0: La verdad que bastante. Y siempre, uh-huh, digamos, justo hablábamos recién esto de Javier, uh-huh, ¿siempre en el mismo sentido o en algún momento te invierten?
1: Eso es depende el torneo, o sea, la carrera. En el caso de General Pico fue solamente un solo sentido, y en este caso en el Mundial también va a ser en un solo sentido. Hay carreras que, por ejemplo, en las de 100 kilómetros, que son más cortos, que son de 400 o 1 kilómetro, por ahí sí te cambia el sentido a veces. Depende de la carrera.
0: Así que bueno, y seguramente, bueno, al ser equipo nacional vas a tener, uh-huh, por lo menos el apoyo desde allí de alguien que debe ir, algún, no sé, preparador físico, alguien que te suministre. ¿Cómo haces con el agua? ¿Toman algo?
1: En este caso no lo sé, todavía no lo consulté, pero yo creo que sí, que debe haber alguien que te debe hacer de asistente.
0: ¿La hidratación?
1: Sí, de asistente, que te alcance el agua, obviamente lo que uno toma, los geles, lo que va comiendo también, porque, o sea, tenés que en 6-7 horas tenés que comer algo mientras vas corriendo, así que eso seguramente se hará en el stand y todas las cosas del equipo argentino para ver cómo se puede abastecer cada atleta, ¿no?
0: ¿Saliste alguna vez del país a competir?
1: No, es la primera vez que voy a salir, así que no, lo máximo que he salido a correr es Buenos Aires, así que más que eso no he recorrido.
0: Bueno, qué lindo, ¿no? Porque más allá de eso, de que vas a hacer lo que tanto te gusta, uh-huh, vas a salir del país, vas a conocer otras culturas, obviamente, uh-huh. No va a tener, está bueno, porque problema con el idioma no va a tener.
1: No hay ya problema con el idioma, no va a tener, sino va a estar tipo Carlitos T.
0: Bueno, Ricardo, nada, obviamente de acá cuando compitas, uh-huh, recién te lo decíamos, te lo decía en forma fuera de micrófono, pero sí, todo lo que necesites, uh-huh, obviamente desde la difusión, desde la rifa, uh-huh, los flyers, uh-huh, todo lo que vos quieras. Estoy mirando, la ciudad que te toca es hermosa.
1: Sí, estuve mirando. Sí.
0: Es como una ciudad, encima hay algo que a mí me encanta, es la cultura antigua.
1: Sí.
0: Tiene casas de piedra.
1: Sí.
0: La verdad que es un lugar paradisíaco.
1: Sí, La Coruña se destaca por eso.
0: Y esta ciudad, AME, Asociación Mutual de Empleados del Comahue, así se denomina la ciudad. Uh-huh. Y mirá vos, ¿no? Región del Alto Valle.
1: Sí, uh-huh, sí, justo.
0: O sea, prácticamente vas, mirá lo que dice, ¿no? Tiene una sucursal en General Roca, lo que dice, ¿no? Y hablando de esto, mirá qué bueno, ¿no? Uh-huh. Prácticamente te movés de lugar, obviamente. Sí. ¿Y cómo sabés? Bueno, cuando estés allí será otoño.
1: Sí, la temperatura más o menos en esa época es entre 10 grados, 15 grados, así que dentro de todo yo creo que se va a poder correr, espero que sea un clima más o menos casi frío, así que, pero no se va a poder correr y va a ser una linda competencia.
0: Bueno, obviamente, como decíamos recién, todo lo que necesites para difundir, obviamente para que la gente se acerque, y volvemos a repetir, uh-huh, 2984-75-1012, sí. Y si no, en el Instagram, arroba Ricky, después de la I, va a X42K, Ricardo Ríos, si no, obviamente te metes en la nota, allí va a estar todo escrito, uh-huh, y obviamente nos vamos a empezar a seguir, tanto de la cuenta personal como la de Super Deportivo, y vuelvo a repetir, nosotros lo que hacemos es, uh-huh, la manera de gratificar esto es difundiendo, uh-huh, para que obviamente la gente se pueda sumar y colaborar, que seguramente es lo que vos necesitas, Ricky.
1: Sí, sinceramente, bueno, te vuelvo a agradecer el espacio, le agradezco a toda la gente que ya colaboró, me ayudó, poniendo su granito de arena. Sinceramente, como lo dije anteriormente, la gente de Roca y alrededor es muy solidaria, así que nada, mi forma de agradecer a todos los que me están ayudando, así que a cumplir esto, que es un sueño, y el sueño se transforma en un objetivo, así que muchísimas gracias a toda la gente, y bueno, vamos, seguimos con esto, ¿no?
0: Ricardo, ¿qué edad tenés?
1: Yo ya tengo 40 años.
0: Está impecable.
1: Gracias.
0: Yo, la barba es por la promesa argentina, ¿no?
1: Está bien,
0: que,
1: sí,
0: si no, siempre estoy afeitado.
1: Está bien.
0: Así que 40 años impecable. ¿Y está hace bien. Cuánto que...? ¿Cómo surgió? Antes de despedirte, porque uh-huh. seguro que la gente quiere saber, ¿cómo surgió esto de correr?
1: El correr, corro desde chico, así que empecé mis entrenamientos cuando tenía más o menos 14, 15 años con mi primer entrenador, que fue Guillermo Paulini, también un entrenador muy conocido acá en la región. Después, bueno, tuve mis, como se dice, altos y bajos, nunca pude dedicarme bien a lo que era el atletismo, o sea, las carreras, pero, y después era como que volvía, dejaba, volvía, pero o sea, hace 4, 5 años empecé con Javier Fermín y eso, o sea, entreno todos los días. No dejo, o sea, ningún día de entrenamiento, son de los 7 días 6 entreno, uno se descansa, o sea, descansar entre comillas sería porque siempre por ahí en la casa se hace algunos ejercicios de movilidad, qué sé yo, abdominales, flexiones, todo eso, lo que sea, pero hace 4 años y medio ya que vengo entrenando firme, vamos a decir.
0: Volvemos a repetir entonces, el 20 de septiembre
1: sí.
0: es la cita.
1: Es la cita, sí.
0: Bueno, Ricardo, uh-huh. vuelvo a repetir. Lo que necesite es un saludo sí. grande al profe, a Javier, uh-huh. Que la verdad que uno también ve esto, ¿no? De, uh-huh. seguramente a vos te debe pasar muchos nenes, chicos,
1: sí.
0: Practicando este deporte. Yo siempre sí. digo, ¿no? Lo bueno es hacer un deporte porque con uh-huh. todo lo malo que hay en la calle,
1: sí.
0: o el celular, uh-huh. ¿no? Porque es el sí, tiempo sí, que sí. vos, que bueno, porque estás 7, 8 horas que te conectás al celular. Uh-huh. Haciendo deporte, así que uh-huh. obviamente en vos reflejar y alentar a que todos los chicos participen con cualquier profe, pero sí, que hagan sí, un sí, deporte, sí. en este caso el atletismo. Uh-huh.
1: Sí, que hagan alguna actividad también, o sea que es hacer actividad deportiva es muy lindo, así que eso que no quepa ninguna duda.
0: Ricardo, uh-huh. bueno, lo mejor para vos, ¿eh?
1: Bueno, muchísimas gracias, ¿eh? Agradezco el espacio, te agradezco a vos, así que muchas gracias por todo.
0: La pausa y ya continuamos con más Super Deportivo, pasión por el deporte, ¿cómo hace 27 años.

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0: Sí, no, 13, 12 minutos, iba a decir 12 porque miró el reloj de atrás para adelante. Así que bueno, aquí estamos en Super Deportivo, pasión por el deporte. Le doy la bienvenida a mi compañero, ¿no? Mirá lo que es, hace 7 años atrás, un día como hoy, pero un día como hoy estábamos llegando y el flaco nos estaba esperando en la terminal porque el día anterior habíamos ganado el Martín Fierro los 3. Flaquito, ¿cómo andas? Cristian D'Amico, ¿cómo andas vos?
1: Hola, ¿cómo les va? Gusto saludarlos, Dani, ¿cómo estás? Sabés que no me vi, bueno, vi las redes sociales, obviamente, no me acordaba de ese día, tenés razón, ¿no?
0: Claro. Vos nos fuiste a esperar con la familia a la terminal.
1: Claro, exactamente, tenés razón. Qué lindo recuerdo y cuánta emoción. Claro, un 9 de julio, mirá vos.
0: Si nos tocó viajar, patrio, si lo hay, viajar, ¿no? Sí. Nos quedó el ojete, ¿sabés? Con el topo.
1: Sí, me imagino.
0: 1.600 kilómetros para allá, 1.600 para acá. Tres bueno. Colectivos, o sea. Creo que primero a Santa Rosa, de ahí a Córdoba y Córdoba allá, o sea, tres veces.
1: Seguramente valió el esfuerzo, sin duda, sí. Porque uno, bueno, yo que lo tuve que vivir acá, lamentablemente no me quedé con las ganas de estar allá, pero bueno, fueron ustedes y obviamente que había que esperarlos y recibirlos de la mejor manera con el Martín Fierro. Qué lindo recuerdo, cuánta emoción, porque además me acuerdo, bueno, me hacés recordar el momento en que lo viví, porque lo estaba viendo justamente en vivo. Me acuerdo.
0: Sí, me acuerdo que hablamos, estábamos allá, nos corrimos a un costado para hablar con vos, todos llorando, todos emocionados, la verdad que yo digo siempre, ¿no? Nos dimos cuenta en ese momento el producto que estábamos haciendo. Uh-huh. Porque uno por ahí, como siempre digo, ¿no? Te pasa, te decís, no te escucha nadie. Porque vos te decís,
1: es verdad.
0: Y este tipo de premios, que en realidad se darán cuenta que si lo ganamos nosotros, plata no nos pidieron. Porque no la teníamos la plata.
1: No.
0: Pero bueno, después cuando fuimos anoticiando, ¿no?, de cómo era el sistema del premio, cómo era la eliminación, cómo era y cómo había llegado, porque en realidad nosotros no sabíamos hasta que, bueno, una de las personas que me enteré ahí, obviamente, cuando llegamos a Catamarca, que precisamente quien nos entregó el Martín Fierro, que era el señor Capovieschi, era el tesorero de Aptra, y había estado acá, había estado en Roca y había estado en nuestro estudio y estuvo filmando el programa, y es más, preguntaba cómo se hacía. Entonces claro, la gente no creía que éramos solamente tres,
1: claro,
0: ¿no? Porque uno dice, che, este programa con las notas editadas, con los entrevistados, ¿cuántos son? ¿Cinco, seis? Hoy somos dos, por ejemplo, y éramos en ese momento tres, claro. Uno de este lado y el topo y vos del otro lado,
1: exacto.
0: Y cuando de pronto vimos que la competencia era dos radios como LT3 de Santa Fe y una radio nacional, no sé, digo, nos veíamos terceros cómodos, ¿viste?
1: Tranquilo,
0: como,
1: claro.
0: Como Hamilton más o menos, pero en realidad pegamos el salto.
1: Seguramente, y así fue, la verdad que bueno, una gran alegría, sin duda. Mirá vos, en un día patrio, ¿no? 7 años atrás, estaba haciendo memoria de eso, cuánto tiempo parece que ha pasado, ¿no? Y sin duda, y es así, y no pasó tanto, pero son 7 años que ha quedado previo a la pandemia, ¿te acordás?
0: Claro, también? Después encerrado.
1: Exactamente, después vino la pandemia, y así que bueno, con todo lo que nos pasó en esta vida, y aquí estamos, un día feriado acompañándote en este caso para hacer bueno, este programa que tanto queremos y que tantas alegrías nos ha traído. Así que bueno, un gusto estar acá como siempre, Dani. Lindo bueno, recuerdo que traes.
0: Gracias, Flaco, por estar hoy. Yo lo decía hoy, el Mundial ayer descansó.
1: Sí.
0: Y hoy el topo, espero que no sea tragante con el locro el topo. La pata estaba en Neuquén, digo, ¿cómo es en Neuquén? ¿Vas a venir de viaje? ¿Tenés que relatar? Y hoy todos los argentinos tenemos pendientes por el rival,
1: sí.
0: Y por un, yo lo dije, capaz, no sé si coincidió o no, pero para mí el mejor árbitro argentino le toca un partido trascendental, como todo va a ser argentino, pero uno rescata a Facundo Tello Figueroa, que ha tenido buenos comentarios incluso de la prensa francesa.
1: Sin dudas que sí, la verdad que viste que más allá de todo lo que se generó alrededor por el tema de Letizier y por el partido con Argentina y Egipto, y que ahora tocaba un árbitro argentino justamente para Francia y todas esas cuestiones que se generan atrás, la verdad que y justamente yéndonos en el tiempo atrás, y lo vinculo también con nosotros, porque nosotros los vimos dar los primeros pasos a Facundo Tello. En las transmisiones del Federal A, ¿te acordás del Federal B cuando comenzó a dirigir, que lo veíamos? Bueno, vos lo tenías siempre de cerca.
0: Hoy nos estuvimos escribiendo por Instagram.
1: Mirá qué bueno.
0: Vi la publicación, la republicamos nosotros, y como vi, lo acababa de subir, le escribí
1: qué
0: rápido.
1: Bueno.
0: y obviamente hablando de a ver si podemos hacer algo cuando él vuelva, hay que decir que hace un tiempo, de un tiempo ahora, los árbitros no hablan. Creo que nosotros hablamos una vez con él y luego sí. No hablamos más, porque ha tomado una determinación el fútbol argentino, no dejarlo hablar. Pero nosotros decíamos, le charlé y ojalá que podamos hablar de esto para vos,
1: que
0: es.
1: Sin duda, lo que significa, ¿no?
0: Y está muy contento. Y nosotros siempre lo vimos, yo digo, uno de los pocos árbitros que no le temblaba la mano.
1: Sí.
0: Echar a uno de Roca en Roca o echar uno de Cipolletti en Cipolletti.
1: Exactamente.
0: No le temblaba la mano y para mí uno de los árbitros más parejos, y bueno, llegó donde llegó, bastante incorruptible, por lo que parece ser. Y es más,
1: no,
0: cuando quieren alguna chanchurria, como que él no va, ¿viste? Y dice, no, acá yo no dirijo.
1: No, y siempre ha tenido un camino correcto y la verdad que ha... Bueno, no es el primer mundial que dirige, además, ¿no? Ya tiene experiencia y eso, por algo también le dan a dirigir un partido como, fíjate, el de hoy, ¿no? Que, ¿de qué magnitud? Francia-Marruecos en un cuartos de final, un partido eliminatorio con todo lo que eso implica, con Francia de un lado como el gran favorito y con Marruecos que quiere dar el golpe.
0: Exactamente.
1: Quiere dar la sorpresa. Se repite la semifinal del mundial pasado, ¿te acordás? Que le ganó Francia 2-0 y llegó a la final justamente con Argentina. Bueno, ahora en cuartos de final, este mundial que ahora tiene más equipos, pero la verdad que un gran partido le han dado a Facundo Tello y ojalá le vaya de la mejor manera. Y que seguramente lo va a hacer así porque con todas las suspicacias que se han generado alrededor, ¿no? Simplemente para generar un clima más que no hay. Porque él va a cumplir con su labor, más allá de la nacionalidad que tenga en este caso, ¿no? Que es argentino.
0: Seguramente, bueno, y como decíamos también, ¿no? Ver qué es lo que sucede en esto, ver obviamente el funcionamiento. Un Francia que todo, bueno, creo que yo no sé si hay tanta diferencia como hubo en el mundial pasado. Hoy me parece que se acortaron las brechas entre los que están hoy en estos cuartos de final.
1: Seguramente, sabés que es un buen examen, me parece, el que le toca a Francia, justamente Marruecos, porque acá empieza a ratificarse si Francia está para demostrar o confirmar todo lo que demostró hasta aquí, ¿no? En este camino, que es un equipo que está plagado de individualidades, de una gran jerarquía en sus jugadores, de mucha técnica, y hay que ver cómo será el funcionamiento ante un equipo que seguramente lo va a atacar también, ¿no? Y que ha desplegado un buen juego como es el de Marruecos.
0: Seguramente. Así que... ya nos pasó a los argentinos pensando de que jugamos con un paquete y nos tuvieron, creo que como al toro cuando le van a clavar el...
1: Sí.
0: Nos estuvieron ahí, nos perdonaron y...
1: Claro. Y zafamos, pero bueno, en Argentina siempre tiene una vida más, ¿no? Da la sensación más en estas instancias. Pero lo cierto es que hoy me parece que es una buena prueba para Francia para demostrar realmente todo su poderío y también para el mismo Marruecos. No nos olvidemos, Marruecos debutó en el Mundial con Brasil.
0: Sí.
1: Y terminó, bueno, empatando ese partido que en algún momento fue superior, que comenzó ganando, después lo terminó empatando. Bueno, Brasil, fíjate cómo terminó eliminado y Marruecos sigue su camino. Hoy le toca enfrentar también justamente a Francia, ¿no? En un gran partido.
0: Seguramente, así que bueno, como decíamos, todo viendo qué es lo que pasará hoy con este partido, que bueno, comienza a la hora 17, vos vas a estar en la redacción del diario.
1: Yo estoy ahí, seguramente sí estoy viendo a ver si lo podemos transmitir, si no, bueno, estoy en la redacción del diario. Estamos organizándonos con los horarios también porque hoy es un solo partido, así que bueno, eso te permite por ahí manejar un poco más los tiempos, ¿no? Teniendo en cuenta que bueno, ya hoy tenemos un partido, mañana tenemos otro, el sábado de Argentina y así va a ser, ¿no? Hasta la final.
0: Seguramente, así que...
1: Esperemos.
0: Esperemos que salga todo de la mejor manera. Y acá estaba obviamente chequeando lo que será la formación de los dos equipos, no conozco ninguno por la duda, pero bueno, también con respecto a eso, 5 de la tarde horario partido va por DirecTV Sport, el partido se juega en Boston, y esto de que se juegue hoy uno,
1: en el
0: mañana
1: Stadium,
0: otro,
1: discúlpame.
0: Claro, mañana otro, y después sábado dos.
1: Claro. El sábado tenemos dos, ¿no? Porque, claro, son uno de Argentina a la noche y antes tenemos un partido anterior. Exactamente, claro. Tenemos dos partidos el sábado, tenés razón.
0: Y con respecto, obviamente, a Argentina, hay que decir que, bueno, algunos prevén que haya algún cambio.
1: Sí, tenemos...
0: Yo para mí que tiene el boleto en la estampilla para el cambio es De Paul.
1: ¿Vos decís que De Paul en estos partidos
0: y, no pero,
1: sé si va a salir, ¿eh?
0: Sí, por ahí, o tiene una vida más. A mí la verdad que no creo que no fue el mejor partido de De Paul el otro día con Egipto. Pero me parece que también en su función, quizás parecido, no tanto, es Ezequiel Palacios. Porque uno hablaban de Simeone, pero Simeone no tiene marca, Ezequiel Palacios un poco más. Pero bueno, también veremos cómo es el equipo canadiense, que a su figura lo tiene por ahora afuera.
1: Sí, el equipo suizo.
0: Suizo, perdón.
1: Claro, Mazambí.
0: Exacto, por claro, ahora lo tiene afuera.
1: Pero es una de sus figuras, ¿no? No sé, vemos, está Xhaka, está Mbolo, está, bueno, tiene varios jugadores importantes. Akanji, que es un jugador que pasó por el Manchester City, el defensor, es un equipo típico de equipo europeo que mantiene siempre el orden. Que no tiene tanto juego vistoso, pero lo vimos ante Colombia, ¿no? Supo manejar por momentos el partido, quizás Colombia no supo aprovechar las oportunidades y después en los penales, bueno, terminó ganando Suiza. Decía, la importancia de mañana también, no nos olvidemos, Noruega e Inglaterra. Van a jugar antes, de ahí sale el rival justamente del ganador de Argentina y Suiza.
0: Mirá vos.
1: Este partido va mañana a 6 de la tarde y luego a las 22, como mencionábamos, Argentina ante Suiza, los dos partidos que van a terminar cerrando el sábado, y bueno, ya después el domingo no habrá partidos, ¿no? Porque se completan ahí los cuartos de final, ya vendrán las semifinales a partir de la semana siguiente. Pero no sé si tenés ahí en mano, yo estaba tratando de buscar, que por ahí es un poquito más lenta, la formación de hoy de Francia y Marruecos, para ir repasándola, a ver si Francia mantiene la misma base de los que vienen jugando.
0: Acá dice...
1: Sí, calculo que sí, ¿no? A ver, acá ya tengo.
0: Sí.
1: Meñán, el arquero, obviamente, el del Milan, Koundé, Upamecano, Saliba y Digne, el lateral izquierdo, Manu Koné, Adrián Rabiot en la mitad de la cancha, Dembélé, Olise, Barcola y Mbappé. Oh. Qué equipo tremendo, ¿no? El de Francia. Qué nombres, además.
0: Yo digo que de la mitad para adelante te matan.
1: Es una locura.
0: Ahora no es tan seguro atrás. O sea, no es tan seguro. Sí. Con el equipo que tiene como delanteros, pareciera no ser tan seguro, obviamente, a la hora de defender.
1: Sí.
0: Seguramente Marruecos habrá tomado nota de todo esto porque, digamos, ¿no?, que Paraguay le hizo un muy buen planteo, que si no hubiera sido por el penal,
1: sí,
0: que creo que igual me parece que en el largue físicamente era más Francia, pero le hicieron un planteo que le costó a Francia.
1: Lo que pasa, claro.
0: Y después cuando lo atacó Paraguay después del gol, y hasta casi le marcó, ¿no? Porque lo de Paraguay era centro.
1: Sí.
0: Para
1: sí.
0: La cabeza de alguno.
1: Y jugaba eso, ¿no? A una pelota.
0: Y lo complicó. O sea que, ahora sí, como

0: ídolos también en Colombia. Bueno, habrá que ver, ¿seguirá en el fútbol europeo o vendrá a jugar?
1: Dijo la dirigencia de River hoy, él está en España.
0: No, ¿en España o está en Arabia jugando?
1: Él dijo, la dirigencia de River dijo que le da, obviamente, hablando un cortecito apenas, hablando de Armani, que le agradece todo, que le da obviamente la chance, porque hablaron con él, porque la idea de él era jugar un tiempo más, pero parece ser que con las lesiones que tiene y eso, prefiere irse para poder jugar en un Atlético Nacional que no ir al pedo, ¿no?
0: ¿Y porque...
1: Entonces, la dirigencia de River le dio todo para que vaya tranquilo, obviamente, al Atlético Nacional, pero River iría a buscar un arquero, ¿no?
0: Claro.
1: Porque hoy por hoy quedaría Centurión y Beltrán.
0: Exactamente.
1: Lo que pasa es que traes un arquero para que sea titular y lo sacás a Beltrán, o trae uno para que vaya al banco.
0: Me parece que esa es la cuestión que tiene que resolver River, ¿no? Si le da continuidad a Beltrán, el gran presente que tiene, o que es joven, además tiene mucho recorrido, o trae un arquero experimentado. Bueno, en eso está Boca también, que... después hablamos, va a traer un arquero también en colombiano. Bueno, ya lo tiene casi medio cerrado. Pero decías, bueno, en el arco, Hakimi, el capitán, en el lateral izquierdo, Issa Diop, Jalal, Mazraoui en la zona de la defensa, Boudaoui, el volante derecho, que es muy bueno, El Ainawi, Brahim Díaz, otro gran jugador, Zedine Unai, también muy buen jugador, Kane Oyuz y Rahimi, son los 11. Recordemos que tiene lesionado a su delantero, el goleador, y Vis-a-vis, el número 9 que lo compró el Bayern Múnich. No, creo que no lo dije bien, ahora lo vamos a repasar, pero es el delantero goleador que se lesionó en el partido anterior y no va a poder estar al menos en el 11 inicial. También que Ouabi, el técnico Mohamed Ouabi, pone en cancha para Marruecos, entonces Francia, un gran partido que se viene a las 5 de la tarde, sin duda, ¿no? Lindo examen para Francia va a ser Marruecos, sin dudas.
1: Seguramente, obviamente, hoy tenemos este partido, mañana obviamente otro partido más, y el sábado, como le decíamos, estarán los dos partidos, y obviamente, como le decíamos, hoy, por ejemplo, el canal de DirecTV Sport televisa el partido, mañana también a la misma hora. Un rato antes, a las 4 de la tarde, un gran partido como España-Bélgica. Los españoles, yo no le tengo bronca a nadie, pero me está agarrando una moto con los españoles, y más con la gente esta del chiringuito. No pueden tener tanto odio racial. Argentina se ha transformado en una... Ayer hablaba, ¿no?, que el chiringuito es un programa netamente, o con muchos aportes empresariales, de quien dirige los destinos del Real Madrid. Por eso todo va dirigido a quererle pegar a Messi de todos lados.
0: Exacto.
1: Pues yo no puedo entender algún periodista o ex jugador de fútbol de años ya que hable tan mal de Messi.
0: Y bueno, pero ¿sabés que estaba bien, también hace un rato, si no me equivoco, fíjate, seguramente lo vas a encontrar por ahí?
1: Hay declaraciones, le escribí a uno en Instagram, yo lo mandé a la mierda.
0: Hay declaraciones de Titi Henry también, el jugador francés, hablando de la Argentina, de la ayuda supuestamente que le están dando. Bueno, se está hablando mucho de ellos, obviamente, porque también ver a Argentina así otra vez en un mundial, en una instancia importante, camino quizás en busca de siendo campeón del mundo, genera también mucha envidia, me da la sensación, ¿no?
1: Yo calculo,
0: muchas,
1: ¿no?,
0: ganas de que se vaya.
1: Vamos a decir, si no le hubieran anulado el gol a Egipto, era 3-3, muchachos.
0: Exacto.
1: Una cosa que digan, che, mirá, le regalaron. El penal, que era penal, lo terminó malogrando. Después de los demás goles no puede decir nada. Aparte, ¿quién fue la figura? El arquero de Egipto.
0: Sí.
1: O sea, yo siempre digo, ¿no?, como le pasa a River o Boca, cuando juegan con un equipo chico, no digo que Egipto sea equipo chico, pero siempre los figuras, ¿quiénes son? Los arqueros.
0: Seguro.
1: Y acá fue la figura, la que sacó este muchacho.
0: Argentina estaba fuera 12 minutos desde el final, es decir, que en los últimos 12 minutos resucitó, decirlo de alguna manera.
1: Esto es como un boxeador, ¿no? Exacto. ¿No lo noqueaste? Y viste que dice, che, ¿cuántas peleas hemos visto, boxeo, que hemos visto que están en la lona, sacan una mano y no quedan al otro? Bueno, Argentina sacó una mano, le pegó en una, después le pegó un más, y después la tercera fue el golpe de gracia, y después no hubo más, porque el penal que pide Egipto, una ilusión óptica, y después la pelota que le saca Julián Álvarez a Salah, mejor que un defensor, creo que un defensor le hubiera hecho penal.
0: Sí.
1: y le pisó la pelota y le sacó la pelota. ¿Sí?
0: Ah, está. Bueno, Egipto tuvo todo para ganarlo. Estaba 2-0 arriba, a 12 minutos del final del partido.
1: Contó con la no muy buena tarde del Dibu Martínez.
0: Sí.

0: Y si lo atacaban un poquito más, capaz que le hacían un gol más.
1: Pero igual tampoco el Dibu tuvo mucha participación, no tuvo mucho que hacer en los goles, realmente. Salvo quizás en ese tercero que fue anulado, quizás sale un poquito tarde, pero fue una muy buena pelota que pone Salah, que después fue anulado vía VAR por la falta a Lisandro Martínez. Pero Egipto supo aprovechar quizás algunos errores de Argentina que esperemos no se repitan en el próximo partido, es decir, el partido del sábado, ¿no?
0: Bueno,
1: no,
0: Salah dijo, cuenta. Nos encontramos con, dijo, no aprovechamos el mal momento, claro, de Messi, y cuando frotó la lámpara dijimos, no le, él lo dijo así. Cuando Messi se puso a jugar, no lo pudimos controlar.
1: Y encima había, exactamente, eso me olvidaba, había Messi erró un penal, muchos condimentos tuvo al partido, negativos para Argentina y favorables a Egipto.
0: Con respecto a eso, yo la verdad, charlando con otros periodistas y hablando con gente normal, del gimnasio, sí, eso, Argentina tiene que buscar un shoteador de penales, porque ¿qué pasa? Los jugadores argentinos se le dan a Messi, no es como Maradona a Messi, ¿no? Porque Maradona tenía por ahí más carácter. Messi es más tranquilo. Y Messi, si viene mañana, para mí el ejecutor es Paredes.
1: Sí, sin duda.
0: O sea, o Montiel, si estuviera en cancha, lo porque que no me aparece otro, Lautaro por ahí. Sí. Que tampoco estaba en cancha. Pero si Paredes le dice, che, Petizo, pateo yo, le va a decir, tomá, patea vos, no se va a enojar Messi.
1: No, tiene que ver, me parece, con una cuestión de confianza. Obviamente que todos quieren que lo pateen Messi por una cuestión de que es el goleador, de que siga aumentando,
0: claro, pero
1: la estadística.
0: De 8 penales en el Mundial de Rojo, sí, es el jugador que más penales erró.
1: Que más erró. Me parece que, bueno, también seguramente él lo debe estar analizando y seguramente cambiará la ejecución. Muchos pensamos que iba a cambiarla, ¿no?
0: Sí, que iba a ir a otro lado. Medio de una masita.
1: La tiró bastante organizado, pero bueno, eso tiene que ver, me parece, también con cierta falta de confianza y el momento en el cual estaba la Argentina. Después se pudo recuperar, le pasó algo similar, ¿te acordás? En el partido que falló también, el segundo partido fue, con Austria, que falló el penal también y después Argentina terminó ganando y él siendo figura. Pero bueno, mientras esté Messi yo creo que no va a haber ningún cambio, va a ser él el que lo patee, es algo que diga él. Le diga a otro compañero, bueno, patealo vos por una cuestión de que no se siente seguro, pero es muy difícil que eso suceda.
0: Sí, pero por eso pienso que tampoco sale de ningún jugador decirle.
1: Es que es muy difícil decirle.
0: También, ¿qué, ¿no?, te parece? O capaz que no está. Capaz que los entrenamientos los mete todo al ángulo, entonces después.
1: Claro, sí, también puede ser.
0: Uno por ahí.
1: Pero no es lo mismo,
0: Uno por ahí. Ayer, por ejemplo, me gustó mucho la. Vi por televisión la historia de Paredes, ¿no?
1: Uh-huh.
0: Prácticamente si no agarró penales que pateó.
1: Sí.
0: No ha pateado mucho, pero los penales los convirtió todos.
1: Los ha hecho todos, la mayoría, sí.
0: Y para mí fue, junto al Cuti, que tiene unos huevos enormes, fueron la figura de la
1: cancha. Fueron de lo mejor, sí. Sin dudas.
0: Flaco, ¿hacemos la última pausa?
1: Dale.
0: Unos matecitos y ya abrimos.
1: Muy buenos están los mates.

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0: Argentina de siempre. 13:41 minutos, aquí estamos en Super Deportivo, pasión por el deporte. Me pasé para otro lado, tomamos unos mates con el flaco. Salió, la verdad que me sorprende, porque primero había pronóstico de lluvia, 9 grados, 2, dice por acá la compu, pero parece ahora que salió el sol, está lindo. Si hace frío y está así, está lindo. Ideal para el locro, ¿no? Yo hoy no, porque como todos trabajamos, no. Pero hay mucha gente que hoy está el locro full.
1: Y como día patrio tiene que estar así, soleado.
0: Claro.
1: Como tiene que ser, el día de la patria tiene que estar con el sol como tiene que ser, asomando. Como fue esa jornada, ¿no? Como dice la historia, de alguna manera también, ¿no?
0: Te mando un saludo grande, un cariño a Marcelito Castro, que nos manda nuestro alpinista, y nos manda un lindo, una linda foto, obviamente de la bandera argentina, en un pico, ¿no? En una montaña, como él hace él. La verdad que es muy lindo ver flamear rapidito, se queda a ver bastante bien donde está, así que le mandamos un cariño grande a Marcelo Castro, obviamente, le mandamos un cariño para él.
1: ¿Sabés qué estaba mirando? Quería comentar una, ya que estábamos con el tema del Mundial, y lo que deja el Mundial también, porque está bueno, no digo las secuelas, pero lo que va dejando también el Mundial en muchas selecciones, dice, y hay una información que está buena compartir, dice, una de cada cuatro selecciones cambian de DT tras el Mundial. Muchos ya se fueron, a muchos ya los echaron, otros terminan el ciclo como Deschamps, por ejemplo, en Francia y ya se van.
0: Es que ya sabe que tiene representante.
1: Y se habla de Zidane, ¿no?
0: Sí, Zidane.
1: Dicen que, bueno, al finalizar la Copa del Mundo, el 25% de los seleccionados participantes del torneo van a sufrir las salidas de sus entrenadores, y justamente Didier Deschamps es uno de ellos que se va al término de la competencia, pero dejando, bueno, ni más ni menos que un campeonato del mundo, un subcampeonato, y bueno, ver qué sucede en este Mundial 2026, que lo tiene como gran protagonista sin dudas a Francia. 12 de los 48 selecciones participantes se quedarán sin su entrenador una vez terminado el torneo, es decir, una de cada cuatro selecciones van a dejar de ser. El último confirmado es Zlatko Dalic, el técnico de Croacia, que no seguirá justamente al frente del equipo croata, y ya habían anunciado su salida, ¿te acordás? El primero, que apenas duró un partido, la Mouji de Túnez, sí. Que se fue después de la goleada.
0: Duró 90 minutos, duró.
1: Exactamente. Steve Clark de Escocia, Miroslav Kubek de la República Checa, son tres selecciones que justamente se quedaron afuera de la fase de grupos. Y a esto se suman el coreano Myung Bo, de Corea justamente del Sur, Marcelo Bielsa de Uruguay.
0: ¿Lo recibieron?
1: Sí.
0: ¿Al coreano? Se tuvo que ir por un tubo porque
1: exactamente.
0: Lo recibieron muy mal.
1: Y sí, porque esperaban clasificar. Y Sebastián Becasese en Ecuador, recordemos, además de los nombres de peso europeo como Ronald Koeman en Países Bajos y Nagelmanns en Alemania, que tampoco van a continuar en sus cargos. Se habla de Klopp, de Jürgen Klopp, que lo va a reemplazar al alemán.
0: Bueno, con respecto a los últimos que hemos enfrentado, Hossam Hassan,
1: sí.
0: El técnico que tenía, yo lo miraba, si era el técnico o era un clon, claro, era hermano.
1: Es el hermano, gemelo.
0: Bueno, la Federación de Egipto le renovó el contrato.
1: Exactamente,
0: seguirá.
1: Fue confirmado.
0: Y algo que me llamó la atención, lo recibieron con bombos y platillos a Lechuga Alfaro,
1: sí.
0: Y la Federación Paraguaya le dijo... Acá está el contrato, poné los años que quieras.
1: Mirá vos, sí.
0: Le renovaron el contrato y le dijo que la gente lo... parece que han llegado los campeones del mundo en Paraguay.
1: Sí, bueno, la verdad que
0: lo recibieron muy bien.
1: Muy conformes.
0: Y la verdad que por ahí no anduvo en Boca, pero buen técnico.
1: Sí, y tiene mucho recorrido y la verdad que hizo un gran trabajo. También lo hizo en Ecuador. Te completo los que se van también. Javier Aguirre en México, que ya anunció que se va y lo reemplaza el Rafa Márquez. Carlos Queiroz en Ghana, ya también eliminado. Y Roberto Martínez en Portugal. Van a completar justamente con la salida de Didier Deschamps, como decía, que va a cerrar su ciclo al frente de Francia cuando termine el actual Mundial. Así que bueno, ese es el panorama de los técnicos que se van o que alejan de las selecciones en este Mundial, o dejarán algunos el cargo tras el Mundial.
0: Yo digo, ¿no? De estos ocho que hay, ¿alguno se irá si hoy pierde? ¿O mañana o el sábado? Algunos dicen que, por ejemplo... fue off the record, no ha salido mucha más información, pero
1: sí.
0: Chiqui Tapia le habría pedido renovar a Scaloni, y Scaloni había dicho que sí. Más allá de todo que uno pensó que iba a ser ahora, pero más allá del futuro, parece ser que el fútbol argentino le volvería a pedir a Scaloni que continúe al frente de la selección argentina, y bueno, y después ver de estos que quedan, o que queden eliminados, qué pasará, ¿no?
1: Sería bueno, ¿no?, que Cannoni pueda continuar en la Argentina con todo este proceso que viene ya por delante del Mundial del pasado, ¿no?
0: Como vienen los jugadores llevando, a mí me da la sensación de que sí.
1: Sí.
0: Porque como que él viene haciendo el caminito de otros jugadores que de a poco, Nahuel Molina, el Cuti,
1: varios jugadores de hoy,
0: Simeone, algunos jugadores que si bien no han tenido rodaje, como que empieza el engranaje, Thiago Almada.
1: Sí, Nico Paz.
0: Claro, no nos olvidemos que hay jugadores que por ahí no funcionaron, como Mastantuono,
1: sí,
0: que todavía capaz que le falta pulir, hacerlo jugar un par de Copas de América. Pero pareciera que el engranaje está como aceitado.
1: Sí.
0: ¿No? Y lo que ve uno es de un plantel muy unido. ¿No? Porque lo vimos en el vestuario el otro día, o sea, parece que habíamos sido campeón del mundo. Y esto quedó como que hay un escudo sobre ellos y no hay, como ha pasado en otras selecciones, la palabra que se usa, camarilla. Claro. Hay como que parece como que tiran todo por el mismo lado y el que no está en condiciones, salvo Messi, no juega.
1: Exacto.
0: Sea el que sea, vos fíjate, uno dice, che, pero Julián Álvarez va a jugar, si no está bien, no juega.
1: No, no, totalmente. Y Messi juega porque está bien, porque lo está demostrando además, ¿no?
0: Claro.
1: Que físicamente está bien, e inclusive jugó la larga, bueno, no te lo olvides, el partido con Cabo Verde, ¿no?
0: Exactamente, o sea que todo indicaría, pareciera ser que veía que es lo que pasó. Estoy viendo noticia que no tiene que ver con nosotros.
1: Sí.
0: Un incendio de tamaña proporciones en Neuquén, en Sakura.
1: Uf.
0: Se prendió fuego. No, estoy viendo imágenes.
1: El local comercial sería,
0: sí,
1: ¿no?
0: No, pero hay fácil 10 votaciones de bomberos. Es como acá el que está en el casino.
1: Es un corralón, me parece.
0: Sí,
1: me
0: Sakura equivoco,
1: ¿no? Es material de construcción.
0: Sí, sí, es como Carlos Isla, que la tenemos.
1: Exactamente.
0: Un incendio de grandes dimensiones. Estoy viendo fotografías en Neuquén. Están trabajando muchísimas dotaciones de bomberos. Estoy viendo acá la foto, han cortado el suministro eléctrico también.
1: Uf.
0: Hay mucho trabajo, ¿no? Bueno, lamentablemente yo pienso en la gente y en su trabajo, ¿no?
1: No, sin dudas.
0: Encima sí. Que no abunda.
1: Sí, sí. Más lugares así, de semejante magnitud, que el fuego arrasa, ¿no?
0: Seguramente.
1: Que lo puedan resolver.
0: Bueno, ayer, hablando un poquito de fútbol, hubo partidos, obviamente empezaron los equipos de AFA a moverse.
1: Uh-huh.
0: Por ejemplo, Racing igualó con Cerro Porteño 0-0. Estudiantes de La Plata cayó con Aldo Civi 2-1. Atlético Tucumán le ganó 3-1 a Tucumán Central. Instituto igualó 0-0 con Estudiantes de Río Cuarto. Argentinos Junior perdió con Talleres de Córdoba 1-0. Rosario Central le ganó a Colón 2-1. Defensa y Justicia perdió con Huracán 2-0. Y Boca, con gol de Blanco, le ganó a Atlético Paranaense por 1-0. El patadón que se comió Chico Flores.
1: Uf, tremendo.
0: Yo lo que vi, muy buen gesto del arquero, como diciendo, sí, le pegué.
1: Sí, no, bueno, pero ¿no? Se la mandó igual.
0: Claro, salió a rebotar y sí. Chico Flores puso la cabeza.
1: Salió mal el arquero. Con la
0: salió mal el arquero.
1: Un golazo de Blanco.
0: Sí.
1: En afuera del área, un bombazo de zurda, la clavó arriba.
0: Salvando las distancias notorias al estilo Roberto Carlos.
1: Sí, pero tremendo Blanco, que tiene buena pegada, pero habitualmente no prueba tanto el arco, sino que más bien envía centros. Ayer probó desde afuera, le quedó justo y la clavó. Este es Boca de Rabarrena, que ayer solamente contó con el refuerzo de Lozano, el ex lateral derecho de Argentinos Juniors, que llegó como refuerzo y que, bueno, ayer tuvo su debut oficial de alguna manera con la camiseta de Boca, con algunas variantes, algunos jugadores recuperados, por ejemplo, ayer estuvo minutos Palacios, por ejemplo.
0: Ayer, por ejemplo, atajó muy bien Bray y ya le están trayendo un arquero.
1: Bueno, Bray ayer tuvo una muy buena atajada, después tuvo una salida que dejó algunas dudas. Ayer probó con los centrales, con Figal y Pellegrino, por ejemplo, y Costa, después los reemplazó. Jugó el Chico Gorosito, lateral derecho, que serían los dos que tendría, porque recordemos que ya no están más en el plantel, o no los tiene en cuenta a Weigan ni a Barinaga, a Robarrena. El que tampoco va a tener continuidad en Boca, o no va a seguir al menos, y se define su futuro, es el Changuito Ceballos.
0: Sí, ya tienen todo acordado con el Napoli.
1: Sí, pero...
0: ¿Pero qué pasa? Se va a fin de año.
1: Exacto, libre.
0: Claro, el tema es que parece que Arruabarrena dijo, si te vas acá no jugás.
1: Claro, y además no Boca le hizo una propuesta, supuestamente no la aceptó, y ahora están esperando, si bien el jugador tiene todo arreglado con el club italiano, con el Napoli, que llegue una oferta justamente de Napoli a Boca.
0: Claro, porque por ahora son todos...
1: Es jugador de Boca.
0: Todos trascendidos.
1: Y él tiene la libertad, de cuando faltan 6 meses para quedar libre, de comenzar a negociar su salida o alguna propuesta que tenga por delante. Habrá que ver qué pasa, cuánto ofrece también el Napoli, si lo quiere.
0: Claro, el tema es que si lo que están usando como política, tanto en River como en Boca, que tiene mucho plantel, es que jugador que no va, que se va a ir, no juega más. Así sea, exacto, cualquiera, el jugador de mejor, dice, bueno, no va a jugar, acá te... Queda frisado hasta diciembre.
1: Exacto, y eso es lo que hizo Arruabarrena con justamente Ceballos, que le dijo, si no resolvía su situación, no lo iba a tener en cuenta.
0: Seguramente. Bueno, vamos a repasar que se va a jugar la Copa de la Liga, por ejemplo, el domingo, Catriel Independiente, por la zona número 1 de Catriel, se juega todo en horario oficial, 12, 13 y 15 horas, libre queda Petróleos Pampeanos por la zona 2, Maracasino va a enfrentar a Salvador de Cipolletti, también en horario oficial, queda libre Experimental. En la zona número 3, San Isidro y Cipolletti no tienen programado el partido, no se pusieron de acuerdo, no se va a jugar todavía. San Martín enfrenta a San Sebastián, hoy se juega el partido desde las 6 de la tarde en tercera, desde las 20 en primera, San Sebastián no presenta predécima. La Academia Pilmatún recibe a Fernández Oro, horario oficial, queda libre allí La Amistad. Zona número 5 para San Carlos, Unión de Allen, domingo en horario oficial, queda libre Alto Valle. Zona 6 comienza mañana, CECAP recibe al Deportivo Roca. El viernes, como decíamos, a las 15 juega predécima, 16 tercera, 18 primera división. Argentino Norte hoy sin público está recibiendo al equipo de CIMAC, ya empezó a jugar la tercera división. Ya debe estar el primer tiempo y la primera juega a las 3 de la tarde, mañana juega predécima. Zona número 7, Deportivo Huargo enfrenta al Deportivo Godoy, horario oficial, a las 3 categorías, queda libre el Deportivo Maike. Chichinales recibe Atlético Regina, también en horario oficial, queda libre Círculo Italiano. Y Super Deportivo, para que se siga anotando, mañana obviamente a través de las redes van a estar los ganadores, tenemos 3 entradas para CECAP Deportivo Roca, tenemos 4 entradas para Academia Pilmatún Fernández Oro, tenemos 3 entradas para el Deportivo Huelgo, Deportivo Godoy, tenemos 3 entradas para San Carlos Unión, tenemos 3 entradas para Catriel Petroleros Pampeano, tenemos 3 entradas para Chichinales y Atlético Regina.
1: Qué bueno.
0: Así que a través de las redes, luego le pasamos los ganadores.
1: Qué bueno, y ya que estamos casi ya en el tramo final, recordá, Dani, cómo se juega la Copa de la Liga, porque por ahí surge algún inconveniente, alguna inquietud en cuanto a cómo se juega. Recordemos que se juega por zonas, zonas justamente, bueno, por cercanía geográfica y por ciudad de alguna manera, porque hay distintas ciudades a lo largo del ámbito de la Liga Confluencia que tienen varios equipos y se enfrentan entre sí en zonas, suman puntos y los dos primeros clasifican, partidos ida y vuelta.
0: Claro, se juega. Todas las zonas se juegan partido y vuelta, los dos primeros clasifican, tanto de los equipos que tienen 4 como los que tienen 2.
1: Exactamente, 3 o 4 zonas.
0: Exactamente.
1: Integrantes de zona.
0: Exactamente. Y después comienzan a cruzarse siempre por proximidad geográfica. Exacto. Por ejemplo, la zona de Roca, lo más probable es que juegue con los de Allen.
1: Los de Allen,
0: Y la gente que está, Godoy, Huargo y Maike, con los de Regina y Chichinales.
1: El Alto Valle Este.
0: Claro, luego de allí surgirá, seguramente, se van cruzando y surgirá un semifinalista que se enfrentará con los que vienen de la querida zona oeste anterior, para que quede una de la este y una de la oeste.
1: Exacto.
0: Y obviamente esto también tiene que ver tanto primera, tercera, como las formativas.
1: Claro.
0: Digo que ahí va a ser un despelote en la formativa, ¿no?
1: Y recordemos que en muchos casos se dan clásicos de ciudad también.
0: Claro.
1: Como pasó acá, como pasa en Regina, como pasa en Allen, en Cipolletti también mismo. Y en esos casos son partidos ida y vuelta. Y recién se están jugando los partidos de ida, si no me equivoco, en muchos casos. Es decir que también tenemos un recorrido por delante.
0: Exactamente.
1: Por ejemplo, el clásico acá entre Deportivo Roca y Argentinos, se jugó el partido de ida en el Mayorino.
0: Exactamente.
1: Tres semanas.
0: Y ahora después se va a jugar en cancha Argentino Norte cuando corresponda, sin público. Exacto. Visitante. Y obviamente, como lo decíamos también, la Liga ha dispuesto que Deportivo Roca y Argentino Norte por el 2026, así se enfrenten 20 veces, va a ser sin público visitante como primera medida. Si hay algún inconveniente, van a empezar a jugar todo el 2027 cuando se enfrenten sin público.
1: Está bien, está claro. Bueno, es lo que es, lamentablemente es las determinaciones que se toma a raíz de los conflictos que se han tenido anteriormente y que hemos hablado en otras oportunidades. Una vez que termine esta Copa de la Liga, comienza un nuevo torneo en la Liga, ¿no? ¿Un torneo largo?
0: No, no, en realidad no termina la Copa de la Liga. Se va a jugar esta fecha que viene y en la próxima arranca el torneo.
1: Arranca el clausura.
0: El clausura se va a ir jugando.
1: La segunda etapa de la, sería el segundo.
0: Claro, semestre. Se juega un par de fechas de clausura.
1: Vaya,
0: un par de fechas de la Copa de la Liga y así como que van a terminar casi parejos.
1: Ah, mira. ¿No? ¿Llegarán?
0: Están viendo obviamente que esta Copa de la Liga tenga algún aditamento de alguna clasificación, porque hasta ahora lo único que le van a dar es el trofeo. Así que bueno, veremos qué es lo que sucede, ¿no? Ahí sí tengo un mensajito acá, quiero escucharlo por interno. ¿Cómo va la tercera? A ver,
1: dale. Sí, justamente quería confirmar que está el árbitro para el partido de Argentina Suiza, que justamente va el sábado a las 22. Joao Piñeiro, el árbitro portugués, va a dirigir el partido entre Argentina y Suiza. Además, en realidad, terna portuguesa y también canadiense, con lo que tiene que ver con la asistencia, el cuarto árbitro y la asistencia del VAR, o el VAR en este caso, pero ya está confirmado Joao Piñeiro, entonces va a ser el árbitro en Kansas de Argentina y Suiza, cuartos de final de la Copa del Mundo. Toca un árbitro portugués, europeo en este caso.
0: Nos toca portugués, bueno, sí, lo que pasa es que eso es lo que va quedando, ¿no? Porque lamentablemente, por ejemplo, hoy hablábamos de Tello. Y, el patadón que le pusieron a este chico. Estoy viendo un video que me mandan. La tercera Argentina Norte va ganando 2-0.
1: Sí.
0: Pero acaban de lesionar a un jugador Argentina Norte. La patada que le metió de atrás el chico de Simac. Chico de Simac expulsado.
1: Oh.
0: Y Cañete, que es el chico, me está diciendo Silvio Redondo. Cañete se fue lesionado. No, pero no sabés la patada. Te paso el video para que lo veas. La patada que le pegaron a este chico.
1: Mirá vos.
0: Repetimos, entonces está jugando lo que es la tercera división, ya está por terminar el primer tiempo y Argentino del Norte está ganando por 2-0, así que el equipo no. ¿Cómo diría el equipo de Darío Zlatar? Pues es complicado por el apellido, ¿no?
1: Sí. Difícil. ¿Sabés que estaba mirando?
0: Ahí te pasa el video.
1: Antes de irnos.
0: Sí.
1: Pues ya son las 14 y uno tiene que seguir también con su otra actividad. Recién hablábamos de River, hay una información acá que anda dando vuelta, todavía no se había hablado de esto, inclusive se lo daba como que tenía continuidad en River, pero dice la información que es de ahora esto, ¿no? Juanfer Quintero no va a seguir en River.
0: Ayer dijo Caudet que él...
1: Es raro, ¿no?
0: Lo quería en River, pero que dependía de él. Parece ser que Juanfer...
1: Debe haber otra propuesta ahí, ¿no me parece?
0: Y para mí, como, lo que pasa que también yo digo, algunos jugadores tienen que pensar que ya su recorrido está. Si no pudo sostener medio tiempo en la selección, porque jugó medio tiempo o menos.
1: Sí, no le dieron tanto igual, ¿no?
0: ¿Por qué le dan? Porque no está. Entonces, River, él sabe que hay jugadores que están mejor que él físicamente. Entonces, me parece que esto de que comerse el banco, no quiere.
1: Sí, no, es decir que Caudet también no es que lo utilizaba...
0: No era segunda titularidad.
1: Sino que en momentos claves, ¿no?
0: Claro.
1: Cuando lo necesitaba, o para definir partidos, por ejemplo, para necesitaba tener la pelota.
0: Vos fijate que hubo partidos que no entró.
1: Partidos complicados.
0: Partidos que no entró, que hacía falta y no entró.
1: Sí, raro lo de Juanfer, que siempre no ha tenido mucha continuidad en los últimos clubes que ha tenido, ¿no? Pasó algo similar en Racing en la última etapa, después se fue al fútbol europeo, se fue a jugar, volvió a su país también.
0: Bueno, un mensajito de Mirta acá al final antes de irnos.
1: Saludos para Mirta, que hace
2: buen día, super deportivo, felicitaciones por los 7 años. Y acá estamos, comiendo un poquito, mirando la televisión, un terrible incendio en Neuquén, y en ese complejo Sakura. Espero que no pase nada grave por la gente que se queda también sin trabajo. Y sin trabajo se va a quedar Armani. ¡Oh, qué suerte que se fue!
0: Oh,
2: va a durar 2 días con el de ayer.
0: No sea mala. encanta.
2: Y ahora River tiene que traer a Mancilla, lo canté cuando dije de Cambese, ahora Mancilla hay que adiestrarlo, muy buen arquero. Así que bueno, acá estamos, chicos, y que gane Marruecos y que sea un muy buen partido para Tello y que gane también Argentina, porque si hubo así Suiza tan feo, tiene que ganarle, a ponerle pilas y bueno, a subsistir. Hasta mañana, feliz día de la patria y que no pongan ninguna bandera de Estados Unidos en ningún lado, por amor de Dios.
1: Saludos, mire, está lindo escucharlo. No,
0: mire, después que el tanto. Yo la verdad que con el Pulpo estoy agradecido.
1: Sí,
0: son 8 años de muchos títulos.
1: Daba la sensación de que era difícil la continuidad, ¿no?
0: Sí, aparte se lesionó y esa ventana, si hay alguien que la aprovechó fue Beltrán, ¿no? Porque tuvo doble ojete. Se lesionó Armani y se lesionó Centurión.
1: Claro.
0: Porque tú decías, che, mirá, va a atajar Centurión, va y se lesiona. Y este pibe entró, que fue a Con Country el año pasado.
1: Tiene un gran arquero River, sin duda.
0: Y la verdad que, bueno, dicho por otros arqueros,
1: Sí, por algo incluso entrenando la selección.
0: Sí, incluso por Scaloni y compañero de la selección. Flaco,
1: gracias por la mano. Un gusto compartir el espacio. Feliz Día de la Patria para todos. Y bueno, nos reencontramos seguramente el viernes que viene. Estaremos nuevamente en la mesa redonda.
0: ¿Ya en la previa a la final?
1: Oh, claro, tenés razón.
0: Vamos a la final.
1: Lindo. Va a ser lindo eso. Ojalá que pasemos a Suiza, vamos tranquilos y después hablamos de lo que viene.
0: Chao,
1: hasta la próxima.

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2: Es la hora 14:03.
3: Claro, si preguntás desde tu ignorancia musical.
4: No, porque le cuento a la gente, falleció Bonnie Tyler, ¿no? Una cantante norteamericana, estadounidense.
3: Gran cantante.
4: Y veo que ella cantaba Eclipse Total de Corazón. Y pregunté en el equipo cuál era, para ver si alguien lo tarareaba. Rosana Pagani primerea y dice: es el mejor lento de todos los tiempos. Después el Pampa Torres se refirió a un futbolista como el lento de todos los tiempos.
3: Mirá que te venía a buscar,
4: ¿eh? Y Medina
3: a buscar a uno,
4: ¿eh? Y Medina puso play en YouTube
5: a Bonnie Tyler.
4: Claro. Y justo arrancamos el aire aquí con
3: ahora sos tan joven como para no conocer Eclipse Total de Corazón, ¿eh?
5: Es del año 83 el tema.
4: Yo justo nací ese año.
5: Claro, por eso era chiquito. Yo era en mi plena adolescencia, si lo habré bailado ese tema.
6: Yo también.
5: Por eso para mí es uno de los mejores lentos.
4: Es este.
5: Ahí está.
3: Claro.
5: Ah, ese temazo.
4: O sea, a los 75 años murió Bonnie Tyler, que canta este tema. Lo tengo el tema, quiero decirles que lo tengo.
3: Bueno, pero Bonnie Tyler acá en Argentina y el futbolero de ley la va a recordar por otra canción.
4: ¿Por cuál?
5: Sí, es una pena.
4: El himno es de ella.
5: Ese tema es una pena.
6: Dale, Carlos, dale.
7: Que no juega con nadie. Bonita aire.
4: O sea, el himno nacional del fútbol argentino de las hinchadas
5: es de Bonnie Tyler.
4: Es de Bonnie Tyler.
3: Exactamente.
5: Es una pena el título.
6: No, es una pena que no lo sepa Santiago.
5: Es una pena.
4: No sabía esto. Pero bueno.
6: Santiago.
5: Veo que no te gusta Bonnie Tyler.
8: Yo me imagino un hincha apoyado en una barra diciendo: ¿qué de Boca, de River, qué puedo inventar? Año 83, esta canción del 83.
5: Sí, ¿cuál?
8: Jugadores es ahora de los pocos años.
3: No, yo jugadores.
8: Calienten.
3: Digo, ¿cuándo la escuché por primera vez? En el año 2000.
8: Claro,
3: 2000,
8: bueno, pero esta...
3: A la gente de Ferro.
4: Ferro,
3: sí. Ferro en un año pasó de la primera división a la B Metropolitana.
6: Claro.
3: A la B Metro, ¿eh? O sea, dos descensos.
4: Es extraordinario.
9: Que él es de un equipo español que no se canta.
4: Yo soy hincha de La Coruña y es Dale de Poro,
9: muy aburrilandia, ¿no?
5: Pero aparte nació en el 83 cuando eran los éxitos de Bonnie Tyler. Está bien, bueno, pobre, era un bebé.
4: Se fue una grosa, casi.
8: Sí, se fue una voz muy particular. El tema que decía Rosana también, que se transformó en un clásico, también lo grabó Ross Stewart, que hasta tenían un tono de voz parecido.
4: Sí. Claro,
5: esa voz ronca, ¿no?
8: Exactamente. Y el lento, Eclipse Total del Corazón, aquí se editó primero en un compilado llamado Llena tu Cabeza de Rock, que era 82, 83, 84. En el 84 estaba este lento de Eclipse Total del Corazón. Mira.
5: Es más, yo este tema era tan fanática, yo tenía 15 años, 14, 15, le pedí a mis viejos, mira, hace poquito, le pedí a mis viejos plata y me fui a la disquería de la Galería Central en Necochea a comprar el cassette. Mira. Y era una gloria tener ese cassette. Y esto es de una
8: película,
5: serie.
8: Es de una película.
5: Modelo Masculino.
8: Mucha historia,
4: ¿no? mucha historia. Y tenemos acá gente que
5: de
4: realmente que sabe mucho de música, como Rosana Pagani, como Gastón Ibáñez.
5: Gastón.
4: Para la apertura del programa, en una jornada especial, porque el partido Argentina-Egipto nos queda un poquito atrás y porque faltan 2 días para el encuentro frente a Suiza, que se va a jugar el próximo sábado a las 10 de la noche, horario de nuestro país, en la ciudad de Kansas. Una ciudad de Kansas que vuelve de a poquito a poblarse con los colores celeste y blanco, porque va llegando allí el grupo de hinchas. hinchas, cada vez se va haciendo más dificultoso todo, el precio de las entradas, conseguir entradas, los viajes internos en los Estados Unidos empiezan a ser, porque tengo información de primera mano con amigos, con familia que está allá, empieza a ser muy engorroso.
3: ¿Cuánto cuesta? Algunos se pueden vadear en tren o en micro, lo que pasa es que cuando es de costa a costa ya es un problema.
4: Mi cuñado, por ejemplo, alquiló un autito y como son 12 horas de viaje en auto, que lo puede hacer en un tirón porque está solo, eligió hacerse un recorrido de manejar cada 3 horas en días, claro. O sea, perdón, un día 3 horas, otro día 3 horas, otro día porque tuvo tiempo, y está recorriendo parte de los Estados Unidos.
3: Por las rutas.
4: Por las rutas. Y está haciendo eso, pero después tengo un amigo, por ejemplo, que se fue a Daytona y dice que es muy difícil el tema de la movilidad, que está pesado, porque hay mucha demanda y no hay tanto vuelo cómodo.
3: Es dependiendo de qué vayas y dependiendo sobre todo las distancias entre sedes.
9: Sí, aviones y buses.
3: Y trenes también. Dependiendo de dónde estés.
4: No, es Estados Unidos y ahí.
3: Si estás en Jersey, puedes ir a Washington, puedes ir a Boston, puedes ir a Filadelfia, puedes ir en tren.
4: Ahora, claro.
3: Después ya es más complicado.
4: Está bastante complicado, pero bueno, hoy arrancan los cuartos de final. Hoy tendremos desde las 5 de la tarde el partido entre franceses y marroquíes, donde van a enfrentarse dos íntimos amigos como
10: ¿quién pasa?
4: Mbappé y Hakimi. En un ratito vamos a hablar de la selección argentina, hablaremos también del partido de Francia-Marruecos, de lo que va a pasar mañana, de lo que va los dos partidos del sábado, donde va a jugar la Argentina y el otro es Inglaterra contra Noruega. Pero quiero que, antes de hablar de la Argentina, dejemos algunos títulos, porque ayer jugó Boca, porque ayer ganó Boca. Julito Pavoni, el relator de la cadena Zenit en Radio Continental, tuvo un mano a mano con el Vasco Robarrena, un mano a mano que lo vamos a escuchar dentro de un ratito nada más y lo vamos a compartir con ustedes. No convenció, golazo Lautaro Blanco, jugó el pibe Flores, del que se habla mucho. Después vamos a hablar también con Costa, a ver qué dejó.
10: Le dieron, ¿no?
4: Sí, el arquero, qué dejó el partido. Pero quiero conocer algunos títulos, sobre todo de los hombres con los que tenemos aquí en la mesa: Pampa Torres, Bocha Flores, Leo Ojeda, Gustavo Medina. Rosana Pagani un título no, pero un ratito estaremos repasando la actualidad de esta jornada, feriado 9 de julio, feliz día de la patria para todos los argentinos.
3: Sí, vamos.
9: ¿No fue el 4?
3: No,
4: Estados Unidos, Bocha.
3: Es nuestro país y nada de decirle casita de Tucumán, porque el que le dice casita de Tucumán es un ignorante.
4: No sabe nada.
10: Bocha trajo churros.
9: La casa de nada porque le hicieron 18 veces.
3: La casa de doña Francisca Bazán de Laguna de Tucumán.
4: Muy bien.
3: Se firmó la independencia y a 3 cuadras venden chanchi y churros.
4: Vamos a hablar mucho de fútbol argentino hoy, como ya les hemos dicho, así que estén atentos, quédense y también vamos a hablar obviamente de la selección. Pero Pampa, empecemos con algún título de River que vamos a desarrollar durante el programa.
11: Bueno, ayer contábamos que se va un ídolo de River, que se va una gloria, como es Franco Armani, Atlético Nacional. Pero hoy jueves 9 de julio tenemos que decir que hay una segunda gloria.
10: ¡Epa!
11: Un segundo ícono de la institución que también se va de River.
3: Longoria.
4: ¿Un segundo ídolo que Longoria se va de River ahora?
10: Sí. ¡Ah, qué dos golpes para River en horas, eh!
3: ¿Longoria?
4: Yo igual quiero decir algo. Yo creo que lo de Armani no le mueve, salvo el que
10: se va una leyenda ruso.
4: Salvo el que está sensible todavía por el triunfo de la Argentina. Pero no creo que sea para llorar,
9: que
4: ¿eh?
9: Es algo que se caía de Maduro, por eso lo decís vos. Por una cuestión lógica que la gente ya sabía que era una historia terminada.
10: Cuidado, por favor.
4: Pero,
10: Gustavo,
4: perdón. Quiero decir algo y un ratito si quieren lo debatimos más fuerte. Hoy River tiene un dueño de arco. ¿Alguien piensa que hoy el dueño del arco no es Beltrán? ¿Estás jugando
10: pero no
4: solo?
10: Importa, pero se va una leyenda.
4: Ah, vos lo querés ahí, que tenga 63 años que siga ahí en el banco.
10: Beltrán hoy es más que Armani, pero se está yendo una leyenda de River que ganó 10 títulos, que atajó 8 años, con lo dificultoso que es mantenerse un año. Imagínate 8. Se va una leyenda. Valórenlo que se va Franco Armani.
4: Pero perdón, Leo, yo te lo valoro, pero no me parece que sea motivo para el llanto, para la tristeza.
3: ¿Cómo que no? Cuidado,
10: Gustavo.
11: Yo creo que el sentir hoy del hincha es se te va yendo lo poco que te queda de Madrid. Y además, yo creo que a favor de Armani con respecto a otros futbolistas, no digo que se va en su mejor momento, pero no se va totalmente abucheado o mal considerado por el hincha como otros jugadores. Por ejemplo, Pity Martínez se fue mal, que digo haciendo el cuadro comparativo, ¿no? Pity Martínez se fue mal de River, el Oso Prato se va mal de River también, peleado con Gallardo. Yo creo que Armani, insisto, no es que se va rompiéndola toda, Nacho se fue mal. Armani dentro de todo se va dejando una buena imagen.
10: Pero muchachos, repito, Gustavo, sí. 8 años, 10 títulos. No, hay que estar, títulos. Está en la bandera, Armani, títulos, tiene que estar.
3: Sí, y aparte, sí, sí, Armani, más allá de los 10
11: Amadeo, títulos, el Pato y él, a Parovero, que
3: es parte de los triunfos más extraordinarios de, sí, River contra Boca. O sea, en las dos finales ataca Armani y en las dos finales es decisivo.
10: Sí. Y aparte de esa copa, cuando le saca la pelota, por ejemplo, a Bou en la cancha Racing, a Gigliotti.
3: A Gigliotti en la cancha.
10: Vamos, Russo.
3: El mano a mano con Everton en Porto Alegre.
11: Penales contra Cruzeiro en Brasil.
4: Bueno, no, está bien. Yo no. A ver, no quiero meterme en el corazón del hincha de River. Lo que sí digo es que ataja un arquero solo en el fútbol.
3: Sí.
4: Y el hincha de River hoy tiene en el arco de River una de esas apariciones que te aparecen una vez cada tantos años largos, ¿no? Un arquero que rompe los ojos, que rompe el molde y que seguramente después de la Copa del Mundo le pelee al Dibu Martínez el arco de la selección. En medio de todo esto, entiendo la tristeza. El Papa decía, lo poquito que queda de Madrid, menos mal que queda poco de Madrid, porque River, por vivir de Madrid.
11: Sí, no, y la gente se enoja de eso.
4: Como Julio Iglesias, me olvidé de vivir. ¿Se acuerdan la canción?
10: Pero estabas hablando de otra cosa.
4: Por vivir de Madrid, River se olvidó de vivir.
3: No. River fue muy competitivo después de Madrid. River fue competitivo después de Madrid. No se quedó ahí. A ver, lo único que falta es que River discuta Madrid. Ya sería una locura.
10: Entiendo.
3: Yo creo que Beltrán es muy rápido para dejarle a Beltrán la responsabilidad de ser el único.
11: Coincido.
3: Porque lo de Beltrán es una aparición de hace 4 meses.
10: Está bien, hace un punto ahí, Gustavo. Yo te entiendo lo que vos decís. Está bien. Pero acá tiene que aparecer Armani y decir, bueno, me quedan 6 meses y bueno, la sigo luchando palo a palo hasta que cumplo el contrato. Sí, sí. Él elige irse también.
3: O River, decirle, Franco, necesitamos que te quede.
10: ¿No? Él quiere atacar, Gustavo.
3: Para irse. Este es el tema. Beltrán es chico. Todavía le falta el bajón que tienen todos los chicos.
10: Y comerse
3: después,
10: goles.
3: Y después ver si sale de ese bajón.
10: Tienes razón.
3: Armani, vos ya sabés lo que te da.
4: Y vos decís, Pampa, que a Armani se le va a sumar otro.
3: Sí.
4: Y ese uno que al hincha de River le va a generar una tristeza.
10: Sí. Yo creo que no.
4: Sí.
10: Es el que hablamos los dos.
11: Sí, porque la gente está pidiendo que se quede ese jugador.
10: ¿Seguro?
11: Sí.
10: Para mí, el hincha se cansó de ese vos.
4: Sí. ¿Puedo dar el nombre?
11: Sí, Juan Fernando Quintero.
4: Pero ya se fue 3 veces.
10: Claro, por eso, Pampa. Sí,
11: pero ahora es distinto.
4: ¿Sería la cuarta que se va?
11: ¿Sabés por qué es distinto, Santi? Porque en River siempre lo marcamos acá. Chacho, vos le preguntaste a su cuerpo técnico y dice, yo no quiero que él se vaya. De hecho, nosotros lo tenemos en cuenta. Jugando como nosotros consideramos que es los segundos tiempos. Juanfer ahora tiene unos días de licencia que River se las otorgó. Pero Juanfer ya hizo saber, porque River quiere resolver esta situación. Juanfer ya mandó un mensaje y dijo, no, yo me quiero ir de River. Yo no estoy dispuesto a jugar 10 minutos por partido.
3: Es una falta de respeto.
11: Por eso digo que ahora sí lo podemos confirmar, porque hasta ahora Juanfer, por intermedio de los periodistas en el Mundial, decía, bueno, vamos a esperar, River jugó un poquito con esto. No, ahora está confirmado que Juanfer le pidió a su representante que le busque club. ¿Brasil o Estados Unidos?
10: Juanfer, si está Gallardo, juega en River. Juanfer, si no está Gallardo, se va de River. Así de corta la bocha.
4: En un ratito vamos a seguir hablando de River y esto que cuenta el Pampa Torres. Título de Independiente, Gus.
3: Todo demorado. Todo demorado.
4: Título de San Lorenzo con el Bocha Martín Flores.
12: Terminó una novela, la de Romaña, y arranca otra novela, la de Montenegro. Tengo una bomba.
4: Lo cuenta el Bocha. Atención, Mundo Cuervo.
10: Bueno.
4: La góndola con Leo Ojeda.
10: Inhibición en Huracán. No puede incorporar jugadores hasta que no pague $1.5 millones. Está el tema Gárate, está el tema de Juan Figarro. Talleres de Córdoba va a tener 2 nuevas caras en minutos nada más, porque Federico Fattori y Román Riquelme cruzan de un hotel al otro, dejan argentinos, se van a Talleres, y hablando de argentinos, Enzo Nicolás Pérez, que ayer dijimos la rescisión, va a ser nuevo jugador de Deportivo Maipú de Mendoza.
4: Hacemos la primera pausa en el fútbol continental y después nos metemos con mucha información del fútbol local y con todo lo que tenés que saber en la previa de la Argentina-Suiza que se viene dentro de 2 días nada más.
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2: La temperatura, 9 grados, 2 décimas.

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7: Ya de las 2 de la tarde en este día patrio, día de la independencia, 9 de julio. ¿Cómo está en la ciudad de Buenos Aires el clima? 17.7, bastante agradable, por ser que estamos en pleno invierno. Sí. ¿Se acuerdan? Va a ser, si no me equivoco, 2017, ¿no? La nevada fue un 9 de julio.
8: No, sí, señora. ¿Eh? No, 2007.
7: Mala mía.
8: Sí, 2007, 9 de julio de 2007, terminaban. Nevó en Buenos Aires.
9: Entonces pasaron 19 años.
7: 19 años.
9: No, herido, ¿cómo pasó el tiempo?
7: De esa nevada porteña.
8: Histórica. Bueno, y un aniversario más del partido con Holanda.
7: También, tenés razón. 17.7 entonces, mayormente nublado, nada que ver con aquel 9 de julio del 2007. Y para mañana, mínima 10, máxima 13 y no hay pronóstico de lluvia.
10: Bueno, nieve tampoco.
7: Nieve tampoco.
9: En función de lo que estamos contando, lo que vamos hablando, de Armani, de Juanfer Quintero que se van a ir de River, de lo que te dejó el partido de Boca, de lo que esperás de la Argentina, de lo que esperás hoy, el partido que va a comenzar a las 5 de la tarde entre Francia y Marruecos, el primer encuentro de cuartos de final. Mañana van a estar jugando España contra Bélgica.
8: Sí, señor, lindo partido.
9: Y el sábado, dos partidos, Argentina contra Suiza a las 10 de la noche, sí. Y creo que a las 5.
8: A las 6 de la tarde.
9: Noruega, Inglaterra.
8: Sí,
9: partidazo ese.
8: Gran partido.
9: Yo creo que ese es el partido que a mí, por lo menos, más me genera expectativa.
8: Porque me parece que es el más parejo.
9: Sí, coincido.
8: O
9: por el mismo lado.
8: Cuesta entender si hay un favorito.
9: Bueno, yo les quiero preguntar algo de la Argentina a ustedes. Igual, esto que decíamos, si quieren llamar, 1144-000590, 1144-000590, le damos la bienvenida a aquellos que, por ahí, si no es un día feriado, no nos pueden escuchar, y hoy nos están escuchando por primera vez. ¿Tocarían el equipo a dos días del juego?
10: No, yo pongo la misma formación.
8: El equipo jugó muy mal.
10: Yo le doy revancha.
8: La verdad que jugó muy mal. Pero como hablábamos ayer, uh-huh. A mí me cuesta encontrar afuera a alguien, claro, que uno diga qué injusto que este sea suplente.
10: Claro.
8: La verdad que es un problema. Necesitamos mejorar, eso seguro.
11: Yo cambio, yo lo pongo a Montiel. Me parece que Montiel en esta clase de partidos, si de acá al final tiene que estar, es un tipo ganador por naturaleza. De hecho, Scaloni lo desliza en la conferencia. Habla de Gonzalo, fíjense al minuto que llega a pisar el área rival, que es el que hace ese toque casi imperceptible, sí, para el gol de Messi. Es un optimista por naturaleza. Lo vemos en River a veces, llegando a puestos de 9, sí, cuando es un lateral.
9: Sí. Pisa mucho más el área que Molina. Que Molina es un jugador, sí, más de banda, que creo que le da más amplitud Molina. A veces uno se acuerda que Montiel es un central corrido lateral cuando, sí, ve ciertas cosas, pero tiene mucho más olfato de gol. Y el otro día, en el apuro, en el nerviosismo, la necesidad imperiosa de empatar, descontar y luego dar la vuelta, Montiel termina siendo más útil que Molina. Pero yo no sé si en situaciones normales de funcionamiento de equipo es más Montiel que Molina. A mí los laterales no me... No,
8: están parejos.
9: No me mueve la aguja ninguno. Ahora, reconozco que el otro día Montiel fue parte de la solución.
11: Uh-huh. Sí. Sí. Después, bueno, me parece que Paredes tiene que seguir. Estábamos pidiendo un jugador que entre y demuestre algo. Me parece que Paredes lo demostró.
10: Depor está abajo, pero no lo va a sacar.
8: Segundo tiempo, para mí Paredes, la verdad.
11: Y después hay que ver qué pasa con el 9. El 9 entra uno, después sale el otro. Es...
10: Para mí va a ser Dibu, Molina, Cuti, Romero, Lisandro Martínez, Tagliafico, De Paul, Paredes, Enzo Fernández, Macalister, Messi, Julián Álvarez.
11: O sea, no va a tocar medio nada. Sí, igual.
10: No va a tocar nada.
9: Sí, yo tengo la leve sospecha de que el desarrollo de partido contra Suiza va a ser muy similar al de Egipto.
8: Parejo,
9: cerrado. Ayer nos decía algo Cristian Jiménez, el ex goleador del Basilea, que jugó en San Miguel muchísimos años en Europa y que conoce el fútbol suizo, decía, va a ser muy importante que Argentina pueda golpear de entrada. Yo no sé si tuvo hasta el momento en el Mundial la posibilidad de golpear temprano Argentina. En la primera fase obviamente puede ser que estemos más cercanos a eso, pero contra Cabo Verde pasaron sus minutos, y el otro día obviamente pegó sobre el final.
10: No, el partido que golpea no de entrada, pero que golpea rápido con Argelia.
9: Con Argelia, que pero encima que... le meten un gol a la Argentina, claro, antes del que mete Argentina.
10: Claro, pero yo creo que Argentina va a salir, con el envión que viene, Argentina va a salir a ser protagonista, va a volcar la cancha contra el arco del hombre del Borussia Dortmund, pero Argentina va a salir a buscar y va a tratar de desenroscar el partido de entrada.
12: Yo todavía no sé si el partido este con Egipto le dejó más dudas que certezas al cuerpo técnico,
10: Yo creo que desde lo anímico, Bocha,
12: bueno, por eso
10: le no sirve sé, muchísimo.
12: Puede ser.
10: No, sí. A ver, agarrémonos de algo. Sí. Agarrémonos de lo anímico. Del juego hay que mejorar mucho.
12: Eso es una parte, pero no eso no se entrena, no se practica.
8: Lo anímico es para determinado momento.
10: Bueno, pero ¿de qué nos agarramos entonces?
8: No, hay que mejorar futbolísticamente.
10: Está bien, Gustavo, claro. Yo te entiendo eso, pero esperá.
12: Pero yo no sé si al cuerpo técnico, cuando terminó el partido, o ayer, o hoy...

0: Me gustó el partido que hicimos. Dijo, porque estábamos teniendo la pelota, estábamos creando situaciones. Ahora, si Scaloni vio ese partido, creo que acá somos cuantos seis en la mesa y ninguno vio ese partido.
1: Yo coincido con él.
0: Pero si todos estábamos diciendo
1: porque,
0: que Argentina estaba jugando mal y no
1: creaba situaciones
0: y era un equipo que merodeaba el área, pero
1: yo no te hablo de lo futbolístico.
2: No, pero él habló de lo futbolístico.
1: Bueno,
0: no, pero él dijo, estábamos haciendo un gran partido.
3: Pero también en la realidad, ¿coincidimos todos que Argentina no jugó bien?
2: Sí.
3: ¿Coincidimos todos?
2: Yo creo que no jugó bien.
3: Bueno, no jugó bien. Así y todo, contando los tres goles y las del primer tiempo, el penal de Messi, la de McAllister, que es un cabezazo quemarropa que de 10 veces 9 termina en gol menos esa, y la de Julián Álvarez, hubo 6 situaciones clarísimas de gol para el equipo. Entonces, jugando mal, equipo creó 6 chances.
0: ¿Jugó bien entonces?
3: No, yo digo que no jugó bien. A lo que voy es que Scaloni se pudo haber quedado con el concepto de tuvimos la pelota, defendimos mal.
1: Ganamos,
3: o sea, te cuento las buenas y malas. Las buenas, tuvimos la pelota, la mala, defendimos mal. La buena, creamos 6 chances de gol. La buena, metimos 3 goles. La buena, ganamos.
0: Pero ese análisis te lo hace un nene de 5 años. Te dice, a ver quién tiene la pelota, la tiene Argentina.
1: Torre,
0: ganó Argentina, entonces
1: Torre,
0: ya está, listo.
1: Estabas afuera del Mundial.
0: Bueno.
1: Faltando 10 minutos estabas afuera, Torre.
2: Eso ya tendría que estar haciendo las cosas mal. Que faltando 10 minutos Egipto te está sacando al mundo.
1: Pero ganó, Gustavo, lo dio vuelta.
0: Pero si estábamos pidiendo que patea el arco, no pateaba el arco Argentina.
2: Igual anotó una más en las malas, ¿eh? El cuerpo técnico cree que se falló la definición. Y se falló. O sea, si vos tenés chances claras y no podés convertir, y terminás 0-2 porque vos tuviste tus chances y no la aprovechaste, es porque no tuviste una buena jornada.
4: Obvio.
2: Y más allá de los 3 goles.
4: Pero generaste.
2: Generaste.
1: Nada le viene bien, ¿eh? Nada.
3: Y como venimos diciendo, yo a mí tampoco me gusta el juego de la selección. Sobre todo porque esta selección yo la vi dominar, la vi con ese dominio de pelota psicológico, físico, contra rivales durante casi 4 años entre Mundial y Mundial. Me extraña mucho esto, mucho más abierto que estoy viendo de la selección. Un equipo muy vulnerable, sin una solidez, que depende mucho de un jugador que pensamos en este ciclo que cada vez íbamos a depender menos y que íbamos a ver unas primeras guitarras en otros jugadores, Enzo, McAllister, Lautaro Martínez, y hoy seguimos siendo Messi dependiente como en el periodo 2010-2018.
1: ¿Sabes a quién pide la gente en la calle? Uh-huh. Hay un jugador que pide la gente. Al jugador de River. A Nicolás Otamendi.
3: Bueno, es que, mira, te piden Otamendi ahora porque a la Argentina le están llegando.
0: Sí.
3: Pero Lisandro Martínez, que el otro día fue responsable en los 2 goles, pero mete gol también.
1: Es Sandrini, se hace reír y llorar.
3: Bueno, Cuti Romero también marcó en 2 partidos seguidos. Qué sé yo, es todo muy cambiante y me parece que esto va de la mano un poco de cómo vivimos nosotros los argentinos los partidos, ¿no? Con tanta tensión. O sea, Paredes pasó a ser héroe nacional por un quite.
2: ¿Qué piensa eso?
3: Bueno, pero por un quite.
1: Y fue una autopista en la cancha.
3: Y bueno, por eso te digo.
1: ¿Estás preocupado?
3: Sí, igual no por el partido del sábado. Me preocupa más. Yo creo que Argentina no va a pasar, como
0: igual,
3: sea,
0: igual
3: no va a pasar.
0: Santi, no es con vos, es con lo que veníamos hablando. Cabo Verde, todos decían, Cabo Verde lo va a pasar y mira, con acá en la garganta.
1: Lo pasó.
0: Y ahora después con Egipto lo mismo.
1: Lo
0: y mirá,
1: pasó.
0: Acá. Sí, bueno.
1: Pero estamos en cuarto de final. ¿Estás preocupado?
3: Yo creo que Argentina...
0: Ganar y perder, para vos.
3: Yo creo que tengo la confianza, no sé cómo, ojalá que sea holgado, ojalá que sea como un juego y sin sufrir, que Argentina a Suiza le va a ganar. Ahora, si el jugando así, el rival es Noruega o el rival es Inglaterra, ya por nombre propio y por instancia, ahí sí estaría preocupado. Para el sábado, no estoy preocupado. Después cuando arranque el partido...
1: Pero Inglaterra o Noruega le van a salir a jugar. Y cosas bueno, que Cabo Verde, que Egipto no le salieron a jugar.
3: Por eso. Por eso vamos a estar atentos y vamos a seguir hablando de la selección argentina. 2:00 p.m, 32 minutos. Le pedimos las disculpas del caso al servicio informativo de la radio. Vamos al mismo y tras el info nos reencontramos aquí en el aire de Continental.
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6: 2:00 p.m, 32 minutos. Javier Milei reunió a su gabinete en Casa Rosada. Fue el primer encuentro de Diego Santilli en su rol de jefe coordinador. El presidente destacó sus prioridades en materia parlamentaria de cara al segundo semestre. También dio detalles a su equipo sobre el proyecto para reformar la Carta Orgánica del Banco Central. Tras la foto del Ejecutivo con 13 gobernadores y en medio de las negociaciones con las provincias, Carlos Sadir rechazó eliminar las PASO. El gobernador

0: Jujuy consideró que la Unión Cívica Radical podría considerar suspenderlas. Sadir además destacó el nuevo cargo de Santilli como jefe de gabinete. Dijo que mejorará la comunicación con el gobierno central. En el Día de la Independencia, el gobierno de Trump aseguró que Argentina es un socio indispensable. Fue el mensaje a través de redes que esbozó el secretario de Estado Marco Rubio con motivo del 9 de julio. Destacó además la necesidad de profundizar la cooperación entre ambos países en materia de comercio, energía, minerales y seguridad. Más frío mañana viernes, muy nuboso y máxima de 13 grados. La actual en capital, 17 grados 7 décimas, cielo parcialmente nublado.
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1: 34 minutos pasaron ya de las 2 de la tarde. Seguimos hasta las 4 en esto que es Fútbol Continental, primera edición, Día de la Independencia, día feriado nacional. Hubo un choque en el acceso oeste, pero ya está normalizándose en el kilómetro 52. Con respecto a los servicios, importante destacar que el tren Sarmiento no está funcionando durante todo este fin de semana largo, por obras, digo, porque los usuarios lo utilizan muchísimo. Y el que está interrumpido también por obras, el ramal Tigre, está totalmente interrumpido hasta el domingo. Los demás servicios circulan con frecuencia más espaciada porque es feriado, chicos.
2: En un ratito vamos a tomar contacto con Martín Costa y vamos a escuchar la palabra del Vasco Robarrena, que ayer tuvo un mano a mano exclusivo con Julio Pavoni después del partido. Boca le ganó 1-0 Atlético Paranaense en Salta. Amistoso con poquito para destacar desde lo futbolístico, pero bueno, siempre comenzar ganando está bueno y la expectativa en Boca se renueva, sobre todo con algunos nombres que empiezan a ilusionar al hincha. Jugó Leandro Lozano, jugó el pibe Flores, ya las salidas que se tienen que dar prácticamente se han dado, estamos ahí latentes y esperando lo que pase con Changuito Ceballos, si finalmente se va a ir al Napoli ahora o no, y las llegadas, obviamente, Sebastián Villa, Montero y los jugadores que se puedan ir sumando. En un ratito también, Bocha, vamos a escuchar la palabra de Johan Romaña. Johan Romaña, el defensor que se va, finalmente deja menos de un palo, como imaginábamos, ¿eh?
3: Sí, no.
2: Se habló de $800,000 más objetivos que...
3: No, una deuda también deja.
2: ¿Dejó?
3: O sea, le saldan la deuda entre San Lorenzo y el club mexicano.
4: Pésimo,
3: así que
4: negocio.
3: Es más de un millón.
4: Pésimo negocio.
3: Sí. Bueno, pero esta dirigencia no tenía mucho margen de negociación realmente.
4: Yo creo que si se lo vendía a Boca no pasaba nada.
5: No quiso pagar el costo político.
4: ¿Qué costo político va a pagar a alguien?
3: ¿Pero cuál fue la oferta de Boca? A ver,
4: decime. Pero bueno, Bocha, ustedes no contaban que...
3: ¿Cuál fue la oferta de Boca? Decime, cuál,
4: medio,
3: ¿dónde
4: no
3: está?
4: ¿A qué sé yo, Bocha?
3: Ah, bueno, entonces no me digas. No me digas.
4: ¿Crees que te lo diga yo, que ocurrió Independiente?
3: Pero no me digas, todos los días había un problema.
4: Independiente le ofreció un palo y medio y no lo dejaron.
3: Todos los días había un problema.
4: Bueno, yo te puedo decir cuál era la Independiente que Cerratti no la quiso presentar, 1.5.
3: Bueno, pero al otro día te iban a decir, no, son 2, bueno, del lado del jugador. Ya tenía hace 4 meses firmado un precontrato con el equipo mexicano.
4: Bueno, la venta...
3: Digamos la verdad también.
4: Bueno, sí, eso. A ver, cuando a Independiente le dicen eso, le dicen, le van a firmar un contrato que es el mejor de la carrera de Romaña. Eso es lo que le dijeron Independiente, ni le dejaron presentar la oferta.
3: Bueno, él va a ganar el doble de lo que gana en San Lorenzo.
4: ¿En San Lorenzo gana bien?
3: Y bueno, ahora se puede decir, ¿no?
4: Sí,
3: $50,000 más el alquiler de su vivienda.
2: Bueno, a lo que voy, que se va el colombiano y prendió un poquito el ventilador.
3: Sí.
2: Y es lo que sabemos que puede llegar a pasar, porque son jugadores que tienen un vínculo un tanto efímero con los clubes. Él es colombiano, no es un jugador surgido de San Lorenzo. San Lorenzo sí fue una muy buena plataforma para poder saltar a un fútbol económicamente más potente que el nuestro, que es el mexicano.
3: Él respondió, rindió.
2: Respondió muy bien, hizo que los otros grandes del fútbol argentino lo busquen. No le dio para Selección Colombia, no le dio. Me parece que hasta es lógico, porque tampoco es que mostraba un nivel como el que mostró en su momento Mario Iván Córdoba
4: o
2: Yepes, que fueron defensores
4: sí,
2: con destino europeo directamente. Pero vamos a escucharlo en un ratito nada más. Y sin dudas también, bueno, lo que va contando Medina, porque en Independiente pasan los días,
4: sí, nada,
2: mucho naranja, rumor, y salvo Maxi Mesa.
4: Nada, no, pero y tampoco hay ventas, que en realidad lo que preocupa a la gente de Independiente es que los representantes de Montiel, de lo Mónaco, de este, del otro y de aquel, te dicen, vamos a traer una oferta, tranquilo, está todo parado el Mundial, por el Mundial, que es algo que nos decía Jiménez ayer, que es cierto, pero acá está todo parado por el Mundial, pero el campeonato arranca una semana después que termine el Mundial.
2: Por eso ya
4: y estamos... Y más allá de que el libro de pases cierra en septiembre, porque esto también hay que recordarlo, un escándalo, cada vez los libros de pases, el año que viene va a durar todo el año el libro de pases.
5: ¿Cuándo cierra usted?
4: En septiembre cierra el libro de pases. Digo, más allá de esto, lo
5: no
4: cierto
5: es
4: que por ahora no hay ni un amago para algún jugador de Independiente. Algún sondeo de León, que ahora se lleva a Romaña por lo Mónaco, Tigres, que dice que lo Mónaco no vale lo que pide Independiente, entonces no se lo quiere llevar. Dicen que podría llegar algo del Rayo Vallecano, y esto es así, ¿eh? Dicen que, ¿viste? Cuando dicen, no, la semana que viene llega la oferta, pasa la semana y la oferta no llega, y ni siquiera sería de algo que quiere Independiente, serían 3 millones por el 50%.
2: Ya vamos a escuchar a Romaña para charlar un poquito sobre cómo entendemos nosotros las palabras del colombiano, pero ya tenemos terna arbitral confirmada, Leo, para el partido entre Argentina y Suiza del próximo sábado.
5: Exactamente, árbitro portugués, João Pinheiro, asistente 1, Bruno Jesus, el 2, Luciano Maia, el 4, árbitro Drew Fischer, ¿sí? Es el hombre que dirigió el partido con Cabo Verde. Uh-huh. Y Michael Berwer, también de Canadá, como quinto.
4: Ya el árbitro dirigió en este Mundial dos partidos. Dirigió Suiza 4-1 a Bosnia y Sudáfrica con Canadá.
5: O sea que vuelve a dirigirlo a Suiza.
4: Vuelve a dirigir a Suiza, ya lo dirige Sudáfrica-Canadá en 16avos y ya dirigió a Argentina, pero solamente sub-20, nunca en la mayor, sub-20.
2: ¿Te gusta? Árbitro portugués, a mí no me gustan ni me disgustan los árbitros, no, en no, este, no, para esta época, no este mundial. No lo conozco.
4: No lo conozco.
2: Y si dirige bien lo diremos, y si dirige mal lo diremos también.
5: Francia-Marruecos dirige Tello.
2: Tello, hoy Tello.
5: Después es que conoces bien vos, Michael Oliver.
2: Sí, el inglés.
5: Dirige España-Bélgica.
2: Mira.
4: Qué presión para Facundo, puede hacer historia.
5: Y Clement Tarpin, el francés, dirige Noruega-Inglaterra.
2: Bueno, mucho árbitro europeo y sudamericano para estos cuartos de final. Escuchemos a Romaña subiéndose al avión prácticamente antes de dejar la Argentina para embarcar rumbo a México.
6: Agradecerle a toda la gente de San Lorenzo, a los hinchas en especial que desde el primer día me brindaron su amor y su cariño y sobre todo su respeto, que es una de las cosas que más me llevo. Bueno, lamento mucho irme así, en las condiciones. Bueno, pues yo siempre he dicho, la verdad saldrá a la luz, pero bueno, agradecido y bueno, esperemos que en algún momento de mi vida pueda regresar y pueda cumplir esa promesa que hice una vez.
3: Ningún secreto.
5: ¿Y para qué dice? Ya se van a enterar. ¿Por qué no lo cuenta?
3: No sé por qué. ¿Qué es lo que quiere no decir ahora?
5: A ver, ¿qué puede ser, Bocha? A ver, imagínate, a ver.
3: Yo no sé, con respecto a su contrato, al tiempo que él estuvo y que no cobraba. Claro, no sé, algo vinculado con eso.
4: ¿Cuántos años estuvo Romaña en San Lorenzo?
2: Un y pico.
3: Y casi tres.
4: Tres años. Mira, tuvo tiempo para hablar, ¿eh?
5: Claro.
4: O alguien le puso un arma a la cabeza para Romaña para que no hable. No. Bueno, amigo, puede hablar. Ahora ya, si se queja, al
5: pedo. Claro.
4: Ya
5: no, está. Pues, su tiempo ya pasó. Ya van a salir a la luz. Ya van a salir, cuenta.
4: No, hermano, tuviste 3 años y no hablaste. Listo.
3: Claro. Ya está. Sí, no, hablaba con carta de documento que envió a los meses para reclamar el sueldo.
5: Perdón.
3: Sí.
5: Porque.
3: Que está
5: esto,
3: bien, ¿eh?
5: Esto es el como el tema de las lesiones. Si vos no expones qué tenés, nosotros podemos elucubrar de cualquier manera. Porque cerró la luz, ¿no? Que estuvo desgarrado Paredes, lo dijo el técnico, lo dijo Scaloni,
2: sí.
5: Que por eso jugó McAllister el 5. Bueno, acá nos deja una puerta abierta, Romaña, para que nosotros elucubremos, digamos, problemas contractuales, se peleó con los compañeros, se peleó con los dirigentes, quería jugar en River, quería jugar en Boca, quería jugar en Independiente, cualquier cosa podemos elucubrar. Digan las cosas, muchachos.
2: Igual me parece también, chico, que él tiró esa bombita y tal vez no pensó demasiado lo que estaba diciendo. Tampoco le pidamos que
3: engraciarse
2: como si fuese con la
4: gente. Tiene 30 años, ya, si no te hace cargo de lo que decís.
3: No, pero igual con la gente él no tenía que dar muchas explicaciones porque la gente lo
5: ¿pero
3: lo
5: para qué decís eso?
4: Pero Bocha, igualmente la gente no le está pidiendo explicaciones. Porque él solo abrió la puerta.
5: Claro.
3: Pero si hubiese sido un poco más, quizás, traumático, fuerte, si se iba a Boca. Pero ¿cómo se va a México? La gente de San Lorenzo no le...
5: Estamos de acuerdo, Bocha.
3: Nada.
5: Estamos de acuerdo. Son negociaciones, eso. Pero que él está subiendo las escaleras del avión y dice, porque ya se van a enterar.
4: Sí, de la nada.
3: Claro, de la nada, porque no fue una salida traumática.
4: Y nadie le está pidiendo explicaciones tampoco.
3: Él sale faltando 6 meses para quedar libre, le deja un dinero a San Lorenzo, listo.
2: Yo creo que en la declaración en sí, se le habrá escapado eso, estoy seguro que
3: lo dijo de alguna manera, quiso decir una cosa y expresó.
5: No son tontos los jugadores.
2: Pero no estoy diciendo que es tonto, estoy diciendo que por ahí el pibe lo que se le pudo haber cruzado por la cabeza, algún día me gustaría contar, mira, estoy tratando de interpretar y hasta de ser abogado defensor.
4: Mirá qué buenos que son.
2: Me gustaría algún día contar que tuve algunas posibilidades que me hubiese gustado que se aceptaran, algún día se va a saber la verdad, ahora
5: perdón,
2: no es el momento.
5: Me traslado a Echeverry, cuando habló después del partido con Central. Ah, no, él le salió porque le salió, me voy de River.
2: Lo que pasa es que Echeverri es distinto porque Echeverri es un era un nene en ese momento.
5: Son futbolistas.
2: Y tal vez influenciado o aconsejado por alguien, dijo lo que dijo.
5: ¿Y este no puede ser lo mismo? ¿Aconsejado por alguien?
2: Pero si ya está vendido, y lo que ahora, quería.
3: Que yo sé que esto es mucho más amplio, ¿no? Y no vamos a ponernos acá en modo psicólogos, pero qué desprolijo que son los mercados de pases, ¿no? Qué bochornosos que son, ¿no?
5: Chicos,
3: ¿cómo pone las miserias a las personas,
5: pero
3: ¿no?
5: Van a aparecer jugadores que en la quinta fecha van a jugar en el Manchester City, pero en general, y en la novena fecha van a estar jugando en Turquía, y algún turco va a venir a jugar a Argentina.
3: En general, digo, ¿no? En vez de irte como cualquiera se quisiera ir de cualquier laburo por la puerta grande, teniendo una buena relación, estos son todos peleados, tirándose piedra, y hablo en general, clubes que hablan con los jugadores antes de hablar con los clubes de que son dueños de su pase, siempre tratando de regañar si vale dos, no, lo quiero sacar por uno, en vez de pagar lo que vale. Correa en México plantándose un día para no ir a entrenar, para ir a jugar arriba, o sea, expone la miseria de los humanos el mercado pase, creo, en su mayor esplendor,
2: Sí, también ahora cambió un poco la reglamentación, ¿no? Hoy el futbolista ejerce una presión muy diferente a la que se ejercía anteriormente, hace 15, 20, 30 años atrás. ¿Se acuerdan que se jugaba por el 15%?
5: Sí, señor.
2: Cuando
5: sí.
2: Vos quedabas libre, o sea, vos quedabas los libre, años,
5: 30 de junio.
2: Se terminaba tu contrato y seguías ligado al club. Ahora el 30 de junio se termina tu contrato y el 1 de julio ya sos jugador libre.
5: Ya podés ir negociando.
2: Y 6 meses antes del 30 de junio, si no renovaste con un club, ya podés negociar con otro. Se cambió mucho. Y hoy por hoy hay jugadores que tienen o firman contratos por 5, 6, 7 años. Enzo Fernández, por ejemplo. A Enzo Fernández nadie le puso una pistola en la cabeza cuando firmó por 7 años con el Manchester City. Perdón, con el Chelsea.
5: No piensan, Santi.
2: Y después, no, piensan. Porque
5: piensan en la plata nada más, Santi.
2: Pero no está mal, porque es un laburo. Pero
5: no ve la letra fría del contrato, no la leen.
2: Pero a lo que voy, en un stream dijo, me gustaría irme a Madrid. No dijo, me gustaría jugar al Real Madrid.
4: Vivir en Madrid.
2: Y bueno, uno infiere que eso es, me gustaría jugar en el Real Madrid. También nosotros le metemos un IVA a las cosas. Sí. Pero hoy los clubes son rehenes de los jugadores. Hoy los clubes son rehenes de los jugadores. ¿Te acuerdas cómo hablábamos con Medina? Me acuerdo porque lo veo que de un tal Santi López. Santi López, que le pedía a Independiente prácticamente que el predio de Domínico para firmar y renovar un contrato. Y no se animaban a colgarlo porque tenía 17 años y era parte del futuro. Y después, mirá dónde está Santi López ahora, que bueno, anda boyando de préstamo en préstamo.
3: Después los clubes se la cobran, o el fútbol, o las asociaciones se la cobran haciéndolo jugar cualquier día y cualquier hora y en cualquier lugar también, ¿eh?
2: También,
3: eso
2: también,
3: comentamos
2: también.
3: Porque estos mundiales kilométricos a cualquier hora, con calores, sin descanso nunca para los jugadores. Hay jugadores que hace 3, 4 años que vienen sin tener
2: vacaciones.
3: Bueno,
5: que terminen el mundial, a ver, quien vaya a la final inmediatamente va a comenzar la liga, ya.
2: Por supuesto. Por eso uno entiende, pero cambiaron las reglas del juego. Hoy una declaración, hoy un me gusta. Sebastián Villa siendo jugador de Independiente Rivadavia, poniendo los corazoncitos con los colores de Boca, muchachos, no, hace 20 días. O sea, no es serio, pero nuestra manera de ver el fútbol, por cómo crecimos. Ahora, pregúntale a un pibe de 17, 18 años cómo ve la vida, cómo ve el fútbol. ¿Le parece lo normal? Hay otro tipo de reacciones. Hoy se habla con un me gusta. Hoy se habla con un streamer y no se habla con Radio Continental. Hoy se habla desde una red social y no se habla con ESPN. Están cambiando.
5: ¿Pero de quién es la culpa?
2: No, de nadie. Es la nueva modernidad.
4: Si los jugadores y los protagonistas pretenden que le tiren centros y quieren un lugar para estar cómodos,
5: no es ese periodismo.
4: Vayan y hagan stream, todo lo que quieran.
2: Bueno,
4: todo lo que quieran, mejor.
2: Es que
4: y acá no
2: hay.
4: Vengan si no lo necesitan.
2: Pero pará, es que los hay. Después pasa que el futbolista se le abre al stream, le da su corazón al stream, y el stream después se manda macana, y el jugador dice, pero yo te di la vida. O no se acuerdan antes del mundial.
5: Y te golpean la puerta acá.
2: Antes del mundial, no sé si golpean la puerta acá. Después no hablan con nadie. De todos modos, la persona a la que estoy hablando, Leo Messi, un caballero, habla con todo el mundo. Con todo el mundo en la Copa del Mundo. Cuando era más pendejo, a los 14, en el Mundial 2014, en 2018, y tenía más cara de traste, era un Messi más triste, un Messi que por ahí le pesaba más todo. Costaba escucharlo. Hablaba siempre con 4 o 5 medios y después dejaba todo pagando. Ahora le habla a todos, Sí. Ahora le habla todo.
5: Se dio cuenta tarde.
2: Bienvenido. Es que hoy es leyenda y hoy la leyenda te habla. ¿Sabes lo que es para los pibes que tener un segundito y le habla a distintos grupos, a los de radio, a los de tele, a los de prensa extranjera.
5: Y antes no había pibes.
2: A los youtubers. Sí, bueno, pero.
5: Menos. Y antes no había medios.
2: También, menos. Pero cambió.
4: Menos, no había streamings.
2: Hoy cambió todo.
7: Leo, es la madurez también, los años.
4: Nosotros en la cancha de
7: la experiencia se suma.
4: En uno de los amistosos.
7: Antes era muy chiquito y le daba tímido. Era muy tímido.
4: Antes, ahora hace poco, en la cancha de Boca. Que los jugadores no quisieron hablar después del partido con Mauritania, que ganaron 1-2, que había jugado mal Argentina. Me pararon a Alexis McAllister para preguntarle por el corte de pelo.
2: Bueno, sí. Sí, pero
3: le regalan perfumes.
2: No estoy justificando, no estoy diciendo que eso está bueno, ¿no? Al contrario, a mí no me gusta. Pero cambiaron los tiempos, chicos.
4: Tiene un espacio de los clubes esto. Si le van a dar lugar a los streamers, hace poquito, después de un partido muy importante, dejaron pasar una periodista para que haga notas para su página de YouTube, mientras todos los boludos que cubrimos ese club nos quedamos afuera.
5: La culpa nuestra, no hay que ir más. No hay que ir más.
4: Esa culpa fue de prensa.
5: No hay que ir más, hay que laburar en ello.
2: Pero no hay que jugar al enojado. No hay que jugar al enojado.
5: ¿Y a qué jugás?
2: Hoy ves una gran cantidad de prensa argentina, por suerte, en los Estados Unidos, y está buenísimo que eso ocurra, pero si vos te pones a pensar en la relación cantidad, hay más streamers. Y la mayoría de los streamers, llegó allí gracias a marcas. No es que fueron acreditados para la Copa del Mundo, la mayoría no tiene acreditación. Las marcas hoy te invitan a los partidos. Las marcas, las multinacionales, sí, te invitan a los partidos. Entonces, muchos streamers con mucha popularidad, con mucha gente que lo sigue, ingresan al estadio gracias a entradas de arriba.
5: Perdón.
2: De protocolo.
5: ¿Y a la gente qué
2: no
5: le gusta?
2: No está mal. No sé,
5: al oyente, ¿qué le gusta? ¿Le gusta escuchar una nota con contenido, hablando de fútbol?
2: Que todas
5: che, ¿qué corte de pelo tenés? ¿De quién te copiaste? ¿Por qué te teniste de verde?
3: Te digo, porque nosotros damos clases y lo sabemos. Sí. Hoy los pibes de 17, 18 años le gustan los que hacen ese tipo de
5: contenido. ¿Sabés la charla que tuve ayer?
3: No te escuchan. Con el Radio año. Continental, Radio Mitre, el Radio La Regla, que vos que no te la escuchan, ¿eh?
5: ¿Sabés qué charla tuve ayer de una hora y media de esto? Una hora y media hablando sobre esto.
2: Bueno.
5: Y le dije, hagan periodismo. Para algo están estudiando.
2: Pero también, chicos, me parece, y sobre todo los que en la mesa son más grandes que yo de edad, lo saben perfectamente. En algún momento lo que decía Panseri era, y después por ahí llegaron otros, con lo que decía Muñoz, y después llegó Víctor Hugo, que pudo haber sido más disruptivo.
4: Pero esos son estilos.
2: Y bueno, pero pará, estilos, pero dentro de una misma gama.
4: Exacto.
2: Pero cambiaba. Después llegó Mariano, y después llegaron. Y hoy, muchos de los que estoy nombrando siguen vigentes, pero también empiezan
3: a aparecer.
2: Aparecer otros lenguajes.
3: Sí.
2: Y no está mal. Ojalá que Dibu Martínez me dé una nota a mí. Pero si Dibu Martínez le quiere hablar a Davo Zeneise, está perfecto. ¿Por qué? ¿Por qué a mí, a Davo, no? ¿Qué tengo yo? Exacto. ¿Qué? Porque tengo hace 25 años me dedico a esto.
4: Pero es que es otra cosa. Para mí estamos mezclando cosas que.
5: Yo no coincido con vos.
4: Que no se mezclan. Para mí, ¿eh? Para mí se está mezclando lo que es periodismo con lo que es contenido. Una cosa es el contenido, que lo hace gente que no necesariamente tiene que haber estudiado o puede haberlo hecho, pero no hay una carrera para hacer streaming como si hay una carrera para hacer periodismo, y son dos cosas absolutamente
2: cada distintas. Cada vez hay más periodistas haciendo streaming también.
5: Muchachos, hay mucho exfutbolista que está como comentarista. Y cuando ellos eran futbolistas, nos odiaban.
2: Pero eso
4: es una vergüenza.
5: Espera, Santi. Gustavo, somos de la misma generación. Nos odiaban. Te cerraban la puerta en la cara. Te cortaban el teléfono.
4: Santi, nos meaban en la cara.
5: Dale, Santi.
4: Después fueron a tocar la puerta de los medios.
2: Pero los medios
4: hoy. Y ahí los tenés. Viajeando, sí.
5: Dale, Santi.
2: Chicos, los medios televisivos hoy. Por el motivo que fuere.
5: Están copados por los
2: exfutbolistas. Que yo desconozco el motivo porque soy un periodista que no ocupo el lugar empresarial en el medio. Entonces, yo soy un asalariado. Vos poné el canal que quieras, vamos, los canales con derecho. ESPN, Gallardo, Tevez, Cunabuelo, Lavezzi,
5: Manusovic,
2: Ruggeri. Está bien, Ruggeri, exjugadores. Sí. Después tenés en DirecTV tenés a Maxi López,
5: Palermo,
2: Palermo,
5: Goicochea.
2: Goicochea, Goico también estudió.
5: Está bien, pero Goicochea es futbolista.
2: Bueno, se me escapa ahora alguno.
5: El Turco Usain.
2: El Turco Usain.
4: Arbiti lo vi el otro día.
2: Bueno, pero pará, los medios los eligen a ellos. ¿Por qué? No sé por qué, pero los eligen a ellos. Y lamentablemente, contra eso, no podemos cerrar.
8: Pero tenemos derecho a criticar el criterio, Santi.
2: ¿Por qué?
4: Porque son tipos que nos...
5: ¡Nos odiaban!
4: ¡Nos odiaron!
5: ¡Nos odiaron toda la vida!
4: Mirá que no lo voy a decir, ahora que lo puedo decir.
8: Un canal, por ejemplo, elija a un periodista en base a la cantidad de seguidores que tiene. Que vaya a tu cuenta de Instagram y claro, si vos tenés determinada cantidad de seguidores, a vos sí te convoco y a vos
2: pero,
8: no.
2: Perdóname,
8: es poco serio que el criterio sea la cantidad de seguidores que vos tenés en Instagram para hacer periodismo o no en un canal. Muy importante.
2: Ya nos vamos a ir a la tanda. Sí. No seamos falludos. O todos los periodistas o todos los periodistas deportivos nos queremos.
5: No.
4: Pero no tiene nada que ver.
2: Ah, no. ¿Cómo no? Nos meaban. ¿A vos no te ha meado un periodista deportivo?
5: Sí.
2: Mil veces, sí. Bueno,
4: a mí no.
2: A vos no, a mí tampoco. Pero.
4: Pero si un periodista deportivo
2: que te pasa por el lado
4: me meó, no fue a tocar una puerta que siempre. Que no va a venir a tocar mi puerta el tipo que me trató mal.
2: Los medios los eligen, los chicos. Tipos... Yo no creo que. Vamos al Mundial del 2046. Yo no creo que Messi levante una mano y llame a José Televisión para hacer. Columnista de un partido.
4: Messi no necesita.
2: Las marcas o los medios lo llaman a él.
8: Claro.
2: No es así.
4: Messi no necesita.
2: ¿Vos te pensás que Maxi López levantó un teléfono? ¿En serio?
4: Yo creo que de los nombres que veo en
2: Gallardo medio, levantó un teléfono.
8: Pero por eso estamos criticando también la cuestión de los medios.
4: De los nombres que veo en medios, yo creo que muchos levantaron el teléfono.
3: Yo coincido con lo que decís. Lo que sí me parece que no es coherente con sí mismo la de los. Aquellos jugadores que nunca le dieron bola al periodismo y siempre le dieron la espalda y siempre lo quisieron lejos y lo criticaban y los trataban de lo que lo trataban, verlo sentado en un panel. Que a mí no me molesta, pero me parece incoherente de parte de aquellos que lo hicieron. Porque Palermo siempre fue un tipo muy, muy dado, muy abierto, Goicochea también. Sí. O sea. Bueno, Goico es periodista, además.
2: También.
3: Además de periodista, también. Goico.
2: Pero bueno, muchas muchos temitas sobre la mesa para hablar un poquito de lo que son los tiempos que corren y te ayornás o no te ayornás.
5: Nosotros, a favor, está bien.
2: Por suerte tenemos la posibilidad de tener 2 horas por día, durante 5 días a la semana, de decir lo que pensamos con nuestro criterio, con nuestra formación, con nuestras capacidades, y la gente nos elige... Y cada vez más. Así que lo agradecemos sinceramente. Estamos al borde de las noticias de las 3 de la tarde, pero antes debemos una tanda.
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9: Es la hora 14:55. 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
18: Las 3 de la tarde. Temperatura 17 grados 7, cielo parcialmente nublado. Lilia Lemoine salió a cuestionar el discurso de García Cuerva. La diputada de La Libertad Avanza tildó al arzobispo porteño de arrogante y vacío y dijo que es peronista. En su cuenta de X, Lemoine dijo que García Cuerva no expresa los valores de la iglesia y aseguró que sus sermones son desmotivantes. Esta mañana en el Tedeum, Jorge García Cuerva pidió unidad parafraseando a Messi. Habló de mezquindad política y dijo que las cuevas de corrupción no tienen color político. El arzobispo de Buenos Aires pidió no ignorar a los que sufren.
19: La patria nos pide hoy un gran examen de conciencia colectivo. No miremos al costado buscando culpables eternos. Preguntémonos todos los argentinos y cada uno. ¿Estoy actuando como los que pasan de largo o estoy dispuesto a ser la posada que reciba y sane a los heridos? Las heridas sociales necesitan la templanza del diálogo, la justicia social y la honestidad innegociable. Porque escuchar es la actitud básica del que quiere pensar con amplitud y apertura, del que sabe ampliar sus límites estrechos, del que se abre a la realidad para dejarse interpelar y de interpelar también sus propios esquemas mentales.
18: Buscan a una joven de 18 años que desapareció en Belgrano. A Jessica Benítez Barbudes se la vio por última vez el martes cuando salió de su casa para ir a la escuela. La chica nunca regresó. Su mamá radicó la denuncia después del último mensaje que recibió de su hija ese día a las 18:30.
17: Pronóstico.
18: Nuboso para este viernes, muy frío, mínima 10, máxima 13 grados. Sábado sin sol e inestable por la tarde, más frío el domingo.
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1: Es buena la circulación en las principales salidas. Hay un poco más de tránsito por tramos en la autopista Richeri o de Seiza Cañuelas. En la avenida Perito Moreno, a la altura de Agustín de Bedia, un choque entre un auto y un motociclista. Corbalán al 1700, otro choque a la altura de la avenida Remedios de Escalada. Un auto y un motociclista también colisionaron allí. Y para que tengan en cuenta, el Paseo del Bajo está habilitado para vehículos livianos durante todo el fin de semana largo, pero recordemos que las motos no están habilitadas para transitar allí. Los servicios, hasta el 12 de julio, el ramal a Tigre estará interrumpido por obras y no hay servicio en los trenes del Sarmiento hasta el domingo.
18: Temperatura 17 grados 6, cielo parcialmente nublado.
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2: De la tarde, 3 minutos, comenzamos la segunda hora del fútbol continental, hasta las 4 de la tarde te vamos a estar acompañando, momento en el que va a llegar Laura Di Marco, en esta jornada de día jueves 9 de julio, feriado nacional.
20: Sí, señor. Pero,
2: pero aquí estamos nosotros, en un ratito van a jugar Marruecos contra Francia. Sí. Partido que imaginan.
8: Yo, cuando ustedes anteriormente hablaban de quizás el partido más parejo en Inglaterra-Noruega, en cierto punto lo entendía, pero no sé si decir que coincidía, ¿eh? Yo creo que Marruecos puede ser un rival duro para Francia. Yo creo que va a ser el primer rival duro en serio para Francia, sin subestimar a Ecuador y sin subestimar a lo que ha sido Paraguay, porque va a ser un equipo que lo va a atacar. Y tiene jugadores de jerarquía.
20: Marruecos viene jugando bien, empató con Brasil, Marruecos está con uno fuerte. Así que, bueno.
2: Vamos a dialogar con un colega, José Barroso, del diario El Equipo, que está en los Estados Unidos, que está, tengo entendido, siguiendo a la selección de Inglaterra. Pero queremos, bueno, palpitar un poquitito lo que se viene, el Francia-Marruecos, y también saber, conocer, cómo se está viendo desde Francia el andar de la selección argentina de fútbol. José, muy buenas tardes, bienvenido al fútbol continental aquí en Radio Continental de Buenos Aires.
21: Hola, hola a todos. Sí, todo bien aquí. Bueno, lleguemos al Mundial con mucha confianza y bueno, la primera ronda mostró que Francia tenía mucho potencial, por supuesto, pero el partido contra Paraguay mostró que, bueno, en un Mundial no hay nada fácil. Y bueno, ahora, como lo decía muy bien, sabemos que una de las pequeñas interrogaciones que teníamos es la defensa. Y por eso hasta aquí no hubo realmente un rival que, bueno, que hizo prueba a esa defensa, y por eso espero mucho de este partido contra Marruecos. Y bueno, sabemos que los delanteros de Francia es una locura, pero es otro desafío hoy, y a ver cómo lo pasan, que bueno, sí será muy muy interesante, además que hay la semifinal de 2022, que imagino que Marruecos todavía no lo aceptó, por eso a ver cómo pasa.
2: José, hacías hincapié recién en esos delanteros que tiene Francia, en Kylian Mbappé, que es top mundial, en Olise, que lo es también, el jugador del Bayern Múnich, está Bradley Barcola, jugador del PSG, está Dembélé, el último Balón de Oro.
4: Mejor jugador del mundo.
2: Está Jerky, que también es un jugadorazo, pero hiciste muy bien en señalar que hay una duda también en Francia respecto de cómo podría reaccionar el sistema defensivo del equipo cuando sea atacado, y hasta el momento no se han animado, porque hay que animarse a atacar a Francia con este poderío, ¿no? Uno piensa más siempre en defenderse que en otra cosa.
21: Exacto. Y lo que pasa es que, bueno, Deschamps, bueno, hizo sus pruebas y no hay nada que decir sobre su calidad de técnico. Eso es segurísimo. Pero es un técnico que siempre fue, o tiene la reputación de ser conservador. Es decir, que fue un poco una sorpresa de ver que acepta jugar con 4 delanteros. Y cambiar su sistema, que siempre fue lo más importante para él, siempre fue el equilibrio. Y eso es algo nuevo, muy nuevo. Y bueno, por supuesto, se adapta a la plantilla y a la calidad de los delanteros, pero otra vez hay esta interrogación a ver cómo pasa con el nivel es más alto. Por eso, a ver cómo pasa y cómo reaccionan los delanteros, si no tienen la pelota como lo esperaban, si el equilibrio es un poco difícil, si la potencia también de Marruecos y en el mediocampo también, que es muy muy bueno en el mediocampo. Y por eso, si cogen la pelota, podría haber una pequeña destabilización de la plantilla de Francia, y por eso espero a ver cómo pasa.
8: José, acá en Argentina, nosotros, siendo honestos, vemos a Francia como la gran candidata para quedarse con la Copa del Mundo. Después, obviamente, somos argentinos y queremos que a Argentina le vaya bien, pero no perdemos de vista que Francia está muy bien, que es la gran candidata. Allá, ¿cómo se lo ve? ¿Se ve lo mismo? ¿Se ve que Argentina va a ser el rival? ¿Ven a otra selección que le va a competir a Francia?
21: España. Sí, de nuestro punto de vista, bueno, Argentina es especial porque, bueno, es campeón en título y, bueno, sabemos su calidad, sabemos también su, sí, su mentalidad, su carácter, que es algo un poco diferente del fútbol de europeo. Mm. Lo vimos con Paraguay con otra cualidad, es muy, muy diferente de Argentina, pero técnicamente quiero decir, pero es decir que es otro tipo de desafío y eso lo tememos, pero es seguro que por la calidad misma individual, para nosotros España es la gran figura y es una, son palabras de futbolista, pero hay que ver paso a paso y así lo tomamos. Es decir que primero queríamos salir de la primera ronda, que también había el desafío de Senegal desde nuestro punto de vista, porque hubo en 2002 hubo un fracaso gigante de Francia, que llegaba con campeón mundial, había ganado la Eurocopa, tenía los mayores delanteros de la Premier League, de la Liga francesa, y cero gol en 2002. Es decir que son tiempos diferentes, pero sabíamos que había un pequeño peligro y, bueno, había que dar confianza y lo que pasó en la primera ronda. Es decir que no nos proyectábamos en la final o en una semifinal. Primera ronda y después cada gira hay su desafío propio. Y pero para contestarte, sí, veíamos España un poco encima y Argentina muy muy potente, muy muy, muy valorosa, pero lo sabíamos.
4: José, aquí en la previa, por lo menos, del partido Argentina-Egipto, se armó un poquito de revuelo porque el árbitro era francés. Después no pasó nada, incluso, por supuesto, está el discurso de que Argentina fue beneficiada, pero en líneas generales, si alguien aquí esperaba que lo perjudiquen, Argentina no lo perjudicaron. ¿Cómo se han tomado en Francia, sobre todo, si es que se sabe, en la vida interna de la selección, que hoy los arbitre un argentino?
21: Bueno, no fue una polémica, pero es más nosotros, los medios, las redes sociales, pero en el equipo están muy focus y saben que, bueno, conocen el fútbol, saben que a veces hay decisiones que, bueno, que pueden ser un poco raras, pero eso son profesionales, conocen eso muy bien, como lo imagino los argentinos, es decir que saben que muchas cosas pueden pasar, pero no van a gritar, no van a contestar cada vez que hay que pasa algo, y bueno, confían en sí, son también profesionales los árbitros, por eso en el equipo, en la plantilla, no es un debate enorme. A ver lo que pasa. Es claro que si hay decisiones increíbles, después hablarán. Pero primero, jugar y ver cómo pasa, no es un debate.
3: El mundo conoce qué extraordinarios jugadores Mbappé, pero el Mbappé, el que no juega, el compañero, el amigo, el que está concentrado, se habla mucho sobre su personalidad, sobre su carácter, sobre su relación, incluso con sus compañeros. ¿Cómo es Mbappé?
21: Es un líder, no hay ninguna duda sobre eso, pero de todo modo, por su carácter, sí, por su gana de ganar todo. Y bueno, lo que pasa es que muchos años hubo, no un proceso, pero hubo una pregunta sobre el hecho de que, bueno, como muchos delanteros, es muy individual y piensa en sus cifras, piensa en sus estadísticas y bueno, unos pueden pensar que es un problema, pero lo vemos como... Es una fuerza también y quiere ganar todo, pero como Messi quiere ganar todo, incluso en el entrenamiento. Y bueno, lo que pasa es que sería un problema si juega solito siempre, pero lo que pasa es que hoy no se lo dice, pero Mbappé es el mayor ¿cómo se dice? Assist man de Francia, de la selección francesa. Sí. Es el máximo goleador, sí, pero también el que hizo más pases, más assist para otros. Es decir que es un real líder que quiere ganar y que también piensa en sus compañeros, que habla con ellos, que no está por su lado, uno solo piensa en su interés individual, piensa en la selección y es seguro que quiere ganar todo, pero pasa muy bien con otros, la verdad.
2: José, para terminar,
21: una pequeña pregunta en el pasado, porque era otra generación, otros líderes también, como Griezmann, como Lloris, uh-huh, con caracteres diferentes, pero que quizá podemos pensar que podría haber un problema de, sí, un poco de sombra, porque cada uno quiere tener su papel. Y uh-huh, estaba muy joven, y bueno, le dieron mucha responsabilidad muy joven. Eso podía ser un poco problemático, entre comillas, uh-huh, pero hoy en día, nada de nada. Es muy legítimo y todo el mundo lo sabe.
2: Sí. No, realmente es un mega crack que seguramente supere a Messi en goles en Copas del Mundo porque tiene muchos más por delante. José, para terminar y agradeciéndote mucho por tu tiempo, trabajás en el diario El Equipo, un diario que históricamente lo ha reconocido a Leo Messi. Quiero preguntarle a José Barroso, periodista francés, ¿qué opina del presente futbolístico de Leo Messi?
21: Es loco, pero me imagino que de por todas partes del mundo es igual. Es decir, que lo que hace nos asusta a todos. Es decir, que es increíble de ver como lo bueno que es, lo bueno que todavía es con 39. Y yo hice una entrevista con Roger Millá, sabe que todavía es el recordman del gol, el más viejo, uh-huh, con 42. Y me decía, lo que pasa es que con los años Tú pierdes cositas, por supuesto, explosividad, físico, pero ganas otras. Y lo vemos con Messi. Por supuesto, hay que quedarse muy disciplina, todo eso es lo mínimo. Pero es que pasa, es que ves las cosas, sientes, yo le decía, es un poco como un ciego, es decir, que sientas, los otros sentidos son mayores. Y parece que con Messi siente mucho más, si se puede decir, el fútbol de antes. Es decir, que siempre está en el buen sitio, siempre hace el buen gesto, y eso es así, maravilloso verlo. Es decir, que es como una finalización de su talento. Es decir, que no solo es físico, y nunca fue solo físico Messi, pero sabemos que cuando hacía su gambeta, era mucha explosividad, era increíble, pero hoy es solo talento puro. Y otra vez, verlo hacerlo así con 39 años, bueno, es una pura maravilla.
2: José Barroso, periodista francés del diario L'Equipe, que está en los Estados Unidos trabajando, muchísimas gracias por este contacto con Radio Continental de Buenos Aires.
21: De nada, chao.
2: Ya volvemos.
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7: Es la hora 15:14 minutos. La temperatura 8 grados 5 décimas.
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2: Después de haber charlado hoy con José Barroso, el periodista francés del diario L'Equipe, vamos a volver al fútbol local. Ayer jugó Boca, ayer le ganó 1-0 un partido amistoso Atlético Paranaense que se jugó por la noche en la provincia de Salta. Ganó 1-0 con un golazo a Lautaro Blanco. Y cuando terminó el partido, el flamante entrenador Zenaice, Rodolfo Martino Robarrena, alias El Vasquito, comenzando su segundo ciclo al frente de Boca, charló mano a mano con Julio Pavoni. Y esto fue lo más saliente.
0: Hola Vasco, Julio Pavoni te saluda,
5: Julio, aquí en
0: Radio Continental. ¿Cómo andas Vasco?
5: ¿Cómo estás? Bien, bueno, todo bien, bueno, tanto tiempo.
0: Bueno, te saco 3-4 preguntas. Tranquilo, ¿cómo encontraste al mundo Boca?
5: Bueno, revolucionado. Hay, a ver, deportivamente la verdad que el grupo ha captado rápido las exigencias. Como lo dije en la conferencia, le hemos dado una buena paliza y han respondido. Uh-huh. Y ahora estamos en la etapa de fútbol, nos queda una semana para los partidos oficiales, así que este partido nos viene bien. Hemos visto algunas cosas interesantes y otras que nos ha costado, y sobre todo tenemos que tener más fútbol todavía.
0: ¿Cuántas horas o cuántas charlas, cuántas llamadas te tomó para ponerte de acuerdo con el presidente de Boca, con Riquelme?
5: No, una sola. Él sabe dónde tocar y bueno, en la primera charla nos hemos puesto de acuerdo en cuanto a algunas situaciones y bueno, saben todo lo que significa Boca para mí.
0: ¿Te encontraste con un Boca como anímicamente que hay que levantarlo o cómo encontraste al grupo?
5: A ver, el grupo viene de un semestre que bueno, lo ha sufrido mucho, nos quiso mucho la verdad, pero bueno, hemos hablado, sabemos que en este semestre tenemos cosas importantes y hay que trabajar, uh-huh, hay que agachar la cabeza y es partido a partido. Nosotros si hacemos las cosas bien en estos dos primeros meses vamos a tener partidos cada 3-4 días, así que voy a necesitar de todos los chicos.
0: Marcaste que sos exigente recién en unas declaraciones con relación al mercado de pases o que bueno, sí, que tenés carita, sí, tranquilo, querés, sí, jugadores, evidentemente querés jugadores, necesitás algo más para afrontar lo que viene, ¿no?
5: El presidente sabe perfectamente los puestos que estamos buscando, también sé que es un mercado largo y bueno, va a ser difícil, a Boca siempre se le pide más, pero bueno, sé que están activos, estoy con Román hablando constantemente, con el Chelo está aquí con nosotros y bueno, hay que tener paciencia. Mientras tanto hay que seguir trabajando.
0: A los chicos, ¿cómo se le habla? Vasco, te hago dos más y ya te libero. Vos fuiste hombre de las inferiores, tuviste al mejor de todos que fue a Bianchi, pero tuviste grandes entrenadores. Digo, Gorosito entró bien, Flores entró con muchas ganas, Rey Domenech, que parecía que ya no estaba más en Boca y lo metiste también en el partido. ¿Cómo se lo lleva? Son otros chicos a la generación, sí, de ustedes, ¿no?
5: Sí, lo hablamos, lo charlamos, sobre todo no quiero que se equivoquen. Ellos saben perfectamente, y los no más chicos también, que cuando estás en Boca se aparecen muchas personalidades, mucha gente. Hay que tratar de aislarse y ellos lo que tienen que hacer es con su familia tratar de aprovechar las oportunidades. Han trabajado muy bien, han estado a la altura de lo que yo pensaba que podían dar y tienen que seguir aprendiendo.
0: Vasco, la última, Marcelo González te va a preguntar.
9: ¿Qué conclusión podés sacar de estos días de trabajo de pretemporada de todo el plantel, de todos los muchachos en general?
5: A ver, muchas ganas, la verdad que están predispuestos al trabajo, es a mi entender un buen grupo, yo no trato de que sean amigos, pero que dentro de la cancha se
10: se defiendan, y eso lo he notado en el primer entrenamiento y en los partidos amistosos. Lo más importante es tratar de hacer un equipo, tratar de demostrarlo en el campo, tratar de que el hincha se sienta identificado, y eso es difícil, no se hace hablando, sino trabajando, y bueno, este tipo de resultados, que sean amistosos, el acostumbrarse a ganar sirve y bastante.
0: Vasco, te quiero agradecer estos minutos de charla con nosotros. El mundo Boca te quiere, te ama, fuiste campeón de América con este club, fuiste campeón como entrenador también, merecías una revancha. ¿Qué mensaje le querés dejar al hincha de Boca que viene con golpeado, que hace 3 años que no gana, que se viene el campeonato argentino, la Copa Argentina, la Copa Sudamericana? ¿Qué mensaje le podés dejar al hincha de Boca? Esta es la campaña de Boca por Radio Continental y hay un país boquense escuchándote.
10: Que voy a tratar de hacer todo lo posible para que se sientan identificados con el equipo, que nos escuchen y lean. El que es hincha de Boca, que tiene el ADN de Boca, sea oficialista, obviamente, o oposición, quiere que Boca gane, y lo digo porque tengo ejemplos muy cercanos de gente importante de la oposición que fueron tal vez los primeros que me han saludado y me han deseado suerte. Ellos quieren que Boca gane, puede estar de acuerdo o no con Román, pero el que tiene el ADN de Boca quiere ganar, y esto de las grietas y toda esta pelotudez política, yo no voy a estar. Yo lo único que voy a tratar de hacer es un equipo que el hincha de Boca se vea identificado y tratar de amar el grupo.
0: Vasco, mil gracias, un abrazo y buen regreso, que sea con éxito todo. El Vasco Arruabarrena, señores, el técnico de Boca, mano a mano en Radio Continental.
2: Bien, hasta ahí el testimonio de lo que fue la nota de Julito Pavoni ayer con Marcelo González, con el Vasco Arruabarrena. Martín, le damos la bienvenida a Martín Costa. En esto último que hablaba el Vasco, que vos en un momento hiciste hincapié cuando sonó el nombre, cuando el propio Bocha Flores decía en el aire de Continental, mucho antes de que se dé el Vasco Arruabarrena, y vos decías, tiene muy buena relación el Vasco con la hoy oposición en Boca, pero muy directa, y acá habló como que obviamente Boca está muy por encima de los nombres y él no se quiere meter en este quilombo, y al contrario, es amigo de uno, es compañero o colega de otro, pero lo más importante es Boca.
11: Sí, que es lo que, hola Sandy, chicos, es lo que debería ocurrir siempre, que Boca esté por encima de cualquiera y de todos. Yo no sé si esto lo entienden todos. Está claro que algunos con el ego que tienen a veces hacen que eso resulte casi imposible, pero bueno, yo creo que acá él deja un mensaje por lo inmediato, si querés, pero yendo un poco más allá, que es en el mes de enero cuando empiece a jugarse ya el acto eleccionario del año que viene, porque yo entiendo que enero, febrero, marzo, sobre todo marzo, va a ser el mes fuerte donde empezarán a conocerse las caras. Aquellos que quieran jugar políticamente, me está volviendo el retorno, no sé por qué.
2: Bueno, ahí veremos. Me está volviendo el retorno, Martín.
11: Que él lo remarca en esta nota que le da Julito ayer, las relaciones que él tiene. Él, por ejemplo, tiene una relación de amistad con Mauricio Macri. No lo digo yo, lo ha dicho él muchas veces. Él tiene diálogo con Macri. Y bueno, quizás seguramente el expresidente o que el presidente de la Nación. Seguramente le deseo suerte por el cariño y por esa amistad que tienen. Y yo sé de otros ex dirigentes que han hablado con él para desearle lo mejor en esta nueva etapa, y me parece bien y está bueno que lo haya contado y lo haya remarcado para que Boca priorice todo lo que tiene en juego a partir del semestre que arranca en una semana nada más.
12: La primera lectura, querido Martín, es, después de escuchar a Arruabarrena, es que ningún técnico de hace un tiempo a esta parte habló en una primera entrevista como habló Arruabarrena. No digo marcando territorio, pero sí dejando bien claro ideas como las dejó cuando asumió. Le dijo, a ver, Riquelme, yo a Cavani y a Ander Herrera no los quiero. Arreglen su salida, pero no los quiero contar. Y ayer también dejó marcada la cancha, Martín. Dejó muy claro. Habló de política, habló de refuerzos, habló de jugadores. Lo veo muy firme y muy duro de torcer el rumbo del Vasco para con Boca.
11: Siempre fue una persona de mucha personalidad. Siempre fue una persona de mucho carácter, de decisiones. quizá como dijo después en la conferencia de prensa también, esto de puedo tener cara de sonso, no dijo sonso,
12: sí.
11: Pero tengo mi personalidad, tengo mi carácter, y yo creo

0: me parece que sería apresurado, pero sí está claro que tal vez, no digo en lo que pienso yo, en lo que vi, escuché en amigos, también pasó, y esto es lo que iba a pasar. Hay determinadas caras o jugadores que la gente no quiere volver a ver, y bueno, pero también es cierto que él llegó, pidió por determinados jugadores que no estén más, y no podía seguir pidiendo por 5 más, porque si no, quedarse con un plantel de 15 jugadores.
1: Olvídate, Martín, ahora después del informativo me gustaría que podamos echar un ratitito más, pero es lógico lo que vimos ayer. O sea, Boca ganó en un partido desnaturalizado, porque en el segundo tiempo Paranaense metió 11 cambios también, y están en preparación.
2: Es para moverse.
1: Pero son la Boca ayer tuvo las mismas caras con las que viene chocando la Calecita hace 2 años, con lo cual...
2: Igual, Santi, perdón.
1: No había mucho que esperar para hacer,
2: Salvo, no sé, River creo que tiene 3 o 4 que no le mueven la aguja a nadie. Pero después el resto no ha hecho nada en el mercado de pases, ¿eh?
0: Yo después te voy a decir algo, pero yo creo que Boca no debe compararse con el resto. River puede llegar a hacer una comparación. Mm. Boca debe compararse con lo que viene haciendo en el último tiempo, que no es bueno. Mm. Entonces, ahí es donde digo... Es cierto que él se sacó de encima a algunos jugadores. Entiendo que podría haberse sacado 5 más, bueno, pero ahí el presidente no le iba a traer 8 refuerzos.
2: Claro.
0: Entonces ahí está la capacidad de él, ver si esos jugadores que la gente resiste, ver si los puede llegar a recuperar o a potenciar en algún caso.
1: 3:30 de la tarde, nos queda todavía media hora más de programa. Martín, no te vayas que enseguida volvemos con vos.
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5: 3:30 PM. Javier Milei explicó puntos clave de la reforma al Banco Central en una reunión de gabinete. El encuentro con todos sus ministros este mediodía fue el primero con Santilli en su rol de coordinador. El presidente además habló de las leyes urgentes con las que Casa Rosada quiere avanzar en el Congreso. Del Banco Central y otros temas hablará la jefa del Fondo Monetario cuando visite la Argentina los próximos 28 y 29 de julio. Está previsto que Cristalina Georgieva mantenga encuentros con Milei y el equipo económico del gobierno, además de otros agendas relevantes. El organismo elogió el plan de financiación de deuda que anunció Caputo y la modificación de la Carta Orgánica del Central. Sostuvo que ayudará a la transparencia y a bajar la inflación. 4 delincuentes fueron abatidos en provincia de Buenos Aires en menos de 24 horas. En La Reja, partido de Moreno, un efectivo de la bonaerense fue herido de 3 balazos y está grave tras salir en defensa de un vecino. Antes, ultimó a 2 de los ladrones que habían ingresado a robar en una vivienda. En La Plata, en tanto, un policía que iba en su moto mató a 1 de los 2 delincuentes que le apuntaron para llevarse el vehículo. En otro episodio, en Herli, Avellaneda, un suboficial retirado mató a 1 de los 2 malvivientes que quisieron robarle dinero. Se espera un viernes nuboso y frío, con mínima de 10 y máxima de 13 grados. La actual en Capital, 17 grados 6, cielo ligeramente nublado.
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1: 3:33, volvemos a tomar contacto con Martín Costa. Sí. Martín, después de lo del partido de ayer, como decíamos, poquito para analizar, ¿no?
2: Sí, seguimos la película, ¿qué partido?
1: ¿Qué película vieron?
2: El Luna de Tato, departamento compartido, un momento épico cuando baila.
3: Una de las mejores películas.
2: Enseñémosle a bailar estos chetos.
3: Del cine de humor.
4: Vos, para que ellos se
5: vean. Yo imaginé que el partido iba a ser un embole.
2: No, por favor.
5: Cuando supe que iba a haber 11 cambios y que el Dave ya tenía decidido hacer los 11 cambios, cuando mi amigo Gustavo me avisó, el teléfono fue con Canal Volver, y bueno, la tele,
3: claro,
5: de
3: haber filmado
5: el partido.
3: Pero
2: no, se puede.
3: Abandonaste.
2: Se prende.
3: Abandonaste otra vez el partido.
2: Pero si llegan a estar jugando la final de
3: pero otra vez.
2: Y no

0: está Argentina. Y pasan los colimbas, se divierten, voy a ver los colimbas.
1: Para, otra vez que, Pampa.
2: Otra vez. Dale, dale, dale, también, dale.
0: Habla en voz alta.
2: Dale, también.
3: No. Vos me dijiste que Boca aparecía el canal Volver porque vuelve a la Roba Arena, digo.
2: No te prendas, Martín. Por favor.
1: Pero para, Martín, el Pampa.
3: Al no,
1: Pampa
3: le un montón que yo estoy viendo un partido arriba y lo cambio para ver una novela.
1: Vos
3: es
1: nunca
3: un
1: cambiás arriba.
3: Pero, por favor, una falta de respeto.
2: ¿Vos cambiás a?
1: Y entonces
2: a
1: vos, la vos decís que Costa ayer le faltó el respeto a Boca.
3: Yo no le faltaría el respeto a alguien que tiene tantos años de trayectoria y de jerarquía, pero si lo hace otro cronista le dirá, guau, dedicate a otra cosa, si ya no querés ver a Boca o a...
2: ¡Uy, Martín!
3: Pero no lo hago con Martín porque no. Por la jerarquía que él tiene, pero...
1: Le tenés miedo.
3: Le tengo miedo, le tengo respeto.
2: Martín, no respondas, Martín.
4: No, le voy a responder, pero tampoco lo subo al ring porque no tiene el tamaño.
2: Es un peso pesado contra un peso paja, ¿no? Dirían en México.
0: Sí, justamente.
4: Ni eso. No, lo que digo es que yo no dejé de ver el partido. Yo seguí viendo el partido, pero ahí no lo quiero hacer el partido, que estaba equivocado, no estaba. En el teléfono hice lo que habitualmente hago cuando hay una película de las que tanto nos gusta, como Gustavo.
0: Por favor.
4: Pero en el partido no. En el partido podríamos hacer todas las sanadas que quiera hacer cada uno, pero no dejó nada el partido. El partido, primero, el campo de juego era un campo de juego muy malo. Que eso fue para los dos lados, ¿no?
1: Uh-huh.
4: Y en esa intención y en esa búsqueda que entienden, creo, y por lo que me contaron hoy, busca el entrenador de Boca y la verdad que no, el campo de juego no iba a ayudar.
2: Che, Martín, ¿no? Qué patada recibió el chico Flores,
4: Sí, termina así. Yo pensé que cuando lo veo caer y uno de los jugadores de Paranaense es el que pide el ingreso a los médicos, dije, este chico se cortó todo.
2: Sí.
4: Por suerte es un raspón nada más, o por lo menos quedó marcado en su rostro el tapón del arquero que estuvo bien expulsado.
2: Se me apareció la imagen de César contra Palacios.
4: Sí, lo que pasa es que lo del gato fue más... ahí sí un corte, ¿te acordás cómo le dio la cara?
2: Sí.
4: Acá por suerte no, el chico pudo seguir jugando. Un tipo que se mostró atrevido, que puede ser interesante en esto que busca el entrenador, que tanto marcó ayer en la conferencia también, que es el hecho de que busca un equipo que vaya a presionar bien alto. Hay mucha confianza en este chico, a mí no me... Yo se lo vengo diciendo, en cuanto a lo que pueda decir el Vasco, y el Bunche ya había hablado de él, y bien, no sería descabellado que arranque de titular, No tengo ni...
2: ¡Apa!
4: Tiene grandes chances de arrancar de titular la semana que viene en Rosario.
1: Y tengo una pregunta respecto de posibles salidas. Si hoy llega una oferta por X jugador, ¿no? Porque viste que en algún momento Boca, hace no mucho tiempo, no contestaba a veces ciertas propuestas que le hacían,
2: uh-huh.
1: Y esto motivaba el enojo de algún representante, motivaba el enojo de algún club, pero digo, claro. Hoy, cartelito de no digo que se vende, pero si suena el teléfono por los jugadores que yo te... que vos me digas ahora, ¿por quién escucha Boca? ¿Por todos? ¿Por algunos sí, por algunos no?
4: No, por lo que tengo entendido, Boca no le puso un cartel al plantel de que no se vende. Al contrario, cuando digo al contrario, digo, si aparece la oferta, Boca tiene una postura de que habitualmente vende por la cláusula.
1: Uh-huh.
4: Si no, difícilmente se ponga de acuerdo. Pero hoy no hay un jugador, bueno, Paredes entiendo que no, pero después por cualquier otro sí, pues, a ver, Aranda diría que no se vende. Ahora si aparece una oferta de 50 millones de dólares y no sé hasta qué punto no se vende, uh-huh. ¿Se entiende?
1: Sí.
4: Creo que tiene que ver con eso. Hablando de ventas, yo tengo entendido que el Napoli o alguien cercano al club en estas horas ya le hizo saber a Boca que están dispuestos a hacer un resarcimiento, a hacer una oferta, y no sé si el presidente ya no la tiene en su poder, del Napoli ya oficial, para ver si esta historia de Ceballos se termina de una vez por todas y Boca resuelve también esto que tiene un tanto intranquilo a Ceballos, para ver si se va o no al fútbol italiano.
2: Martín, hace unos días te preguntaba por las fotos que había dejado Cavani en Boca, ¿no? Los momentos. ¿Cuál es la foto de Ceballos si se va ahora al Napoli? ¿El gol a River?
4: Sí, yo creo que el gol a River.
1: Eterna promesa, ¿no? Eterna promesa.
5: Y la patada. Sí,
1: eterna promesa, porque todos los de su camada, Alan Varela, Cristian Medina, ¿quién más se me está escapando? X Fernández, el Colo Barco, todos dieron un paso adelante y se fueron hechos en Boca.
0: A ninguno se lesionó.
1: Bueno, está bien, pero este chico...
2: O sea, esa patada artera que le pegaron en Agropecuario fue, ¿no? Sí.
4: Yo creo que eso que dice Gustavo también, no es que debe entrar en la foto que pide Leo, pero lamentablemente le jugó en contra. En esa comparación que haces con el resto de los chicos, para mí ninguno crack, pero sí jugadores que en algunos casos han demostrado que juegan muy bien y han dado un salto de calidad. Pero yo no tengo dudas que quizá hasta por la posición que ocupa, es incomprobable esto, pero si no se hubiese lesionado tanto, quizá hoy ya estaría en el fútbol italiano, o en el español, claro, o en el inglés, no lo sé. Pero la lesión le jugaron una mala pasada, no tengo dudas.
2: ¿Por qué él tiene, Martín, la patada contra Agropecuario, tiene una lesión en la cancha de Unión? Y ahora el desgarro que lo ha tenido tanto afuera también de las canchas, ¿no? Son los tres momentos complicados que ha tenido que sufrir.
4: Pero la foto es el gol a River, ese partido para él es consagratorio.
1: Sí, en la tribuna.
4: Comparto lo de Sandy también, que tiene que ver con el hecho de que no terminó dando lo que se esperaba, uh-huh, parece, futbolísticamente.
1: Y los otros que nombré creo que en Boca tocaron su techo. Este chico, o el techo estuvo muy bajo, o siempre le quedó arriba el techo. Es la sensación que me dio. No voy a obviar que el tema de la lesión le truncó la proyección, pero creo que los otros, a Boca futbolísticamente hablando, le dejaron algo. Y me parece que Ezequiel Ceballos no ha podido. Martín, bueno, poquito, dijo el Pampa. El Pampa está...
3: No, pero es verdad, es muy poco. Sí, pero esto lo digo en serio.
2: Sos malo, Pampa, ¿eh?
3: Si tu carta de presentación es un gol en un clásico, o sea... Ustedes, ¿cuántos también jugadores han hecho goles en la historia de los clásicos? Y si esa es tu carta de presentación...
4: Yo creo que las lesiones le jugaron una mala pasada. Y seguramente yo también esperaba más, yo tenía más expectativas sobre él, pero bueno, quizá, como decís vos, Santi, quizá el texto quedó bajo y lo mejor de él lo vimos, y quizá con esta situación del contrato es necesario un cambio de aire. Uh-huh. Espero que se le pueda dar, que lo del Napoli en estas horas termine convenciendo a la dirigencia de Boca, porque también para la dirigencia de Boca es un tema ver qué hace. Supongamos que el Napoli, no conozco el número, pero sí que un día lo voy a la mañana con Boca. Si la oferta es, no sé, de 4 millones, ¿Boca lo tiene que vender o tiene que
1: pedir más, claro?
4: Pero no puede pedir más, porque el Napoli dice, no, yo te ofrezco esto, si
2: claro,
4: me lo traes gratis.
2: Uh-huh.
4: Ahí está la disyuntiva de Boca. Volviéndolo a ayer, yo creo que estamos en una semana donde el técnico, a partir de mañana, cuando vuelvan al trabajo, va a empezar a trabajar en cuestiones que está claro que no le han gustado, y que donde debe apuntalar mucho más, que es a la generación, el equipo que busque o que intente jugar más allá del estado del campo de juego, y ver si de acá al jueves, por ejemplo, lo de Montero se define, que es lo que yo creo que está resuelto, para ver si Montero puede atajar en Rosario o como Argentina, porque ayer Brain no dio seguridad, uh-huh, no dio, salvo en una pelota que desvió al córner, después tuvo una salida fallida, y eso a mí me hace dudar qué puede pasar con el arco de Boca si no llega Montero el jueves que viene. Pero Lozano tuvo un debut correcto, hasta Burrecito entró bien, Velasco creo que fue de los más flojos, o el más flojo de todos. Los centrales cumplieron, el chico Lozano hizo un debut correcto y eso es bueno, pero como me dijo alguien, había un 50-60% de lo que esperamos de él.
1: Martino, la seguimos mañana, ¿te parece?
4: Dale, abrazo grande.
1: Fuerte abrazo. Martín Costa con la información de Boca. 3:42, hacemos la última pausa y enseguida volvemos.
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5: Es la hora 15, 42 minutos. La temperatura 8 grados 8 décimas.
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1: Bueno, ya faltan menos de 15 minutos, faltan 14 para llegar a las 4 de la tarde. Sí, ya falta poquito para que llegue Laura Di Marco, al aire de Radio Continental. Muy rápido se pasó. Pero quiero, cuando abrimos el programa, el Pampa Torres dijo, se va Franco Armani, de River. Yo me atreví a decir, entiendo el cariño de la gente, entiendo la gratitud, pero no creo que haya venta masiva de pañuelos para llorar, pero es una opinión personal. Me saltó Medina a la yugular, me dijo que sí, Ojeda piensa lo mismo, el Pampa está en esa misma sintonía. Pero después Torres dijo, y hay un jugador más, un ídolo de la gente, y que mucha gente quiere que se quede, y River quiere que se quede, pero parece que él se quiere ir, y Juan Fernando Quintero.
3: Sí, señor, porque River estaba esperando la resolución de Colombia, ver qué pasaba con Colombia en el Mundial. River le dio algunos días de descanso a Juanfer, de vacaciones, pero Juanfer ya le hizo saber a su representante que empieza a escuchar ofertas y analizar ofertas, que él ya tiene la decisión tomada de salir de River, porque no está dispuesto a jugar poco como lo viene haciendo con Codet. Desde el lado de River te dicen lo contrario, dicen sí, nosotros lo queremos, lo valoramos, pero bueno, lo valoran desde el hecho de jugar poco los segundos tiempos. Uh-huh. Y Juanfer ya está en un momento de su carrera que él quiere jugar. Entonces la decisión de Quintero es irse de River. ¿Qué posibilidades hay sobre la mesa? Bueno, en algún momento el Portland de la MLS aparecía como una opción, después se bajó de la chance. Ahora me dicen que aparece algún equipo de Brasil que podría contar con Juanfer también, que lo quieren de Brasil. Pero bueno, lo concreto a esta hora es que Juanfer no va a seguir en River. Así que no solo es Armani, sino también es Juanfer Quintero.
2: Perdón. Quintero es el que tiene que llamar a una conferencia. Digo, pregunto porque no lo sé. después del descanso mundialista y decir no voy a continuar en el club, porque ¿sabés lo que me parece esto, Pampa? Que va a ser un novelón, como el de Villa, como el de Correa, porque van a empezar, River está esperando a Quintero que se reincorpore, Quintero que no se va a presentar en River, como, a ver, Quintero no se ha presentado en Racing, no se presentó otra vez en River, digo, que River corte por Lozano, ¿seguís o no seguís? ¿Te vas o no te vas? No quiero ese culebrón que dura 3 meses y que lo seguimos esperando a Juanfer Quintero, dice el cronista River.
3: Yo creo que no. Yo creo que River en este caso, si vemos lo que ha hecho con la mayoría de los jugadores, si bien Juanfer es un caso distinto y te lo aclaran desde River, River trata de cerrar rápido las situaciones. Vos fijate lo de Mesa, de un momento para otro nos enteramos que se fue. Lo de Pesela lo mismo, lo de Paulo Díaz lo mismo.
2: De Correa no.
3: No, pero me refiero a los jugadores que salen del club.
2: Ah, que salen, perdón.
3: River trata de no dar mucha vuelta, de finiquitarlo rápido con Armani, bueno, le rescindimos el contrato, listo, que se vaya a Nacional, y River con Juanfer yo creo que va a intentar hacer lo mismo. Si bien es otra situación, insisto, pero yo creo que con Juanfer, sabiendo que Juanfer no quiere seguir, va a hacer lo mismo.
0: Un nuevo error en este mercado de pases.
2: Estás dolido, ¿no? Dos jugadores tuyos.
0: No, porque en realidad es
1: sí, pero error de quién, si se quiere el jugador.
0: De Cobet.
1: Pero si el jugador se quiere.
0: No, pero Cobet dice, sí, yo lo tengo en cuenta, pero lo pone 5 minutos. Eso no es tener en cuenta.
1: Pero Gus, pero pará.
0: Eso no es tener en cuenta. Y te digo una cosa más futbolística, ya no sentimental ni simbólica. Acá hay una razón futbolística. Ustedes pueden entender, y yo también, todos, que hoy Beltrán está mucho mejor que Armani.
1: Sí.
0: Armani no ataja, no sabe, cuando atajó, atajó bien, pero Beltrán está mejor. Perfecto. Armani no quiere ser suplente, y ahí sí la responsabilidad de Armani, porque arqueros ataja uno solo.
1: Sí.
0: Acá River no tiene uno mejor que Quintero. Ya no es que se trata, no, que el gol a Boca, que lo que significa. No, River no tiene, Galván no es, Juan Cruz Mesa no es, y el resto de los volantes, volantitos que tiene River, ninguno es mejor que Quintero. Y ninguno de los que suena es mejor que Quintero. Ahora, si a Quintero en ese panorama le dan 5 minutos y dice, no, pero nosotros te queremos, pero te ponemos 5 minutos, es una falta de respeto.
2: ¿Cuántos minutos jugó en el Mundial?
0: Y otra cosa, es una falta de criterio futbolístico el técnico, que viene errando bastante y que está teniendo un mercado...
2: ¿Cuántos minutos jugó en el Mundial?
0: No tengo ni la
2: idea. En el partido contra Uzbekistán, perdón, ¿eh?
1: Sí.
2: En el partido contra Uzbekistán...
1: Creo que entró siempre, menos que
2: sí,
1: te digo.
2: Sí. No, con Uzbekistán no entró. Primer partido no. No entró. Voy a ir al segundo.
8: Encuentro siempre.
2: Después entró y jugó 5 minutos.
0: Tiene asistencia.
2: Sí, está bien, pero Gustavo, pero jugó 5 minutitos. Lo mismo que jugaba con River.
1: Chicos, la carrera de Juanfer Quintero. La carrera. Yo me acuerdo que un día nuestro ex compañero Marcelo Mármol de Moura, hace 3-4 años, había hecho un informe sobre la carrera de Juan Fernando Quintero. Y era un jugador que ya tenía en ese momento, ponele, 30 años, y tenía muchos más ingresos desde el banco que titularidades.
3: Con Gallardo, que todos hablan muchos de Gallardo.
2: Anotá, 14 minutos con Congo. Anotá, yo sigo sumando.
0: Entré en 14 minutos, me
3: al final el Madrid entra después, no entra de arranque.
1: Pero o sea, que la carrera de Juanfer ha sido eso. Después tenés en Racing, jugó más... y se quiso ir, pasa, es un jugador volátil. Tres veces River le abrió la puerta de salida y de llegada.
3: Si fuese un fuera de serie, como muchos lo pintan, por ejemplo, Medina estaría jugando en el Barcelona o el Real Madrid. O
2: 14
3: estaría jugando
2: con
3: en el Atlético de Madrid. Y nunca, ni cerca estuvo.
0: Estaría jugando en River.
3: Ni cerca estaría.
2: Si Gallardo está en River, Quintero sigue en River. Como Gallardo se fue, Quintero se va de
1: Gallardo
2: River.
1: Tampoco lo ponía, chicos.
0: Quintero, no sé si podría haber jugado en el Real Madrid o el Barcelona, pero en River tranquilamente podría haber jugado. Y en este River... en este River le sobra.
2: Pero algo tiene, Gustavo.
0: No.
2: Que los entrenadores...
0: Hoy lo que tiene es un técnico que no entiende nada. Eso es lo que tiene.
2: Y Lorenzo tampoco.
1: Pero si Gallardo...
0: pero
1: Gallardo
0: Lorenzo lo están matando por poner a James Rodríguez titular.
1: Sí, bueno...
0: Que es un tipo que está acabado, James Rodríguez.
1: En esa estoy con Medina, porque James Rodríguez fue un perno para Colombia como Cristiano Ronaldo para Portugal. Digamos las cosas por su nombre... perno, un perno, porque la verdad te hacía lento todo. No se animaron a tocar la vaca sagrada de James Rodríguez, que para mí de sagrado tiene poco, pero visto de la Argentina, evidentemente en el microclima colombiano, James es un crack, y está bien, porque jugó en el Bayern Múnich, porque jugó en el Real Madrid, y en la selección lo mejor lo dio en la Copa América del 2021, ya después no hizo más. Ahora, con el nombre no se juega en ningún lado. Gallardo lo pidió 3 veces. Gallardo le abrió la puerta de salida 3 veces. Pero cuando Gus terminó de jugar, cuando terminó era Gallardo, Juanfer tampoco era titular en River.
0: Y alguno de ustedes, porque por ahí yo no entiendo de esto, no entiendo de fútbol, y tal vez yo esté equivocado, Digo, ¿alguno de ustedes ve algún volante de River mejor que Quintero?
1: No, tal vez no. Pero pará, tal vez no. Pero evidentemente, la reconstrucción de River es sin Juanfer Quintero también.
0: Y ahora otra pregunta sobre lo que acabas de decir. ¿Escuchaste en el mercado de pases que cuenta el Pampa todos los días algún nombre que uno pueda pensar, bueno, se va Quintero, pero...
3: Es que ya no existen jugadores como Juanfer, con ese estilo, con ese prototipo.
2: Un De La Cruz, por ejemplo, decís vos.
3: No, De La Cruz. Bueno, ya ahora los jugadores juegan distinto. Es muy difícil encontrar un Juanfer.
2: ¿Saben cuántos minutos jugó en todo el Mundial Juanfer Quintero?
1: ¿Cuándo?
2: 69.
0: Y vos fijate que hace tres días, en esos 69 minutos, es el que más, en el Mundial, el que más situaciones de gol había generado.
1: Bueno, pero fíjate.
0: Con Baena, un tal Baena.
1: No lo pone Gallardo, no lo pone Coudé, no lo pone Lorenzo. Y si los equivocados somos nosotros, o en este caso vos, Gus, que decís, tiene que jugar, porque no hay uno mejor que él.
0: Tiene que jugar, se tiene que quedar y tiene que jugar. Bueno. Y no hay uno mejor que él. Y en Colombia también, y así se volvieron con Suiza.
3: Yo creo que lo de Codés es totalmente entendible y respetable, que no le guste o no se adapta a lo que él pretende. Me parece que es loable. Yo creo que Juanfer no es un indiscutible. Hay jugadores que son indiscutibles. Para mí Juanfer está lejos de ser indiscutible. A mí me gusta, a Gustavo le gusta, pero yo creo que Codé tiene todo su derecho en no querer contar o considerar que no. No, pero hay jugadores que uno puede discutir. Messi no puede discutir. Ronaldo no se discute.
0: Pero aunque lo discutiéramos, el técnico tiene derecho a hacer lo que quiera. Por eso es el técnico. De ahí a que las decisiones de un técnico viene tropezado, que su equipo juega cada vez peor, que lo silban y demás. Y encima te sacas al único que juega algo distinto a lo que juegan todos los corredores blanditos que tiene River.
1: Mínimamente. También en función de esto que decía Gustavo Medina, de algunos nombres que vos escuchás que están sonando para River, son mejores que él. Esto también va de la mano con el estilo de juego que quiere implementar Coudet. ¿Se puede prescindir de un jugador como en este caso Quintero si vos cambiás la manera de jugar? Si vos seguís teniendo ese juego de posesión de pelota, de que por ahí te falta cambio de ritmo, de movimiento de un lado para el otro, ¿no? De manera horizontal, y Juanfer está. Ahora, si vos querés un fútbol más entre batalla y dinámica, y está bien que Juanfer, que no lo tengas en el radar a Juanfer.
2: Juanfer se va de River un 60-70% porque Gallardo deja de ser el técnico de River, y un 40-30% porque Coudet lo va a poner poco. Porque se fue Gallardo. Digo,
1: pero Gallardo tampoco lo ponía. Bueno, y con Gallardo 10 años en River.
3: Para.
1: Con Gallardo 10 años en River se fue dos veces.
2: Él tiene devoción por Gallardo.
1: Pero no, está bien.
0: No, para, ¿cómo Gallardo era el capitán? ¿Cómo no lo ponía?
1: Pero con Gallardo se
0: terminó jugando.
3: No, era el peor River de los últimos años.
0: En el River rico, en el River ganador del 2018, y no, sí, jugaba. Cuando empezó a jugar, se lesionó contra Independiente. Se rompió los ligamentos con Independiente.
1: Sí, yo lo que veo es eso, que no tuvo... A ver, se quiso ir tres veces de River. Loco, ustedes, no digo los que están en la mesa... Vos, que estás del otro lado, hincha de River, ¿hasta dónde bancás que un jugador se quiere ir tres veces de tu club? Porque cada vez que se fue, se quiso ir las tres veces.
2: Y así se fue de Racing también.
1: Entonces, porque se quiere ir y te lo manifiesta. Sí. Y para mí, River es muy grande. Y River tiene que dejar de ser generoso con tipos que le dieron mucho, ¿eh? No le quito.
3: Pero River le dio más, ¿eh? Juanfer es conocido gracias a River, ¿eh?
1: Para mí River le dio más a Juanfer Quintero que Juanfer Quintero a River.
0: Juanfer Quintero se había jugado mundiales antes de River.
1: Bueno, pero ¿quién lo conocía?
3: Es historia conocida por
1: el mundo
0: que
1: River.
0: Que yo no lo conozca no quiere decir
1: vos sos del fútbol.
0: Quintero ya había metido un gol en mundiales.
1: Vos sos un tipo de fútbol. Si no lo conocés vos es porque...
0: No, yo no lo conocía.
1: No es que nosotros tenemos que conocer a todos los jugadores de todas las selecciones. Pero Quintero...
0: Pero a los sudamericanos River, generalmente los conocemos.
1: River le dio un estatus también a Juanfer. Y ojo, es un pibe divino, conocemos a gente del entorno que te habla maravillas de él, que es un muy buen pibe, que le tocó vivir una muy jodida de chico cuando perdió a su papá, y la verdad es que...
0: Bueno, eso no tiene nada que ver.
1: Pero está bien, pero una historia difícil de superación, y que a River le dio mucho, marcando un gol hermoso en Madrid... y dando títulos, y empezó a ser también un tipo de jugador con el que los chiquititos de River se identificaban. Yo tuve que, me acuerdo un día un amigo me pidió, por favor, para mi hijo una camiseta firmada Juanfer Quintero. Yo me tenía que mover, y Juanfer Quintero, no te gusta más Prato, no, Juanfer Quintero, claro. Yo no entendía. Bueno, son esos tipos que tienen un magnetismo especial.
2: Angelado.
1: Ahora, por tercera vez se quiere ir de River, ¿qué crees? ¿Qué más querés hacer?
0: Sí, lo pone un minuto en la final, para que juegue Mesa, para que juegue Galván, para que juegue Fausto Vera. Bueno, dale.
3: No, no, hombre, y ahí estuvo solo. el quiebre de la relación.
0: Por supuesto.
3: En la final estuvo el quiebre.
0: Los jugadores de Belgrano festejando en el último minuto y Quintero paradito para entrar.
3: Sí, ahí
0: se
3: estuvo
0: te tiene
3: el
0: que caer la cara de vergüenza.
3: Ahí Juanfer definió que no iba a seguir en River en ese partido. Después vino el Mundial, quiso despejar
0: así
3: su cabeza, pero siguió con esa decisión. Lo último, Santi, sí, respecto al mercado de pases, River ya hizo un aviso a Tigres con el tema Correa finalmente. Hablamos de la última oferta de $13 millones. Vieron que cada 6 meses o un año los jugadores en todos los mercados de pases van perdiendo, no cotización, pero sí tiene un acuerdo con el club de que la cláusula es de 15, después baja a 10.
0: Sí.
3: Bueno, en el próximo mercado, en diciembre, la cláusula de Correa baja a 10. Deja de ser de 15,
0: o sea,
3: pasa a ser 10. River dice, yo te estoy ofreciendo $13 millones por un jugador que en 6 meses la cláusula va a bajar a 10. Yo más no voy a hacer una obra de beneficencia con vos. O aceptás 13 millones o por ahora no vamos por
2: hoy
3: más.
2: Hoy jugaba Tigres Cartaginés.
3: Sí.
2: ¿Jugó el amistoso
3: no
2: Correa?
3: No estuvo Correa.
2: Bien.
1: Bueno, se nos viene el partido en una hora nada más entre Francia y Marruecos. Leo, ¿están confirmados los equipos?
2: Bono, Hakimi, Salah Eddin, Masraoui, Issa Diop, Alainawi, Bouadi, El Canús, Onawi, Talvi y Brahim Díaz, el equipo de Marruecos. Mignon, Koundé, Upamecano, Saliba, Digne, Koné, Rabiot,
1: Saliba,
2: Dembélé, Olise, Doué y Mbappé, el equipo de Didier Deschamps.
1: ¿Qué
2: te reís?
1: La T no la pronuncia.
0: ¿Koné, que es el sobrino del Condorito?
2: Rabiot.
1: La T no se pronuncia.
2: Rabiot.
1: Ahí está. Sonó la alarma.
2: Váyanse
0: y no roben.
1: Chicos, nos encontramos mañana. Vengan con el guardia.
2: Dale.
1: Termina. Y nos reencontramos mañana, como siempre, a las 2 de la tarde. Los dejamos en muy buena compañía con Laura Di Marco y todo el equipo. Chao.
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9: Las 4 de la tarde. Temperatura 17 grados 6, cielo parcialmente nublado. El Fondo Monetario elogió el programa del gobierno para cambiar la Carta Orgánica del Central. Desde el organismo aseguran que dará mayor transparencia y ayudará a bajar la inflación. Está previsto que la jefa del FMI, Cristalina Georgieva, se reúna con Milei y el equipo económico durante su visita a Buenos Aires los días 28 y 29 de julio. En su homilía por el Día de la Independencia, Jorge García Cuerva se refirió al apoyo económico del Estado. El arzobispo de Buenos Aires dijo que no toda erogación extra constituye un gasto. Además, pidió dejar de lado la mezquindad política.
10: En este 9 de julio, día de nuestra independencia, pidamos también a Dios nos independice del individualismo, de la competencia feroz por el protagonismo, del internismo y la mezquindad política, de querer llevarnos los aplausos cuando hacemos algo por los demás. Lo que gastes de más no siempre es sinónimo de derroche o de despilfarro. A veces es invertir en los más débiles, como cuando vemos que algunos centros de discapacidad tienen muchos trabajadores en proporción a las personas que atienden. Y a priori se puede pensar que es un despropósito, pero luego, conociendo bien la dinámica de la institución, descubrimos que es una inversión.
9: En Corrientes, un hombre denunciado y con perimetral mató a una amiga de su hija. El atacante quedó detenido. Durante la madrugada prendió fuego la casa donde vivían su ex mujer y la hija de esta. En la vivienda se encontraba además una amiga de la menor que se había quedado a dormir. Esta última fue la única que no logró escapar de las llamas que se propagaron de inmediato. Los restos de la chica fueron encontrados calcinados por los bomberos.
8: Pronóstico.
9: Será un viernes nuboso y frío con mínima de 10 grados, máxima 13.
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11: Es buena la circulación en las principales autopistas o salidas de la ciudad. Tengan en cuenta que el Paseo del Bajo está habilitado durante todo este fin de semana largo para vehículos livianos durante todo el fin de semana. Pero recordarles que las motos no están habilitadas para transitar allí. En Nueva Pompeya sigue la reducción por un choque que lamentablemente fue fatal. Ocurrió en la avenida Perito Moreno a la altura de Agustín de Bedia, un choque entre un camión y un motociclista. Los servicios para que agenden hasta el 12 de julio, el ramal Tigre está interrumpido por obras y los ramales José León Suárez y Bartolomé Mitre no llegan a Retiro. No hay servicio también en los trenes del Sarmiento durante todo este fin de semana y por obras de señalización el tren o los trenes del San Martín circulará limitado el domingo.
9: Temperatura 18 grados 8 décimas, cielo algo nublado.
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0: minutos de las 4 de la tarde, queridos amigos. Feliz Día de la Independencia. Feliz día para nuestro país, feliz día para nuestra patria. Tal vez un concepto que a medida que los años fueron pasando fue perdiendo vigencia, fue perdiendo el valor inicial de lo que para nosotros era, de aquella declaración de San Martín en pelotas pero libres. Pero un 9 de julio de 1816, unos cuantos próceres, unos cuantos héroes, diputados de prácticamente todo el país, que en ese momento eran las Provincias Unidas del Río de la Plata, se juntaron en la Casa Histórica de Tucumán, en la casa de doña Francisca Bazán de Laguna, y firmaron el acta de la independencia, que le decía a España: adiós, adiós España, adiós a la dependencia realista. Y se firmó el entonces, como decíamos, la primera declaración, la única, en realidad, declaración de nuestra independencia. Y hoy lo estamos conmemorando. No sé por qué se tiene la idea de que se tiene que comer locro para conmemorar a esos héroes.
1: Oh, comidas regionales.
0: Pero en lo personal, no sé de que San Martín, porque San Martín no estuvo en esa reunión, sí sé que instruyó a los diputados de Cuyo, él en ese momento era gobernador de Mendoza. Pero no supe que hayan comido mazamorra, locro, ni hablar de empanadas, no existían en la época. Guisito tampoco.
1: Hola, Tigre, yo creo que sí, había comidas calientes.
0: Sí, caliente, sí, el invierno.
1: Claro, por eso, entonces algún guiso, algo, sí, seguramente, un poco de papa, alguna legumbre.
0: Porque en vez de nosotros conmemorar a esos...
1: No sé, locro no sé cómo surgió.
0: Yo lo haría con un asado, ¿no? Con algo típico, una cosa, claro. Si lo vamos a conmemorar, si vamos a celebrar, no me des un castigo como el locro, punzudo. ¿Así no, se dice? ¿Punzudo? ¿Locro punzudo? Sí, se dice.
1: Yo no sé, lo conozco como...
0: Yo lo he visto al locro.
1: Perdón mi ignorancia culinaria, pero yo lo conozco como locro.
0: Locro.
1: Locro, así. Locro. Oh, un pastel de papa, dame.
0: Locro punzudo, no punzudo.
2: Bueno, yo me voy a meter en esta conversación.
1: Hola, Laura.
0: ¿Cómo un locrito,
2: ¿cómo
0: Lau?
2: ¿Cómo les va? ¿Cómo les va este
1: feliz feriado. Feliz día de la independencia, claro.
2: Feliz día de la patria.
1: Feliz día de la patria.
2: Escuchando atentamente, Tigre.
0: Claro que sí.
2: ¿Cómo claro que sí? Así...
0: Claro que sí, feliz día de la patria.
2: Ah, no.
0: Porque hoy estamos con el mundial, que juega Francia. No,
2: muchachos, sí.
0: Primero nosotros,
2: primero la patria. Después el movimiento, ¿cómo era?
0: Después los hombres.
2: Después los hombres. Bueno, y las mujeres se las debo, pero
1: sí,
2: bueno.
1: Bueno, en una época difícil.
0: No, tranquilo.
2: Escúchame, bueno, no. Bueno, hoy es el día de la patria. Vos sabés que hay un periodista, historiador importante, que se llama Vicente Massot, lo vamos a tener hoy, porque escribió un libro que... A ver, cuestiona que el 9 de julio sea el día de la independencia. Cuestiona las fechas de la independencia y dice algo muy interesante. El otro día hizo una nota muy, muy, muy linda, muy, muy interesante, en donde, ¿viste cómo es la vida? La historia está siempre abierta a revisión.
0: Sí.
2: La historia es una narrativa, pero ¿podrá ser que todo lo que nos enseñaron en el colegio esté mal? Y que no sea realmente el 25 de mayo o el 9 de julio cuando firmamos la Constitución, ¿no? Cuando eso se firmó y se institucionalizó la patria. Uh-huh. Que no sea esa la fecha de nuestra independencia.
0: Bueno,
2: y que haya otras interpretaciones. No, la fecha. Bueno, la fecha, claro, del año, el 9 de julio de 1916.
1: Claro,
2: sí.
1: Puede ser, ¿eh?
0: 8,
2: ¿cómo?
0: El 1816.
2: Yo que dije, no, obvio. 1816 y 1810, ¿no?
0: El
2: 25 de mayo, la primera junta, y el 9 de julio, donde se reúnen los representantes de ese momento para generar una constitución.
0: Exactamente, para firmar el acta de independencia.
2: El acta de independencia, exactamente. Digo, la constitución de una patria, de una nación. Y ahí, bueno, hay unos debates muy interesantes que Vicente Massot nos va a comentar y vamos a hacer muchas preguntas sobre eso, porque tiene ideas muy, muy interesantes sobre eso. Pero me gusta esta cosa de que la historia nunca está cerrada, ¿viste?
0: Es que la historia depende de quién la cuenta.
2: Pero bueno, eso siempre, obviamente. Si la historia la escriben los que ganas, debe ser que hay otra historia, ¿no?
0: Sí.
2: Pero esto pasa con las familias, amigos, también.
0: Bueno.
2: En la familia, uno en general, la narrativa la tiene alguien. Por ejemplo, la madre, la mujer. En general es la madre la que dice, ah, el abuelo era tal, el bisabuelo era tal. Y capaz que no es porque ella quiera mentir, sino porque tiene una versión de la historia.
0: Es lo que le contaron a ella.
2: Entonces está bueno también indagar en las historias de las familias, porque las cosas no son como te las contaron.
1: El árbol genealógico, decís vos.
2: Claro, vos contás, en general, la narrativa familiar está a cargo de las mujeres, en general. Sí. Entonces, bueno, el abuelo es así, la abuela es de otra manera, el hermano es de esta otra manera. El bisabuelo fue así. ¿Qué sabes si fue así? Es la versión que ella te da. El tema es si fue así realmente. Bueno, lo mismo pasa como en las biografías familiares, por eso yo siempre digo, indaguemos más, en más voces, ¿no? Como hacemos los periodistas, no te quedes con una sola voz.
0: No podés. No vienen los problemas.
2: Mira, yo conozco un caso de una amiga, ¿no? Muy querida, que la detestaba a una tía de ella. La detestaba a una tía porque la abuela le había dicho que la tía era muy envidiosa. Cuando ella creció, ¿sabes lo que se dio cuenta o que su abuela no sabía? Es que esta tía había tenido un affair con su papá. Entonces, claro, ¿qué pasa? Era una tía del otro lado, digamos, de la familia. Entonces, claro, no es que era envidiosa, era que había habido cuernos.
0: Sí, en realidad era bastante más edulcorada la versión de envidiosa que...
2: Claro, es que su abuela no conocía esa historia, no. ¿Entendés? No la conocía, la ignoraba, sabía. Pero hay muchas cosas así en la familia. Hoy justo vamos a hablar del tema de los secretos familiares. A veces una determinada persona en una familia es de una determinada manera por datos que uno no conoce, que no sabe de cosas que han sucedido.
1: ¿No?
2: Pero a vos te lo dice tu mamá a un niño de 5 años y vos le creés.
0: Obviamente.
2: Vos le
0: creés. No tenés otra opción que creerle, aparte. No es que tenés opción de decir, no, voy a investigar otra parte a los 5 años.
2: A los 5 años no, pero hay gente que tiene 50, 60 y 40 y sigue creyendo en esa versión.
1: Hay una película interesante.
2: No, a ver, no estoy criticando a las madres, yo soy madre, vos sos madre, me he mandado miles de
1: yo también
2: de cagadas como madre, y bueno, pero nunca tergiversé. No. Es que no se trata de tergiversar la historia, se trata de no saber cosas.
0: Claro. A veces igual.
2: De no saber,
1: y lo importante es de lo que uno sabe decirle la verdad. Eso siempre, por lo menos yo.
0: Yo creo que en cuestión de secretos familiares siempre esperé que en secreto apareciera un tío rico, un abuelo que me deje una herencia, y no, deudas nada más y problemas. Nada, nunca un Macri, nunca un Fortabat, nunca siempre Medina y Fernández, Brepo.
1: Hay una película muy linda que habla de los ancestros en el cine, que me la han recomendado, que se llama Los colores del tiempo, que trata la actualidad con el año 1846-48, y trata justamente de eso, una empresa hace un árbol genealógico porque hay una casa abandonada en un determinado lugar de Francia y tiene que juntar a los familiares para determinar si le venden esa casa para hacer un shopping. Y ese grupo de familia se empiezan a conectar, a conocerse entre sí e ir al pasado. Muy interesante.
2: Sí,
1: los colores del tiempo.
2: Que las cosas que uno descubre en el pasado.
1: Sí, y ahí descubren cosas. Esta era mi bisabuela, no, era mi abuela. Y
2: empieza una hijos trama extramatrimoniales, amantes, cosas que uno no conoce porque no le han contado.
1: O familiares que se casaron teniendo una unión, primos con primos, sobrinos con sobrinos, en el pasado, ¿eh?
2: Sí, sin duda. Bueno, hoy, como te contaba, tenemos un gran programa por delante. Lo vamos a tener a Vicente Massot, que es doctor en ciencia política, profesor titular de la UCA y la UCEDA, director del Grupo Ejecutivo de la Nueva Provincia, secretario de Estado de Defensa Nacional, fue en 1993, y acaba de presentar un ensayo que se llama Guerra, Política y Diplomacia, la Independencia Reconsiderada, revisitada, ¿no? Como podemos revisitar también nuestras vidas, que lo vamos a entrevistar a él, y tenemos muchas otras cositas para compartirte. Vamos a tener a Lara Goiburu, que es politóloga, directora ejecutiva de Management and Fit, para charlar un poco de la Argentina política. Hoy estuvo el Tedeum, varios citas, ¿no? El García Cuerva, que es el arzobispo de Buenos Aires, citó a Messi, estaba Milei ahí junto con su hermana en el Tedeum por la Independencia, pidió unidad y acusó a los que se esconden en cuevas de corrupción para volverse ricos. Esto es la Iglesia cuestionando sin duda a los episodios de corrupción diversos, también a los de este gobierno, obviamente. Básicamente.
0: Ha dejado hace rato, Lau, el Tedeum de dejar de ser... Digo, nadie va a darse un baño espiritual al Tedeum. Siempre vamos a ver qué quilombo se arma, qué dice el obispo, cómo le contestan, quién va, quién no va, dónde se sentó uno, dónde se sentó otro. Y el mensaje se pierde. el mensaje espiritual.
2: O se gana, ¿no? La Iglesia es una jugadora política muy importante en la Argentina, forma parte del dispositivo de poder de la Argentina.
0: Sin ningún lugar a duda.
2: Y yo recuerdo, hasta ahora, Milei elige quedarse en ese Tedeum. Yo me acuerdo que Néstor y Cristina, en un momento, cuando les pegaba por el tema de la corrupción, en el caso de Bergoglio, bueno, se habían ido al Tedeum de la Basílica de Luján,
0: claro. Que
2: era un arzobispo más amigable. Él era arzobispo de Buenos Aires, leyó hoy su homilía por el 9 de julio frente al presidente en la Catedral Metropolitana, reclamó sensibilidad ante los que sufren y aludió especialmente a la situación de los discapacitados. Es decir, un discurso muy político, muy afilado, y bueno, vamos a evaluar eso también con Lara Gaiburu, que es politóloga, y bueno, no, Goiburu, perdón, y nos va a ayudar a tratar sobre eso. Y después tenemos para la frutilla del postre.
0: Ay, una frutillita más buena.
2: Ay, qué rico. Sí, hablando de todo este tema de los secretos familiares, sí, y los temas transgeneracionales, a Diana Paris, que, bueno, habla de biodecodificación, es psicoanalista, después te la vamos a presentar bien. Y vamos a tirar nuestra consigna, ¿qué les parece la idea?
0: Me parece bárbaro, me parece muy bueno.
2: Bueno, a ver, hoy es 9 de julio, Día de la Patria. ¿Qué es la patria para vos?
1: ¿Qué es la patria?
2: ¿Qué es
1: para
2: la
1: vos?
2: Patria.
1: Sencillo.
2: ¿Qué es la patria? ¿Y dónde Rose se tienen que comunicar?
1: Lo pueden hacer al 11-44-000-590. Nos cuentan qué están haciendo en este feriado y obviamente la consigna que acaba de decir Laura. ¿Qué es la patria para ustedes? 11-44-000-590. Los escuchamos, los leemos, que también nuestra otra opción, que es nuestro canal de YouTube.
2: Sí, que nos claro, también. Que nos están viendo mucho por
1: sí,
2: YouTube.
1: Sí,
2: ¿eh?
1: Sí, y nos escriben también.
2: Y nos escriben.
1: Sí. Es Radio Continental AM590.
2: Y dejanos, por favor, tu nombre y de dónde nos llamás, así nos podemos comunicar e interactuar y hacer el programa con vos, que nos encanta.
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5: Es la hora 16:18 minutos. La temperatura 8 grados 8 décimas.
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0: Bueno, hoy tuvimos también otros gestos, ¿no? Desde el desplante, ¿te acordás que le había hecho a Jorge Macri? Milei lo saludó a Jorge Macri mientras el jefe porteño le daba mamadera a su bebé.
1: ¡Ay, Jorgito!
0: Nada de lo que suceda en estos eventos es casual, y bueno, esto es un tema de ternura. Sí. Me parece bien, es una buena.
2: A mí es un gesto
0: lindo, por más que es un gesto de campaña, tampoco seamos ingenuos, pero es lindo.
2: Pero es lindo, es tierno.
0: Es tierno, además sí. Que un hombre lo haga.
1: Pero, perdón, el tierno, Jorge, ¿estuvo en el TDU?
0: Sí.
1: Porque hace unos días cuestionó la iglesia.
0: No, perdón, el que le dio la mamadera, discúlpenme, no. Es Milei.
1: Ah, Milei le dio la mamadera
0: al bebé.
2: Pensé que lo había saludado, no vi la imagen.
0: No, le dio la mamadera. Es muy, así como es tan corrosivo, como podríamos decirlo, sí, ¿no? Sí, el presidente. Le gusta mucho los bebés y los animales.
2: Las mascotas,
0: sí. Y las mascotas, sí. Sí, sí. Hoy Milei, bueno, volvió a dar señales de que está dispuesto a sellar su reconciliación con el jefe de gobierno porteño, Jorge Macri, porque aparentemente. Las informaciones cruzadas que nos llegan, los Macri, los primos no están muy bien. No están muy bien. Y Jorge Macri está haciendo méritos para ser el candidato de Javier Milei para reelegir Jorge Macri. Por eso también, bueno, ciertas acciones que él hace, como que me parecen muy correctas, poner orden en la ciudad cuando hubo desmanes el día del triunfo de Argentina sobre Egipto.
1: El martes
0: en el obelisco, recuerden ustedes que, bueno, mandó enseguida a la policía, detuvo varias personas. Bueno, la cuestión es que hoy, durante la participación en el Tedeum que se hizo en la Catedral Metropolitana por el Día de la Independencia, Milei se acercó a saludar al alcalde en dos ocasiones, estuvo sonriente, de hecho, antes de retirarse, se acercó a Jorge Macri mientras, Jorge Macri le daba la mamadera a Vito y Milei lo ayudaba, ¿no?
2: Claro.
0: Que es el hijo que tuvo con la esposa Belén Ludueña. Cuando vos ves la foto, pareciera que está Milei dándole la mamadera, pero en realidad está Jorge Macri y él lo ayuda, ¿no?
1: Está asistiendo. Digo, es raro que haya estado en el Tedeum, porque hace unos días Jorge Macri se manifestó en contra de la iglesia por esta situación de darle comida y abrigo a las personas que están en la calle.
0: Sí, bueno, también se había manifestado muchas veces, no sé en qué contexto la verdad lo dijo, pero sí es cierto que el gobierno de la ciudad tiene sus paradores,
1: tiene refugios.
0: Mucha gente no va ahí, y me consta porque veo que hay gente, cuando vos llamás, que a mí me ha pasado también, hay un número para llamar, que los vengan a asistir. Muchos no quieren ir porque tiene que ser voluntario y no quieren ir por varias razones. Primero, porque están en situación de consumo. Y entonces cuando vos vas a un refugio no te dejan consumir.
1: Nada.
0: Entonces no quieren ir. Y en segundo lugar, a veces porque tiene problemas mentales y tampoco quieren ir. No sé bien en qué contexto, pero
1: vez también escuché
2: la línea 108.
1: La 108. Ahora también escuché que no los dejaban entrar las poquitas pertenencias que, o muchas que puedan tener,
2: y se los roban.
1: Tampoco las pueden dejar.
2: Y aparte lo poco que entran se los roban. Claro. Eso es lo que dicen.
0: Claro. O sea, hay motivos, ¿no? Por los cuales, pero yo creo que más que nada la situación, estar en una situación de calle es muy difícil, muy dramático, y tal vez para poder soportarlo, bueno, el tema del consumo los ayuda a soportar tanta adversidad, tanto dolor. Sí. Hay gente que vos ves tirada en la calle. Yo veía, tuve una escena muy fea el día del partido de Egipto, que iba a mirarlo a un lugar y ya había empezado el partido y había, viste, cuando vos decís, realmente es la exclusión total, ¿no? Sí. Había una persona que ni se le veía la cara, tirada en la calle, dormida o drogada o lo que sea, tapada con mantas. Y vos decís, esta persona ni se está incluyendo en una fiesta colectiva, porque
1: no está
0: fuera de la sociedad.
1: No. A mí
0: es muy doloroso ver eso.
1: Me mata todo, o sea, todas las escenas de gente que lamentablemente está en esa situación, pero cuando hay nenitos, bebitos o gente muy mayor, es mucho más tremendo.
0: Bueno, recordemos que, el vínculo entre Jorge Macri y Milei se quebró después de una disputa fuerte entre el PRO y la Libertad Avanza, que provocaron las elecciones porteñas del año pasado. ¿Qué está pasando ahora? Está pasando que Jorge Macri está pensando, ojo, puede pasar, que él lo que puede hacer es, él tiene la lapicera todavía.
1: Sí.
0: ¿Y qué puede hacer el jefe porteño, el gobernador de la ciudad de Buenos Aires? Bueno, puede adelantar las elecciones, armar las listas él, y ir él, digamos, o sea, postularse como puede armar la rosca política él, básicamente, ¿no? Bueno, en aquel momento en que se pelearon Milei y Jorge Macri, Milei se enfureció por la decisión de Jorge Macri de desdoblar las elecciones, lo interpretó como un desafío al gobierno libertario, y también le reprochó, en ese momento le había contratado a un consultor español, Antonio Gutiérrez Rubí, y Milei tiene un encono personal con Gutiérrez Rubí porque, bueno, le dijo basura humana en algún momento y lo acusó de orquestar una campaña negativa en su contra, ¿no? En el 2023, acusando a su hermana. Pero hoy la verdad que todo eso pasó de largo. Y bueno, la verdad que está bueno, ¿no? Está bueno. Y bueno, y se juntaron nuevamente en un discurso bastante duro de García Cuerva. Bueno, te vamos a recordar nuestra consigna. Hoy es el Día de la Patria, sí. Se conmemora un aniversario.
1: 210 años.
0: ¿210?
1: De la gesta, sí. Independentista.
0: En 1816, los representantes de las Provincias Unidas del Río de la Plata, no existía la Argentina, obviamente, no. Se reúnen en el Congreso de Tucumán para proclamar la independencia de la monarquía española. Y acá, en realidad, hay una discusión, Tigre. Ah. ¿Qué querían ellos? ¿Querían una monarquía constitucional o querían la república? Bueno, aparentemente querían la monarquía constitucional. Porque recordemos que en ese momento la monarquía española estaba desplazada, ahora nos lo va a contar bien Vicente Massot,

0: de la declaración de la independencia, proclamando oficialmente la ruptura definitiva con la corona española y la emancipación del territorio argentino, que entonces no existía. Ahí yo entiendo, ahora nos lo va a aclarar Vicente Massot, que había una puja entre liberales, por decirlo de algún modo, que querían realmente una república liberal, que era lo más progresista de esa época, con división de poderes, bueno, un poco a lo francés.
1: Claro, bueno, en base a la Revolución Francesa.
0: Exacto, y por otro lado estaban los que querían una monarquía constitucional, que era lo que habían aprendido en Europa. Por ejemplo, claro, San Martín había aprendido eso. El acta de la Declaración de la Independencia contó con la firma de destacados representantes de las Provincias Unidas, que conformaban las Provincias Unidas del Río de la Plata en ese momento. ¿Quiénes estaban ahí? Bueno, Juan José Paso, Manuel Belgrano, Juan José Castelli, Bernardino Rivadavia Castelli, conocido como el orador de la Revolución. Y lo que te preguntamos hoy, ¿qué es la patria para vos? ¿Qué es la patria? Nos tenés que responder, si querés, obvio, al 1144-000-590, 1144-000-590. ¿Qué es la patria?
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3: 4:31 p.m. El gobierno aclaró que no habrá plan platita con miras al 2027. El viceministro de Economía, José Luis Daza, remarcó que buscan facilitar el acceso al crédito sin atajos ni soluciones fáciles o populistas. El segundo de Luis Caputo aseguró que las elecciones no generan crisis, sino los desequilibrios macro, fiscal o externos. En Belgrano sigue la búsqueda de una chica de 18 años que desapareció el martes cuando salió de su casa al colegio. Los investigadores analizan la señal de su celular. Un vecino de Quilmes dijo que la vio en esa localidad bonaerense. La madre de la chica admitió que tenía trastornos de personalidad y turno con un psiquiatra. Se conocieron las pericias al colectivo que perdió el control en Mar del Plata y mató a una joven. El informe mecánico arrojó que el vehículo tenía rotura en la dirección. Esa pericia coincide con lo que declaró el chofer que protagonizó el accidente. Por el hecho falleció Guadalupe Merlos, de 18 años, y otras personas resultaron heridas, algunas de gravedad. Mañana viernes frío, nuboso, mínima 10 grados, máxima 13. La actual en Capital, 18 grados 8 décimas, cielo algo nublado.
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0: analizando el día político. Tenemos a Lara Gaiburu, que es la directora de Management and Fit, una consultora. Lara, ¿cómo estás? Muy bienvenida a nuestro Living de Continental. ¿Cómo te va?
1: Hola, ¿cómo están? Gracias por el contacto.
0: No, gracias por estar. Quiero compartir con vos, bueno, primero sabemos que hicieron una nueva encuesta que vamos a analizar, por supuesto, pero también queremos aprovechar tu voz para analizar el día político. Habló el presidente Milei, defendió sus reformas y agradeció a los gobernadores aliados. ¿Lo escuchamos al presidente Milei? A ver, dale. El operador, lo escuchamos. Lo escuchamos juntas. El presidente Milei, audio 2.
2: ¿Sí? Nuestro equipo económico anunció que ya tiene cubiertos los pagos de deuda previstos para 2026 y 2027, por lo que la situación continuará en este sendero, reduciendo el riesgo argentino, potenciando la inversión privada y honrando los compromisos. Y haber logrado esta transformación económica supone una suerte de cruce de los Andes en materia económica, y por eso hoy todo nuestro equipo

0: Económico es celebrado y respetado a nivel mundial. Hoy el mundo nos respalda porque vieron de lo que fue capaz la nación argentina. Hoy el mundo nos mira porque quieren ser socios de nuestro futuro. Hoy el mundo nos respeta porque ven a un pueblo que supo aceptar los errores de su pasado y corregirlos con esfuerzo, valentía y apego a los principios morales de Occidente.
1: Bueno, no era este el audio. Es un audio donde defiende las reformas y agradece a los aliados. Bueno, busquemos a ver dónde él agradece a los gobernadores aliados. Hoy encabezó el acto por el Día de la Independencia en la Casa de Tucumán junto a 12 mandatarios. Acá, bueno, tratemos de buscarlo. Tenemos a la vicepresidenta, perdón Lara, pero quería compartir.
2: No,
1: ¿lo encontramos?
2: Favor.
1: ¿Te lo tenemos, ese audio? Bueno, la vicepresidenta Victoria Villarroel fue invitada por el gobernador tucumano Osvaldo Jaldo a participar del acto y declaró que el discurso de Milei fue político. ¿La podemos escuchar?
3: El presidente hace su interpretación de los 2 años y medio de gobierno, yo por supuesto lo respeto, pero a mí me parece que este es un día para festejar los 210 años de nuestra independencia. Un país que tiene muchas cosas todavía por las cuales trabajar, que hay muchas carencias que los argentinos padecen, hay que generar trabajo, hay que no dejar que las industrias mueran en nuestro país. Me gustaría ser la persona que sirva a los argentinos con decencia, con honestidad y con profundo patriotismo. Y creo que el discurso que tenemos que dar es el de una unidad ante momentos difíciles para todos los argentinos.
1: Bueno, Lara, en principio lo primero, ¿no? Estuvo el presidente con 12 mandatarios, entró a jugar a la cancha ya en clima futbolero Diego Santilli, ahí defendió, bueno, Milei el rumbo económico y por otro lado la presidenta Victoria Villarroel totalmente desmarcada, ¿no? Con este audio que acabas de escuchar.
4: Sí, a ver, los 12 gobernadores,
1: 13 son.
4: O el apoyo,
1: 12, perdón,
4: 13,
1: 12. Sí.
4: El apoyo de las provincias, digo, está bastante claro hace ya un tiempo, porque más allá de los discursos, el acompañamiento que han tenido las provincias en el Congreso, o sea, los representantes de las provincias en el Congreso y los propios gobernadores muchas veces expresándose a favor de ciertas políticas, está bastante claro hace, o por lo menos ha estado bastante claro durante estos 2 años. Más allá de reclamos puntuales que han hecho los gobernadores, nunca se levantaron de la mesa de negociación con el gobierno nacional. Quizás entre la ida de, entre la partida, perdón, de Guillermo Francos y ahora el ingreso de Santilli como jefe de gabinete, hubo un impas donde quizás algún roce fue más roce que lo que podría haber sido, pero la relación de este gobierno con los gobernadores nunca ha sido todo lo mala que podría haber sido si evaluamos el presente con las variables del pasado, ¿no? En otras oportunidades hubiéramos dicho que un presidente que corta cortaba la obra pública como pasó durante estos años o estos meses, o que tenía que pisaba ciertas transferencias a las provincias, hubiera tenido un roce mucho más grande con los gobernadores que lo que ha tenido este gobierno nacional en estos 24 meses o ya un poco más de gobierno, 30 meses de gobierno. Lo que podemos ver es que con el ingreso de Diego Santilli quizás se recupera una dinámica en esa relación que era más propia de la que solía tener Guillermo Francos.
1: ¿Y crees que eso puede garantizarle la reelección a Milei o no es suficiente?
4: Digo, me parece que falta muchísimo. Me parece que falta muchísimo, que hay un apresuramiento en discutir esto en estos días cuando, sobre todo desde la opinión pública, la mirada no está puesta ahí, sino está puesta más en el corto y mediano plazo que tiene que ver con la situación de bolsillo de las familias argentinas.
1: ¿Esto es lo que revela tu encuesta, Lara?
4: Exacto. Cuando hacemos relevamientos de opinión pública vemos que la preocupación de las personas está mucho más puesta en la situación coyuntural que tiene que ver con lo económico, no con una evaluación negativa del manejo de la macroeconomía, sino una evaluación negativa de su situación de bolsillo.
1: Claro. Déjame dar algunas algunos números que yo tengo acá, me pasaron de tu encuesta y de la de Mariel Fornoni. Estamos hablando de la consultora Management and Fit, si recién te enganchaste, y la consultora, ante la pregunta de la consultora de cuál es el principal problema que enfrenta actualmente la Argentina, el 22,4% de los entrevistados respondió que son los aumentos de precios y tarifas, ubicándolos en el primer lugar del ranking, aunque 2 puntos por debajo de mayo, cuando esa opción había alcanzado el 24,7%. La consultora señala que mientras disminuyó la preocupación por la inflación por segundo mes consecutivo, crecieron las menciones vinculadas a la corrupción y a la inseguridad. Ojo acá, ¿eh? La corrupción quedó en segundo lugar con un 20,6%, seguida por la desocupación con un 14,4%, la pobreza por un 13%, la inseguridad un 14,1%, conformando un cuadro en que las cuestiones económicas y sociales siguen concentrando las principales inquietudes ante la opinión pública. Ahora, Lara, yo miro estos números y no me parece tanto que un 22% de los entrevistados diga que está preocupado por los precios y las tarifas, porque la verdad que me da la sensación que podrían ser muchos más, ¿no?
4: Bueno, ahí hay una cuestión metodológica, ¿no? Ajá. Para aclarar. Cuando nosotros hacemos esta pregunta, les pedimos que, es una encuesta a nivel nacional, y les pedimos que seleccionen un solo problema, el principal problema.
1: Sí.
4: Entonces, es como poner contra las cuerdas a alguien, ¿no? Mencioname uno. Y cuando se juntan todos los problemas vinculados a lo económico, vos recién mencionabas no solamente el aumento de precios y tarifas, sino la falta de empleo, etcétera, ese número asciende mucho más. O sea, son más las preocupaciones que rondan lo económico que otro tipo de preocupaciones. Y cuando vamos al principal problema personal, 7 de cada 10, no ya del país, sino el problema personal, 7 de cada 10 mencionan algún problema de índole económico. Lo que vemos es que la cuestión económica está generando una preocupación que tiene que ver con el día a día de las familias, pero eso todavía no impacta en un rechazo muy, muy generalizado al gobierno nacional, porque cuando les preguntamos, si bien la evaluación o la aprobación de la gestión nacional bajó de febrero a ahora, a junio, julio, 10 puntos, cuando les preguntamos a las personas si las elecciones fueran mañana, si optarían por el mismo equipo de gestión o un cambio total de equipo y de políticas, todavía hay un 42% que dice mismo equipo de gestión. O sea, hay una evaluación, claro, hay una evaluación del presente que es negativa en términos de la economía de bolsillo, pero todavía no hay un rechazo generalizado a la gestión del gobierno nacional. Sí hay un reclamo de mejoremos el día a día, porque la situación se está volviendo dura, pero todavía no hay un rechazo generalizado.
1: Bien.
4: Un 55%. Un 55% sí dice un cambio total de políticas y de equipo, pero para el gobierno nacional la buena noticia sea quizás que ese 55% no tiene un candidato o un proyecto que logre amalgamarlo. Entonces, ese 42% es un dato positivo para el gobierno nacional.
1: Un 42% que no quiere hacer cambio, ¿sí?
4: Exacto, que no quiere hacer cambio. Que dice, mismo equipo de gestión, hay un porcentaje de ese 42 que dice, mismo equipo de gestión con cambio en algunas políticas, y ese cambio en algunas políticas, cuando hacemos investigación cualitativa, es cambio en políticas económicas que le den un respiro a la economía familiar.
1: Claro. Sí, yo creo que ahí está el quid de la cuestión, ¿no? Quiero pasarte algo bastante, no sé si novedoso, pero me parece que es la primera vez que lo hice con tanta claridad. Habló la vicepresidenta Victoria Villarruel en el tape 9 y dijo lo siguiente.
2: Esa es una pregunta muy, muy, muy difícil. No voy a acercar la bola mágica y te voy a decir algo. Simplemente servir a la Argentina, donde sea que me encuentre. Hoy por hoy no lo pienso. Simplemente pienso cumplir con mi deber, que es el de vicepresidente de la Nación, en un momento histórico importante. Así que Nada más.
5: Eso me gusta.
2: ¿La próxima presidenta de los argentinos, Victoria?
5: Me gustaría ser la persona que sirva a los argentinos con decencia, con honestidad y con profundo patriotismo. Con eso yo ya estoy hecha.
1: Bueno, está diciendo que quiere ser, podría ser o le gustaría ser candidata a presidenta, presentarse como candidata a la presidencia. Eso es lo que le preguntan.
4: La verdad es que no lo dice claramente. Pero tampoco lo descarta, ¿no? Y creo que cualquier político de raza que haya llegado a una posición de vicepresidente, bueno, aspira al cargo presidencial. Creo que desde el primer concejal de quizás un pueblo muy pequeño, si alguien opta por dedicar su vida a la política, sueña en algún momento sobre eso. Después, no hemos tenido en la historia de la Argentina, por lo menos en la historia de la democracia del 83 para acá, y salvo el presidente Alfonsín, después las relaciones entre los vicepresidentes y los presidentes históricamente no han sido las mejores.
1: Bueno, con la excepción de Macri, estado, me parece también, ¿no? Y Michetti.
4: Claro,
1: por lo menos.
4: Exacto. Siempre ha estado en todos los demás la aspiración de los vicepresidentes de ocupar en algún momento el cargo de presidente, con más o menos, en realidad con menos éxito que lo que los deseos pueden manifestar. Yo hoy, si vemos los números y quienes podrían estar en carrera, bueno, ahí hay una lejanía muy grande de todo el arco político, no solamente de la vicepresidenta, sino todo el arco político tiene que mejorar su imagen. Todos tienen diferenciales negativos hoy, incluso el presidente de la Nación, que siempre que conversamos veníamos diciendo esto, ¿no? El presidente de la Nación es el que mejor imagen tiene, el que tiene imagen positiva más alta. Eso también cambió. Hoy todos tienen diferenciales negativos que arrancan desde los 14 puntos de diferencial negativo Patricia Bullrich y de ahí van en aumento. Entonces quizás primero habría que ver eso, ¿no? ¿Quién puede tener una imagen hacia la sociedad que después le permita a la sociedad pensar que es un posible candidato?
1: Claro, claro. La última, Lara, y es por el Tedeum de hoy, por el 9 de julio, que el arzobispo de Buenos Aires estuvo duro con Milei, sin aludirlo directamente, pero habló de él, criticó la indiferencia, criticó la corrupción, habló sobre arropar a los discapacitados, no lo estoy citando textual, pero más o menos, y quiero que escuchemos un fragmento de García Cuerva en el tape 10.
6: En este 9 de julio, pidamos juntos a Dios que nos independice de la indiferencia y la insensibilidad frente a los que sufren. Los enfermos, los jubilados, los adolescentes y jóvenes víctimas del negocio de los narcotraficantes, los desocupados, las personas con discapacidad. Hoy queremos hacer presente en este Tedeum sus vidas, no cifras o diagnósticos, sino sus nombres, y sin pedirles antecedentes de pobre, ya lo sabemos todos, con sinceridad, que esta realidad no es nueva y duele hace años.
1: Bueno, fuerte, y te quiero preguntar algo que a mí me intriga. Vos recordarás que en un momento con este tipo de Tedeums de Bergoglio, y no recuerdo si había otro arzobispo más después de él, creo que fue con Bergoglio, Néstor y Cristina Kirchner, cansados de recibir estos dardos, se fueron a... el Tedeum lo hacían en la Basílica de Luján y no estaban en Buenos Aires. A mí me llama la atención, conociendo la personalidad del presidente, que hasta ahora se lo viene bancando bastante bien, ¿no? Y cuando habla de la corrupción lo alude implícitamente, oblicuamente a Adorni y a los casos de corrupción de este gobierno. ¿Por qué crees que Milei sí pone la otra mejilla en este caso, de algún modo?
4: Bueno, creo que no solamente Milei, sino todos los presidentes tienen que tener esta actitud, ¿no? Más que ponerle otra mejilla, ellos están representando al pueblo de la nación argentina y el pueblo de la nación argentina tiene que estar presente en el Te Deum, porque es algo institucional y tradicional de nuestro país como república y de la democracia. Hace, y en este caso está cumpliendo con su rol institucional y lo está haciendo muy bien. Después, lo que está haciendo el obispo es, si miramos los números mes a mes, recuperar algunos de los reclamos que la sociedad argentina, independientemente de la religión que profese, tiene, que tiene que ver con, el año pasado conversábamos y 7 de cada 10 rechazaban el veto a discapacidad, 6 de cada 10 no están de acuerdo con el trato del presidente de la nación con los periodistas, 8 de cada 10 indicaban que el jefe de gabinete debía renunciar o pedir licencia. Sí. García Cuerva está, desde su rol como representante de la Iglesia Católica, está recuperando estos reclamos de la sociedad. Y se los está diciendo al presidente en el marco del Te Deum, y el presidente lo escucha. Creo que para nuestra democracia eso es bastante sano y deberíamos celebrarlo.
1: No, sin duda, simplemente esto estoy plenamente de acuerdo que es lo que debería ser, pero como en la Argentina nunca pasa lo
4: quizás
1: que debería.
4: Quizás lo raro fue lo anterior, ¿no?
1: Claro.
4: Que no debería haber sucedido fue eso.
1: Desde ya, pero bueno, la Argentina es toda rara, qué sé yo, tuvimos una presidenta que no le entregó los atributos del mando a Macri, un presidente ahora que lo desplantó a Jorge Macri y ahora le ayudó a dar la mamadera al bebé. O sea, nosotros tenemos un país que es anormal. Entonces, cuando las cosas son normales, nos parecen raras. Por eso
4: Totalmente. Cuando esto pasa, tendemos a pensar qué pasó. Y en realidad es esto lo que tiene que suceder. Un representante de la religión más importante, o por lo menos la que más fieles tiene en la Argentina, está tomando reclamos que la sociedad expresa no solamente en las encuestas, sino en cuando se contestan los periodistas en la calle o en las distintas marchas que se han realizado, y el quien representa a esa iglesia mayoritaria toma estos reclamos y los expresa, y el presidente respetuosamente lo escucha. Eso quizás es nos extraña, quizás por extraordinario, pero debería ser la normalidad, y es para aplaudir que esto suceda.
1: Muy bien, Lara, muchísimas gracias por tu análisis, que siempre viene muy bien escucharlo en un día como hoy, sobre todo. Te mandamos un saludo muy grande desde acá.
4: Muchas gracias a ustedes, y bueno, que terminen muy bien
1: Feliz Día de la Patria.
4: Totalmente, feliz Día de la Patria.
1: Estuvimos hablando con Lara Goiburu, que es una de las directoras de la consultora Management and Fit.
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3: Es la hora 16:52. La temperatura 7 grados, 8 décimas.
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2: Muy bien, tenemos muchos mensajitos que nos están llegando al 1144-000-590 y ahí te estamos preguntando qué es la patria. ¿Qué es la patria para vos?
1: ¿Qué es la patria? Y dice Víctor de Florencio Varela, Laura. Patria es cuando un gobernante satisface a su pueblo social y soberanamente. Tigre Medina, deja de hacerte el historiador con la casa de Tucumán y dedícate a Shakira, que es lo único que sabes hacer.
2: Ah, ¿quién es? Toma.
1: ¿Cómo se llama? Víctor de Florencio Varela.
3: Víctor. Víctor de Florencio Varela.
2: Víctor, no le des bola, Víctor, tranquilo.
3: Víctor de Florencio Varela.
2: Sí, bueno, sí, tranquilo, Tigre.
3: Víctor.
2: Pero, bueno, Víctor, sí, te mandamos
1: ya está,
2: un
1: Víctor,
2: beso.
1: Abrazo grande.
2: Te mandamos un abrazo grande. Hay que tratarlo al tigre. Tenemos que tratarlo. Pero bueno, estamos acá tratando de...
3: Como un locrito, Víctor.
2: Bueno, ¿qué mensajito más tenemos? Te mandamos un beso desde nuestro living, Víctor.
3: Yo no.
1: Buenas tardes, amigos de Continental. Dice, patria es un lugar, la gente, la historia y la memoria. Un proyecto. Patria también es la historia de nuestros abuelos que vinieron en barcos para hacerla grande, dice Fabián Aba de Italo, sur de la provincia de Córdoba, desde el campo nos escribe.
2: Qué lindo. Vos sabés, Fabián, mira, ahora vas a escuchar una nota que te va a gustar mucho, porque justamente Vicente Massot, que es el historiador, periodista que vamos a entrevistar en un ratito, que está muy ligado a la nueva provincia, al diario, su familia es propietaria de ese diario, dice eso, ¿no? Que para ser un país hace falta una historia.
1: Claro.
2: Porque te da los fundamentos de ese país. Como para ser una familia también hace falta una historia. Así que te va a gustar mucho lo que dice Massot. Bueno, entonces, ¿qué más?
1: Feliz Día de la Independencia, chicos. Y para gracias. Medina, sí. Un buen locro pulsudo.
3: Pulsudo.
1: Rubén de Jujuy mandó fotos del grande, locro pulsudo.
2: Grande, Rubén.
1: Pulsudo.
3: No caigo en el locro, pero sí sé que, bueno, evidentemente, entre el 25 de mayo y el 9 de julio, es más, te cuento algo. Yo era el uno, nosotros generalmente nos juntamos, sí, en la casa de Juancito Echeves, que se fue a vivir a Málaga con toda su familia. Mientras estaba acá, todo el grupo de la secundaria, los amigos de la secundaria, nos juntamos.
2: Ah, en pensé
3: su casa.
2: Que eran el grupo de la patria futbolera, ¿no?
3: No, también son futboleros, todos mis amigos son futboleros.
2: Ok, bien. ¿Y vos podrías estar con una no futbolera, una pareja no futbolera?
3: Yo quiero estar con una no futbolera. De hecho, todas mis novias fueron no futboleras, por suerte.
2: Ah, okay, bueno, ok.
3: Por suerte. Las casadas no, eran futboleras las dos, pero el de novio, oficialmente, eran todas no futboleras y por suerte tampoco bueno. Le gustaba Shakira. Y nos juntábamos con mis amigos siempre a comer un locro, pero yo comía empanadas. O sea, éramos 10, había empanadas para uno, para este,
2: sí,
3: y el resto comía locro.
2: Mira. Uh-huh. Con razón no te gusta. Bueno, no, pero no. A lo mejor no comiste, obvio, no comiste el locro
3: pulsudo.
2: Sí, sí. De Rubén.
1: Desconozco cuál es el...
2: Sí, mandó fotos Rubén de
1: Mandó fotos de tres tipos de locro.
2: Sí. Ya me está dando hambre.
1: Yo en vez del locro te comería una humita. Calentita. Una rica.
2: Tigre, una línea, porque está por empezar un partido muy relevante para nosotros. Contanos
3: porque
2: qué
3: arrancan,
2: y por qué.
3: Sí, arrancan los cuartos de final oficialmente hoy y con este partido que ya a las 5 de la tarde, después de entonar el himno de Marruecos y la Marsellesa, justamente Francia y Marruecos comienzan a dirimir el primer partido de cuartos de final. El que gana, sí, espera al ganador, que mañana van a jugar, de España y Bélgica, y así sabremos quiénes son los primeros semifinalistas. Los otros dos se definen el sábado. Primero Inglaterra-Noruega, vamos Noruega, y después Argentina-Suiza, esperando, por supuesto, que la selección gane, convenza y pase a semifinales.
2: Muy bien, señores, qué momento. Son las 5 de la tarde, vamos a las noticias en Continental.
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4: Las 5 de la tarde. Temperatura 18 grados, cielo parcialmente nublado. El gobierno ultima detalles de los cambios en la Carta Orgánica del Banco Central y presentará el proyecto en las próximas semanas. Así lo comunicó Javier Milei en la reunión de gabinete. El presidente juntó a todos sus ministros en Casa Rosada para analizar los próximos pasos de gestión y las urgencias legislativas. Fue luego de participar del Te Deum en la Catedral Metropolitana. Por Continental, Lara Goiburu, de Management and Fit, remarcó que la preocupación de los argentinos no está en la reelección de Javier Milei, sino en la coyuntura económica a corto plazo. Afirmó que lo que pesa hoy en la situación es el bolsillo. Sin embargo, Goiburu destacó que las políticas de Milei conservan una aprobación mayor al 40%.
5: Son más las preocupaciones que rondan lo económico que otro tipo de preocupaciones. 7 de cada 10, no ya del país, sino el problema personal, 7 de cada 10 mencionan algún problema de índole económico. Pero eso todavía no impacta en un rechazo muy generalizado al gobierno nacional, porque cuando les preguntamos, si bien la evaluación o la aprobación de la gestión nacional bajó de febrero a junio, julio, 10 puntos, cuando les preguntamos a las personas si las elecciones fueran mañana, si optarían por el mismo equipo de gestión o un cambio total de equipo y de políticas, todavía hay un 42% que dice mismo equipo de gestión.
4: Esta mañana en su homilía, Jorge García Cuerva le dijo que la corrupción no tiene color político. El arzobispo de Buenos Aires le pidió transparencia a los dirigentes.
6: Caminos en los que algunos aprovechan para dividirnos, para enfrentarnos, robándonos las esperanzas de salir juntos adelante, escondidos en todas las épocas en cuevas de corrupción, haciendo que los pobres sean cada vez más pobres y ellos, escandalosamente, cada vez más ricos. Y esto no es cuestión de ser de tal o cual partido político o gobierno de turno. Es cuestión de ser o no honestos y transparentes. Ser y parecer, ahora y siempre.
4: Del Banco Central y otros temas hablará la jefa del Fondo Monetario cuando visite la Argentina los próximos 28 y 29 de julio. Está previsto que Cristalina Georgieva en Buenos Aires mantenga encuentros con Milei y el equipo económico de gobierno. El organismo elogió hoy el plan de financiamiento de deuda que anunció Caputo y la modificación en la Carta Orgánica del Central. Sostuvo que ayudará a la transparencia y a bajar la inflación.
0: Pronóstico.
4: Se espera un viernes frío, nuboso, mínima 10 grados, máxima 13.
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1: El tránsito es fluido en las principales salidas de la ciudad de Buenos Aires. Algunas obras que pueden llegar a complicar el tránsito. Hay reducción en la autopista Buenos Aires-La Plata, sentido justamente a la ciudad de las Diagonales, desde la zona de Sarandí, Wilde, Bernal y Quilmes. Por otra parte, los servicios, recuerden, hasta el 12 de julio, hasta el domingo, el ramal a Tigre, Retiro Tigre, está interrumpido por obras, que no hay servicio también de los trenes del Sarmiento hasta el domingo, y por obras de señalización, los trenes del San Martín circulará limitado el día domingo entre las 7:50 y las 18 horas.
4: Temperatura 18 grados, cielo parcialmente nublado.
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0: Muy bien, tenemos la nota prometida con Vicente Massot, pero antes vamos a leer un mensajito más sobre qué es la patria para vos, qué es la consigna que te venimos tirando en nuestro teléfono, Rose.
1: Sí, lo están haciendo al 1144-000-590 con esta consigna del día de hoy, que nos pueden escribir allí, 1144-000-590, y si no, también la otra opción que tienen es a través de nuestro YouTube, que es Radio Continental AM590, como por ejemplo, justamente lo hizo a través de YouTube.
0: A ver,
1: Cristina de Gonet.
0: A ver, Cristina.
1: No habló precisamente de la patria, sino de lo que ocurrió en el Tedeum. Dice, estoy de acuerdo con lo que dijo el Tigre Medina con respecto al Tedeum. Se pierde siempre el verdadero mensaje. Uh-huh. La esencia de lo que se refiere a la patria, ¿no?
0: Sí.
1: O bueno, al día, siempre el canal es la política, siempre.
0: Bueno, pero la Iglesia es una entidad meramente política, Cristina. No, yo no comparto eso, creo que es el rol del arzobispo, ¿no? Pero bueno, pero es un largo debate que también se lo podemos trasladar a Vicente Massot, que es un lujo tenerlo esta tarde con nosotros. Vicente Massot es doctor en ciencia política, profesor titular de la UCA y de la UCEBA, y director del equipo ejecutivo del diario La Nueva Provincia, a quien su familia siempre estuvo ligado, y fue secretario de Estado de Defensa Nacional en 1993. Vicente, ¿cómo estás? Muy bienvenido a nuestro living de Continental, y quiero agregar algo antes de recibirlo formalmente, que acaba de presentar un ensayo, un libro, Massot, que es Guerra, Política y Diplomacia, la Independencia Reconsiderada, que revisa críticamente las interpretaciones que generalmente se dan sobre el proceso emancipador rioplatense, cuestiona algunos supuestos más arraigados, ¿no? Un poco lo que aprendimos en la escuela, ¿no? Lo pone en duda y ahora le vamos a preguntar por qué. ¿Cómo estás, Vicente? Gracias por recibirnos.
2: ¿Qué tal, Laura? Muchísimas gracias por recibirme, por llamarme e invitarme a tu programa.
0: No, escuché una nota muy interesante, interesantísima, que te hizo nuestro amigo y colega Carlos Pañi el otro día, y la verdad que me pareció muy, muy, la escuché con muchísima atención. Bueno, la primera pregunta que te quiero hacer es la obvia, que es que escribiste un libro revisando o reconsiderando los fundamentos de la independencia, ¿no? Nosotros aprendimos en la escuela, en 1810 empieza el proceso de independencia, el 25 de mayo, y culmina el 9 de julio de 1816. ¿Eso no fue así entonces?
2: A ver, hay tantas interpretaciones como investigadores han tratado el tema, de modo tal que yo no pretendo, Laura, decir que mi interpretación es la mejor ni la más rigurosa. Lo veo desde un ángulo diferente. Uh-huh. Yo no creo que el 25 de mayo de 1810 los principales gestores de eso que llamamos la revolución, que fue una revolución, hayan tenido como plan específico la idea de obrar una nueva nación. Uh-huh. Para mí eso no es así. La patria no nace el 25 de mayo de 1810, sin perjuicio de considerar que efectivamente fue una revolución. Y por lo tanto, el 9 de julio de 1816, hablar de la Argentina es hablar de algo que no existía. De uh-huh. hecho, en la fórmula que se utiliza, ni siquiera se reduce y se resume en las Provincias Unidas del Río de la Plata. La fórmula es, se independizan las provincias en Sudamérica y de Sudamérica. Ahora, si uno se pone a pensar realmente qué es lo que querían decir,
0: sí,
2: no es fácil determinarlo, pero en resumidas cuentas, la Argentina no existía.
0: Uh-huh.
2: Y entonces no nació una patria independiente, nació un espacio geopolítico todavía no bien determinado que rompió definitivamente los lazos con España, eso es así, mm, pero no la República Argentina, por supuesto.
0: Mm. Y quienes estaban ahí, ¿querían una república liberal o había grupos? Porque yo te escuché decir algo, sí, así como que en realidad querían una monarquía constitucional. Pero, por ejemplo, a ver, estoy pensando en Mariano Moreno, ¿no? Yo entiendo que Mariano Moreno era, si querés, el más liberal en ese plano. Mi pregunta es si había grupos, ¿no? Yo entiendo que Mariano Moreno quería una república liberal. No lo sé,
2: supuesto,
0: te lo pregunto, vos sos el especialista.
2: No, por supuesto que había grupos, había factores de poder, grupos de presión, todo eso,
0: sí,
2: términos que utiliza la ciencia política, son aplicables, por supuesto, a mayo de 1810 y a julio de 1816. Uh-huh. Ahora, determinar qué es lo que realmente quería Mariano Monero no es una cosa fácil. Yo diría lo siguiente: es una revolución porque se pone en tela de juicio el principio de la legitimidad monárquica, que estaba atada a gobernar en clave absolutista. Es decir, Fernando VII gobernaba en clave absolutista. Sí. Y a partir de 1810, lo que llamamos los patriotas, que en realidad eran españoles americanos, o americanos españoles, no otra cosa, no había tal cosa como un bando patriota y un bando español, eran todos americanos españoles. Uh-huh. Todos pensaban que si al momento de volver Fernando VII estaba preso desde 1810, preso es relativo porque se daba la gran vida en un palacio que le había dado Napoleón. Uh-huh. Pero más allá de la anécdota,
0: no era muy valiente, que digamos, para luchar por lo suyo.
2: No, para nada. Y además se desinteresó de la suerte del imperio desde el primer día.
0: Claro.
2: Pero lo que sucede es que todos pensaron, o la mayoría, porque la mayoría, Laura, hay que pensar que eran monárquicos.
0: Claro.
2: San Martín era monárquico, Belgrano era monárquico, Güemes era monárquico, Pueyrredón era monárquico. El único claramente republicano que existió en esos momentos fue Artigas. Pero todos eran monárquicos y pensaban la monarquía en clave constitucional, no en clave absolutista. Uh-huh. Y una de las grandes paradojas de la historia es que siendo todos prácticamente los congresales que se reúnen en Tucumán, no logran establecer, así como se independizan, ni pueden jurar una constitución, ni establecer una monarquía, siendo todos monárquicos. Uh-huh. Es una paradoja que requeriría mucho más tiempo explicarlo, pero...
3: ¿Vos sabés, Vicente, perdón, que justo sí te iba a preguntar? El 9 de julio firman el acta de la independencia, sí, en la Casa Histórica. Ahora, ¿qué pasa el 10 de julio? A partir del 9 de julio en adelante, porque a nosotros la historia nos la contaron hasta el 9 de julio, somos independientes, chau España, sí, listo. No, ¿y a partir de ahí?
2: No, por lo pronto, esto es parte de un proceso, de modo tal que creo que vale recordar algo que me parece esencial. Cuando se jura la independencia, unos meses antes, en lo que los españoles llaman la Pampa de Viluma y nosotros Sipe, el ejército de Joaquín de la Pezuela, que defendía las banderas del rey de España, sí, literalmente destroza al ejército de las Provincias Unidas al mando de Rondó. Cuando el rey de España se entera de esto, considera que la revolución hispanoamericana ha terminado. ¿Por qué digo esto? Porque toda la España, toda la América española en 1816, al momento en que juramos la independencia, había vuelto a manos de Fernando VII. Eso no quiere decir que no hubiese focos rebeldes en todos lados, pero el poder en Chile, en el Perú, en México, en Centroamérica, en Colombia, en Venezuela, era... respondía Fernando VII. El único baluarte que quedaba en pie eran las Provincias Unidas, que yo llamo desunidas, del Río de la Plata. Entonces, el 10 de julio no cambia demasiado el proceso, que se va a prolongar hasta la batalla de Ayacucho, donde definitivamente el proyecto absolutista es derrotado en los campos de Ayacucho.
0: ¿Podés explicar? Digo, porque no todo... Continental es una radio muy grande que se escucha en todo el país, no todo el mundo sabe qué fue Ayacucho, si lo podés explicar brevemente.
2: Ayacucho es la última gran batalla que se da en eso que llamamos el proceso de las independencias hispanoamericanas. Uh-huh. A fin de 1824, en Ayacucho, hay una batalla en donde las fuerzas, digamos, coaligadas de distintos lugares, básicamente del norte de Sudamérica, es Sucre, el lugarteniente de Bolívar, quien comanda las tropas, si uno quiere, aliadas o liberales o como quiera llamárseles, sí, vencen a las tropas de Fernando VII. Uh-huh. Y a partir de ahí sí, ya la posibilidad de una reconquista de la América española por parte de Fernando VII se transforma en un proyecto, si uno quiere, abstracto. Nunca más tiene la posibilidad de hacerlo.
0: Uh-huh. Vicente, entonces... Pero, sí. No, sí, completa. Sí. No, lo que te quería preguntar es cuándo considerás entonces, si no es el 25 de mayo de 1810, ni tampoco el 9 de julio del 16, ¿cuándo considerás vos que nace la Argentina? ¿O es un proceso en donde va naciendo un país?
2: Yo te diría, Laura, hay tantas definiciones de lo que es una patria como personas interesadas en el tema. Uh-huh. Y la idea o la tarea de definir cuándo nace una nación no es algo que sea de suyo difícil para establecer en la Argentina, uh-huh, o respecto a la Argentina, sino en cualquier otro país. ¿Por qué? Yo le decía esto a Carlos Pañi, sí, que me preguntó lo mismo y que creo que es una pregunta obligada, uh-huh, frente al tema que estamos considerando, que la patria no es algo que nazca en un momento y luzca. Yo hacía la comparación y siempre la hago respecto de lo que la mitología griega enseña de Palas Atenea. Palas Atenea, dice la mitología griega, nace de una vez y para siempre, inmaculada, perfecta, de la cabeza de Zeus, uh-huh, que es el dios de los dioses, uh-huh, digamos, el jefe de los dioses del Olimpo griego. Bueno, nada más opuesto es lo que uno puede decir del nacimiento de una nación. Vos lo dijiste, en realidad una nación es la patria, son los muertos, es un trajinar lento por la historia en donde hay hazañas, hay derrotas, hay proyectos, hay generaciones que obran en favor sin saber en definitiva cuál va a ser el fin. Uno no podría decir que Mariano Moreno y Belgrano y Saavedra no eran argentinos, no eran argentinos porque no habían nacido. Pero si uno habla de la proto-Argentina, obviamente tiene que considerarlos, y de hecho nosotros los consideramos héroes.
0: Claro.
2: Y no está mal, pero a condición de saber de que no nacemos el 25 de mayo, pero que hay un proceso en el cual gente notable y no tan notable, desconocida, pueblos enteros, obran determinados hechos que a la larga van a terminar siendo una nación. Mm. Y es muy difícil, Laura, por lo menos, yo no me animaría a decirlo, tengo mi idea, pero no. Es una de tantas. Yo sí le decía a Pani, hay gente que piensa todavía hoy, y yo por supuesto no sé de quién para decir que es una falsedad, que la nación argentina nace en 25 de mayo de 1810.
0: Sí.
2: Otra el 9 de julio.
0: Sí.
2: Otros piensan que nace en consonancia con la Constitución de 1853, posterior a Caseros.
0: Claro.
2: Uh-huh. Y otros que piensan que no tenemos nación hasta que Roca crea el Estado, en 1880. Mirá, uh-huh, mirá las diferencias.
0: ¿Y cuál es y cuál es de todas estas opciones, cuál es tu preferida o la que más te hace sentido?
2: No, a mí ninguna. La que más me hace sentido no es ninguna de todas ellas. Para mí hay una primera gran discusión, muy interesante, que se da en el Congreso que se lleva a cabo en Buenos Aires, un Congreso Constituyente, entre el año 1824 y 1826, uh-huh, en donde claramente y por primera vez lo que se discute es la idea de crear una nación. Y entonces hay una posición de Gorriti, creo que era el representante de Jujuy, que dice: señores, estamos discutiendo la idea de la nación, pero no tenemos una constitución. Primero viene la constitución, después viene la nación. Uh-huh. Porque se discutía la creación de un ejército nacional, uh-huh, en ese momento. Hay otros, dos curas famosos, Julián II de Agüero y Valentín Gómez, dos cabezas muy importantes del Partido Unitario, que lo que dicen es: mire, Inglaterra no tiene una constitución hasta el día de hoy, y sin embargo nadie puede negar que es una nación, de forma tal que las naciones no requieren una constitución. Las constituciones a veces son fácticas, no tienen que ser escritas. Uh-huh. ¿Qué te quiero decir con esto? Que yo creo que ahí hay realmente una discusión clara con todos, imaginando cómo se puede hacer, que si ya es una nación, si vamos a crear una nación, si la constitución viene antes o después. Esto no se discute ni en el Cabildo del 22 de mayo, ni lo discute Moreno en sus artículos de la Gaceta, ni se va a discutir tampoco en Tucumán en julio de 1816.
0: Entiendo, interesante. La última, Vicente, súper interesante, sí, todo lo que estás contando. Vos afirmás que para que exista una nación tiene que haber una historia. Y sí, vos me hiciste acordar con esto que dijiste a la biografía de Obama, que dice algo así como que la tarea más importante que tiene un presidente es construir una narrativa, que no es lo mismo que un relato, uh-huh, ¿no? Que es contarle a la gente o a tu sociedad de dónde venimos y hacia dónde vamos. Claro. ¿Por qué esto es importante?
2: Bueno, eso tiene que ver, y no quiero quitarte tiempo, con lo que se llama el mito de los orígenes. Mito no en sentido de falsedad, sino mito en sentido de idea fuerza, de principio de acción. Mm. Vos necesitás, las naciones necesitan, un sillar, un fundamento, algo que explique a partir de qué momento empezamos a gestar eso que Ortega decía, y es su definición de la nación, y yo creo que es una definición espectacular. Ortega decía, una nación es un proyecto sugestivo de vida en común. Uh-huh. ¿Quién empieza haciendo esto? Y por eso es tan importante. Y es lo que aprendimos durante más de un siglo en los colegios. Bartolomé Mitre y Vicente Fidel López, uh-huh, cuando escriben entre 1860 y 1880, 1890, las dos primeras historias de la Argentina.
0: Claro.
2: Era muy importante tener una historia. Una nación joven requiere una historia. Mm. Y eso es la narrativa a la cual hacías referencia.
0: Y en el caso de un presidente, porque no todos tienen la misma narrativa, ¿no? Cuando Obama dice es importante construir una narrativa, por ejemplo, en el caso de Milei, ¿construyó esa narrativa o la está construyendo?
2: No, yo creo, Laura, que ahí... por supuesto, cada maestrito con su librito. Mm. Ahí estamos comparando cosas que a mi juicio no tienen demasiado sentido. Yo creo que la narrativa que había que crear ya fue creada. Uno después puede disentir si fue mayo, julio o...
0: No, me refiero, discúlpame Vicente, que tal vez me expresé mal. Es la narrativa de su gobierno, la de Milei. No,
2: la narrativa de un país.
0: No, la narrativa, claro, lo que Obama dice es, bueno, un presidente tiene que crear una narrativa de su gestión, ¿no? De su gestión, de por qué él está ahí.
2: Pues, bueno, yo creo que sí, que es indudable. Hacerlo de manera más o menos consciente es algo que podemos discutir. Hay gobiernos, administraciones, que claramente se proponen una narrativa desde el primer día.
0: Claro.
2: El caso arquetípico es Kirchner. Uh-huh. El kirchnerismo crea una narrativa de cero desde el primer día.
0: Sí, muy efectivo.
2: Creo que Milei, De la Rúa no tiene una narrativa. No lo estoy diciendo.
0: Macri tampoco.
2: Simplemente estoy estableciendo Macri tampoco. Estoy estableciendo una diferencia.
0: Sí, sí.
2: Ahora... cuando esa narrativa se transforma en un, yo diría, discurso excluyente, uh-huh, me parece que no es que pierda fuerza. Lo que obra es algo contrario a lo que debería ser ese proyecto subjetivo de vida en común, porque lo que hace es dividir, obrar o generar una brecha que quiebra a la Argentina en dos o en más pedazos, ¿no?
0: Uh-huh. Muy, muy interesante todo lo que nos contaste, Vicente. Muchísimas gracias.
2: No, muchas gracias a vos por dar la oportunidad de charlar y de estar con ustedes.
0: No, un lujo. Gracias, Vicente. Un saludo te mandamos desde aquí, desde Continental.
2: Igualmente a ustedes.
0: Estuvimos hablando con Vicente Massot, un largo rato, doctor en ciencia política, profesor titular de la UCA, muy ligado, bueno, director ejecutivo del grupo La Nueva Provincia del diario, y acaba de presentar un ensayo, Guerra, Política y Diplomacia, la Independencia Reconsiderada. Lo traemos hoy porque es 9 de julio, Día de la Independencia.
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3: Es la hora 17, 25 minutos.
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0: Hola Laura, buenas tardes, ¿cómo te va? Para la consigna de hoy, creo que la patria es muy amplia, pero por lo que me concierne es trabajar, es hacer las cosas honestamente, es pensar en el prójimo, es dejar algo para el futuro por parte nuestra. Creo que por parte de nuestros representantes está muy lejos de lo que hicieron esos héroes de 1816. Y realmente hoy todos estos políticos dan asco, de todos los partidos políticos, porque solamente piensan en su bienestar, piensan en negocios, y creo que están todos involucrados. Si realmente quieren un acto de grandeza, lo que tienen que hacer es pensar en una patria grande, pensar en el bienestar de los ciudadanos, pero estamos muy lejos de eso.
1: Hola, habla Marcelo de Pringle. Y la patria somos todos nosotros, ustedes, yo que ando sembrando, hoy es feriado, sigo sembrando, tengo 60 años ya jubilado el año pasado por trabajo insoluble, sigo trabajando porque no me alcanza. Entonces eso es la patria son los jubilados, la patria es la selección, menos los gobiernos no son patria para nosotros. Patria es el que trabaja, vive del trabajo y es honesto. Muchas gracias.
2: Bueno, muy muy interesante nuestros oyentes. Marcelo, el primero de nuestros oyentes
3: que
2: no dijo su nombre, ¿no? Pero que, bueno, contrastar, claro, viste, los actuales con aquellos que han muerto pobres. O sea, Belgrano murió pobre.
4: Y Belgrano era de una familia muy acaudalada.
2: Pero pusieron todo ahí, todo, la independencia.
4: San Martín se fue al exterior.
2: Sí, sí.
4: No pudo volver.

0: sí, porque siguen empatando Francia y Marruecos. Van 25 minutos del primer tiempo, pero Francia dispuso de un penal y lo falló. Y lo falló. Estamos aguantando los trapos, la verdad, Estamos aguantando los trapos. A Mbappé se lo atajó Bono. Te voy a contar algo de Bono.
1: A Mbappé, a ver.
0: Bono, el arquero marroquí, es hincha de River.
1: No.
0: Bono es hincha de River. Y le detuvo el penal a Kylian Mbappé, nada más ni nada menos que atajarle el penal a Mbappé. Sí. Más o menos como atajárselo a Messi. Siguen 0-0 Francia y Marruecos.
1: Bueno, después del informativo y después de las noticias, el Tigre te va a contar un poquito qué puede pasar Argentina-Suiza.
0: Sí.
1: ¿Y qué está pensando Scaloni? ¿Qué tiene Scaloni en la cabeza? Porque todo eso lo tiene el Tigre en sus manos. Siempre. Ahora volvemos.
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3: 17:31 minutos en todo el país. El FMI afirmó que el programa para afrontar los vencimientos en moneda extranjera del Tesoro aumentará la confianza del mercado. El organismo apoyó los cambios de la Carta Orgánica del Banco Central, que tienen como fin la baja de la inflación. El consumo acentuó su caída en mayo y los supermercados registraron una contracción superior al 20%. En tanto, según estudios económicos del Banco Provincia, el consumo con tarjetas de crédito y débito cayeron 5,6%. Comenzó la construcción del puente marítimo más grande de América Latina en Brasil. Unirá Salvador con la isla de Itaparica, reducirá horas de viaje, tendrá más de 13 kilómetros y está previsto para junio de 2031. Se estima una inversión de 2.220 millones de dólares. Temperatura 17 grados 9, cielo parcialmente nublado.
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0: como sí. lo habíamos prometido, ¿qué tiene? ¿Qué iba a decir? ¿Qué tiene Mbappé en la cabeza? Estábamos hablando de Mbappé en la pausa.
1: Me rompe el Kylian. No.
2: Kylian, pobre Kylian. No,
0: ¿qué bueno. tiene Scaloni? Nos interesa saber qué tiene Scaloni en su cabeza.
1: Momentos de definición para Scaloni respecto a lo que va a ser el partido el próximo día sábado. Todavía quedan dos prácticas y ahí va a terminar de definir. ¿En qué se quedó preocupada la selección y el cuerpo técnico, sobre todo más allá de que el partido no fue bueno, más allá del triunfo cardíaco de la selección?
2: Oh, sí.
1: En la falta de definición, en las áreas, básicamente.
0: Esto estamos hablando del partido pasado.
1: Claro, del último.
0: No, yo lo que digo es el futuro.
1: Bueno, por eso, pensando en lo que se falló,
0: sí.
1: es lo que Scaloni cree que tiene que corregir.
0: Correcto.
1: Tampoco es que afuera hay jugadores que estén pidiendo titularidad, Ojo, los niveles son bastante parejos y hay muchos de los que entran que tampoco han cambiado la ecuación. Pero a esta hora, lo que llega de Estados Unidos es que las dudas siguen estando siempre en los mismos lugares. ¿Quién va a ser el lateral derecho? Si va a ser Montiel, que entró bien, y de hecho el técnico lo elogió, o Nahuel Molina. ¿Y quién va a jugar arriba? Si, Messi, por supuesto, pero si va a ser Lautaro Martínez, que entró bien, o Julián Álvarez, que también, más allá de que fue un partido flojo, él participa de la jugada del segundo y del tercer gol. A esta hora, las dudas son esas, insisto, no es que no haya nada para cambiar, sino que tal vez no haya un jugador en este momento pidiendo

0: titularidad. Por eso, que no sorprenda a nadie que vaya a ver prácticamente lo mismo que arrancó en el partido ante Egipto.
1: Quizás te pongan un compromiso.
0: Entonces no lo hagas.
2: Se va a meter en un quilombo, Rob.
0: Claramente.
1: No, yo quisiera saber si no vos fueras Scaloni.
0: Sí.
1: ¿No? Ya estamos en sábado. Tenemos que jugar contra Suiza.
0: Sí.
1: Tu formación:
0: Dibu Martínez, Montiel, Cuti Romero, Otamendi y Tagliafico, Simeone, Enzo Fernández, Alexis McAllister, Thiago Almada, Messi y Julián Álvarez.
1: Ah, ¿viste?
0: Saco de Paul.
1: Me tapó la boca.
0: Molina.
2: Te tapó la boca.
0: No, pero eso
2: es lo que
1: pienso. No, bueno, yo quería saber tu información.
0: Eso es lo que yo pienso, como dijo Rose. Si yo me pongo en el lugar de Scaloni, ¿qué pienso yo que tendría que poner? No lo va a poner, porque él sabe más que yo, claramente.
2: Bueno, pero vos sos un especialista en el tema, ¿sabés?
0: Yo soy un gran farsante, Laura. Terminemos con eso, especialista. La gente va a pensar que es en serio, por favor. Bueno, de todos modos, quedan dos entrenamientos. Mañana Scaloni va a dar la conferencia de prensa que habitualmente se da antes de los partidos, un día antes de los partidos, que se va a jugar en Kansas. Argentina, recordemos, vuelve a jugar en Kansas. El árbitro va a ser portugués. Y a esta altura, yo insisto, tampoco nos vamos a volver locos con las nacionalidades. Yo sé que en Argentina, lo contó el Cholo aquí, no había caído del todo bien la designación de un francés. Después el francés dirigió bien, y si hasta se quiere, hasta nos hizo un guiño en alguna jugada puntual. Pero va a ser un portugués entonces el árbitro de Argentina y Suiza para el próximo sábado. Todavía el equipo no está definido.
2: Muy bien, tenemos otros duelos y Rose te va a contar uno muy interesante.
1: El duelo va a ser Chiquita Legrand, Mirta Legrand, la señora Mirta Legrand, que va los sábados, ¿no es cierto?
0: Contra Tuta.
1: ¿Tendrá competencia en agosto?
0: ¿Quién? No.
2: ¡Epa!
1: ¿Tendrá competencia después del Mundial?
0: Y bueno, alguien.
1: ¡Epa! Vuelve un histórico a la pantalla de Telefe, digamos, la competencia que siempre lo fue para Mirta Legrand. En Canal 13 en la noche. Yo estoy hablando de la pantalla de Telefe. Y después, su último programa fue en diciembre del 2023. Me refiero a PH, Podemos Hablar, con la conducción de Andy Kuznetsov. Vuelve en agosto, ya lo están obviamente promocionando, así que un histórico, y vuelve otro programa también, por las tardes de Telefe, la señora Virginia Lagos presentando las historias de amor, tomando el té, con un pedacito de torta y hablando de la novela, la serie que va a venir.
0: Qué historia, qué grande Virginia, por favor.
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0: No.
2: 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Bueno, pero antes te comparto algunas noticias importantes por si estás en el campo, manejando, tomando mate, haciendo running o en algún lugar de nuestro hermoso país. Te cuento que Jorge Macri le contestó al alcalde de Nueva York, Tigre, por sus dichos sobre el partido de Argentina, ¿no? Sí. ¿Te acordás que, bueno, Macri se refirió a las declaraciones del alcalde de Nueva York, Mandani, que había afirmado que a Egipto le robaron,
0: El mismo día del partido lo dijo.
2: En el partido, porque no sé si es egipcio o no es
0: egipcio.
2: Bueno,
0: me parece que por lo menos tiene orígenes. Qué raro, porque en Nueva York siempre elegimos descendientes italianos. Acá es, el hombre tiene...
2: No, tiene raíces. Mandani, bueno, tiene toda una explicación de por qué Mandani está ahí. Y tiene mucha popularidad en Nueva York. Bueno, dice que le robaron, entonces salió... Jorge Macri, que está levantando su perfil porque ¿qué busca Jorge Macri? La reelección. Entonces le diría al alcalde de Nueva York, Mandami, que no se meta con la selección argentina, con los muchachos, no. Y casi que cuando lo leí me dieron ganas de contestarle como me decía, anda para allá, bobo, a la pelota.
0: No, Jorge, no estás en es ugandés.
2: Pero porque, escúchame, es su expresión.
0: Es ugandés, el alcalde.
2: Bueno, Mandami es alguien que no entiende lo que pasa en el mundo. Bueno, es alcalde de Nueva York, ¿qué es eso?
0: Ay, Jorge, no defienda, Jorge.
2: Bueno, el gobierno de Trump lo saludó a Milei por el 9 de julio y sostuvo que la Argentina es un socio indispensable. Atente aquí que es importante esta salutación. El gobierno de los Estados Unidos felicitó al presidente Javier Milei por el 210 aniversario de la Independencia, reiteró que la Argentina es un socio indispensable en la región. Lo hizo a través de alguien muy relevante, que es una carta firmada por el secretario de Estado Marco Rubio. La administración de Donald Trump remarcó que los Estados Unidos está comprometido a ampliar nuestra colaboración en materia de minerales críticos, energía nuclear civil, comercio e inversión. Tenemos otra noticia para vos, que 1.200 millones de dólares, ¿qué es esto? El dueño del Inter Miami, sí, una italiana, le ganaron a Techín Sacde la mayor obra de gas natural licuado de Vaca Muerta.
0: Opa. Jorge Mas, creo que, no sé si ahí está él.
2: ¿Quién?
0: Pero Jorge Mas, que es un argentino que sí, está como dueño de Inter Miami.
2: Sí, bueno, puede ser, es el consorcio, es un consorcio YPF, sí, NIXRG, se adjudicó a Pumpo y Bonatti, que competían en el con el respaldo de Contreras Hermanos, la construcción del ducto que unirá Vaca Muerta con Sierra Grande. Es muy importante esta noticia, muy relevante. Y bueno, Milei reunió a su gabinete en la Casa Rosada hoy con eje en la reforma de la Carta Orgánica del Banco Central. No sé si entendemos esto, si comprendemos esto, pero es importante. Fue después del Tedeum por el Día de la Independencia. El presidente congregó a sus ministros para delinear los ejes del proyecto más que más le importa aprobar. Estuvo presente el nuevo vocero de perfil económico, que es Adrián Rabier. ¿Por qué es importante esto? Esto es importante porque lo que quiere Milei es que el Banco Central no emita, ¿sí? Que es lo que hacía...
0: Claro. ¿La inflación?
2: Bueno, por supuesto, entre otras cosas, una de las causas de la inflación. Es relevante la modificación que está impulsando Milei. Por último, te cuento que la industria y la construcción registraron un crecimiento en mayo, ¿eh? Las obras avanzaron un 6,3% con respecto a abril y la actividad manufacturera subió también. Y son noticias importantes y que tenés que saber. Bueno, ahora sí la tenemos a Diana París. Muchas gracias por esperarnos. Diana, primero te damos la bienvenida y después le contamos a la gente un poquito cuál es tu trabajo. ¿Cómo estás, Diana? Bienvenida.
3: Hola, Laura. Hola a todo el programa, la audiencia. Un gusto estar con ustedes en Continental. Muchas gracias.
2: Muchas gracias a vos por recibirnos. Bueno, un poco se conecta esto con el inicio del programa. Diana es autora de Secretos Familiares, es licenciada en letras, psicoanalista, docente, escritora, especializada en análisis transgeneracional. Escucha esto porque te va a interesar mucho. Hay mucha gente buscando cómo vivir mejor en la Argentina, cómo estar mejor, y eso no tiene que ver con la política, sino con un trabajo personal. Bueno, es especialista en biodecodificación, arte terapia, esto es difícil de pronunciar, psiconeuroinmunoendocrinología. Bueno, acá el entramado inconsciente en la transmisión hereditaria y cómo superar la repetición, porque, a ver, hay como un mantra que lo que se dice es que lo que no se llora se repite, ¿no? O sea, lo que no se hace consciente se repite. Y se pregunta Diana París, autora de Secretos Familiares, que por eso la estamos convocando, ¿podía Edipo huir de su destino? Y yo te pregunto a vos, ¿podés huir vos de tu destino? ¿Era necesario que Napoleón Bonaparte, por ser leal a su padre, se enfermara de cáncer de estómago? ¿Sabía el entonces príncipe Guillermo de Holanda que al elegir a Máxima repetía la historia de sus ancestros? ¿Cómo explicar las tragedias de la familia de Kennedy? Bueno, es largo todo esto, pero me quedo con lo último. ¿Cómo explicar las tragedias de la familia de Kennedy?
3: Bueno, empezaste por algo interesante, Laura, que tiene que ver con lo que sabe el inconsciente, pero no lo sabemos de manera consciente nosotros, que portamos historias, pactos, secretos, mandatos, creencias. Si vas directamente a Kennedy, que yo este ejemplo lo pongo en el libro, que ya tiene muchas reimpresiones porque salió en el 2014, el último libro que presentamos en la feria, ahora en la Feria del Libro en mayo con Ondi París, hicimos juntas este nuevo libro que es Tu Voz que Florece, también retoma estas ideas de lo que volvemos a poner en forma de repetición, en modo, esto yo ya lo viví, me parece semejante a lo que le pasó a una abuela, a una tía, a mi propia madre. Y en el caso de Kennedy, ya que lo preguntás, es un dato curioso de la historia, es solamente una anécdota. pero
2: pero las anécdotas sirven para revelar y para hacer entendible un tema que es complejo, ¿no? Y no es tan popular, por otro lado.
3: Es complejo, además, y que aparece como la frutilla del postre, porque por debajo hay un montón de ingredientes que estaban preanunciando situaciones que luego se desencadenan. Uh-huh. Lo de Kennedy fundamentalmente tiene que ver con lo que la psicogenealogía, el estudio de los árboles genealógicos, que es una herramienta maravillosa enlazada al psicoanálisis, trabaja como lo que conocemos con el nombre de síndrome de aniversario. Exactamente esto es lo que le pasa a Kennedy. Cuando tiene que hacer ese desfile triunfal y esa asunción, que es un 22 de noviembre, el calendario cantó que esa era la fecha para esa celebración, pero el inconsciente no le avisó a tiempo, tal vez, que no era una fecha muy celebratoria, porque era la fecha de muerte de su bisabuelo. Por otras razones, no por un asesinato, no fue una muerte violenta, pero si me dejás jugar con el lenguaje, porque es mi otra pasión, el lenguaje, la literatura, las letras junto con el psicoanálisis, mira, el bisabuelo muere de cólera. Y podríamos pensar que la muerte del presidente americano también es producto de un estilo colérico de no aceptar la diferencia.
2: Ajá. Ahora, detengámonos un poquito acá, Diana. ¿Había alguna manera o a través de, no sé, estas terapias que vos hacés, la biodecodificación o el análisis transgeneracional, de evitar ese destino, o para vos eso está escrito?
3: Me parece que cuando algo queda sin resolución, cuando algo no está del todo cerrado en una historia familiar, los descendientes van a tender a buscar vías de realización de aquello que ha quedado inconcluso, para ver si por fin le encontramos una solución. Puede pasar en diferentes ámbitos, en vocaciones, en exiliarse o vivir en la patria de origen, en tener fracasos financieros, bloqueos económicos.
2: Claro. Pero adicciones, digo, lo que mi pregunta es la siguiente, porque vos lo estás planteando, como yo lo entiendo, como un sino, ¿entendés? Como algo que va a suceder. Uno, digamos, si puede hacer un trabajo pre, porque si no estamos condenados todos a repetir la historia. Si se hace un
3: definitivamente no,
2: por claro. Si se hace un trabajo para, suponete, conocer esto de lo que vos estás hablando o hacer este tipo de terapias, ¿uno puede supuestamente evitar ese destino tan trágico?
3: Claro, porque el trabajo básicamente es un trabajo de profundidad en el autoconocimiento, en la búsqueda de las raíces que tenemos en nuestros árboles genealógicos. No tenemos nombres al azar, no son nombres... siempre es lindo en consulta preguntar, ¿quién te puso el nombre? ¿Tu mamá, tu papá, la abuela, un hermanito...? La búsqueda de un nombre, la fecha de nacimiento, la fecha de concepción de un hijo, todo eso deja marcas que nos van revelando modos del autoconocimiento, pero lo tenemos que conocer para que eso sea efectivo. Y para eso es muy importante ver qué orden tenemos en la fratría, cómo armamos la novela del amor, cómo
2: la
3: se juntan dos ajuares. ¿Perdón?
2: No, digo la narrativa. Hoy estuvimos hablando mucho de la narrativa de un país a propósito de la fecha, hablando de fechas, que es del 9 de julio, la independencia.
3: Exactamente. Yo no soy historiadora, me hubiese encantado. Cuando estudié letras, mi primera carrera, dudé entre letras e historia. No soy historiadora, pero...
2: Igual queremos que hablemos de la familia, no de la historia, ya hablamos mucho de la historia.
3: No, pero acá traía algo de la familia, fíjate, porque hablábamos de nuestros padres de la patria, ¿no? Sí. De las narrativas. Y yo pensaba, hay toda una rama de la historiografía que nos da otra narrativa posible del padre de la patria como un hijo adoptivo. Estoy hablando de San Martín, ¿verdad?
0: Sí.
3: Con toda aquella otra narrativa que de la mano del revisionismo y de Hugo Chumbita, allá por los años 2000, 2001, como para no acordarse de aquellos años, aparece este libro del secreto de Chapeyú. Y yo pensaba, justamente el libro que vos traías al principio, que está enfocado desde los secretos. Todo aquello que se sepulta, que por encima tiene una lápida de esto no se habla, esto nunca sucedió. La fantasía de no ponerlo en palabras para que deje de existir. En verdad, por algún lado se va a escapar, por alguna grieta se va a escapar en las generaciones sucesivas y va a tomar la forma de síntomas, de enfermedades, de bloqueos, de imposibilidad para tener hijos. Por eso digo, conocer las historias familiares, desconfiar de los documentos. Tengo infinidad de ejemplos, ahora no habría tiempo para contarte.
2: Desconfiar de las narrativas también, ¿no? De las narrativas que en general las mujeres tenemos a cargo, ¿no? Las madres somos en general las que contamos cómo era el abuelo, cómo era, no sé. Yo realmente indagando en mi propia familia descubrí cada cosa alucinante, ¿no? Alucinante y no linda, algunas lindas, otras no tan lindas. Y a veces. Bueno, a veces hay demonios que no son tales y santos que tampoco son tales.
3: Exacto. Mira, me das pie para decirte que releyendo los cuadernos de Laura, encontraba mucho. Claro, bueno, de haberte primero escuchado con Jorge en Radio Mitre por la noche, pero luego en la lectura, ¿no?
2: Bueno, le digo a la gente que por ahí no conoce de lo que estás hablando, porque no todo el mundo tiene que conocer. Nosotros hacíamos un
3: contalo vos entonces.
2: Claro, sí, Diana, obvio. Nosotros hacíamos un programa en Radio Mitre muy exitoso con Jorge Fernández Díaz, que tenía una sección que se llamaba Los Cuadernos de Laura, donde yo contaba historias reales, y a partir de ahí, historias reales que tenían que ver, a mí mi lado B es mi búsqueda en psicología, en espiritualidad, bueno, en todas estas disciplinas que a mí me fascinan, de las que trata Diana Paris, entre otras cosas, la psicología tradicional y no tradicional. Yo contaba esas historias, que siempre en general eran inspiradoras, porque eran historias de sanación, o sea, historias reales que tenían una buena resolución, y esa sección se convirtió en un libro que fue un bestseller, que se llama Los Cuadernos de Laura. A eso hace alusión Diana.
3: Claro, y ahí rescato que en algún momento vos decís que claro, que los niños quedan invisibles frente al discurso adulto y que tienen que comprarse al demonio o al ángel de la narrativa según quien la elabore. Y bueno, que vos pudiste luchar con eso porque hiciste un trabajo psicológico, de autoconocimiento, de búsqueda de las verdades que están más allá de los relatos que se hacen, ¿verdad? Estaba pensando en los bohemios o los ludópatas o los que no pueden seguir una regla de la burguesía que pide en los años 60 la monogamia o el paredón. Y que este discurso entregado a una niña chiquita construye un modo de la identidad de esto que podríamos llamar las máquinas del amor. ¿Cómo crece una niña que está sujeta a estos discursos pensando que hay un solo modo de encontrar su par, su pareja? Y en todos estos ejemplos que podríamos mencionar, a mí me gusta rescatar siempre una expresión que tiene que ver con heredamos los ojos del abuelo, la vocación de la tía, las manos grandes del bisabuelo que era herrero, pero también heredamos sus traumas, exilios, sus hambrunas, sus desconciertos, sus personalidades rotas que se intentan reparar y compensar a lo largo de la vida, pero que cuando eso no es posible, desciende a la generación que sigue, que tiene que quedarse, como dice la madre de la psicogenealogía, con esa papa caliente entre las manos para ver cómo lo resuelve. En general, si no está muy bien hecho el estudio de los ancestros para conocer las fortalezas y las debilidades y saber que también hubo soluciones ganadoras, porque llegamos hasta acá gracias a los errores, a los traumas y a los conflictos que vivieron nuestros ancestros, recuperar también la fuerza que tienen las soluciones ganadoras, porque esto nos permite desarrollar una vocación, decidir tener o no tener hijos, hacer una elección de vida, vivir en plena ciudad o apartarse
2: vivir libre, ¿no? No, Diana, porque a veces con todo esto uno se pregunta qué grado de libertad tiene uno realmente para elegir su propia vida, ¿no? Con todas estas cosas detrás.
3: Exacto.
2: Diana, mira, me parece tan interesante lo que vos estás contando. Te vamos a volver a llamar. Siempre nos quedan cortas estas notas de bienestar, sí, porque son muy interesantes. Pero bueno, tenemos que ir cerrando el programa, nos queda todavía una tanda. Así que te mandamos un saludo muy grande desde acá y vamos a volver a conversar seguramente.
3: Muchas gracias, cuando quieran.
2: Gracias,
3: cuando quieran.
2: Gracias a vos.
3: Un placer.
2: Estuvimos charlando con Diana París, autora de Secretos Familiares, licenciada en letras, psicoanalista, docente, escritora, y bueno, que nos contaba esto, ¿no? Que cuando uno no conoce bien las historias de las familias, termina repitiendo cosas o teniendo elecciones que no comprendés bien de qué se tratan y que en realidad no son tuyas, sino que son de otras personas del pasado. Así que bueno, ahí se abre todo un portal, ¿no? En nuestras vidas, muy diferente. Vamos y volvemos.
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5: La temperatura, 7 grados, 2 décimas.
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0: señores, ha llegado el momento de la partida. Te acompañamos hasta aquí en el primer regreso de la tarde y ahora viene el señor Serenellini con...
1: El equipo Pulso Continental. Pulso Continental. El equipo,
0: no, como
1: Pulso
0: él siempre dice, me confunde.
1: Hoy ausente con aviso, Eduardo, siempre, pero viene el gran equipo.
0: Viene su
1: equipo.
0: Ah, muy bien. No, porque él siempre dice en acción, a mí me como que me confunde el nombre del programa. Pulso en Continental. Pulso Continental.
1: Pulso Continental. Pulso Continental.
0: Muy bien, viene un programa serio, señores. Y nosotros te acompañamos con un super equipazo, con Rose Pagani, el Tigre Medina. Mi nombre es Laura Di Marco, te voy a pasar mi Instagram. Que me encontrás en @Laura Di Marco. Te espero ahí, @Laura Di Marco. ¿Alguien quiere decir su Instagram?
1: @RosePagani, por las dudas.
0: @RosePagani.
2: La chica ya lo sabe, no hay problema.
0: Dale,
1: dale, decilo.
2: Gus Medina 9.
0: Esperamos muchos mensajitos, muchos likes y esperamos que tengas un muy buen regreso a casa en este jueves feriado, donde te preguntábamos qué es la patria para vos. Chau.
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0: 6:00 p.m, temperatura 17 grados 9, cielo parcialmente nublado. Por Continental, Lara Igorburu, de Management and Fit, dijo que las provincias siempre tuvieron buen diálogo con este gobierno. Agregó que la llegada de Santilli es positiva porque reflota el estilo de diálogo que tenían con Guillermo Francos.
4: El apoyo de las provincias, digo, está bastante claro hace, o por lo menos ha estado bastante claro durante estos 2 años. Más allá de reclamos puntuales que han hecho los gobernadores, nunca se levantaron de la mesa de negociación con el gobierno nacional, pero la relación de este gobierno con los gobernadores nunca ha sido todo lo mala que podría haber sido si evaluamos el presente con las variables del pasado, ¿no? Con el ingreso de Diego Santilli quizás se recupera una dinámica en esa relación que era más propia de la que solía tener Guillermo Francos.
0: El presidente electo de Colombia, Abelardo de la Espriella, designó a su canciller para reposicionar al país como aliado de los Estados Unidos. El académico Omar Bula Escobar fue funcionario de Naciones Unidas y tendrá su primer cargo en un gobierno.
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0: Mundial 2026, al término del primer tiempo, Francia y Marruecos empatan 0-0 en Boston. El conjunto europeo viene de eliminar a Paraguay. Los africanos, por su parte, les ganaron con contundencia a los países anfitriones, Canadá por 3-0. El ganador chocará en semis con el vencedor de la llave entre España y Bélgica.
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0: Para mañana se anticipa cielo parcialmente nublado, mínima 10, máxima 13.
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1: Es buena la circulación en las principales salidas y avenidas de la ciudad de Buenos Aires, aunque me informan que está frenada la zona del ramal Campana de la Panamericana desde el kilómetro 44, justamente en mano a la ciudad de Buenos Aires. Obras que pueden traer algunos inconvenientes en tramos de la autopista Buenos Aires-La Plata, zona de Quilmes, Wilde, Sarandí, Bernal, sentido a provincia. Por otra parte, los servicios para que agenden los trenes, ramal Tigre está interrumpido por obras hasta el día lunes, no así los ramales de José León Suárez y Bartolomé Mitre, que solo llegan, no llegan a Retiro. Por otra parte, los servicios de los trenes del Sarmiento hasta el lunes totalmente interrumpido, 11 Moreno por obras, y por obras de señalización, el San Martín, los trenes del San Martín, el domingo circulará limitado entre las 7:50 y 18 horas.
0: Temperatura 17 grados 9, cielo parcialmente nublado.
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4: ¿Cómo les va? Acá estoy Pablo Fabris conduciendo hoy en reemplazo del gran Eduardo Serenellini, que va a estar por unos días afuera del programa, así que los vamos a estar acompañando en este 9 de julio. ¿Cómo va este equipo? 18.05, ¿cómo está Rosana Pagani?
5: Hola Pablo, acá apuntalando el equipo de Pulso Continental. Edu se tomó unos días bien merecidos con Samara, está disfrutando hoy, mañana, y el lunes ya vuelve renovado y siempre en acción.
4: Siempre en acción, siempre ahí en acción. Con todo eso. ¿Cómo anda eso? ¿Cómo viene el clima para hoy? ¿Cómo estamos?
5: ¿Cómo viene el día? ¿Se acuerdan que hace 19 años nevó?
4: ¿Sabes qué estaba pensando eso? Aires. Te voy a decir algo. Hoy estaba viendo las efemérides del día, me fijaba ahí tempranito, digo, no, debo estar dormido. 19 años.
5: 19 años. 2007.
4: Yo no lo puedo creer.
5: Qué hermoso momento.
4: ¿Dónde estabas en ese momento?
5: Estaba en mi casa con mi hijo y mi ahijado, eran chiquitos, tendrían 7 años más o menos. Sí. Y miro, salgo al balcón, pues llovía, era gris.
4: Sí, era gris. Sí.
5: Y de repente dije, ¡pará! ¡Está nevando! ¡Está todo blanco! Salimos, sacamos fotos, los chicos filmaron. Lo tengo registrado ese momento.
4: Qué lindo, hermoso. Qué lindo momento. Sí. Bueno, ya hace casi 20.
5: No teníamos celulares acá como en esa época, pero sí tenía la maquinita esa.
4: ¿La de la foto del rollo?
5: No.
4: La digital.
5: Estaba, la digital.
4: Está bien.
5: Y lo filmé. Así que lo debo tener por ahí en la computadora, ese momento glorioso para Buenos Aires con nieve. Momento histórico fue.
4: Sí, la verdad que sí, momento histórico. Y aparte, ¿sabés que no había nevada previo a eso? 85 años antes había habido otra nevada en Buenos Aires. Así que fue un caso súper excepcional que, bueno, la verdad que nos tomó a todos por sorpresa. Pero bueno,
5: ahora no hay nieve.
4: Hoy no hay nieve, estamos una jornada bastante calurosa. Yo no sé cómo ustedes están, yo la verdad que siento siempre calor.
5: Tengo bufanda y no sé por qué, pero...
6: Lindo día. 17
5: grados 9 décimas, la verdad que es agradable para un pleno invierno. Parcialmente nublado el cielo. La mano fría. Qué mano fría tiene Pablo Fernández.
4: Guarda con el toqueteo, ¿eh? Es un programa familiar este.
5: Mínima 10, máxima 13 para mañana. Mañana viernes. El cielo va a estar mayormente nublado. Y estaba mirando un poquito el fin de semana, Pablo.
4: A ver.
5: Vamos a tener un fin de semana agradable, por lo menos muy nublado el sábado. Máxima 15, mínima 7. Y una mínima de 6 y una máxima de 13 el domingo.
4: Bien, muy bien.
5: Máxima 13. El domingo va a estar más fresco.
4: Bien. Bueno, después averiguar a ver qué planes hay para el fin de semana, que también estamos con esto de la fecha patria, y bueno, siempre hay buenos planes, pastelitos, chocolate caliente, etcétera.
5: Dale. Lo están haciendo ahora también.
4: Ahora lo hablamos entonces.
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4: Señor Leo Ojeda.
8: Hola, Pablo.
4: ¿Cómo va eso?
8: ¿Cómo estás? Qué gusto tenerte aquí a mi lado. Bien.
4: Contame un poco dónde estamos parados, qué estamos viendo en este momento.
8: Arrancaron los cuartos de final de la Copa del Mundo.
4: Ay, qué nervios.
8: Están empatando Marruecos y Francia 0-0. Pero atención, porque al minuto 28, Bono le atajó un penal a Mbappé. Se tiró, lo regaló, lo pateó peor que Messi el otro día. Por lo tanto, vuelven para el segundo tiempo Marruecos y Francia. Estaremos estábamos palpitando en ese momento.
6: Atajó un cabezazo, no digas solamente el Mbappé, le atajó un cabezazo y después sacó otra bocha más, sacó dos bochas.
8: Tres pelotas sacó.
6: Dos bochas de gol sacó.
8: Estaremos compartiendo el segundo tiempo y por qué no, Pablo, también el tiempo extra si termina con empate los 90
5: realmente. ¿Dembélé está jugando?
8: Están jugando todo Francia.
4: ¿Cómo viene la performance?
8: Francia atacando.
4: Sí, sí.
8: Marruecos jugando casi Paraguay, esperándolo, aguantándolo, no haciendo un ida y vuelta, sino que controlando la pelota. Tuvo el penal, bien cobrado, está dirigiendo Facundo Tello, el argentino.
6: Se la están agarrando con Tello ahora.
8: Lo atajó muy bien el arquero. 0-0, arranca el segundo tiempo.
4: Bueno, seguimos en un ratito.
8: Sí.
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4: ¿Cómo va Pablo Fernández Peña? ¿Cómo anda eso en este 9 de julio?
6: Viste que me bautizan todos los programas. Me bautizan.
4: Pereira, perdón.
8: Es una marca de Jorge con Pablo.
4: Claro, porque está. Tenés razón.
6: No pasa nada.
8: Pablo, vos seguís.
4: No pasa nada.
6: Los blancos y los negros se le mezclaron. No pasa nada. Está todo bien. Me han llamado de cada forma también. Me han dicho esto. Bueno, ¿qué tal, Pablo? Hoy? ¿Cómo estás?
4: Muy bien.
6: Buenas tardes a todos en la mesa, del otro lado de la radio. Hoy creo que el motivo de debate,
4: a ver,
6: es lo que ha pasado en Herli, ¿no? Esta pareja, este señor de 71 años, un suboficial retirado de la Policía Federal, que lo atacan dos motochorros que lo vienen siguiendo de una entidad financiera, habían sacado un dinero importante. Baja un delincuente con un arma que a posteriori se demostró que era una réplica, no importa, para la justicia es un arma. Lo amenaza, los tira los dos al piso y él saca de algún lado, aparentemente, uh-huh, o se cayó al piso o se lo sacó a la señora, un revólver calibre 22, le da dos tiros al delincuente y lo mata en metros. En metros cae, sí, y muere. El debate es si esto es legítima defensa o es un homicidio. Si la ciudadanía tiene derecho a defenderse o no. Se ha generado un montón de discusiones en este 9 de julio, feriado, donde la gente está opinando mucho por redes sociales. La fiscal de Avellaneda no tomó ningún temperamento con el policía. Y el delincuente no lo tenían identificado, pero era de Pompeya. O sea, se juntaban ahí, se cruzaban el puentecito, arrancaban en Herli y dale que va. Se paraban en la puerta de la...
4: ¿La entidad bancaria?
6: De una financiera.
4: Sí, de una financiera, bueno.
6: Y lo miraban, ¿viste? Carpeteaban a ver cuál era el candidato y acá se equivocaron. Era un federal con una Versa Thunder calibre 22, le dio dos tiros en el cuerpo y lo mató instantáneamente.
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4: Jorge Peña, ¿cómo estás? CEO de Litron Energía, Minería y Sustentabilidad, ¿cómo estás?
10: ¿Cómo andan? ¿Cómo andan todos? ¿Todo bien, Pablo?
6: Casi
10: bien.
6: Que te dicen Jorge Pereira.
4: Casi te digo Pereira.
8: Pablo, no eres bolilla, vos.
4: Adelante. No pasa nada. Contame qué trajiste para hoy, qué tenemos para hablar, a ver.
10: Hoy tenemos varios temas.
4: A ver.
10: Tenemos uno grande, amplio, que lo podemos ir repartiendo a medida que la coyuntura no nos involucre, que es el impacto socioeconómico en las provincias, derivado de la energía y la minería.
4: Bien.
10: O sea, lo que se llama comúnmente el efecto derrame.
4: Exacto, muy bueno, buen tema. Sí, sí,
10: está bueno. Después tenemos otros de actualidad. YPF va a entrar en el offshore uruguayo. No es una noticia nueva realmente para YPF, pero sí que se cerró hace poco este acuerdo.
4: Bien.
10: Así que eso es una de las cosas importantes. Hormuz. De vuelta.
4: Volvemos a Hormuz. Qué temita. Vamos a tener bastante para hablar ahí con el tema de la energía y qué va a pasar con el tema del petróleo, que eso inevitablemente a todos nos va a llegar.
10: Exactamente, cómo impactan los precios.
4: Ya empezó a levantar precios, perdón, que, pero ya empiezo a ver una tendencia, otra vez nos vamos para arriba con los precios, estaban acercándose a 60, otra vez empiezan a irse más para arriba.
10: Totalmente, se acerca a 70, 75, está ahí tocando de vuelta el precio de los 80, y cómo impactará en las elecciones medio término de Trump. Tenemos la cobertura de cómo impactan los estados claves de esas elecciones. ¿Cómo están los precios del galón? Va a ser de alguna manera determinante del humor electoral en Estados Unidos.
4: Te lo traigo para acá. Lo que a nosotros también nos va a interesar es qué impacto puede llegar a tener en la Argentina. Obviamente tenés un impacto favorable porque a nosotros como productores nos favorece revaluando nuestra producción, pero por el otro lado también en el mercado interno nos golpea porque puede llegar, digamos, al mismo lugar donde cargamos nafta en nuestro auto, ¿no?
10: Claro, tenemos un acuerdo para agua que YPF y todas las competidores ha hecho por un término de 45 días, después se extendió y más o menos estábamos en ese momento un 15% de diferencia entre los precios internacionales, precios locales más bajo. Eso hacía que, de alguna manera, cuando los precios bajasen, el impacto en los precios actuales de combustibles iba a continuar. Así que hace 2 semanas estábamos hablando de casi 2 meses de espera para poder ajustar los precios a la baja. Yo creo que con esto agrega más incertidumbre y veremos, ¿no?
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13: Es la hora 18:14. La temperatura 7 grados, 2 décimas.
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17: Sí. Ramal
5: campana.
17: A ver.
5: Sentido la ciudad de Buenos Aires, a la altura del kilómetro 44, me están diciendo que hay lentitud. No sé, algún siniestro vial puede ser. La Buenos Aires, La Plata, que siguen con obras, consiguen los carriles reducidos. Recuerden, esto puede generar algún inconveniente. Zona de Sarandí, Wilde, Bernal y Quilmes, sentido a la.
18: En Cantilo.
17: Hay obras.
5: Y Lugones también.
18: Por el puente La Bruna.
5: Y otro dato importante para saber, sí, el paseo del Culeray, los micros de larga distancia.
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20: Con la mira a las elecciones, el gobierno afirmó que busca impulsar el crédito, pero descartó implementar el Plan Platita, el famoso Plan Platita del gobierno anterior. El viceministro de Economía, José Luis Daza, aseguró que el gobierno busca impulsar el acceso al crédito y así también descartó implementar un Plan Platita para mejorar los ingresos e incentivar el consumo, como lo hicieron otros gobiernos. Estamos trabajando en muchas alternativas para facilitar este crédito. Lo que puedo decir es que no podemos tomar atajos. No hay soluciones fáciles o populistas. Lo vamos a dar y vamos a tener. No va a haber Plan Platita, aseguró Deza.
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20: El arzobispo de Buenos Aires

0: Se alertó por la corrupción y le envió un mensaje a la dirigencia política. El arzobispo de Buenos Aires, Jorge García Cuerva, alertó por la corrupción y le envió un mensaje a la dirigencia política. Es cuestión de ser honestos o no, honestos y transparentes, afirmó al encabezar el Tedeum en la Catedral Metropolitana por el 9 de julio. Todo esto frente al presidente Javier Milei. También pidió desterrar las cuevas de corrupción y así también reclamó apartarse del camino de la intolerancia y de la crueldad hacia los más débiles.
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0: ¿Qué me cuenta, Leo?
2: 12 minutos del segundo tiempo, todo es de Francia. Van contra Bono, salvó otra vez el arquero marroquí, recién estaba en offside. Kylian Mbappé la tiró por encima del travesaño. Resiste Marruecos, Francia quiere ser el primer semifinalista. 13 minutos, Pablo, del segundo tiempo. Marruecos y Francia empatan 0-0.
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0: Contame, Pablo.
3: Bueno, voy a ampliar el tema con el que inicié esta sesión del pulso. El suboficial de la Policía Federal no está detenido, obviamente están periciándole el arma. Se presenta en la comisaría de la zona una persona y dice que el fallecido, el abatido para algunos, el asesinado para otros, se llamaría Cueva Cristian Rafael, con domicilio, como yo les adelantaba, en Pompeya. Estaban tratando de pedir los antecedentes al solo efecto de ilustrar la investigación, nada más, porque ya no hay nada que reprocharle a un fallecido en términos penales. Pero tanto el suboficial como su mujer, del cual yo tengo el nombre y no lo voy a dar, porque en la Argentina, cuando un periodista da la identificación de una persona y si está en un vericueto como estos, la familia del fallecido va sobre la casa, averigua dónde vive.
0: Empiezan a aparecer,
3: o sea, no quiero colaborar con esto, ¿viste? Claro. Con esto, para nada. El hombre, ya saben dónde lo asaltaron, porque estaba en la puerta de su casa y el delincuente cayó a 40 metros, 30 metros, que fue lo poco que pudo correr, con dos tiros en el cuerpo. Se va a hacer la autopsia. Es muy probable que por el tipo de arma, en tan corta distancia haya penetrado, no haya salido y haya recorrido el cuerpo por adentro. Lo que tiene el calibre 22 es que es tan sanguinario que cuando penetra no tiene poder de salida, pero sí tiene poder de recorrido.
0: Claro.
3: Entonces dentro del cuerpo afecta a demasiados órganos. Si uno observa las imágenes, este caballero cayó caminando un poquito ahí. Pero bueno, nada, hasta ahí todo. Venían los dos a bordo de una motocicleta y están buscando al cómplice, al que se fue, lo dejó ahí. O sea, son bien bravos, ¿eh? Son unos cobardes, porque cuando suenan los tiros, el de la moto se escapa, sale.
0: Sálvese quien pueda.
3: Carpiendo sale.
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0: Contame, Leo.
2: Y era cuestión de minutos, gol de Francia. 15 minutos del segundo tiempo. ¿Quién? Sí, Kylian Mbappé. Está ganando con gol del hombre.
3: Bono no la puede agarrar.
2: Del Real Madrid no llegó Bono, se estiró, la puso contra el palo izquierdo del arquero marroquí. Dije 15 minutos, Francia le gana a Marruecos 1-0 y por ahora semifinalista de la Copa del Mundo.
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0: Jorge, contame.
6: Bueno, hablemos sobre el tema del derrame, ¿te parece?
0: Sí, dale.
6: Bueno, este...
0: ¿Qué impacto va a tener en las provincias la actividad?
6: ¿Qué impacto tuvo en las provincias?
0: Sí, tuvo, claro.
6: Vimos un incremento de producción desde el 2023 hasta el 2026, pasando de 650 mil barriles día de petróleo a casi 900 mil.
0: Bien.
6: De 120 millones de metros cúbicos día a 140 y un poquito más de gas natural. Y el litio, vamos a ver lo que es el derrame total, ¿no? Sí. Casi de todas las provincias en cuanto a Neuquén, Río Negro. Pero bueno, vamos a tomar los casos testigos. Neuquén y Jujuy, que es la productora de litio.
0: De litio, claro. Triángulo del litio.
6: Exactamente.
0: Con los otros países, claro. Chile.
6: Bolivia, que no tiene todavía nada concreto para producir. Y Salta, Catamarca y Jujuy para Argentina, ¿no?
0: Bien.
6: Bueno, si tomás Jujuy, que es este, que tiene dos proyectos, tres casi en producción, hay uno ahí en frontera, pasaron de 34.000 toneladas de equivalente de litio, de carbonato de litio, a 100.000.
0: ¿Sí? Bien.
6: O sea, multiplicó por tres, muy bien.
0: Sí.
6: Y bueno, ¿cómo eso se ha derramado en la economía provincial? En Neuquén pasaron de un déficit de 45 mil millones de pesos a 185 mil millones de pesos de superávit.
0: Wow.
6: 240% han aumentado las regalías.
0: Bien.
6: ¿Qué más te puedo decir ahí? En Jujuy, la recaudación subió 188%.
0: Wow.
6: Y acordémonos que también la coparticipación, esos envíos discrecionales habían bajado, se habían reducido dramáticamente. Bueno, las provincias han podido capear ese temporal con estos incrementos importantes. Podríamos hablar de Salta, pero Salta todavía está en desarrollo y no está en producción.
0: ¿Qué pasa con el tema del empleo?
6: El empleo. Bueno,
0: ¿tiene impacto significativo en el empleo?
6: Sí, en lo que es este petróleo y gas.
0: Bien.
6: 42.000 empleos directos.
0: Bien.
6: Tiene. Y las ramas, además de eso, ha aumentado la productividad. Vos cuando ves el multiplicador de empleo en la economía, en la industria del petróleo y gas, es más o menos entre 4 y 5. Quiere decir, por cada un empleado directo que trabaja en la industria, se generan 4 a 5 personas adicionales. Bien. Como indirecto inducido, ¿no? Bueno, en la minería es menos, ¿no? Entre 2 y 3.
0: Bien, igual es súper impacto.
6: Igual es súper impacto. ¿Por qué? Que hablamos con esto. Empleo, aumento del empleo. ¿Cuánto aumenta el empleo en directos en el NOA? Hay 18.000 nuevos empleos.
0: Sí.
6: 39.000 en toda la industria de la minería. ¿Sí? Y en Salta, por ejemplo, aumentó 42%.
0: Sí.
6: En Catamarca, 28% interanual. Y el RIGI espera más o menos, pronostica más o menos 200.000 personas en sus proyectos ya aprobados.
0: Qué bueno. Te quiero preguntar una cosita más, que esto es algo también que está dando vuelta, me lo han dicho algunas empresas de allá, de lo que es Neuquén. ¿Qué pasa con la cuestión de la planificación? Porque si bien hay mucha gente que se muda o tiene que ir por trabajo allá, porque necesita mano de obra, ¿qué pasa con la planificación urbana, el desarrollo? Dicen que no hay una, por lo que me han transmitido algunos empresarios de la zona, como que no hay del todo un desarrollo.
6: No, totalmente.
0: Que no está planificado a mediano o largo plazo.
6: El tema es cuando vos ves que la industria ha crecido y tan dramáticamente.
0: Claro, tan abruptamente.
6: Y bueno, toda la infraestructura va atrás.
0: Colapsa.
6: Porque claro, vos, como empresa, bueno, definiste un nivel de producción, pero atrás van a la cola los gobiernos, ¿no? Claro. Las administraciones. Entonces, ¿qué sucede? Tal vez la compañía tiene sus instalaciones, le da cobijo a sus empleados, pero el problema está que a todo alrededor empieza a aumentar el valor de las propiedades.
7: Y 18:30, vamos a las noticias y volvemos.
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9: 6:30 p.m. en todo el país. La Libertad Avanza apunta.

0: 2,4%, el mayor porcentaje semanal registrado en más de un año. El IPC de junio, que mide el INDEC, se conocerá el próximo martes. Ola de calor en Europa. El continente vivió el junio más caluroso de su historia. En París se agotaron los ventiladores y las normas suburbanas impiden instalar más ventanas. Se espera que las temperaturas oscilen entre 35 y 42 grados hasta el 14 de julio. Temperatura 16 grados 6, cielo parcialmente nublado.
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0: escuchas, Ana Pagani? Contame.
1: Bueno, lo estamos escuchando a él.
0: A él.
1: A él. ¿Por qué digo a él?
0: ¿Quién
1: porque
0: es él?
1: El hombre récord del Movistar Arena.
0: Yo creo que viene con una medio mundo acá y se lleva todo, ¿no? Porque...
1: 280 mil tickets vendidos de estos 20 shows que dio, que empezó en febrero de este año y termina hoy. Día de la Patria.
0: Mirá.
1: 9 de julio será su último show en el Movistar Arena de Ricardo Arjón. Así que ya no hay más chances, volverá, vaya a saber cuándo.
0: Y para mí
1: continuará
0: vuelve.
1: Su gira. Yo creo que
0: para mí va y vuelve.
1: Un amor, sí. Corazón
0: argentino. No sé si hay tanto amor, pero hay un gran mercado, ¿no? Yo amaría tanto este mercado.
1: Más allá
0: también.
1: Del buen mercado, bueno, también disfrutó de nuestro país,
0: claro,
1: del sur.
0: Fue a pasear a Patagonia.
1: A Patagonia,
0: ¿no?
1: La Patagonia la recorrió, así que tiene un lado cariñoso. Para
0: ¿cuántos
1: para
0: me dijiste? ¿Cuántos shows?
1: 20.
0: ¿En
1: total?
0: Shows.
1: 20 shows.
2: Un lado cariñoso con un argentino. Tiene un lado cariñoso con Argentina, claro. Así, Chelo, está
1: su
2: bien.
1: Su corazón.
2: Así está bien, gracias, Chelo.
1: Aparte, escucha. De Guatemala lo tiene con
2: sí, Argentina. Obvio que lo tiene con Argentina. Pero por supuesto, sí, claro.
0: Qué fenómeno Arjona.
1: Realmente,
2: Qué fenómeno los argentinos. Ah, qué fenómeno.
1: Argentinos y argentinas. Porque muchas fanáticas fueron a ver algo. Y me han dicho que el show es fantástico, que interactúa con el público, con
0: las hace
1: su fanática.
0: Interactuar a las fanáticas, las sube, les canta
1: hace subir
0: a la señora de las cuatro décadas.
1: Es tal cual. Así que maravilloso lo de Arjona, que hoy se despide.
0: ¿Te gusta?
1: Me gusta, no sé si lo hubiera ido a ver, pero me gusta. Si
0: gusta,
1: me daban la entrada de regalo,
0: sí, claro, que va, claro.
1: Pero siempre. pagar, no he pagado otras entradas. Mano. No, pague entradas, che. Bien. Por favor.
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0: Leo Ojeda.
4: Segundo tiempo, 20 minutos, gol de Francia, señores. Lo hizo Ousmane Dembélé, el mejor jugador hoy por hoy con el Balón de Oro. El hombre del Paris Saint-Germain parece cosa juzgada. Estamos llegando al minuto 30. Ahora Francia, semifinalista, ya entre los cuatro mejores, le gana Marruecos 2-0.
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3: Contame, Pablo.
4: Bueno, le habían robado la camioneta al primo hermano del Pipa Wayne.
3: Sí.
4: Se la robaron en Ramallo, ahí por la zona de Saavedra. La camioneta, una china, la de las tres letras. Bueno, todas tienen las tres. Casi todas tienen tres letras, no se puede decir.
3: Sí.
4: La de los, viste, no es el alemán de los cuatro círculos. Es decir, una china, tres letras, todas tienen tres letras. Bueno, pero la más conocida. Y se la llevaron dos delincuentes, un hombre y una mujer, 31 años y 29 el hombre. Resulta que en la camioneta tenía un transmisor, un sistema de rastreo.
5: GPS.
4: Sí. Entonces la policía de la ciudad le dijo a la policía de la provincia de Buenos Aires: me das una manito, que tenemos en Granbur, tenemos ahí estos muchachos que se robaron la camioneta. En pleno centro de Granbur se armó un lío bárbaro porque los encerraron y los hicieron bajar. Le habían robado al primo de Pipa, se le habían robado mano armada, con lo cual han quedado imputados de robo en banda, con el uso de arma, y quedaron a disposición de Campagnoli. Con lo cual, estos muchachos tienen futuro de prisión, así como se los digo. ¿Eh? Sí. Campagnoli es... ¡Qué fiscal!
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7: Y los Estados Unidos saludaron a la Argentina por el 9 de julio y definió al país como un socio indispensable bajo el liderazgo de Javier Milei. El secretario de Estado de los Estados Unidos, Marco Rubio, felicitó a la Argentina este 9 de julio por el 210 aniversario de su independencia y afirmó que el país se consolidó como un socio indispensable en la región, por supuesto, bajo el liderazgo del presidente Javier Milei.
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7: El sector ganadero asegura que pese a que mueve más de 20.000 millones de dólares al año, el sistema financiero casi no le da crédito. Con exportaciones récord y ante la posibilidad de abrir nuevos mercados, considerando también el acuerdo de libre comercio con la Unión Europea y con los Estados Unidos, el sector ganadero pide que se amplíe el acceso al financiamiento bancario, considerando que mueve más de 20.000 millones de dólares y necesita expandirse.
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3: Contame.
9: Bueno, te cuento. Hablamos de empleo, hablamos de economía, empleo.
3: Sí.
9: Hablamos de producción.
3: Bien.
9: Tenemos que hablar de salario.
3: A ver.
9: Bueno, ¿quién es el sector privado más privilegiado de la Argentina en este momento?
3: A ver.
9: El petróleo y gas.
3: Sí.
9: Ese sector. ¿Cuánto gana un boca de pozo? O sea, el que está en el piso. 3 millones de pesos.
3: Sí.
9: ¿Cuánto gana un supervisor? 7 millones de pesos.
3: Sí, sí.
9: ¿Cuánto es qué ha pasado con el salario en función de la inflación? Le ganó en un 18%. Ahora, ¿qué pasó con la minería?
3: A ver.
9: ¿No? En la minería está en el segundo escalafón salarial, después del petróleo y gas. y el poder adquisitivo real ha aumentado 12%, quiere decir que le ha ganado la inflación un 12%, ¿sí? Y un operario de planta en la provincia aumentó su salario en 3,5 veces. Es 3,5 veces el ingreso promedio provincial. Con lo cual vemos el factor, ¿no?
7: Yo veo un fenómeno de acá a futuro. Contame vos cómo lo que opinás de esto. Viste que el presidente hablaba de votar con los pies, que decía que muchos donde están estos polos, de los RIGI, y donde está empezando a ver todo este desarrollo, mucha gente se quiere trasladar o se va a querer trasladar, mudarse con sus familias ahí. ¿Qué ves de esto? ¿Qué opinás?
9: Bueno, tener un salario alto cuesta. ¿En qué sentido? Cuesta en salud, como vamos a poder ver.
7: Son trabajos insalubres.
9: Exactamente. Bueno, viven casi la mitad del año fuera de sus casas.
7: Claro, porque ellos trabajan, tienen turnos de 15 días, ¿no? Y después vuelven a sus casas.
9: 14 por 14, 7 por 7, 12 horas. Bueno, en petróleo y gas hay en zonas que son bastante, digamos, no están tan inhóspitas como en la minería, que están a 3.000, 4.000 metros sobre el nivel del mar, donde te cuesta llegar por ahí 3, 4 horas en el lugar donde están, y están solos. O sea que lo que tiene que ver con toda una problemática de salud mental, y en la problemática de tener mucho dinero y pocos lugares donde gastar, se generan microclimas bastante nocivos. ¿En qué sentido? Por ejemplo, en la industria del petróleo y gas se redujo 15% la accidentalidad. Y re importante. ¿Por qué? Porque las empresas de hidrocarburos le dan mucha importancia, inclusive en sus objetivos anuales, a la accidentalidad. ¿Cuál es la reducción de la accidentalidad? No tener muertos, etcétera. Eso, los accidentes comunes de ruta, que son los más usuales y todo eso, bajó 15%. ¿Ahora qué aumentó? 25% las consultas de salud mental.
7: Ah, mira.
9: Ludopatía, adicciones, salud mental que no terminan bien, que no tienen buenos finales, etcétera. Todas esas cosas se magnifican en esos sectores, más con el aislamiento, ¿no? Ahora, si vas al común de las cosas, el alquiler, ¿qué sucede? El alquiler vale más caro que en Puerto Madero. Un ambiente en Neuquén vale más caro que en una zona de Puerto Madero.
7: He tenido oportunidad de hablar con gente de allá y me dicen que los costos de vida son altísimos.
9: Son altísimos.
7: Porque los sueldos son ya de por sí altos.
9: Sí, pero de un sector, ese es el problema.
7: Claro, están todos alrededor de ese sector los negocios.
9: Claro, pero un maestro de escuela, un policía, un bombero, un carpintero, no gana lo mismo. Entonces se genera ese efecto de
7: asimetría.
9: Esa asimetría económica. Que después, ¿qué es lo que sucede? Por eso las administraciones tienen que trabajar activamente en esto para diversificar económicamente, porque si hay un solo polo económico fuerte que cataliza toda la inversión, cuando eso se va, quedas totalmente
7: desamparado,
9: exacto, esa es la palabra.
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2: 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La temperatura, 7 grados, una décima. 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Es la hora 18:43 minutos. La temperatura, 7 grados, una décima.
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7: Seguimos con el programa El Pulso Continental. Mi nombre es Pablo Fabri, lo estoy cubriendo a Eduardo Celenellini. Contame, Rosana, ¿qué tenés para mí?
0: Estamos escuchando este tema que
7: Rod hoy, Stewart.
0: Claro, pero el tema es de Bonnie Tyler, que hoy falleció a los 75 años. Recordemos que Bonnie Tyler en los primeros días de mayo se internó, estuvo internada en grave estado, fue intervenida quirúrgicamente de una operación, tenía una infección intestinal muy grave y no resistió, y hoy a los 75 años falleció, muy joven, realmente estaba en vigencia, seguía obviamente cantando. Ha cantado una versión extraordinaria que es, para mí, es uno de los temas lentos de los 80, emblemático, como ese Eclipse Total del corazón, y han cantado también a dúo junto con Rod Stewart el tema justamente Eclipse Total del corazón. Pero ¿por qué tenemos este tema en la voz de Rod Stewart? Porque apenas Rod Stewart se enteró que falleció Bonnie Tyler, él estaba en un evento en el Reino Unido, en un hotel prestigioso del Reino Unido, y cuando se enteró dijo: voy a cantar este tema, es una pena, de Bonnie Tyler, en homenaje a ella. Realmente ha participado en varios eventos y este tema lo ha cantado también muchísimas veces Rod Stewart en honor a Bonnie Tyler.
7: Qué gran cantante, tiene muchos temas, ella tiene varios temas que son temas. Este es un, o sea, había baladas, pero también tenía otras canciones que eran como más bailables.
0: Sí,
7: Hero, creo que era, no me acuerdo, Héroe.
0: Héroes, porque en realidad ese tema se compuso para una serie de los 80 y si no me equivoco, se llamaba Modelo Masculino. Ese tema, sí, era muy movido.
4: Y este tema se metió en las canchas argentinas.
0: También.
7: Claro, es una cancha.
4: Jugadores. Bien, Marcelo.
0: Claro.
7: Marcelo DJ con nosotros acá, siempre tirando la nota. Genio.
0: Fue la
14: letra este. Las letras de payaso.
0: La reina de la balada y que falleció en Portugal.
7: ¿Ustedes, para alguno bailaba con Bonnie? ¿Llegó a bailar
4: con Bonnie?
7: Sí, rascaban con Bonnie.
0: Hoy más temprano lo conté.
4: Dime rascar. Pablo, no te entiendo. Con rascar.
7: Te lo dejo abierto, te lo dejo a tu criterio, Pablo.
0: Bueno, yo hoy conté que uno de mis primeros cassettes que le pedí plata a mis viejos fue el famoso cassette. No, ¿sabes? Para bailar.
4: Pablito, por favor.
0: Para apretar. Fue justamente un cassette de Bonnie Tyler, Eclipse Total del Corazón. Por ese tema lo compré.
7: Claro. Eclipse Total del Corazón, ahí está.
4: Solo lento bailamos, dale.
7: ¿Querés bailar? pero no me agarré mucho de la cintura.
4: Estoy todo cachondo. ¿Qué pasa?
15: No, y el problema era si se prendía la luz.
4: Pero mantengan la
15: compostura. Si se prendía la luz, Pablo, con esto lento. Ya como quedabas.
4: Se apagaba. Es un problema familiar. Los chicos preguntan, mamá, ¿qué están diciendo en la radio?
8: Eduardo estaría poniendo orden.
15: Se sacaban roja y 10 fechas de
7: función. Yo no sé si estaría poniendo de orden, Eduardo.
8: Ahí está.
7: Este lo veo como un tema aeróbic, ¿no?
8: Bueno, este es
7: medio
8: el
7: para
8: tema
7: hacer gimnasia en los
8: de
7: 80.
8: La serie de los 80 que se llamaba Modelo Masculino.
7: Claro, con las calzas ahí. ¿Cómo se usaba?
8: Calzas, sí, calzas.
7: No, no, pero era como una especie de como
8: polainas.
7: Una
15: neopren.
7: No, pero era como una especie de bikini que se usaba abajo.
8: Era una malla enteriza y abajo eran las calzas. Eso. Y después las polainas.
7: Ahí está, claro. Mucho con la época así del fitness.
8: Claro.
7: Bien, hoy teníamos una conversación. Hoy hablábamos de eso justo.
8: La época también de los especiales de María Muchaste.
4: Abajo de la mesa se están cayendo una sota tras la otra. Estoy viendo abajo de la mesa toda la sota de todo el mundo.
15: ¿Por qué tenés que deschavar vos?
4: Toda la sota, viejo.
8: Bueno, la década de los 80.
4: ¿Quién lo vivió? Sota, viejo.
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7: Temazo de The Smack, me encanta, Machero DJ ahí. My Sharona se llama este tema, ¿no? Decime. Sí. Bien. Bueno, contame, Leo Ojeda.
15: Bueno, faltan 3 minutos y el descuento para que Francia sea semifinalista. Se retiró lesionado Mbappé en una inflamación en el tobillo derecho. Pero vamos a meternos un poquito en el fútbol argentino. Ayer Boca le ganó a Paranaense 1-0, un golazo de Lautaro Blanco.
4: Tremendo.
15: En el debut.
7: Al ángulo, ¿no?
15: Al ángulo derecho del arquero paraguayo. Y habló el vasco, Rodolfo Arruabarrena. Debutó el vasco, ganó Boca. Y esto decía.
16: Lo he hablado con los jugadores. Yo confío y la verdad que creo tener un buen plantel. Obviamente que no se viene de un buen semestre y acá hay que trabajar. Hay que tratar de hacer un buen equipo, un buen grupo y darle para adelante, trabajar y trabajar. Creo que es de todo. Hay anímicamente y futbolísticamente. Esperemos poder comprometerlos, poder hacernos entender y bueno, que el equipo en el campo pueda demostrar diferentes características y que sobre todo que el hincha se vea identificado con lo que hace dentro del campo.
15: El vasco Arruabarrena, que ya desde el primer partido, Pablo, le marcó la cancha a Riquelme, no como dos técnicos, le marcó la cancha con las selecciones, le marcó la cancha con los refuerzos. El vasco Arruabarrena, vasco, duro, terco, pero entró con mano dura.
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7: Pablo.
4: Bueno, hubo un temita en Florencio Varela que me llamó poderosamente la atención y que generó preocupación también con la gente de la zona. Que un grupo de jóvenes de una zona que se llama Dante Ardigo, en Florencio, intentaron así en manada, en modo piraña,
7: claro.
4: Sí, en modo piraña, ingresar al tren y robar a todos los pasajeros. Había un solo policía federal custodiando la estación. Intentaron copar el tren, intentaron robarle a todos y terminaron a las trompadas y a los botellazos porque alguien le dio una mano al policía federal para poder sacar a esta horda,
7: sí,
4: una horda, pues si vean las imágenes, sí. Era una horda de jóvenes que estaban. A ver, ojo con estos temas de estos jovencitos que uno los encuentra en la zona donde viven sin hacer nada y que se juntan para atacar en masa a un objetivo, puede ser un tren, puede ser un comercio, donde vos no tenés respuesta, no tenés manejo de la situación, o sea, destrozan todo, roban todo, porque no es un saqueo, es un robo. El robo es distinto al saqueo. ¿Cuál es la característica? Que el saqueo es no organizado y el robo es organizado. O sea, el saqueo es muchos contra y el robo es un grupo contra. ¿Se entiende? O sea, la forma de manifestación del grupo de delincuentes es distinta. Pero bueno, hay que estar atentos, muchachos, de la seguridad.
7: ¿Vos ves así como un tipo de modalidad que se esté repitiendo? ¿Se está escuchando?
4: Esto sucede mucho a la salida de las canchas. Ah, a la salida de las canchas hay ataques piraña, kioscos de comida, viste, carritos, y digamos, siempre pasa, o sea, tiene que estar muy atento a los comerciantes cuando sale. A ver, muchos comerciantes de la zona de las canchas cierran directamente. Sí. Y no cierran con la persiana, le ponen persiana,
19: todo,
4: reja,
19: claro, se blindan. Y eso que no hay visitantes.
4: Y eso que no hay visitantes, son los propios. Pero sucede también. Y fundamentalmente en las canchas que no están. No están dentro de un eje urbano, digamos, complejo, o sea, que son más bien canchas que están en lugares más alejados, claro, más apartados, con lugares donde estos que son delincuentes juveniles pueden salir corriendo y pueden escapar corriendo de la policía. Bueno, nada, preocupación, ahí pusieron manos a la obra, los muchachos de la Federal parece que van a reforzar todas las estaciones de trenes, cosa que esto no suceda más. Bien.
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7: Jorge, contame.
9: Hablábamos de lo que es el impacto de la economía provincial, hablamos del empleo,
7: sí,
9: hablamos de los salarios, hablamos de vivienda. De vivienda, estuvimos comentando que un ambiente en Añelo vale dos veces un departamento en Palermo. Y los alquileres en pueblos de La Puna son bastante básicos, muy chicos, sí, sí, ¿no? Bueno, aumentaron cinco veces. Los campamentos obviamente contienen a todo el personal propio. El problema es que cuando va la migración de las pymes, o sea, los que no trabajan directamente en el proyecto, sino que le dan servicio.
7: Son anexos, claro.
9: Claro, le dan servicio, ¿de dónde van a vivir? Por ahí cerca, ¿no? Bueno, es eso los que sufren realmente los aumentos de los alquileres. Primero, no hay. Segundo, que los que hay pierden capacidad de servicios en infraestructura, o sea, ya el agua potable, las cloacas, todos los servicios de luz, todo eso se deteriora porque hay más casas y menos servicios, o sea, el servicio queda igual, pero para derramado en más casas, ¿no? Y obviamente también la zona es básica, o sea, se agregan, digamos, habitaciones, se preparan para poder alquilarlas rápidamente en alquileres temporarios. Hay hoteles que se llaman tipo cama caliente, o sea, entra uno y sale otro, claro, ¿no? Bueno, así. Y después de hablar del tema de la vivienda, y que, bueno, el salario realmente se gasta más en lo que es en todos los servicios, podemos hablar de género. Y eso es algo interesante que se ha visto.
7: A ver.
9: En petróleo y gas, el 17% de la participación total de empleo son mujeres.
7: Mira.
9: Y además tiene una característica, que la brecha salarial, que siempre es un factor de debate, es solamente del 4%.
7: O sea que bastante parejito. Convenio.
9: Bastante parejo. Ahora, en la concentración que se da de mujeres, en el empleo de mujeres se da no en Boca de Pozo, sino en laboratorios, en reservorios, en geociencia, donde es más escritorio.
7: Bien.
9: O back office que otra cosa, ¿no?
7: Las 19 horas, vamos a las noticias.
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20: De la tarde, temperatura 16 grados 6, cielo parcialmente nublado. Con una cita de Messi, García Cuerva pidió unidad entre los argentinos y dejar atrás la mezquindad política. Durante el Tedeum por el Día de la Independencia, el arzobispo de Buenos Aires agregó: basta de individualismo y de querer ser protagonistas de todo.
1: Movilizados por los colores de la selección nacional, se nos enciende el alma. Construimos un sueño colectivo y valoramos que el trabajo sea en equipo. Sigamos entonces con la camiseta puesta, hagamos realidad el mensaje que Lionel Messi publicó alguna vez en sus redes sociales. Y cito: demostramos una vez más que los argentinos, cuando luchamos juntos y unidos, somos capaces de conseguir lo que nos propongamos. El mérito de este grupo, que está por encima de todas las individualidades, es la fuerza de todos peleando por un mismo sueño, que también es el de todos los argentinos.
20: Liliana Moyne criticó al arzobispo de Buenos Aires. Es una persona que intenta transmitir empatía y justicia y termina sonando arrogante y vacío. Según la diputada libertaria, García Cuerva no representa los valores que le enseñaron en la iglesia.
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20: Con goles de Mbappé y Dembélé, Francia derrotó a Marruecos por un lugar en semis del Mundial. Kiki se retiró del campo de juego al minuto 77 y el delantero francés sintió molestias y se recostó sobre el césped, pero pudo salir caminando. El equipo galo chocará ahora en semis con el vencedor de la llave entre España y Bélgica.
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20: Para mañana se anticipa cielo parcialmente nublado, mínima 10, máxima 13 grados.
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0: interior.
1: Vamos con Virus, es el agujero interior. Bueno, vamos con Leo Ojeda, contame a ver qué pasó.
2: Señores, Francia es el primer equipo semifinalista de la Copa del Mundo. Le acaba de ganar a Marruecos por 2-0, 15 segundo tiempo Mbappé, 20 Ousmane Dembélé en el primer tiempo. Bono le atajó un penal a Mbappé. Buen arbitraje de Facundo Tello, el argentino. Francia espera por España o por Bélgica.
3: ¿Quién los acuesta?
2: Que van a estar.
3: ¿Quién los va a acostar?
2: España o Argentina.
1: Ah, mirá lo. Mirá. Mandó España o Argentina, acuesta a España. Francia.
4: Ahora contra quién jugaré.
2: Ahora va en semifinales con el ganador de España Bélgica.
5: Ah, claro.
2: Si pasa mañana.
1: Ay, ay, ay.
2: Para el fútbol, para el pulso continental.
1: ¿Alguna apuesta?
2: Nah, gana España.
1: Voy a decir gana.
2: La gran semifinal es España-Francia. Pero yo no soy tibio, Pablo. Vos me preguntás, yo te contesto.
1: Pablo, ¿vos qué opinás?
3: Que lo va a costar España a Francia, no cabe la menor duda.
1: España tuvo una muy buena performance en la Eurocopa. Fue la gran final. Y bueno, bien.
3: Los españoles van a la final.
2: Bien.
5: Pero yo voy con la contra.
2: Tan temerosos,
6: No.
5: España final. Va a ser un gran partido. Va a ser un gran partido, pero gana Francia.
2: Se retiró con un problema en el tobillo. Mbappé tiene hielo en su tobillo derecho. Bueno, tenis, semifinales en Wimbledon. Semifinales femenina, hablamos del polideportivo. Mušová, final de las mujeres de República Checa. Mušová, Kokogov, Noskova, Akostiuk. Por lo tanto, Mušová con Noskova la final el próximo sábado. Mañana semifinales masculinas, 9:30. Arthur Frey, de Gran Bretaña. El padre de él es el presidente del Lorient. De Francia, ya acabamos de Francia, hablamos de Lorient. Va a jugar con Alexander Zverev y la otra semi, Jannik Sinner, 11:30 frente a Novak Djokovic.
3: ¿Me puedo ayudar con un par de noticias más? ¿Puedo tirar una de automovilismo? Porque el fin de hay exhibición de Franco con la Pinto. De nuevo con el Lotus.
2: Pero no corre.
3: No, tiene exhibición.
2: Es para Francon Jams.
3: Sí, que le pusieron con lo Pinto. ¿Viste el cartel que le pusieron en Spa Franco Jams?
2: No.
3: En vez de poner Franco Colapinto, le pusieron Franco Colopinto. Sí, llega usted el equipo.
2: Sí, señor.
3: Es de campeones. Los chicos campeones me está pasando.
2: Pablo Peña. Pablo Peña.
3: En el festival de Goodwood va a volver a exhibir el que prendió fuego en Buenos Aires. Bueno, prendió fuego. Fue divino el final.
2: Está emocionado.
3: Sí. Bueno, Franco arranca otra exhibición más, así que podemos verlo por la tele.
1: Bien.
3: Salvo que tengas unos mangos y te vayas para allá.
2: El momento del deporte, ¿viste?
1: El momento del deporte.
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1: Rosana Pagani, contame.
5: Bueno, ¿qué está pasando con el regreso a casa? Podemos decir, hay tránsito.
1: Apa.
5: Pero sin grandes inconvenientes, bueno, está fluida las autopistas.
1: Yo pensé que la gente se iba.
5: No, pero hay movimiento.
3: Pero ¿fueron todos afuera?
5: No todos afuera, pero algunos sí. Nuestro amigo Eduardo, sí.
1: Eduardo.
5: Está disfrutando. Bueno, tenemos reducción en la Buenos Aires, La Plata, no por accidentes, sino por repavimentación en el kilómetro 6 al 5 sentido de la ciudad de Buenos Aires. Corte por obras mañana viernes a partir de las 8 de la mañana hasta las 18, lo que decías vos, Pablo. Está cerrado a Udaondo para ingresar desde Lugones y conectar hacia Cantilo. Esto es por las obras del puente La Bruna. Se ha normalizado la zona de Palermo, Charcas y Ecuador, luego de un operativo de bomberos. Importante este dato, mañana es viernes no laborable, por ese motivo el subte, las 6 líneas de subte van a empezar a circular a partir de las 6, no a las 5, las 6 de la mañana. Es un dato importante y recuerden que los trenes del Sarmiento no está funcionando hasta el domingo por obras.
1: Están con trabajos.
5: Exactamente.
1: Sí. Contame si hay algunas actividades para este fin de semana, cómo viene esto de la celebración también un poco este fin de semana patrio, si se puede llegar a decir.
5: Sí, cómo no, está llevándose a cabo y va a terminar dentro de un ratito, en una hora hoy, pero mañana 10 de julio continúa. Va a continuar con entrada libre y gratuita. Esto se está llevando a cabo en la zona de Recoleta, en el hipódromo de, bueno, en realidad en Palermo, en el hipódromo de Buenos Aires. Se está llevando a cabo Los Sabores de la Patria, una feria gastronómica donde uno puede disfrutar de locro, empanadas. Empanadas regionales, claramente, regionales, tucumana, claro. Salteña, catamarqueña, son ricas, ¿eh?
1: ¿Le ponen el picantito o no?
3: Con papa, sin papa.
5: Con papa, a mí me gusta con papa y pasas uvas. Humita, tamales, los tamales son riquísimos, ahora, carnes asadas.
1: ¿Cuál es el tamal?
5: La que viene adentro de la charla del choclo.
2: La charla del choclo.
5: Te la viene envuelta y viene...
3: Muchacho, necesita pasear por el interior del país usted,
1: No, yo viví en el interior del país, pero no charla, todos los tamales. Probé los pasteles, usted no sabe lo que son los pasteles.
3: Bueno, también yo me crié en Corrientes.
1: Los pasteles son, en Mendoza, las empanadas fritas que le decimos nosotros, según los mendocinos porteños.
5: ¿Relleno con membrillo y batata también?
1: No, con carne.
5: Le dicen
3: ustedes... Las empanadas son de carne, las demás son pastelitos. Está claro. Bueno. Y el mate se toma amargo.
5: Bueno, está bien.
1: Yo le pongo un poquitito de edulcorante.
5: No, perdón, Pablo, pero pensé que te referías a los pastelitos dulces.
1: Sí.
5: Perdón.
1: Bueno, que estamos en la fecha patria.
5: Por eso, también van a encontrar pastelitos en esta feria de sabores regionales. Se va a llevar a cabo desde las 12 hasta las 20. Mañana...
1: Continúa.
5: Viernes 10 de julio. Hoy termina.
3: La comida gratarola no, hay que pagarla.
5: La entrada es libre y gratuita, después
1: tenés que pagar.
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1: Una nueva ola de calor golpea a España. Hay temperaturas que ya superan los 42 grados centígrados y activan el alerta naranja. Esta situación ya la venimos viendo hace tiempo. En Alemania hace pocos días también se derretían los semáforos en Berlín por el calor que hace. Es algo que no hay, digamos, nunca algo tan grave con el clima desde que se mide en Berlín, por ejemplo, en Alemania. Los termómetros superaron este jueves 42 grados centígrados en amplias zonas de España, en este caso, con la mayor parte de territorio bajo aviso por temperaturas muy elevadas en medio de esta nueva ola de calor. Todo el país, excepto Cantabria y Asturias, en el norte, estuvo bajo aviso por altas temperaturas, con una decena de regiones en nivel naranja por un riesgo importante.

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1: Jorge Peña, el hombre de la energía, contame.
2: Salimos un poquito del ámbito local y hablemos un poco de, en relación a lo que recién dijiste en Europa.
1: Sí.
2: Hay un problema, una disputa comercial entre Europa y China. ¿Cuáles son los intereses europeos? Obviamente tienen primero por necesidad, una necesidad de salirse de lo que es energía a gas natural.
1: Sí.
2: Y ir hacia los renovables.
1: A los renovables.
2: Exacto. Primero para no depender del gas ruso, que es el que tiene, es el proveedor.
1: Sí, aparte está sancionado por ellos también. Sí,
2: totalmente.
1: Sí.
2: Entonces no quieren depender de eso y tienen que migrar hacia energías renovables. Y están asociadas a los compromisos muy fuertes de sustentabilidad que tiene Europa. Específicamente al 2030 y el 2050, carbono neutralidad en Europa total. Tal es así que todos los estándares europeos de sustentabilidad no es una opción como son en la mayoría de los países, o sea, lo adoptás voluntariamente, sino que son obligaciones de las empresas. Y para eso, ¿qué necesitan? Baterías baratas para sus autos. Y además en paneles solares para el desarrollo de la infraestructura de energía renovable. Pero si eso sucede y los traen de China para acelerar el desarrollo de la energía limpia, las industrias europeas sufren porque pierden competitividad. Entonces están en un dilema y por esos lados están instalando barreras arancelarias para los productos chinos. Pero ahí están esas tensiones respecto de la energía limpia, hoy se están en pleno vigencia.
1: Es algo que está pasando mucho esto de la energía. Bueno, ahora te iba a preguntar por eso, pero digo esto de lo que está pasando con China acaparando todos lados, todo el mundo, con sus productos, ¿no? Bueno, todos los países, muchos están empezando a poner aranceles para no dejar que China penetre tanto sus mercados, porque también hace que la competitividad sea grave, o sea, perjudique sus propias empresas en cada uno de los países, ¿no? Y esto es algo que no escapa a la Unión Europea, como vos bien decís. Pero te quería preguntar algo especial con respecto a tu opinión, ¿qué opinas vos? Estamos hoy en un debate entre dos potencias, si nos vamos a Estados Unidos y lo que es China, por el tipo de energía, es decir, energía limpia, renovable por el lado de China y, por ejemplo, el petróleo en el caso de Estados Unidos, que es un poco su caballito de batalla.
2: Sí, en el largo plazo. Yo creo que en el corto, mediano plazo todavía el mundo va a necesitar y no va a dejar de utilizar energías no renovables. El petróleo y el gas van a estar por mucho tiempo, pero sí el mundo camina hacia lo que es en las energías limpias por una necesidad real y concreta del mundo, es global, el cambio climático se observa,
1: claro.
2: lo estás diciendo, y cada vez la energía va a ser más cara, porque en definitiva para poder abastecer todas las inversiones que se necesitan en este tipo de cosas, se necesita también pagarlas, o sea, eso se traduce a tarifas. Hablemos de Europa y en París, Francia, se estaba diciendo que como en otra época, los jubilados morían por el calor, ¿no?
1: Sí.
2: Y bueno, ¿por qué no tienen aire acondicionado? No
1: porque pero es carísimo.
2: Carísimo, entonces no sí. lo ponían.
1: Exacto.
2: Bueno, es eso lo que está sucediendo.
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6: Es la hora 19:14. La temperatura 7 grados, una décima.
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9: Argentina tiene que jugarlo aún con Suiza. En 6 partidos Francia tiene 16 goles a favor. Tiene Mbappé goleador con Messi con 8 conquistas. Y Francia tiene 2 goles en contra. Tiene 3 goles menos que Argentina, a quien al Dibu le han convertido 5. Así que vamos a ver cómo le va Argentina en cuartos. Veremos si Messi puede sacar una ventaja más amplia con Mbappé como goleador. Ayer dije ganó Boca. Lo escuchamos recién a Robarrena. Y ahora vamos a escuchar al debutante, al uruguayo Lozano, ex argentino junior. Debutó en Boca y estas fueron sus sensaciones.
10: Me acuerdo como si fuera hoy, estoy durmiendo la siesta con mi hijo, había llegado a entrenar y cuando me despierto de la siesta tengo un mensaje del presidente, de Román, bueno, y ahí empezó todo, ahí fue el primer llamado, digamos, el primer mensaje, y a la tarde, eso fue temprano, y a la tarde tuve un llamado también de Román, así que nada, después fluyó todo y bueno,
9: Ahí estaba la palabra del uruguayo cuando lo llamó Riquelme para hacer refuerzo y ayer debutó con la 4 de Boca.
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1: Ahí con Génesis, muy bien, Marcelo TJ. Rosana, contame.
12: Bueno, estamos en el mes de las vacaciones de invierno, ¿no? Sí. Y muchas provincias ya han comenzado, como Córdoba, Entre Ríos, la ciudad de Buenos Aires y la provincia de Buenos Aires serán las dos últimas de julio. Sí. Pero Buenos Aires, hay propuestas y muy interesantes, más allá de la Avenida Corrientes, donde hay propuestas para chicos muy importantes, pero bueno, hay que pagar un dinerillo. Pero la ciudad de Buenos Aires tiene propuestas con entrada libre y gratuita. Lo que se está llevando a cabo y se va a llevar a cabo el 18, falta poco, 18 de julio hasta el domingo 2 de agosto, se va a llevar a cabo en el Centro de Convenciones de Buenos Aires, allí en Figueroa Alcorta, sí, al 2000, Recoleta, sí, sí, sí, sí, la Feria del Libro Infantil, con entrada libre y gratuita. Para padres, donde van a haber cuentistas también, libros para los chicos, distintas actividades, talleres de arte y expresión pensada para los chicos de diferentes edades y que puede disfrutarlo con la familia. Así que agenden desde el 18 de julio en unos días hasta el 2 de agosto, desde las 2 de la tarde hasta las 20 en el Centro de Convenciones de Buenos Aires en Recoleta.
1: Esta primera tanda de gente que ya entró de otras provincias en vacaciones que podrían llegar a venir,
12: claro,
1: a la provincia, se la va a perder, me parece, ¿no? Porque
12: tenés razón.
1: El 17 que termina, pero el 18, bueno, pero
12: lo tenés que haber adelantado.
1: No, bueno, sí, totalmente, sí, porque la verdad que el mes de julio siempre es un mes para, digamos, de mucho movimiento, ¿no? Pero igual, bueno, hay muchas oportunidades y ofertas también
12: para disfrutar.
1: Sí, de entretenimiento y todo, así que es muy lindo también. Mucha gente de las provincias viene a Capital Federal también a pasear, a hacer compras, a hacer de todo. Y bueno, siempre está bueno este tipo de eventos.
12: Y hay un evento muy lindo. Yo tuve la oportunidad de ir hace unos años en el Botánico. ¿Sí? Ahí sí tenés que pagar una entrada. Era, si no me equivoco, Garden Secret. Lo fui a ver con luces lumínicas, una experiencia inmersiva. Y esta vez está llevando a cabo, se inauguró hace muy poquito, la semana pasada, experiencia inmersiva de Alicia en el País de la Maravilla.
1: ¿Cómo están las experiencias inmersivas? Yo le hice un par, está buenísimo.
12: A mí me gusta. En el Jardín Botánico, que sí, la hice en el 2022, también para el mes de julio.
1: Bueno, es un lindo plan, y también para los chicos y todo, también que sea, hay unas que son con realidad virtual, que te pones el casquito y empezás a caminar por un lugar y empezás a vivir.
12: Y acá juegan las luces lumínicas con las plantas,
1: qué lindo.
12: En el Jardín Botánico, porque se hace de noche a partir de las 20 horas.
1: Bien.
12: Para disfrutar.
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1: Pablo Fernández Pereira.
13: Voy a hacer una sección, adelantándome a la decisión de Luciano Celedini, de Eduardo Celedini, voy a hacer una sección de servicios.
9: Uy,
1: a ver,
9: ojo.
1: ¿De qué se trata eso?
13: De servicios. ¿Cómo no caer en la llorona? ¿Cómo no caer en la estafa virtual?
1: Ah.
13: ¿Cómo no caer en la estafa piramidal?
1: Está lleno.
13: Es hora de que nos despertemos, argentinos. Y basta con estos vivos que ponen a sus empresas nombres en inglés para empezar a estafar a la gente.
1: Está lleno,
13: ya estoy harto de estos vivos de pacotilla que se cargan con la plata de la gente y después se mandan a mudar. Mire, yo te voy a dar algunos datitos.
1: A ver.
13: Son todos pibes jóvenes. Ya son a... ponele más 30, un más 30 hasta un más 50. Más grande no hay metido en este... en este meollo. Todos quieren plata y te prometen, hay una promesa a la inversión de un recupero con ganancias.
1: Exagerado recupero.
13: Exagerado recupero con ganancias. Ninguno está bancarizado. Ninguna de estas empresas está bancarizada. Cuando usted hace las transferencias, las hace a billeteras virtuales. Atenti, porque no lo transfiere un banco, lo transfiere una billetera virtual. Nunca le devuelven la plata y además para devolvérsela le piden que reinvierta. O sea, usted puso $1,000 y le dice, bueno, escúchame, me dijiste que ahora en julio voy a recibir 1,100. Si querés los 1,100, poné 300 más. Ojo con este engaña pichanga, porque están proliferando. Hay uno en Ituzaingó donde la cabeza era un abogado, hay otro abogado prófugo, hay que meterlo preso, son hombres de leyes. Son tipos que tienen que respetar la ley. Se mandan una estafa, hay que meterlo doblemente preso. Doblemente. Hay otro, la cual yo ya tengo varios clientes, que el mecanismo es lo mismo. Utilizan las redes sociales como enganche, parecen tipos que tienen plata, que son poderosos y que tienen...
1: Es parte del, digamos, de cómo presentarse.
13: Claro,
1: ¿no?
13: Exacto, de la ficción, de la...
1: Sí.
13: Ellos
1: la puesta en escena.
13: La puesta en escena, exactamente. Es un hipnosis que hacen. Entonces ellos están con autos importados en ciudades internacionales y y uno va y pone los pocos ahorritos que tiene. ¡No los ponga! ¡No los ponga! Por más que le prometan que le dan el 400% de su inversión, ¿sabe dónde lo va a depositar? Le van a decir, bueno, a esta cuentita le van a dar una billetera virtual. Listo.
1: Chao, alerta. Ahí ya te tenés que dar cuenta.
13: Retírese. Defienda sus billetes y no le dé hasta manga de sátrapas ni un centavo. ¿Qué pasa?
9: No, cuidado, no, la verborragia.
1: ¿Sabes qué hago? Yo también. Te buscás en el boletín oficial cuándo se conformó la sociedad, si es una sociedad nueva. Es fácil, es googlearlo nada más.
13: Sí,
1: o sea, te buscás el quit o el nombre de la sociedad, que es SA, SRL, etcétera, y lo buscás y ahí te va a saltar. O el boletín oficial, si la empresa se abrió hace, no sé, un año o menos de un año, alerta.
13: Bueno, hay una alerta, atención, porque cuando detienen a los cabecillas, quedan los secuaces, los secundarios.
1: Sí.
13: Ojo con, hay una investigación sobre una empresa, una firma de inversiones,
1: sí.
13: Dios me libre y me guarde, denominada Avalon Capital Futures Investments.
1: Sí, o sea, le ponen,
13: les encanta ponerle nombres en inglés. Sí, sí, sí, no sí. Le ponen Patagonia Plata o Dame los Morlacos. Le ponen, y sí, porque es así, en definitiva, Dame los Morlacos.
1: Sí.
13: ¿Y saben cuál es el negocio final? Y con esto cierro. Después voy a decir cómo es la Llorona y la próxima vez. Cierro con esto. ¿Saben cuál es la ganancia? Por ejemplo, se llevan $1,000,000 de los inversores. ¿Sí? Y entonces, ¿después qué hacen? Devuelven en reclamos judiciales 200,000.
1: Claro, se quedaron con la diferencia.
13: Entonces, el inversor que está ahogado porque jugó a una inversión sus ahorros, y agarra lo que sea. ¿Me entendés? O sea, Cositorto ofreció $250,000 en corrientes y era una pizca de lo, claro, que le estaban de todo reclamando. Lo que
1: se llevó, claro.
13: De lo que le estaban reclamando. Por eso, la jugada es esa. Me llevo mucho, ofrezco poco, zafo de la justicia. No, señora, no, señor. Si le dicen, en esta billeterita virtual, usted viene y porque sí, porque la empresa y el retorno, y pipi. Guarde los dólares en el colchón.
1: Ojo.
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14: Gloria, faltas en el aire.
1: Rosana.
12: María.
1: Sergio Dalma.
12: Qué buena versión la de Sergio Dalma.
1: Tengo
12: novedades, tengo grandes novedades y seguramente Edu va a sacar la entrada apenas vuelva.
13: Este pie es un crack.
12: No, es bárbaro.
13: Gracias.
12: Bueno, hay novedades porque está de gira Sergio Dalma con su nuevo trabajo Ritorno a Via Dalma con covers, que este es el tema Gloria, ¿no? Que se conoció muchísimo de un italiano.
1: Sí, sí, sí.
12: Pero
1: sí,
12: en realidad la reversionó
1: Le hicieron muchos a este tema.
12: Sí.
1: Gloria, pero no me acuerdo quién es el intérprete.
13: Si usted quiere hablar con Severini, háblele porque nos está escuchando. Mandó fotos.
1: Sí, está escuchando.
12: Damos un beso.
1: Sí.
12: Que descanse, Eduardo, que descanse, que no escuche, que descanse. Tiene que relajarse.
13: Que se ponga protector del sol.
12: Bueno, la cuestión es que Sergio Dalma tiene fecha en la Argentina.
1: Apa.
12: En el Gran Rex, noviembre. ¿Qué día? 4 de noviembre, y ayer se pusieron en venta las entradas para ver a Sergio Dalma en Buenos Aires, 4 de noviembre, en el Gran Rex.
1: ¡Qué bien!
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1: Vamos al fútbol argentino, contame, Leito.
15: Bueno, Johan Romania, el hombre del apartado, el colombiano, dejó San Lorenzo de Almagro. Alguna vez lo ofertó River, otra vez lo ofertó Boca. Ahora se va al León de México, lo compra el grupo Pachuca. Lo vamos a escuchar a Romania. Tiró antes de irse, tiró con munición gruesa. Habla Johan Romania.
16: Nada, agradecerle a toda la gente de San Lorenzo, a los hinchas en especial que desde el primer día me brindaron su amor y su cariño y sobre todo su respeto, que es una de las cosas que más me llevo. Bueno, lamento mucho irme así, en las condiciones. Bueno, pues yo siempre he dicho, la verdad saldrá a la luz, pero bueno, agradecido y bueno, esperemos que en algún momento de mi vida pueda regresar y pueda cumplir esa promesa que hice una vez.
15: Se va enojado Romania, dijo, alguna vez saldrá la luz lo que ha pasado, porque repito, Boca lo compraba por casi $2,000,000 y se fue por 800,000, incluida la deuda que tenía San Lorenzo. Cosa del fútbol, Romania se fue disparando contra San Lorenzo, va a jugar en México, en León.

0: Contame, Pablo, ¿qué tenés?
1: Señores, voy a adelantar una información que vamos a desarrollar en minutos, de manera de alerta. Otro robo en Saavedra. Le rompieron el auto al vidrio de un auto de un gerente de una importante empresa y se llevaron un botín muy grande.
0: Vamos a las noticias de las 19:30.
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3: 7:30 de la tarde en todo el país. El gobierno aseguró que busca impulsar el crédito, pero sin tomar atajos. El viceministro de Economía, José Luis Daza, afirmó que trabajan en expandir el acceso al financiamiento, pero sin soluciones populistas. No habrá plan platita, dijo. Admitió que las tasas están altas, aunque advirtió que por el miedo de los bancos. Caso Libra, uno de los querellantes apeló la resolución que lo apartó como querellante en la causa. Martín Romero sostuvo que el juez ignoró pruebas documentales, tergiversó la doctrina de la Cámara y confundió una presunta estafa con el riesgo propio de las criptomonedas. Acusó al magistrado de dictar un fallo

0: 6, cielo parcialmente nublado.
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0: Pablo Fernández Pereira, contame.
1: 12 y 10 del mediodía. Pico entre Lugones y Hacha. Saavedra clavado. Camioneta importante, 50 y pico de millones de pesos cuesta camioneta. 57, 60 millones de pesos. Es muy importante. Pasa un logi, un gil, una rata, haciéndose que habla por teléfono. Se le abalanza a este vehículo y en la ventanilla trasera del conductor, ¿sí? Del lado del conductor, saca el vidrio. No lo rompe. Lo peor es que lo saca, lo desprende, no sé,
0: lo desmonta.
1: Sí, lo desmonta.
0: Mirá,
1: y se mete, técnico, sí. Se mete cual sardinita en la pecera, ¿no? Que deja la colita afuera, ¿vieron? Que deja la colita afuera, deja las patitas, la deja flotando. Quiero hacerse lo gráfico para que la gente lo entienda. Deja la patita afuera. Entonces uno dice, bueno, vi una bolsa con guita, vi un bolsón con plata, tenemos un bolso con dólares. No, se robó un peluche gigante. Toda esta maniobra para llevarse un peluche gigante. ¿Y sabes qué? ¿Por qué me das más bronca, rata? ¿Por qué? ¡Rata! Te lo digo así. ¿Sabes por qué me das más bronca?
0: ¿Por qué?
1: Porque dejaste un pibito o una pibita llorando. Te hubiera llevado la plata y no el oso. Seguro que el plata lo encontraste y dijiste, me llevo el oso. Eso es un desastre. No se lo regales a tu novia porque sabemos que te choreaste un oso gigante.
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0: 19:34 de la tarde, mi nombre es Pablo Fabri y lo estoy reemplazando a Eduardo Serenellini por unos días. Contame un poco, Rosana.
4: El clima, ¿cómo va a estar la ciudad de Buenos Aires? Está acercando el fin de semana largo para muchos, disfrutando el feriado. La noche de este feriado, 9 de julio, está parcialmente nublada, 15 grados 6, bastante agradable.
0: Bastante bien.
4: Muy bien, la verdad que es muy bien. No hay pronóstico de lluvia, humedad 71%. Está un poco ventosa la noche, el viento del sur que se debe sentir un poquito a 8 kilómetros. Para mañana viernes, mayormente nublado, poco sol.
0: ¿Se puede hacer deporte o no mañana?
4: Contame. Se puede hacer tranquilamente deporte porque no hay pronóstico de lluvia, por lo menos lo que nos dice y nos anuncia el Servicio Meteorológico Nacional. Mayormente nublado por la mañana, nublado la tarde.
0: Bien.
4: Poco sol, te
0: bueno,
4: diría.
0: Pero hay que aprovechar siempre para salir un poquitito, una caminata al aire libre, hace bien, un
4: más
0: solcito.
4: De frío porque vamos a tener, a no haber sol,
0: así como claro.
4: La máxima va a llegar a los 13.
0: Ay, ¿se ay,
4: entiende?
0: Ay.
4: Sí. La máxima a los 13, hoy tuvimos casi 18.
5: Rosana, ¿no llueve mañana a la noche?
4: Tengo el pronóstico, me dice que no. ¿Puede?
5: Bueno, bien, bien.
4: Puede que puede alguna garúa, pero no lo anuncia el Servicio Meteorológico. Bien, bien. Para el sábado,
0: a ver,
4: también
1: chispea,
4: casi igual.
1: Joder, que chispee.
4: Casi igual que mañana. Mayormente nublado por la mañana, nublado por la tarde y noche, una mínima de 10, una máxima de 15. Ya te digo que al no tener el sol se va a sentir un poquito más el frío. El domingo parcialmente nublado, vamos a tener el cebo presente.
0: ¿El qué?
4: El febo, el sol.
0: Ah,
4: el
0: cebo.
4: Febo, a Sogoma.
0: Ah.
4: El sol, a Sogoma. Claro. Una mínima de 9 y una máxima de 13.
0: Sí, esta gente está totalmente loca.
4: Bueno, sol.
6: No metan a todos en la bolsa, ¿eh?
0: No, a vos totalmente tampoco.
6: Por favor, te pido.
0: ¿Cómo te va a meter a vos?
1: No, no.
0: Melito, ¿cómo está la selección argentina preparándose para el próximo sábado? Que tengo mucho nervio.
6: Bueno, hoy se entrenó el equipo, ¿sí? Empieza a definir Scaloni.

0: intercambios, si va a seguir el mismo equipo. Yo pienso que va a respaldar al mismo equipo. Yo creo que va a respaldar a los mismos 11 que entraron a jugar frente a Egipto. O sea, Dibu Martínez, Nahuel Molina, Cuti Romero, Lisandro Martínez y por el lateral izquierdo Nicolás Tagliafico. En la mitad de la cancha, parado como 5 central, como eje de equipo, Paredes, De Paul, por un lado, por otro lado Enzo Fernández y la presencia de McAllister, y arriba para mí Messi con Julián Álvarez. Veremos, mañana tenemos último entrenamiento, mañana en Pulso Continental va a hablar Scaloni, mañana conferencia de prensa antes del partido del sábado.
1: Tengo una pregunta. A nuestro arquero le patean 8 veces y le hacen 5 goles. ¿Qué le pasa al Dibu Martínez?
0: No terminó bien la temporada en Europa, por más que se llevó la Copa con el Aston Villa. Le jugó una mala pasada esa mini fractura que ha tenido en el dedo índice de su mano derecha. A ver, Pablo, es muy fácil decir algo. Por el temperamento que tiene Dibu Martínez, necesita un partido donde él sea determinante.
1: Un chamán. Necesita un chamán.
0: Necesita una definición por penales. Ahora.
1: Que le haga una limpieza.
0: Le pregunto. Me pregunto y no me escucha. Entonces, lo que le digo es lo siguiente. Estamos para soportar una definición por penales. Nuestro corazón soportaría una definición por penales.
1: Ya dijeron, desfibrilador para todo. Vamos a mirar la selección con desfibrilador.
0: Es indispensable. El Dibu iba a andar muy bien.
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3: Jorge Peña.
4: Hablemos de Hormuz.
3: A ver, vuelta. Opa, alto, un tema que...
4: The ceasefire is over, como se dice, ¿no? The ceasefire is over.
3: Sí.
4: Ya está.
3: Se terminó la tregua.
4: Sí. La tregua, bueno, a los dichos de Trump, puede ser que mañana de vuelta son amigos.
3: No sabes, porque capaz que Trump lo que está haciendo a veces hace esto como decirte, listo, me cansaste, como para volver a que vuelvas a sentarte a negociar.
4: Exacto.
3: Pero mientras tanto, el mundo está en este tren y hay nerviosismo.
4: Sí.
3: Fíjate el impacto que empezó a pasar con los precios, el petróleo.
4: Los precios vuelven a subir, no tan abruptamente como antes, pero el mundo es como que en algún punto quiere cerrar los ojos frente a esto, ¿no? Está como diciendo, bueno, por favor, que esto se termine, porque en definitiva es una gran crisis que no tiene resolución, sino aparentemente bajo un conflicto militar de gran escala, que no está preparado el mundo para eso, con lo cual esa, digamos, tensa calma sirve, ¿no? Bueno, ¿cuáles son los impactos hoy? Los buques siguen, ha subido la prima de seguro de los buques casi un 35%, en las últimas 48 horas. Han pasado solamente 3 buques petroleros, 25 a nivel total, con cargueros y todo eso. Creo que estas 3 semanas de tregua, digamos, que fue interrumpida, ha servido para descomprimir un poco las naves que estaban en el Golfo, pero no para generar una escala comercial como la que estaba antes.
3: Antes de esto, claro.
4: El status quo se ha perdido. De hecho, había unos anuncios de una expansión de la planta de gas natural de Ras Laffan que se canceló, y eso ya genera tensión a nivel mundial del gas natural. Nosotros tenemos la vista en el Brent por el tema del crudo, pero el gas natural es el que menos se ha reducido, el que más volatilidad tuvo y el que más rápido ha crecido en precio. Así que, y ese es el determinante para nosotros, porque sí, es verdad que los precios de los combustibles tienen una referencia import parity, con lo cual el Brent genera el marcador de precio de los combustibles, pero el gas natural hoy, por la importación de gas natural que nosotros hacemos a través de GNL para cubrir los picos invernales. Y el año que viene, por cómo vamos a exportar. Por lo tanto, es muy importante qué es lo que sucede con la referencia europea de gas natural.
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3: Con la mora en alza, el crédito no despega. En junio cayeron los préstamos personales y la financiación con tarjeta. En junio el stock total de préstamos en pesos al sector privado tuvo una escasa expansión del 0,3%, que combinó un avance de las líneas para empresas y una retracción en los créditos también para las familias. Todo esto vinculado al consumo, ¿no? En junio los préstamos para el consumo terminaron con números negativos en todas sus líneas, registrando una contracción del 0,8% frente a mayo en términos reales, es decir, sin considerar el efecto de la inflación. La confianza del campo vuelve a despegar. Sube 14% y queda a un paso de su récord histórico. La confianza de los productores agropecuarios volvió a mostrar una marcada recuperación y quedó nuevamente muy cerca de su máximo histórico. Según la medición de mayo-junio de una firma elaborada por un centro de agronegocios y alimentos de la Universidad Austral, el índice alcanzó los 151 puntos, un 14% por encima del registro de marzo, todo esto recuperando casi por completo la caída observada en la medición anterior y también así consolidando un crecimiento interanual del 16%.
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2: Es la hora 19:43. La temperatura 7 grados.
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2: Volvemos de corte. Contame, Rosana, ¿qué pasó con Ed Sheeran, el músico americano, no?
3: No, inglés.
2: ¿Es inglés? Es norteamericano.
3: Fue muy gracioso porque Ed Sheeran, este tema justamente, Candle on the Hill, yo miré recién el video, así como la Mona Jiménez tuvo su momento para la selección argentina, claro, donde los muchachos bailaron y cantaron y bailaron el cuarteto con la Mona. Bueno, acá Ed Sheeran se presentó, lo sorprendió a la selección de inglesa con una presentación acústica. Los jugadores ingleses estaban al borde de una pileta, hacía mucho calor, muy cansados por el entrenamiento, y les aparece obviamente Ed Sheeran en Kansas City regalándole este tema justamente, Candle on the Hill, frente a todos los jugadores. Y claro, los jugadores estaban re cansados y este tema se ve que no los motiva. Y lo miraban a Ed Sheeran como diciendo,
2: vamos a ser objetivos.
3: Y aplaudieron.
2: Escuchá la canción.
3: Te dan ganas de bailar.
2: Te dan ganas de levantarte. ¿Y viene la Mona?
3: El Sheeran es buenísimo, todo de
2: sí, lo queremos que mucho. Pero, ¿viste? ¿Te viene la Mona? No, y te mueves.
3: Ustedes tienen que ver el video. El video, los muertos de calor al borde de la pileta, con camisetas, con los toallones arriba de la cabeza.
4: Aparece con la guitarrita.
3: Y aparece este muchacho.
4: ¿No lo tiraron a la pileta?
3: Ojo, ¿qué dijo Ed Sheeran? Que él espera ver una final entre Inglaterra y Francia.
5: Que le sigan cantando.
3: No sé.
4: Sheeran, ¿por qué no vas al partido, Sheeran?
3: Todo puede ser, Jorge, todo puede ser. Ojalá que que se vuelva a repetir la final de Qatar, sería maravilloso.
2: Qué lindo tenernos ahí a los muchachos y estar ahí pensando, imaginándonos ese momento.
4: ¿Argentina ustedes?
6: ¿En semifinales puede ser? Si Argentina le gana a Suiza, Inglaterra a Noruega, hay semifinal el próximo miércoles.
4: Pero ustedes
6: a las
4: están
6: 4
4: dando
6: de la tarde.
4: El plato servido en la cena para que venga la venganza de lo de Maradona. ¿Qué les pasa?
6: ¿Y si yo te digo que lo único que le falta a Messi es ganarle a Inglaterra?
3: Ay, sería genial.
5: No.
6: Bueno, chicos, va a ser Noruega o Inglaterra, no queda otra, ¿eh?
3: Sí.
4: Quiero remarle a Brad Haran, le voy a remar como del tigre. Voy a decir, vas a ver.
2: Sí, qué duro.
3: Duro, difícil.
2: Positivo, vamos positivo, mentalidad positiva, ¿eh? Para la próxima, dale. Vamos, el sábado. El FMI elogió el programa financiero del gobierno y apoyó la reforma de la Carta Orgánica del Banco Central de la República Argentina. Durante una conferencia realizada en Washington, la vocera del organismo, Julie Kozak, expuso la postura de la entidad sobre las últimas medidas anunciadas. Mientras tanto, el Fondo Monetario Internacional afirmó que el programa financiero anunciado esta semana por el equipo económico para afrontar los abultados vencimientos en moneda extranjera del Tesoro aumentará la confianza de mercado. Además, también apoyó los cambios de la Carta Orgánica del Banco Central de la República Argentina que prepara el gobierno, los cuales, a criterios del organismo, tienen como fin último la baja de la inflación.
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1: Contame, Lito, ¿qué tenemos?
2: Hacemos un repaso por el mercado de pases.
1: A ver.
2: Ayer se dio la noticia de que Franco Armani se va a Atlético Nacional de Medellín, que no va a seguir en River. Hoy prácticamente queda confirmado que Juan Fernando Quintero va a dejar River, que se va a jugar a la MLS o al fútbol de Brasil. Boca, hay que ver qué pasa con el tema de Ezequiel Ceballos, si va a irse al fútbol de Italia para jugar en el Napoli. Lo de Villa está estancado, no ha tenido avance. Peñarol de Uruguay negocia por Juan Barinaga, el actual marcador de punta de Boca que jugó en Belgrano de Córdoba. Platense va a tener un delantero uruguayo, al Diente López, muerde toda la cancha al Diente, puede ser que llegue al equipo Calamar. En Racing buscan un 9, Lautaro Díaz o Roger Martínez, complicado los dos. Malcorra deja Independiente para irse a Unión de Santa Fe. Y en lo que tiene que ver con San Lorenzo, ya escuchamos a Romania. Lautaro Montenegro puede ir al Al Wahda, en el fútbol de Emiratos, y Manuel Insaurralde a Talleres de Córdoba. El mercado esperando por el fútbol argentino.
1: Que estaba pensando, tenemos que contar un poco qué se celebra hoy, ¿no? El Día de la Independencia. Vamos a meternos un poquitito en profundidad en esto, ¿no? Que, ¿por qué se celebra el 9 de julio en la Argentina? Bueno, cada 9 de julio, la Argentina, ya sabemos, conmemora nuestro Día de la Independencia, una jornada que recuerda el momento en que las Provincias Unidas del Río de la Plata declararon oficialmente su independencia de la corona española en 1816, marcando el nacimiento también de una nación así, de esta manera, soberana. A lo largo del día también se realizaron actos, hoy ya estuvimos haciendo algunas cositas, tenés algunas cosas que no hayamos mencionado, Rosy, bueno, algunas cosas que se celebraron en el día de hoy, tengo entendido que en algunos, por ejemplo en el CCK se estuvo haciendo...
3: En el Palacio de Libertad, justamente, feria de chocolate, churro, pastelitos...
1: Ahí está, todo viene ahí, para el frío también, ¿no? Prepararse.
3: Pero ya se terminó, era hasta las 18:19.
1: Sí, terminó en el Palacio de Libertad, entonces... Esto se celebra porque hace 210 años los representantes de las Provincias Unidas, reunidos en el Congreso de Tucumán, aprobaron la declaración que rompía los vínculos políticos con España. La decisión fue tomada después de varios años de conflicto que iniciaron en la Revolución de Mayo de 1810 y desde entonces, el 9 de julio, quedó establecido como una de las fechas patrias más importantes del país.
3: Muy bien.
1: ¿Esto es Collective Soul?
2: Al menos para mí.
3: Os paralamas.
1: Os paralamas de los sucesos.
3: Os paralamas. Os paralamas.
2: Marcelo, qué bien que estoy.
1: Ya no pasa el tiempo. Es verdad. Bueno, claro, tenía que escuchar esta parte. Bueno. Mala mía. Te voy a pasar otra de las noticias del día, ¿no? Que el presidente Javier Milei se reunió con sus ministros en la Casa Rosada para fijar el rumbo de la gestión durante el segundo semestre. El presidente Javier Milei se reunió con sus ministros en la Casa Rosada, decíamos, después de participar en el Tedeum por el 9 de julio en la Catedral Metropolitana. Fue la primera reunión de este calibre con Diego Santilli como jefe de gabinete y tuvo también como eje la definición de los objetivos de la gestión para el segundo semestre. En el gobierno están sosteniendo que el encuentro sirvió para ordenar prioridades después del recambio de la jefatura de gabinete. Tras la salida, ¿no?, de Manuel Adorni y también el relanzamiento de la mesa política. En Balcarce 50 quiere que Santilli funcione como un articulador entre ministros, gobernadores y también bloques aliados para destrabar la agenda parlamentaria. Un dato también de los Estados Unidos, una internacional, tiene que ver con 14 muertos por ataques en los Estados Unidos contra Irán. Los ataques estadounidenses contra Irán en los últimos dos días, recordemos que hubo una operación en las últimas horas de 90 ataques sostenidos en el área, digamos, de Medio Oriente, de Irán, ¿no? Y estos ataques dejaron 14 muertos y 78 heridos, según informó el Ministerio de Salud iraní. Al menos 14 personas han muerto y otras 78 han resultado heridas en los ataques de Estados Unidos. En los últimos dos días contra Irán, informaron este jueves las autoridades sanitarias iraníes. Y este es un tema que es importante, que hace un ratito estábamos contando con respecto a todo lo que puede llegar a tener de impacto con los mercados, el petróleo, la energía. ¿Cómo ves vos este desenlace y qué puede tener de impacto también en lo que puede llegar a pasar con el petróleo, ¿no? Que venimos pasando, digamos, factura. ¿Qué impacto puede tener en Europa? Yo veo muchos países que se empiezan a diversificar, a buscar nuevos aliados estratégicos. El rol de Venezuela también, que había pensado hacer como un sustituto o por lo menos empezar a ofrecer su petróleo al mundo, su crudo, y su alianza con los Estados Unidos.
4: Sí, Venezuela aumentó 200.000 barriles en lo que va desde la caída de Maduro hasta este momento. Todos los países, te diría China, toda Asia, Europa, incluso Estados Unidos, está buscando una diversificación de sus fuentes de oferta de energía. Europa, bueno, tiene siempre una mirada hacia Estados Unidos, producto de que, bueno, la logística acompaña, y a Asia. Este efecto de Hormuz, que también se multiplica en el canal del Mar Rojo.
1: Sí, sí, está por allá también.
4: Sí, sí. Hay un estrecho que ahora no me acuerdo el nombre yo tampoco.
1: Sí,
4: pero es donde están los hutíes, donde pasa por Yemen. Bueno, eso está. Con que solamente exista una amenaza a los buques que pasan por ahí, obviamente se empieza a ser inviable, aunque no ataquen.
1: Claro.
4: ¿Por qué? Porque las primas de riesgo de los seguros se disparan. Entonces dice, bueno, a ver, en términos criollos, ¿qué pasa? Pasá, no hay ningún problema, pero si te atacan, y bueno, si me atacan, voy a parar el buque. Entonces los seguros dicen, bueno, yo por la duda voy a aumentar las primas. Entonces eso es lo que sucede ahí. Y bueno, te diría que el que está trabajando más inteligente es China, que a cualquier precio compra crudo.
1: Cuéntame, Pablo.
5: Voy a celebrar que la policía se disfrace para llevar adelante una investigación. Tiempo atrás observamos un policía, creo que era de Moreno, que se disfrazó de payaso porque tenían que atrapar a un narco que no lo podían detectar porque no tenía una dirección señalada ante la justicia, sino que iba de quintas en quintas. Y un policía fue hasta el circo cercano, se puso un disfraz de payaso y arrancaron repartiendo entradas. Voy a cerrar con esto. La DDI de Luján detuvo un grupo de motochorros que robaba repartidores en las estaciones de servicio de la ciudad. ¿De qué se disfrazaron? Los muchachos de la policía de playeros, y ahí nomás lo detuvieron.
1: Rosana, contame del tema que estamos escuchando.
3: Bueno, esto para cerrar, para ya ir cerrando esto que es Pulso Continental. ¿Tuviste bien, Pablito?
1: Bueno, gracias. Gracias, chicos.
5: Sí, salvo que me dijo Pérez,
3: amigo. Bueno, estamos cerrando. Hoy es el Día Patrio, Día de la Independencia, 200 años de la Declaración de la Independencia. Vamos a cerrar con La Sole y un tema dedicado al pueblo argentino, que es Todos Somos Pueblo.
1: Muchas gracias por acompañarnos. Cerramos. Adiós. Nos vemos mañana. Nos escuchamos. Chau.

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1: 8 de la noche, temperatura 15 grados 6, cielo parcialmente nublado. El gobierno decidió no responderle a Monseñor García Cuerva para evitar un nuevo conflicto con la iglesia. En Casa Rosada aseguran que la misa no generó nada y remarcan como positivo el cierre en el que el arzobispo citó a Messi. García Cuerva habló de las cuevas de corrupción, de la intolerancia y de la crueldad hacia los más débiles.
2: Caminos en los que algunos aprovechan para dividirnos, para enfrentarnos, robándonos las esperanzas de salir juntos adelante, escondidos en todas las épocas en cuevas de corrupción, haciendo que los pobres sean cada vez más pobres y ellos, escandalosamente, cada vez más ricos. Y esto no es cuestión de ser de tal o cual partido político o gobierno de turno. Es cuestión de ser o no honestos y transparentes. Ser y parecer, ahora y siempre.
1: Aumentó a 3.889 el número de fallecidos por los terremotos en Venezuela. Según lo informó el gobierno venezolano, la cifra de heridos se mantiene en 16.740, en tanto que 16.891 personas permanecen en 89 campamentos transitorios.
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1: Reiteramos, Francia a semifinales, venció por 2-0 a Marruecos en Boston con el arbitraje del argentino Facundo Tello. Enfrentará al ganador de España-Bélgica que jugarán mañana a las 16.
0: Pronóstico.
1: Para mañana se anticipa cielo parcialmente nublado, mínima 10, máxima 13 grados. Temperatura 15 grados, cielo parcialmente nublado.
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0: ¿Cómo anda la gente de Fútbol Continental? Qué gusto saludarlos. Aquí estamos en una parada previa a lo que será la llegada mañana tempranito a Kansas, esperando el partido de Argentina frente a Suiza, en la tarde en la que ya ha ganado Francia su partido ante Marruecos y es el primer semifinalista de esta Copa del Mundo. La verdad que estamos asistiendo a un campeonato del mundo en donde esta carrera vertiginosa hacia los goles entre Messi y Mbappé y Haaland, pero fundamentalmente Messi y Mbappé, es realmente histórica, ¿no? Porque es impresionante, los dos son impresionantes en la actuación en cuanto a lo estadístico que estamos viendo, que estamos asistiendo. Lo voy a saludar a la mesa, voy a saludar a Ceci, voy a saludar a Leo, que ya están acomodaditos para este programón que tenemos, de aquí hasta las 10 de la noche para que nos acompañen. ¿Cómo estás, Ceci? ¿Cómo estamos?
1: Bien, muy bien, Pabli. Todo bien. Bueno, todo en orden por acá.
0: Bueno. Bueno, muy bien. ¿Cómo estamos, Leo?
2: Muy bien. Preocupados.
1: Bueno. Ah, ¿para mañana o qué?
2: ¿Por qué? Y porque lo ves a Francia y... Ah. Oh. No sé si no es la mejor selección del Mundial, claramente, ¿no?
1: Y sí, llegó como favorito y lo confirma, ¿no?
2: Pareciera que estuviera jugando los torneos de verano tranquilo y te gana, te arrolla.
1: Ojo, ¿no? Que con Paraguay le costó un poco, no, sí, no fue el Francia costó. De hoy.
2: No, es verdad. Pero bueno, le das un espacio y...
1: Sí.
0: Es impresionante, ¿no? Pero estamos asistiendo a una carrera veloz de goles y goles y goles entre Mbappé y Messi, sí, bueno, Haaland, que se suma.
2: Sí, sí.
0: Pero que es histórico esto, realmente, sí. No paran de hacer goles. Qué golazo que hizo Mbappé, ¿eh?
2: Sí, impresionante.
0: Impresionante.
2: Y le habían atajado un penal, ¿no?
0: Sí, le atajaron un penal, erró, lo pateó muy mal, ¿eh? Igual sí. Que Messi lo entregó al penal, sí, prácticamente.
2: Sí, es verdad.
1: Y el arquero bien, más allá de los goles que recibió, fue una de las figuras, Bono.
0: Y Bono resistió en un momento el embate de Francia, en un momento, no sé cómo habrá terminado desde lo estadístico, a mí no me gusta analizar desde lo estadístico, pero hay momentos, hay cosas que te reflejan el partido.
1: 22 tiros de Francia, 4 de Marruecos.
0: Claro, es tremendo.
1: 6 atajadas de Marruecos, de Bono.
0: 22 remates al arco. Es una cosa realmente impresionante. ¿Cómo estás llegando? ¿Estás llegando bien esto?
1: Sí, bien.
2: Bien, bastante bien.
0: Bastante, o sea que no está llegando del todo bien, digamos.
2: 4/5.
0: 4/5, bueno, podríamos estar mejor,
2: claro.
0: No vamos a ir haciéndolo. pero bueno, sí es cierto, yo coincido con Leo, para mí hasta acá Francia muestra más solidez, la selección que más solidez muestra. Nunca estuvo en apuros,
2: no.
0: Francia, ¿no? Francia tuvo siempre el control de los partidos, más allá que coincido también con Ceci, que le costó un poquito más el partido frente a Paraguay, pero Paraguay para resistir, no porque
2: claro.
0: Lo puso en un apriete en cuanto a la expectativa de ganar el partido.
1: Sí, será Bélgica o será España, pero va a llegar impecable desde lo físico también en Francia, porque no tuvo ese desgaste.
2: No,
0: es cierto, terminó con hielo en el tobillo o en el pie.
1: Sí, en el pie.
0: Mbappé, pero luego una vez que terminó el partido, cuando fue a festejar, la verdad no se lo vio dolorido, ni golpeado, ni como a ver si puede generar alguna duda en la semifinal. Lo que hay que decir también, chicos, qué potencia Francia, porque es el tercer mundial consecutivo que se mete entre los mejores cuatro.
2: Sí, totalmente. Y no pierde un partido en los 90 minutos del Mundial de Brasil.
0: Ah, qué dato ese, ¿cómo es?
2: Es impresionante. Tengo que fijarme bien, me falta el rival, no lo busqué, pero lo
1: el
2: vi.
1: Último, claro.
2: Desde el 14 que no pierde en los 90 minutos. Fue eliminado, sí, todo lo que quieras. Pero en los 90 minutos
1: claro.
2: Hubo que ir a la larga o penales para ganarle a Francia. Entonces, estamos hablando de una selección de un nivel descomunal. Y van pasando los jugadores y las generaciones de jugadores. Ya no está Griezmann, te aparece Olise, te aparece Toué. Lo mismo Mbappé, que apareció en el 18. Pero estamos hablando, cuando siempre decimos, che, Francia tiene para armar 3 equipos, y también, sí. Es verdad.
0: Ahora, Leo, para mí, las comparaciones son odiosas, sí, pero está la sensación que esta Francia de los 3 últimos mundiales, en las cuales uno se consagró campeón, en la otra le ganamos la final en Qatar, es más poderosa que las anteriores dos.
2: Sí.
1: Sí, está mejor.
2: Sí, está juega con 4 delanteros, además, ¿no?
0: Ah, sí, es una cosa. Hay 4 delanteros y Rabiot que juega en la media luna del área, con
2: claro,
0: Francia, ¿no?
2: Claro. Y aparte es un equipo muy directo, no es un equipo que entretiene la pelota. Es un equipo que va a los bifes. Y no es como la del 18, por ejemplo, que jugaba todo el tiempo de contragolpe aprovechando la velocidad de Mbappé. Te ataca directamente, no tiene problema. Y uno puede decir, bueno, pero juega con dos volantes, le podés ganar la mitad de la cancha. Bueno, por ahí, hoy Marruecos en un momento le tocó la pelota, pero es difícil entrarle.
0: Segundo tiempo.
2: Claro, le cuesta entrar porque la defensa es buena.
0: Lo que digo es que coincido contigo, porque ¿sabes por qué juega así, Leo? Me parece directo y con cuatro delanteros y que parece que desprecia el medio campo, porque confía en los que defensores jueguen de mano a mano.
2: Claro.
0: Confía en los mano a mano del defensor, que te anticipan, te golpean cuando te tienen que golpear, y esa solidez defensiva le da tranquilidad también a los de arriba. Ahora, el recambio, que es tan difícil de conseguir, Francia lo consiguió hasta sacando mejores de lo que tenía. Es una cosa muy muy extraña, porque si vos comparas, no sé, por ejemplo, a Griezmann con Olise, el recambio fue superior a un excelente jugador como Griezmann, qué sé yo, no sé.
2: No, bueno, pero había que reemplazar a Griezmann, ¿eh? No cualquier selección puede reemplazar a Griezmann, que es un jugador descomunal, y sin embargo, por ahí no tiene un armador como Griezmann, ¿no? Eso es verdad, no tiene un 10, un lanzador, pero pareciera que no lo necesita hoy, con estos cuatro delanteros.
0: No. ¿Y cómo era el nombre del 9 que salió campeón del mundo sin hacer un gol?
2: Giroud.
0: Y ahora con Mbappé y con Dembélé, me parece que se hizo más fuerte todavía aún.
2: Pero claro.
0: Porque no tiene ese 9 de referencia ahí en el área y son aviones estos.
2: Sí, claro.
0: Pero,
2: y son habilidosos, ¿verdad? Además, no solamente que son potentes, juegan bien.
0: Sí, te propone el mano a mano, viste, el uno contra uno.
2: Sí.
0: La verdad que es una selección muy... qué lindo partido para ver si pasa España, ¿eh?
1: Sí, una final anticipada.
0: Ahí vamos a develar la duda si le copás el medio campo o lo metes en problema a Francia o no. Mm.
2: Yo creo que, Francia llega de menos a más.
1: Sí.
2: De menos a más. Y España, no digo de más a menos, pero convengamos que España, los dos anchos de espada que tiene son Yamal y Nico Williams, que fueron las grandes figuras en la Eurocopa, por ejemplo. Yamal llega mejor que hace un mes, pero todavía no está al 100%.
1: Uh-huh.
2: Y Nico Williams casi ni juega. Entonces, España también está dando ventaja de los mejores jugadores que tiene en ofensiva.
0: Sí.
2: Y Argentina, que es el otro candidato, llega con un Messi fantástico, pero vos tenés a los otros dos delanteros que no terminan de convencer.
0: Sí, pero Argentina tiene otra manera de jugar.
2: Es verdad.
0: Lo que digo es que es verdad lo que está marcando, pero para el europeo, ese estilo que el argentino, más allá de jugar en fútbol europeo, en las ligas europeas, cuando se pone la camiseta de la selección recupera espíritu sudamericano, ¿viste?
2: Es verdad.
0: Y eso lo incomoda, eso hace que le no lo quieran enfrentar, ¿no? Que cuando lo enfrentás, tomás todos los recaudos, más allá de los nombres propios.
2: Sí.
0: Pero bueno, el otro día yo creo que Francia contra Paraguay lo que hizo fue ir a ese terreno. De decir, bueno, ¿qué me invitan a pelear? A hacer un partido callejero, porque lo dijeron los propios jugadores,
2: sí,
0: allá vamos.
2: Sí.
0: Pero bueno, lo cierto es que estamos viendo un gran mundial. Para mí estamos viendo desde lo futbolístico un muy buen mundial.
2: Sí, es muy entretenido, y las grandes figuras también ayudan, ¿no?
1: Sí.
2: El gran mundial de Mbappé, de Dembélé, de Messi, de Harry Kane, de Haaland, de Bellingham, todas figuras que se esperaba mucho en la previa.
1: Rindiendo todos por la bota de oro.
2: Y están todos rindiendo.
1: Sí.
2: Todos rinden.
0: No, es impresionante. La verdad que la carrera de goles es una cosa... Porque viste que generalmente en los mundiales, chicos, hay jugadores delanteros que tal vez arremeten en la fase de grupo, después les cuesta hacer goles.
2: Sí, sí.
0: Acá no aflojan.
2: No.
0: No aflojan, y Messi erró dos penales y Mbappé acaba de errar uno.
2: Uh-huh.
0: Es una cosa realmente impresionante. Mañana juega España, ¿no?
2: Con Bélgica.
1: Con Bélgica, a las 4 de la tarde de nuestro país.
0: Difícil para España, ¿eh? Es el favorito, pero es difícil, ¿eh?
2: Sí, es bravo porque, bueno, uno imagina un partido con España, lógicamente teniendo la pelota, intentando tener la pelota. Yo creo que Bélgica lo va a presionar, pero le va a ceder el control también. Y se va a armar el partido ahí. Y Bélgica tiene buenos jugadores. Trossard juega muy bien. Yo no sé cómo está De Bruyne, si va a poder jugar o no, porque De Bruyne el otro día ni entró. Yo creo que es un partido bravo, pero yo creo que España es candidato en el partido igual, ¿eh?
0: Sí, sí, el favorito es España, esto sí. No está en duda, pero será un partido duro para España, y la verdad que a ver, la pregunta es esta, porque de los candidatos, ¿no? Sí. Me parece que Francia mostró su poderío. Mostró, digamos, no es que le hace falta ganar un gran partido como para mostrar que está bien la selección, ya lo hizo. Uh-huh. Inglaterra me parece que también.
2: Sí.
0: España, ¿podemos decir eso o no?
2: Bueno, sacó a Portugal, ¿no? Que era un candidato para muchos.
0: No, lo sacó, obviamente, lo sacó, pero le...
2: No, le costó, obviamente. Bueno, pero era un partido donde hay muchos que decían que podía ganar Portugal. De hecho, muchos pensaban que Portugal podía llegar a la final. Era una...
0: Ese es el partido, decís vos.
2: Bueno, sí, yo creo que sí. Yo creo que para la confianza, si yo fuese jugador de la selección española, diría, bueno, si le podemos ganar a Portugal, le podemos ganar a cualquiera.
0: Sí, es verdad.
2: Portugal tiene un muy buen equipo. Después, viste que Portugal muchas veces se queda en el camino, pero si vos ves uno por uno los jugadores portugueses...
1: Portugal y Inglaterra, claro, tampoco hay mucha diferencia entre esos dos equipos.
2: No, claro. Yo creo que para España era un partido muy bravo contra Portugal. Y creo que jugó mucho mejor que Portugal y mereció ganarlo. Lo ganó en el final, es verdad. Pero... Unai Simón no fue figura del partido en ningún momento.
0: No, hubo errores, o sea, un palo.
2: Claro, sí, claro.
0: Algunas situaciones, pero es verdad lo que decís, no es que España la pasó mal, que fue sometida, digamos, el partido fue parejo, y lo terminó ganando, creo que bien, ¿no? Lo termina ganando bien España, mereciéndolo, digo.
2: Sí. Y con un Yamal que no, repito, no está el 100%. Yamal es decisivo en esta selección. Y España está dando ventaja también, ¿no?
1: Muchas ventajas físicas, digo, España, ¿no? De varios juegos.
2: Sí, claro. Y recién ahora está encontrando el equipo.
0: Una pregunta. ¿No rindió o le está costando el Mundial?
2: No. Llegó con... Bueno, el último mes y medio no lo jugó para Barcelona por la lesión. Es decir, todavía no está el 100%. Y lo mismo le pasa a Nico Williams. Estuvo toda la temporada con lesiones, con pubialgia, con problemas, y el otro día se volvió a lesionar en el último partido de primera fase. Es decir, por eso te digo que las dos figuras que le dieron a España la Euro, los distintos, digamos, no están bien. Y sin embargo España va. Hay que ver hasta dónde le da, ¿no?
0: A ver que ya tenemos tres partidos que nos quedan de cuarto con tres países que son campeones del mundo y tres que no lo son. Uh-huh. Eran 4-4, ya uno se fue, que es Marruecos. Uh-huh. Veremos qué pasa con España y con Bélgica, qué pasa con Inglaterra y Noruega y Argentina-Suiza. Uh-huh. Para mí el equipo está casi confirmado de Argentina.
2: ¿Ah, sí?
0: Para mí sí, para mí yo tengo una duda, una sola duda.
2: ¿Cuál?
0: El lateral derecho.
2: Como
0: si juega Montiel de arranque o sigue Molina.
2: Sí. Le tocaría a Montiel, ¿no?
0: Y claro, le tocaría a Montiel. Porque pasa algo raro. El que entra, juega, entra mejor de el que va de titular, ¿viste?
2: Sí. Claro.
0: Entonces van rotando.
1: Eso pasa en la delantera también.
0: También la delantera, en este caso, ¿no? En el Mundial no pasó anterior eso, sino que se lo quedó Julián. Pero en este caso entró mejor Lautaro desde el banco que Julián desde el minuto cero. Eso también puede ser una pequeña duda, si va con Lautaro o va con Julián, pero Lo que sí está claro que Scaloni va a jugar con los suyos, con el campeón del mundo, con los campeones del mundo. Y que bueno, estamos a 10 días del final del Mundial.
2: Sí.
0: 10 días.
1: Nada.
2: Bueno, es la nada, mejor época, ¿no? Cuarto, semifinal es el mejor momento de una Copa del Mundo, ¿no?
0: No, obviamente, pero vos fíjate la poca recuperación. 10 días tenés que jugar 3 partidos.
2: Sí.
0: Lo que incluye una final del Mundial, lo que incluye una semifinal, cuartos que puede ser a largo y puede ser penales.
2: Sí, sí, sí.
0: Entonces, guarda con eso porque lo físico va a contar mucho. Pero Argentina para mí confirmada. Che, ¿el penal fue para ustedes que cobró Tello o no?
1: Sí.
2: Para mí sí.
1: Fue.
2: Para mí.
1: Sí. Tardaron un poquito, ¿no? Bien el fiel estilo argentino, arbitraje argentino, porque en el Mundial se dan las resoluciones muy rápido.
2: Sí, no, acá no, se tomaron su tiempo.
1: Y Mastrangelo.
2: Carlosito Mastrangelo estaba en el VAR.
0: Está muy bien. Bueno, árbitro portugués para Argentina-Suiza el sábado.
2: Joao Piñeiro. Sí.
0: Está bien, no pasa nada, porque ahora ni...
2: No, pero acá, viste que acá la confabulación... Siempre está el en todos lados siempre hay una confabulación, ¿viste cómo es esto, no? Cuando el árbitro de Francia un argentino, el árbitro de Argentina un francés. Y ahora te dicen, che, pero ahora el árbitro es un portugués. Y lo asocian a Portugal con Cristiano Ronaldo contra Messi. Dale, bueno, no podés.
1: Siempre hay un... Sí, sí, muy sí. Enroscado.
2: Es muy enroscado, totalmente.
1: Bueno, lo de Francia igual daba un poquito para la polémica, así como después claro. Dio también en la previa
2: totalmente.
1: Del partido de Francia
2: sí, el árbitro además argentino. Se podía haber evitado, ¿no?
1: Estuvo muy bien el técnico francés en la conferencia de prensa, bajándole la espuma totalmente
2: sí.
1: ¿No? A ese debate.
2: Sí, pero se podía haber evitado, ¿no? Poner un francés en Argentina y en Argentina un francés, ¿o no?
1: Sí.
2: ¿Con la cantidad de árbitros que tenés?
1: Sí, no sé cómo se...
2: No, yo tampoco sé, pero imagino que podría haber dirigido otro de otra
1: capaz nacionalidad. Que estaba... No sé si lo definen cuando ya está definido los...
2: Sí. El árbitro portugués salió hoy, por ejemplo.
1: Claro, ya estaba.
2: Ya está definido el cruce.
0: Che, tremendo, estoy viendo, mientras ustedes están, los estoy escuchando atentamente.
2: Sí.
0: Estoy viendo la conferencia de prensa de Deschamps, tremendo sí. Cruce, ¿no?
2: No vi nada.
0: No, se quería ir al diablo, no.
1: ¿Qué le pregunté? Le habían preguntado.
0: No fue por las preguntas, sino que no quería estar en la conferencia. Fue con todo y dice, bueno, tengo cosas que hacer, tengo un almuerzo, tengo un entrenamiento, tengo esto, tengo lo otro. pero bueno, se va.
1: Y es parte de tu trabajo, de Jean.
0: Sí, obvio, pero se va a ir de la selección de Francia.
2: Sí, sí. Y es el cuarto mundial, Pablo.
0: Es increíble.
2: Sí. Bueno, sí.
0: Que la verdad que...
2: En algún momento, bueno, pensá que de Jean estuvo muy discutido en Francia.
0: Por eso te digo, claro. Estuvo discutido en su momento. Y bueno, pero termina siendo para mí el ciclo más exitoso de la historia de Francia.
2: Sin duda. Sí,
0: o sea, vos podés decir, bueno, pero con los jugadores que tiene, pero supo administrarla realmente muy bien esas figuras, ¿eh?
2: Sí.
0: Viste, el Mbappé, bueno, no es fácil que las estrellas te banquen de la forma en que lo bancan al técnico, ¿no?
2: No, y que se lleven bien entre ellos, ¿no? Manejar el grupo, que eso debe ser lo complicado, ¿no?
0: El gol que fueron, viste, el segundo gol que lo fueron a festejar con los suplentes.
2: Sí,
0: ve que el grupo está sólido.
2: Sí, más allá de lo que se decía en la previa.
1: En la previa parecía que había mucho chinche en ese vestuario. ¿Sí? Pero
2: yo te digo una cosa, la selección francesa...
1: En la prensa también.
2: No, pero la selección francesa en general siempre tuvo inconvenientes.
0: Siempre tuvo líos.
2: Claro, los franceses son claro, muy quilomberos.
0: Claro, pero en este caso que se hablaba, para muestra falta un botón... estamos viendo que todo lo contrario. Un grupo muy sólido, pero es verdad lo que decís, Leo, siempre los franceses viste, bueno, hubo una época
1: mucho ego
0: mucho ego, y también hubo una época cuando comenzó el tema, no me acuerdo en qué mundial fue, si fue el de Sudáfrica, que había una división primero con el técnico, ¿te acordás? Sí. El técnico
2: Domenech,
0: una selección Domenech
2: Raymond,
0: las cartas. Era tremendo.
2: Sí,
0: hubo también un momento en que Francia tuvo un problema hasta de color de piel, viste, como que
2: bueno,
0: dividido
2: claro.
0: el vestuario por esa situación, sí, ¿no? Ya no parece eso, y están sí, realmente muy pero muy bien. Che, pensar que Blondel podría ser rival de la Argentina.
2: Impresionante. ¿Qué te hicieron, Lucas? Te dejaron sin selección, Lucas.
1: Pero ¿sabés que empezó a bajar del nivel cuando lo convocaron? En Boca, después de la primera convocatoria con la selección, bajó, se desinfló totalmente.
0: Claro. ¿Qué problema tendría Morena hoy, no?
2: Imagínate el lío que habría con ese tema. Menos mal. ¿No sabés?
1: Estarían los portales a full.
2: Claro.
0: Qué lío bárbaro. Pero es tremendo. Pero bueno, te digo, no sé cómo qué noticias tienen ustedes, pero están bajando las entradas a un precio mucho más a un precio mucho más normal.
1: Claro.
0: Los colombianos han devuelto un montón de entradas. Y bueno, y eso hace que haya mucha oferta. Y bueno, entonces bajaron los precios.
2: Uh-huh. Eso está pasando. Yo
0: creo, y lo mismo va a suceder si pasamos el partido de semifinal. Va a depender mucho el precio, el rival. Porque claro. Si es Inglaterra, ahí sí. Se va a complicar. Uh-huh. Como hubiese estado complicado el partido del sábado si hubiese sido Colombia.
2: Ah, claro.
1: Sí.
0: Pero los colombianos, viste que hay entradas, para explicar a la gente, hay entradas que vos, el colombiano que compró la entrada para el partido, para la fase, uh-huh. juegue quien juegue, esa entrada, bueno, la puede vender.
2: Sí. Legalmente.
0: Pero después tenés la entrada de la federación que compró de antemano, que queda totalmente inutilizada, digamos, sí. Se le devuelve el dinero.
2: Claro.
0: Entonces esa entrada se pone en FIFA a la venta, digamos, se le regresan las entradas a la FIFA y eso hace que por eso las entradas empezaron a bajar de precio, ¿no?
2: Bueno, es una buena noticia para mucha gente que está allá.
0: Sí, obvio. Sí. El problema de los que quieren venir de Argentina son los vuelos y las conexiones y todo eso, que es un lío bárbaro.
2: Sí, sí.
0: Pero hoy, por ejemplo, para el partido previo, si vos te jugás a comprar un ticket, para Argentina-Inglaterra o Argentina-Noruega, o sea, lo compras, si no pasa Argentina, tenés la entrada, no es que...
2: Tenés que ir.
0: Devuelve el dinero, tenés que ir.
1: Ah, oh, ¿la revendés? ¿No la podés revender? Ya, sí.
0: Lo podés vender. Pero están arrancando esos precios para esa hipotética semifinal de Argentina-Inglaterra, arriba de 4.500, 5.000.
1: Claro, ahora está carísimo, después baja según el rival.
0: Si se confirma, sube, ¿no? Si no se confirma esa semifinal, baja.
2: Claro, tal cual. Uh-huh. Bueno, ahí tenés.
0: Pero la buena noticia, vos es que hay mucha gente. Yo paré anoche en Nashville. La ciudad de la música, sí. ¿No? De la música country, del rock and roll. Está el Museo de la Fama del Rock and Roll. Te digo, lo que fue el recorrer esa avenida Broadway.
2: Sí.
0: Con todos bares, pub, con música en vivo, realmente impresionante, de artistas, pero de la hostia.
2: Qué bueno.
0: Muy lindo y nada turístico, digamos. Uh-huh. Bien gringo.
2: Sí, claro. Porque ahí vas de paso, no es que
0: en un momento determinado la gente miraba porque pararon un montón de argentinos.
2: Sí.
0: Fue la primera parada obligada de Atlanta hacia Kansas, unos 400-500 kilómetros. Y a descansar en Nashville porque el tiempo da para llegar al sábado.
2: Sí.
0: Y la segunda parada es donde estoy ahora, en St. Louis, uh-huh. Que es la capital del blues en cuanto a la música. Y encontré ya algunos argentinos, pero ya acá es más más de paso, digamos. Muchos continúan, comen y continúan a Kansas, que está a 400, 450 kilómetros. Y ya llegar a la noche, pero descansar en Kansas. Lo que pasa es que un hotel, mirá lo que es el mundial, ¿no?
2: Sí.
0: Si vos parás en St. Louis hoy, el hotel lo podés pagar $80 la noche.
2: Sí.
0: Si te vas a Kansas y tenés que sacar hotel en Kansas,
2: sí.
0: La noche de hotel se te va a $700.
1: Una fortuna.
2: ¿A cuánto es a qué distancia está una ciudad de la otra?
0: A 400 kilómetros. Claro. Podés irte mañana, te ahorras
2: un
0: hotel.
2: Claro.
0: $80 de hotel hoy.
2: Y sí.
0: Y te vas mañana y pagas dos noches de hotel. Pagas mañana y el sábado y el domingo te vas.
2: Uh-huh.
0: pero de cualquier forma los hoteles están resalados, muy caros.
2: Sí, obviamente. Sí,
0: muy muchísimo. Caros, realmente.
1: ¿Y será una habitación doble? ¿700?
0: Bueno, es la habitación doble. La habitación doble, claro. Pero, y no hay, no hay. Entonces se complica. Y después, y ya vamos sobre las noticias.
2: Sí.
0: Después hay muchos argentinos que desde Miami, que saltearon la fase del partido con Egipto,
2: sí,
0: se quedaron en Miami entendiendo que ese partido Argentina lo pasaba, para hacer el gasto económico hacia Kansas. Pero ¿con qué problema se encontraron?
2: ¿Con cuál?
0: Se encontraron con el problema de las conexiones, de los vuelos.
2: Ahí tenés.
0: Entonces están saliendo muchos el día sábado, volví con vuelta el domingo a Miami, y de vuelta, vuelos charters.
2: Sí.
0: Se juntan entre 20, 22, 10, 12, 15, según la butaca que tenga el avión.
2: Sí.
0: Se alquilan el avión. Obviamente estamos hablando de gente pudiente.
2: Sí, claro, estamos hablando de mucha gente.
0: Por cada butaca de ese vuelo, del tramo de Miami a Kansas, tenés que estar hablando de $2,500, $3,000.
2: Claro, claro.
0: Pero lo cierto es que están haciendo eso. Se están yendo en muchos vuelos charter para llegar a Kansas y ver el partido. Uh-huh. ¿Cómo se hará después para Atlanta? Dios sabe.
2: Ahí sabe.
0: ¿Qué sé yo? Bueno. Porque allá me parece que ya le están echando querosén todo, ¿viste? Ya no hay más nafta.
2: No, claro.
0: Con lo costoso que es este mundial, que totalmente, realmente es impresionante.
2: Totalmente. Pablo, en un rato me dijeron que tenemos un invitado.
0: Sí, en un rato vamos a hablar con una persona muy importante, con un campeón del mundo. ¿Está bien? ¿Lo dejamos ahí?
2: Está bien. ¿Y sí?
0: Vamos a hablar con un campeón del mundo, por las dudas.
2: Sí, señor.
0: Pero a la gente que se quede, porque vamos a hablar con un campeón del mundo.
2: Impresionante.
0: Y yo creo que tenemos las noticias.
2: Sí, tenemos las noticias. Impresionante.
0: Bueno, pará, y dame un título antes de la noticia de River, ¿qué hay?
2: Se va Juanfer.
0: A mí.
2: ¿Eh? Se va Juanfer.
0: ¿Y Armani también?
1: Armani también.
2: Los dos se van.
0: ¿Qué limpieza?
2: No, en este caso son decisiones de los dos. Juanfer se va. Todavía no sabe si a Brasil o Estados Unidos, pero ya decidió no seguir en River. Y Armani se va a atajar a Nacional de Medellín, que es algo que se venía hablando ya hace tiempo.
0: Sí, hace mucho. Y es ídolo ahí también, Armani.
2: Sí, sí, claro. Y está bien. Está bien porque, a ver, Armani, ídolo en River, ¿qué se va a quedar mirando cómo segundo ataja arquero, Beltrán?
1: Claro.
2: Con la edad que tiene Armani, donde le quedarán, no sé, los años que quiera Armani, pero el último tramo de su carrera.
1: Y no está para ser segundo arquero tampoco.
2: Y no está para ser segundo arquero. Entonces, sí, me pegué, sí. Y allá.

0: momento, en su momento tampoco. Lo que se habló en su momento, que después Chacho lo desmintió, pero está claro que no estaba entre su preferencia del armado de un nuevo River.
1: No.
0: ¿Y de Boca qué? ¿De Boca qué hay?
1: Y la propuesta parece que aceptada entre Napoli y Ceballos, después de la victoria de Boca ayer ganó Boca 1-0 a Paranaense, gol de Lautaro Blanco. Sí.
0: La patada del arquero fue tremenda.
1: Impresionante.
0: Superó la de César, ¿no?
1: Sí. Es decir, que no le dio al pibe, ¿no?
0: No, menos mal, porque si no le rompe toda la cara.
1: Sí, tal cual.
0: Que bueno, enseguida llegará Tato, Carlitos, sí. Torres, llegarán, sí, todos los muchachos para informar, el Bocha Flores, Luquita Ladaga, el Capitán Medina, para todos los equipos, de cómo viene el mercado de pases. Vamos a las noticias. Vamos. Sí, Leito, sí, los extraño mucho.
2: Y nosotros a vos, te esperan los sanguchitos acá cuando vuelvas, sí. Te quedan 10 días.
0: Claro, tal cual. Acá mucha hamburguesa, mucho pancho, ¿viste?
1: Y eso,
0: claro,
1: no se fast viene. Food.
0: Sí, tremendo. Yo no soy fanático de eso, pero no. Recién, después de 3 o 4 días casi sin comer, porque como ensalada César. Ensalada César, como.
2: Claro, y cheesecake, ¿no? Dicen que es rico allá.
0: ¿El cuál?
2: El cheesecake de postre.
0: No. Es que a veces ni tengo tiempo. Aparte que cierra la cocina rápido, ¿viste? Cuando termino de trabajar y quiero ir a comer, ya me cerró todo, pero recién me senté en una cantina italiana.
1: Sí.
0: Y te digo que le entré unos tallarines con tuco y albóndigas.
1: Está bueno, está bueno.
0: Que no puedo más. Vamos a las noticias. Vamos. Dale.
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4: 20:34 minutos en todo el país. La AFA respaldó al arzobispo García Cuerva, que pidió invitar a la selección que actúa sin individualismos y pregona la unidad. La entidad que preside Claudio Chiquitapia resaltó otras frases que se escucharon en el Tedeum, como no caer en la indiferencia frente al dolor de quienes más sufren, la intolerancia, la desclasificación y la discriminación. En la primera semana de julio, la carne y la verdura impulsaron una suba en alimentos. Según consultoras privadas, sufrieron aumentos del 2,4%, el mayor porcentaje semanal registrado en más de un año. Si bien no permite anticipar el dato final del mes, muestra un cambio de dinámica en un rubro que mostraba desaceleración inflacionaria. Un vecino de Quilmes aseguró haber visto a la joven de 18 años que desapareció en Belgrano. La mamá de Jessica Anaí Benítez Barbudes contó que recibió un llamado en el que aseguran que la vieron caminando por Don Bosco. Su familia la busca desde el martes último. Temperatura 15 grados, cielo parcialmente nublado.
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0: 8:36, seguimos aquí en Fútbol Continental hasta las 10 de la noche. Llegó el Beto Márcico, ¿cómo va?
1: ¿Está? Muy bien, muy bien.
0: Bien, ¿eh?
1: Sí, bien.
0: ¿De Francia?
1: Bien. Muy bien, la verdad que sí, muy bien. Bien. Muy sólido.
0: Muy sólido. Sin despeinarse.
1: Pero va a tener un partido complicado el que viene, ¿eh?
0: Y bueno,
1: si le toca España. Si le toca Bélgica.
0: No, Bélgica no.
1: Yo creo que si le toca España va a tener un partido complicado. Pero muy sólido. Tiene para... va, ¿vos sabés que tiene más flojo Francia?
0: ¿Qué?
1: Los dos laterales.
0: Sí, es verdad.
1: Después del medio son muy fuertes los dos centrales.
0: Sí, los dos son Saliba y Upamecano.

0: Sí, y en el medio están bien, la verdad, y adelante.
1: No, adelante es una locura.
0: Es una cosa de loco.
1: Es impresionante. ¿Verdad?
0: Cualquiera que la agarra, ese de envenenado sabe si es zurdo, derecho, si cabecea o no cabecea.
1: Además, ¿cuántos goles? Yo digo esto, ¿no? Argentina lo puede hacer tranquilamente, pero digo, sí. Porque Argentina es un equipo que también convierte mucho, ¿no?
0: Sí.
1: Pero vos sabés que Francia dos goles te puede hacer tranquilamente.
0: Tranquilamente. Lo que pasa es que yo creo que los equipos que lo enfrentaron, tanto Paraguay como Marruecos, no se animaron. Lo respetaron demasiado.
1: Es verdad.
0: Argentina no lo va a respetar. Y España tampoco lo va a respetar.
1: No, España le va a tratar de tocar la pelota.
0: Exactamente.
1: El tema es las contras, ¿no?
0: Dime, ellos tienen rápidos, dos o tres jugadores que... Mbappé y Dembélé y el otro. Dice, los cuatro de arriba son los que te definen el partido.
1: Sí. ¿Jugarías vos con un 5 lento contra Francia, como Rodri? ¿O buscarías?
0: Sí.
1: No hay problema con eso.
0: Sí.
1: Digo por la vuelta.
0: No, pero está bien posicionado Rodri. Está siempre bien de 5.
1: Sí.
0: Pero sí lo atacaría. Hay que atacarlo a Francia. Si te esperaste, si vos dejas que te manejen todo, te pitan la cara.
1: Sí, eso es verdad. Lo tenemos a Tato Aguilera.
2: Bien.
1: Tato, ¿dónde estás?
2: Algunos títulos de Boca.
3: ¿Cómo andan? ¿Cómo les va?
1: ¿Cómo están
3: ustedes?
1: Muy bien.
3: La verdad que Francia ha ganado partidos sin despeinarse. Y eso me parece que lleva a excepción de Paraguay, que le jugó a romper, que le jugó a la fricción y que le molestó obviamente a Francia eso. El resto, Suecia y lo de hoy, ha sido realmente una selección muy superior a la otra, ¿no?
1: Sí. Nunca estuvo en duda el partido de Francia. Siempre
0: es verdad.
1: Se sabía que iba a ganar.
3: No, para nada.
1: Eso es lo que digo.
3: Totalmente. O sea, yo creo que hoy hasta pudieron cuidar a los jugadores, ¿viste? Empezaron a hacer los cambios, faltando 20 minutos, sin un tipo de inconveniente. Uh-huh. En ningún momento se lo vio a Marruecos en partido como para decir, bueno, lo va a complicar, uh-huh, se lo va a hacer más difícil. No, pero fue así, fue muy superior Francia a Marruecos. Obviamente, se da lo de España ganándole a Bélgica, ahí tenemos un encuentro en que tanto Francia y España eran candidatos para quedarse con esa llave. Y por otro lado, Argentina, esperando obviamente por lo que suceda con esta serie, creo yo que si Argentina tiene un buen encuentro frente a Suiza, del otro lado Inglaterra, me parece que le va a ganar a Noruega, al margen que Noruega es una selección que realmente tiene presente y mucho futuro porque hay muchos jóvenes ahí.
1: Sí, con un Haaland que también patea dos veces y mete dos goles, ¿no?
0: Igual lo buscan.
3: Bueno, pero fíjense,
1: Inglaterra, tiene más equipo.
3: Mira, recién veía la gráfica. 8 goles para Messi, 8 goles para Mbappé, 7 goles para Haaland, 6 para Kane.
1: Sí.
3: Y recién, si vas a buscar un jugador de España, goleador, Oyarzabal.
1: Sí.
3: Sí. 4 goles en el Mundial.
1: Que no es 9, además, ¿no? No es un centro delantero, claro, Oyarzabal.
3: Que no es un típico 9.
1: No, en la Real Sociedad juega de 10.
0: ¿Y está jugando porque se lesionó?
1: Sí. Él quiere jugar con un falso 9. Porque tiene, claro, por ejemplo, tiene a Borja Iglesias, que es 9, y no lo usa. Ni siquiera entra, porque cuando entra, sale Oyarzabal, entra Ferran Torres, que tampoco es centro delantero.
0: Sí.
1: Él prefiere jugar de esa manera, De la Fuente.
3: Sí, pero hoy lo de Mbappé ha sido...
1: Sí, descomunal.
3: Sí, una locura.
1: Nada,
3: ese compacto el partido de Mbappé y pobre Marruecos, la pasaron muy mal. Sí, empezó el partido hasta que terminó.
1: Sí, tal cual.
3: Muy mal.
1: Tato, ganó Boca.
3: Ok. Ganó Boca, primer partido amistoso, la vuelta del Vasco como entrenador, un Vasco Rovarena donde busca que su equipo sea ordenado. Obviamente fue un amistoso donde entre tiempo hicieron 11 cambios, pero creo que se puede analizar tranquilamente un tiempo y el otro, donde Boca ganó con el tanto de Blanco, pocas situaciones de gol generadas, pero un golazo hizo Blanco realmente de media distancia.
1: Sí.
3: Y el entrenador obviamente lo toma como para darle ritmo a sus jugadores.
1: Claro.
3: Hicieron fútbol los 22 y así lo toman de cara justamente al duelo frente a Sarmiento. Sí. Obviamente a este equipo del Vasco le falta Leo Paredes en el Mundial, Tomi Aranda se quedó en Buenos Aires, Adam Vareiro también en Buenos Aires, nos dejaron a Salta para este compromiso y más refuerzos que tengo entendido van a empezar a cerrarse en los próximos días. La situación particular de Villa, porque quieren traer un extremo, ya la llegada de Álvaro Montero como arquero de Boca Juniors, porque terminó su participación en Mundial con Colombia, sé también que están detrás de un marcador central. La idea es incorporar un 9 más, un mediocampista por derecha, para empezar a cerrar ya lo que será este mercado de pases de un Boca que sigue trabajando, donde obviamente los futbolistas están terminando ya la pretemporada, en esa etapa de jugar, de ganar ritmo, pero le falta al equipo, al margen de que ayer ganó, le falta, y creo que también el Vasco lo toma de esa manera. Siempre es bueno ganar, así sea un amistoso, sí, claro, pero todavía le falta en cuanto al funcionamiento.
1: No, y además tiene ya a la vuelta de la esquina, tiene el partido de Copa Argentina,
2: claro,
1: el arranque del campeonato, 16. Claro, y tiene además, sí, los partidos con O'Higgins, ¿no? O'Higgins está jugando ahora un partido por la Copa Chile, está jugando con Ñublense, está empatando 1-1.
3: Bueno, mira, ese es el tema. Llegás con un partido de Copa Argentina el 16, después ya debutás el 23, inicio del torneo local, el 30 partido, obviamente Boca posterga una fecha porque no puede disputar ese encuentro entre semana, donde va a haber fecha en el fútbol argentino, y así arranca el sin parar, o sea, porque es un semestre donde comenzás, es un sin parar, y este partido por Copa Argentina va a llegar con este amistoso frente a Paranaense y el anterior contra Defensa y Justicia, donde el Vasco lo que hizo fue darle fútbol a todos. O sea, contra Defensa y Justicia fueron dos tiempos de 50, como dos partidos de 50 minutos, y ayer fueron dos partidos también más o menos de 50 con la edición que dio Lobo Medina. Y obviamente esta semana ya empezará a perfilar su once de cara a ese duelo frente a Sarmiento de Junín en la cancha de Newell's. Lo bueno es que no tiene un viaje largo Boca, ni hablar Sarmiento, porque tiene pocos kilómetros hasta Rosario para este duelo por Copa Argentina.
1: ¿Cómo ves el tema del arquero? ¿Cómo lo viste a Bray?
3: Mirá, tanto lo vi bien a Javi García más que a Bray.
1: Bueno, pero empezó atajando Bray, por eso te pregunto.
3: Sí, Bray arrancó y es hoy para mí el suplente de Montero. Sí. Pero a ver, todavía no lo termino de ver con ese aplomo de ser el arquero de Boca, viste, che, soy tengo presencia, sí, y soy el arquero de Boca.
1: Es verdad.
3: Y creo que por eso también Boca salió a buscar un arquero que tenga más presencia y que también obviamente tenga más jerarquía, y es Álvaro Montero el que está prácticamente abrochado de palabra, obviamente falta de revisión médica, que viaja a Buenos Aires y se pueda sumar. Boca se lo compra a Millonarios con la opción de dinero a Vélez Arfield para poder incorporar un jugador en esa posición, donde después la lesión de Marchesín, a Bray se lo notó de esa manera cerrando el semestre, como que le falta un poco más, que por ahí le falta más partidos, ¿no? Al arquero le falta jugar, pero creo que en Boca no tenés tiempo para poder hacer esa adaptación.
1: ¿Cómo lo viste vos, Vitor?
0: Sí, igual, lo mismo. Sí, no lo vi bien, no lo vi bien. Pero Tato, ¿no llega tampoco Vareiro?
3: Mirá, es raro lo de Vareiro.
0: Es raro, de verdad.
3: Tuvo dos desgarros grandes. O sea, la cosa es que a mí me contaban, viste, que cuando te lesionás, cuando te desgarras, el hematoma va bajando por una cuestión de gravedad. O sea, vos te lesionás, no sé, el muslo derecho y por ahí el hematoma se te va al tobillo, porque va bajando la sangre y tenés. Bueno, cuando él se desgarra la parte abdominal y el aductor, en la zona inferior tenía todo negro, pero era un manchón de un hematoma, me contaban personas que habían estado con él en kinesiología, que era impresionante lo que había sido el desgarro. Y él, durante toda la pretemporada, no pudo sumarse al grupo. Veremos si cuando retome las actividades Boca, que va a ser ya desde mañana, ya puede Vareiro sumarse al grupo y empezar a por lo menos tener entrenamiento con sus compañeros, pero vamos a hablar de una recuperación de ambos desgarros que va a superar los 60 días.
1: Increíble, es mucho tiempo.
0: Y aparte Boca, yo la verdad que no lo vi bien ayer, por más que sea el primer partido, Boca va a tener que mejorar mucho, ¿verdad? para enfrentar a Sarmiento.
1: Lo que pasa, Tato, Beto, Ceci, es que es cierto que es el primer partido, pero ya tenés partidos
2: decisivos. Claro, eso es lo preocupante.
1: Tenés que tener repentización, porque si no, no sé qué puede pasar.
0: Totalmente.
3: Sí, totalmente. Y son mata-mata, no puedes fallar, tenés que tener la posibilidad de jugar bien, jugás ante un equipo más armado.
1: Claro.
3: Y Boca, bueno, está en un proceso, y el Vasco Rabarena ayer lo dijo, me gustan los desafíos. si obviamente lo siente así, obviamente espera por más refuerzos y quiere terminar de armar su equipo, pero obviamente con Leo Paredes en el Mundial, la lesión de Vareiro, bueno, Tomé Aranda no es nada grave, pero ya empezará a trabajar con el grupo y la llegada de más refuerzos va a demandar más tiempo, claro, para poder ver ese Boca de Vasco Arrobarena. Es un tiempo prudente y lógico, no es que ya le podemos pedir al Vasco Arrobarena que Boca sea una sinfonía,
4: no, claro,
3: porque no venía haciéndolo antes, pero... Y aparte porque lleva poco tiempo trabajando con el grupo. Uh-huh. Sí, el Vasco y este desafío lo tiene recontra motivado, está recontra metido y quiere sacar adelante a Boca y quiere obviamente tener un buen semestre. Bien. A la espera, repito, de tener de armar su plantel. Y hablando del armado de su plantel, fue la charla que tuvo con el Chango Ceballos cuando apenas llegó, que contamos aquí, sí, en Fútbol Continental, que ya no lo iban a tener en cuenta porque sabían que Chango tenía todo armado para irse, y se confirmó que ya tiene el contrato arreglado con el Napoli por 4 años. Uh-huh. Tanto él como Boca, como el Napoli, no quieren que llegue libre el 1 de enero del 2027. Así que calculan que de aquí al 31 de agosto, que hay tiempo para cerrarlo, se van a poner de acuerdo y va a ser vendido el Chango Ceballos a Napoli, que se va a jugar allá.
4: Napoli tiene que hacer la oferta todavía.
3: Sí. La oferta como de palabra internamente con su representante, que es Diego Merino, la tienen,
4: ah, okay,
3: pero todavía no se ha presentado en el club, y entienden que en el proceso de incorporaciones de Europa, cuando llegan jugadores más baratos, esperan hasta último momento para cerrarlos, que no es que ya están presentando los pero el director deportivo de Napoli quiere sí o sí a Chango Ceballos, ya el contrato está arreglado por 4 años, obviamente falta presentar la oferta en Boca porque, repito, las partes tienen como un acuerdo tácito de caballerosidad de que el Chango Ceballos no se va libre de Boca, entonces va a llegar por una venta, la salida es por una venta.
4: Bueno, Tato, la seguimos mañana, ¿te parece?
3: Dale, con todo gusto, cuando quieran.
4: Abrazo grande, Tato.
3: Feliz Día de la Independencia.
4: Igualmente, Tato Aguilera, aquí en Fútbol Continental. Lo tenemos a Carlos Torres.
2: Charlie.
4: ¿Qué dice Torres? ¿Cómo le va?
5: ¿Qué haces, Leo? ¿Cómo andan, Ceci, Beto, todos?
2: Muy bien. ¿Vos?
4: ¿Está bien usted?
5: Bien.
4: ¿Está bien, digo?
5: Sí, excelente. Siempre. Mira. Y ahora que los escucho a ustedes, mejor.
4: Ah, mira qué lindo.
2: Ponele.
5: De verdad.
4: Mira. Está así como melancólico, Charlie, no sé qué le pasa.
5: Sí.
4: ¿Eso es porque se va Juanfer?
5: Sí, Juanfer, no sé si tanto por Juanfer, ¿eh? Yo sé que usted es muy pro Juanfer.
4: ¿Yo?
5: Me moviliza más.
4: No, yo.
2: Justo. Justo, ¿no, eh?
5: A mí me moviliza más Armani, a mí me sensibiliza más Armani, porque Juanfer... a veces se va, después vuelve ahí. En cambio Armani sí.
2: No, pero ya no puede volver igual Juanfer. Si se va ahora, ¿no?
4: No tendría que haber vuelto Juanfer. Lo dije sentado ahí, así
0: sí,
4: que no,
0: sí,
4: no,
0: sí,
4: no,
0: sí,
4: no,
0: sí,
4: no,
0: bueno.
4: No tendría que haber vuelto. Pero bueno.
5: No, es cierto. Más allá de la chicana y la gastada, de verdad, usted ha sido muy crítico, sobre todo con su rendimiento. Y es aceptable que Codret en este caso entienda que River necesita otro estilo de jugador. Después, obviamente, los que lo quieren a Juanfer dirán, es una locura que se vaya,
4: sí.
5: El mejor que tenemos. Bueno, las explicaciones que dan muchas veces los que quieren a Juanfer, ¿no?
4: Sí.
5: Pero que River tiene los argumentos para desprenderse, es totalmente lógico.
4: No, además él se quiere ir.
5: Total.
4: Esto siempre fue así. Juanfer... no es la primera vez que pasa, dice, bueno, me voy por las razones que vos quieras, que a veces son futbolísticas, a veces son extra futbolísticas, pero siempre decide irse, siempre te deja tirado Juanfer.
5: Sí, y nunca se va bien, ¿no?
4: No
5: solo de River, de los clubes, no, en general, no. Recuerdo que del Lim se fue mal, de Porto se fue mal,
4: de Racing siempre, se fue mal,
5: de Racing se va mal. Y esto me parece que va más allá de lo futbolístico, tiene que ver con una cuestión humana. Uno de todos lados se tiene que ir bien, ¿no? Por la puerta grande, ¿no? Pegando el portazo. Uno puede entender que una situación en particular te llevó a irte de una manera. Ahora, si de todos los clubes vos te vas con problemas,
4: sí.
5: Bueno, evidentemente ya denota una situación. Y el quiebre definitivo fue aquella final con Belgrano, donde lo pone Chacho sobre el final, ahí termina Quintero tomando la decisión de irse. Y bueno, así que Quintero se irá de River, ahora habrá que ver dónde está su destino, si es en Estados Unidos, si es en el fútbol brasileño, pero bueno, Quintero se va de River y Franco Armani también se va a Atlético Nacional. Te digo, Leo y chicos, que a mí me llama la atención porque hoy tanteaba un poco la situación en Colombia, cómo está con la llegada de Armani. Uh-huh. Yo esperaba que iba a ser bombos y platillos para la llegada de Armani.
4: Sí.
5: Y con varios que hablé, hablan de un jugador que ya está más para el retiro que para otra cosa, que dudan mucho de su presente futbolístico. A mí me llamó la atención esto,
4: Por favor.
5: A mí me llamó la atención.
4: Sí, claro.
0: Yo me acuerdo de la despedida. Él dijo que iba a terminar la carrera ahí.
4: Sí. ¿Te acordás? Yo no sé si te acordás, Charlie. Yo me acuerdo lo que fue la despedida de Armani en Medellín. ¿Te acordás? Fue una cancha llena, le hicieron.
5: Llorando, sí.
4: Una locura fue.
0: Pero es una llegada importante. Muchos años igual. Pero es una llegada importante para ese equipo también.
4: Sí, el arquero era Ospina. Se va a Ospina y lo van a buscar a Armani. Yo creo que sí.
5: Sí, no, a ver, que nadie duda de su idolatría y eso lo reconocen todos. Lo que hoy ponen en duda, que es lo que todos vemos, sí. Un arquero que viene con poca actividad, que ya tiene 39 años, y el Atlético Nacional, o el hincha por lo menos, lo que no quiere, como quieren todos los hinchas, es que un jugador vaya a retirarse, sino sí. Que vaya vigente.
4: Sí, claro.
5: Y esa es la duda que hoy tienen con Armani. Mm. Lamentablemente no va a haber tiempo en River para hacerle un partido de despedida, por una cuestión lógica. Yo preguntaba si existía la chance de que haga una conferencia de prensa de despedida, pero todavía esto no está confirmado. Pero de haber una despedida va a ser solamente en una conferencia, no en un partido. Así que bueno, ya los ídolos de Madrid empiezan a ir definitivamente con Armani y con Juanfer Quintero.
4: Sí, sí, quedó, la verdad que quedan muy poquitos, ¿no? O casi ninguno.
5: Sí. Claro, la gente venía recriminando esto un poco, ¿no? De la vuelta a la página de una vez por todas lo que tiene que ver con Madrid, con Piti Martínez, que pasó en algún momento, ¿no? Con Nacho también, decir, bueno, basta. Cerremos una etapa y miremos hacia adelante, así que bueno, con Armani se está yendo parte de Madrid. Y River, mientras tanto, deberá volver a reforzarse con Beltrán, con Borré y con los nombres que van llegando.
4: Lo que pasa que en el ser humano la nostalgia es muy fuerte, siempre juega un rol muy importante.
2: En River,
4: pero le pasó a Boca también después de la era Bianchi, que lo fueron a buscar la tercera vez, siempre se está recordando esos buenos momentos y es natural que uno siempre vuelva a donde le fue bien. Pero a veces, es como dice Charlie, a veces tenés que ir para adelante, no para atrás.
2: Claro.
4: Y ya está. Sí, porque te rindió, pero te rindió en determinado momento, sí, ¿no?
0: Obvio.
4: Bueno, sí, te rindió en ese momento, pero no todos son jugadores recontra crack que funcionan en todos lados todo el tiempo. Hay jugadores que tienen su momento y bueno, y después se termina. Es como la vida. Qué sé yo, me parece. Y cuando vos criticás a Juanfer te dicen, te dio el gol más importante de la historia de River. En el 2018, estamos en el 26. Pasaron 8 años.
2: Claro, sí.
5: Sí, totalmente de acuerdo. Lo que lograste es válido y el hincha va a estar agradecido con todo.
4: Pero claro, pero el museo, eso está en el museo de River.
5: Pero todo el tiempo tenés que estar demostrando en River, claro. Como Boca, como los grandes equipos.
4: Claro, obvio.
5: Y por ahora en este mercado te digo que la gente, salvo con la llegada de Beltrán, yo noto que todavía no hay un conformismo absoluto.
4: No.
5: Con Arambarri no hay convencimiento. No. Giovanni González, vamos a ser honestos, no lo tenía nadie en el libreto. Borré y es un 50-50 y si me apurase va 60-40 sí. Para que no. El único es Beltrán. El único,
2: no, aparte había arrancado muy arriba la expectativa, ¿no? Sí, en cuanto a los nombres.
4: Sí.
2: Entonces,
5: que River se empezó a topar con la realidad de los nombres que fue a buscar. Vas a buscar a Thiago Almada, vas a buscar a Correa y bueno, los rivales te van a poner la dificultad del caso. Lo de Correa, hoy la situación es la siguiente. River hizo una última oferta hace un par de días que fue de 13 millones de dólares. Por ahora River no se ha movido de ahí. En Tigre la situación con Correa no es la mejor. De hecho hoy Tigre jugó un amistoso contra un elenco costarricense y Correa de vuelta no volvió a formar parte del equipo. Uh-huh. Segundo amistoso en la pretemporada que Correa no juega. Correa obviamente ya hace mucho tiempo ejerce su presión para jugar en River. También está en su derecho Tigre de plantarse y no dárselo a River. Y River también, por estas horas, lo que analiza es, como pasó con Borja, ¿recuerdan? Que cada un año la cláusula va bajando, que la cláusula es de 6 millones, al año siguiente si no te venden baja, no sé, a 5 y después a 4 y así sucesivamente. Con Correa pasa algo parecido, la cláusula es de 15. El año que viene, junio del año que viene, la cláusula baja a 10 millones de dólares. Uh-huh. Entonces River también empieza a jugar con esto, decirle a Tigre, mirá que si vos no lo vendés ahora, el año que viene la cláusula, en vez de ser de 15, va a ser de 10. Uh-huh. Y yo te estoy ofreciendo 13. Entonces, fíjate si no te sirve esta propuesta. Bueno, River intenta jugar un poco con eso también ahora. Veremos si esto prospera. Se ha dilatado demasiado ya el tema Correa y tiene que tener una resolución de una vez por todas.
4: No, y tiene que tener planes alternativos, ¿no? Por si la cosa no funciona, tanto como para Correa como para Almada, ¿no?
5: Sí, lo de Almada es esperar después del Mundial. Ya lo hemos contado un montón de veces. Ya no depende de River. River hizo todo lo que podía hacer. Ahora la pelota la tira Almada. Yo sigo siendo muy cauto porque todo depende de Almada y la decisión que tome el jugador. River en las últimas horas ya había preguntado, en algún momento había preguntado por el chico de Vélez, que hoy está en Botafogo, que lo contamos, Montoro, y Tobias Andrada, el otro chico que ese sí hoy está todavía jugando en Vélez, el volante por la derecha, extremo, pero por ahora fueron sondeos, no más que eso.
4: Bien. ¿Algo más, Charlie?
5: Por ahora eso. Correa lo más inmediato y lo que River buscará resolver. Y después el tema salidas. Galarza Fonda, una consulta de Racing de Estrasburgo, de Francia, por el volante de River. Bueno, River a partir del Mundial que hizo buscará sacar algún tipo de rédito económico. Y por lo tanto, mientras eso no suceda, Viña, Galarza, Bustos y compañía se siguen entrenando apartados en el predio de Cantilo.
4: Bueno, Charlie, gran abrazo, la seguimos mañana.
5: Abrazo, hasta mañana.
4: Carlos Torres con las noticias de River. Hoy ayer lo presentaron a Mateo del Blanco en Racing de Estrasburgo, un chico de Unión, el lateral.
2: Sí.
4: Y lo titulan Inter, como el nuevo barco.
0: ¿El lateral derecho?
4: Sí.
0: Lo quería el Toulouse también.
4: Sí, lo querían varios.
2: Bueno.
0: Son buenos jugadores.
4: Sí, claro, buen jugador.
0: Sí. ¿Tú le están entrenando a los jugadores de River separados?
4: Acá en Cantilo, cerca de la cancha de River.
0: Ah, sí. Ah, están lejos. Entonces no van a Ezeiza.
4: No van a Ezeiza. Están apartados, entrenando. Bueno, hay jugadores que están quejando por las condiciones, etcétera.
0: Ay, qué bravo, es bravísimo.
4: Sí. Bueno, pero River también utiliza como argumento de presión para que los jugadores
0: sí, ¿no? Sí.
4: Bueno, esto pasó en todos los clubes también, ¿no?
0: Sí, verdad,
4: me imagino, Beto Colabro.
0: Es verdad, ¿no? Sí, sí.
4: Son las 9 de la noche, llegan las noticias.
2: Vale, vamos a escuchar.
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7: 9 de la noche, temperatura 15 grados, cielo parcialmente nublado. El gobernador de Jujuy rechazó eliminar las PASO, pero abrió la puerta a volver a suspenderlas. Tras la foto con Milei, Carlos Sadir se diferenció del proyecto que impulsa el oficialismo. Dijo que son una buena herramienta y sostuvo que el debate deberá resolverse en el Congreso. Habló uno de los empleados que fue despedido de la empresa Metalfor durante el partido de Argentina-Egipto. El ex trabajador de la planta en Córdoba contó cómo se enteraron de las cesantías. No tenemos contacto con nadie, agregó Santiago Luna.
8: Algunos compañeros de trabajo recibieron un mensaje de WhatsApp de parte de la empleada del correo diciéndole que especificaba que se acerquen al correo. Era una carta documento avisándoles del despido. Con los que hablamos nadie sabe nada. Todos te dicen que no sabemos. Es raro, sí, pero todo o nadie quiere hablar o realmente nadie sabe.
7: Insólito robo en el barrio de Saavedra. Un delincuente rompió el vidrio de un auto estacionado para llevarse un oso de peluche gigante que estaba en el asiento trasero del vehículo. La maniobra completa, que duró menos de un minuto, quedó registrada por una cámara de seguridad. Ocurrió sobre la calle Pico.